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1: Ceuta sigue camino de recuperar parte de la normalidad hoy con la vuelta a clase de cerca de 20.000 alumnos todavía bajo los efectos de la crisis migratoria. Los centros educativos cuentan con seguridad privada, las fuerzas de seguridad reforzarán los itinerarios escolares. La ministra de Educación, Milagros Tolón, estará hoy en la ciudad junto al titular de Interior, Fernando Grande Marlaska, decía.
2: Son centros seguros los 35 colegios que hay en Ceuta y yo estoy convencido que esto va a ser muy bueno, no solamente pues para intentar llegar a esa normalidad, sino sobre todo para nuestros niños y para nuestras niñas de Ceuta.
1: Palabras de la ministra de Tranquilidad para las Familias y sobre la mesa la cuestión de fondo, aclarar qué ocurrió realmente los días 30 y 31 de julio. Marina Corredora.
3: Sí, la Audiencia Nacional ya ha asumido esta investigación. La jueza María Tardón aprecia indicios de una actuación organizada y sostiene que la entrada masiva pudo constituir un ataque grave contra la integridad territorial de España, una tesis que comparte el dirigente del Partido Popular, Elías Bendodo.
4: En Ceuta, precisamente, no ha habido una crisis migratoria. Es un atentado a la soberanía de nuestro país. Es una crisis de seguridad.
3: El gobierno, entre tanto, ha anunciado que se personará en la causa como parte perjudicada. Lo ha confirmado el ministro de Política Territorial y responsable del mando único, Ángel Víctor Torres, en el informativo 24 horas. Y hoy, precisamente, el Consejo de Ministros tiene previsto dar luz verde a la desclasificación de los informes que han reforzado la tesis de una actuación organizada desde Marruecos.
1: En la agenda judicial este martes figura también el caso de Begoña Gómez. El juez Juan Carlos Peinado había citado hoy a la esposa del presidente del gobierno y a su ex asesor, Cristina Álvarez, a una audiencia preliminar, paso previo al juicio con jurado popular. Las defensas han solicitado su aplazamiento. Laura Herrero.
5: Sí, la defensa de Begoña Gómez alega ante el juez Peinado que no puede acudir a la cita de hoy a las 6 de la tarde porque tiene otro señalamiento judicial en Barcelona. Por ello, ha pedido al magistrado que aplace la convocatoria. Ha hecho lo propio la defensa de Cristina Álvarez, ex asesora de Gómez, también investigada. Asegura que su representada no se encuentra en España hasta el 28 de septiembre, está de vacaciones y luego viaja a Miami para asistir a citas médicas. Aunque no es estrictamente necesario que las dos investigadas acudan en persona hoy, la defensa de Cristina Álvarez asegura que ella quiere estar presente. Ve además vulnerado el derecho de defensa por la poca antelación, dice, con la que Peinado les ha convocado a esta audiencia preliminar previa, recordemos, a la apertura del juicio ante un jurado popular por tráfico de influencias y malversación.
1: En paralelo avanza la causa por el rescate de Plus Ultra. Hoy declara como investigado el exconsejero delegado de la aerolínea, Roberto Rosselli, un día después de que el expresidente de la compañía vinculara una comisión del 1% de ese rescate a gestiones relacionadas con José Luis Rodríguez Zapatero, aunque admitió no saber cuáles fueron esas gestiones. Además, el juez Calama mantiene la orden para que la UDEF investigue las cuentas del expresidente. Y del exterior, dimite el fiscal general de Ucrania, Ruslan Kravchenko, en plena investigación anticorrupción dentro de la propia fiscalía del país. Kravchenko asegura que toma una decisión política para evitar que su cargo se utilice como arma de confrontación, aunque había descartado marcharse solo unas horas antes.
3: Sí, esa investigación sostiene que varios fiscales protegían a cambios de sobornos centros de llamadas fraudulentos dedicados a estafar a ciudadanos ucranianos y extranjeros, aunque Kravchenko ha negado cualquier implicación personal. No
1: es además el segundo fiscal general ucraniano que dimite en menos de 2 años en medio de un escándalo que afecta a la institución. Es todo por ahora. 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
6: Estamos, ¿no? Y bueno, lo más importante es llegar a ti, llegar a ese momento en el que tú estás enchufando la radio, que espero que me estés oyendo, ¿verdad que sí? Oye, qué buen juego, deberíamos hacerlo una noche. Tú vas, apagas, clic-clac, el flexo o la luz, e igual ves que el vecino de enfrente, clic-clac, apaga y enciende la luz. Bueno, ¿qué tal, no? Bien, buenas madrugadas. A esta hora ya solo podemos decir la verdad. Y esto lo cuento porque, hartos de escuchar argumentos de unos y otros con unos y otros intereses, hasta ahora, repito, todos los que van a pasar por estos micrófonos solo tienen la verdad que contar. Y vamos a poder comprobar que aquí cerquita y allá muy lejos, da igual donde estemos, el hecho de ser persona implica que nos pasa la vida por los huesos, que tenemos dolores de cabeza y que, si me apuras, nos gusta tener amigos, pero también de los de con derecho a roce. Ahora verás, ¿eh? Lo primero es lo primero. ¿Cómo llevas la noche?
7: Esperamos que con menos calor y muchas ganas de volver a vernos. Que así sea, arranca aquí Lunáticas, el programa para los que, de ilusión, también se vive.
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0: Esta madrugada del lunes al martes, que para nosotros ya es martes, para ti también, ¿eh? Lo que pasa es que quizás si no has dormido todavía, pues como nos ocurre a nosotros, estés en el día anterior, pero no, ¿eh? Es el posterior. Te hemos lanzado una pista de lo que dentro de un rato aquí vamos a contar, a cantar y a sentir. Sí, era Maui. ¿Qué tal, Maui? ¿Cómo estás? Buenas noches.
1: Buenas noches.
0: Hola, hello. ¿Has traído la guitarra?
1: He traído la guitarra, las ganas, todo.
0: Bien, y la pregunta y las preguntas, la de la semana pasada y la que viene, pero eso dentro de un ratito. Tú como en tu casa, ¿eh?
1: Sí.
0: Bien. 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

0: Este equipo que con muchísimas ganas te recibe en esta casa que es la tuya, Radio Nacional, y Emma Hernández. Hola, ¿qué tal? Muy buenas noches.
1: ¿Qué tal?
0: Raúl Barquero en realización, Daniel Andrés, Ana Tejera y Elena Cerveto. Estamos todos a una. En control de sonido, José Manuel Nieto. Y vamos a irnos de momento y para empezar a un lugar. Bueno, todo depende de cómo se mire. De la perspectiva, la primera por la que nos vamos a guiar es la turística. Esta ciudad está bañada por el mar. Playa de la Ribera es la playa urbana. Uy, qué bien. Llegan las olas, van y vienen. Está situada en la orilla sur del estrecho de Gibraltar, a 15 millas del puerto de Algeciras. Contando con una población de unos aproximadamente 85.000 habitantes y una superficie de unos 20 kilómetros. La puerta califal data del siglo X y permitía el acceso a la ciudad en época islámica. Estás en el tour y vas a comprender por qué. Constituía esa puerta de acceso a la Medina de la ciudad en la época islámica y formaba parte del sistema defensivo de la misma, junto con esa gran muralla omeya que fue iniciada por Abderramán III. La Plaza de África, ahí está también. Alberga los edificios más importantes de esta ciudad. En el lateral oeste de la plaza se sitúa el edificio del ayuntamiento. Fue inaugurado en 1927, coincidiendo con la visita que el rey Alfonso XIII y la reina Victoria Eugenia realizaron a esta urbe. Su catedral se levanta en el lateral sur de la plaza. Se inició su construcción el 6 de septiembre de 1420. Vamos cambiando de un sonido a otro, porque este es un tour para la radio. Este tour no solo te muestra monumentos, sino que revela una identidad distintiva donde las influencias europeas y africanas son inseparables. Es una perspectiva auténtica de un enclave estratégico que permanece fuera del radar turístico típico. Hablamos de Ceuta y de un destino turístico, sí. Hoy va a ser de nuevo noticia, y no precisamente por su atractivo turístico. Es diana desde hace muchos años por ser la desembocadura de principalmente gente joven que desde África huye de las realidades de unos países que no les aseguran ni siquiera su supervivencia. Ese es el auténtico problema. Por lo tanto, este es el sonido ahora de Ceuta. Y aquí, hola Emma de nuevo.
1: Hola,
0: vuelve
1: Mamen.
0: A cambiar la perspectiva.
1: Sí, un sonido más, que es el de los niños en clase, porque 12.000 alumnos vuelven a los centros educativos en unas horas y muchos padres y madres, como es normal, están muy intranquilos. Esto tiene lugar el mismo día que el Consejo de Ministros desclasifica los documentos del Centro Nacional de Inteligencia relacionados con la entrada masiva de migrantes a finales de julio y que el presidente de Ceuta, Juan Jesús Vivas, está en Bruselas con reuniones al más alto nivel en el Parlamento Europeo y en la Comisión Europea.
0: Para muchos ceutíes la vida ha dado un giro de 180 grados.
1: Digamos que para la mayoría, pero hay profesionales que, por ejemplo, se han quedado sin su medio de vida directamente. Es el caso de los trabajadores del sector turístico. Ceuta perdió el 90% de las reservas en agosto, según datos de la Cámara de Comercio de la ciudad autónoma. Escuchar ahora las palabras Ceuta y turismo juntas resulta extraño, pero no hace mucho sonaban promociones como esta.
2: Una tierra rara es aquella que tiene propiedades únicas. Rara porque cuando nadas, lo haces al mismo tiempo en el mar y en el océano. Rara porque para venir no debes elegir el plan A ni el B, sino el plan C. Somos una tierra rara que solo te pide una cosa. Es que antes de decidir a dónde ir, te preguntes cuánto de raro eres. Ceuta, menos de lo mismo.
0: Tristemente ahora sí que resulta raro hablar de turismo en Ceuta, pero esta ciudad tuvo más de 74.000 viajeros alojados en 2025, casi un 10% más que el año anterior, según datos del Instituto Nacional de Estadística. Bueno, hay voces y voces, hay momentos y momentos. El momento de Juan José Raggio, espero haberlo dicho correctamente, es otro. Hola, ¿qué tal, Juan José? Buenas noches.
3: Hola, buenas noches.
0: Buenas noches. ¿El apellido es Raggio o Raggio?
3: Como quieras decirlo, decir en castellano, en español, el Raggio, en italiano es Raggio.
0: Es de origen, por lo tanto, italiano el apellido. Hoy estamos empezando el programa hablando contigo, un guía turístico en Ceuta. ¿Durante cuántos años, Juan José?
3: Pues mira, yo trabajo para la ciudad desde hace más de 20 años en el sector turístico, ininterrumpidamente. Bueno, ininterrumpidamente es una forma de hablar, ¿no? Porque la situación es complicada a día de hoy.
0: ¿Cómo de complicada y qué ha provocado en tu vida?
3: Pues mira, desde el punto de vista emocional, es difícil porque yo me dedico a enseñar la parte bonita de la ciudad, la parte amable. Y cuando pasan todas estas cosas, pues te da mucha pena, ¿no? Porque tu ciudad, tu gente, tus costumbres, tu forma de vivir, pues cambia radicalmente, ¿no? Y te da mucha pena, mucha tristeza que a lo que tú te dedicas pues se convierta en otra cosa, ¿no? En otra forma diferente, ¿no?
0: Esta entrevista tiene lugar ahora mismo. Estamos en directo contigo a las 2 y 13, la 1 y 13 en Canarias. Aquí te estamos viendo a través de streaming y los oyentes también pueden hacerlo si lo desean. Igual, Juan José, la gente puede pensar que estás en Ceuta. ¿Y dónde estás?
3: Pues mira, yo estoy ahora mismo en La Rioja. Estoy ahora mismo en muy cerquita de La Guardia. Yo estoy aquí ahora mismo por una razón, porque soy un gran apasionado de los vinos. Y bueno, y me he venido a trabajar a la vendimia, ¿no? Y bueno, a través de mis compañeros de trabajo, mis compañeros de estudios, pues hice esta petición pues para venirme para acá. Y bueno, y ahora mismo estoy haciendo esto en particular, ¿no? Y bueno, la verdad es que estoy muy contento de que me hayan dado esta oportunidad y poder desempeñar esta labor tan bonita que es trabajar en vendimia, ¿no?
0: Estás en el plan B. Es decir, tú has podido, con ese plan B, tirar adelante, hacia adelante, en tu vida. Tú, en concreto, porque el resto de tu familia, ¿dónde está?
3: Bueno, ellos viven ya en la península. Ellos viven en un pueblecito de Cádiz, que se llama Benalús Casas Viejas. Bueno, esto es una decisión que tomamos hace unos cuantos años, ante la imposibilidad de conseguir un futuro prometedor, o ver que la situación pues se comprometía, ¿no? Y queríamos que los niños pues crecieran en otro sitio muy diferente al que estamos viendo en estos momentos, ¿no?
0: Esa decisión se han visto en la tesitura de tener que tomarla muchos ciudadanos. Acabas de mencionar hace años. Entiendo que hace referencia a 2021, que también fue para ti otra cuenta atrás. Hablo de ti porque es con quien estoy hablando, evidentemente, pero también para la ciudad. En aquel caso fueron unas 10.000 personas las que entraron. ¿Y cuánto tiempo tardaste tú en recuperarte en tu actividad normal, la del turismo?
3: Claro, es que eso es complicado, ¿no? Porque yo recuerdo aquel tiempo en el 2021, que para nosotros fue muy complicado porque entraron a la ciudad más de 10.000 personas y nos pareció una barbaridad, nos pareció el fin del mundo. Hablar de normalidad cuando tu ciudad ha sido invadida, ¿no? Por tanta gente, ¿no? Es difícil, ¿no? Pero sí que recuerdo que el turismo se resintió enormemente. Yo me acuerdo que volver a enseñar los sitios clásicos y típicos de la ciudad pues costó pues mucho tiempo. Y te hablo de más de un año, más de año y medio. Esta situación se complicó porque, bueno, los asentamientos igual y de la misma manera que lo estamos viendo ahora mismo, pues estaban en todas partes, ¿no? En todos sitios, ¿no? Y claro, la ciudad pues gastó un montón de recursos en gastó un montón de recursos en poder enseñar todos los espacios turísticos pues que tiene. Pero yo recuerdo que fueron bastantes meses, bastante tiempo.
0: Juan José, en esta conversación que estamos manteniendo, que hasta ahora podemos hacerlo libremente, a esta y a todas, pero esta quizás un poquito más. Que las personas entren y que entren porque huyen de algo peor y además entren sin un futuro, es lo que duele. Porque tú has insistido en que, oye, nosotros no somos racistas, pero yo he tenido que salir de Ceuta para buscarme la vida porque allí no puedo directamente ejercer mi trabajo. Esto a veces cuesta de comprender y de entender. Es como que, bueno, para que yo esté bien, te tienes que ir tú, no vengas tú, yo me tengo que ir, me tengo que quedar, me puedo quedar si tú no vienes. Es un galimatías en el que al final, pues bueno, hay que tomar decisiones, buscar soluciones y a veces desde fuera no se puede entender correctamente. ¿Qué es lo que te gustaría decir a ti en ese sentido, Juan José? Porque tú curiosamente explicas que ese es un rincón muy codiciado, ¿no? La perla del Mediterráneo, una de ellas, y precisamente por el cruce de culturas.
3: Mira, yo tampoco quiero recurrir a un discurso político en este caso, ¿no? Yo te hablo desde el punto de vista de un ceutí, de una persona que vive y trabaja en Ceuta y que ve que esta situación pues está deteriorando gravemente a tu ciudad. Yo entiendo pues que aquí está en juego pues la vida de muchas personas. Nosotros como ciudadanos de frontera, pues sabemos lo que son este tipo de situaciones desde hace mucho tiempo. Y sabemos lo que son reivindicaciones políticas, lo que es la inmigración y todo este tipo de situaciones. Pero Ceuta va mucho más allá de todo eso. En Ceuta convivimos cuatro culturas, cuatro religiones. Allí no somos racistas para nada, no somos violentos y entendemos todas las situaciones y también queremos que nos entiendan a nosotros.

0: ganas de llorar porque Ceuta es una ciudad preciosa, muy bonita, situada en el estrecho de Gibraltar. Y cuando tú llegas a la ciudad, imagínate que llegas en barco o en helicóptero, pues te encuentras una península de 19 kilómetros cuadrados en el mismo estrecho de Gibraltar, entre dos continentes, entre un mar, que es el mar Mediterráneo, y un océano, que es el océano Atlántico. Perdona.
1: Yo creo que lo más natural del ser humano es que afloren los sentimientos. Estamos hablando con Juan José Raggio. Él está en La Guardia, en unas bodegas. Está vendimiando. Ha tenido que dejar su trabajo en Ceuta como guía turístico. Juan José, te agradezco muchísimo que estés con nosotros en directo. Te deseo lo mejor a ti y a todo el mundo. Y no por eso hay que excluir a nadie, ¿no? Porque todos necesitamos un presente y un futuro. Un beso enorme. Que vaya todo muy bien y ojalá volvamos a esos rincones que acabas de describir, pero con paz y armonía.

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4: Bueno, pues llega la salsa, la guindilla en la sopa castellana, el perejil de la paella y el de las cocochas al punto. Te voy a dar un teléfono, anótalo. Primero el del directo, 900-137-137. ¿Quién sabe? Igual ahora, a las 2:26, tienes algo que revelarnos. Cuidado, que hablamos de sentimientos, de relaciones. Hoy, unas muy concretas y por una pregunta exacta. Repito, 900-137-137. Y el contestador... esencial, para ahora y para lo que venga. El 91-346-1070. Venga, que te estás quitando la legaña. 91-346-1070. Ella es así, con y sin guitarra. Es un consultorio muy sentimental, a su manera. Maui de Utrera.
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5: Si tú también te sientes como una anchoa, pequeñita pero fuerte, en un mundo de quinoas y de tofu indecente, no te preocupes, mi vida, tú no eres rara, tú eres diferente.
4: Oye, ¿por qué no nos dejas un mensaje? Un beso.
3: Deja tu mensaje en nuestro contestador automático, 91-346-1070.
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3: O en el WhatsApp del programa Lunáticas, 699-688-388.
4: Cuéntanos algo, venga.
5: Chanto, me miran las dietas finas, vestidas de hojas calladas, y yo les enseño mis espinas y me echan de todas las ensaladas.
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4: Para ensalada la que vamos a hacer ahora mismo en directo. Bienvenida, Maui. ¿Qué
6: bien
4: tal?
6: Hallada.
4: ¿Cómo estás?
6: Muy contenta de estar aquí contigo.
4: Lo mismo digo.
6: Aunque, ¿sabes qué está pasando ahora mismo?
4: ¿Qué está pasando ahora mismo?
6: Ahora mismo está Utrera de feria.
4: ¡Hombre! Pues qué bien, ¿no? Felicidades a todos los de Utrera. Es verdad que este mes es muy de ferias, muy de fiestas. Dentro de un rato vamos a estar en la de Valladolid, por cierto. Pues nada, pues que lo pasen bien, ¿no?
6: Que lo pasen bien. Nosotros tenemos aquí nuestra feria personal, ¿no?
4: Eso es, nuestra
6: una feria
4: fiesta.
6: De sabores.
4: Que yo ya estoy embarcada. Llévame tú. Me coges de la mano. Hay una pregunta que está por ahí coleando desde la semana pasada.
6: ¿Qué ingrediente estropea cualquier relación?
4: Pues esto va a ser un tema conflictivo, ¿eh? Porque cada uno de ellos se va a ir pensando en lo que en su relación pues ha traído de bueno, de bueno, estamos buscando lo negativo, ¿no? Es decir, ¿qué ingrediente
6: eso
4: estropea
6: es
4: una relación?
6: Eso
4: el que va
6: es
4: mal siempre.
6: Eso es.
4: El que acaba siendo pues la guindilla cuando no toca.
6: El que se lo carga, mami.
4: El que se lo carga todo.
6: Porque hoy en Alta Cocina Emocional vamos a hablar de esta cosa tan importante, este asunto tan delicado, de los que requieren delantal y asistencia psicológica también, mami.
4: Ya te digo.
6: Nos vamos a meter en un terreno que yo creo que ni Arguiñano le echaría perejil.
4: No sé si reírme. Nos lo vamos a tomar a guasa. Por cierto, ¿quién es el que canta?
6: Bambino, vamos allá.

0: Es decir, tu tío.
1: Mi tío.
0: ¿Que lo pasó mal el hombre o qué? Porque lo que dice en esta canción es desgarrador.
1: A él le cantaba siempre al desamor con una fuerza increíble. Yo creo que vivió ese sentimiento y se lo comió de una manera increíble, ¿no? Porque no hay nadie que exprese el desamor como Bambino.
0: Y también te digo una cosa, gracias al desamor, qué grandes canciones tenemos en la historia de la música.
1: Verdad que sí, verdad que sí. Vamos nosotras hoy a resolver este asunto, ¿no?
0: Bueno, a ver.
1: Bueno, yo creo que resolverlo no lo podemos estropear más aún.
0: Bueno, a veces un buen consejo en un buen momento, en el momento adecuado, te arregla la vida.
1: La semana pasada, Mamen, le hicimos la pregunta a los oyentes: ¿qué ingrediente estropea cualquier relación? Aparentemente esta es una pregunta, digamos, un poquito tontorrona en boca, pero con notas de profundidad. Una vez digerida, te da así un regustillo a vaya tela la preguntita. Tiene, Mame, eso como una textura rasposa, como una profunda digestión, ¿no crees?
0: Tontorrona en boca significa en un momento de maridaje, ¿no?
1: Eso
0: quieres decir.
1: Eso.
0: Estando tet con tet, como decía que él dice tet, ¿no? Dice esto, la cara, más dura que el cimiento armado. Pues sí, me lo parece.
1: ¿Te lo parece?
0: Sí.
1: Además, la hemos formulado así porque la mayoría de las veces es más fácil saber lo que no queremos que lo que queremos. Misterios del ser humano.
0: Es verdad. Ahora que me paro a pensarlo, es verdad que mejor dice vamos a empezar por lo que no quiero. Pero a veces duele decirlo, también te lo digo.
1: Sí, y es que nadie tiene la receta perfecta para el amor. Hay que inventársela cada vez, aprender a improvisar, y quizá eso sea lo emocionante, ¿no, Mamen? Lo que nos mantiene con hambre y nos atrevemos a volver a probar, a repetir.
0: La seducción. Yo prefiero eso.
1: Que sí, ¿no?
0: Antes que la cosa cuajada. Fíjate lo que te digo, vivir de seducción en seducción.
1: Me lo apunto,
0: yo
1: lo
0: soy
1: apunto.
0: Muy de aperitivo.
1: Que me encanta. Es que además lo que a una relación le da sabor, a otra le sienta fatal.
0: ¿Sí?
1: No existe una medida exacta ni un tiempo de cocción que le sirva así a todo el mundo en general. Así que nosotras hoy no vamos a intentar descubrir cómo se cocina la relación perfecta. Vamos a intentar algo aparentemente más sencillo, averiguar qué la estropea.
0: Bien, vamos allá. Entonces, tenemos que escuchar el... ¿Cómo era aquello? La sintonía de aquel programa. Es que, oye, nos vendría que ni a huevo.
1: ¿Verdad?
0: Lo de huevo lo digo bien. ¿No te has traído las botas con huevo?
1: Hoy no, pero...
0: ¿Cómo era?
1: ¡Ay!
0: Ahí lo tenemos.

0: Yo creo, mamen, que una relación se parece mucho a una tortilla de papa.
1: ¿Por qué?
0: Porque es una receta aparentemente sencilla, ¿verdad? Dos ingredientes principales, la papa y el huevo, porque si no le echa huevo, eso no es...
2: No cuaja bien,
0: no es
2: la
0: una
2: historia.
0: Tortilla, ya. Eso es...
2: No
0: eso,
2: encaja bien.
0: Claro, eso es un casi algo, eso es una papa frita.
2: Claro, le falta el pegamento.
0: Claro, y si no le echas papa, pues entonces una tortilla a la francesa.
2: Eso es.
0: Pero a dieta no estamos nosotras.
2: No, efectivamente.
0: Para que una relación sea completa hace falta hidratos de carbono,
2: sí,
0: mame.
2: Lo primero. Sobre
0: anda,
2: todo para cenar.
0: ¿Verdad?
2: Sí.
0: ¿No te parece que hemos sufrido todos por tortillas que ni siquiera llegaron a ser tortillas?
2: Uy, ya te digo, eran proyectos de tortillas, sin huevo,
0: a veces,
2: sin papas.
0: Incluso teniendo los ingredientes, la cosa no cuaja, como tú has dicho antes. Ay. Y cuando te vienes a dar cuenta, tú querías una tortilla y llevas 4 años conformándote con un revuelto.
2: Ay, eso, espérate que voy a tragar y se me ha cortado de cuajo, como dice aquel. Toda la metáfora es buena, siempre que se hable de amor. Pero vamos a necesitar ejemplos.
0: Pues mira, si se diera el caso de que cuajara, que tengamos todos los ingredientes, la atracción, bueno, todo, tarde o temprano llega un gran momento, mamen. ¿Sabes cuál es?
2: ¿Cuál es?
0: Que hay que darle la vuelta.
2: A la tortilla.
0: A la tortilla. Porque darle la vuelta a la tortilla conlleva un riesgo, ¿no?
2: Sí.
0: Una convivencia, por ejemplo.
2: Por ejemplo.
0: Anda, ¿ahora qué? Eso lleva... paseo por el IKEA, WhatsApp de grupo con la familia, un perro, vete a saber tú, ¿no?
2: Horarios diferentes.
0: Hay tortillas que no sobreviven, una huerta así, te lo digo, ¿eh?
2: Que no. Las manías del uno y del otro.
0: Exactamente. Uf. Pero tampoco puedes pasarte la vida sin darle la huerta, porque entonces una relación estupendamente hecha por un lado y completamente cruda por el otro. O sí, porque ¿tú conoces la tortilla vaga?
2: ¿Eso existe?
0: Sí, eso lo ha inventado Sacha. ¿Conoces a Sacha?
2: Hombre, claro que lo conocemos, pero ¿vaga porque está así flu-flu?
0: No le da la vuelta.
2: ¿Y entonces qué?
0: Pues mira.
2: Para todos los gustos.
0: Para todos los gustos.
2: Al que le guste más cuajado y al que le guste cruda.
0: Y luego está el aceite, mamen. Eso que hace que los dos ingredientes, que estaban perfectamente bien cada uno por su cuenta, de repente quieran cocinarse juntos. O sea, que el aceite sería la atracción, eso que los une.
2: Pero de oliva virgen extra.
0: Por favor, de calidad siempre.
2: ¿Va?
0: Porque tú puedes tener una papa estupenda y unos huevos de corral maravilloso, pero como el aceite esté frío...
2: Olvídate.
0: Ahí no chisporrotea.
2: No.
0: Nada de nada.
2: Nada de nada. Y como le pongas el otro aceite, pues también hacemos otro tipo de tortilla, no fofa.
0: Más saboría.
2: Sino sin sentido.
0: Es que os podéis caer fenomenal, admiraros, entenderos estupendamente, pero si no hay chisporreteo, eso...
2: No hay pasión.
0: Eso es una amistad.
2: Hay relaciones que empiezan por amistad.
0: También es verdad.
2: ¿Eso está bien o no?
0: Sí, está bonito.
2: ¿Y las que acaban en amistad cuando ha habido toda la pasión y el chisporroteo del mundo?
0: ¡Ostras! ¿Eso qué sería?
2: Yo qué sé. ¿Un huevo 50-50? ¿O qué? O igual que empecé, te digo adiós.
0: Unos huevos rotos,
2: pueden ser.
0: También hay que tener cuidadito con no pasarse con la temperatura del aceite, porque hay relaciones que empiezan con el aceite hirviendo y a los 15 días ya has conocido a su madre, tiene el cepillo de dientes en tu casa, estás mirando apartamento en Cádiz, bajar fuego, criatura, que todavía le estamos echando papa. Y la sartén, esto también tengo que decírtelo, mamen. Yo estoy aquí para decir estas cosas.
2: Por favor.
0: La sartén, se habla poquísimo de la sartén, con lo importante que es.
2: ¿Y qué sería la sartén, metafóricamente hablando, en una relación?
0: Pues yo creo que sería el contexto, la circunstancia, donde te ha tocado querer. Que puedes tú tener los ingredientes maravillosos. Ganas, atracción, todo bien. Pero el momento, horroroso.
2: Imagínate. Las circunstancias tienen su dificultad, ¿no? Sí. Hay problemas por aquí y por allá.
0: Distancia, trabajo...
2: Pero tú quieres.
0: Sí.
2: Quieres, pero no puedes.
0: Viví con tu suegra, por ejemplo.
2: Uf.
0: Que haya una ex por ahí,
2: bueno,
0: también.
2: Hay suegras que son maravillosas, ¿eh? También te lo digo.
0: Sí.
2: O suegros.
0: Sí, es verdad.
2: Claro.
0: Hay suegras mejores
2: que son precisamente que los que acaban haciendo la tortilla de patatas.
0: Desde luego. Y hay relaciones que no tenían malos ingredientes, pero una sartén horrorosa, ¿no? Pobrecita.
2: O que se pega.
0: Exactamente.
2: Y tanto se pega, que se ha quedado pegada y tú lo que quieres es irte.
0: Ahí lo que hay que hacer es controlar el fuego, mamen. El fuego es el que marca el ritmo en la cocina, ¿no? En una relación sería el fuego, que no es lo mismo una relación en inducción que una relación al carbón. O no es lo mismo una relación de vitrocerámica que en candela o en una termomix. Cada relación necesita su temperatura, su tiempo. Algunas van muy deprisa, se queman muy pronto. Otras se quedan crudas por dentro. Otras llevan años a fuego lento, tan lento que de repente a uno de los dos le entra hambre y picotea.
2: Y picotea fuera de la tortilla.
0: ¡Ay!
2: En otras tortillas,
0: ay,
2: quieres
0: decir,
2: ¿no? ¡Ay, qué
0: hacemos ahí! Ya la hemos liado, ya, ¿no,
2: ya,
0: mami?
2: Ya. Ya te voy captando.
0: Entonces el fuego hay que encontrarle su punto.
2: Bien.
0: ¿Sabe cuándo subirlo, cuándo bajarlo, cuándo dejarlo reposar?
2: Yo creo que este consultorio no lo tiene nadie, ¿eh, Maui? Lo que estamos haciendo es realmente único.
0: Yo creo que sí. Nosotras. Somos nosotras.
2: A ver si hay alguien ahí, escuchando, 900-137-137. Llámanos, cuéntanos cómo es tu relación, pero teniendo en cuenta esto del ingrediente que realmente acaba empeorando una relación.
0: Eso es. Nosotras hoy no vamos a descubrir cómo se hace la tortilla perfecta, entre otras cosas porque cada una tiene la suya. ¿A ti te gusta, mamen, con cebolla
2: o
0: sin cebolla?
2: Con cebolla, con alcachofas, con espárragos, con calabacín, con habas. No tengo problema en el apetito.
0: Me encanta.
2: ¿Eso es malo o eso es bueno?
0: No, no, eso es maravilloso porque eso son, al fin y al cabo, es tortilla.
2: ¿Sabes lo que pasa? Que soy... A mí la cocina es algo más que una pasión. Y entonces, pues ahí estoy yo también.
0: En el amor pasará más o menos lo mismo, ¿no?
2: Más o menos lo mismo. Es decir, me gustan los detalles. Ahí lo dejo.
0: Vale. Yo sé que alguien la prefiere poco hecha, más gordita, con trufa. ¿La has probado con trufa?
2: ¡Ay, buenísima!
0: Todas estas modalidades son
2: hasta
0: válidas.
2: Hasta con azúcar.
0: ¡Ay, qué rica con azúcar! Yo no la he probado.
2: Un contraste grandísimo, pero con papas, como tú dices, ¿eh?
0: Hombre,
2: apúntatelo con
0: azúcar.
2: Es que
0: tiene que ser válido porque es una tortilla. Pero nosotras queremos descubrir qué la estropea. Porque puedes tener una tortilla estupenda y cargártela en un despiste de nada. A lo mejor, por ejemplo, pasarte de sal. Cuidadito.
2: La tiras.
0: Con los condimentos.
2: El
0: los
2: que
0: condimentos.
2: Cocina, ¿cómo es aquello? Salado, cocina para el gato. Esto me lo acabo de inventar. El refrán es otro. Y el que cocina dulce, cocina para todos. Es que eso se dice en mi tierra.
0: Me encanta.
2: Sí, sí.
0: Mami, estoy aprendiendo cosas hoy contigo, ¿eh?
2: Y yo también.
0: ¿Tú sabes qué serían los condimentos?
2: ¿Qué serían?
0: En cuestiones sentimentales. Serían esas pequeñas cositas que no estropean la receta del tirón, pero que se la van cargando poco a poco.
2: Claro.
0: Que vamos, que cuando tú la pruebas, dices, esto está bueno, pero no sabe igual que antes.
2: Claro.
0: ¿Me sigues, mami?
2: Es que a veces es cuestión de tu paladar. No sé si me explico.
0: Como que se tiene que acostumbrar.
2: Pues que tienes la tortilla mejor del mundo, pero tú no tienes el paladar para tortillas.
0: Puede ser, pero hay relaciones que han sobrevivido a una hipoteca, a dos partos, a una reforma integral, pero no han podido superar, por ejemplo, que él respire muy fuerte mientras se come un yogur.
2: Es que eso hay que saberlo llevar, ¿eh? Aunque se deje las cosas por ahí, también te lo digo.
0: Hay gente
2: que no cierre nunca la puerta.
0: O la gente que se ha dejado de desear porque él aplaude cuando aterriza el avión.
2: Por ejemplo, o se duerme nada más antes de que despegue. Pero si estoy hablando, chico. Claro.
0: O te puede encontrar delante una persona maravillosa, divertida, generosa, que comparte, que te quiere, y un día chupa la cucharilla del café y la vuelve a meter en el azucarero y se acabó.
2: Mal,
0: Federico
2: mal,
0: García Lorca.
2: Se ha acabado. ¿Por qué? Porque no hay detalle, ya lo he dicho. Pero ¿y cuando los dos descubrimos la tortilla a la vez?
0: Qué bonito, qué bonito.
2: Eso es un amanecer.
0: Pero estos son cositas, no sé, como... ¿Qué te digo yo? Imagínate el típico de poner el rollo de papel higiénico encima del portarrollo en lugar de meterlo en el tubito. Estos son detalles sutiles que no destrozan la receta, pero se la van cargando la agria.
2: Yo tengo otro.
0: Dime
2: y
0: uno.
2: Y cuando tú preguntas, ¿qué has comido hoy? Y te lo cuentan. Pero a ti no te lo pregunta nadie. Detalles.
0: Ay,
2: falta el detalle.
0: Ay,
2: yo pienso en ti, pero tú en mí.
0: Eso es verdad. Yo tengo otra pregunta, también aparentemente inocente, ¿eh? Pero capaz de agriar una relación desde la más peligrosa inocencia. La pregunta es, ¿qué te pasa? Y la respuesta es, nada. Y a partir de ahí se abre un abismo que separa a las dos criaturas, porque uno empieza a analizar el tono de ese nada, el lenguaje no verbal que acompaña a ese nada, y por qué ha dicho nada, y por qué ha tardado 3 segundos en decir nada. Y al final, por la noche, tú estás durmiendo con un delay en tu cabeza, nada, nada, nada, que te acuesta con él y con su nada, que es todo y es nada, mamen, es lo que tú quieras que sea.
2: Y de la nada se convierte en el final, literalmente.
0: Exactamente.
2: Porque lo único que tienes es tus propios miedos y fantasmas de tu cabeza.
0: Totalmente.
2: Pero el otro, nada de nada.
0: Nada.
2: ¿Sí? Ya.
0: Así que hoy no vamos a averiguar cuáles son esas cosas, pero sí queremos conocer las grandes y las pequeñitas que son capaces de convertir una historia de amor en un plato que no hay quien se lo coma. ¿Qué ingrediente estropea cualquier relación?
2: Venga,
0: esta
2: era la pregunta. Vamos a escuchar lo que la gente nos ha enviado, ¿eh? Venga, vamos allá.
1: Hola, lunáticas. Buenas noches. Soy Javier Ruibal. Quiero desear una larguísima andadura al programa y también desearle mucha suerte a Magui, querida compañera y amiga del alma. A ver, el ingrediente que yo creo que estropea la relación es cuando uno echa mano de la antología del reproche y empieza, por ejemplo, porque lo digas tú, o no, si ya verás tú ahora, o es que tú también, y la peor es, anda que tú. Mucha suerte. Un abrazo para todas y todos.

0: Hola, para mí un ingrediente que mataría una relación sería la cocina, nunca mejor dicho, porque es que hay gente que cocina muy mal y yo creo que sí que hay que ganarse un poco a la gente por el paladar. Pero imagínate que te gusta alguien que es increíble, maravilloso, que estás súper a gusto con él o con ella y de repente te hace la comida más basura que has probado en tu vida. Eso mata una relación. Totalmente. No sabría estar con alguien que no sabe cocinar algo decente.
1: Para mí el ingrediente que estropea una relación es la rutina, porque creo que la vida necesita un poquito de sal, un poquito de picante, un poquito de pimienta y no todos los días un menú perfectamente diseñado.
2: Hola. Pues a ver, el ingrediente que para mí puede hacer terminar una relación claramente son los ronquidos. Y ojo que esto no es cosa menor, es cosa mayor, que decía nuestro expresidente Mariano Rajoy. A ver, porque tú cuando estás intentando dormir y escuchas roncar, pues al final te genera como una especie de estrés, de ansiedad. Entonces, si consigues superar la noche y esto se prolonga, al final genera resentimiento y tú no estás descansando y al final estás irascible, lo que hará que la relación rompa. Y si no superas la noche, es decir, si esa noche ya llegas a un punto extremo de estrés y ansiedad, pues matas a tu pareja y también la relación se termina. O sea que hagas lo que hagas con los ronquidos, pues no hay futuro para la relación.
3: Cierto es que aguantar esto toda la noche te desvela y te desvela, pero también es verdad que, oye, estupendo para escuchar la radio.
4: ¡Oh, es verdad! Ve, todo, ¿no? Todo tiene su, claro, su todo lado tiene... bueno.
3: Oye, por favor, a Javier Ruibal, un abrazo inmenso, que por gracias Dios. Por dejar ese mensaje.
4: ¡Qué maravilla!
3: ¡Pero
4: ¿eh?
3: Qué maravilla!
4: ¡Qué buen estreno!
3: Hombre, por favor, recuento de la jugada, los reproches... no saber cocinar.
4: Exactamente, los ronquidos.
3: Los ronquidos, la rutina.
4: La rutina, la interesante, rutina. Muy interesante.
3: Bueno, a ver qué es lo que nos dice Susana desde Alicante. Hola Susana, ¿qué tal?
5: Hola, buenas noches.
3: Muy buenas noches.
5: Me he enganchado a vosotras.
3: Ay, qué alegría más grande tenemos nosotros.
5: Esto de a mí, mi separación fue por el picante.
3: Ah, por el picante.
5: Que conocí a un chico,
3: sí.
5: Y resulta que voy ya, bueno, con 22 años, pues tenía su casa y ya, bueno, que me fui a vivir con él. Y muy bien, todo muy bien. Y entonces se me ocurrió hacerle unos callitos con los callos de ternera. Ay, qué bueno, que me encanta el picante. Y yo, pues todo esto para ti, porque a mí, a ver, el picante es bueno, pero a veces es demasiado picante, pues tampoco no se puede tolerar.
3: Claro, exceso de picante.
5: Pues el niño pues, se fue con una que se ve que picaba más.
3: ¡Anda! A ver, Maui, ¿cómo lo puedo interpretar esto? Porque no sé, yo es decir, ¿le gustaba el picante? ¿Te gustaba el picante? Pero
5: el niño
3: le gustaba...
5: Se ve que picaba poco.
4: Es que el picante provoca una especie de adicción importante. Cuando hablamos de lo emocional...
5: Estuve 5 años ya me casé, nos casamos, porque mi madre quería... Bueno, me quería ver casada ya, total que, bueno, nos casamos. Y sí, estaba yo ya embarazada, y un amigo dice, me parece que el del picante lo he visto salir de un sitio. Mira, me puse mala.
3: Susana, esto es un culebrón.
5: A las 4 de la mañana lo vi salir del picante.
3: Ya, ay, o sea que, y ahí fue el final de fiesta, ni tortilla, total, ni bacalao, total, ni huevo roto, total, ni frito, nada.
5: Porque te quedas con tu picante, ya. Que yo me gusta más el azúcar, el más dulce.
3: Pues mira, o en esto no habíamos caído, Susana, se lo va a apuntar Maui para que al final nos pueda elaborar la receta.
4: Eso es.
3: Y te agradecemos enormemente que nos hayas llamado esta noche, que esta noche está la gente, fíjate, para haber inaugurado la semana, un poquito como con ganas de hablar. Hola Encarnación de Tarragona, ¿qué tal? Buenas noches.
6: Hola, buenas noches de nuevo, mamen.
3: ¿Qué tal? Qué alegría de escucharte a estas horas. Estás todo el día escuchándonos. Pero que esto se merece un diploma de amor.
6: ¿Te acuerdas de mí?
3: Pero ¿cómo no me voy a acordar de ti? Si yo también estoy... Soy como el cartero 24 horas. Aquí estoy, en Radio Nacional. Me ponen muy por bien. La mañana, por la tarde, por la noche, con todo pa'lante. Pero ahora, un tema delicadísimo el que nos ocupa, sí, sí. Que es esto de cuál es el ingrediente que realmente acaba estropeando una relación.
6: Pues en mi caso, bueno, de tres vale. En las dos primeras, control y la ley del embudo.
3: Espérate un momento, que se estoy anotando a ver, Maui.
7: Control y la ley del embudo. A ver, que nos explique un poquito.
6: Hombre, el control, donde vas, que te pones, no trabajes, los niños, tal y que cual.
7: La ley del embudo, ¿de agujerito chico o de agujerito grande?
6: Sí, sí. Yo me voy a las comidas de empresa y cuando yo trabajo no puedo ir. Pero bueno, está afuera. Y la tercera es, fue una que se coló una patata agria, una papa agria, la tortilla.
3: Ah, mira. Ah, vale, bien. Uy, qué bien, la gente cómo está entrando en el juego de darle otro nombre a las cosas de la vida.
6: A mí es que me encanta de verdad la noche. Yo ahora estoy aquí en el campo escuchando los grillos y bueno, perfecto.
3: Preguntaba Maui que el embudo si era como era de boca estrecha o ancha.
7: Eso.
6: No, es la ley del embudo, lo ancho para mí, lo estrecho para ti.
3: Bien, captado. Eso. ¿Qué me ibas a preguntar?
6: No, que he visto que me acuerdo del filósofo aquel que venía, que era de Utrera también.
3: Sí.
6: Y ella es de Utrera.
3: Sí, todo encaja.
6: Yo soy nacida en Utrera.
3: Pero por favor, es que al final todos los caminos conducen a Utrera.
6: No, yo soy nacida porque no había hospitalito. Yo soy de Molares.
7: Ah, qué maravilla.
6: A 5 kilómetros está.
3: Voy a mencionar a Vico.
7: Muy rico el pan en Molares.
3: Voy a mencionar a Vico porque tú haces referencia a Vico. Desde aquí un saludo inmenso. Que yo sé que él nos escucha, que tiene oídos en todas partes.
6: Pues
3: y sé que nos quiere.
6: Es Vico, sí. Yo nací allí y bueno. Soy de Molares, pero como... Y viva la feria de Utrera, amo.
3: Que tú sabes la alegría que nos da saber y comprobar que estáis despiertos. Para los que dicen que la radio a estas horas no tiene ningún sentido. Toma ya y en directo. Un beso enorme desde aquí, Encarna. Mira, pues ahí va, para ti, todo para ti.
6: Un beso muy fuerte, cariño.
7: Beso.
3: Y atenta porque dentro de un rato Maui va a hacer la receta con todo este collage de ingredientes. Que tenemos más. Tenemos la otra parte. Hay más oyentes, ¿no? Esta semana, Maui, has tenido trabajo.
7: Tenemos más, sí.
3: A ver qué otros mensajes son los que nos han llegado. A ver.
8: Hola, lunáticas. Soy Martita de Granada y me gustaría, por supuesto, desearle a la gran Maui, que es una persona maravillosa, mucha suerte, lo primero. Y luego, respecto a la pregunta de qué ingrediente estropea cualquier relación, para mí sería la mentira. Yo creo que siempre hay que ser sincero. Sea la cosa buena o sea la cosa mala, pero siempre ser sincero porque se pilla antes a un mentiroso con un cojo y decir las cosas siempre con cariño, pero siendo sincero, para que no falle nada ningún día ni nada, ninguno nos llevemos ninguna sorpresa. Sinceridad ante todo y bueno, hacer buena gente también, eso ayuda mucho para las relaciones siempre. Un abrazo.
9: Muy buena, lunática. Soy Shippy. Me paso por aquí para desearos lo mejor con vuestro programa. Y en especial para darte un beso a ti, querida Maui, que eres una fenómena. Es que no veas lo bien que habla, lo bien que escribe, lo bien que cantas, que te sale todo bien, canija. Te salen bien hasta la analítica. Te has hecho una fenómena.
3: Eso está bien.
9: Y el pedazo de consultorio que te ha montado, que por cierto, yo llamaba para lo de la respuesta de qué es lo que no le echaría a un amor. Porque yo lo tengo claro, canija. Yo no le echaría conservante. Porque he visto gente que se ha empeñado en conservar el amor más de lo que el amor debería haber durado. Y no ve a la que ha liado. Se ha hecho daño a él, ha hecho daño a los demás. Una tragedia. Porque los amores hay que dejarlo que reposen, que maduren, que fermenten. Oye, y si llega un día que huele... Pues nada, pues hay que dejarlo de ahí también. Que los amores no son siempre hasta que la muerte nos separe.
10: ¿Qué pasa, lunáticas? ¿Cómo estáis? Qué bonito escucharos ahora por la noche y que seáis compañía. Pues fíjate, yo creo que el ingrediente que mataría cualquier relación es la falta de comunicación. Yo creo que es básico, ¿no? Cuando no te comunicas... No, cuando no puedes comunicarte, que también a veces pasa, ¿no? Que ocurre una situación y te quedas bloqueado, bloqueada y no hay comunicación. Creo que ese es el fallo, el ingrediente que puede romper una relación. Os mando un beso gigantesco, preciosas.
3: Bueno, y nosotros a todos, pero qué absoluta maravilla el chipi.
4: Y qué variedad, ¿eh?
3: Y todo, y qué acertado desde mi punto de vista.
4: Bueno, Chipi es que es maravilloso, Chipi es un cantante y guionista estupendo.
3: Y Martita, la de Granada, ¿qué me cuentas? Esa monologuista, pedazo de... artistas todos, desde aquí un abrazo inmenso, y es verdad, ¿eh? Qué razón tienen. A mí, para todos, me parece súper acertado. Todo, la falta de comunicación, esto de los conservantes, sí. Cuando no da, y no le des vueltas.
4: Muy interesante, bueno, pues, además, ver que cada uno tiene el suyo, ¿verdad?
3: Sí,
4: no,
3: sí.
4: No han coincidido ninguno. No.
3: El amor y el desamor, para cada uno, es diferente.
4: Es diferente.
3: Cierto es.
4: Entonces, Mamen, ya tendríamos la receta.
3: ¿Tenemos
4: ¿no?
3: la receta?
4: La receta para preparar una relación que no haya quien se la coma.
3: Vale.
4: Necesitaríamos, primero, dos personas que en principio se gusten muchísimo. Las batimos bien hasta que confundan ilusión con compatibilidad. Y en una sartén aparte ponemos 200 gramos de celos y los sofreímos hasta que empiecen a saltar y salpiquen a la gente que no tenía nada que ver ni nada. Añadimos entonces una cucharada generosa de egoísmo y tamizamos tres mentiras, preferiblemente pequeñas. Las pequeñas se disuelven estupendamente en el día a día. Después incorporaríamos la rutina, poco a poco, removiendo siempre en la misma dirección, hasta que no sepamos distinguir un martes de un aniversario. Añadimos la falta de comunicación al gusto y tapamos la olla para que no salga nada. Dejamos que todo se lo vaya guisando cada uno por dentro. Mamen.
3: Vamos, este amor no hay quien lo salve.
4: Insalvable.
3: Vamos.
4: Espera, que todavía hay que echarle una pizquita de ronquidos. Lo dejamos reposar toda la noche. Cuanto más decibelios, pues digo yo que será el plato
3: mejor.
4: Más rico.
3: Sí.
4: Una pizca de control pasado por un embudo, que tiene que ser por una parte más estrecho que por la
3: que
4: otra.
3: Que la otra, claro, es lo que viene siendo
4: nos
3: el embudo.
4: Ha quedado claro.
3: Claro.
4: Incorporamos a continuación los reproches, siempre recalentados, Mamen, y rascando bien el fondo, que es donde se quedan pegados los de hace 4 años. Añadimos un huevo frito con más vocación de accidente que de alimento, pero cariño, yo te echo la cena, y lo mezclamos todo sin hablar. Lo metemos en el horno durante meses, bueno, tú puedes alargarlo también si quieres años, según la paciencia de cada uno, claro, procurando no abrir el horno durante el proceso para preguntarle al otro qué le pasa, claro.
3: ¿Y el picante de Susana?
4: Pues mira, cuando empiece eso a oler a quemado, importantísimo, le damos más temperatura y le echamos el picante de Susana.
3: ¡Hala!
4: Y entonces abrimos una ventana autocreyéndote que el olor viene de casa del vecino. ¿Estamos? Por último, yo creo que podemos añadir un poquito de conservantes para asegurarnos de que, aunque la relación ya haya caducado, nos dure otros 3 años.
3: Infalible.
4: Y emplatamos sin cariño, servimos frío y acompañamos con un ¿qué te pasa? Nada.
3: Este no hay quien lo salve, lo dicho. Estoy por dar el pésame. Si este es el tuyo, lo siento mucho. ¿Tenemos pregunta para la semana que viene?
4: Sí, tenemos una pregunta maravillosa.
3: ¿Cuál es?
4: La pregunta es, ¿qué te da hambre de vivir?
3: ¿Qué te da hambre de vivir? Por favor, al 91-346-1070, el contestador. ¿Qué te da hambre de vivir? Ahí lo dejo, ¿eh? ¿Acabamos con la guitarra o qué?
4: Venga, hombre.
3: Venga, vamos allá. Las 2:57 de la madrugada, Maui de Utrera se ha quitado el delantal, coge otro de los instrumentos, en este caso la guitarra, y nos acaba de apañar la receta para una noche redonda, redonda como esta. Por cierto, no he mirado la luna, no sé cómo está. Maui, contigo decimos adiós hasta ahora, ¿eh? Preparándose, set, artista, lo tenemos, bien, ahí estamos, de chuparse los dedos. Vamos con un adiós en Cantimplora. Ahí lo dejo.

0: Son las 3, las 2 en Canarias.
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0: Las 2 en Canarias. El Gobierno da hoy el primer paso para hacer públicos los informes sobre la crisis de Ceuta. El Consejo de Ministros aprueba su desclasificación un día después de que la Audiencia Nacional haya decidido abrir una causa penal sobre la entrada masiva a finales de julio, apoyándose precisamente en esos informes que apuntan una acción organizada y favorecida desde Marruecos. El Ejecutivo ha anunciado además que se personará como parte perjudicada. Lo confirmaba esta noche el ministro de Política Territorial y responsable del Mando Único, Ángel Víctor Torres.
2: Y por tanto vamos a defender lógicamente el que en esa personación podamos tener también toda la información y defender el que si finalmente esas investigaciones culminan que ha habido circunstancias externas que han podido afectar a la seguridad nacional, pues ahí estaremos nosotros defendiéndolo.
0: Investigación que avanza mientras Ceuta sigue sin recuperar la normalidad. Hoy vuelven a las aulas miles de alumnos en un inicio de curso excepcional. Marina Corredor.
3: Sí, los centros educativos cuentan con seguridad privada y las fuerzas de seguridad van a reforzar los trayectos de los alumnos. La ministra de Educación, Milagros Tolón, pedía tranquilidad a las familias ceutíes.
4: Los colegios son centros seguros, los 35 colegios que hay en Ceuta.
3: Hoy va a estar en la ciudad autónoma junto al ministro del Interior, junto a Fernando Grande Marlaska, después de nuevas protestas vecinales reclamando seguridad y ese traslado de los migrantes fuera de las barriadas. Sigue siendo esa una de las cuestiones pendientes porque tampoco hay una cifra cerrada de cuántos permanecen todavía en Ceuta. El gobierno sí que confirma que ha identificado cerca de 2.000 menores y calcula que podrían quedar cerca de un millar más por filiar. Y mientras avanzan esos nuevos espacios de acogida, en el muelle de Poniente se han instalado 50 carpas todavía pendientes de entrar en pleno funcionamiento.
0: Del exterior, Argentina cumple su advertencia y llevará a los tribunales a la petrolera israelí Navitas por operar sin autorización en aguas de las Malvinas. El gobierno de Milei presentará una denuncia penal contra varias de sus filiales por contar Navitas con licencias otorgadas por el ilegítimo, dice, gobierno de Reino Unido para la explotación de hidrocarburos en la cuenca Malvinas Norte.
3: Es el primer paso concreto después de que Milei anunciara la pasada semana que endurecería esas medidas contra las compañías que exploten recursos de las islas sin permiso de Buenos Aires. Argentina considera ilegales esas autorizaciones porque reclaman la soberanía de las Malvinas, más si cabe, después de que Estados Unidos anunciara la revisión de su tradicional posición de neutralidad sobre las islas, mientras Reino Unido defiende su control sobre el archipiélago y respalda el desarrollo del proyecto petrolero.
0: Y muy pendientes esta noche de Kiev, fuertes explosiones se han escuchado esta madrugada en la capital ucraniana, según informa la agencia de noticias AFP, poco después de expirar la tregua de 3 días acordada por Moscú y Kiev para suspender los ataques durante la visita de los enviados estadounidenses Steve Witkoff y Jared Kushner. Vamos con deportes. Ha finalizado la cuarta jornada de Liga con la victoria de la Real Sociedad en Elche. Gonzalo Acuña, buenas noches.
5: ¿Qué tal? Buenas noches. Era el último partido de la jornada. Elche 2, Real Sociedad 3. Un partido con muchas alternativas. Ganaba 0-2 el equipo visitante. Expulsión de la Real y remontada y victoria final sobre la bocina del conjunto donostiarra. Antes, Getafe 1, Celta 1. Desde hoy, cambiamos la Liga por la Champions con 3 representantes españoles debutando en la primera jornada. Borussia Dortmund, Villarreal, Lille Betis y Real Madrid Inter de Milán. Lo contamos todo en tablero deportivo desde las 8:30 de la tarde. A esta hora pendientes del US Open y del comienzo del partido del número 2 del mundo, Alexander Zverev, que va a jugar partido de octavos ante el italiano Dardieri. De momento la jornada va con retraso. Además, baloncesto, España ya está en cuartos de final del Mundial Femenino, ganó ante Japón, pero las de Miguel Méndez ya están clasificadas como primeras de grupo. Maite Cazorla en el micrófono de Radio Nacional.
6: Presión había, está claro, pero es verdad que cada partido siempre lo queremos ganar, independientemente del anterior, de cómo vaya. Entonces, bueno, creo que muy contenta. Es verdad que era un partido muy físico, ha sido un partido muy físico, entonces teníamos que intentar olvidarnos de eso y seguir jugando.
5: Los cuartos de final el jueves, el rival todavía por definir porque quedan partidos de la fase de grupos, las opciones Australia, China o Italia.
0: Gracias, Gonzalo. Es todo por ahora. 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

0: Bueno, pues hasta ahora que nos queda por delante hay que ponerle cariño al asunto radiofónico, ya que estábamos hablando del amor hace un ratito, ¿no? Y lo vamos a hacer, ya lo creo que sí, cositas de proximidad, allá donde uno habita. Así empezaremos y acabaremos en Nueva York, casi nada, somos así. El abrazo es gigante, nos gustan los detalles y, como dijo Delibes, en las ciudades se muere uno del todo, en los pueblos no. Y la carne y los huesos de uno se hacen tierra. Y si los trigos y las cebadas, los cuervos y las urracas medran y se reproducen es porque uno les dio su sangre y su calor y nada más. Son las 3 y 5, las 2 y 5 en Canarias. Ahora mira la luna que seguro, seguro, si estás escuchándonos, la vas a ver sonreír.
1: Palo, palo, palito, palo de caña, no sabía...
2: El pan.
3: Un poco de todo, es decir, desde la barra normal hasta el pan candeal, que es lo más típico de esta zona.
4: ¡Qué rico!
3: Tenemos barras rústicas, gallegas, integrales...
5: ¡Qué rico! El panadero.
1: ¡Se sube! ¡Se va!
3: Un poco de todo.
0: Un poco de todo, ¿qué tal? ¿Cómo estás, amigo panadero? ¿Qué tal, Mario Serna?
6: Hola, mamen, buenas noches.
0: Bien, estoy oyendo ahí de fondo, ya oigo, ¿qué es lo que tienes en el horno ahora mismo?
6: Pues ahora mismo tenemos unos panes de payés.
0: Uf, unos panes de payés que has metido hace cuánto en el horno.
6: Pues están empezando ahora a salir y tardan en cocerse en torno a unos 45 minutos, 50.
0: Unos 45, 50 minutos, así calculando, no llego. No llegamos a tiempo. ¿A qué podemos llegar a tiempo desde aquí de Madrid? Estoy diciendo esto porque vamos a hablar de distancias contigo. Una, porque toca, porque es parte de tu negocio también, que es Valladolid, donde estamos en fiestas. ¿Verdad que sí?
6: Sí, están celebrando ahora mismo las fiestas de la Virgen de San Lorenzo.
0: Las fiestas de la Virgen de San Lorenzo. Bueno, yendo poquito a poco, ¿qué tal? ¿Cómo ha sido, Mario, la semana? ¿Te ha dicho la gente, oye, mira, que está saliendo la radio? ¿Qué? ¿Ha comentado la jugada o no?
6: Sí, pues muchísimo. Prácticamente en mi localidad, en Montemayor, todo el mundo. Y después de los pueblos de alrededor, también muchos se han enterado.
0: Uy, qué bien. Que pregunten ahora al EGM, tengo que hablar con el EGM para que vaya por la zona y vaya preguntando a ver qué es lo que estáis escuchando por ahí. A ver, es importante lo que estamos haciendo contigo porque, vamos, mi intención era colocar un micrófono allá donde habitualmente no está. Y es cierto que tú haces un trabajo maravilloso con tus manos elaborando panes ecológicos y además eres un investigador. Esta parte, Mario, no la hemos comentado todavía. Aquello de rescatar recetas o inventarlas o preguntarlas. ¿Cómo lo haces?
6: Pues siempre pues informando, hablando con muchos compañeros, también con información. Tenemos la suerte que aquí en Palencia, que está muy cerquita de Valladolid, tenemos el Centro Tecnológico de Cereales. ¿Mm? Y nada, un poco entre todos, pues siempre se intenta rescatar y sacar cosas nuevas.
0: Entiendo que también al revés, es decir, de ida y vuelta, porque en tu caso, tú que eres tercera, cuarta generación ya, también tendrás la típica libreta, yo la tengo de mi padre, de las fórmulas magistrales.
6: Sí, sí, sí, la tengo, además escrita a mano, y lo gracioso es que entonces, en vez de las recetas, escribían pues con cucharadas muchas cosas. Es decir, para hacer una receta tenías que echar 3 cucharadas.
0: ¿Y cómo se pesaba, Mario?
6: Pues se pesaba con una báscula, con pesas.
0: Con pesas, yo tengo mi casa, parte de esas pesas que utilizábamos en el horno todavía, hasta el último día, sí. De las originales, de aquellas que incluso hasta lo chiquitito parece que sean esculturas. No, realmente no, para lo que se usaban. ¿Hay pan con pipas de chocolate?
6: Tenemos, cuando hacemos las especialidades, que sobre todo las hacemos los fines de semana, hacemos un pan de pipas. ¿Mm? Y después, aparte, hacemos un pan con cobertura de chocolate blanco.
0: ¡Qué bueno eso! ¿Y eso es muy difícil de hacer? ¿Hay mucha diferencia con respecto al resto del pan?
6: No, la complicación no es... Porque la base sigue siendo lo mismo. Lo que pasa es que sí que es verdad que le añades un plus. Por ejemplo, el pan de chocolate es... Si tú muerdes una rebanada, te recuerda al bocadillo de nocilla.
0: Claro.
6: Es cuando éramos pequeños.
0: Un pan dulce, ¿no? Pero no es lo mismo que un brioche, que eso es otra cosa diferente al que se le puede poner el relleno de chocolate.
6: No, es totalmente distinto a un brioche. De hecho, el brioche se rellena de chocolate y nosotros incorporamos el chocolate dentro de la amasadora.
0: Qué bueno, buenísimo. ¿Y de aceitunas?
6: También lo hacemos de aceitunas.
0: ¿Y qué más tipos de panes tienes? Porque sé que hay más de 30 tipos de pan.
6: Sí, bueno, en especialidades pues, hacemos el de pipas, el de cebolla, el de semillas, el de chocolate, de pasas y nueces, y después hacemos pues lo que se hace a diario, que se hacen muchas variedades, puede ser desde rústicas, al candeal, gallegas, payeses, y después, claro, sin sal, y mira, también, por ejemplo, ahora estamos empezando a hacer el de espelta, porque mi mujer es intolerante al gluten, y la espelta sí que la puede consumir.
0: Pero Mario, eso requiere pues un obrador aparte, porque puede existir, ¿no?, el contagio.
6: Sí. No, si fuera para celíacos, sí. Para la intolerancia, no.
0: Ahí no hay peligro. Se puede manejar todo en el mismo espacio.
6: No hay peligro de contaminar, exacto. Exacto. Es decir, yo en mi obrador para celíacos no puedo hacer nada porque en todos sitios hay polvillo de harina.
0: Ya. Oye, Mario, que te estoy viendo. Te has puesto ahí. ¿Has visto? Tú también me estás viendo, ¿no? A través del streaming estamos aquí a tope, tú y yo. Los dos de blanco hoy. Con la camiseta muy limpia. Bueno, es que es harina. Uno puede decir, no se diferencia.
6: Es harina.
0: ¿Te has cortado el pelo?
6: Sí, me lo corté este domingo.
0: Mira qué bien, te has puesto guapo para la radio. Di que sí. Hoy contigo vamos a hacer un paseo. He dicho yo antes que íbamos a estar en esas cosas chiquititas de proximidad, que realmente son las más importantes para las personas que viven en esos municipios, en esos lugares. Tú sois unos cuantos. Yo sé que tú tienes una hermana, claro, es que la gente nos ha ido informando. ¿Qué te crees tú? ¿Que también se dedica a esto? ¿O no?
6: Mi hermana es pastelera. Es decir, es el mismo gremio, pero ella se dedica a la pastelería y yo a la panadería. Y lo que sí que hacemos es complementarnos.
0: Ya, claro. Uno sirve el primer plato y la otra sirve el postre. ¿Qué es lo que hay detrás de ti? ¿Dónde estás ubicado?
6: Ahora estoy en mi pequeña oficina. Es, bueno, un cuadro.
0: Un cuadro, bien.
6: Vemos un riachuelo de tranquilidad y demás.
0: Ah, ya sé, claro. Estás hablando de Montemayor de Pililla, que es donde tú estás y donde tienes ese horno. El horno Serna. Claro, yo he mencionado antes que el hecho de que hablemos contigo cada madrugada, de lunes a martes, tiene su repercusión. Y entonces ha circulado por ahí un bando, ¿verdad que sí?
6: Sí.
0: Mario, ¿qué dice el bando? Ahora lo voy a leer porque la ocasión lo merece y vamos a hablar con el alcalde, ¿te parece?
6: Me parece perfecto.
0: Venga, pero dice que nada, ¿no? Que nos da las gracias y que un puntazo.
6: Sí, un putazo, ¿no? El alcalde me dijo, esto, Mario, hay que publicarlo en el bando móvil para que lo escuche todo el pueblo.
0: Venga, pues entonces vamos allá, a las 3 y 13. Hombre, ¿cómo no iba a estar el alcalde aquí con nosotros? Claro que sí. Noel Serna, alcalde de Montemayor de Pililla. ¿Qué tal? Muy buenas noches.
2: Hola, ¿qué tal? ¿Cómo estás? Buenas noches.
0: Pues encantados estamos de escucharte, sobre todo de saber que hace una semana que está rondando por ahí, por el pueblo, en el bando, dice, la pasada madrugada, esto de la semana pasada, evidentemente, el programa nacional Lunática realizó una bonita entrevista al panadero de nuestro municipio. Para todo, toda, aquella, aquel que quiera disfrutarla, adjuntamos los enlaces del programa y del audio de la entrevista a Mario Serna. Gracias por sus palabras dirigidas a Montemayor, pero sobre todo por su trabajo diario que ayuda a la vida del mundo rural. Caramba, Noel. Lo primero, gracias a nosotros por hacernos esta publicidad. Qué bien ha venido. ¿Qué significa que estemos haciendo cada semana, pues esto, esta ventanita que abrimos con Mario?
2: Pues mira, al final se dan voz y se da valor a muchas de las profesiones, como bien decía, y yo también hablabais otro día con el panadero, con Mario, que al final el sacrificio diario que muchos pueblos de Castilla han tenido, y al final es a lo que nos podemos agarrar muchas veces, porque son pueblitos pequeñitos y salidas hay pocas a nivel de trabajo, y bueno, me gusta darles voz, en este caso, a esas profesiones que siguen siendo duras y al final se heredan, sinceramente, se heredan porque son difícil que empiecen de cero.
0: Si cerraran la panadería, ¿qué pasaría, Noel?
2: Bueno, es que luego ya la panadería ya es una referencia, porque ya no solo el Montemayor, que siempre han sido extraordinarios, sino por pueblos de alrededor, porque están cerrando, como bien decía también Mario, cuando se jubilan, pues ya no vuelven nadie. Y Mario, aparte de ser una referencia, ya no solo el Montemayor, pues está siendo de muchos otros pueblos también, sí, sí.
0: Que Noel, es un lujo tenerles. Noel Serna y Mario Serna, ¿qué pasa? ¿Que sois primos?
2: Bueno, ahí estamos, primos allegados, es verdad. Mira, es verdad que su familia tiró por la panadería, es verdad que también mencionó lo de molineros, y mi otra rama, nuestra, siendo la misma familia, pues eran molineros y al final granjeros. Yo tengo granjas de pollos, que también es un trabajo, bueno, es verdad que está más automatizado, pero también con sacrificio, y al final, ¿ves? También lo he heredado de mis padres, de mi familia. Sí,
0: bueno,
2: sí.
0: Al final todos acaban arribando el hombro, porque Noel, un alcalde, por ejemplo, de un pueblo como el vuestro, ¿tiene un buen sueldo o qué? ¿O de eso nada?
2: Yo, en mi caso, te lo puedo decir, yo cobro 913 euros en 12 pagas. Sí, sí, es lo que cobra el alcalde. Sí,
0: hay que ver cómo somos, ¿eh?, en la radio, pero es que es verdad, es que muchas veces, pues bueno, ahí no se vota al partido, se vota a quien va a estar haciendo lo imposible para que el pueblo salga adelante, ¿a que sí?
2: Eso sin ninguna duda, y siempre lo digo, quiero decir, dices, mira, al final votas partido, no, al final votas persona, y esa persona que está ahora, como en mi caso, pues lo he intentado hacer lo mejor posible con toda la ilusión del mundo. Y luego, pues si viene otra, pues bienvenido sea, pero al final lo que hace falta es trabajar por Montemayor para que intentemos por lo menos mantenerlo. Si podemos crecer, pues bienvenido sea, sin ninguna duda.
0: Por conocer un poquito más el pueblo, Montemayor, ¿de qué vive?
2: Montemayor al final, mira, como ayuntamiento al final nada. Montemayor tiene bastantes recursos naturales, como municipio, como ayuntamiento. Tenemos unas 2.000 hectáreas, al final 850 de labrantío. Y damos, al final hay trabajo para 10 agricultores del pueblo, pero el resto de la gente no trabaja en Montemayor. Es verdad que hay un taller, Talleres Vázquez, que también da trabajo a 3-4 personas, está también Ginka Diseño, que da 4-5, está Talleres Palomo, bueno, hay 3-4 empresas que sí que dan trabajo, Cervezas Milana, que también era un referente, quiero decir, que se hizo el Milanito Montemayor y ahora ya no lo hacen, pero bueno, que sigue siendo una empresa de Montemayor, ¿correcto? Sí.
0: ¿Que el jueves empiezan las fiestas del pueblo?
2: El jueves empiezan las fiestas, por fin. Están todo el año esperándolo, sí, sí.
0: Ya. ¿Y eso qué significa? ¿Quién es el patrón o la patrona del pueblo?
2: El patrón es la Exaltación de la Santa Cruz. Son las fiestas en honor a la Exaltación de la Santa Cruz. Sí, y nuestro patrón es Santa María Magdalena, pero es el 22 de julio.
0: ¿Y eso significa que al final la gente acaba, pues yo qué sé, yendo de la ciudad al pueblo o no? ¿O están los
2: total,
0: que están siempre?
2: Mira, este año, mira, en Montemayor, aparte de ser un pueblo muy taurino, tenemos un bien de interés cultural, una plaza de toros de palo realizada anualmente por los trabajadores del ayuntamiento, y era una fiesta que normalmente siempre se celebraba del 13 al 18. Y ahora lo que hemos intentado hacer, preservando el BIC e informándonos de que no habría ningún problema, que lo que había que mantener es el día de la fiesta, que es el día 14, como bien he dicho, la Exaltación de la Santa Cruz, la hemos movido al fin de semana. No sin antes decir que, evidentemente, era un sentir generalizado, porque al final lo que hacemos es alargar ese verano que nunca han conseguido la mucha gente que nos acompaña durante todo el verano poder disfrutar de sus fiestas. Y creo que, bueno, es verdad que hay alguna, podríamos llamar, plataforma o gente. Quiero decir, al final han entregado firmas al ayuntamiento un 20%, no ha llegado un 18%. El sentir generalizado, pues creo que va a funcionar, porque al final no es algo que nos inventemos, ¿no? Sino nos adecuamos al resto, a llevarlas al fin de semana. Sí,
0: son ingredientes, poquito a poco, ¿no? Poquitas cosas. Alcalde, que estamos siempre trabajando nosotros con trampa. Así ya tenemos el bando asegurado para la próxima semana. Por cierto, un bando móvil, es decir, a través del teléfono móvil.
2: Un bando móvil, es verdad que es genial para nosotros, porque todo lo que queremos lo informamos por ahí, quiero decir, al final son cosas del ayuntamiento. Y es muy, muy cercano y nos viene fenomenal. Y llega. O sea, que hemos hecho muy buena publicidad, compañera, ¿eh? ¿No crees que no?
0: Pues me encanta que así sea, que además estemos en directo en una madrugada que convertimos en algo diferente, y que sí, que al final acaba siendo otro faro, la panadería, el horno del pueblo. Pues alcalde Noel Serna, alcalde de Montemayor de Pililla, en Valladolid, que veo que hemos armado un pequeño revuelo a estas horas de la madrugada en casa. Nos alegramos un montón, ¿eh? Que viva la radio y viva el pan, el pan bien hecho.
2: Sin ninguna duda, el pan bien hecho, nada de agradecer a esos madrugadores que tanto nos ayudan y nos ilusionan durante todo el día para poder, en este caso, para comer y para trabajar. Muchísimas gracias.
0: Un besito.
2: Un besito también otro para ti. Gracias.
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5: 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Son las tres.

0: a Valladolid.
1: Y a ver, ¿qué hay ahí dentro? ¿Todo tipo de pan o cómo? ¿O también
0: sí,
1: hay...
0: todo tipo de pan? Pues mira, llevamos pan tanto a tiendas, porque por ejemplo antes hemos hablado de mi hermana, y mi hermana tiene una pastelería ahí en Valladolid, donde yo la sirvo el pan, y después también sirvo a hostelería, bastante.
1: ¿Y a quién sirves?
0: Pues por ejemplo, pues sirvo a mi amigo Kichi. Restaurantes, pues no sé, Los Zagales, la Parrilla de San Lorenzo, el Majao de Sebi, las Mejilloneras, a mi primo Gaby, el restaurante Gaby García.
1: Madre mía, o sea, un montón de gente.
0: Sí, sí, la verdad que sí, que trabajamos bien, a la gente le gusta por lo menos.
1: Pero, ¿tú crees que a las 3 y 22 habrá alguien despierto en Valladolid, o es que están todos despiertos porque están de farra?
0: Yo creo que es más fácil que estén todos despiertos porque están de fiesta, claro.
1: Bueno, pues venga, acabas de mencionarlo tú. ¿Qué tal, Kichi? Buenas noches.
2: Pues, buenas noches.
1: ¿Qué tal? ¿Cómo ves esto de la radio en directo? ¿En qué momento te hemos pillado en Valladolid? ¿Qué estabas haciendo?
2: Esto es un atraco a mano armada.
1: Espera, que está Mario aquí hablando contigo. Él es el culpable de que tú estés aquí.
2: Ya lo estoy oyendo.
1: Mario, dile algo.
0: Hola, señor Kichi.
2: ¿Qué tal, amigo?
0: ¿Cómo lo llevas?
2: No sabe toda mira que llevamos 25 años comiendo todas las semanas juntos. Antes eran los martes, este año han sido los miércoles, pero... solemos comer todas las semanas juntos.
1: Ah, todas las semanas coméis juntos. Sí. Bien, bien, vale.
2: Sí, tenemos un grupo de amigos que vamos por todos los restaurantes de Valladolid comiendo cada miércoles en un sitio.
1: Bien, Kichi, es que te hemos llamado porque nos ha chivado Mario. Bueno, a ver, contadnos. Lo primero, Kichi, en las ferias, en la feria de Valladolid en concreto, cada uno de los días, ¿qué es lo que estáis haciendo? Porque comer se come muy bien por aquella tierra. Y pan, ya te digo.
2: Sí, sí, hombre, por supuesto, joder. El pan de Mario es espectacular. Hay muy buen pan en Valladolid, ¿eh? Hay que reconocerlo. Bien. Pero el de Montemagro de Pirilla es espectacular.
1: Ese es el mejor.
2: No porque sea amigo mío, ¿eh?
1: Bueno, que también, ¿eh? Una cosa no quite la otra.
2: Que también.
1: Porque, a ver, lo que hay son casetas. Mario, explícanos. Son casetas que se sacan a la calle y que son como extensiones de los restaurantes, ¿no?
0: Sí, exacto. En su día dijeron los hosteleros que habían copiado un poco de la Feria de Málaga, y lo que hacen es, se llama la Feria de Día, y los restaurantes que solicitan pueden poner una caseta en la vía pública donde dan a degustar pues diferentes pinchos. Ya. Y también es verdad que para que pues llegue a todo el público, el ayuntamiento les obliga a dar una bebida y un pincho por un precio.
1: Por un precio.
0: Para que todos sean iguales.
1: Kichi, ¿cuál es el precio este año?
2: Pues ahora mismo el precio ha subido un poquitín, porque la vida está como está, por desgracia. Uh-huh. Y ahora el pincho de bebida son 4 euros.
1: 4 euros. Pero ¿y qué es lo que se puede llegar a ofrecer? Sí. Por ejemplo, tú en tus restaurantes, cuéntanos, ¿qué establecimientos son los tuyos?
2: Pues mira, nuestro buque insignia es el restaurante Don Macarao. Lleva más de 40 años nosotros llevamos 2 años con él, pero el restaurante lleva 40 años está entre los 10 mejores de Valladolid, o por lo menos estaba calificado así.
1: Sí.
2: Y esperemos que siga así muchos años. Y en nuestro restaurante pues llegar a comer un buñuelo de bacalao, croqueta de bacalao, gambitas. Con la bebida son 4 euros.
1: Pues maravilloso,
2: luego tenemos la tasca castellana, que es otro buque insignia que funciona muy bien. Está en la Plaza de la Universidad, y ahí pues es el rey de las rabas. Chapata de rabas con alioli, que pues era de las casetas que mejor funciona. Pues, y luego tenemos otras dos casetas, que son, bueno, bares más de tapa, vino, no restaurante en sí, pero sí son bares de tapas y vino, que, bueno, pues hay variedad, ¿vale?
1: Hay variedad. Espera, que le voy a preguntar a Mario, ¿mañana vas a ir a Valladolid? ¿O, bueno, hay reparto a Valladolid?
2: Hombre, eso es
0: que sí, hoy hay reparto. Saldrá en torno a las 7 de la mañana.

0: mañana de aquí del Obrador.
1: A las 7 de la mañana. Espera, que Kichi ha dicho, eso espero, porque si no, Kichi, ¿qué pasaría?
2: Pues hombre, que nos quedamos sin chapatas. Se está funcionando muy bien, está haciendo muy bueno. Estas ferias antes se celebraban en San Mateo, ¿vale? ¿Mm? Y gracias al alcalde que había entonces, hace 20 años, que es Javier León de Arriba, lo pasaron a ser las fiestas de la Virgen de San Lorenzo. O sea, lo adelantaron para que hiciera bueno. De hecho, en San Mateo aquí siempre ha llovido y en San Lorenzo nunca llueve.
1: Claro, con lo cual la temperatura...
2: O sea, que acertaron,
1: te iba a decir. Hay un concurso en Valladolid estupendo, ya mundialmente conocido, de pinchos.
2: Sí.
1: Y sé que vosotros, con el Don Bacalao, tenéis ahí pues uno de los momentos importantes en vuestra gastronomía del restaurante que la gente sigue pidiendo. Explícanos en qué consiste. Mira, no, espera, que vamos a escuchar el momento en el que se describe ese famoso pincho de Don Bacalao.
3: El pincho es la fusión de dos culturas, la india y la castellana. La base del pincho es el lechazo. El lechazo se asa por el método tradicional, se deshuesa, se desmiga, se extrae toda la carne y se guisa otra vez para que esté jugoso. Arriba es esferificaciones de tandoori masala y alrededor lleva pan de cristal. Hay que comerlo todo de un bocado, como si fuera sushi.
1: Ahora mismo me lo comía yo. Kichi, ¿cómo se llama? ¿Cómo se llama este pincho?
2: Taj Mahal.
1: Ah, claro, por lo de las especias de aquel
2: Correcto.
1: País. Ya.
2: Por la fusión de las culturas.
1: ¿Y esto en qué año lo ganasteis?
2: Lo ganó Alfonso, que era el dueño de Don Bacalao en aquel entonces, en el año 2015.
1: En el año 2015. ¿Y desde entonces la gente lo pide? ¿Lo sigue pidiendo?
2: Hay mucha gente que viene solo a comer ese pincho.
1: ¡Buah! ¡Qué maravilla!
2: Increíble, ¿verdad?
1: Por Dios. Bueno, Mario, ahora nos tienes que confesar esta amistad, ¿dónde surgió?
0: Esta amistad surgió, pues, como muchas, en los bares. Entonces estaba yo todavía estudiando económicas. Y nos conocimos, pues, en un bar, claro.
1: O sea, tú ibas
2: a
1: económicas y Kichi, ¿qué estaba estudiando?
2: Derecho.
0: Kichi estaba estudiando derecho.
1: Derecho, ya. ¿Y habéis acabado los dos? Kichi, siendo, pues, el gerente de todos los restaurantes que nos acaba de decir... Y tú, pues, regentando tu panadería. Las vueltas que da la vida, Kichi.
2: Sí, la verdad que sí, ¿eh?
1: La verdad que sí.
2: Y lo podemos seguir celebrando todas las semanas, ¿eh?
1: Bien. Dentro de un ratito que os vais a ver, como aquel que dice. Kichi, que te vamos a dejar ya que disfrutes de la noche. Ahora ya nos puedes confesar. ¿Qué estabas haciendo? ¿Estabas bailando?
2: No, estaba tomándome una copita con una amiga.
1: Ah, bueno, pues bien, vale. Oye, un placer
2: no
1: inmenso.
2: No me voy a quejar.
1: Que paséis las fiestas pues tal cual han empezado, con mucha alegría y con música como esta, que es la que estaba sonando esta noche. ¡Dale, dale! Rusoski, que Mario, bueno, pues lo tenemos, ¿no? Vaya paseo que nos hemos hecho contigo, son las 3:30 ya. Te estarán esperando, ¿cuántos hay fuera? Diciendo, oye, pero Mario no aparece por aquí, estará Lorna
0: ya.
1: Este
0: no vuelve al Obrador, ya.
1: Este no vuelve al Obrador, lo tenemos ahí con los albaranes, para arriba, para abajo. Bueno, pues, ¿qué será lo próximo? ¿Qué haremos la próxima semana?
0: No lo sé, lo vamos a pensar, pero sí que antes lo has comentado. Y, por ejemplo, tengo la quinta generación ya de la panadería.
1: La quinta generación ya de la panadería. Uy,
0: un sobrino que la verdad que viajó mucho para formarse. Se estuvo formando primero en Valladolid.
1: Sí.
0: Después se formó en Barcelona. ¿Mm? De Barcelona se marchó a Francia. Y acabó volviendo a casa y se presentó a un concurso de pastelería en Valladolid que era para sacar el dulce típico de Valladolid y le ganó.
1: Bueno, pues no me lo pierdo. La semana que viene te vamos a escuchar en la madrugada. Bueno, será jueves ya para nosotros porque el martes estamos en Barcelona. Así que bueno, hasta entonces, feliz día, el mejor de los panes y que vaya muy bien, Mario.
0: Muy bien, un beso muy fuerte para todos.
1: Un abrazo.
0: Todos.

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1: Hay un pueblecito en la comarca de Cuenca, concretamente en una... Bueno, voy a decirle al teniente de alcalde que nos describa exactamente dónde está. El lugar es precioso, tiene de todo, es un paraje para patearlo. En verano acude mucha gente, pero claro, después llega el invierno y se quedan un poquito solos, ¿eh? ¿Qué tal, José María Rueda?
2: Hola, buenas noches, Mamen.
1: ¿Qué tal? Muy buenas noches. José María Rueda.
2: Buenas noches.
1: El teniente alcalde de Henarejos, en Cuenca.
2: Correcto.
1: ¿Cómo es el pueblo?
2: Provincia de Cuenca. Pues es un pueblo pequeñito, es un pueblo muy acogedor, está ubicado en la serranía baja de Cuenca. Estamos entre Cuenca y Teruel, más o menos, en esa zona. Y nada, pues lo que te he comentado, un pueblo muy acogedor, un pueblo muy bonito, y con unos parajes espectaculares y una gente maravillosa. ¿Qué voy a decir de mi pueblo?
1: Bueno, está muy bien. Pero nosotros podemos dar fe de que efectivamente es así, porque en el año 2024 resulta que nosotros habíamos recibido aquí en Radio Nacional llamadas de gente de la comarca diciendo que por allá, pues bueno, en la radio había un punto en el que cero patatero, como digo yo, y lo vamos a saber por cómo hablábamos con los ciudadanos. Es decir, se interrumpía la comunicación, no había manera, no había comunicación, y entonces nos comprometimos a llevar las antenas allá, y nunca mejor dicho, total. Entonces, febrero de 2024, se produce ese momento. Vamos al pueblo. Y además, hacemos un programa allí en directo. Vamos a escucharlo. María Victoria, ¿cómo escucha usted la radio a través de internet?
3: Pues yo me pongo el móvil debajo de la cabecera porque duermo muy poco y de continuo un auricular metido y el otro no. Pero a medianoche que me oigo Radio Nacional...
1: Muy bien, muy bien. Un aplauso para esta señora.
3: Sí. Pero de momento...
1: Chas, que se va.
3: Pues de momento me se ha ido y ya me he despertado. Me lo vuelvo a dar la luz, pongo otra vez el móvil
1: y nada,
3: y empieza a dar vueltas ya. Un redondo y vuelve otra vez, pero cuando quiere.
1: Cero patatero, es lo que yo resumo, a que ahora hoy la está escuchando perfectamente bien.
3: Hombre, desde aquí estupendamente.
1: Claro, es lo que tiene, ¿no? La radio, que con el pilotito encendido en rojo, ahí está y en directo, claro. Y aquí sin trampa ni cartón, lo que es, ¿no? Lo que es, estábamos escuchándonos, evidentemente, porque estamos ahí. Tengo que decir que ese programa fue entrañable, José María, en un lugar, estaba la sala a tope. ¿Dónde estábamos? Sí. Describe el lugar, porque es como para
2: Pues estamos en el,
1: para
2: en el salón de plenos del ayuntamiento, y eso, el salón de plenos del ayuntamiento, y claro, para el pueblo de Narejo, pues fue un acontecimiento, vamos, impresionante que vinierais a emitir en directo, Radio bueno, Nacional, nada
1: y,
2: más.
1: Y para nosotros también, tengo que decirlo. A José María, al que puedo tratar cariñosamente como Pepe Ma, que es como todo el mundo, te llama. Te acaba llamando
2: sí,
1: así.
2: Sí, Pepe, o Pepe Ma.
1: Bueno, total, que hace unos días Henarejos volvió a estar en los titulares porque se había quedado sin la persona que estaba al frente del único supermercado que había en el pueblo. Cuéntanos.
2: Sí, pues nada, la chica que regentaba la tienda, al mismo tiempo también regentaba uno de los dos bares del pueblo. Entonces, motivos personales, sobrecarga de trabajo y demás motivos, pues la chica decidió que no podía seguir llevando los dos negocios al mismo tiempo y la tienda, pues digamos, se quedaba huérfana de alguien que la atendiera. Entonces, nada, nos pusimos en contacto. Trabajamos con una empresa que se dedica a dar voz a los pueblos pequeñitos. Además, Nos Vamos Para el Pueblo. Es una página web, es una aplicación, la gestiona una chica que se llama Nuria, un encanto de chica, de persona, y casualmente el día estaba allí en el pueblo y le contamos la problemática que teníamos. Se grabó un vídeo explicando que nos quedábamos sin tienda en el pueblo. Claro, para la gente mayor es un problema muy gordo y muy grave. Se grabó el programa, se emitió en cuestión de unos días. Y bueno, ha sido una luz y una avalancha de gente interesada espectacular. Y el domingo vinieron unas personas este fin de semana y ya han dicho que se hacen cargo de la tienda. Con lo cual, Henarejos, en principio, de momento, seguirá teniendo tienda.
4: La tienda del pueblo de Henarejos se sitúa en la misma plaza del ayuntamiento, junto a la iglesia. Es la única tienda del pueblo y funciona como un bazar. Tiene de todo, desde producto de limpieza hasta alimentación.
1: Y después de ese anuncio, que además fue súper chocante, has hecho más de 200 solicitudes. ¿De qué tipo de gente? La gente contaba por qué razón quería irse para Henarejos, que por cierto no te he preguntado cuántos habitantes tiene.
2: Pues en Arejos tiene ahora mismo en torno a 130 personas, habrán empadronadas más o menos, pues lo pequeñito, como todos los de la zona, pero pues eso, no queríamos, pese a ser un pueblo pequeño, no tenemos por qué prescindir de servicios tan básicos como una tienda, sobre todo para la gente mayor, porque al final el que gente de mediana edad, gente joven, puede coger el coche e irse al pueblo de al lado, que es más grande, a comprar, pero la gente mayor, ¿qué hacemos con ella? Y además es que es una pérdida vital para el pueblo, es una pérdida de no solo de problemas de comprar, es un problema de que percibes que tu pueblo pues que se acaba, si te quedas sin tienda se acaba la vida, es que se va muriendo poco a poco y no podemos consentirlo.
1: El pueblo es monísimo, tengo que decirlo, tiene su plaza, están todas las casas unas al ladito de otras, como si fuera, pues eso, de entrar y saludar al vecino y sacar la silla a la puerta, y en verano con un poquito menos de temperatura, hay que decirlo, además con posibilidades de practicar deporte, que recuerdo que nos explicasteis que acababais de instalar una pista y que bueno, que pues eso también era importante, ¿no?, para que la gente pudiera ir. Era pádel, ¿verdad?
2: Correcto, sí, se instaló una pista de pádel y después de que vosotros vinierais se ha instalado una pista de multideporte para los chavales con césped artificial, portería de mini fútbol y mini básquet, y ahora hace un par de meses pues se ha terminado de instalar un equipo de calistenia y gimnasia de esta de biosaludables, que se llaman, para gente más mayor, las típicas bicicletas estáticas que existen en los parques y demás. Y máquinas de este tipo.
1: Qué bueno.
2: Sí, a nivel deportivo estamos bastante bien dotados.
1: Bien, bien dotados, eso es. Pero está conectado también con que hay un nuevo vecino en el pueblo. Lo de que resulta que el súper se queda sin la persona que lo atiende, pero es que está conectado con que hay un nuevo vecino más. A ver, explícanos esto también.
2: Sí, pues nada, también esto ha sido una noticia bastante mediática. Nada, una pareja de aquí del pueblo, Silvia e Israel, decidieron ampliar la familia y hace unas semanas nació Mateo y ha sido pues es el juguete del pueblo, es la atracción, la mayor novedad que tenemos, porque llevaba 9 años la última vez que nació un niño en el pueblo, una niña en este caso.
1: 9 años, madre mía, y ahora ya está ahí Mateo en esas 130 personas que ya podemos decir que bueno, pues es un pueblo que además están arreglando la carretera. La que lleva al pueblo, porque es verdad, me acuerdo que se bifurcaba en un momento dado, se mete más en la montaña, pero bebéis, es la CV5006.
2: Correcto. Esta carretera, pues nada, digamos en Arejos queda en un rinconcito, nos llega llegan dos carreteras a nuestro pueblo, una que nos llega desde Garabaya y la otra desde el pueblo vecino de Fuente del Espino. La de Fuente del Espino es la que se está arreglando en este momento. Y la de Garabaya, pues esperemos que la Diputación tome cartas en el asunto porque está en un estado lamentable. Un estado, yo me atrevería a decir, si no tercermundista, casi. Entonces necesitaríamos que no solo esta carretera, que la de Fuente del Espino, que agradecemos enormemente el esfuerzo de la Diputación para que se arregle, pero ya puestos también desearíamos que la de Garabaya también.
1: Pues que quede aquí constancia.
2: Las comunicaciones hoy en día son vitales.
1: Y tanto, ya lo creo. Si tanto os hemos ayudado, poquito a poco, pues esta conversación que sirva también para ello. Pues ahí está esa familia del Andete que se va a retomar el camino del supermercado de Narejos. Me alegro de hablar contigo otra vez y un beso a toda la gente del pueblo. Tenemos grandes amigos allá. Amén. Y que nada, que pa'lante, que el pueblo sigue y que bueno, que en la vida todo hay que intentarlo. Vosotros lo hacéis y además lo conseguís. Recordemos, en Arejos, en Cuenca. Hasta la próxima.
2: Muchas gracias, Mamen, a ti y a todo tu equipo. Muchas gracias.

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1: Bueno, pues no pegamos ojo y lo vas a ver. Son las 3 y 42, las 2 y 42 en Canarias, porque para empezar esta entrevista podríamos irnos directamente a la Gran Manzana. También podríamos buscar los orígenes de la entrevista en Valencia. Pero hemos decidido irnos un poquito más al norte. Ha sido abrir la ventana. Hola, Daniel Andrés.
2: Muy buenas.
1: ¿Y exactamente en qué lugar estamos? Porque vegetación hay.
2: A ver, yo creo que los pájaros te pueden dar un poco ayuda. Hemos salido de la ciudad, nos hemos venido a las afueras. Concretamente estamos en San Pedro Fit de Vilar, en Ourense. Y aquí hay cierto revuelo para estar en una parroquia de 23 habitantes. No sé si lo ves, pero allí al fondo...
1: Uy, ¿quién es?
2: Hay una cámara de televisión, que es poco habitual. También te digo que es el primer fin de semana de octubre del año pasado. Yo creo que teníamos que habernos traído algo de abrigo.
1: Sí, sí.
2: Ten cuidado, mamen.
1: Ah, no, cuida. Uy, espera.
2: Claro.
1: Apártate, yo también me voy. Pues
2: que casi, no me puedo cargar a la presentadora aquí de Lunáticas a la primera semana.
1: No, por favor.
2: Estamos...
1: Espérate la segunda.
2: Claro, estamos en medio del campo. Hay cabras, hay ovejas, se puede ver alguna vaca.
1: Es verdad.
2: Este ha sido el lugar elegido para esta performance precisamente por eso. Porque, de hecho, quiero que te fijes en Manolo, que es ese técnico con el mono azul, ¿lo ves?
1: Sí.
2: Vale, llegamos... justo en el momento.
1: Hombre, un fuego para calentarnos, pero oye, estoy viendo qué es lo que sobresale por ahí,
2: sí,
1: por las llamas.
2: Claro, no se están quemando sarmientos, se están quemando lienzos y tienen todos la misma firma, mamen. ¿Quién dirías tú que es capaz de ponerse a quemar su obra?
1: Pues ella sorprendió a todos, pero lo hace cada vez que crea. Ella es Elena del Rivero. ¿Qué tal, Elena? Hola, hola, ¿qué tal? ¿Cómo estás?
3: Oh, hola, ¿qué tal? Buenas noches, ¿qué tal?
1: Ah, ahí te estoy viendo. Estaba mirando la pantalla porque ahora, como hacemos radio, que se nos ve, estoy diciendo hola a Nueva York. Así, aquí son las 3 y 44. ¿Allá qué hora tienes?
3: Las 10:44.
1: Las 10:44.
3: No, las 9:44, perdona.
1: 9:44, claro. Comprendo los nervios porque dentro de unas horas... Bueno, primero es lo primero. Estábamos hablando de una acción que tú llevaste a cabo el 6 de octubre de 2025 y que sorprendió a todos. Estabas en aquel pueblo, habías creado y después lo habías quemado. Ahora ha pasado el tiempo y de aquello, ¿qué es lo que ha quedado? Te pregunto eso en primer lugar, Elena.
3: Pues han quedado obras que se expusieron en la Fundación Tapies en Barcelona y luego pasaron a Madrid al Museo de Antropología y al Panteón de Panteón de España, se llama ahora. Allí se presentó a principios de este año, estuvo 3 meses y fue muy sorprendente para todos porque lo que expuse fueron los resultados precisamente de la quema que tuvo lugar en San Pedro Fitz de Vilar en octubre del 2025. Llevaba con este proyecto bastante tiempo ideándolo y finalmente fue gracias a Mateo Feijó, que me había ayudado además a completar el archivo del polvo, los 20 años que tardé en completar unas obras a partir de la destrucción de mi estudio el 11 de septiembre del 2001.
1: Bueno, una valenciana yo creo que lleva el espíritu y podríamos establecer la comparación, ¿no? Con las fallas que se crean, se sufre por ello, se mantiene en esa arte y se hace todo para quemar. Para quemarlo, pero para volver a empezar, ¿no? Y es bonito que hablemos de esta manera, si a ti te parece, Elena, porque dentro de un rato va a tener lugar, ahí donde tú estás en Nueva York, una inauguración. Casi estamos en el 11S, aquel... Hace 25 años fue el que marcó en la historia un capítulo extremadamente negro. Hay sonidos, y somos radio, que llegan al alma.

0: No, en estos momentos todavía no han dado cifras, es decir, se ven imágenes de los diferentes hospitales donde se están trasladando, pero todavía no se han dado cifras y, bueno, están empezando a aparecer los típicos números de los diferentes hospitales donde piden que, por favor, solamente se llamen a los toda aquella persona que piense que esté, que tiene algún familiar o algo en estos momentos en alguno de esos hospitales.
1: El caos absoluto, Elena. Y estoy hablando de sonidos, porque dentro de un rato... Bueno, lo primero es preguntarte dónde tienes tu estudio. No sé si lo sigues teniendo en el mismo lugar que lo tenías por aquel entonces.
2: No. Aquel estudio... fuimos desplazados, mi ex marido y yo, durante 2 años. Cuando lo reconstruyeron, volvimos a él, pero me resultó imposible vivir allí. Delante de aquella catástrofe, que además la había vivido durante 8 meses, porque acudí a mi estudio con un permiso especial de la policía para tratar de recuperar mi obra. Ahora no tengo el estudio allí, ahora vivo en el East Village de Nueva York, pero al cabo de 40 años dejo Estados Unidos y regreso de nuevo a España.
1: Es importante que describamos la secuencia, Elena, porque suceden los atentados, tú estás en Madrid y regresas al poco tiempo realmente, aunque te cuesta muchísimo poder llegar hasta ese estudio. ¿Qué sucede? ¿Cómo sucede todo?
2: Bueno, yo estaba en Madrid instalando La Perfecta Casada en una galería y cuando esto ocurre, pues no pude volver porque no era posible. Esto fue en septiembre y yo no regreso a Nueva York hasta finales de octubre. Y entonces llegar al estudio, que era también mi casa, pues también resultó complicado porque la casa estaba situada en la zona del crimen que llamaron entonces. Finalmente la policía un día me llevó, pasando muchos pasos, ¿verdad?, y me llevaron al que lo viera. A partir de ese momento les pedí un permiso especial para que me dejaran acceder al estudio después de ver lo que vi y decidí recuperar la obra que podía. Y durante 8 meses estuve trabajando allí durante el día y poco a poco fui sacando la obra del estudio.
1: ¿Y qué recuperaste?
2: Recuperé obras destruidas, recuperé el polvo, recuperé todos los trozos de papel que me encontré por los suelos, que eran 3.150 trozos de papel, con los que luego al cabo del tiempo hice la pieza de Shant. Y todo esto fue un proceso largo, claro, porque al principio no sabía lo que estaba haciendo, tenía en mis manos solo destrucción, pero de la destrucción salieron obras nuevas. Y por eso lo que has dicho antes, sí, de Vilar es consecuencia de haber trabajado con la destrucción que me vino dada y reconstruir obra. Entonces es cuando decido quemar mi obra y ser yo la hacedora de mi propia destrucción para ver qué podía hacer. Y salieron obras nuevas también.
1: La metáfora es redonda, Elena, porque tú cosiste toda esa colección de lo que acabas de decir, en principio deshecho, pero tú lo reconstruyes para después llegar a esa otra desaparición. Pero dentro de un rato va a tener lugar esta inauguración y en esa inauguración hay un elemento más. ¿Qué es lo que tú sigues haciendo en medio de ese caos?
2: Bueno, cuando me invitan estos arquitectos de Columbia University, que tienen aquí en el Village un espacio estupendo, sobre todo la que invitan artistas cada mes, es un espacio mucho de comunidad. Y a mí este aspecto me interesaba mucho, llegar a la gente, a todo tipo de gente. Y entonces se están proyectando mañana parte de las 100 horas de vídeo que yo filmé desde las ventanas de mi estudio, la destrucción, la recuperación de los cuerpos. Me filmé a mí misma, se va a proyectar también el desnudo bajando la escalera, que fue cuando la policía me avisó que ya no podía volver porque iban a cerrar el edificio para decontaminarlo. Y es cuando me desnudé y bajé las escaleras desnudas. Desnuda se va a proyectar también. Al mismo tiempo, en medio, he creado instalaciones. Y estas instalaciones las he hecho recogiendo basura de la calle. Recogiendo basura alrededor del East Village en Nueva York. Metiéndome en los... Bueno, metiéndome en las bolsas de basura, abriéndolas y sacando cosas. Y con eso he creado unas instalaciones.
1: Tengo entendido que tú ibas con un mono, con mascarilla, intentando no respirar ese aire que estaba totalmente, pues nos hacemos una idea, ¿no?
2: Sí.
1: Contaminado.
2: Al principio no iba hasta que me avisaron que tenía que protegerme y entonces sí, iba con mascarilla, con una máscara, con gafas y con un mono para protegerme. Sí, el polvo además era muy intenso. El polvo me dejó los brazos totalmente enrojecidos hasta que me empecé a proteger.
3: Cuando llegaron los bomberos, lo hicieron en silencio. El equipo que llevaban encima hacía mucho ruido, pero ellos apenas hablaron. Solo pensaban en lo que les deparaba el día.
1: Yo puedo preguntarte qué sientes ahora a partir de lo que sentiste en aquel momento. Ahora, cuando lo has revisado, has podido, no sé si cerrar el círculo o de alguna manera, no sé, reconciliarte con aquel regreso, intentar encontrar tu estudio, salir del shock, etcétera, etcétera.
2: Pues es una buena pregunta, me vienen muchos pensamientos, no sabes, porque sí que he cerrado el ciclo, sin embargo se ha vuelto a abrir, porque lo pasamos mal. Yo lo pasé mal, enfermé, me ayudaron mucho aquí, pero no puedo evitar pensar en toda la gente que está desplazada en todas estas guerras, ¿comprendes? Y entonces me hago cargo de lo que supone, por ejemplo, lo que está ocurriendo en Gaza, y ver a esos niños, y ver a esas madres, y entonces todavía lo siento más profundamente, este genocidio terrible que está ocurriendo y lo mal que lo estarán pasando sin esperanza, porque aquí nos ayudaron, pero a ellos no les está ayudando a nadie. Entonces es una buena pregunta, porque en un momento dado ahora es que no me puedo quejar ante esa cosa tan terrible que estamos viendo.
1: Elena del Rivero, buenas noches desde aquí, desde España, y que sea un éxito la inauguración de la exposición. Sobre todo por ese objetivo que tienes de devolver así, plaf, ese manotazo en la cara y denunciar las guerras, ¿no? Y el sufrimiento. Y también la metáfora de que a veces desde nuestras cenizas podemos volver a vivir. Elena del Rivero, gracias por atendernos. Ha sido un placer hablar contigo en directo. Que vaya bien y que, no sé cómo decirlo, que no haya más ceniza, que solamente sea pura orgánica, que es lo que tú haces con tus obras.
2: Muchas gracias y buenas noches.
1: Espero contar contigo mañana, recuérdalo. Mira de vez en cuando la luna y nos verás, lunáticas.

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1: Buenos días, madrugadores. Comienza Alborada y así encendemos juntos la primera luz del día. Hay momentos de nuestra jornada que se repiten tanto que casi hemos dejado de escucharlos. El sonido del despertador, el café de la mañana, el trayecto de siempre, las mismas personas, las tareas que conocemos de memoria. A fuerza de repetirse, la vida puede perder relieve. Estamos en muchos lugares, pero apenas habitamos ninguno. Sin embargo, el problema no siempre está en la rutina. A veces está en nuestra manera distraída de vivirla. Porque repetir un gesto puede convertirse en monotonía, pero también en fidelidad. Preparar cada mañana el desayuno, acudir puntualmente al trabajo, cuidar a una persona enferma o preguntar sinceramente cómo estás, son acciones pequeñas que sostienen silenciosamente la vida de los demás. Hoy la Iglesia celebra el nacimiento de la Virgen María. Su llegada al mundo seguramente pasó inadvertida para casi todos. No nació en un palacio, ni hubo grandes acontecimientos a su alrededor. Fue una niña más en un lugar pequeño. Y sin embargo, Dios estaba comenzando algo nuevo para toda la humanidad. Antes de pronunciar su gran sí, María vivió muchos años de pequeñas fidelidades. Aprendió a rezar, a escuchar, a ayudar, a realizar las tareas sencillas de cada día. Su disponibilidad para recibir a Dios no apareció de repente, fue creciendo en una vida aparentemente ordinaria. Quizá Dios no está ausente de nuestra rutina. Quizá somos nosotros quienes atravesamos los días sin estar verdaderamente presentes. Esperamos encontrarlo en algo extraordinario, mientras Él nos sale al encuentro en un rostro conocido, en una responsabilidad cotidiana, en el silencio de la mañana o en esa persona a la que vemos todos los días, pero a la que hace tiempo que no miramos de verdad. Cuando se vive con atención y con amor, lo de siempre deja de ser simplemente lo mismo. La rutina también puede convertirse en el lugar donde Dios nos espera. ¡Feliz día!

0: Son las 4, las 3 en Canarias.
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0: Fuertes explosiones esta madrugada en Kiev. Rusia ha atacado la capital ucraniana con drones y misiles balísticos. Al menos 2 edificios residenciales han resultado dañados y por ahora no hay víctimas confirmadas. Marina Corredora.
2: Sí, estos ataques llegan apenas unas horas después de terminar esa tregua de 3 días acordada entre Moscú y Kiev durante la visita de los enviados estadounidenses Steve Witkoff y Jared Kushner, que han estado en ambas capitales dentro de los contactos para avanzar hacia una negociación. El alcalde de Kiev, Vitaly Klitschko, confirma ese lanzamiento de misiles balísticos, mientras que la Fuerza Aérea Ucraniana había alertado también de la llegada de drones. Los servicios de emergencia trabajan ahora en los daños causados en 2 edificios residenciales.
0: También Ucrania ha atacado territorio ruso. Las autoridades de la región de Sáratov aseguran que varios drones han dañado infraestructura civil y dejan varios heridos. En España continúa este martes la vuelta al cole en Ceuta con la intranquilidad de muchas familias.
3: 3 niños, estamos más o menos sabe lo que hay, pero el de 5 años, tú no le puedes explicar lo que está pasando.
4: ¿Cómo vas a llevar a los niños así? Esperemos que se solucione para ellos.
0: Los ministros del Interior, Fernando Grande Marlaska, y de Educación, Milagros Tolón, visitan hoy la ciudad. El gobierno ha contratado vigilancia privada y reforzado la presencia policial, unas medidas que parte de la comunidad educativa sigue considerando insuficientes, contaba Pilar África Fuente en el 24 Horas.
5: La medida que tomaron fue la de reforzar la seguridad en las calles, sobre todo en las zonas próximas a los centros educativos, lo cual no nos garantiza que el trayecto desde casa al colegio de los alumnos también esté bien vigilado y protegido. Y también la segunda medida fue la de poner un visor de seguridad, pero nosotros pensamos que las medidas que han tomado no son suficientes.
0: Situación que sigue gestionando la situación de quienes permanecen en la ciudad, Marina.
2: Sí, las 50 carpas instaladas en el muelle de Poniente están prácticamente listas para acoger temporalmente a migrantes, mientras continúa la identificación de menores y se buscan soluciones de acogida pendiente. En este sentido, el traslado de 500 niñas a la península a la espera de la firma del presidente autonómico es lo que ha recordado la ministra de Sanidad en Televisión Española, Mónica García.
6: Es más, si ha hecho algo ha sido poner palos en la rueda. Y le decíamos el otro día al señor Feijóo, si quisiera poner solución a esta crisis, estaría descolgando el teléfono y hablando con los presidentes de las diferentes comunidades autónomas del Partido Popular para que acogieran a los niños, las niñas, los menores, siempre y cuando las firmara el presidente Vivas.
2: Y de fondo, la investigación que conocíamos este lunes, la Audiencia Nacional ha abierto una causa sobre lo ocurrido a finales de junio al apreciar indicios de una actuación favorecida desde Marruecos. El gobierno ha anunciado que se va a personar en este procedimiento como parte perjudicada.
0: En deportes pendientes de la jornada nocturna en el Abierto de los Estados Unidos. Hasta ahora, Gonzalo Acuña, buenas noches.
7: ¿Qué tal? Buenas noches. Juega Zverev, número 2 del mundo, ante Dardieri. De momento acaba de terminar el primer set que se ha llevado el alemán. Es favorito para meterse en las semifinales. Todo en un US Open donde en los cuartos de final veremos a Alcaraz la próxima madrugada ante Shelton. En el último partido del cuadro femenino, Coco Gauff completa los cuartos de final en este cuadro. Todo en un martes donde empieza la Champions. A las 9, Real Madrid-Inter de Milán. Lille Betis y Dortmund-Villarreal. Formato de 36 equipos con esa fase liga donde todos juegan 8 jornadas. Veremos qué nivel da la Liga Española. Lo defendía anoche ante la Premier Javier Tebas en Radio Nacional.
8: La Premier es una competición que el año pasado perdió 1.100 millones de euros. Nosotros no hemos perdido dinero la temporada pasada en global nuestros clubes, muy poco, 50 millones de euros. Cuando los clubes pierden 1.100 millones de euros será porque se gastan más de lo que ingresan habitualmente. Entonces eso ya no es inversión, es destrucción del dinero.
7: Una liga que cerraba anoche la cuarta jornada con 2 partidos, Getafe 1, Celta de Vigo 1 y Elche 2, Real Sociedad 3.
0: Gracias, Gonzalo, es todo por el momento. Sigan informados en esta sintonía y en rtv.es.
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9: Muy buenos días. Son las 4 y 4 de la mañana, las 3 y 4 en Canarias. ¿Qué tal te lo has pasado con Lunáticas? Seguro que bien, seguro que te has dejado envolver por esa atmósfera que solamente Mamen Asensio sabe hacerte llevar. Bueno, nosotros estamos aquí pues para traerte otra atmósfera un poquito distinta, para que te rías, para que te entretengas e incluso para que aprendas un poquillo. En unos segunditos te voy a decir quién está aquí. No sé si te pasa, pero es que da la sensación de que esta temperatura que tenemos y esta sensación térmica que tenemos va a durar durante meses y meses. Y en principio tiene que terminar ya el verano. No sé, yo tengo el cuerpo raro. No sé si te pasa a ti. Cuando te levantas de repente con el cuerpo raro, parece como que vas a tener el día rebotado. No te preocupes, que está el despertador de Radio Nacional contigo para hacerte cambiar de humor. Y sus contenidos, que nos cuenta Ángel Lobo.
10: Muy buenos días, Gorka. Este martes empezamos con el regreso de Jorge Plané, que vuelve con un Plané sonoro completamente renovado. Si eres fan de la música, estate muy pendiente y coge el teléfono para llamarnos, porque Jorge nos trae un nuevo concurso para que puedas llevarte un regalo musical a casa. Ahora, en un momentito, nuestra compañera Sara Uña inaugura su nuevo espacio de entrevistas. Se dice pronto. Esta vez ha visitado el Teatro Maravillas de Madrid para hablar con Evo Ugarte y Angie Fernández, protagonistas de la obra de teatro Las Irresponsables. Todos nosotros somos únicos y especiales, Gorka, pero hay gente que tiene vidas un poco más especiales que las nuestras. En su ranking prohibido, Torito nos cuenta las historias de algunas de estas personas. Te vas a reír, te vas a sorprender, te lo aseguro. Y a partir de las 5 arranca nuestra tertulia despierta. Se queda Torito y vienen Marta Verona, Sencillo Conesi y Tatiana Muñoz. Y también se acerca por aquí un personaje misterioso. ¿Podrán nuestros colaboradores adivinar quién es? ¿Podrás tú, querido oyente, adivinar quién nos visita en el Estudio 101? Además, venimos cargaditos de temas y hablamos, por ejemplo, del nuevo proyecto de las cantantes de Nueva Línea. 9 de cada 10 dentistas recomiendan escuchar El Despertador para conseguir una sonrisa más brillante. Y el que no le recomienda es porque todavía no nos ha escuchado. Quédate con nosotros.
9: Me encanta porque he hecho un vídeo de presentación en nuestras redes sociales. Nos puedes seguir en Instagram, ¿eh? Es eldespertador.rne. Eldespertador.rne. Y he terminado el vídeo diciendo: hay una pista dentro del vídeo que te va a llevar directamente al personaje secreto que va a venir hoy en la segunda hora. Lo has dicho tú también, no te has dado cuenta y lo has dicho. ¡Ay, Ángel!
10: El mundo de las casualidades son increíbles.
9: Nada es por casualidad. Tampoco es casualidad que él regrese aquí a la segunda temporada del Despertador. Hablamos de Jorge Plané.
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9: ¡Qué alegría! ¡Qué buen color! ¡Qué buena sonrisa nos trae siempre! Pero claro, si estamos hablando de después de vacaciones, pues un poquito más incluso. Aunque él vive unas vacaciones eternas. Yo creo que lleva toda la vida de vacaciones disfrutando de la vida. ¡Jorge Plané! ¡Plané sonoro! ¡Bienvenido!
11: Gorka, buenos días a ti y a todos los oyentes de este maravilloso despertador. ¡Contentísimo de volver!
9: ¡Hombre! ¡Pues más te vale!
11: Estaba deseando, además...
9: Teníamos ganas de verte, ¿eh?
11: El estudio es una pasada. Es como si estuviéramos en una nave espacial de estas de Andrómeda.
9: En una Starship. Oye, Zaka, y si ponemos Starships luego para comenzar a la segunda hora, podía ser hoy. Plané, nos viene esta inspiración, nos viene genial. Bueno. Sí. ¿Qué tal estás?
11: Muy bien. Y tú, maravillosamente bien, ¿no?
9: Oye, ¿qué me han contado? Que Plané sonoro cambia radicalmente que vamos a estar en contacto con la audiencia.
11: Sí, yo me gustaría, porque como contigo no he podido en la pasada temporada, pues si te parece bien, ganarse los regalitos que traigo cada semana.
9: ¡Qué bueno!
11: Pues lo tenemos que hacer con un oyente que llame al número que tú ahora enseguida recordarás.
9: Dinos primero cuál es el regalo que ya sabes la gente enseguida le saltan chispas cuando decimos que regalamos algo gratis, que es gratis, hasta el envío es gratis.
11: Yo quiero hoy empezar a lo fuerte. Vamos con dos voces femeninas maravillosas. Una de ellas, la siempre recordada Amy Winehouse, con canciones incluidas en el CD como esta. Pero hay más. Hay otro segundo CD de otra voz mítica, más veterana, más ilustre si cabe todavía, que ya es difícil, que Amy Winehouse, que es Aretha Franklin. Un disco de coleccionista, un disco donde reúne a duetos, pero grandes, desde Frank Sinatra a Whitney Houston o a la propia Mariah Carey.
9: Bueno, pues tenemos dos discos de Amy Winehouse, de Aretha Franklin, que yo te diría que te va a regalar Jorge Plané, pero no, te lo tienes que ganar tú, ¿no, Jorge?
11: Sí, luego en la parte final de Plané Sonoro haremos un apartado que se va a llamar El Melómano Mentiroso.
9: El melómano mentiroso. Es un concurso, luego lo explicas,
11: sí,
9: ¿vale?
11: Sí, luego lo explico.
9: Ahora lo que tienes que hacer tú es llamar. 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Ya están los compañeros para coger tu llamada. Jorge, a ver. ¿Qué giro le has dado a Planes Sonoro?
11: Bueno, cada semana habrá historias siempre relacionadas con la música. Cada semana será un tema diferente. Y hoy vamos a empezar a lo grande.
12: Si las paredes hablaran.
11: Hoy vamos a escuchar historias contadas por sus propios protagonistas. Artistas que vivieron situaciones extrañas en lugares donde grabaron o iban a grabar y donde la tensión, los sustos llegaron a hacerles temer por lo que estaba ocurriendo. Hoy traigo dos historias. La primera la vamos a llamar El fantasma del castillo de Clewell en Gales. La historia le ocurrió al mítico grupo Black Sabbath. La banda de Ozzy Osbourne estaba grabando maquetas en el castillo cuando el guitarra Tony Iommi vio, de repente, una figura con una capa negra frotando por uno de los pasillos. Según la historia, aquella extraña sombra pareció seguirle hasta su habitación. Tony corrió, entró rápidamente y cerró la puerta. Aquella noche permaneció realmente aterrado. A la mañana siguiente, cuando comentó lo ocurrido con el resto de la banda, todos sintieron tal inquietud que decidieron abandonar el lugar inmediatamente. Aquí, Gorka, pues uno se lo puede creer o no se lo puede creer, pero es la primera historia contada por el grupo.
9: Luego yo me lo creo todo.
11: Luego haremos la moraleja de la historia. Vamos con la segunda, en Si las paredes hablaran. La vamos a llamar Los equipos de sonido poseídos de la mítica banda Led Zeppelin. La historia tuvo lugar en el famoso Hillett Grange, una antigua casa del campo inglesa del siglo XVIII, que durante los años 70 se convirtió en uno de los lugares de grabación más legendarios de la historia del rock. Según contaban los miembros de Led Zeppelin, mientras estaban ensayando frente a la chimenea, canciones como este mítico Black Dog, en aquella vieja casa se sentían presencias extrañas y opresivas. Durante algunos ensayos, los equipos analógicos parecían encenderse y apagarse solos. Además, añadieron a su relato que escuchaban pasos pesados en los pisos superiores, cuando, supuestamente, no había nadie allí. Como era de esperar, Led Zeppelin no recomendaron a nadie que tuviera problemas de corazón ir a ese estudio.
9: Toda la gente se queja de que tiene miedo.
11: Bueno, son dos historias que he rescatado contadas por los propios protagonistas. Si tenemos en cuenta que Black Sabbath, con Ozzy Osbourne, que era considerado el príncipe de las tinieblas, su apodo, y que los Led Zeppelin era una banda donde la psicodelia y quizás seguramente en los estudios de grabación como esta casa del siglo XVIII, pues andaban por ella a sus anchas, entre ácidos y algunas copas de más, pues no me extraña, amigos oyentes del Despertador, que vieran no uno, sino cinco o seis fantasmas.
9: No,
11: imagínate.
9: Extraña. Pero bueno. Yo, de todas formas, yo soy muy creyente de estas cosas, ¿eh? A ver, no te lo puedo explicar científicamente, obviamente, porque sería el primero en hacerlo, ¿no? Y en que me creyeran. Pero, ¿tú crees que tenemos ahí algo más? Es decir, que hay como otro plano al que se puede acceder y del que pueden venir.
11: A mí me da mucho respeto. Yo no sé si creer o no, pero me da mucho respeto. Yo estaba un día reunido muy brevemente en casa con unos amigos, nos pusimos a hablar de estas tonterías. Y teníamos un radiocasete de los de la vieja escuela, había una cinta de Manolo García y se puso sola la cinta de Manolo García a sonar. hubo un silencio absoluto en casa y cambiamos de tema rápidamente. Con eso te lo digo todo, Gorka.
9: De todas formas, qué poco romántico, ¿no? Que de repente el fantasma quiera poner Llévame esta noche a San Fernando.
11: Un ratico a pie y otro andando de Manolo García.
9: Yo bueno, te digo que seguro que más de una persona nos llama para decirnos, oye, no me pongáis estos sonidos que paso miedo. Pero oye, que pasar miedo también es divertido.
11: Bueno, la playlist que en la temporada pasada la poníamos al final, la vamos a poner ahora. Y yo creo, ya que estamos en la recta final del verano, recordar si ha salido un ratito a algún club de baile, algún bareto de moda, esta canción ha sonado hasta la saciedad. Hablamos del DJ francés Hugel, un señor que cobra la friolera en sus festivales, Gorka, de 300.000 euros por pinchar una horita y media. Oh, está muy de moda. Culpable de ello, sobre todo, esta canción llamada Moving the Sun, con la voz de Ultranate. ¿Te suena, no?
9: Me suena, me suena. Dato, tenemos un concurso con Jorge Plané. Tienes que llamarnos para participar y adivinar cuál es el personaje secreto. 900-137-137. 900-137-137. Juegas con Jorge Plané y te puedes llevar dos CDs gratis a tu casa. Vamos a escuchar la canción de... ¡Ah!

0: Marga de Barcelona, buenos días.
1: Hola, buen día, cariño.
0: ¿Cómo buenos estás? Días. ¿Qué tal te encuentras?
1: Bien, escuchando a vosotros.
0: Y con ganas de jugar, lo noto.
1: Sí, a ver, sí, señor, cariño, sí, lo sabré.
0: Adelante, Jorge.
2: Marga, ¿quién te gusta más, Aretha Franklin o Amy Winehouse?
1: Bueno, no lo sé pronunciar bien. Amy Winehouse.
2: Bueno, como te vas a llevar los dos, porque es un premio doble, es muy fácil. El melómano mentiroso. Te voy a dar tres pistas sobre un artista muy conocido y una de ellas es falsa. Tú oyes las tres pistas sobre... Hoy toca Camilo VI, que suene Camilo VI, por favor. Camilito VI, estos son... Ay, ay. Bien. Pues oyen las tres preguntas sobre el artista y una de ellas falsa y luego diremos esa falsa a quien corresponde. ¿Te parece bien?
1: Sí, sí.
2: Bueno, pues bien, Camilo VI compuso, tú no digas nada hasta el final, compuso el famoso éxito Por el amor de una mujer, una. La dos, ¿fue Camilo VI el protagonista de la ópera rock Jesucristo Superstar en 1975? Y tres, y última pregunta, ¿recibió en 2011 un reconocimiento oficial como máximo orgullo hispano en la ciudad de Las Vegas? Amiga...
0: ¿Cuál es la falsa, la pista falsa? ¿La 1, la 2 o la 3?
1: La 1.
2: ¡Perfecto! Muy bien.
0: La 1, que es, compuso el famoso éxito Por el amor de una mujer.
2: Porque esa canción no la compuso Camilo VI.
0: No la compuso él.
2: ¿Quién la compuso? Este señor, Julio Iglesias. Ah.

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1: ¿Quién te gusta más, Julio Iglesias o Camilo VI? Marga.
2: Por supuesto, me encanta Camilo VI. Aunque no esté en este mundo ya, sigue estando.
1: Pues oye, no te llevas un disco de Camilo VI, pero sí que te llevas
3: dos
1: CDs maravillosos.
3: Estás trabajando, descansando, no puedes dormir, Marga.
2: Pues estoy escuchando, sois encantadores.
3: Pues eso es importante. Oye,
1: ¿qué es lo que más te gusta del despertador? A ver, cuenta.
2: Aparte de que oigo siempre Radio Nacional, oigo a la Isabel Genio y ahora a vosotros.
1: Claro que sí, y entre medias a Mamen Asensio, que también...
2: Sí, también, a Mamen también la escucho, los escucho, escucho Radio Nacional mucho.
1: Pues te lo agradecemos muchísimo y que no cambie eso, ¿vale?
2: No cambie,
1: que decía la otra. Te mandamos dos discos. Muchísimas gracias, Marga.
2: Muy bien, que paséis buena noche y os seguiré escuchando todos los días y hasta que me duerma.
1: Venga. ¿Vale?
3: Un besito, gracias.
1: Un abrazo grande. ¡Hala! Ya hemos hecho feliz a una persona.
3: Pues ya está, oye, pues encantado. Este se va en el plan, todas las semanas tenemos que regalar. A veces voy a traer algún libro, tengo un par de libros maravillosos de música.
1: ¡Oh, qué bien!
3: Y algún CD. Y algún vinilo muy exclusivo que lo mismo lo quieres tú, pero se lo vamos a dar a los oyentes.
1: Me da pena que en la era esa de los CD-DVD ya se ha terminado y que tampoco duró demasiado tiempo, unos cuantos años, pero a mí me hacía mucha ilusión tener DVDs dentro de los CDs y poder verlo en el ordenador, poder verlo en el reproductor de DVD y que viéramos los videoclips, los making of, eso ya ha pasado a la historia.
3: Seguramente algún oyente pensará, ¿y por qué Jorge regala sus discos? Porque tengo tantos, lo primero y lo segundo, porque realmente, si soy sincero, ya no los uso. Es decir,
1: claro,
3: ahora con la tecnología nueva, pues estás simplemente usando otras plataformas.
1: De todas formas, el que se haga con estos CDs es una reliquia, porque todo vuelve, como tú la próxima semana, Jorge Plané.
3: Un placer, gracias.
1: Plané Sonoro en el despertador de Radio Nacional. Nosotros continuamos aquí porque, lo decía antes Ángel Lobo, nuestra compañera Sara Uña estrena sección, se llama Se dice pronto, y va a entrevistar a dos mujeres maravillosas, Eva Ugarte, Angie Fernández, que tienen una obra de teatro, Las Irresponsables en Madrid, y queremos que disfrutes un poquito de ellas. En unos segundos, la entrevista de Sara Uña.
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0: Compañera, aquí tenemos a las otras dos actrices del elenco. Eva Ugarte, Angie Fernández, ¿qué tal? Gracias por recibirnos.
1: ¿Cómo estás?
0: Estamos en un programa de madrugada y creo que esta obra tiene mucho que ver también con esto porque la trama se desarrolla también en la noche, ¿no? Que ofrece las irresponsables.
2: El plan es ir un fin de semana, pues, las amigas, porque el personaje de Lila ha tenido una ruptura sentimental. Entonces a Nuria se le ocurre pedir una casa prestada, unos amigos, una super casa, y Fabi, la hermana, se apunta al plan. Nada más llegar, empiezan a pasar cosas, empiezan a destaparse los estados de ánimo. No parece ser divertido lo que está pasando. Y a raíz de toda una noche se van generando unas circunstancias, ¿verdad, Angie?
1: Mi personaje, que está en pleno duelo amoroso, pues sufre una serie de impulsos, ¿no?, que le llevan a hacer unas cosas que, bueno, que nunca había hecho, y quiere hacer un pacto con sus amigas, bueno, con su amiga y su hermana, en este caso, que es el personaje de Marta Poveda, para...
2: Bueno, para conseguir...
1: La lía.
2: Sí, y hay unas consecuencias, claro.
0: Habéis comentado, empieza con un duelo, entonces una ruptura. No sé cómo es este ejercicio, como actrices también, de transitar por... Empezar por un duelo, una situación así oscura, y que de manera natural vaya a la comedia. Que no caigáis en un exceso entre ambos mundos.
1: Bueno, ayer nos dijo algo la directora, Marta, que tenía mucha razón, que al público a veces cuando alguien sufre... A ver, entiéndeme, en una comedia, cuando alguien sufre, pues como que hace más risa, ¿sabes? A la gente le hace como reír, como ver una situación descabellada y que le estén pasando a los personajes, ¿no? Y como ver todo lo que están transitando, ¿no? Entonces, yo creo que nos pasan unas cosas, pues ya te digo, como he dicho antes, descabelladas, que creo que al espectador le van a hacer como entrar un poco en shock, en plan, ¿qué está pasando, no?
2: Javier Dolte es un autor muy inteligente, que sabe manejar mucho esta comedia que siempre tiene un punto oscuro, ¿no? Por eso también pasa durante toda una noche. De hecho, enseguida que llegan, más o menos es mediodía y ya empieza el atardecer y se habla de esto. Cuando tienes una estructura como actrices y encima una directora que también está como actriz, está muy implicada, estas situaciones tan locas, tan exabruptas, tan deshilarantes, llegan al absurdo de tal punto y una tragedia donde, como no para la pelota de moverse, hay algo que nos ayuda a no caer en eso, ¿no? A no hacer una cosa superficial de algo profunda, pero tampoco bajarnos a las profundidades del todo, porque es una comedia. Y hablamos de las máscaras, hablamos de lo que no nos atrevemos, de miedos, de los impulsos, de cómo seríamos si alguien no nos ve. Y de los hilos que teje la amistad, la verdadera amistad, porque estas son amigas desde hace mucho tiempo, y las amigas, como dicen los argentinos, te bancan. Y por eso hay estos pactos y por eso pasan estas cosas. Y eso es muy bonito porque al final estamos hablando de amor.
1: Qué bien habla Eva. Es que prefiero dejarla hablar a ella porque lo explica mucho mejor.
0: Justo lo que decías ahora, ¿no?, de ese asomarnos a una parte quizá oculta, ¿no? ¿Vosotras qué consideráis, si somos más auténticos cuando estamos, por ejemplo, en el sofá de nuestra casa, o en realidad también lo que intentamos proyectar fuera también forma parte igualmente de nosotras mismas? Que entiendo que vuestros personajes también lo hacen, de darse cuenta de repente en una situación concreta de vulnerabilidad, de que hay cosas que ni reconoces de ti mismo, ¿no?
1: Y lo bonito aquí es que todo pasa en el salón de una casa que es ajena, que no es nuestra, pero que estás con tu hermana, yo en mi caso con mi hermana y con mi mejor amiga, y no solo es que en tu sofá, en tu casa, es verdad que hacemos a lo mejor cosas o estamos de una manera que no estaríamos, pues, delante de todo el mundo, sino que cuando también estás como con gente que te sostiene, ¿no? En este caso con mi hermana y mi amiga, pues las tres... Te sientes como relajada, en cierto modo, para hacer cosas que a lo mejor pues no harías delante de todo el mundo, ¿no? Entonces yo creo que sí, que todos ahí escondemos... no escondemos, sino simplemente que nos cuidamos un poco, ¿no?, en cómo nos mostramos al mundo.
2: Bueno, todos tenemos luces y sombras. Y las amigas, precisamente, se escogen porque se hacen un efecto espejo. Ellas están hablando de sí mismas. De hecho, salen cosas que no se conocían, que se sorprenden, hay asombro, porque cuando pasa un accidente o una situación límite, también salen unas partes de ti que ya no están tan pensadas, tan estructuradas. Y Dolte me parece muy interesante lo que plantea, porque no dice que está bien o está mal algo, dice, ¿qué pasa si nos atrevemos a esa esa domesticación que tenemos.

0: Ese vivir moderadamente, el vamos a equilibrar. ¿Qué pasa si un día desequilibras y cruzas los límites? ¿Qué es lo que pasa este fin de semana, esta noche con ellas? Cruzan límites, de repente se descontrolan y los personajes sufren, los tres sufren una transformación. Que luego también tiene algo de liberación y tiene algo de... Es una comedia y dejamos las cosas en alto. Sin hacer spoiler, ¿no? Y al final se entienden y lo que digo yo, ¿no? Gana el amor y gana la amistad, pero también eso, aceptando esas partes que a veces ni tú te dices a ti mismo que tienes, porque tienes miedo de verlas.
1: Leía en el cartel, que hay un gran cartel en la entrada del teatro, que ponía que si no es para esto, ¿para qué están las amigas? Necesitamos a las otras personas en las que nos reconocemos o las que sentimos que nos van a apoyar en esa parte más vulnerable para también poder sacarlo.
2: Bueno, yo siento que sí, en mi caso, como en mi personaje y también en la vida, creo que es verdad que te sostenga la gente que te quiere. Pues eso, a veces te sientes un poco más libre, ¿no? Para yo qué sé, llorar, ¿no? De repente, pues si acabas de romper con tu pareja y te sientes en un lugar seguro, pues para eso, para desahogarte. Entonces yo siento que sí, y yo creo que mucha gente se va a sentir identificada con eso y va a sentir como que forma parte del grupo de amigas, ¿no? Que va a sentirse que están en ese salón con ellas, viviendo todas las situaciones que viven en esa noche.
0: Hay algo de la amistad femenina. No solo se habla de la amistad, sino la de chicas. Que además, curiosamente, hemos sido todo mujeres en el proceso, prácticamente, ¿no? La parte técnica sí hay más hombres, pero las que hemos estado ensayando todos los días, casi todos los fines de semana, porque ha sido un verano muy, muy intenso, hemos sido mujeres. Está Rocío Peláez, ayudante de dirección, y está Isabel Alvarado, que es la regidora. Entonces ha habido algo también de esa cosa femenina, de cómo nos... ¿Cómo nos relacionamos las mujeres cuando estamos solo con mujeres, sin hombres? Es verdad que vamos a hablar de hombres y de la parte masculina, que es muy importante. Y bueno, también la educación que tenemos.
1: Eso os iba a preguntar, porque ¿creéis que se ha permitido menos, de alguna manera, ser irresponsables a las mujeres? ¿Se ha permitido menos este rol de perder las ataduras, la compostura, digamos?
2: Sí, ¿no?
0: Te habla mucho de la culpa también en la obra, ¿no?
2: Sí, yo creo que sí. Quizá, claro, es a ver cómo lo explico, ¿no? Pero la irresponsabilidad, ¿no? O sea, obviamente siempre hemos tenido que ser las responsables, las que lo hacen todo bien, ¿no? Entonces, pues dejarnos llevar más de cara a todo el mundo, creo que es algo pues que yo creo que antes no estaba bien visto. Y aún hoy día a veces no está bien visto, ¿no? Que seamos tan libres, y creo que ya, bueno, están cambiando las cosas, pero aún queda por hacer.
0: En este caso, el personaje de Lila, de Angie, es el que más se atreve a llevar, o sea, tiene más esa libertad, que también tiene unas consecuencias, que es ahí donde Dolte plantea que está bien, está mal, pero eso, hay una parte de libertad y de ser auténtico que es muy gozosa, que cuando cruzas a veces los límites de lo que tú has pensado que no te puedes permitir y te lo permites, hay algo de satisfacción y de conocerse más uno mismo, que todos tenemos muchísimas partes.
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1: Vosotras también sois perfiles, que habéis estado en cine, en series, que seáis perfiles conocidos para el público. ¿Condiciona de alguna manera el estreno?
2: Yo creo que da igual que seas conocido o no, siempre estrenar una función de teatro tienes, creo, los mismos nervios, ¿no? No siento que... Hombre, siento que obviamente pues quieres que la gente pues no decepcionar, ¿no? Pero yo creo que nos pasa a todos los que nos subimos encima de las tablas.
0: Y luego la gente a lo mejor tiene una expectativa de lo que nos ha visto en otros trabajos, pero hay algo que creo que las tres estamos muy en el perfil del personaje y que le va a ayudar al espectador que se olvide que está viendo a Eva, a Angie, a Marta, sino que está viendo a estas tres chaladas resolver o intentar solucionar la que han liado.
1: Os iba a preguntar si os caen bien vuestros personajes. ¿Creéis que serían amigas vuestras en la vida real?
0: Totalmente.
2: ¿Sí, no?
0: Sí. Yo encuentro los tres perfiles en mi vida de mis amigas.
2: Sí, la verdad es que sí. O sea, yo creo que obviamente también les diríamos, a ver, relájate.
0: Sí.
2: No sigas tanto este impulso porque mira dónde te lleva, pero sí que posiblemente podría ser amiga de estas tres personajes maravillosas.
0: Yo las comprendo y se hacen querer también.
2: Sí.
1: ¿Qué os ofrece de distinto ponerse sobre las tablas frente al público a lo que te ofrece ponerte en una pantalla, ¿no? Que no tienes ese contacto tan directo con las personas que están viendo lo que hacéis?
2: Hay algo como mágico de entrar al teatro, de tener tu rutina y de hacer el texto cada día, no sé. A mí es de las cosas que más me gustan del mundo. Y eso, pensar siempre que el público es la primera vez que te ve. O sea, darlo todo siempre para ellos. Y lo bueno como actriz es que cada día, pues eso, vas encontrando cosas nuevas. O sea, en una serie, a mí me encanta hacer ficción, pero es verdad que tú estudias, te haces tu escena, te vas a casa y estudias la siguiente. Y ya te olvidas un poco de... O no, no te olvidas de todo lo que llevas detrás, ¿no? Pero aquí en el teatro cada día es como que sabes todo lo que va a pasar y lo vives de una manera que, no sé, es mágico. Y puedes profundizar por eso, porque hay muchos días.
0: Total. Yo personalmente hacía 12 años que no hacía teatro. Y bueno, yo me di cuenta que quería ser actriz de pequeña haciendo teatro. Me encantaban las películas y las admiraba, pero fue haciendo teatro cuando dije, yo quiero hacer esto. Tuve una formación muy teatral, pero empecé a trabajar más en audiovisual, hice como dos obras de teatro off, y es mi primera vez, o sea, me siento como muy honrada de mis compañeras que tienen un bagaje y un recorrido que me enseñan un montón, entonces estoy con esa ilusión de la niña que quería hacer teatro. Y me parece que es lo que dice Angie, que es que puedes profundizar muchísimo más y todos los días y encontrar cosas. Y ese goce como actriz también de permitirte un viaje entero durante una hora y media sin el corte frío que tiene el audiovisual, ¿no? Que también es un trabajo muy chulo, pero es una medida distinta. Y esa cosa de eso, de no rendirse, que es todos los días, hay que darlo todo, hay un público nuevo. Y eso tiene una adrenalina y una cosa interna que no lo da otra cosa a mí.
2: Totalmente.
1: En esta obra que habla de amistad, ¿con qué personas os gustaría trabajar, que ya hayáis trabajado o no, y que tengáis pendiente hacer algún proyecto con amigas o amigos que conozcáis?
2: Bueno, con tanta gente, yo creo.
0: Con todo el mundo que venga, tengo muchas ganas de la gente que conozco y gente que no conozco.
2: Pues yo ya trabajé con Antonio Molero en Terapia Integral y volvería a trabajar con él sin ninguna duda, porque aparte de ser un gran actor es un compañero excepcional. La verdad que yo siento, o sea, que he tenido suerte con las compañeras y compañeros que me van tocando en el camino, y nada, solo yo, da igual, yo lo que quiero es seguir trabajando con compañeros y que haya buen rollo y que disfrutemos del viaje.
1: Por ejemplo, hace ya unos cuantos años coincidiste ahora con una persona que está muy en boga por el estreno que tienen ahora de la Bola Negra, con Javier Calvo. Sí. No sé si con él, bueno, también estuvisteis La Llamada, ¿no?
2: Sí.
1: ¿Tenéis algún proyecto? ¿Te gustaría volver ahora a trabajar?
2: Hombre, ojalá, por supuesto. ¿Quién no quiere trabajar ahora con los Javis? Yo ya quería trabajar con ellos cuando estaban empezando y siempre he querido trabajar con ellos, ellos lo saben. Pero bueno, ya están en una esfera altísima, o sea, es que quizá les nominan a los Oscar.
1: Ahí están en la carrera, ¿no? Por lo menos la preselección ya la tienen.
2: Muy fuerte, estoy deseando ver esa película y nada, son dos chicos talentosísimos y a los que admiro mucho y ha sido un placer trabajar con ellos, la verdad.
1: Bueno, por terminar, que nos quedamos sin tiempo, Las Irresponsables, esta obra que estamos comentando, que estrenáis en el Teatro Maravillas, aquí en el corazón de Madrid. Precisamente, pues preguntaros, ¿no? ¿Quién diríais que es más irresponsable del elenco? De vosotras, ¿quién es la más irresponsable? Y dejad una invitación de por qué la gente tiene que venir a veros aquí al teatro.
2: Ay, no lo sé. Yo quizá... hola, soy Angie. Digo, a lo mejor como que me pienso que me están viendo, ¿sabes? Pues no lo sé. Tengo momentos. A ver, yo siento que soy una persona responsable, pero tengo mis momentos. También soy la más joven. Eso quieras que no. Un poquito más joven, ¿no? No mucho más.
0: No, ya.
2: Pero no lo sé. Pero ¿por qué? Vamos a decir a la gente que venga a ver Las Irresponsables, sí, ¿por qué?
0: Sí. Bueno, hemos sido más responsables que nunca con Las Irresponsables de verano y yo creo que es que se van a reír mucho con...
2: Sí.
0: No sé con quién, pero... Por las risas merece, ¿no?
2: Sí, y van a disfrutar de esta amistad, de estas tres amigas que pasan una noche que se les va un poco de las manos.
1: Pues Eva Ugarte y Angie Fernández estrenan Las Irresponsables, dirigida por Marta Poveda. La podéis disfrutar en este Teatro Maravillas. Gracias a las dos por habernos atendido.
2: Gracias.
4: Queda Quédate con nosotros aquí en el despertador de Radio Nacional, que son las 4:37, las 3:37 en Canarias. Muchísimas gracias, Sara Uña, que sí, que va a salir a la calle, que sí, que va a entrevistar a mujeres que son importantes en el mundo de la cultura, del espectáculo, de la economía, de la política. Todas las mujeres importantes van a pasar por la sección Se dice pronto de Sara Uña. Y nosotros vamos a tomar nada, un descansito de unos segundos, que ya está por aquí Torito con su ranking prohibido. Yo no sé si ha cambiado mucho su sección, lo comprobamos en 40 segundos.
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0: pido por favor que tengamos la fiesta en paz. Me encanta la lección del día. Habla al micrófono para que se te escuche. Es como un principio básico, ¿no? Dentro del mundo de la radio, Torito, bienvenido.
1: Es que está de meticuloso desde que se ha puesto gafas nuestro técnico.
0: Es verdad.
1: ¿Sabes?
0: Es miopía, astigmatismo, hipermetropía. ¿Qué tienes, Jorge? Miopía. ¿Cuánto tienes de miopía? Dos en cada ojo es nada, ¿eh?
1: Dos en cada ojo, pero está muy meticuloso. Es como el chiste ese.
0: ¿Cuál?
1: Esto es el club de los tiquismiquis. Y dice el hombre, club no, asociación.
0: Tiembla, Suso Jones tiembla. Te has puesto rojo, y te has puesto del color de tu americana.
1: Ay, o sea, por favor, si tengo las gafas empañadas y todo, que es un no parar. Empezamos temporada 26-27.
0: Torito.
1: Cuando presentamos la temporada allí me quedé flipado.
0: ¿Cuándo? ¿El lunes pasado?
1: El lunes pasado, que hablaban de temporada 2026-2027.
0: Es fuerte, ¿eh?
1: Erais como futbolistas de élite que os iban presentando.
0: Hombre, porque nada entramos. No pueden decir 2026 porque llevamos ya mucho recorrido 2026 y vamos a entrar en 2027.
1: Es que, y es que pronto haremos el especial de Navidad, ese que nos queda tan bonito.
0: ¿Cuál?
1: ¿Sabes? Ese que haces en puro directo.
0: Date cuenta de las fechas, porque el 24 es jueves, 25 es viernes.
1: ¿Ya lo has mirado?
0: Hombre, claro. Hazme caso, otra cosa no, pero yo creo que mis compañeros lo tienen mirado desde comienzos de año. Desde que acabó Navidad están viendo ya la Navidad siguiente.
1: A ver, 24 es...
0: 24 jueves.
1: Jueves.
0: 25 viernes, así que hay que pasar aquí. La Nochebuena habrá que pasarla aquí.
1: Ya sabes que yo contigo, con Plané y Sara Uñas, aquí todo el pack estaremos.
0: Sara Uña.
1: ¿Uña?
0: Solo una.
1: ¿Una, no?
0: En singular.
1: Pero bueno, ella se merece ponerse las que quiera. Ella no está Rosalía. Churrita, te voy a hablar de una sección.
0: A ver.
1: Una sección que... Es que vi un caso de una persona muy curiosa y dije, voy a hacerle el primer ranking de la temporada 2026-2027 de vidas auténticas, de vidas de personas que dices, mira, se merecen una sección en la radio.
0: Claro que sí.
1: Todos están muertos de cuerpo presente, pero tuvieron una vida excepcional, ¿eh?
0: Así, ¿eh?
1: Espero que nosotros no lleguemos a eso porque, a ver, es difícil llegar a este ranking teniendo una vida difícil, ¿eh? A ver, te pongo en situación. Primera cancioncita, métemela, saca la canción.
2: Tengo un hermano gemelo.
1: Ay, qué curioso. Esto es de Panceta y los qué.
0: Panceta y... Ahora nos dice
1: que pone Panceta y los... Van a flipar mañana cuando reciben el Sky, ¿eh? Esta canción no la había escuchado.
0: Esto tarda un poco más, ¿eh? Y creo que no les ponen de dónde viene. Bueno, sí,
1: ¿no?
0: Radio Nacional, pero no
1: Radio por delante. Siempre. Pues te voy a hablar de la vida de unos gemelos, ¿vale? De Jim Springer. Bueno, este no se llama Jim Springer, se llama Jim Lewis, ¿vale? Tú ponte la situación. Jim Lewis, ¿vale? Nace en el 1940.
0: Sí.
1: Es adoptado a... Él nace con un gemelo, ¿vale? Ya te cuento el final, ¿vale?
0: El plot twist es ese, ¿no? Vale.
1: Sí.
0: Panceta y los papas fritas.
1: ¡Ostras!
0: Se llama la canción.
1: Es raro que no hayan triunfado con ese nombre.
0: El artista, vamos, los artistas.
1: Pues este, la vida es... Son dos vidas clonadas totalmente. Es la vida de Jim Lewis y Jim Springer, que yo no sé por qué no tienen el mismo apellido, porque fueron adoptados y supongo que fue por eso.
0: Nombre artístico.
1: Bueno,
0: igual.
1: Los dos, ¿vale? Son hermanos biológicos, nacieron en Ohio en 1900.
0: ¿Por qué te hace gracia eso?
1: No, porque claro, son datos tan antiguos. 1940 no éramos ni óvulos tú y yo.
0: No habíamos nacido, no.
1: Bueno,
0: no.
1: los dos hermanos nacen en 1940, pero se enteran ellos con el tiempo que tienen un hermano el uno del otro, ¿vale? No sabían que eran hermanos gemelos.
0: ¿Sí?
1: Se reencuentran en el 1979.
0: Ajá.
1: A los 39 años, ¿vale? Los dos fueron adoptados cuando tenían unos días. Tenían
0: sí.
1: unos días de vida. Y mira qué curioso la vida, ¿vale? Que los dos...
0: ¿Qué?
1: Los dos tienen 39 años. Los dos les cambiaron el nombre. Familias diferentes. A los dos les pusieron...
0: Eso no tiene tanto mérito. Es lógico. Tienes un niño nuevo, le puedes cambiar el nombre.
1: Pero
0: o sea,
1: que
0: no
1: a
0: tiene
1: lo...
0: tanto. Sí.
1: Pero que a los dos gemelos les pusieran el mismo nombre.
0: Ah, el mismo
1: en
0: nombre.
1: En ciudades diferentes.
0: Ya, eso
1: los
0: sí.
1: dos terminaron llamándose James. Los dos se casaron con mujeres que se llamaban Linda.
0: ¡Ah!
1: Los dos se divorciaron de la linda esta, cada uno por su parte, ¿vale? Y se casaron de segundas nupcias con una mujer llamada Betty. No me dirás que esta trama no es rara, ¿eh?
0: A ver, Betty y James hay muchos y muchas en Estados Unidos.
1: Es que todavía no te terminas de creer esta trama. Los dos pusieron el mismo nombre a sus hijos. Uno le puso James Alan y el otro fue un poco más curioso y le puso James Alan con dos L's.
0: Bueno, viene a ser lo mismo.
1: Cambia un poquito. Los dos tenían perro y se llamaban Toby.
0: Toby.
1: Toy de juguete.
0: Ah,
1: no sé.
0: Toy, perdón.
1: Pero estamos hablando que esto en el 1979 vivían en ciudades completamente diferentes.
0: Además, a ti te gusta mucho la de I'm not your toy.
1: Ay, la de Neta.
0: La de Neta, sí,
1: la
0: sí,
1: de,
0: sí, sí.
1: La de Israel y toda la trama.
0: ¡La pinchamos! Que no.
1: ¿Eh? Esto.
0: Era para ver si estaba atenta la gente
1: me
0: de control.
1: Flipado.
0: Que no.
1: Se la ha puesto cara de DJ Baldi.
0: Jorge, lo mejor es que Jorge ha pinchado lo primero que ha pillado. Ha dicho, igual, tiene que ser esto.
1: Es igualita la que me has puesto, churri. Igual. ¿Sabes? Jorge. Más coincidencias de estos dos.
0: Aquí hay más.
1: Los dos se compraron en vida el mismo coche, que es un Chevrolet azul. Fumaban la misma marca de cigarrillos y bebían la misma cerveza. Y hasta, bueno, el caso fue tan sorprendente que hasta unos estudiosos de Minnesota hicieron una investigación, les pusieron estos cables que ponen en la cabeza para mirar todas las tramas.
0: Sí, todo lo que hay dentro.
1: Esto como la conchita de Minnesota. Las ondas cerebrales y todo esto. Y los dos sufrían de migraña a las mismas horas del día y se mordían las uñas. Bueno, todo esto es una fantasía.
0: Te puedo proponer, yo no voy a ser escéptico, pero ¿no habrán estudiado al mismo gemelo dos veces?
1: ¡Churrita! Hombre, eso es como tener a David Insua y Carlota y pensar que son hermanos. Porque es que a veces yo pienso que es la misma persona.
0: Va, Torito, por favor. Es que ¿para qué me meto?
1: Tú le pones... Tú rapas a Carlota y le pones un broche y es Insua. Además, son igual de todos los temas.
0: ¿Sabes? Sí, los tíos controlan y no callan, que también facturan por palabras.
1: Está
0: esto.
1: Muy bien.
0: Que les quiero yo mucho, hombre.
1: Muy bien, cariño, pero son maravilla pura.
0: ¿Yo cómo paso tanto calor aquí contigo?
1: Bueno, porque cobras bien, churrita.
0: Es eso.
1: Vamos al segundo position. Musicote. Bueno, si esperamos que haga el clima en la canción, entra Juan Ramón Lucas, porque la hemos puesto al principio, ¿eh?
0: No pasa nada por estar un poco tranquilos, también te digo.
1: ¿Qué dice Zaka?
0: Zaka está explicándole a Torito.
1: Que rajo mucho después de Planés y parezco Sor Citroën, ¿eh?
0: Oye, pues Sor Citroën también hablaba la tía, no callaba.
1: Tengo que hacer esa sección. Bueno, churrita, te voy a hablar del caso de Michael Mayoi. Los nombres los digo mal, pero la gente ya lo busca después en Google.
0: ¿Cómo lo van a buscar si lo dices mal?
1: Bueno, tú hoy en día puedes ser inteligencia artificial. El hombre que...
0: No.
1: ¿No se puede hablar de inteligencia artificial?
0: No se puede decir, ni siquiera.
1: Vale, pues la gente manda la paloma mensajera a que vaya a la Biblioteca Nacional.
0: Eso sí.
1: Y le traiga el archivo. De hecho, la Biblioteca Nacional de Madrid está muy bien, ¿eh? Y esto lo pagamos los impuestos entre todos. Yo me fui jornadas a puertas abiertas.
0: Es verdad.
1: Y me quedé flipando lo que
0: había.
1: ¿Con
0: tu hijo fuiste?
1: Con mi hijo, churrita, que hoy empieza clase, después hablaremos de esto.
0: Venga.
1: El hombre que no podía morir. Esto es un caso muy curioso también. Le llamaban el Iron Mike, Mike el de hierro. El vagabundo indestructible. ¿Qué de cosas le llevaban al hombre?
0: No, pero todo bonito. Es como muy superhéroe, ¿no?
1: Esto pasó en Nueva York de la Gran Depresión. ¿Tenemos datos? No, en lo que ha quedado.
0: 1929.
1: ¡Ay, churrita! Fue en 1933, pero muy bien, ¿eh?
0: Bueno, el comienzo ahí empezó todo en el 29.
1: Es que 29. Sabes, en el Star este que repetís de ahora... Se aprende mogollón, ¿eh?
0: Joder.
1: ¿Sabes?
0: Fuera bromas. Ya te contaré una grabación que hice, que me encontré con el mismo equipo y me dicen, ostras, ¿cómo has aprendido tú? Yo, hombre,
1: es una maravilla.
0: Después de 90 programas del Cazador Stars, intentando enterarme de todo, se aprende, cultura general.
1: Y la Lili esta va corriendo.
0: No,
1: va corriendo.
0: Va corriendo,
1: va corriendo por Gran
0: Como
1: Vía.
0: Como tú, corre. ¡Corre!
1: Es el flequillito ese.
0: Sí.
1: Churrita, pues este hombre era un inmigrante irlandés, ex bombero, y sobre todo era, bueno, no hay que hacer apología de esto, era alcohólico crónico, tenía un problema grave el hombre. Últimamente no sé cómo decir las cosas finas para que queden bien. ¿sabes?
0: Pero ¿cómo? No hay que hacer apología de esto, es que me ha encantado.
1: No, porque la sección va, es fuerte lo que le pasó a este hombre.
0: ¿Qué le pasó?
1: Bueno, había un hombre de un bar que estaba arruinado, ¿vale? Y el hombre del bar cada día tenía al cliente este allí sentado,
0: sí.
1: Al Mayoy, allí que tragaba lo más grande, como si fuese Bienvenida Pérez a toda hora. Traca, traca, whisky va, whisky viene. Y el hombre del bar, como estaba arruinado, con cuatro amigos que estaban allí también en el bar, sí. Idearon un plan un poco raro, como
0: era.
1: Papucci en su época dorada. Era que le hicieron una póliza de seguro de vida a este hombre que sí. Estaba en el bar cada día, ¿vale? Porque cuando lo mataran, el bar, como tenía un testaferro, cobraban el subsidio de este hombre. No los explicar,
0: no, ya.
1: Pero más o menos...
0: ¿Y qué pasó?
1: Bueno, pasó que ellos intentaron matar a este hombre para cobrar el seguro,
0: claro.
1: Las tres pólizas del hombre.
0: No hay nada como adelantarse.
1: Mira las cosas que le hacían. Como el hombre alcohólico perdido estaba allí en la barra dándolo todo, pasaron, le dieron un vale al hombre que le daban crédito ilimitado de bebida.
0: Anda.
1: ¿Sabes? Pero claro, el hombre encantado. El hombre bebía.
0: Vamos a pasar al siguiente, ¿eh? Porque aquí el tiempo va corriendo mucho.
1: No te gusta el tema de...
0: No me está gustando
1: pues,
0: nada.
1: Pues el hombre bebía gas, ¿sabes? Bueno, como el hombre no fallecía, todo esto son datos curiosos que la gente lo busca.
0: No, ya, eso sí.
1: Le cambiaron el alcohol, ¿vale? Por metanol, que es alcohol de madera, ¿sabes? O sea, que alcohol puro. Y el hombre al día siguiente regresaba como si nada. Bueno, pasaron...
0: La tolerada, ¿eh?
1: Nada. Pasaron de cambiarle el metanol... Es que es fuerte, ¿eh? El hombre fue súper famoso en la época. Por bebidas anticongelantes para coches, aguarrás, arsénico, y finalmente le servían al hombre veneno de ratas. Es fuerte.
0: ¿Y sobrevivía todo eso?
1: El hombre se quedaba un poco dormido en la barra.
0: Normal.
1: Pero después se despertaba y decía que tenía un montón de hambre. Y ellos pensaron, pues vamos con el hambre a ver si nos lo cargamos al hombre. Y empezaron a hacerle como unos tipos de sándwich, unos sándwich con sardinas podridas,
0: joder,
1: mezcladas con tachuelas, clavos y vidrio molido. Es fuerte.
0: Y aún así el hombre sobrevivía.
1: El hombre decía que estaba buenísimo el sándwich.
0: Le gustaba.
1: Y hasta que dijeron ellos, bueno, ya que está a menos 26 grados en la ciudad de Nueva York,
0: sí.
1: Hace eso, un frío que parece lo más grande, vamos a ponerle al hombre un día que se desmaye, vamos a ponerle agua en el pecho y lo tiramos a un parque. Y así todo el hombre entró al día siguiente en el bar, que hacía mucho frío en la ciudad y que no había manera. Les
0: vale.
1: Pasó tres o cuatro veces cosas más, ¿eh? Si hay alguien que conoció a este hombre, que nos llame.
0: Claro.
1: A ver, de 1933, ¿qué edad puede tener alguien de 90 años? ¿Habrá? ¿Sabes?
0: Vamos a por más, venga, que estás enrollándote en cada uno muchísimo. Llevamos solo dos.
1: Siguiente musicote, venga, métemela.
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1: Bonita, ¿eh?
0: Muy bonita.
1: Bonita la canción. Bueno, te voy a contar la historia de Vena Vulović.
0: ¿Quién es esta?
1: Esta mujer es una azafata yugoslava que realmente tenía que hacer un servicio de vuelo, pero no le tocaba a ella el vuelo. La confundieron, tenía el mismo nombre que otra azafata y la confundieron y tenía que hacer el servicio otra, pero ella necesitaba cambiar el turno y dije, venga, voy a hacerlo. ¿Qué pasó en el avión?
0: ¿Qué pasó?
1: ¿Qué iba ella? Pues el avión hubo una bomba, ¿vale? Oculta en el avión y el avión saltó por los aires y murió todo el mundo del avión y la mujer, no se sabe cómo,
0: sobrevivió.
1: Es la única mujer en el mundo que después de una caída de 10.160 metros de altura consiguió sobrevivir.
0: Ostras, estamos hablando de 10 kilómetros, ¿eh? Que es de aquí al aeropuerto de Madrid, al Prat de Llobregat. Pero está en línea recta, claro.
1: 10 kilómetros cayendo. Y la mujer sobrevivió porque cayó encima de un árbol.
0: Aún así, algo se te clava, ¿eh? Sí que es encima de un árbol, perdona.
1: A ver, dice que estaba nevado y le hizo como él.
0: Igual, hablamos de 10 kilómetros.
1: 10
0: ¿eh?
1: Kilómetros. Lo bueno que después la entrevistaron. ¿Qué? Y dicen los entrevistadores que no se acordaba de los 10 kilómetros.
0: Tenía un momento ya que te aburres. Claro, es mucho.
1: Ay, por favor.
0: Venga, vamos al siguiente, va.
1: Venga, métemela, la siguiente, va, churris.
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0: es...
1: Bueno, esta es la historia del Vaticano. En el Vaticano también pasaban cosas, ¿sabes? ¿Cómo se llama el programa este tan bonito que hacéis antes del vuestro?
0: Alborada.
1: Alborada, muy bien. Esto nunca lo contarán allí, pero son cosas también que han pasado en la historia. Esto pasó en enero del 897 en Roma.
0: Hace ya, ¿eh?
1: No, tú no llevabas ni polos en esa época. Bueno, había un papa, ¿vale? Que se llamaba Papa Esteban VI.
0: Ajá.
1: No sabes quién es, yo tampoco lo sabía antes de hoy. Bueno, que el caso es bien surrealista. Este papa, se ve que el papa que había antes la había liado parda, ¿vale? Y había hecho cosas un poquito graves. Pues el Papa Esteban VI dijo que no se podía quedar impune el Papa Formoso, que se llamaba el de antes. Y le dijo, vamos a juzgarlo. Y le dijeron, pero si, ¿cómo vamos a juzgarlo si el Papa Formoso ha muerto ya? Y dice, no vamos a juzgarlo. Pues lo desenterraron. El Papa Esteban dijo que desenterraran al hombre, que lo vistieran y se lo llevaran a un juicio, que es la primera vez en la historia que ha habido un juicio.
0: ¿A un papa?
1: A un cadáver.
0: A un cadáver, exacto.
1: A un cadáver.
0: Al cadáver de un papa.
1: A un cadáver de un papa, y sentaron allí el hombre embalsamado vivo y lo juzgaron, lo declararon culpable y le cortaron 3 dedos de la mano por haber hecho todas las
0: barbaridades que hizo.
1: ¿Sabes? Y después lo volvieron a enterrar y lo tiraron al Tíbet.
0: ¿Tú crees que sufrió de alguna forma?
1: ¿El
0: o
1: papa?
0: ¿O aprendió la lección? Claro, qué tontería. Venga, vamos a por lo último, más.
1: Qué bonito. Venga, la última, venga, métemela. La 5. ¿Has estado en París tú?
0: De pasada.
1: ¿No has estado en la Torre Eiffel?
0: No.
1: Pues te voy a contar la historia de Víctor Lustig, ¿vale? Que es como el estafador más brillante de la historia, ¿vale? Eso pasó también hace años. En el 1925, el hombre se fue como al chatarrero que salía con Agatha Ruiz de la Prada.
0: Me acuerdo.
1: Pero de la época, el Luismi de allí. Y le dijo que, bueno, se hizo pasar por un empresario del gobierno y le dijo, era como el pequeño Nicolás de Francia de la época.
0: Era un poco así.
1: ¿Vale? Se hizo pasar por un empresario muy, muy conocido de allí y le dijo que el gobierno de Francia, todo eso se lo dijo al chatarrero, ¿eh?
0: Sí.
1: Tenía que desmontar la Torre Eiffel para hacerla de nuevo porque los hierros estaban picados y no sé qué.
0: Ya. Yeah.
1: Y le vendió al chatarrero toda la Torre Eiffel.
0: Pero bueno
1: era una estafa.
0: Sí, sí, sí, no, total. Eiffel
1: no se ha desmontado nunca. Le vendió las 7.000 toneladas de hierro de la torre a este hombre. Y este hombre pagó allí con su bolsillo, tracataca la barraca. Y después este hombre no lo denunció porque le hacía como vergüenza.
0: Era vergüenza. Es que muchos se aprovechan de eso.
1: Por de la época. Y es que el hombre no se quedó quieto con eso, que después la volvió a vender.
0: Jolín.
1: Y lo pillaron, ¿sabes?
0: Hombre, es que una vez te la pueden colar.
1: Es que la gente...
0: Aún siendo tan absurdo como intentar vender la Torre Eiffel.
1: Bueno, el hombre era muy, muy, muy tramposillo, ¿eh?
0: Hasta aquí el ranking prohibido de Torito. Torito, te quedas, ¿vale? Torito se queda y vamos a intentar adivinar juntos en un segundo en la tertulia despierta quién es el personaje secreto que ha venido aquí.
1: Estoy tan nervioso, no sé cómo consigues traer tanta gente a esta hora. Es que
0: yo tampoco
1: más
0: lo
1: gente
0: entiendo.
1: En este plato que en la Gran Vía.
0: Pues un poquito sí. Que en un segundito regresamos y hablamos también de todos los temas junto a Torito, a Marta Verona, a Tatiana Muñoz y a Sencillo con ese, pero ahora vamos a escuchar una canción que nos ha encantado y que nos ha enamorado. Novedad viernes de esta semana, Lucho RK con Lola. Vamos a escucharla aquí en El Despertador de Radio Nacional. Poca

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1: Son las 5, las 4 en Canarias.
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2: La ciudad de Ceuta sigue hoy en el centro de la agenda política. Los ministros del Interior, Fernando Grande-Marlaska, y de Educación, Milagros Tolón, visitan la ciudad autónoma mientras su presidente, Juan Vivas, lleva este martes la crisis a Bruselas para reclamar apoyo europeo. Una jornada especialmente sensible por la vuelta al cole y las dudas de muchas familias pese al refuerzo de la seguridad.
3: Un poco de incertidumbre, de duda.
4: Hay un solo vigilante de seguridad. Ese vigilante, en mi caso, en mi centro, es un chaval de 18 años.
5: Decirle las cosas como son.
2: Se cumplen 40 días del inicio de esa crisis, desde la entrada masiva a Ceuta, que ya investiga Marina Corredor, la Audiencia Nacional.
6: Sí, la jueza María Tardón asume la causa, la prefiere una conducta delictiva presuntamente cometida en el extranjero que ha atacado gravemente a la integridad territorial de España. El gobierno ha anunciado que se personará en la causa como parte perjudicada, lo confirmaba así el ministro de Política Territorial, Ángel Víctor Torres.
7: Y por tanto vamos a defender lógicamente el que en esa personación podamos tener también toda la información y defender el que, si finalmente esas investigaciones culminan, que ha habido circunstancias externas que han podido afectar a la seguridad nacional, pues ahí estaremos nosotros defendiéndolo.
6: Precisamente hoy el Consejo de Ministros va a aprobar la desclasificación de los informes del CNI de las fuerzas de seguridad sobre esta entrada masiva, paso previo a que el Gobierno los haga públicos mañana miércoles.
2: La jornada viene marcada también por la actividad judicial. A las 9 declara en la Audiencia Nacional Roberto Rosselli, ex consejero delegado de Plus Ultra, por el rescate público de 53 millones de euros a la aerolínea y la implicación del expresidente del Gobierno, José Luis Rodríguez Zapatero, por presunto tráfico de influencias.
6: Sí, Rosselli comparece un día después de que el expresidente de Plus Ultra, Julio Martínez Sol, hablará ante el juez de un pago equivalente al 1% del rescate, más de medio millón de euros, que relacionaba con gestiones de intermediación de José Luis Rodríguez Zapatero, aunque reconoce que no sabía qué trabajo concreto había realizado el expresidente ni que el dinero fuera directamente para él.
2: Y esta tarde a las 6, el juez Juan Carlos Peinado tiene convocadas a Begoña Gómez, la esposa del presidente del Gobierno, y a su ex asesora Cristina Álvarez, para la audiencia preliminar previa al juicio con jurado popular por presuntos delitos de tráfico de influencias y malversación.
6: Una cita que está pendiente de las peticiones de aplazamiento de las defensas. Gómez alega otro señalamiento judicial y Álvarez se encuentra fuera de España y no tiene previsto regresar hasta el 28 de septiembre, aunque su presencia, eso sí, no es imprescindible.
2: Y pendientes del exterior, Rusia ha atacado esta madrugada a Kiev con drones y misiles balísticos. Al menos 2 edificios residenciales han resultado dañados en la capital, además de un almacén, varios vehículos. Por ahora no hay muertos ni heridos confirmados oficialmente, mientras los servicios de emergencia siguen evaluando daños. También Ucrania ha alcanzado con drones la región rusa de Sáratov. Las autoridades allí informan de daños en infraestructuras civiles y de varios heridos. Y en deportes, fútbol, hoy comienza la Liga de Campeones con partidos para 3 equipos españoles. Gonzalo de Acuña, buenos días.
8: ¿Qué tal? Buenos días. Borussia Dortmund-Villarreal, Lille Betis y Real Madrid-Inter de Milán. Ese es el calendario del primer día para los equipos españoles. Todos los partidos a las 9. Tablero deportivo comienza media hora antes, 8:30 para contarlo. Mañana también contarán el debut del Atlético de Madrid y del Barça, que son los 5 equipos españoles en la mejor competición de clubes del mundo. Además, hasta ahora pendientes del US Open, último partido de la jornada, está jugando el número 2 del mundo, Alexander Zverev, en la pista central. Lo hace ante el italiano Dardieri. Los 2 primeros sets se los ha llevado el alemán, que domina el partido. Y en baloncesto, España ya está en cuartos de final del Mundial Femenino. Sufrió ante Japón, pero las jugadoras de Miguel Méndez clasificadas como primeras de grupo para cuartos. Maite Cazorla, en Radio Nacional.
9: Presión había, está claro, pero es verdad que cada partido siempre lo queremos ganar, independientemente del anterior, de cómo vaya. Entonces, bueno, creo que muy contentas. Es verdad que era un partido muy físico, ha sido un partido muy físico, entonces teníamos que intentar olvidarnos de eso y seguir jugando.
8: España se salta a los octavos por ser primeras de grupo, jugará cuartos de final el jueves, el rival saldrá de la eliminatoria entre Australia e Italia.
2: Gracias, Gonzalo. Pues esta y otras noticias en las mañanas de Radio Nacional con Juan Ramón Lucas a partir de las 6.
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1: Las 5 y 5 de la mañana, las 4 y 5 en Canarias. Esto es el Caribe Mix de Radio Nacional. ¡Bienvenidos a la tertulia despierta de El Despertador de Radio Nacional! Con esta canción que es que hace que vueles, que te vayas a otro espacio. Porque sí, hay que reconocerlo. Hay veces que dan ganas de coger una nave espacial, salir huyendo. ¿Para qué? ¿Para qué lo vas a hacer? Con lo bien que se está en la tertulia despierta del despertador. Tú puedes estar con nosotros un poquito más si cabe. Nos llamas al 900-137-137, 900-137-137 y entras aquí, la que tenemos montada y la que vamos a tener montada. Empezamos, les presento. Él es de otro planeta, eso lo sabemos todos. El mejor amigo de Alf, ¡Torito!
2: ¡Hola, familia! Sois todos.
3: ¿Qué tal está, Torito?
2: Muchas gracias por estar aquí conmigo. Hoy es un día muy importante, 8 de septiembre.
1: Es el cumpleaños de mi hermano.
2: ¡Ay, es el cumpleaños de mi marido!
1: Hoy cumpleaños tu marido también.
2: ¿Tu hermano cómo se llama?
1: José Antonio.
2: El 8 de septiembre, un día después de la canción de Mecano. No parar.
1: ¿Es vuestro aniversario también el 7 de septiembre?
2: No.
1: Como dice la canción de Mecano, digo.
2: No. O sea, para hasta la música, no, churritas. Pues un beso fuerte, Raúl, cuando te levantes con el niño y escuches esto. Te quiero un montón.
1: ¡Qué bonito!
2: 20 años a tu lado, respirando el mismo aire. ¡Qué frase de Google de taza!
1: ¿Lo vais a celebrar también este año?
2: A ver, mucha presión me estáis poniendo, ¿eh? Voy a celebrar mi cumple por primera vez después de 20 años.
1: Es verdad.
2: Y estáis invitados y mis nuevos amigos también estarán invitados.
4: Vale. Es que no sé si podemos hablar.
1: No se puede.
2: Y hoy también un día muy importante para Andalucía porque empezamos, después de 2 meses de jugar con mi hijo, por fin entra al cole mi hijo.
1: Claro que sí, ya tocaba.
2: Y hay que decir una cosa muy rápida.
1: Sí,
2: que
1: tenemos personajes secretos.
2: Muy rápido, me van a entender.
1: Que lo están moviendo como una peonza de un lado para otro.
2: Mi hijo tiene 9 años. ¿Sí? ¿Tú te crees que mi hijo necesita todo un mes de septiembre para adaptación al cole?
1: No.
2: Mi hijo, tú lo conoces, se adapta en 3 minutos.
1: Más espabilado
2: pues
1: que él,
2: todo
1: no hay
2: en septiembre
1: nadie.
2: Saliendo a las 2 de la tarde por adaptación.
1: Eso lo hacía, a mí me lo hicieron, pero era una semana, me parece, cuando yo era pequeño, no más.
2: Pues sigue.
1: Bueno, pues nada, tranquilo, que ya llega octubre. Está a un paso y podréis descansar. Seguimos presentando. Si no fuera por ella, estaríamos comiendo pastillas y bolsas de gel. Bienvenida a bordo, Marta Verona.
4: Buenos días, good morning in the morning.
1: Qué bien cocinas. Yo te veo en tus reels en Instagram. Ah, qué bien cocinas.
4: Hoy lo que tengo es cacao puro debajo de las uñas. Si me veis por la calle, no es roña, es cacao puro, porque he hecho tiramisú. Muy rico.
1: Ay, qué rico.
4: Un clásico.
1: ¿Has puesto semillas de chía?
4: No, es que además justo tuve un poco de movidubi. Movidubi es muy viejuno, ¿no?
1: Pero, no.
4: Ayer en redes, porque dije, yo voy a hacer la receta del tiramisú clásico. Sí. Estoy cansada de reformularlo todo y de transformar dulces en cosas que no son. No pasa nada si te tomas un tiramisú con azúcar y con mascarpone en condiciones.
1: Ay, el mascarpone, qué rico.
2: Porque tú cocinas, ¿dónde grabas es tu casa o es un plató?
4: De momento, hasta que sea rica en mi casa.
2: Porque está súper bien iluminada y sales guapísima en los vídeos de
1: porque
2: los reels de esto.
1: Ella ya lo es,
4: hombre,
1: de por sí.
2: Es que yo como
4: gracias,
2: gay estoy a un paso de hétero cuando te veo.
4: Bueno, pues esto es...
1: En estrújula, además, ¿eh?
4: De hétero.
1: No hay nada más antiguo que eso.
4: De hétero. No, tengo mis pantallitas de Amazon. Es que hoy en día todo el mundo puede ser influencer.
2: Uy, ese tema es delicado.
1: Lo dejamos, sí, a lo mejor lo hablamos en la tertulia despierta, no lo sé. Seguimos presentando a los compañeros. Ha llevado a cabo un aterrizaje forzoso en el despertador, pero ha llegado para quedarse. ¡Sencillo con ese!
5: Buenos días, compañeros, ¿cómo estáis?
1: ¿Qué tal? ¿Cómo estás?
5: Pues muy bien. Aquí con vosotros, con muchísima energía y viendo a dónde aterrizo el próximo mes.
1: ¿Eres del Betis?
5: No es el Betis, perdón.
1: Es el Racing. Ya, lo siento, chicos, siento el mundo futbolero. Es el Real Racing Club Santander. ¿Qué te une a ellos?
5: Que me queda muy bien, ¿no me ves? Es lo único que me une.
1: ¿Eres de los que llevan camisetas de Nirvana sin conocer nada de Nirvana?
5: Puede ser que sí, pero el fútbol llevo todas, pero simplemente por outfit, porque me quedan bien. ¿Sí o no?
4: Sí.
2: No a todo el mundo le queda bien la camiseta de fútbol.
1: No.
2: Yo tengo un tipo de cuerpo que nunca me ha quedado bien la camiseta de fútbol. Es que siempre me las pongo y parezco el recoge pelotas.
1: No, hay gente que está muy buena también, que no le queda bien cierto tipo de camiseta, porque son estrechas de abajo. abajo, de sí, arriba a lo mejor claro, aprietan donde no deben.
5: Depende del cuerpo. Prueba con la de baloncesto, que son más oversize.
1: Sí, esa, sí. Yo he tenido de esas.
4: Son
1: más
4: larguitas,
1: así como pijamas. ¿Te gustan, sí, Marta?
4: Sí. A mí me encanta un hombre con el brazo al descubierto. Qué sí, pena que llega enero, te lo digo.
1: Es verdad.
4: Que nos vamos a cubrir todos, con lo que me gusta a mí ver una carne sana. Si no, para cocinarla, si no, para comérmela.
6: Ya, estaba
4: sea,
6: flipando, digo yo, a ver si eres la versión femenina de Dahmer.
2: Si no me funciona la de baloncesto, ¿qué pasa? La de petanca.
5: Sí, bueno, puedo intentarlo.
6: Hay que ir como por fases.
4: Natación. No, la ropa de ciclista.
5: Eso muy apretado.
1: También te gusta. No, pero crea marcas de moreno muy feas. Mm. Como muy marcadas, nunca mejor dicho.
4: Bueno, es cierto, pero claro, también tiene su puntillo, ¿no? Luego en la playa, no sé, es una forma de categorizarte, ahí ya eres deportista. Pum.
1: Venga, que nos queda una. No ha conquistado aún el planeta, pero sí nuestros corazones. ¡Tatiana Muñoz! Bienvenida, Tatiana.
7: ¿Qué tal, queridos?
1: Pues maravillosamente bien. Tú que me conoces sabes que estoy feliz.
7: Yo te veo muy feliz, te veo contento, sobre todo de empezar esta semana aquí en El Despertador juntos.
1: Que la empieces tú no significa que no hayamos empezado ya, es
7: ya,
1: martes.
7: Ya, es que
1: ¿eh?
7: Se me olvida siempre. Soy una suertuda.
1: Ay, suertudos vosotros porque tenemos un personaje secreto que no tenéis ni idea de quién se trata. Pero ni idea, me
7: ni
1: han
7: idea.
1: Dicho. Muy bien. Tenéis que adivinarlo a base de preguntas. Vamos a cambiar el ambiente.
2: Bueno.
1: El otro día ya jugamos, descubrimos a Tania Yasera como nueva colaboradora. Os vuelvo a explicar las normas, que yo me pongo muy nervioso. Bueno, Torito, si ya me pongo nerviosa de por sí, imagínate hoy.
2: Bueno, es que tú, ¿sabes? El día que tengas que pasar unas oposiciones, una cosa así importante.
1: No.
2: ¿Sabes? Es que yo que estuve en tu boda.
1: Sí.
2: Te pones más nervioso en estos juegos que en tu boda.
6: En mi boda no me puse nada de nervioso. No estuve en nada
2: allí
6: de nervioso.
2: Estabas como Paz Padilla en el funeral de su exmarido. Estabas tranquilísimo.
1: Eres un animal. ¿Sabes? Es que eres un animal. Bueno, a ver, que hace mucho calor, os explico. Tenemos al personaje, sí, no tal vez de hoy, escondido en una sala, por aquí cerca. Exactamente no sé en cuál de todas está por allí escondido o escondida. Tenéis que hacerle preguntas cuya respuesta tiene que ser sí, no o tal vez. Tenéis 2 minutos en cuanto os marque el tiempo. Iremos por turnos. Empieza siempre la del fondo a la izquierda, Marta Verona, seguirá Tatiana, luego Edgar y luego Torito. Y en el caso de que os paséis, estéis jugando mal, hagáis trampas o por casualidad sepáis de quién se trata, tiraré la bocina y acabará ahí el juego. Y después os la jugáis a un nombre, ¿ok?
4: Maki, venga.
1: Pues venga, personaje secreto, personaje sí, no, tal vez. ¿Nos escuchas?
8: Sí.
1: Sí,
4: qué voz más profunda.
1: Súbemelo, David, si puedes un poquito más, súbemelo.
8: Maravilla.
1: Ahora somos nosotros también, el personaje sino tal vez. O es que está demasiado cerca de un altavoz, a lo mejor él.
5: Hola.
1: A ver, calma. No Hola. Descubramos a la persona.
4: Calma, Úrsula, calma.
1: Venga. ¿Podemos empezar entonces? Personaje sino tal vez, ¿nos escuchas?
8: Sí.
1: Venga, pues Marta Verona, a la de tres. 1, 2, 3, comienza.
4: ¿Te dedicas al mundo del arte?
8: Sí.
7: ¿Eres hombre?
8: Sí.
5: ¿Has trabajado en televisión?
8: Tal vez.
2: ¿Eres cantante?
8: Sí.
4: ¿Conoces la diferencia entre zamburiña y volandeira?
2: Uy.
8: No.
7: ¿Has estado en un reality de cantar?
8: Sí.
5: ¿Has tenido alguna polémica?
8: Mucha.
1: ¿Es andaluz?
2: Mucha.
1: Venga, Torito.
2: ¿Vive en Sevilla?
4: ¿Te sientes como en casa con el Botafumeiro?
8: Tarde.
2: ¿Estas son estas?
7: ¿Has estado con alguna pareja famosa?
8: Sí.
5: ¿Tienes conciertos este año?
8: Sí.
2: ¿Te has presentado al Benidorm Fest?
8: No.
4: ¿Eres soprano?
8: No sé.
1: Puede serlo, claro, como Samantha.
7: Sigue, ¿has estado en OT?
8: Tarde.
5: ¿Cantas individual o con un grupo? ¿O una banda? ¿O mucha gente?
1: ¿Cantas individual?
2: Sí. ¿Tienes más de 40 años?
8: No.
4: ¿Tienes un disco de oro?
8: Sí.
5: ¿Qué?
7: ¿La última vez que sacaste álbum fue hace menos de 6 meses?
8: Sí.
5: ¿Eres de Madrid?
8: No.
2: ¿Es la primera vez que vienes a Radio Nacional?
8: No.
4: ¿Has estado número uno en...
1: ¿En Spotify? Por ejemplo.
8: Sí.
7: ¿Trabajas como tertuliano?
5: ¿Tienes más de 200.000 seguidores?
8: Sí.
2: ¡Ostras! ¿Cantas urbano?
4: ¿Tienes menos de 40 años?
8: Sí.
2: Si se lo he dicho yo, copiona.
1: Venga, va.
7: ¿Te hiciste famoso hace menos de 5 años?
8: No.
5: ¿Cantas pop?
8: Sí.
2: ¿Has hecho alguna colaboración con alguien muy conocido?
8: Sí.
1: Marta.
4: Menos mal, porque ya
9: tiempo.
4: No teníamos preguntas.
9: Asiático.
2: Ostras, ¿te has traído a Bertín Osborne?
1: Ay, ojalá. Si como tiene menos de 40, pues igual es él, ¿sí? Bueno, es el momento de jugársela a un nombre. Es el momento de jugársela a un nombre. ¿Vale? Yo sé que está complicado, pero bueno, tenemos a alguien que dice que tal vez ha estado en Operación Triunfo, que es cantante, que tiene varios discos de oro, más de 200, ha dicho varios, más de 200.000 seguidores, y tiene acento andaluz, eso sin duda. ¿Vosotros decidís? Venga, tenéis 5 segundos para poner... Marta, el otro día lo hiciste, no se usa el móvil. Y había tanto jaleo en esta santa casa que no me enteré que estabas usando el móvil.
4: Luego os voy a contar, claro, es que luego me vais a entender.
1: Luego,
2: eres una tramposa.
1: ¿No? Es un poco tramposa, Marta.
2: Esta pregunta la vota Fumeiro, que nadie ha pillado.
4: Ahora os voy a explicar luego después las cosas.
1: Venga, tenéis 5 segundos para apuntar un nombre, jugaros la 1, adelante. ¿Lo tenéis?
2: Sí.
1: Torito, ¿por quién apuestas?
2: No tengo ni idea, pero Álvaro de Luna.
1: Álvaro de Luna, dice Torito. Sencillo con ese.
5: No, no es andaluz, pero Cepeda.
1: Cepeda.
5: Por la cara.
1: ¿Por la cara de quién?
5: No, porque no sé dónde es.
1: Cepeda, que es gallego.
5: Por ejemplo.
1: Ah, mira, de ahí el Botafumeiro. Marta.
4: Cerco, con K.
1: Cerco.
4: Cerco, le Ike y Sap, sí, demás.
2: A ver, seguro que lo hemos traído.
4: Es un cantante muy conocido.
5: Sí. Bueno, en tu zona.
1: No, que luego los fans.
4: No.
5: En tu zona.
1: Y Tatiana, ¿quién crees?
7: Cepeda,
1: insistimos que no es. Bajad vosotros, sobre todo, la cabeza. Marta Verona, baja la cabeza. Torito, baja la cabeza. Y vosotros también, bajad la cabeza, porque estamos a puntito de traer a la persona que no se le está viendo apenas. No se le está viendo. Bajad la cabeza. El que levante la cabeza se va.
2: Se va,
1: ¿vale? Y ya no vuelve. Sí, lo estáis haciendo fatal.
5: ¿Ah?
1: A ver, un momentito, que ya está entrando la persona en cuestión. Acercádmelo un poquito, por favor, chicos. Vale. Pues podéis levantar las cabezas.
2: A ver.
4: Tarán.
2: No tengo ni... Va con pantalón corto,
1: va con pantalón corto.
2: No tengo ni idea.
4: Sí. Y no se ha depilado.
1: Descubrimos. Ha venido a pasárselo de maravilla al despertador. ¡Cepeda!
2: ¡Qué sueño!
4: Momento fan de Edgar, ¿eh? Está flipando.
2: ¿Cómo lo habéis sabido?
4: No te lo esperaba.
2: ¿Cómo lo habéis sabido?
5: Pero andaluz.
4: Andaluz de
2: ver,
7: claro, yo he pensado, si es andaluz no es Cepeda, que es gallego.
1: Pues precisamente los que habéis dudado sois los que habéis acertado.
7: Buah, Edgar, somos los mejores.
1: Torito, acércate aquí, ponte conmigo. Luis, ponte ahí, por favor, en la silla del ministro.
10: ¿Qué pasa?
1: Luis Cepeda, bienvenido.
10: Muchas gracias, pero estaba poniendo acento andaluz.
1: Ya, pues
4: Tal vez.
1: Claro. ¿Qué os ha llevado a...? Porque también, cuando habéis preguntado si ha estado en Operación Triunfo, él ha contestado tal vez. ¿Qué os ha hecho creer que era Cepeda?
7: Yo lo de que lleva más de 5 años siendo famoso. Ya he dicho tal vez Operación Triunfo, he dicho ya está, suma 2 más 2 y llegas a 4.
5: Igual, o sea, Operación Triunfo, más de 200.000 seguidores, número 1 en Spotify, es complicado. Disco de oro, a ver, ha salido mucho chico, pero...
4: Edgar estaba y plático. Yo lo que pasa es que como no sabías la diferencia entre zamburiñas y volandeiras, como buen gallego que hombre, eres, claro, digo, pues claro, no puedes ser Cepeda.
10: Claro que lo sé, pero no iba a desvelar con una pregunta así tan obvia que
1: y
10: era
1: sin embargo, gallego. Dos de la mesa han adivinado. Ay, ¿y tú cómo te has lanzado tan rápidamente, Marta?
4: La verdad, yo es que soy muy transparente. Yo estaba llegando
10: aquí a la
4: casa de la radio y me he encontrado a Cepeda, me he encontrado un marinerito de rayas.
10: La verdad.
4: Y he dicho, ¿qué hago?
10: Si no lo decía ella, lo decía yo.
1: Es mucho asco los dos.
2: Has jugado sabiendo que era él.
4: Y estaba haciendo trampas. He cogido el móvil para ver otros concursantes para inspirarme y poder
5: Roy,
4: tener una persona
5: Roy
4: que
5: es gallego
4: no...
5: también, ¿no?
10: Roy es gallego,
7: oye,
10: exacto.
7: Está bien.
10: Sí.
4: Claro, pues y por eso estaba mirando el móvil, chicos.
5: ¿Qué? ¡He ganado!
7: ¿Y yo?
1: Y Tatiana y Edgar, si no se lo has dicho tú a los compañeros.
5: No,
1: ¿verdad? Esto es verdad.
5: Sí,
4: esto es cierto, de verdad. Lo que es verdad no es mentira.
1: Luis Cepeda, bienvenido al despertador.
10: Claro, muchísimas gracias. Un placer de
1: qué
10: estar
1: bien
10: aquí con
1: tenerte aquí. ¿Que te ha costado mucho madrugar o qué?
10: Que va, si no he dormido todavía. Yo lo que no entiendo es cómo podéis dormir para venir a las 3:30, 4:00.
1: Porque si no, es que es el final del día. No, porque terminamos agotados, si no es el final del día.
2: Se nota que no hacen nada mañana, ¿eh? Y podrás dormir.
10: Bueno, trabajo tengo.
1: Oye, ¿qué tal está funcionando Llámame Luis, tu último disco, que lleva ya unos meses en el mercado?
10: Pues muy bien, con mucho cariño de la gente, de mi gente, básicamente, de la gente que me escucha y pues que les gusta mucho las canciones que tiene, que son 10, muy bonitas. No sé si habéis escuchado todas.
1: Claro que sí.
10: O alguna.
5: Hoy.
10: Pero de momento...
1: Sí, hoy vamos a escuchar una, vamos a escuchar El Día Verde, enterita además.
10: De momento muy bien.
1: Ay, qué bien. Y tienes una gira, una serie de conciertos que, bueno, la gente también está entregadísima. Tenemos muchas ganas de que llegue sábado, porque aquí en Madrid le vamos a tener cantando.
10: Sí, sábado y domingo, además.
1: Doblete hacemos.
10: Doblete, hacemos sábado en Ciudad Lineal y el domingo en Móstoles.
1: ¿Cómo ha cambiado tu público en el concierto? Que al final es, yo sé que hay firmas de discos, que también tienes contacto con ellos, pero cuando están ahí en el concierto y están entregados a tu música, ¿cómo han ido evolucionando con el paso de los años?
10: Bueno, hay muchos que se van, muchos que llegan. Evidentemente, al principio había mucha más gente por el tema del programa, de ser mainstream, como por así decirlo.
1: Sí.
10: Pero yo estoy muchísimo más contento ahora porque es realmente la gente que se ha quedado la que más me importa, evidentemente. Uh-huh. Y son la gente que más lo da en los conciertos, que más saben las canciones y que más me apoyan. Entonces, al final, sean 10, sean 20, sean 500.000, los que vienen ahora a un concierto mío es porque realmente quieren escuchar.
4: Vale, son los que te llaman Luis, ¿no? De que te llamen Luis,
10: claro.
4: No,
10: los que ya tienen derecho a llamarme Luis.
4: Claro, y nosotros diciendo que era Cepeda, de verdad, chicos, ya no vale. Qué vergüenza.
5: Ah, pero ¿qué prefieres, que te llamemos Luis? No.
1: Sí, sí. Así se llama su disco. Yo he salido por la puerta y he gritado, digo, ya me habrán oído ya para terminar. Y digo, ¿ha llegado Luis? Y yo, qué listo soy. De hecho, una de las pistas que quería dar era que se llamaba Luis. A ver si adivinabais. Porque yo, Torito, sé. Tú hubieras dicho Luis Royán, seguramente.
2: Luis Fonsi. Me cae muy bien. Él sería muy buen colaborador del programa porque él no tiene filtro.
10: Mira, estábamos hablándolo.
1: Sí.
10: A ver si un día.
2: Él se mete en unos buenos charcos como nosotros.
1: Que hoy sirva como casting. De momento, venga. Vamos a entrar en las 5 y 21. Tenemos que tomar un respiro y seguimos en el despertador de la tertulia. En la tertulia despierta del despertador con Luis Cepeda aquí. Adelante.
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1: De la mañana, 4:22 en Canarias. Estamos al tanto de todo. Un poquito que vamos a estar, un poquito más vamos a estar, gracias a Guillem Hidalgo. Adelante.
15: ¿Qué tal, Gorka? Buenos días. Ceuta, la princesa Leonor y el estado alemán Sajonia-Anhalt acaparan la atención de

0: Universitaria de la Princesa Leonor escribe: La Vanguardia recoge que la jueza abre una causa penal para investigar un ataque al Estado en Ceuta. Su imagen es para tres de los líderes de Alternativa para Alemania. La AfD aspira a gobernar Sajonia-Anhalt gracias a tránsfugas de la CDU, apunta. Por último, esta noche da comienzo la Champions con el debut de Real Madrid, Villarreal y Betis. Mañana turno para Barça y Atlético de Madrid. Empieza un viaje con final en Madrid, titula el diario Marca. Juan Ramón Lucas y su equipo de las mañanas de Radio Nacional ampliarán todas estas noticias a partir de las 6.
1: Muchísimas gracias, Guillem Hidalgo. Seguimos aquí en la mesa con colaboradores habituales como Tatiana Muñoz, Torito. Hola, chicos.
2: Hola a todos.
1: Las nuevas incorporaciones, Marta Verona, transparente, ella de por sí. Y sencillo con ese yo no sé nada, yo no sé nada. Y acierto todo.
3: Me quería acertar solo uno, la semana pasada fallé.
1: Fallaste.
4: ¿De qué eres amigo tú?
1: Mira, no, un momento. Fallaste. Dime que no viste a Tania Yacera por los pasillos.
3: Sí. La vi un poco solo.
2: A ver, pero
1: es que luego... o somos transparentes completamente o no tanto.
3: Pero claro, no me puse a decir, hemos estado juntos en el pantano.
1: Como ha hecho Marta.
2: Siniestro con ese.
3: Jugué a ser complejo, ¿no?
1: Por favor, tenemos a alguien invitado, que es Luis Cepeda. Bienvenido, Luis.
5: Gracias. Hombre. Futuro colaborador fijo también.
2: Es que está nervioso. Sí,
1: yo te tengo en cuenta, ¿eh?
5: ¿Te gustaría venir o no? He estado mucho más nervioso muchas veces.
1: Sí,
5: más que aquí.
1: Todos tenemos ese momento en el que nos encontramos. Sabemos que, vamos, que la situación ha estado a punto de superarnos. ¿Cuándo fue la tuya? ¿Cuándo has estado más nervioso en toda tu vida?
5: Bueno, no sé, muchas veces. Cada vez que salgo a un escenario estoy muy nervioso. Lo que pasa es que luego se me quita al ver la gente.
4: Yo me acuerdo.
1: Un momentito, ¿y se te nota cuando estás nervioso?
5: Sí, cuando alguien me va a preguntar de corazón en una alfombra roja. Díselo.
1: Bueno, sí, pues vamos a ir
4: con la primera vez que entrevisté a él y muchos claro, de Operación Triunfo, acabáis de salir de la casa que hacíais como una promoción de un coche que os debía
1: la academia.
5: Bueno, ahí tuve un rifirrafe con Javi Hoyos. ¿Qué? Muy grande.
1: ¿Os dejasteis de seguir? ¿Le bloqueaste?
5: No, pero ahora ya nos llevamos bien.
1: Ah, no, era Germán González.
5: O también.
4: Es que él es muy claro, ¿eh?
1: Sí. No, hay que reconocer, a mí me cae muy bien de hace mucho tiempo. Y no podemos dar muchas pistas, pero Marta Verona, Luis Cepeda y aquí un servidor hemos hecho un trabajito juntos hace poco.
2: Ah, vale, sí. Ah. No, yo me voy a callar porque es verdad que soy muy transparente.
1: No cuentes nada. Lo tienes firmado que no puedes contar.
2: Fíjate,
5: no,
2: sí. Ahí. También cuando gané Masterchef casi me hacen pagar la multa. Porque es que, claro,
1: ¿cuánto es la multa? 100,000 euros, ¿no?
2: 100,000 euros.
3: ¿Qué?
2: Sí, 100,000 euros que casi estoy a punto de pagar porque una tiene una lengua. No es viperina mi lengua, es sincera, eso es más bonito. Ya, yo no me muerdo y me enveneno.
1: Una cosa
2: es
1: ser sincera y otra cosa es ser una metralleta. No hace falta.
2: No hace falta, ¿no, Cal?
1: Pues, Luis, mira, aquí lo que hacemos es comentar los temas de las últimas horas, lo que se ha dado. Siéntete libre de opinar, ¿vale?
5: Sí, sí.
1: Y a ver qué tal lo haces y lo mismo te puedes venir de colaborador.
5: Pues mira, ya sabes.
4: Qué raro que no hayas traído la guitarra, un detalle, ¿no?
1: Ahora nos canta él a capela. Vamos con el primer tema.
6: Princesa Leonor.
4: Trama, ¿cuál es?
1: No sé, yo puse música real, pero está guay. A mí me gusta.
4: Está muy bonita.
1: Sí. Tatiana, ¿qué ha pasado con la princesa?
7: Bueno, la princesa Leonor empezó ayer su primer día de clases en la Universidad Carlos III de Madrid, donde va a estudiar ciencias políticas durante los próximos 4 años. Leonor fue fotografiada y también aplaudida mientras entraba al campus de Getafe con una camiseta blanca, un pantalón vaquero y un bolso, vamos, de lo más normal ella.
1: Claro.
7: Leonor compartirá clase con 30 estudiantes más, a la vez que compagina su agenda institucional.
1: Bueno, qué nervios, primer día de clase, Marta. A ti tienes pinta de que te cuesta hacer amigos.
2: No, pues ¿sabéis qué? O ¿qué caigo va? Muy bien o caigo muy mal el primer día de clase. Yo lo pasé fatal el primer día de universidad, ¿eh?
1: Sí, ¿por qué?
2: Sí, me gané un mote horroroso, pero horroroso. Porque yo venía de ser... Bueno, siempre he sido un poco repelente, no me importa.
1: No.
2: Entonces, yo en bachiller tuve una pregunta en clase de física o química, no sé cuál era. Os voy a preguntar, ¿qué es el frío?
1: ¿Qué es el frío? La ausencia de calor.
2: ¿Vale?
5: Vaya. Qué más. Bonito.
1: Bueno, dicen
2: o sea,
1: eso.
2: Solo nos dice esto, ¿no? A la ausencia de calor.
1: Sí. ¿Y qué contestaste?
2: Bueno, yo dije en la universidad, o sea, en el colegio, una temperatura por debajo de tal. Y mi profesor de física y química me echó la bronca y me dijo: el frío, el calor son sensaciones. Todo depende de con qué compares. Entonces yo me puyo el primer día de la universidad, hicieron esa pregunta, empiezo porque si tú metes un dedo en agua templada, lo...
1: Tú ahí discutiéndole dedos, al profesor, ¿no?
2: La dedos, el mote de la dedos me gané yo todo un año. La dedos, la dedos, la dedos. Y por meterlos en agua, no en otros lugares, también te digo, fatal. Entonces espero que sean buenos con la princesa Leonor. Ella va a tratar de...

0: Una alumna más, creo.
1: Hombre, pero escucha, no saltemos esto. O sea, sí, te quedaste todo el curso con la dedos.
0: Sí, la dedos, ahí están. Goyo, mi amigo Goyo, si nos estás escuchando. La dedos.
1: ¿Y a ti te hacía gracia o qué?
0: Bueno, o sea, me hubiera hecho más gracia si la dedos me hubiera ganado por una cosa más placentera que por meter los dedos en agua.
2: Todavía bueno. Estaba a tiempo, ¿eh?
0: No, ya, los dedos ya.
2: ¿Qué estudiaste, cariño?
0: Ahí estaba estudiando cocina. En el Basque Culinary Center.
2: Ah, qué curiosa, la de dos.
1: Muy bien. Sí, la de dos. Sencillo con ese. ¿Tu primer día de clase que recuerdes, para bien o para mal?
3: Es que el primeros días no recuerdo así, bueno, de pequeño típico que recuerdes que te pones a llorar porque piensas que no te van a recoger tus padres, pero esa es de guardería.
1: De la guarde.
3: Claro, pero días malos así, de pequeño sueltos, un montón.
1: ¿Y tú cómo eres en el primer día de clase? Yo tiendo a desaparecer, yo no soy nada, yo no
3: igual.
1: Me relaciono con la gente.
3: O sea, me pongo así quietecito sin hablar ahí hasta que se me acerque a alguien y diga, oye, ¿me puedo sentar contigo? Sí, claro, ya somos free
1: forever. Entonces ya te haces amigo.
3: Sí.
1: Torito, ¿tú qué?
2: Pues
1: porque tú eres muy tímido.
2: Yo soy tímido.
1: Ahí donde le veis.
2: Yo lo pasaba fatal en clase cuando me tocaba biología, porque yo me mareo con el cuerpo humano, ¿quién lo diría?
0: ¿Sí?
2: con lo que le he estrujado yo con la edad. Pero si me hablas tú del cuerpo humano por dentro.
1: Sí.
2: Yo me he caído como 5 veces.
1: Eres muy aprensivo, ¿eh?
2: Redondo me he caído mareado en clase, ¿eh? Y me levanté con todos los amigos alrededor, ¿vale? Como si fuese Terele Pávez en la época dorada, ¿sabes? Un no parar, ¿eh? A ver, Terele Pávez en la película de Alex de la Iglesia.
1: Esa. ¿Y qué es lo que más aprensión te da? Es decir, las vísceras...
2: Mira, La sangre, pero tiene que ser mía. ¿Sabes?
1: Si es tuya, te da cosa.
2: Por ejemplo, mi hijo se corta no o hay un accidente nada. Ahora mismo, Marta, ¿sabes? Se le cae una uña, yo la ayudo. Pero si fuese algo mío, no puedo con mi alma. No puedo. De hecho, hoy ha empezado MasterChef Celebrity Legends y la primera prueba que les han hecho es cocinar corazones.
1: Qué
2: eso,
1: bonito.
2: Eso yo no hubiese podido.
0: En Perú se come anticucho.
1: Y, claro. Oye, enviamos un saludo, por supuesto, a Juanjo Ballesta, primer expulsado. No se terminó de ubicar el chaval dentro de MasterChef.
2: Es que los
1: Celebrity.
2: Juanjos no terminan de cuadrar en MasterChef.
1: Oye, Torito, por favor, tengamos la fiesta en paz. 5:30, que tenemos que despertar a España. Y llegamos tarde, no te muevas del despertador. Por ti.
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0: Las 5:31 de la mañana, las 4:31 en Canarias. Estás en el despertador de Radio Nacional. Buenos días, España. Aquí con los mejores. La de dos, Marta Verona.
1: Buenos días, supongo.
0: Torito, sus labores.
2: Hola, churrita.
0: Edgar, sencillo con ese. Tatiana Muñoz, la de siempre.
3: Y la única que aplaude.
0: ¿Y cómo le podemos llamar a él?
4: La aplausos.
0: Le llamamos Luis, le llamamos Cepeda. Luis Cepeda con nosotros, invitado.
2: ¿Te puedo hacer una pregunta que te hacía mucho Jesús Quintero? Una pregunta muy...
0: ¿A quién?
2: A Cepeda.
0: A mí, sí,
2: claro. El entrevistador es tú. Él con tanto humo hacía la pregunta. ¿Has catado varón alguna vez?
0: ¿Has catado varón?
5: Sí, he catado varón.
2: Sí.
5: ¿Quién no ha catado varón?
0: Torito, por ejemplo.
2: ¿Cómo?
5: La pregunta es quién no ha catado varón.
2: Aquí en esta mesa sueltas una churra y te la quitan de las manos.
5: En el siglo XXI.
2: ¿Has estado con un hombre
5: que o no? Sí, hombre, algún piquillo nos hemos dado, ¿verdad, Edgar?
0: ¿Entre vosotros? Yo no sabía que os conocíais tanto.
4: Yo tampoco.
0: Qué tontos sois, de verdad. Bueno, que tenemos muchos temas.
2: Es verdad.
0: A ver,
2: es verdad. No me dirás ahora que vas a poner una mierda de tema teniendo esta confesión que ha hecho este hombre.
3: Es una bomba,
0: aquí cada uno, parece mentira que no me conozcáis, que aquí cada uno haga lo que quiera.
2: Respetamos
0: nada define a nadie y respetamos todo.
2: Respetamos todo, pero a ver si podemos indagar un poquito más.
0: No.
2: ¿Qué tipo de gavilán?
0: No, porque traemos aquí a Luis para hablar de su gira de conciertos y al final.
5: Me estáis sacando del armario y no.
0: Y termina siendo esto, lo más anecdótico, termina
2: a
0: siendo
2: ver,
0: viral.
2: Natalia, 20 años después, tiene mucha fan. Gays, tú puedes ser
1: nuevo Natalia. Si se dice Natalia, hay que hacer Natalia. Siempre hacía eso ella, las canciones, hacía Natalia.
0: ¿De qué Natalia hablamos?
1: De la de Operación Triunfo.
0: Hay varias, ¿eh?
1: Natalia.
0: Natalia OT1.
1: Sí, hacía Natalia. Buscarlo.
5: Primera vez que me entero de eso.
0: Ya yo también.
1: Natalia.
0: Y
1: yo lo busco.
0: Conozco a Natalia de hace muchos años, ¿eh? Pero bueno, será Natalia.
2: A mí me encanta cómo tratáis a los invitados, porque a mí me decís toda la noche que tengo que estar apretadita al micrófono y esta Cepeda que está en gran vida.
5: Perdón.
0: Pero Cepeda sabe proyectar la voz, es cantante.
5: Claro.
1: Claro.
2: ¿Estáis todos con Cepeda ahora? Desde que Cepeda ves a hombres, ¿estáis todos?
0: Eso lo has dicho tú. Bueno, ¿quieres que te dé un besito, Cepeda?
2: ¿Quién?
0: Luis.
2: A ver, churrita, de esta mesa dos estamos casados, ¿sabes? Hoy acabo de felicitar a mi marido en directo y ahora ya,
0: corre a Cepeda. No es buen día, no es buen día. Venga, vamos con el siguiente tema.
6: Nueva línea.
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0: por Quintanilla del Mar.
1: Quintanilla, ¿quién es el Quintanilla del Mar?
0: El pueblo que ganó.
1: Ah, Quintanar de... Ya no me acuerdo, Quintanar del Rey.
2: Del Rey. Yo me apellido Quintanilla.
1: Si es que al final
0: tienes de todo, ¿eh?
1: Tanto hay mucho contenido. Tatiana, nueva línea. Por sí. Duplicado el Nueva, ¿por
3: Nuevísima.
1: Qué?
2: Por dos. Tras su paso por la orquesta Nueva Línea, Maite, Alicia, Raquel y Sofía han iniciado una nueva era musical. Las Cuatro se llaman. Es el nuevo nombre que recibe la banda y un nombre con el que ellas se sienten muy identificadas porque siempre se han referido a ellas como Las Cuatro Chicas. Uh-huh. Después de su colaboración con Quevedo, y su salida de Nueva Línea, las jóvenes buscan renovarse, evolucionar y seguir reivindicando la música.
1: Es un mal día para distinguir la A de la E, me estoy dando cuenta.
2: Ya tú sabes.
1: Quevedo, renovarse...
2: Son las 5:35 de la mañana y yo no sé ni dónde estoy.
1: Luis, tú por ejemplo eres uno de los valientes que ha dicho: oye, dejad de llamarme Cepeda, llamadme Luis. Es bastante arriesgado cambiar de nombre, ¿no?
3: A ver, es mi nombre. Luego,
1: ya, pero cambié. Luis hay muchos.
3: Sí, pero cuatro con K y una A que es un cuatro. Está, a ver, a mí me queda muy bien y lo están haciendo muy bien. Le daré una vuelta al nombre.
1: ¿Y tú harías una colaboración con las nueva línea?
3: Obviamente, claro sí. Que sí. Siempre.
1: ¿Bailarías con ellas? Ellas no paran, no, en el escenario.
3: No. Yo soy un palo. Palo. Bueno, a veces no soy un palo. Edgar te lo puede decir.
4: ¿Pero por qué me miras a mí?
3: Porque ya me conoces de fiesta.
5: ¿Quieres que contemos cosas?
3: Claro. Cuenta.
1: ¿Qué tenéis que contar?
3: ¿Cómo soy en las discotecas?
5: No, eres muy bailongo.
3: ¿Ves? Hago el paso del robot y esas cosas.
1: De la Oye, noche. ¿Te hizo mucho daño cuando Mónica Naranjo te imitó bailando como que no sabías bailar? Sí. ¿Eso hizo daño?
3: ¿Queréis que abremos el melón?
1: Me encantaría, vamos.
3: No, pues sí. Sí, claro que te hace daño.
1: ¿Hace daño en qué sentido? ¿En reputación o al ego?
3: No, en que podía tener un poco más de tacto y ya está, a la hora de decir las cosas.
1: Tú te has presentado a otros concursos hace tiempo ya que no pasas por ningún tipo de talent. ¿Es una experiencia que repetirías o no repetirías?
3: No. O sea, sí repetiría por el hecho de estar donde estoy, que es gracias al programa, evidentemente. Yo estoy agradecidísimo, pero hay muchos malos ratos delante de tanta gente que es... que no merece la pena.
1: Eso muchas veces. Pero. Bueno, que al final es hacer tele, ¿verdad? Es claro. Que la tele es la tele.
2: Claro.
1: Sí, sí,
2: claro,
1: sí.
0: Maravilla.
1: Dime, Marta.
2: Que a mí no me gusta que las cuatro hayan puesto el A como si fueran cuatro, porque para buscarlas en Spotify es complicadísimo, chicas. Pero me encanta que lleven la verbena, la música de verbena, la cultura pop. Me parece maravilloso. ¿Eh? Sí, así recuperamos también clásicos, recuperamos otros estilos de música, pero verdad que, chicas, el cuatro por la A, a mí me cuesta buscarlo.
1: ¿Cuál es el clásico de verbena que a ti te vuelve loca? Que lo ponen y dices, no puedo parar de mover.
2: Ay, no sé, un Paquito el Chocolatero siempre une, ¿no? Sí. Un Paquito el Chocolatero le gusta a todo el mundo. Es que qué bonito es cantar a la vez algo. No une, nada une más que eso y comer un cocido en invierno.
1: Total, es que lo explica muy bien.
0: Yo soy fan de ella, muy, muy sincera, ¿sabes? ¿La nueva línea las vas a traer de sorpresa o no?
1: No entraría en todas
0: la
1: aquí,
0: La manta
1: ¿no?
0: no te tapa, ¿eh? Pues la verdad que el nombre, ¿a quién se les ocurrió cambiar estas letras? Es que parece una contraseña de wifi, como rarísimo, ¿eh? Como la contraseña de wifi de un hotel de carretera, ¿sabes?
1: Pero ahorita algo tienen que hacer para distinguirse, no pueden poner cuatro.
0: Es verdad, pero es que la gente que se ha cambiado de nombre, mira, Yunera, Ámbar, María del Mar, le ha costado mucho.
1: Y aquí estamos hablando de ella.
0: Cuando conoces a alguien con ese tema, es muy difícil superar eso, pero bueno, soy fan de ellas, sí. Y a por todas, y mira la pota salvaje.
1: ¿Qué le pasa a Isabel?
0: Que se quedó con la potra y ya está.
1: Isabel Ayun,
0: que es muy simpática, la hemos visto, nos cae muy bien, pero que es muy difícil salir de un éxito tan grande.
1: Edgar, tú que conoces a tantísima gente famosa, ¿cuál dirías que es la persona más antipática que has conocido?
3: Ostras.
1: No tienes que decirme el nombre, puedes darme iniciales. El botón de la censura, por cierto.
3: La tienes esta vez.
1: Molaría mucho. No. Tengo que agradecer a Vero, que nos ha escrito con todo el cariño por Instagram, diciendo no utilicéis el botón de la censura, es feísimo. Es como en una conversación, en una mesa, que alguien le esté hablando al oído a otro. Lo vamos a dejar, lo utilizaremos, Vero, pero gracias por hacerlo con tanto cariño. Lo utilizaremos en momentos concretos. Edgar, ¿has tenido tiempo para pensar?
5: Sí, no, sí, ya lo tenía. Claro, lo que pasa es que ya me metí en problemas, así que es muy fácil adivinarlo. Pero es un artista que utiliza su voz para tener ese talento y que es de Puerto Rico.
3: Bad Bunny.
2: Eso es literalmente.
1: No,
2: claro que
1: no. Ricky Martin.
5: Que no puedo decirlo, lo digo. No,
1: pero
5: no,
1: si
5: lo digo.
1: Dice.
5: Sí. ¿Qué?
1: Puedes decirlo, dices que es cuestión de buscarlo.
5: No, sí, realmente fue una de las entrevistas más complicadas que tuve, porque al final no pude publicar nada del contenido. Y entonces era porque el equipo, no, que sale mal, no le gusta esta foto, no publiques esto, no sé cuánto. Y es como, ¿qué?
0: ¿Pero Bad Bunny o no?
5: No, fue Joe Mico. Tú estás quedado igual.
2: Sí. Que estuvo con
0: Tini. Comida de perro.
1: Estuvo con Tini.
2: Con Tini, sí,
1: pero
2: con la
1: escucha,
2: cantante.
1: Con Tini no estuvo también, ¿cómo se llama? Sebastián Yatra.
2: Sí, también.
1: O sea,
2: sí.
1: Todo el mundo ha estado con Tini.
2: Sí, sí, entre medias de Rodrigo de Paul y Sebastián Yatra, pues John Mico.
1: Ah, Rodrigo de Paul, el futbolista.
2: Sí, que se van a casar.
1: Joder, Tini. Marta.
4: Pues maravillosa ella. Es verdad que, ¿sabéis qué pasa? Soy tan desastrío para con quién ha estado con ese cuatro claro, novios de mal. Tal. Es cierto, yo no tenía ni idea. ¿Sabéis qué os digo? Qué maravilloso que Tini cate y que luego nos haga canciones con las experiencias vividas. Gracias, Tini.
5: Y un beso a Tini porque lo está pasando regular últimamente.
1: ¿Qué le pasa a Tini ahora?
2: Con el padre.
5: Con el padre que la...
2: Se ha quedado con
5: presuntamente
2: los derechos.
5: Presuntamente se ha quedado como muchísima pasta. Han
1: no
5: hecho,
1: me lo puedo
2: sí,
1: creer.
2: Sí, no hay nada a su nombre.
0: ¿La conoces o no tú?
5: A Tini no, por ahora.
0: ¿Cuál
5: no
0: es la persona más famosa que tienes en el móvil?
5: Pero en WhatsApp,
0: no de contacto, de teléfono.
4: ¿Con quién puedes ponerte en contacto?
5: Sí, el teléfono. ¿A quién llamé la otra vez? De así contacto es elegante. Elegante que lo que es un cantante argentino.
4: Se ha vuelto a quedar igual, Torito. ¿Te has vuelto a quedar igual, Torito?
1: Una Pantoja, ¿dónde queda esto?
0: ¿Dónde está la
5: Pantoja? Es que a mí nacional.
0: Pero ponme un ejemplo. Es muy conocido porque...
5: Porque es cantante también.
0: Pero tipo que tiene muchísimos
5: seguidores.
0: Ha cantado
5: con Tini. Sí, sí.
0: ¿Tipo qué?
5: ¿Por qué? ¿Elegante que lo que?
0: No, ¿cuántos seguidores puede tener este hombre?
5: Yo qué sé, 4 millones en Instagram o algo así.
4: ¡Qué barbaridad!
0: Si tú tienes más...
5: Sí, pero a ver, no, yo tengo más en Instagram, no tiene el más.
1: Tiene
5: pero
1: tres
5: bueno
1: y pico. Bueno, que sea como sea, le deseamos lo mejor a las chicas.
4: De... Y a ti, y a todo el mundo.
1: Perdonadme, os vais un poquito por las ramas.
2: Oye, yo sí, quiero hacer una pregunta. Adelante. ¿Tienes novia?
3: ¿Eh?
2: ¿Tienes novia?
3: Pero, joder, tan directo, así.
2: Sí, ya, lo siento, así, esto es así.
1: Esto no es un programa de corazón, lo haríamos de otra forma, si fuera de corazón.
3: Tal vez.
4: Tal vez. Ya está con el randomizer
0: este. ¿Has notado que la pregunta...
3: ¿Habéis acertado?
0: ¿Has notado que la pregunta...
3: No tengo.
0: La pregunta has catado valor, no la ha visto tan directa, sino esto sí la ha visto directa.
1: Hombre, porque le importa a lo mejor, ¿no?
3: ¿Por qué lo preguntas?
2: No, por saber. ¿Y quién es la persona más famosa que tienes
1: en el
2: móvil?
1: A ver, Tatiana está...
2: Tirando la caña.
1: Un poco pilladita por ciertos concursantes de Operación Triunfo 2017.
2: A mí
1: 2017.
2: Me encanta, sí. Soy la fan número uno de todos vosotros.
4: ¿Coincidís?
2: De hecho,
4: yo
2: he coincidido contigo una vez.
1: ¿Cómo fue eso? A ver,
3: ¿y
1: cuéntame.
3: ¿Qué pasó?
2: Nada, no, absolutamente nada. Pero yo pensaba que me estabas tirando la caña, aunque luego no.
3: ¿Yo a ti?
2: Sí, tú. ¿Por qué?
4: Pero porque es gallego. Porque es gallego y le gusta
1: en la mesa.
3: Tatiana. Escúchame, hace 20 años que no tiro la caña a nadie.
2: Bueno, pero yo qué sé.
3: Partiendo de ahí.
1: ¿Por qué lo creías? ¿Por qué lo creías?
2: Bueno, estábamos en la radio en la que trabajábamos antes.
1: Sí.
2: Y tú hiciste una entrevista, no me acuerdo ni con quién, a lo mejor era contigo, Gorka, puede
1: con
2: ser.
1: Con todo el desprecio lo dice, ¿eh?
2: Contigo, Gorka, por ejemplo, y pasaste por la redacción y te hiciste una foto y me cogiste así. Yo dije, este me está tirando la
1: porque
2: caña.
1: Porque es cariño, wow. Es que tú también.
3: O sea que, de verdad.
1: Pero si te empezó a seguir Guille Toledano y pensabas que te estaba echando la caña.
2: Y otro famoso me empezó a seguir este verano.
1: ¿Botón de la censura, cuál?
3: Madre,
1: sal tía. Corriendo.
4: Lo sentimos, Vero, Vanessa, o la que es, pero vamos, la que te has perdido, Vanessa, Verónica, o como te llame, fuerte. ¿Y tú has escrito alguna canción a alguna chica? Aunque tú no tires la caña, tiras claro, letras y notas.
3: Claro, todas, de hecho.
4: Sí.
2: ¿Cuál
4: sí,
2: es la
4: sí
2: más heavy?
3: ¿La más directa?
2: Sí.
3: Pues yo creo que es la de Llámame Luis, que literalmente digo el nombre propio, casi, pero...
4: ¿Que te rompan el corazón es bueno para ser un buen cantante? Se da contenido.
3: Puede ser bueno, no, está genial. Puede ser bueno para ser un buen letrista, por ejemplo. No sé si cantante claro llegas más alto si te rompen el corazón.
4: O sea, que decir, a Luis de Pera vamos depende, a llamarle
1: si,
4: Luis.
1: Si te dan una patada en cierta parte,
3: sí,
1: ¿no?
3: Sí, eso
1: no,
3: ahí o sea, llegas.
1: Tiras de falsete.
4: Te rompen el corazón y dices, como otra persona dice, joder, vaya fastidio, tú dices, bueno, pues contenido, en plan, para mis letras.
3: Hombre, lo pasas mal igual, ¿eh? No es solo, bueno, pues contenido. O sea, te duele igual que cualquier otra persona.
1: ¿Y hoy en día estás como para componer otro disco o no?
3: Sí.
1: Es decir, ¿qué tal tienes el corazoncito?
3: Está regular, la verdad.
1: ¿Está regular? Joder, de aburrido pena o de dolido?
3: De dolido.
1: De
4: ay,
1: dolido.
4: Qué pena.
3: De dolido y de aburrido, sí.
1: ¿Y cómo solucionamos esto?
3: Yo sea, no estoy feliz.
4: Pues con Tatiana.
5: Salimos un día.
2: Yo tengo novio, ¿eh?
3: No.
5: Pero cuando te echó la caña...
3: No, yo no te voy ni a mirar en todo el programa por si acaso piensas que te estoy
1: claro, es
3: tirando
1: que
3: ficha. Vamos.
2: Luego lo subo a redes sociales y me hago viral.
1: Oye, ¿salimos de fiesta un día?
5: Sí, no, venga.
1: Claro, yo quiero salir con vosotros.
0: La gente que está aburrida es porque ha hecho mucho ganchillo, ¿eh?
4: Perdón, tengo que decir una cosa súper importante.
1: A ver, chicos, silencio.
4: ¿Sabéis Marta que aburrirse no viene de burro? Bueno. Viene de ab, que significa ausencia de, horrire, horror, ausencia de emoción. De eso viene aburrirse, no de burro.
1: Pero qué maravilla.
0: Qué maravilla, tu padre en la RAE. ¿O
4: que vi un burro el otro día y dije, qué gusto está este burro, estará aburrido.
3: Pues
4: ¿no?
3: Me ha jodido mi dicho, que era, no se dice me aburro, se dice...
1: Caballito pispis.
3: Haz pipí, caballito, claro.
1: Bueno, yo, mi
4: vaya, pues ya me sabe mal.
1: Torito, saluda a Clarisa, sentido. Que ha llamado para hablar contigo.
0: Ah, pues que las fulares que ya no, llegaba.
1: Clarisa,
0: Clarisa. Clarisa, cariño, ¿cómo estás, cariñote? Hola, a las 5:44.
6: Hola, Torito, qué ganas tenía de hablar contigo.
0: Qué maravilla, tío. Clarisa. ¿Estás en la cama o estás trabajando?
6: Uy. Estoy en la cama.
1: ¿Pero por qué estás en la cama? Cuéntalo.
6: ¿Cómo que por qué estoy en la cama? Porque son las fiestas de Valladolid.
1: Amiga.
6: Y anoche trasnoché un poco,
0: Ay, entonces, cariñote, ¿a qué hora te acostaste? Sí, ¿o no has dormido todavía?
6: Sí, hombre, sí, he dormido 4 horitas.
0: ¿4 horitas? Pero... ¿Y qué tipo de camisón llevas, cariño?
1: No, Torito, dale, ya.
0: ¿No se puede preguntar eso?
1: No se puede preguntar.
6: Sí, sí, sí. Oye, soy... Llevo un camisón de tirantes muy sexy, pero...
1: Claro, es que viene Paco con la rebaja y censura esto.
6: Sí.
0: Es que en Valladolid tampoco hace tanto calor, cariño. Vas a estar empitonadísima. Estoy muy orgulloso de Clarisa.
6: Pero si ayer tuvimos... Si ayer tuvimos 36 grados y un bochorno impresionante.
1: Fíjate.
6: Y otros años allí, en fiestas. Estamos en fiestas en Valladolid.
0: Pero mira, te digo una cosa, Clarisa.
6: Tenías que cogerte.
0: La Clarisa. Parece familia de la Verona.
6: Tenías que cogerte la Rebequita o el paraguas. ¿Sabes?
1: Venga, Torito. Clarisa, un momentito.
6: La Rebequita o el paraguas.
1: O el familiar de Roberto Brasero, igual. Sí. Adelante, pregúntale, que te va a preguntar algo Torito.
0: Clarisa, me fascina porque tú eres una oyente de pro, porque si ayer saliste de fiesta y hoy ya estás a las 5:45 oyéndonos, es que eres muy fan del programa. ¿Desde cuando nos escuchas?
6: Pero es que se escucha siempre, porque me suelo madrugar, porque me gusta escribir. Escribo de 7 a 9, escribo. Y de 4 a 6 os escucho.
0: Ah, claro.
6: ¿Qué te parece?
0: Pues, gracias por escucharnos ahora, que es la hora que estamos.
1: No, hay gente que nos escucha después.
0: Muchas gracias.
1: Oye, Clarisa, pues Torito te va a enviar un regalito, ¿vale?
0: Sí,
1: a tu casa.
0: No te voy a mandar un libro porque si tú escribes.
1: Como lo estás escuchando. Ahora, no cuelgas y algún compañero, tenemos a Ángel Lobo en producción, te va a coger los datos y Torito te envía algo.
0: Te vamos a mandar la camiseta firmada por Luis Cepeda. Ahora, actualmente
6: ¿qué me
0: Luis.
6: Dices?
1: No, pero ¿qué camiseta? ¿Qué camiseta
0: lleva?
1: ¿Cómo le vas a llevar la camiseta?
6: Qué lujo, por Dios.
0: ¿Te gustaría la camiseta de Luis Cepeda?
6: Pues sí.
0: Eso en el mercado negro lo vendes carísimo, cariño.
6: Madre
0: Clarisa.
6: Mía.
4: Sin lavar, además.
6: Me voy al baratillo el sábado y lo vendo, fíjate.
4: Anda.
1: Fíjate. Qué bien, qué legal. Oye, todo.
6: Torito,
1: ¿qué te dice algo, Clarisa?
6: Que me encanta cómo educas a tu hijo.
1: ¡Ah, qué bonito!
0: Bonita.
6: ¡Cómo me gusta! Cuando hablas de tu hijo y de la educación que le estás dando.
0: Pues la muchas gracias, sí. Porque realmente, actualmente, desde que soy padre, no me interesa nada que no sea mi hijo. O sea, que antes me interesaba la tele, pero últimamente...
6: Tienes prioridades, y lo de tu hijo es lo más.
0: Muchas gracias, cariñote.
1: Qué bien le ha salido, de verdad, y qué bien lo ha formado, doy fe. Clarisa, gracias, te mandamos un beso muy grande y un regalito de parte de Torito.
0: Sí.
1: Ea, no ha sido nadie de nosotros, ¿eh? Es que también tenemos MP3. ¿Vamos con el siguiente tema?
0: Sí,
1: venga, adelante.
7: Final.
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0: Venga, qué pedo, métele.
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0: Ya sabes tú, ¿no?
4: Pum, pum, pum.
0: Fran Perea.
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1: Pues la cosa que he dicho, que hemos trabajado juntos, Marta Verona, Luis Cepeda y un servidor, también estuvimos con Fran Perea.
3: Sí, sí.
4: Sí.
5: Pero
4: sí,
5: cuánta gente había.
4: Más majo que nada.
3: Y con Paco Roncero, ¿te acuerdas?
1: un pedazo orfeón que hemos hecho.
0: Sí.
1: Próximamente en sus casas. Tatiana, final, y escuchamos a Fran. ¿Qué ocurre?
2: ¿Por qué la serie Los Serranos terminó como lo hizo? Bueno, esta pregunta se la ha hecho mucha gente a lo largo de los años y ahora Daniel Ecija, el creador de la serie, ha explicado a qué se debe. Tal y como él reconoce, pues no estaba pasando por un buen momento. Se había alejado de la serie y tenía que acabar de alguna manera.
1: ¡Qué horror!
2: Ecija asegura que ahora mismo no volvería a escribir ese final en el que todo es un sueño para el personaje de Resines. Esto no es spoiler. Uh-huh. Y a pesar de ello, con el paso del tiempo, parece que ha desarrollado y que tiene cierto cariño a este desenlace.
1: Hombre, no queda otra, ¿no? Es como el niño que te sale mal, pues al final, ¿qué le vas a hacer? Le tienes que querer igual. Pero que podía haber tomado otra decisión, a lo mejor sí, ¿no, Marta?
4: Fue historia de España. Yo creo que todo el mundo recuerda ese final de Los Serrano. Él cuenta que estaba, bueno, como que estaba muy agobiado, no sabía cómo terminar la serie. Un día vio a su hija, creo, ahí en el patio jugar al fútbol y dijo, ala, así, ala, esto va a ser un sueño. Yo hubiera hecho algo real, ¿no? Podría haber sido, la serie podría haber, pues mira.
1: ¿Y cómo justificas que vuelve Belén Rueda? ¿Cómo justificas todo eso? Es que hay veces que es complicado poner punto y final a una obra.
4: Y si se termina y continuará y ya está. Quiero decir, no hace falta cargártelo ya con un sueño, ¿no?
1: Hombre, hoy en día sí que nos pasa. En series de plataformas que vemos, que de repente decimos, ha terminado la serie y a lo mejor la serie no renueva, pero ahí lo deja, no nos importa tanto. ¿A ti qué te pareció el final de Los Serrano?
5: Un cuadro.
1: Edgar.
5: O sea, al final te quedas con una serie que ha marcado tantas generaciones, que ha sido tan larga, te quedas con, ahora mismo recuerdas Los Serrano y dices, vaya mierda de final que tuvo. O sea, pero es verdad que lo que ha dicho Marta, que estaba el pobre señor con una separación, una pérdida, pues era como muy complicado y tenía que hacer ese cierre. Pero lo que no entiendo es el resto del elenco, el resto de guionistas diciéndole, oye, por favor, haz otra cosa, no te digo un día más, ¿no? Pero sí que verá que fue un cuadrito, pero historia de España.
1: Torito, ¿a ti te gustó?
0: Pues yo no lo vi.
1: ¿No viste el final de Los Serrano?
0: De los pocos.
1: Pero lo ha visto toda España.
0: Yo no he visto series antes, de verdad, yo no he visto jamás Friends.
4: Yo tampoco. Yo no he visto Friends en mi vida.
0: ¿Qué? Es que realmente dices esto en cualquier reunión y que te sientes como el gato que tiene dos ojos diferentes.
3: Hombre, pero un capítulo suelto por ahí, ¿no?
0: A ver, me ha llegado.
3: Porque
0: los que sois fans, sois tan fans.
5: Sí.
0: Es que además soléis ser fans de las Spice Girls y de Friends. Es como el mismo clan.
1: Yo ayer vi dos capítulos de Friends.
4: Sí. Pero tú lees por la noche para comer.
1: A la hora de comer. Estoy en la temporada 5.
0: Te lo sabes de memoria, ¿no?
1: Sí, yo también. Lo peor es que me lo sé en español y en inglés.
4: Hacéis varias vueltas, como los médicos y el MIR.
1: Hombre, es que no hay más. Son 9 temporadas. ¿10 temporadas? Y al final tienes que ir repitiendo.
5: Maravilloso.
1: Luis Cepeda, ¿tú en algún momento te has visto, no sé, has visto complicado terminar una canción? De decir, ostras, es que mejor terminar en fade out, porque esta canción no hay forma de terminarla.
3: Yo creo que sí, que alguna vez he tenido dificultades técnicas. Sobre todo cuando llevas una estrofa y un estribillo, que dices, ¡ah, qué temazo! Y luego quieres hacer la segunda estrofa y dices, ¿qué coño digo ahora?
1: Yeah.
3: Es tan bueno lo primero que lo segundo se va a quedar chof. ¿Sabes?
1: Es que tiene mucho mérito la gente que compone. A los de la mesa, al resto, os tengo que preguntar una cosa que os quería haber preguntado antes. A vosotros os dicen Cepeda, ¿qué os viene a la cabeza?
2: Bueno,
1: Torito.
0: Es que no, lo bueno que tiene él, que yo no sé por qué te cambias de nombre, porque es que Cepeda es solo él.
1: ¿Por
0: solo
1: qué te cambias
0: tú,
1: de nombre?
0: ¿Sabes? Es que tienes una marca hecha.
3: Pero si no me he cambiado de nombre.
1: Bueno, ¿por qué pides ahora que se te llame Luis?
3: Porque era el nombre de un disco, hijo. No. El siguiente.
1: Ay, pero cúrrate la respuesta.
4: El otro día soy gallego y de repente soy humano. Como Chenoa.
0: Claro, toda España te conoce por Cepeda. Es como yo quitarme Torito ahora, claro, no me da cuenta.
3: No me voy a cambiar de nombre. Simplemente era un guiño ahí a la gente. En plan,
4: a los que llevan ahí después de tanto tiempo y que cuando les dices Cepeda no te vienes a la Operación Triunfo ni a otras personas, sino Luis.
1: Marta, ¿a ti cuando te dicen Cepeda qué te viene a la cabeza?
4: A mí la verdad es que me viene Operación Triunfo, Zamburiña, Botafumeiro y un poco de historia de amor también, no nos vamos a mentir.
1: ¿Historia de amor?
4: Sí, las historias de amor que ha tenido Cepeda, sí. Porque es lo que tiene ser conocido.
1: Claro.
4: Pues que uno sabe, pues a mí me llaman la dedos y él sabe dónde va.
1: Yo creo que es peor lo tuyo. ¿A ti te molesta que te recuerden por eso, Luis?
3: ¿Por qué?
1: Por el tema de historias de amor.
3: Por el chándal de Chenoa.
1: Por ejemplo, en ese plan.
2: Yo te cuero más.
3: No. Me da igual, si eso ya te acostumbras y ya está. Tú sigues para adelante con tu carrera, que es lo que importa. Y
1: ya, al final lo que importa
4: y
1: es el trabajo.
4: Y canta muy bien.
1: Tatiana, ¿a ti qué te suena? Cuando te dicen Cepeda, ¿qué te viene a la cabeza?
2: Claro, pues un poquito también.
3: Yo creo que es un poquito flipada tú, ¿eh?
1: Tenía ganas de decirte hace un rato.
3: Porque hacerte una foto con alguien y que sea una ficha ya directamente.
1: ¿Qué tocarías, Luis? Que yo conozco a Tatiana y Tatiana no es tan flipada.
3: Jamás he tocado nada que no sea consentido.
1: Un hombro.
2: No. Simplemente que tu reacción hacia mí fue más... más maja, más simpática que hacia el resto de compañeros. Por eso todos lo creímos. Encima fue algo que fue...
1: ¿Lo creían todos?
2: Sí. O sea, nombres propios que dijeron, oye, es que te tira un poquito la cañita.
5: ¿Pero tú estabas soltera?
2: No.
1: También te digo una cosa.
3: Pues no. Pues estás equivocadísima.
1: Esta misma gente... dijeron que me había tirado la caña cierta cantante, que voy a utilizar el botón de la censura para no utilizarlo.
0: Habías dicho que no lo usaría.
4: Ya, ya
0: lo
4: siento, Vanessa.
1: Que no me atrevo. Me dijeron que me había echado la caña.
2: Ya
1: lo sé. Y tú lo sabías.
2: Ya lo sé.
1: ¿Tú también lo pensaste?
2: No, obviamente no.
1: Claro.
2: O sea, porque conozco un poco la situación. A ver, es que la gente es muy chismosa y a mí me gusta un buen chisme, así que yo me sumé a él y por eso te lo he contado.
3: Ya, ya.
2: Pero no, no te enfades, ¿vale? Podemos ser amigos.
3: Te gusta gustar, te gusta gustar. Ya está.
2: Sí, a ver, yo suelo gustar a la gente, es lo que tiene.
1: ¿Ves? Tú que bueno, le conoces, bueno. Es sencillo con ese, tú conoces a Cepeda, no lo sabíamos. Yo ya había visto que os seguíais, ¿eh? Sí. Pero, sí. ¿Qué es lo que más te puede venir a la cabeza cuando escuchas su nombre? Además de ese beso que os disteis.
3: Eso iba a decir yo.
5: Sí. Es que hemos salido muchas veces de fiesta, entonces hemos ido hasta karaoke, o sea...
1: ¿Pero por qué? ¿Por qué sois tan amigos? Es decir, ¿en qué momentos se han cruzado vuestros caminos?
3: Coincidimos, por coincidencias, que al final estamos en los mismos eventos y nos llevamos muy bien.
0: Pues tienen seguidores.
5: Entre no, hombre, no.
1: Esto sí que es muy habitual, juntarse con gente famosa entre famosos.
5: No, a mí no. Si no me caen bien, no me junto. O sea, me podría juntar con cualquier persona, pero si no me caen bien y tengo afinidad, descartado.
4: Muy bien.
1: Luis, que tenemos un tour, se llama Llámame Luis Tour... que empezó en mayo y que, bueno, que vas a estar hasta final de año dando vueltas por España.
3: Sí, ahí hay algún conciertillo. De hecho, en Valladolid tengo el 25, el 26, creo.
1: Le decimos a Clarisa, ¿no? Sí, que vaya
0: sí,
1: también.
0: Clarisa, sí.
4: Con el camisón.
1: Oye, ¿le podría regalar una entradita?
3: Claro, y un camisón nuevo.
0: No, pero cuando... ¿Qué día estás en Madrid?
3: Que se la compre, que voy fatal.
1: El 12 de septiembre, este sábado, es que me voy al festival, no puedo ir, pero el 12 de diciembre vuelve.
0: 12 de diciembre, vamos, ¿eh? A primera fila y te tiramos las bragas de Tatiana.
3: El 12 de diciembre en Madrid.
2: Deja mi braga,
3: sí, ahí sí, claro, ahí invito a todo el mundo.
1: Pero acuérdate.
3: Claro, me acuerdo.
1: No, es que esto es lo típico de voy.
4: Pero para que se acuerde tendremos que hacerle colaborador del Despertador Radio Nacional.
1: La verdad es que has estado muy bien. En cuanto haya hueco me lo planteo.
3: Yo no digo nada.
1: Y lo dices todo al final. Bueno, que nos tenemos que ir y además es que como en este momento es el punto álgido de audiencia, aprovechamos para escuchar la canción del invitado que viene y tenerle contento. Claro. ¿Y por qué? ¿Por qué sube punto álgido de audiencia?
0: Porque estamos a un paso que entre Juan Ramón Luca.
1: Claro, por eso.
0: Ya, Juan Ramón Luca ya tiene todo el test. Viene guapísimo y ya, porque sabía que venías.
1: Claro que sí. Ya lo verás.
3: ¿Por mí?
0: Hombre, claro.
1: Que sí.
4: Él te llama Luis a ti, no se peda.
3: Ah, qué bien.
1: Venga, que nos vamos. Te quedas con las mañanas de Radio Nacional y yo me despido de mis compañeros colaboradores. Torito, ¿mañana vienes?
0: Mañana vengo de cuerpo presente y traeré camisones y cosas para regalar.
1: Vale, mañana estará Samantha Gelabert, está Tatiana de nuevo y tendremos a Carlos que opinan, que me lo encontré ayer por el centro y le pegó un susto.
0: Os encontráis todos,
1: sí, es que es lo que tiene no tener hijos. Por cierto, una de las búsquedas que se dio, y esto lo hablaremos el próximo día que vengas, cuando pones sencillo con S en Google, sale tiene hijos. Esto nos lo explicas la próxima semana.
4: Vale.
5: Vale, venga, yo lo explico. Es una cosa curiosa.
1: Sencillo con ese, muchísimas gracias.
5: A vosotros.
1: Tatiana Muñoz, thank you very much.
2: A ti siempre, querido.
1: Y queridísima Marta Verona, gracias.
4: Chao.
1: Gracias por ser tan sincera y contarnos todo y no tener filtros.
4: Nada, el próximo día vendré un poquito más dormida. Por cierto, kikiriki, para que se despierten con un callito.
1: Claro que sí. Y si alguien quiere despertarse del todo, pues vamos a escuchar la canción de Luis Cepeda, que se llama El Día Verde. Muchísimas gracias a todos. Luis, gracias por ser tan absolutamente majo.
3: Muchísimas gracias.
1: Y gracias por tu música. Nos vamos mañana a las 4, más Despertador. Adiós.
4: ¡Mua!

0: Son las 6, las 5 en Canarias.
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0: ¿Qué tal? Muy buena mañana. A un día por desperezar, que sigue siendo de noche, casi madrugada, pero hay ya hogares en Cataluña, en Aragón, en Castilla-La Mancha, en Murcia o en Cantabria, donde esa liturgia, la parafernalia y los nervios de principio de curso deben estar ya despiertos o a punto de despertar. Como en Ceuta. Aunque allí tienen otras preocupaciones.
2: Tres niños, estamos más o menos sabe lo que hay. Pero el de 5 años, ¿tú no le puedes explicar lo que está pasando?
3: ¿Cómo vas a llevar a los niños así? Esperemos que se solucione para ellos y para nosotros, la verdad.
0: Pero hoy estas madres ceutís no van a ver resuelto su problema. Ni hoy ni unos cuantos días más adelante. Hay seguridad privada en colegios y se busca desde las administraciones públicas tranquilizar, empezando por el propio gobierno.
4: Prevemos que pueda haber una máxima normalidad. La situación es la que es, lógicamente, pero estamos haciendo todos los esfuerzos y nuestra obligación es que mañana los niños y niñas de Ceuta vayan a clase, es su derecho y por tanto la obligación del Estado es también facilitarlo y de las autoridades locales.
0: El ministro Ángel Víctor Torres anoche en el 24 horas de Televisión Española, a ver qué pasa hoy. Es una de las expectativas de esta jornada que trae sobre Ceuta una novedad nada menor, y es que la Audiencia Nacional va a investigar el quiebro de la frontera como un tipo de guerra híbrida, un atentado contra el Estado que contó con la clara e indudable gestión favorecedora de Marruecos. Y esto, amiga, amigo oyente, no lo digo yo, lo pone por escrito, asume y escribe la jueza María Tardón de la Audiencia Nacional. Ya sabe usted lo que piensa el gobierno, y ayer lo recordaron varios ministros, entre ellos el vicepresidente Cuerpo.
5: No existen pruebas fehacientes que conlleven, por lo tanto, una autoría del gobierno de Marruecos con respecto a la entrada masiva el día 30 de julio. Y hay que tener una, por supuesto, prudencia enorme a la hora de tomar las decisiones que conllevaría tener ese tipo de pruebas, ¿no?
0: Bueno, va a investigar, de momento, la justicia. Con las pruebas se emiten las sentencias, pero con los indicios y algunas pruebas que considera pertinentes la jueza, pues se inician las investigaciones judiciales, que es lo que va a hacer la Audiencia Nacional. Hoy le vamos a dar todos los detalles que tenemos sobre este particular, como del caso Begoña Gómez. ¿Qué hay de nuevo? Pues que el juez Peinado, que el tío se jubila el 27, pero quiere dejarlo todo amarrado, ha citado para esta tarde a las 6 a la esposa del presidente del gobierno en el juzgado para las 6 de la tarde. Cuando he dicho tío no quería ser irrespetuoso, a ver si me va a hacer. No, es una acepción coloquial. En fin, bueno, digo que le ha citado para las 6 de esta tarde y lo hizo ayer, con lo cual mucho margen de tiempo no ha dado. Y a eso se van a agarrar los abogados, tanto de ella como de su asesora. Van a seguir hoy, por lo demás, los flecos del caso Plus Ultra con Zapatero, cada vez más cercado, y el asunto Leire, ¿se acuerda de Leire? En el que hoy este programa que está escuchando ya, en él va a escuchar usted una documentación sonora que obra en poder de Radio Nacional, que recoge algunas declaraciones judiciales en torno al caso Leire. Entre ellas, la presidenta del Partido Socialista, Cristina Narbona, que dijo ante el tribunal que siempre le pasó a Leire a Santos Cerdán.
6: Le dije que hablara con Santos Cerdán y algún día después yo misma le pregunté al secretario de organización, ¿hay algo de interés? Y él me dijo, no, nada absolutamente. Por eso lo que queda reflejado ahí es que cuando ella insiste el día 24, yo le digo, bueno, pero ya has hablado con Santos. Yo sinceramente, a la vista además de lo que el propio secretario de organización me decía, no creí que hubiera nada de relevante.
0: Y Alemania, claro. Protestas en Berlín ayer contra el fascismo, un país en shock por la abrumadora victoria de la extrema derecha en la Alta Sajonia y una extrema derecha crecida que va por todas, Alice Weidel. Dice la líder de la extrema derecha, que es lesbiana, vive con una inmigrante, tiene 2 hijos adoptados y su residencia en Suiza, o sea, todo muy coherente con su ideario, dice que aspira a llegar al 40% en las próximas elecciones federales. Y así vamos empezando el día. Con determinación y ganas de contarle cosas, estas y otras muchas más. Y así de entrada, pues felicitando a todos los asturianos en su día, que hoy es el Día de Asturias.
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0: Y qué mejor que recibir hoy, vendrá al programa, a Víctor Manuel, que ha grabado con el Coro Minero de Turón, que no es cualquier cosa, este Asturias y unas cuantas canciones más. También estará el coro, pero como no caben todos en el estudio, pues hablaremos con su directora, Rebeca Velasco.
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0: Y desde este norte y cualquier punto de España, que la radio está en todas partes, pues contado todo esto, anunciado parte de lo que tendremos, vamos a las cuestiones del deporte que también traen materia.
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0: Comienza. A ver, me parece. Gemma, déjalo la música de Víctor. Comienza la Liga de Campeones. Esta noche arranca la fase de grupos de la mejor competición de clubes del mundo. Gonzalo Bacuña, buenos días.
8: Buenos días. A ver, el himno de la Champions nos gusta mucho, pero este Asturias está al nivel. Es que está al nivel, evidentemente. Y vuelve la Champions con el formato de los dos últimos años: 36 equipos, una fase de grupos donde cada equipo va a jugar 8 partidos. Hoy a las 9 juegan 3 equipos españoles: Real Madrid, Inter de Milán, Lille Betis y Borussia Dortmund. Un Villarreal, es un buen cartel para comenzar la Champions. Ya el miércoles jugarán el Atlético de Madrid y el Barça. Vuelve a tener España 5 representantes este año en la Liga de Campeones. Además, en tenis, US Open, hoy Alcaraz juega cuartos de final ante Shelton, será de madrugada. Y a esta hora acaba de terminar, de hecho, la jornada en Flushing Meadows. Zverev, que es el número 2 del mundo, ya está también en cuartos de final. Es el que parece que va a ser el gran rival de Alcaraz en este US Open.
0: Gracias, Gonzalo. Y martes llega a España un frente que dejará lluvias en el norte y refrescará los termómetros en la mitad occidental de la península, pero el calor va a seguir siendo espantoso, sofocante en Valencia y en las Islas Canarias. Allí podrían alcanzar los 40 grados. Jacob Petrus, buenos días.
9: Buenos días. Hay cambios muy importantes en la previsión meteorológica de este martes. El fundamental, la visita de un frente por el noroeste peninsular que hoy dejará lluvias copiosas generalizadas en Galicia y que se acabarán extendiendo por toda la cornisa cantábrica para llegar de forma más moderada a otros puntos de Castilla y León, del Alto Ebro e incluso facilitar la formación de algunos chaparrones tormentosos durante la tarde en los Pirineos y en el sistema ibérico. Este panorama llegará acompañado por vientos de poniente intensos, sobre todo en el Valle del Ebro por la tarde, podrían llegar a superar los 70 kilómetros por hora y a su vez, atención a estos vientos de poniente porque provocarán que las temperaturas suban más en la vertiente mediterránea. De hecho, hoy martes se activan avisos de color naranja en la provincia de Valencia por máximas que pueden rebasar los 40 grados, mientras por el centro y por el oeste peninsular la visita del frente dejará temperaturas claramente en descenso. Sea como sea, el archipiélago canario será el lugar donde más suban hoy las temperaturas. Vuelven a activarse avisos naranjas en la isla de Gran Canaria. Aquí podrían llegar a alcanzarse los 40 grados en una jornada de vientos alisios fuertes y de nuevo de calima, aunque eso sí, irá disminuyendo a partir de mañana.
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0: Bueno, pues a partir de ahora entramos en harina con Fernando Bayo. Muy buenos días, Fernando, ¿cómo estás?
10: ¿Qué tal, Juanra? Muy buenos días. Sí, en harina porque la Audiencia Nacional, como decías, asume la investigación penal por la entrada masiva de migrantes en Ceuta del pasado 30 y 31 de julio. Aprecia la audiencia indicios de un grave ataque contra la integridad territorial española que compromete la independencia del Estado. Lo dice la jueza María Tardón, la misma que encargó, recordemos, el informe policial que ordenó mantener en secreto y que destaca en su escrito de apertura de diligencias el papel favorecedor de Marruecos que apuntaba ese informe del CENIF. Y además afirma que el 30 y 31 de julio hubo maniobras que apuntan a un atentado contra el Estado, llegando incluso a citar el análisis que hizo entonces el presidente del gobierno, Pedro Sánchez, quien definió los hechos como un ataque o una violación de la integridad territorial. Gemma Alfaro.
11: Sí, Tardón asume la investigación de lo ocurrido y ve una clara e indudable gestión favorecedora de la entrada masiva por parte de Marruecos. Asegura que esa actitud se comprueba no solo en la permisividad de los agentes que estaban en la frontera el 30 y 31 de julio y que no contuvieron a la masa, sino también en el guiado activo que hacían los propios policías. Afirma en un auto que el flujo migratorio masivo es una forma de guerra híbrida, de zona gris, que pretende alterar la vida y los derechos de los ciudadanos, en este caso de los españoles que viven en Ceuta. Habla también de un proceso, de una planificación, nada aislado ni casual, dice. Por eso asegura que nos encontramos ante un intento de atentar contra el Estado, vulnerando su integridad unidad territorial, y para afirmarlo se remite además a las propias palabras de Pedro Sánchez en su visita del pasado 31 de julio a Ceuta, en las que dijo que lo ocurrido era un ataque, una violación de la integridad territorial de nuestro país. En el auto de 26 páginas, Tardón se basa fundamentalmente en el informe exhaustivo que remitió el Centro Nacional de Inmigración y Fronteras de la Policía y recoge las dificultades que ese informe expuso para contabilizar a las personas que entraron en nuestro país y las que continúan debido al colapso del sistema. Tardón ha decretado, como le pidió la Fiscalía, el secreto parcial de las actuaciones solo para las diligencias que necesiten un especial velo.
10: El Gobierno ya ha reaccionado a esta decisión judicial. Ángel Víctor Torres, ministro coordinador para la crisis de Ceuta, anoche en el 24 horas de Televisión Española.
4: El Gobierno de España se va a personar en esta causa como perjudicado ante la investigación abierta en la Audiencia Nacional. Y por tanto vamos a defender lógicamente el que en esa personación podamos tener también toda la información y defender el que si finalmente esas investigaciones culminan que ha habido circunstancias externas que han podido afectar a la seguridad nacional, pues ahí estaremos nosotros defendiéndolo.
10: El Ejecutivo se personará, por tanto, como parte perjudicada ante la audiencia, mientras el Partido Popular insiste en su tesis de que Marruecos orquestó el asalto fronterizo a Ceuta para conseguir algún tipo de cesión del gobierno, dijo ayer Alberto Núñez Feijóo, hablando de un plan frustrado por el pueblo ceutí.
12: Ha frustrado un plan que empezaba por una invasión, que seguía con la resignación y terminaba con algún tipo de cesión al país vecino.
10: En este contexto, con la oposición a la carga y con los socios de investidura reclamando más transparencia a Sánchez, hoy está previsto que el Consejo de Ministros desclasifique todos los informes relativos a esta crisis de Ceuta, incluidos los que elaboró el Centro Nacional de Inteligencia, documentos con los que el Gobierno tratará de acallar las crecientes dudas sobre su gestión de esta crisis. Rosa Carreño, buenos días.
13: Buenos días. El Gobierno desclasifica hoy, aunque se van a conocer mañana, los informes de las Fuerzas y Cuerpos de Seguridad del Estado, CNI y Frontex, sobre la entrada masiva de inmigrantes en Ceuta. Fue el compromiso del presidente Pedro Sánchez.
14: Vamos a esclarecer lo que ocurrió aquella semana de julio y cuando lo hagamos lo compartiremos con la ciudadanía con total transparencia.
13: El Partido Popular sigue señalando la pasividad del gobierno frente a los planes de Marruecos. Alberto Núñez Feijóo.
12: Un plan que empezaba por una invasión, que seguía con la resignación y terminaba con algún tipo de cesión al país vecino.
13: Vox, que pide al Partido Popular romper con sus aliados en la ciudad autónoma, se ha querellado contra Sánchez y Marlaska.
15: Por la prevaricación omisiva, la omisión del deber de socorro, homicidio y lesiones en grado de imprudencia y, por supuesto, esa colaboración con el terrorismo.
13: Sumar sigue pidiendo a su socio de gobierno que reaccione, Enrique Santiago.
16: Que por favor deje de hacer la campaña electoral y a la derecha y a la ultraderecha.
13: Sumar cree que hay que repartir a los migrantes por la península. En el PP dicen que podría provocar un efecto llamada.
10: Seis y 13 minutos de la mañana, 5 y 13 en Canarias. La actualidad de este martes sigue marcada por otras dos citas judiciales. La primera, la declaración esta mañana en la Audiencia Nacional del exconsejero delegado de Plus Ultra, Roberto Rosselli, quien previsiblemente va a apuntalar la versión que ayer ofrecía el expresidente de la aerolínea, Julio Martínez Sola, quien reiteró ante el juez que pagó una comisión de medio millón de euros al empresario amigo de José Luis Rodríguez Zapatero para lograr el rescate de la aerolínea. Aisa Sánchez, ¿qué tal? Buenos días.
17: Buenos días. Y Martínez Sola sostuvo ayer que Plus Ultra aceptó pagar ese 1% del rescate porque daba por hecho que la comisión estaba destinada a Zapatero y a su colaborador Julio Martínez Martínez y porque temían que de no hacerlo la ayuda no saliera adelante, pero sí reconoce que no sabe qué gestiones concretas se hicieron para conseguir ese rescate. Hoy será Roberto Rosselli, entonces consejero delegado, quien refrende ante el juez ese mismo relato que ambos ya habían recogido por escrito. Declaraciones que el Partido Popular vincula directamente con el gobierno. Bonja Semper, portavoz nacional del partido.
18: Lo grave, lo relevante, es que es una operación que involucra al Consejo de Ministros. Es una operación que involucra al gobierno de Sánchez al completo. Porque se demuestra, con esta declaración se demuestra, que Zapatero es el que solicita al Ejecutivo de Sánchez que lo haga. y Sánchez cumple con el mandato del expresidente y aprueba el rescate de la compañía.
17: Mientras la investigación avanza también sobre los movimientos financieros, el juez Calama ha desestimado íntegramente el recurso de Zapatero, mantiene la orden para que la UDEF investigue sus cuentas bancarias. La defensa del expresidente quería limitar ese rastreo al considerar que daba demasiado margen a la policía. Calama responde que no autoriza investigaciones indiscriminadas y que acotar las fechas de esta investigación impediría comprobar posibles movimientos o cambios patrimoniales. Auto que puede recurrirse en 5 días.
10: Eso será por la mañana en la Audiencia Nacional. Por la tarde, el juez Juan Carlos Peinado ha citado a la esposa del presidente del gobierno, Begoña Gómez, y a su exasesora, Cristina Álvarez, a una audiencia preliminar antes de abrirles juicio con jurado popular por presunta malversación. Las defensas de ambas han solicitado ya que esa cita en el juzgado de Plaza de Castilla se retrase, dado que Peinado se la ha notificado con apenas 24 horas de antelación, Laura Herrero.
19: Sí, la defensa de Begoña Gómez alega ante el juez Peinado que no puede acudir a la cita de hoy a las 6 de la tarde porque tiene otro señalamiento judicial en Barcelona. Por ello, ha pedido al magistrado que aplace la convocatoria. Ha hecho lo propio la defensa de Cristina Álvarez, exasesora de Gómez, también investigada. Asegura que su representada no se encuentra en España hasta el 28 de septiembre, está de vacaciones y luego viaja a Miami para asistir a citas médicas. Aunque no es estrictamente necesario que las dos investigadas acudan en persona hoy, la defensa de Cristina Álvarez asegura que ella quiere estar presente. Ve además vulnerado el derecho de defensa por la poca antelación, dice, con la que Peinado les ha convocado a esta audiencia preliminar previa, recordemos, a la apertura del juicio ante un jurado popular por tráfico de influencias y malversación.
10: Del exterior, en Alemania. El canciller Friedrich Merz se declara profundamente conmocionado, en shock, decía ayer, por la victoria arrolladora de la ultraderecha en los comicios regionales de Sajonia-Anhalt, donde Alternativa para Alemania aspira a gobernar con apoyo de la izquierda ultranacionalista y anti-inmigración.
20: Gegen den Faschismus, alle zusammen.
10: Ayer varios miles de personas se manifestaron ante la puerta de Brandenburgo en Berlín, donde el auge electoral de la extrema derecha se vive con especial preocupación. Corresponsal en Alemania, Bea Domínguez, buenos días.
21: Buenos días. Los resultados han dejado a todos conmocionados, reconocía Friedrich Merz el día después de las elecciones.
22: Das macht etwas mit uns. Auch mit mir persönlich.
21: Nos afecta. A mí personalmente también, decía visiblemente tocado, tras referirse a la derrota electoral más devastadora para la CDU en décadas. Sajonia-Anhalt ha pasado de ser bastión tradicional de los democristianos, ganando en las elecciones de 2021 en 40 de las 41 circunscripciones, a no conseguir ni una sola 5 años después. Dispuesto el canciller a asumir responsabilidades, también añade esto.
22: Aufgeben ist für mich keine Option.
21: Rendirse no es una opción para él, tampoco debería serlo la inacción, dadas las circunstancias. Promete seguir adelante con las reformas que necesita el país, como si fuesen la clave de todo, y mejorar sus métodos de comunicación. Punto importante este, porque nunca antes un canciller en activo había tenido una popularidad tan baja. Apenas el 13% considera aceptable su gestión. A eso, sumar el bache de confianza por el que pasa su socio de gobierno, el Partido Socialdemócrata. En 2 semanas hay 2 nuevas elecciones estatales en Berlín y en Mecklenburgo ante Pomerania, en este último estado federado, aunque la situación no es como en Sajonia-Anhalt, no hay posibilidad de mayoría absoluta. La AfD también es primera fuerza con más del 35% en intención de voto.
10: La ola conservadora y ultranacionalista recorre también Latinoamérica, desde Chile y Argentina hasta Colombia, y veremos si llega a Brasil, donde en menos de un mes se celebra la primera vuelta de las elecciones presidenciales. Los dos principales candidatos brasileños, el populista Lula da Silva, actual presidente, y el joven senador conservador Flavio Bolsonaro, hijo del exmandatario Jair Bolsonaro, trataron ayer de capitalizar el Día de la Independencia brasileña en plena disputa por la continuidad en su cargo del juez del Supremo Alexandre de Moraes. Este juez al que el sector bolsonarista vincula con un presunto caso de corrupción. Ana Jiménez, buenos días.
23: Buenos días. Manifestantes de derechas y seguidores del candidato Flavio Bolsonaro han pedido la dimisión del juez del Supremo, Alexandre de Moraes, durante la celebración del Día de la Independencia de Brasil. La Corte Suprema, máxima instancia judicial de este país, se ha visto envuelta en un escándalo de posible corrupción de uno de sus magistrados más poderosos y famosos. Alexandre de Moraes condenó al expresidente Bolsonaro por intento de golpe de Estado y se le considera implacable en sus sentencias y en defensa de la democracia. Pero su nombre podría estar en los audios del ex banquero Daniel Borcaro, encarcelado por supuesto fraude millonario. Según una investigación policial, el juez de Moraes y Borcaro habrían intercambiado mensajes donde el ex banquero le pedía protección o consejo sobre si debía salir del país antes de ser detenido. La causa está bajo secreto judicial y ahora se ha filtrado. El juez de Moraes ha pedido que se investigue a otro juez por abuso de autoridad. La mayor crisis institucional de la Corte Suprema brasileña va a empañar seguro la campaña electoral a menos de un mes de las elecciones generales. Los sondeos dan muy poca ventaja al actual presidente Lula da Silva, que se presenta a la reelección frente al senador y candidato ultraderechista Flavio Bolsonaro, hijo del anterior presidente.
10: Y desde este martes, Canadá responde a los aranceles de Donald Trump con unos gravámenes propios de entre el 15 y el 50% a cientos de productos estadounidenses, como el acero, las motocicletas, el gas natural o los cosméticos, especialmente aquellos productos que provienen de estados republicanos leales a Trump. Se abre así una guerra comercial entre vecinos que amenaza con hacer saltar por los aires los puentes económicos en Norteamérica. Cristina Ganuza.
2: Canadá es vulnerable porque todavía más del 65% de sus exportaciones se dirigen a Estados Unidos, aunque en los últimos meses ha intentado reducir su dependencia de ese país. Las ventas han disminuido y en julio su superávit comercial bajó con fuerza. A la vez, Canadá es el principal cliente de la mitad de los estados de Estados Unidos. Michigan y Maine, por ejemplo, son dos de los que más dependen de su vecino. Canadá compra más coches a ese país que toda la Unión Europea junta y cuenta además con un arma muy poderosa, la energía. Le vende gas natural, electricidad, materias primas como la potasa, que se utiliza para fabricar fertilizantes, y minerales críticos como el litio y el níquel. Pero además, solo la provincia de Alberta suministra a Estados Unidos la mitad de su petróleo importado. Ahora Canadá trabaja en la construcción de un oleoducto para abastecer a Asia y reducir la dependencia de Estados Unidos, y busca redirigir también las exportaciones agrícolas como las de colza a China y a Japón.
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10: El gobierno va a luchar por mantener la marca SEAT y la planta de Martorell en funcionamiento después del gran plan de reestructuración anunciado por el grupo Volkswagen. Los sindicatos también trabajan ya para evitar el cierre de esta planta, en la que trabajan, recordemos, 15.000 personas y donde se producen medio millón de vehículos al año. Víctor Fernández.
3: El gobierno hará todo lo necesario para que Volkswagen mantenga la marca SEAT. Lo ha dicho el vicepresidente primero y ministro de Economía, Carlos Cuerpo, en los desayunos de RTV y EFE.
5: Nosotros pondremos sobre la mesa todo el esfuerzo necesario para ser capaces de mantener esta marca y este sello, porque es un sello genuinamente español.
3: Unas declaraciones que habrán sido del agrado del secretario general de Comisiones Obreras, Unai Sordo, que asegura que buscará el apoyo de las administraciones para evitar el fin de la emblemática marca española.
6: Martorell va a seguir existiendo, Martorell no va a desaparecer, pero no es verdad que sea inocua la desaparición de la marca SEAT. Cada SEAT que se deje de hacer no va a ser un Cupra de más que se venda, porque son segmentos de coche distinto, ¿no? Unos más premium y otros más popular.
3: 15.000 personas forman parte de la planta de Martorell, en la que se producen al año medio millón de vehículos.
10: Y con el verano concluido, al menos en lo vacacional, llega la hora de hacer balance en materia de seguridad vial. Y los datos no son nada buenos. 240 personas han perdido la vida este verano en las carreteras españolas. Casi un tercio de ellos conductores que habían consumido alcohol. Por lo que el ministro Marlaska anticipaba ayer la intención del gobierno de rebajar la tasa máxima permitida al volante, aunque para ello, recordemos, necesita el beneplácito del Congreso. Laura Barrachina, buenos días.
24: Buenos días. Sí, aunque hayan descendido las víctimas entre usuarios vulnerables y motoristas, han fallecido 18 menos que el

0: para, dice, salvar vidas, y contabilizan 102 millones los desplazamientos de este verano, un 1,5% más que el anterior, seguramente con motivo del eclipse, durante el que se monitorizaron 2,3 millones de desplazamientos.
1: Seis y 24 minutos de la mañana, 5 y 24 en Canarias. Viajamos a la ciudad de los Canales, viajamos a Venecia porque allí van a estar hoy Penélope Cruz y Javier Bardem desfilando por la alfombra roja de la Mostra para presentar Búnker, un film que compite por el León de Oro. Una jornada en la que también se presenta, fuera de concurso, un documental de 4 horas que desmitifica la figura de Elon Musk. Enviado especial Jordi Barcia.
2: Llegó el momento, Penélope Cruz y Javier Bardem desembarcan hoy aquí en el Lido. Tienen los dos muchos y grandes proyectos entre manos, pero aquí en Venecia van a presentar su película conjunta. Recordemos, se titula Búnker. Cruz y Bardem son también un matrimonio en la ficción, entre un arquitecto que acepta construir un refugio para un magnate tecnológico y una editora que no ve la decisión precisamente con buenos ojos. Van a desfilar por la alfombra roja acompañados de otros dos excelentes actores. Son Steven Graham y Paul Dano, dirigidos por el francés Florian Seleg, autor de El Padre y de El Hijo. Compiten por el León de Oro. Hablando de magnates tecnológicos, atención al documental sobre Elon Musk que se presenta hoy aquí. Según su director, desmonta el mito de Musk y le retrata como la encarnación contemporánea del timador. Un documental sin paliativos y monumental, dura casi 4 horas. Se presenta fuera de concurso. También hoy en la Mostra y en competición, el Hollywood más independiente, con Casey Affleck, Oscar como actor por Manchester frente al mar. Trae Affleck a Venecia. Company es su tercera película como director, protagonizada por el veterano Nick Nolte.
1: Tiempo ya para los deportes. Hoy es un gran día para los aficionados al fútbol porque vuelve la Liga de Campeones, Gonzalo.
3: Sí, eso es. Y además es una Liga de Campeones más larga, ya lo conocemos de las últimas temporadas. 36 equipos, 8 jornadas para todos. Es verdad que el calendario es simétrico, no juegan todos contra todos, pero bueno, lo iremos contando a lo largo de la temporada. Hoy debutan 3 de los 5 equipos españoles, 9 de la noche en el Bernabéu, Real Madrid-Inter. 3 bajas importantes en el Real Madrid por sanción, Camavinga, Güler y Bernardo Silva. Así que Mourinho tendrá que retocar el centro del campo. El Madrid quiere cambiar la dinámica tras la derrota ante el Betis en Sevilla.
4: Quiero ganar. Te podría decir quiero jugar bien, pero no quiero jugar bien como jugamos con el Betis y perder. Quiero ganar.
3: Un poco el viejo Mou volvió ayer en sala de prensa. Vuelve el Betis precisamente a la Champions 20 años después. Lo hace el Lille, quiere competir allí. En la previa en Radio Nacional, un mito del beticismo, el consejero Joaquín Sánchez en el micro rojo de Radio Nacional de Lucas García.
5: Feliz, orgulloso y muy ilusionado por empezar, pero a la vez pues también con los nervios, pues eso, que seamos capaces de competir, de dar la cara y bueno, después pues se ganará o se perderá, pero que el equipo dé ese nivel que todos queremos.
3: Y también a las 9, Dortmund-Villarreal. Son 3 partidazos hoy los de los equipos españoles. El año pasado tuvieron una mala Champions en el submarino amarillo y el inicio de liga no ha sido demasiado bueno para los de Íñigo Pérez.
6: Misma ilusión, mismo análisis, mismas certezas y verdades. La oportunidad de volver a empezar, en este caso una nueva competición, pero para nosotros mentalmente no debe haber ningún tipo de distinción.
3: Vamos a ver el nivel de la Liga en Europa. Sobre el nivel de nuestra competición, sacaba pecho anoche Javier Tebas, el presidente de la Liga, en Radio Nacional, entrevista en Radio Gaceta de los Deportes.
7: Nos hemos caracterizado por tener muchísimo siempre un valor de nuestro fútbol base muy elevado. Los que más minutos juegan en una primera división de fútbol, de jugadores formados en sus canteras, es España, con una diferencia, creo que es el 20%, y el siguiente sigue con 11%, y la Premier está en un 5%.
3: Tebas, hablando de la Liga, anoche se cerró la cuarta jornada, Getafe 1, Celta 1 y Elche 2, Real Sociedad 3.
1: Y en baloncesto, buenas noticias porque España ya está en cuartos de final del Mundial.
3: Tocaba sufrir ante Japón y el objetivo está conseguido. Soñamos con algo grande. Enviado especial a Berlín, Norberto González, ¿qué tal? Buenos días.
8: Buenos días. Importante y difícil victoria de la selección española en el Mundial por 59 a 79 frente a una correosa Japón. Un triunfo forjado por las jóvenes, las benjaminas y Yana Martín, MVP del partido. 20 puntos, 4 rebotes, 1 asistencia para 20 de valoración. Agua Fan también con 20 años, doble doble, 16 puntos, 10 rebotes. Son el ejemplo del cambio generacional, habla el seleccionador Miguel Méndez.
9: Jugar con esta presión y haberlo hecho con este descaro, disfrutar en la pista y tomar buenas decisiones, yo creo que son 2 pasos adelante, no 1.
8: Pase directo a cuartos de final, se ahorran la clasificación. El rival de la selección saldrá del partido del jueves entre Italia y Australia.
3: Gracias Norbert, 2 citas más del día, la vuelta que retoma hoy su última semana con Enric Mas como líder y Alcaraz, que juega hoy a partir de las 3 de la madrugada ante Shelton.

0: Y abrimos nuestro espacio para hablar de cultura al ritmo de Gol, Spandau Ballet. Y es que hoy miramos precisamente hacia la Ciudad Dorada, hacia Salamanca. Allí va a estar el líder de Spandau Ballet, Laura Rodríguez. Buenos días.
1: ¿Qué tal? Sí, Tony Hadley, el que fue vocalista de la emblemática banda británica, referente del New Romantic de los 80, actuará esta noche en la Plaza Mayor de Salamanca. Durante los 17 años que formó parte de este grupo, Hadley fue la voz de alguno de los temas más emblemáticos de Spandau Ballet, como este, como Gold. Él será el encargado de poner el broche de oro a una de las jornadas, a esta jornada que arranca hoy con el pregón de las fiestas, que por cierto correrá a cargo de la actriz, cantante y creadora salmantina Guadalupe Lancho. Hasta el 15 de septiembre, otros artistas como Lala Love You, La Plazuela, M Clan, Valeria Castro o Sanguijuelas del Guadiana pasarán por la Plaza Mayor de la ciudad.
2: Son las 6:30, las 5:30 en Canarias, empezando el día con ustedes de la Radio Pública.
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2: Un servidor. ¿Qué tal? Muy buenos días. De martes, 8 de septiembre, día de Asturias, día también de Extremadura, Virgen de Covadonga, Virgen de Guadalupe, y hoy en el Santoral, pues la Natividad de la Virgen, o sea, el santo de... A ver, lo pueden celebrar el santo todas las Marías, su santo es el día 12 de septiembre, que tienen también la fiesta principal, pero hoy cabe un saludo especial a todas ellas desde la radio. En jornada de coles, en este martes de coles, sí, para más de media docena de comunidades autónomas, entre ellas Ceuta, la ciudad de Ceuta, donde la jornada se vive de una forma distinta al resto, como usted se puede imaginar. Hay temor, inquietud y expresión clara de ganas de que se acabe ya todo esto, el conflicto.
4: Tenemos mucho miedo que lleva a los niños al colegio y pasar el lado de la puerta del colegio del Príncipe Felipe.
5: Estamos abandonados. El parque está petado. No podemos llevar a nuestros hijos al parque. Mi hijo llorando, 5 años. ¿Tú cómo le va a explicar a un niño de 5 años que no puedes llevarlo al parque?
6: Por mucho que quiera dar esta normalidad...
2: Esto de cara a un comienzo de curso en Ceuta, sumida en una crisis que la Audiencia Nacional, y eso es noticia también de este día, decide investigar porque lo considera un atentado contra el Estado que contó con Marruecos como impulsor. Aunque no acusa directamente a Marruecos, pero desde luego inicia investigación, y en esa línea. El gobierno, ya sabe usted, sigue diciendo que no hay pruebas.
7: Bueno, concluye lo que hemos visto en ese escrito, en el que en ningún caso se afirma que está detrás el gobierno de Marruecos. Vamos a dejar que esa investigación culmine y se llegue hasta el final. Y por eso es muy importante que también haya transparencia, ¿no? Porque lo que no queremos es que se descontextualicen los informes, que se haga un uso malévolo de los mismos.
2: Ángel Víctor Torres ayer en Televisión Española. Y en Alemania, pues siguen en estado de shock. Así lo reconocía ayer el canciller Merz después de que la extrema derecha de Alternativa para Alemania arrasara en el estado de Alta Sajonia. Dice Merz que esto no solo afecta a ese territorio, sino a todo el país. A Europa entera, cabe añadir sin temor a equivocarse en absoluto. Y lo dicho, felicidades hoy a las Marías en el día de la Natividad, Virgen de Covadonga, Virgen de Guadalupe, fiesta, y ya, a ver, añado, sí, por cerrar un poco el ciclo, ¿no?, que en el santoral aparecen San Corviniano o San Adriano de Nicomedia. 6:32, 5:32 en Canarias. Venga, Fernando Bayo, seguimos con el rato de las cosas que pasan y nos interesan.
0: Pues tú lo decías, a lo largo de esta semana unos 8 millones de alumnos regresan a las aulas, hoy también en Ceuta, donde el inicio del curso está marcado por esa incertidumbre de padres y madres. Casi 13.000 alumnos ceutíes vuelven a clase en esos 35 centros educativos de la ciudad autónoma, donde se han reforzado la vigilancia ante el creciente reclamo de familias que ayer volvieron a tomar las calles exigiendo garantías de seguridad para los alumnos y alumnas. En Ceuta está nuestro compañero Pablo Danubio. Pablo, buenos días.
8: ¿Qué tal? Muy buenos días. Inicio del curso escolar marcado por la inseguridad en las calles que denuncian los ceutíes. Este lunes, tanto los vecinos del centro como los de la periferia en el barrio del Príncipe han salido a la calle para reclamar un inicio del curso escolar en condiciones dignas. Expresan muchos vecinos que no es justo que los niños tengan que ir al colegio escoltados por la Policía Nacional y el Ejército, y por ello muchas madres han decidido que sus hijos hoy no van a clase.
9: Seguridad, tranquilidad, vida, eso no existe, es lo único que pedimos.
10: Y que nuestro colegio, de nuestros niños, han entrado y han hecho ahí barbaridades, han encontrado hasta navajas, las necesidades, vamos, se han lavado la fuente donde beben todos los niños.
8: Se espera, por tanto, bastante absentismo en una jornada que estará marcada por la presencia de la ministra de Educación, Milagros Tolón, que estará siguiendo el inicio de curso en Ceuta desde delegación del Gobierno.
0: Seguimos también echando un vistazo a la actualidad en el ámbito judicial, porque la entrada masiva de migrantes en Ceuta continúa marcando el pulso informativo 40 días después.
11: Ceuta es una olla a presión que en cualquier momento puede estallar. Y por tanto le pedimos al gobierno...
0: Lo decía ayer el popular Juan Jesús Vivas, presidente de la ciudad autónoma, que estuvo en Madrid rodeado de la cúpula de su partido y que hoy va a viajar a Bruselas para trasladar a las instituciones comunitarias su descontento por la gestión de una crisis que, como decimos, toma un nuevo cariz, porque la Audiencia Nacional asume la investigación penal por el asalto a la frontera de Ceuta, que la jueza instructora María Tardón califica en su auto como un ataque a la integridad territorial de España. Dice el ministro de Política Territorial y responsable del Mando Único, Ángel Víctor Torres, que el gobierno se va a personar como parte perjudicada por esta investigación con el objetivo de tener toda la información relevante de este caso. Y seguimos en la Audiencia Nacional porque Radio Televisión Española ha tenido acceso a varios audios incorporados al caso Leire, la investigación sobre las supuestas maniobras de la exmilitante socialista Leire Díez para conseguir información sobre las causas judiciales que afectaban a Ferraz. Entre ellos, la declaración de la presidenta del partido, de Cristina Narbona, que habla de indicios preocupantes. Preguntada por quién podía autorizar en Ferraz las contrataciones vinculadas a los pagos a Díez, Narbona señala a Santos Cerdán.
12: Eso estaba dentro de las facultades muy amplias del secretario de organización, que podía llevar a cabo los contratos que considerase necesarios para su propia tarea en el funcionamiento del Partido Socialista. Él tenía la capacidad de decidir y de instrumentar contrataciones.
0: Y en este contexto de dificultad creciente para el Partido Socialista, Pedro Sánchez trató ayer de arengar a los suyos, colocándose nuevamente como la última línea de resistencia frente a la ultraderecha.
13: Sabemos a lo que nos enfrentamos. La alianza de una involución entre la derecha cada vez más ultra y una ultraderecha cada vez más crecida. Una alianza basada en tres prioridades.
0: Sánchez se presenta como contrapunto de esa ultraderecha, como contrapunto de Trump y de Netanyahu, y ante sus diputados y senadores, los socialistas, dijo estar trabajando con la idea de gobernar más allá del año 2030, Leticia Arenas.
14: Sí, Pedro Sánchez nunca ha abandonado ese leitmotiv, a pesar de que muchos lo daban por amortizado, pero el avance de la ultraderecha en Alemania le ha hecho recuperarlo y actualizarlo. Ve a su gobierno como el único dique de contención posible ante el avance de políticas ultras en el mundo y en España, en comunidades de PP y Vox. Cree el presidente que si gobiernos como el de Trump o el de Israel han puesto a nuestro país en su punto de mira, es por algo. Así que se reafirma, somos más necesarios que nunca, llega a decir ante los suyos, y así el también líder del PSOE trata además de levantar la moral de unos socialistas a los que la crisis de Ceuta les ha supuesto un nuevo y durísimo golpe. Es el arranque oficial del curso parlamentario y con elecciones a la vista.
13: Que desde España, desde la acción del gobierno de coalición progresista, estamos demostrando que es así como se para a los reaccionarios, con más derechos y con más libertades, saliendo a ganar, no a empatar, con todas las de la ley.
14: Pedro Sánchez se ha comprometido una vez más a presentar los presupuestos y pide a los grupos que se los aprueben. A los suyos les anima a vaciarse, es palabra textual, para afrontar lo que queda de legislatura y más allá. El presidente se ve gobernando hasta 2030.
0: 6:37 de la mañana, 5:37 en Canarias. Nueva noche de bombardeos sobre Kiev, la capital ucraniana, donde la ofensiva rusa con drones y misiles balísticos ha dejado al menos 2 muertos y 7 heridos. Esto después de que finalizara la tregua entre Kiev y Moscú con motivo de la visita de los enviados especiales estadounidenses Steve Witkoff y Jared Kushner, que han estado en Moscú y en Kiev para tratar de avanzar hacia una negociación que ponga fin a la guerra. Esto en Ucrania y en Alemania. Alice Weidel, la lideresa de Alternativa para Alemania, esa formación ultraderechista que amaga con gobernar en el Länder de Sajonia-Anhalt, dice aspirar a alcanzar el 40% de los votos en las próximas elecciones generales en su país. Como escuchábamos hace unos minutos, el primer ministro alemán, Friedrich Merz, se encuentra, el canciller, consternado por ese resultado que dice no esperaba. Hablando de líderes de la ultraderecha, El flamante presidente de Colombia, Abelardo de la Espriella, acaba de cumplir su primer mes al frente del gobierno. Un inicio de mandato que ha quedado marcado por la gestión del grave terremoto que dejó más de 330 fallecidos el pasado 10 de agosto y también por un alineamiento cada vez más claro y evidente con Donald Trump y Netanyahu y por unas promesas de mano dura contra la delincuencia que se han plasmado en las imágenes que vimos la semana pasada con de la Espriella caminando entre cadáveres de supuestos guerrilleros abatidos. Nos lo cuenta Santiago Barnuevo.
15: Abelardo de la Espriella prometió un gobierno distinto, pero su inicio va a quedar absolutamente marcado por el mayor terremoto del país a los dos días de tomar posesión.
16: Las cosas de Dios, queridos compatriotas, solo Dios las sabe. Él decidió ponernos en esta prueba tan dura y en su sabiduría lo hizo justo el día en que comenzó mi mandato.
15: Desde el seísmo del 10 de agosto, el presidente no ha parado de mostrarse en público en las ciudades más afectadas por el temblor, a pesar de la polémica por el reparto de balones de su campaña electoral cuando la gente pedía agua, comida y techo. También cuando limitaba la ayuda internacional del rescate a sus gobiernos amigos. Pero sobre todo ha hecho a Abelardo de la Espriella protagonista a su promesa de luchar contra la inseguridad y los grupos armados.
16: 23 terroristas dados de baja, 6 capturados.
15: El presidente ha mostrado como trofeos decenas de bolsas con cadáveres y ha autorizado operaciones armadas de los Estados Unidos en territorio colombiano. También avala la ocupación israelí de los Altos del Golán en Siria, a la vez que abre la puerta a salir de la Corte Penal Internacional. Y todo esto con una política de comunicación que, según se ha filtrado, va a favorecer a los medios y a los periodistas amigos. Él, por su parte, insiste en que lo de la patria milagro que prometió en la campaña electoral apenas acaba de empezar.
0: Y en Oriente Próximo, Israel mantiene sus operaciones militares en Gaza, en Cisjordania, pero también en países vecinos como Líbano, donde los bombardeos contra supuestas posiciones de Hezbollah en el sur del país dejan una docena de fallecidos, entre ellos dos niños, en las últimas horas. Beirut eleva a cerca de 4.400 los muertos por ataques israelíes contra su territorio desde el pasado mes de marzo. Y mientras tanto, en la vecina Siria, las fuerzas de Benjamín Netanyahu avanzan en su conquista territorial de los Altos del Golán. Según varios expertos y analistas en Damasco, se trata de una estrategia personal del primer ministro israelí de mantener una guerra permanente en la zona, además de tratar de controlar los territorios al sur de Siria. Enviado especial a Damasco, Santiago Echevarría, buenos días.
17: Buenos días. Israel trata de beneficiarse del derrocamiento de la dinastía Assad en Siria. Representa una oportunidad de oro para Tel Aviv, según el investigador del Centro Sirio de Seguridad y Defensa, Muatad al-Sayyid. Israel necesita una Siria debilitada, explica, incluso desmilitarizada en el suroeste del país para imponer su ley en esa zona que invade ya su ejército desde la caída del régimen. Y más que un despliegue provisional de tropas, Israel quiere un control permanente en esa franja de Siria, añade el jefe de investigaciones del Instituto Husor de Damasco, Wayel Olwan. Para el analista político Khaled Khalil, la ofensiva israelí en territorio sirio no es tanto una cuestión de Estado para Tel Aviv, sino una doctrina más bien personal del primer ministro Benjamin Netanyahu. Afirma que es parte de la estrategia de guerra permanente desplegada por el mandatario, el cartel con el que pretende presentarse a las elecciones dentro de un mes y medio.
0: Sí, 43 minutos de la mañana, 5 y 43 en Canarias. La sequía y el aumento de la población en verano han hecho que Bayona haya tenido que pedir agua a Vigo para no quedarse sin reservas en su embalse. Los vecinos de este municipio piden soluciones al ayuntamiento mientras el alcalde vigués, Abel Caballero, critica la inacción de la Xunta para paliar el problema, Santiago Baliño.
18: El ayuntamiento pontevedrés de Bayona ha tenido que pedir ayuda al de Vigo para abastecer a sus vecinos. El embalse del que se provee tiene poca capacidad y está por debajo del 30%, una situación provocada por las escasas precipitaciones de los últimos meses y el aumento del consumo. Y es que Bayona triplica su población en verano. Para los vecinos no es un problema nuevo y reclaman soluciones sin demora.
19: Sí que necesitamos una renovación de embalse porque quedó pequeño. No verán, hay muchísima gente en Bayona. Si no, vamos a estar siempre con Vigo.
20: El alcalde de Bayona tenía que tomar medidas sobre esto. O sea, es un problema no de este año, sino de todos los veranos.
18: El alcalde de Vigo, Abel Caballero, pide a su homólogo de Bayona que sea más exigente con la Xunta, a la que acusa de no actuar ante una situación de sequía generalizada.
21: La Xunta de Galicia ni está ni se la espera. Y se quedaría Bayona sin agua si no llega a intervenir Vigo. Bayona estaría en una semana sin agua.
18: El propio Ayuntamiento de Vigo señala que solo tienen reservas para 5 meses.
0: Y Santander tiene desde hoy un nuevo faro. El edificio Pereda de la capital cántabra, que ha sido rebautizado como Faro Santander, se estrena este martes como nuevo centro cultural en el que se podrá disfrutar de obras de Rubens o El Greco, entre otros. Forma parte de la colección de la Fundación Banco Santander. Roberto Álvarez ha podido visitarlo.
22: Hoy abre sus puertas Faro Santander y aún quedan algunas entradas en taquilla para las jornadas gratuitas que se celebran hasta el 17 de septiembre. Los organizadores tienen previstos varios eventos para estos primeros días de actividad, entre ellos una charla esta mañana entre Ana Botín, presidenta de Banco Santander, y David Chipperfield, arquitecto encargado de rediseñar el interior del edificio.
23: Durante generaciones, este edificio fue conocido como un banco y la ciudad lo experimentó en gran medida desde el exterior. Hoy ha sido reimaginado como un lugar de cultura, encuentro y acceso público.
22: Faro Santander exhibirá parte de las 1000 obras de la colección privada del banco, con la imponente Sansón y el León de Rubens presidiendo una de las salas. La galería también cuenta con lienzos de El Greco, Tiziano o José de Ribera. Pero la joya de la corona será una exposición temporal, la colección Gelman, compuesta por obras de Frida Kahlo o Diego Rivera, que nunca había salido de México, lo que ha desatado una polémica en el país. Daniel Vega es el director de Faro Santander.
24: Lo que tenemos es un acuerdo con los propietarios. Y dentro de ese acuerdo y dentro de nuestro más absoluto respeto a la normativa aduanera mexicana, nosotros vamos a gestionar la colección.
22: Faro Santander pretende convertirse en otro de los espacios que convierta a la capital cántabra en uno de los polos culturales del norte de España.
0: Y aún un último apunte. En Cádiz, la Fiscalía acusa al exalcalde José María González, Kichi, de 2 presuntos delitos continuados de revelación de secretos y de prevaricación. Un sindicato municipal ha denunciado la contratación de un asesor mientras Kichi estaba al frente del ayuntamiento y que desempeñó tareas como las que correspondían a un funcionario municipal. Redacción en Andalucía, Rocío Muñoz.
25: La Fiscalía acusa al que era alcalde de Cádiz de 2 presuntos delitos continuados de revelación de secretos y de prevaricación por la contratación y el desempeño que tuvo un asesor de su partido en el Ayuntamiento gaditano. La Fiscalía pide además 10.800 euros de multa. Un sindicato municipal denunció que el asesor desempeñó trabajos propios de funcionarios municipales y que, por tanto, no le correspondían. Además, la Fiscalía, en su escrito de acusación, pide las mismas penas por los mismos delitos para 2 concejales del entonces equipo de gobierno, para el que fuera jefe de gabinete de alcaldía en el momento de los hechos y también para un asesor del equipo de gobierno.
0: 6 y 46 minutos de la mañana, 5 y 46 en Canarias. Actualizamos los deportes con una noticia de las últimas horas. España ya está en los cuartos de final del Mundial de Baloncesto de Alemania, Gonzalo de Acuña.
26: Y la verdad es que ha sido una fase de grupos complicada para las jugadoras de Miguel Méndez. Sufrieron y mucho en el último partido ante Japón. La próxima cita son los cuartos, porque al final pasaron primeras de grupo y se saltan una ronda. Será el jueves ante el ganador de la Australia-Italia. Raquel Carrera hablaba del posible rival en el micrófono de Radio Nacional de España.
27: Bueno, ya yo creo que hemos demostrado que podemos adaptarnos a los estilos de juegos tanto europeo, asiáticos. Yo creo que al final es el que venga, el que nos toque, y vamos a ir a muerte.
26: A un partido de pelear por las medallas, en el horizonte de semifinales aparecería Estados Unidos. Además, lo hemos contado, hoy comienza la Liga de Campeones con partidos para Real Madrid, Villarreal y Betis, y vuelve la Vuelta Ciclista a España. Lo hace en Huelva con una etapa que finaliza en Palos de la Frontera, con mucho calor otra vez y con Enric Mas vestido de rojo, a 6 días de ganar una Vuelta.
28: Nunca había llevado el maillot de líder de la Vuelta, así que es una sensación muy especial y 6 días nos quedan.
26: La cuenta atrás que va a tener Enric Mas hasta el próximo domingo, cuando finalizará la Vuelta en Granada. En el US Open acaba de ganar Zverev y esta madrugada juega Carlos Alcaraz. Hoy tenemos, hay que saltarse la siesta para la Vuelta, y con Alcaraz no sé muy bien qué hacer.
0: Vaya lío.
26: A las 3 de la madrugada.
0: Lo que no nos saltamos ninguna madrugada es el repaso a las portadas de la prensa nacional e internacional. En este caso, los kioscos nacionales, para saber qué destacan nuestros medios locales. Nos lo cuenta José Antonio Aparicio. José Antonio, ¿qué tal? Buenos días.
1: Buenos días. La gran protagonista en las fotos de todos los periódicos, la principal en la mayoría de ellos, es la princesa Leonor y su primer día de curso universitario en la Carlos III de Madrid. Foto principal para El País, donde titulan que Leonor empieza la universidad con muchas ganas. Foto principal también para ABC, mientras que a menor tamaño en La Vanguardia titulan que Leonor es una universitaria más. Bautismo universitario, titula en este caso El Mundo. Nos quedamos en el diario de Unidad Editorial, que lleva su portada que Sánchez pone en guardia al PSOE ante un adelanto electoral y asegura que un sector del partido ve claras unas elecciones al comienzo de 2027. Sobre la situación en Ceuta, el ABC asegura en su portada que el número 2 de la inteligencia marroquí infectó el móvil de Pedro Sánchez y aseguran que tendría capacidad para filtrar su contenido. En La Razón leemos que el CNI calcula que Marruecos tiene más de 600 espías en España y añaden que agentes de Paisano habrían participado en lo que califican como invasión marroquí de la ciudad autónoma. El País lleva en su sí en su titular principal que la juez señala a Marruecos por la entrada masiva a Ceuta. Sobre esto, La Vanguardia añade que la instructora María Tardón asume indicios de guerra híbrida de Marruecos, y el diario.es añade que la crisis fue una violación masiva de la soberanía. También leemos aquí las palabras de Ángel Víctor Torres en RTVE anunciando que el gobierno se personará en la causa por la crisis de Ceuta. Y los ecos de la victoria de Alternativa para Alemania siguen en las portadas de la prensa. Fernando, en La Razón leemos que la victoria en Sajonia-Anhalt pone contra las cuerdas a Merz y su coalición. En El Mundo, por su parte, titulan que AFD se lanza a la caza de diputados para gobernar y deja a Merz sin rumbo.
0: 6:50 de la mañana, 5:50 en Canarias.
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0: Laura Rodríguez, ¿qué tal? Muy buenas.
1: Muy buenos días, ¿qué tal?
0: Bien. Oye, abrimos con esta música que evoca esas fantásticas, fantásticas series de los años, que de los años 60, ¿no?
1: 60, 66.
0: Estamos hablando de que el 8 de septiembre de 1966, es decir, hace justo 6 décadas, la cadena estadounidense NBC emitía el primer sonido por lo que acabaría siendo una de las franquicias más populares e influyentes de todos los tiempos. Hablamos de Star Trek.
1: Eso es, de la mano del director y productor Gene Roddenberry, la nave estelar Enterprise y su emblemática tripulación aterrizaban en las televisiones estadounidenses con una sola misión. To boldly go where no man has gone before. Llegar a donde nadie había llegado jamás, y como decías, por aquel entonces corría el año 1966, pero el universo de Star Trek nos traslada 300 años en el futuro. Los humanos se han unido a otras especies alienígenas y juntos exploran los confines de la galaxia bajo el mando de la Federación Unida de Planetas. Al frente de la nave, el apasionado Capitán Kirk, el doctor Leonard McCoy y el oficial medio humano, medio vulcano, Spock.
2: Informes preliminares, señor Spock. Polus 4, clase M, tipo planeta, oxígeno, nitrógeno en la atmósfera. Los sensores no indican formas de vida.
1: Aunque la serie marcó un antes y un después en la ciencia ficción, lo cierto es que en su momento tuvo audiencias bastante modestas y, de hecho, la cancelaron a la tercera temporada. Fue gracias a las reposiciones de capítulos durante los 70 que poco a poco fue ganando cada vez más adeptos, auténticos devotos de la franquicia, los llamados Trekkies, que la consagraron como una serie de culto e impulsaron su salto a la gran pantalla.
3: La unión no es vuestra fuerza, es vuestra debilidad.
4: Creo que subestimas a la humanidad.
5: ¡Agárrense fuerte!
1: Con 14 películas, 12 series y más de medio centenar de videojuegos oficiales, Star Trek, eterna rival de Star Wars, acumula unos ingresos estimados de más de $10.000 millones. Es que podría decirse una de las franquicias más exitosas de la galaxia.
0: No sé, Laura, si tú estás entre esas Trekkies.
1: No. No. Concretamente sobre Star Trek no soy yo muy, muy fan. De Star Wars sí.
0: Marina Corredor, ¿tú?
6: Yo no, pero mi novia sí.
0: Mira, bien, bien, bien. O sea que algún capítulo te ha tocado ver de Star Trek, seguro. Sí. El Capitán Spock y toda su tripulación, desde luego, es una de las series que a muchos nos gustó de adolescentes, que nos encantó siendo niños, disfrutando con esas aventuras interestelares. Pero bueno, No podemos seguir viajando por el espacio porque tenemos que seguir contando noticias, algunas buenas noticias, ¿no? Es el momento de conocer esa buena noticia que nos traes todos los días, Marina Corredor.
6: Muy buenas.
0: Hoy hablamos de cómo la inteligencia artificial ha formado parte de una operación para extraer un tumor de una zona delicada, muy delicada del cerebro.
6: Sí, y ha ocurrido en Londres, donde un equipo del Hospital University College London ha utilizado esta tecnología para analizar en directo las imágenes de la operación y poder ayudar a los cirujanos a extirpar con seguridad un tumor de 11 milímetros en la hipófisis, una glándula situada en una de las zonas más delicadas del cerebro. Este sistema se ha entrenado con cientos de vídeos de operaciones anteriores en esta zona y ha aprendido a distinguir entre anatomía instrumental y cómo se ven las zonas operadas. El resultado ha sido que un hombre de 48 años ha logrado recuperar totalmente la visión después de esta operación, que requiere de la máxima precisión posible, ya que un mal movimiento en la zona puede provocar ceguera, un ictus o incluso poner en riesgo la vida del paciente. Una operación que forma parte de un ensayo clínico que se deberá de seguir estudiando en más pacientes para ver hasta dónde pueden mejorar los resultados de estas cirugías, pero eso sí, marca ya un camino para saber si esta tecnología puede ayudar en operaciones muy delicadas y complejas como esta.
0: Pues ya ves, Juan Ramón, que no todo es tan malo con la inteligencia artificial.
7: No, menos, a ver, uno sigue pensando que hay más cosas buenas que malas, pero en fin. De inteligencia artificial creo que vamos a hablar hoy, esta mañana, ¿no?, en el programa. Bueno, hola, Luis Miguel.
8: Buenos días.
7: Luis Miguel Pascual.
8: Buenos días.
7: Sí, pues ábrele micrón, que sea este. Vamos a hablar de inteligencia artificial hoy en...
8: Sí, pero en antes, ¿tú sabes quién son Eva Luna y Camilo, el del bigotillo?
7: Sí, es un cantante.
8: Tiene, ¿no?, una canción muy bonita, mira.
7: A ver.
9: Por primera vez, un amanecer bonito.
8: Hoy tenemos primeras veces. Espérate para el final. Dos primeras veces tenemos hoy. A las 10 con los oyentes se estrena Susy Caramelo. Ojo, queridos oyentes, si te la encuentras por la calle con un micrófono de Radio Nacional, te va a preguntar, por ejemplo, qué mentira te creíste durante años. Si no te lo pregunta, 900-137-137 y nos lo cuentan. A las 11...
10: Estaba deseando que viniera usted por acá. ¡Señorito! ¿A
5: decirle una cosa a un tal.
8: Eso lo dice todo Élica.
7: Yo estoy muy contento por quién va a venir, ¿no?
8: No, casi. Fernando casi acierta. No es señorito. No señorita, no señorito. Segundo estreno del día, Inés Hernán, ¿vale? Se va a poner a arreglar España. Luego tendremos a nuestra especialista de inteligencia artificial, Conchita Díaz. Y cerramos ahora charlando con siempre maravilloso Víctor Manuel. Hey. Todas las mañanas pienso yo en ti.
7: Pero
8: a las 5:00
7: cuando te levantas.
8: Todas las mañanas, cuando suena el despertador, a veces incluso antes.
7: Pero tú sabes que al que madruga Dios le ayuda.
8: Sí, a dormir, dicen, pero yo dormí fatal hoy.
7: Espera, que suene un poquito más Víctor.

0: Tú sabes que hoy es el bueno, es el día de Extremadura.
1: Tú sabes que tienes a, después el de esto, Manuel, media hora más. Que no hemos dicho que vamos a contar, pero vamos, tú verás.
0: No, sí, cuéntalo, hombre, cuéntalo, ya que estás aquí.
1: Pues mira,
0: has madrugado y te estás quejando.
1: Es que vengo para esto, si no me dejas contarlos, ¿cómo para qué he venido? A las 12, Elio Ferpelli y sus comidas de olla, que son literales porque es cocinero. Y ya, para casa. O sea, no para casa, pero casi.
0: No, te queda toda la mañana.
1: Y dormí fatal, ¿eh?
0: ¿Por qué?
1: No lo sé. La cabeza.
0: Bueno, te decía, ¿sabes que es el día de Extremadura?
1: Sí, de Asturias. Guadalupe.
0: Y el día de Asturias. Y que Víctor Manuel, que no sé si lo has dicho, va a venir.
1: Sí.
0: ¿Lo has dicho?
1: Sí, sí.
0: Pero no viene solo.
1: No, bueno, más o menos.
0: Viene con el coro minero de Turón. Pero no, pero el coro no cabe aquí.
1: No, no.
0: Entonces hablaremos con su directora. ¿Y sabes lo que han grabado?
1: Sí, pero te voy a preguntar, ¿estás tan alegre? Dime, ¿qué ha grabado? ¿Un himno de Asturias?
0: Gema, ponle el Asturias, que no es un himno, es el de Pedro García,
1: el himno, ya lo
0: que lo ha grabado con el coro minero de Turón.
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0: por favor. Escucha.
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0: A mí se me ponen lo...
1: Esto sí, lo del viento del norte de ayer.
0: Joder, macho.
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0: Tú sabes que cada vez
1: que del norte no ha habido nunca.
0: Cada vez que esto suena algún concierto de Víctor, empiezan a salir no sé dónde banderas azules de Asturias.
1: La verdad es una canción que te pone los pelos de punta.
0: Sí, señor.

0: Bueno, pues a la vete ya, si quieres.
1: ¿A casa?
0: No.
1: Ah.
0: Puedes cantar,
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0: Y a un minuto prácticamente de las 7, hoy nos trae su Antes del Ruido,
1: Bob Pop. Adelante.
3: Hoy nos ha costado más que ayer salir de la cama al toque del despertador, porque al hoy le falta la épica del primer lunes de septiembre. Lo de hoy es lo que nos espera ya diario. Lo de esta mañana no es un nuevo principio, sino otro martes cualquiera. Como si eso fuera posible. Como si no fuéramos conscientes de que este es el primer martes de nuestras vidas en que me oyes darte los buenos días y pedirte que te fijes en todos los detalles que te van a hacer pensar que el primer martes de septiembre tiene una luz espectacular. Como de aquí de reparto que brilla siempre, tenga el papel que tenga. El primer martes de septiembre sucede solo una vez al año y puedes mirarlo de frente, sin gafas especiales. Disfrútalo.
0: Son las 7, las 6 en Canarias.
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0: ¿Qué hay? Muy buenos días de martes, 8 de septiembre, fiesta en Asturias y en Extremadura, vuelta al cole en media docena de comunidades y territorios, entre ellos Ceuta. Aunque allí la jornada no será, digamos, normal, o como todos los años.
5: ¿Eres niño? Más o menos sabe lo que hay, pero el de 5 años, ¿tú no le puedes explicar lo que está pasando?
6: ¿Cómo vas a llevar a los niños así? Esperemos que se solucione para ellos y para nosotros.
0: Pero hoy estas madres ceutís no van a haber resuelto su problema. Hay seguridad privada en algunos colegios y se busca desde las administraciones tranquilizar. Empezando por el propio gobierno, como hacía anoche en Televisión Española Ángel Víctor Torres.
7: Prevemos que pueda haber una máxima normalidad. La situación es la que es, lógicamente, pero estamos haciendo todos los esfuerzos y nuestra obligación es que mañana los niños y niñas de Ceuta vayan a clase, es su derecho. Y por tanto la obligación del Estado es también facilitarlo y de las autoridades locales.
0: Por cierto, el ministro dijo también ayer que la visita del rey a Ceuta será en breve.
7: Pero de todas maneras son españolas y por tanto el rey va a estar, ya lo ha dicho también el presidente del gobierno, en una visita oficial a las dos ciudades. Y por tanto eso se va a producir y será las próximas semanas. Yo no manejo lógicamente la agenda de su majestad y será de acuerdo también con el gobierno, pero eso se va a dar.
0: En las próximas semanas, dice. Sobre Ceuta abre investigación la Audiencia Nacional. Lo considera la jueza Tardón un tipo de guerra híbrida, un atentado contra el Estado que contó con la clara e indudable gestión favorecedora de Marruecos. Frente a lo cual, el gobierno insiste, Carlos Cuerpo, vicepresidente.
8: No existen pruebas fehacientes que conlleven, por lo tanto, una autoría del gobierno de Marruecos con respecto a la entrada masiva el día 30 de julio. Y hay que tener una, por supuesto, prudencia enorme a la hora de tomar las decisiones que conllevaría tener ese tipo de pruebas, ¿no?
0: Bueno, de momento lo que empieza a hacer la Audiencia Nacional es investigar. Y en una Alemania en estado de shock por la victoria de la extrema derecha en Alta Sajonia. Ayer manifestaciones en Berlín contra el fascismo y eso gritaban. La líder de Alternativa para Alemania, Alice Weidel, crecida, anuncia ya que van a por todas. Dice la líder de la extrema derecha, que es lesbiana, vive con una inmigrante, tiene dos hijos adoptados y su residencia en Suiza, o sea, todo muy en la línea de su ideario. Dice que aspira a llegar al 40% del voto en Alemania, en todo el país, en las próximas elecciones federales. Son las 7 y casi 3 de la mañana, 6 y 3 en Canarias. Y hay más noticias que ahora nos avanzan Meritxell Planella y Fernando Bayo. Buenos días.
9: ¿Qué tal? Buenos días. El gobierno desclasifica los informes del CNI sobre Ceuta.
10: El Consejo de Ministros lo aprobará hoy, aunque el documento del Centro Nacional de Inteligencia no se dará a conocer hasta mañana, cuando se publique en un dossier. El Ejecutivo quiere cumplir así con el compromiso dado por Pedro Sánchez de divulgar todos los informes de las fuerzas y seguridad, de las fuerzas y cuerpos de seguridad del Estado.
9: Peinado convoca esta tarde a Begoña Gómez.
10: Sí, lo ha hecho con tan solo 24 horas de antelación para hablar sobre la audiencia preliminar del caso en el que está implicada. La audiencia protocolaria está convocada para las 6, pero tanto la defensa de Gómez como la de su asesora, Cristina Álvarez, han pedido que se retrase la cita. Eso sí, las acusadas no tienen por qué asistir en persona.
9: La OCDE publica hoy el informe PISA.
10: Ya lo saben, el informe que mide los conocimientos de las jóvenes y jóvenes de 15 y 16 años en materias como ciencia, lectura y matemáticas. El último informe, el del año 2022, mostraba una caída de los adolescentes españoles en esas últimas dos materias.
9: Y una cuestión siempre sensible, el gobierno vuelve a plantear la rebaja de la tasa de alcohol a los conductores.
10: Una tasa que pasaría de los 0,5 gramos de alcohol por litro en sangre a los 0,2, lo ha anunciado el ministro del Interior, Fernando Grande Marlaska, quien avanza que la medida la presentará en el Congreso el grupo parlamentario del PSOE con una proposición de ley.
9: Y en unos minutos escuchen, porque vamos a estar en Francia,
10: donde los turistas que se hayan querido acercar a visitar la Torre Eiffel este lunes seguramente se han encontrado con las puertas cerradas a cal y canto y una sorpresa. La causa, una huelga de sus trabajadores en protesta por la exclusión de empleadas mujeres durante la visita privada que hizo hace unos días una delegación hindú.
9: Ahora Antonio Delgado nos cuenta todos los detalles. Además, Gonzalo de Acuña, buenos días.
1: ¿Qué tal, Meritxell? Buenos días.
9: Comienza la fase de grupos de la Liga de Campeones.
1: Con partidos para tres equipos españoles a las 9 de la noche, Real Madrid, Inter de Milán, Lille, Betis y Borussia Dortmund, Villarreal. Buen cartel para la primera jornada. Veremos el nivel de la Liga. Anoche defendía su producto el jefe, el presidente de la Liga, Javier Tebas, aquí en Radio Gaceta de los Deportes.
11: La Premier es una competición que el año pasado perdió 1.100 millones de euros. Nosotros no hemos perdido dinero la temporada pasada. Cuando los clubes pierden 1.100 millones de euros era porque se gastan más de lo que ingresan habitualmente. Entonces eso ya no es inversión, es destrucción del dinero.
1: Un Tebas que, como siempre, se quedó a gusto, cariño a la Premier, dijo que Infantino se debe dejar ya la FIFA, todo mientras se cerraba la cuarta jornada de Liga con el Getafe 1, Celta 1 y el Elche 2, Real Sociedad 3. Además, hoy Vuelta Ciclista España, retoma tras la jornada de descanso con una etapa que termina en Huelva, en Palos de la Frontera, y esta madrugada Alcaraz-Shelton, partido de cuartos del final del US Open, después de que la selección española femenina de baloncesto se haya clasificado para los cuartos de final del Mundial Femenino. Anoche ganaron a Japón, la próxima cita entre Australia o Italia.
0: Gracias, Gonzalo. Buen
1: Hasta
0: día.
1: Hasta ahora.
0: El tiempo. Hoy en el norte de España se preparan para sacar los paraguas. Un frente de lluvias llega este martes a la península. Y en el resto del país, pues vamos a seguir pendientes del abanico y del ventilador, aunque parece que el calor nos da una breve tregua. Jacob Petrus, buenos días, amigo.
12: Buenos días. Aunque volverán a subir durante el fin de semana, a partir de hoy martes afrontaremos tres jornadas en las que las temperaturas bajarán de una forma muy evidente en España. Hoy sobre todo lo harán por el oeste peninsular, gracias a la visita de un frente que asegura lluvias en Galicia, también en la cornisa cantábrica, y algunas precipitaciones más moderadas en otros puntos de Castilla y León, de La Rioja, incluso de Navarra, para facilitar por la tarde la formación de algunos chaparrones, incluso alguna tormenta en los Pirineos o al sur de la Ibérica. En general veremos nubes de evolución en las zonas montañosas cercanas al Mediterráneo. En buena parte del centro y del sur de España, un cielo solo blanquecino por la presencia de nubes altas y todavía con algo de calima, aunque donde ese polvo del desierto del Sáhara aparecerá de forma más densa será en el archipiélago canario. Atención aquí a los vientos alisios, volverán a soplar con fuerza, y sobre todo a las temperaturas, que suben de forma muy evidente, con máximas que pueden llegar a rebasar no solo los 37 grados de forma generalizada, sino incluso los 40 en la isla de Gran Canaria, una cifra que hoy también podrá alcanzarse en la provincia de Valencia. Avisos naranjas para esta zona, con vientos de poniente que podrían llegar a superar los 40 grados a primera hora de la tarde.
0: ¿Y cómo se circula ahora por las carreteras españolas? Vamos a la Dirección General de Tráfico, José Antonio Pedrosa, buenos días.
13: ¿Qué tal? Muy buenos días. Pues arrancamos la mañana pendiente del incendio de un vehículo que está complicando en este caso la salida ya de Valencia por la CV35 en el entorno entre Paterna y Godella. Especial precaución, ya que generan más de 3 kilómetros de retención. Ya al margen de esta incidencia se complican los accesos a Madrid en esos puntos habituales, en la 2 en Torrejón de Ardoz, A4 Pinto y Butarque, A42 Casarrubuelos y Parla, también por la A5 en Alcorcón, y ya en Barcelona de entrada por la C58 Moncada, y también en Sevilla de entrada por la A49 en la zona de Tomás.
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0: La Audiencia Nacional va a ser la encargada de investigar la entrada masiva de migrantes en Ceuta tras la apertura formal ayer de una investigación penal que ha decidido y va a realizar la jueza María Tardón. La magistrada ve en esa entrada irregular del 30 de julio indicios de unos cuantos delitos, entre ellos contra la paz e independencia del Estado o incluso homicidios imprudentes por muerte, le recuerdo, de las al menos 83 personas que murieron en territorio español, hubo más en aquella jornada, tratando de entrar en nuestro país. Juan Antonio Aparicio, buenos días, Juan.
17: Buenos días, la jueza asume la investigación tras su auto de 26 páginas en el que aprecia un ataque grave contra la integridad territorial. Habla Tardón de un proceso planificado que se corresponde con una forma de guerra híbrida que pretendía alterar la vida y los derechos de los ciudadanos de Ceuta. Una entrada que no ha sido aislada ni casual y que intentaba atentar contra el Estado español, vulnerando esa integridad territorial. También afirma que existió una gestión favorecedora de Marruecos en la entrada masiva de migrantes, algo que se comprobaría por la permisividad y el guiado de los agentes marroquíes a las personas que trataban de cruzar la frontera. Para todo ello, la jueza se basa en el informe de la Policía Nacional. Por cierto, que el gobierno ya ha anunciado, Juan Ramón, que se va a personar en esta causa como parte perjudicada.
0: Bueno, explicaremos hoy cuáles son las razones y un poco todo esto, lo que implica, lo que significa, dónde puede llevarnos. Son las 7 y 10, 6 y 10 en Canarias, claro. Todo esto llega el día que empiezan, también vamos a hacer referencia a ello, los coles en Ceuta, y el día en que el gobierno va a decidir desclasificar los informes que ha hecho la policía, que ha hecho incluso el Centro Nacional de Inteligencia sobre la situación en Ceuta, sobre esta entrada masiva. Se van a dar a conocer en un dossier que se publicará mañana. El Ejecutivo Central vuelve hoy a Ceuta con la visita del ministro de Interior, que va a estar en el Centro de Acogida Temporal de Extranjeros que se ha habilitado en el Tarajal. También va a estar hoy en la Ciudad Autónoma la ministra de Educación, Milagros Tolón, que va a presidir la apertura del curso escolar para los casi 13.000 alumnos que vuelven a las clases con importantes medidas, incluyendo seguridad privada en los 25 centros educativos de la ciudad. Y todo después de las nuevas protestas para exigir, ayer lo hicieron madres en Ceuta, que el inicio del curso sea normal.
18: Seguridad, tranquilidad, vida, eso no existe, es lo único que pedimos.
19: Y que nuestro colegio, de nuestros niños, han entrado y han hecho ahí barbaridades, han encontrado hasta navajas, las necesidades, vamos, se han lavado en la fuente donde beben todos los niños.
0: Seguridad privada, como decías, en los 25 centros educativos que hay en Ceuta, cuyo presidente, Juan José Vivas, viaja hoy a Bruselas para hablar de la situación, para trasladar a las instituciones europeas lo que está pasando allí. Sigue pidiendo Vivas más medios y colaboración del gobierno de España, que de forma paralela va a defender su gestión. Porque si Vivas va a estar en Bruselas, también va a hacerlo el ministro de Exteriores, José Manuel Álvarez. ¿Serán dos miradas distintas afrontando la crisis en el foro europeo? Corresponsal comunitario, David Ibero, buenos días.
20: Buenos días. El pulso entre el gobierno central y el de Ceuta se traslada aquí a Bruselas, escenario en el que el ministro de Exteriores y el presidente de la ciudad autónoma tratarán de hacer valer sus argumentos.
21: Ceuta es una olla a presión que en cualquier momento puede estallar.
20: Lo decía ayer Juan José Vivas antes de este viaje, en el que se verá entre otros con la presidenta del Parlamento Europeo, Roberta Metsola, y con el comisario de Interior, Magnus Brunner. Juega con la ventaja de que ambos son de su familia política, del Partido Popular Europeo, cuyo líder, Manfred Weber, también se verá con Vivas, y valora además una visita a Ceuta para seguir reclamando más dureza contra la inmigración. La agenda paralela del ministro José Manuel Álvarez hará que mañana también se vea con el comisario Brunner. Por cierto, en una entrevista a un periódico de su país, el dirigente austríaco plantea un sistema de alerta temprana para detectar y evitar nuevos episodios de presión migratoria como el de Ceuta. En la charla con el ministro hablarán de la ayuda financiera a España y del despliegue de refuerzos de la agencia Frontex. Sin embargo, la visita de Álvarez continúa mañana. Encuentros con el comisario Šefčovič y la vicepresidenta Kallas para impulsar el reconocimiento de Ceuta y Melilla como regiones ultraperiféricas y su inclusión en la unión aduanera. Un proceso largo y complejo.
0: Continúan hoy en la Audiencia Nacional las declaraciones de los exdirectivos de la aerolínea Plus Ultra en la instrucción de la causa que investiga las presuntas irregularidades en su rescate público. Hoy va a ser el turno de su exconsejero delegado, Roberto Rosselli, que se espera ratifique lo dicho ayer ante el juez Calama por el expresidente de la compañía. Julio Martínez Sola reafirmaba que pagaron medio millón de euros al entorno de José Luis Rodríguez Zapatero por el rescate, aunque no garantiza que ese dinero fuera para el expresidente del gobierno, su entorno, Emmanuel Faro.
2: Sí, hoy Roberto Rosselli apuntará lo que ya dijo en su escrito hablando de la mediación de Zapatero en el rescate y refrendará lo que el expresidente de la aerolínea declaró este lunes. Según Julio Martínez Sola, Rosselli tiene más datos del día a día de la compañía y puede relatar más claramente cómo fueron los pagos del 1% del rescate. En su comparecencia, el exdirector de Plus Ultra dijo que asumía que ese pago era para Zapatero. Más de 500.000 euros por unas gestiones que reconoce que no sabía en qué consistían, pero que se pagaron tras el éxito de la operación. Asegura el expresidente de Plus Ultra que estaban en una situación límite y que ante la duda de que no saliese la operación, pagaron. Los pagos estaban encubiertos mediante el eufemismo servicios de acompañamiento en referencia a las gestiones ante la SEPI. Realmente eran pagos que iban haciendo a empresas de la órbita de lo que llamaban Grupo Zapatero, como análisis relevante por informes de asesoría que no valían para nada, pero esa era la tapadera. Ese eufemismo de servicios de acompañamiento ha provocado, según fuentes jurídicas, una reacción del juez Calama, que ha llegado a bromear sobre el acompañamiento en términos gastronómicos. Ha asegurado que fue el socio mayoritario, el venezolano Rodolfo Reyes, el que le dio el nombre del expresidente del gobierno. Por cierto, también ha reconocido que tuvo una reunión protocolaria, dice, con la presidenta encargada de Venezuela, con Delcy Rodríguez.
0: También avanza otra de las causas abiertas al entorno de Pedro Sánchez. El juez Juan Carlos Peinado, que se va de vacaciones mañana, ha convocado para las 6 de esta tarde una audiencia preliminar antes de dictar apertura de juicio oral con jurado para Begoña Gómez, esposa del presidente del gobierno, y su asesora Cristina Álvarez por tráfico de influencias y malversación. Las defensas de ambas ya han solicitado que se retrase esta audiencia. Cristina López de Neito, buenos días.
3: Buenos días. El abogado de Begoña Gómez alega ante el juez Peinado que no puede acudir a la cita de hoy porque tiene que atender otro proceso judicial en Barcelona y añade que ya dispone de un billete de avión para ello que fue comprado el pasado 22 de julio. Mientras, la defensa de Cristina Álvarez, asesora de Gómez, explica que su representada se encuentra actualmente de vacaciones fuera de España y no tiene prevista su vuelta hasta el próximo 28 de septiembre. Señala además que la notificación a las partes se ha realizado con solo 24 horas de margen y subraya la indefensión que a su juicio supone el señalamiento de un trámite tan esencial como la audiencia preliminar con tan poca antelación. En cualquier caso, no es necesario que las dos investigadas acudan a la cita de hoy ante el juez Peinado, que prevé dictar auto de apertura de juicio oral antes de jubilarse el próximo 27 de septiembre.
0: Se jubila el 27, pero repito, sus últimas vacaciones se las toma a partir de mañana. Unos cuantos días. Bueno, 7:16, 6:16 en Canarias. Seguimos. Además del alumnado de Ceuta, hoy comienzan las clases en 5 comunidades autónomas donde hasta ahora miles de personas, miles de menores, comienzan menores, niñas, niños, comienzan a despertarse. La situación más compleja se va a dar en Cataluña, donde los sindicatos han convocado una huelga para exigir mejoras laborales a pesar de la petición expresa de la Conselleria para poder tener una vuelta al cole normal. Lo más ansiado para padres, madres y alumnos es retomar la rutina a pesar de las quejas por las altas temperaturas que se alcanzan en las aulas. Cuéntanos, Juan Coca. Buenos días, Juan.
22: Buenos días. Hay una cosa que depende de la edad, porque destacan dos palabras, rutina o amigos.
23: Yo quiero ver a mis amigos y a mi amigo.
24: Lo que toca ya, vuelta a la rutina.
25: Jugar con mis amigos.
26: Sí, la rutina es buena para todos.
27: A conocer más amigos y ver al profe.
22: Profes que más o menos inician el curso como terminó el pasado, con el calendario lleno de movilizaciones. Hoy empiezan las clases en Aragón, Cantabria, Castilla-La Mancha, Ceuta, Murcia y Cataluña. Esta última lo hace directamente en huelga, y es que en algunas comunidades, aunque hubo acuerdos con los sindicatos en primavera, no han llegado o no son efectivos. La petición en casi todos los sitios es común: mayor financiación de la educación pública, mejora de las condiciones laborales y salariales y una bajada de las ratios. También critican por la climatización.
28: Que dice que pasa mucho calor en la clase.
22: El calor es de lo primero que viene a la mente estos días. También el coste de la vuelta al cole, sobre los 500 euros según el último informe de OCU. Ahí, para quienes la preocupación es otra.
29: Estudiar no, de hacer la tarea tampoco.
1: de ir al colegio y sentarme en una silla durante 4 horas seguidas tampoco.
22: Sea como sea,
5: me da pereza levantarme de pronto.
22: Aunque sea entre bostezos, hay que hacerse a los horarios porque empieza el curso escolar.
0: Y lo importante que es la educación en todos los niveles y en todos los ámbitos. Educación fundamental en una cuestión también como la violencia de género. Han pasado 22 años desde que se aprobó la ley integral. Hemos tomado la temperatura. Jóvenes, ¿cómo lo asumen? ¿Se reclama más educación? Nos cuenta Ariel Rodríguez.
6: Se han producido avances notables en la lucha contra la violencia sobre la mujer cuando se cumplen 22 años desde que se aprobara en España la Ley Integral contra la Violencia de Género. Sin embargo, la magistrada María Auxiliadora Díaz, experta en esta materia, cree que aún falta una concienciación respecto a la infancia, que es un aspecto al que reconoce le preocupa.
7: Todavía se sigue entendiendo de que un maltratador puede ser un buen padre y que no existe ningún tipo de problema, y lo digo por parte de todos los operadores jurídicos, en que efectivamente ese maltratador pueda tener contacto con esos niños y niñas, ¿no? Desconociendo que estamos produciendo, pues reproduciendo una sociedad con esos mismos valores, ¿no? De agresión, de violencia.
6: Díaz considera además que a los jueces les falta más formación en violencia de género, pero formación real, porque los cursos, apunta María Auxiliadora Díaz, no sirven de nada.
7: Hay que tener formación específica en materia de violencia de género, pero no una formación de 3 días.
6: De las 33 mujeres que han sido asesinadas en España a manos de sus parejas o expareja, en lo que llevamos de año, 3 ocurrieron en Canarias. Solo 10 de los casos contaban con denuncias previas y un 40% de ellas no continuaron con el proceso judicial.
0: Los turistas que este lunes hayan querido visitar uno de los monumentos más importantes del mundo, la Tour Eiffel en París, se han encontrado con una sorpresa: sus puertas cerradas. A pesar de que la operadora de la torre intentó maquillar el motivo, la causa es una huelga de sus trabajadores. ¿Por qué? Porque se excluyó a las empleadas femeninas durante la visita privada de una delegación hindú. Corresponsal en París, Antonio Delgado. Buenos días, adelante.
8: Fue el sábado. La Torre Eiffel recibía la visita de una congregación hindú, un movimiento religioso, conservador e influyente, cercano al primer ministro de la India, Narendra Modi. Su líder espiritual y decenas de fieles, con sus túnicas naranjas, venían de inaugurar su primer templo en Francia y querían aprovechar para visitar el Templo de la Modernidad, pero con una petición: limitar las interacciones con mujeres. La empresa accedió, ocultó a las trabajadoras y puso solo a hombres durante su recorrido. Una humillación, dice una sindicalista en la emisora France Info. Ser invisibilizadas, y en un símbolo nacional. Francia es una república que se precia de ser laica, y la Torre Eiffel, hasta 20.000 visitantes diarios, es pública. La sociedad gestora, propiedad del Ayuntamiento de París, admitió ayer en un correo interno que se equivocó.
0: Todo lo contrario va a hacer en los próximos meses el Museo Reina Sofía de Madrid, donde las mujeres artistas van a protagonizar la nueva temporada expositiva del Centro de Arte Contemporáneo más importante del país. Íñigo Picabea.
9: Ampliar el canon del arte con más nombres y más geografías. Nombres de mujeres, sobre todo. En 8 de las 9 exposiciones, las creadoras son las protagonistas. Y entre las geografías, las Islas Filipinas o Irán. El mandato de Manuel Segade al frente del Museo Reina Sofía continúa con esta declaración de intenciones.
10: Las exposiciones temporales van a desarrollar una serie de contrarrelatos de la modernidad, un mapa de aquello que creemos que está desconocido o olvidado y que merece ser recuperado como central.
9: Central será también el cuerpo. La Ribot y su retrospectiva performativa Resolución llega en abril.
10: Por un lado, una exposición, instalación, pero por otro, una meta-performance de 9 horas de duración.
9: Además, el Reina Sofía compartirá con el Prado la pintura muy cotizada de la sudafricana Marlene Dumas.
10: La obra de Marlene se permitirá un diálogo con la tradición pictórica española.
9: Y los 100 años de la generación del 27 se notarán por partida doble, en la segunda planta de la colección, con más artistas expuestas, y en Granada, que recibirá temporalmente 300 obras del Museo Nacional en noviembre para la muestra Flamenco García Lorca. Por otra parte, el Guernica se reencontrará con el tapiz Etiopía de Hannah Riggen. Fue seleccionado para la Exposición Internacional de París de 1937. Estaba en el pabellón noruego, contiguo al de la República Española, donde Picasso expuso su obra maestra.
0: Bueno, lo venimos anunciando toda la mañana. Hoy comienza la Liga de Campeones. Son 36 equipos los que pelearán por el título, y entre todos ellos creo que Gonzalo Acuña ha buscado alguna historia curiosa que contarnos hoy. Hola, Gonzalo.
11: ¿Qué tal, Juanra? A ver, podríamos hacer memoria, irnos a alguna noche histórica, pero quiero jugar contigo. Esta Champions tiene 4 equipos debutantes: el Como, de Italia, el LASK, de Austria, el Sabah, de Azerbaiyán, y el Viking de Noruega. Y como esto es un juego, elige a dónde quieres viajar en estos dos últimos minutos de radio que nos quedan hasta
0: ¿Me lo preguntas en serio?
11: Sí, sí, elige.
0: Vale, a Noruega, el Viking.
11: Venga, nos vamos hasta Noruega.
0: Qué bueno. Lo está llevando a Noruega.
11: A Noruega, a Noruega, estamos viajando. Podías elegir, pero has elegido a Noruega. ¿Qué es? Estamos en Stavanger, es una ciudad del sur de Noruega. La Champions ha viajado estos años al Círculo Polar Ártico con el Bodo Glimt, un fausto recuerdo para tu equipo el año pasado en el Metropolitano.
0: Sí.
11: Pero ha llegado el Stavanger, que es un equipo que vuelve a ser fuerte. Va a visitar el Metropolitano este año, así que por las calles de Madrid volveremos a escuchar este remo vikingo. Que se puso tan de moda.

0: Grande Gonzalo da Acuña. Créame, amiga, amigo oyente, que no habíamos pactado nada. Yo le he dicho uno, cualquiera de los cuatro, y me ha llevado.
1: ¿Qué piensas? ¿Que no te voy a colar los otros tres otro día?
0: Cuídate mucho.
1: Hasta ahora.
0: Pero no te vayas muy lejos. 7 y 25, 6 y 25 en Canarias. Se queda usted en las mañanas de Radio Nacional con la información local a partir de ahora.
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3: Saludos desde Alicante. Hasta ahora aquí tenemos 25 grados de temperatura y conectamos ya con la Agencia Estatal de Meteorología. Javier Andrés, buenos días.
4: Buenos días. Hoy en la provincia de Alicante las temperaturas se mantienen o suben un poco. Atención hoy a las máximas que pueden alcanzar o superar los 36 grados en el prelitoral. Hoy con máximas de 38 en Orihuela, 36 en Denia, Elche, Elda, Monóvar, San Vicente del Raspeig y Alcoy, 35 en Onil, 34 en Alicante y 32 en Benidorm. Hoy comenzamos con cielo poco nuboso soleado, aumentando esta tarde los intervalos nubosos. El viento comienza flojo de dirección variable, tendiendo al mediodía a componente sur, aumentará a intervalos moderados en el litoral esta tarde. Es una información de AEMET.
3: La patronal hotelera Osbec pide al Gobierno un cambio de rumbo en la gestión del Imserso y reclama responsabilidades políticas ante el bloqueo del programa de turismo social para mayores. El sector insiste en que el programa arrastra pérdidas sin revisión de aportaciones y con los precios al alza. Por ello, reitera la necesidad de actualizar tarifas siguiendo el mismo criterio que se aplica en la revalorización de las pensiones. Maite García Córcoles, directora ejecutiva de Osbec.
5: Llevamos tiempo advirtiendo de que el programa arrastra pérdidas. El IPC de este año va a rozar el 5%, pero el precio que nos paga el Ministerio permanece prácticamente congelado. Según nuestros cálculos, necesitamos al menos 35 euros más IVA por persona y día para no operar a pérdidas, frente a una oferta que ronda entre los 26 y los 30 euros.
3: En la Diputación de Alicante, los grupos del PSOE y Compromís critican la decisión del Partido Popular de invertir más de 4 millones de euros para comprar en Benidorm un edificio destinado a uso institucional. Se trata de un expediente iniciado en el año 2023 cuando Carlos Mazón estaba al frente de la Corporación Provincial. Los socialistas denuncian además que para esta operación se utilicen recursos procedentes de los remanentes. Francisco Rubio, diputado del PSOE.
6: Estamos hablando de gastar más de 4 millones de euros de dinero público, procedentes de unos remanentes que podrían destinarse a muchas otras necesidades de la provincia. Y todavía no tenemos claro cuál va a ser la finalidad concreta del edificio.
3: El Comité de Empresa de Automóviles La Alcoyana denuncia que esta semana ha arrancado con nuevas incidencias y servicios que no se han podido prestar temporalmente por falta de autobuses operativos y por la inexistencia de vehículos suficientes para cubrir posibles averías. Una incidencia que ha ocurrido justo cuando entraban en vigor los horarios de invierno con más expediciones y necesidades del servicio. Paco Gallego, presidente del Comité de Empresa.
7: Esto es una consecuencia de la dejadez tanto de administraciones, en este caso consellería, y del mal mantenimiento que tiene la empresa sobre los coches y de la antigüedad de los mismos. Estamos hablando de autobuses que rondan los 20 años. Es que las averías son frecuentes y constantes. Esto va a seguir pasando. Ha pasado durante el verano. En el mes de agosto somos conocedores a través de los compañeros que en torno a 200 averías con las expediciones que se estaban perdiendo y creemos que ya va siendo hora de que a esto se le ponga fin.
3: En la capital alicantina, Esquerra Unida Podem ha cuestionado la decisión del gobierno local de Luis Barcala de pedir un préstamo de 6,9 millones de euros para financiar distintas obras municipales y ha reclamado que se estudie primero el uso del superávit y de los recursos propios del ayuntamiento que cerró el 2025 con un remanente de tesorería para gastos generales de 176,8 millones de euros. Manolo Copé, portavoz municipal de Esquerra Unida Podem.
8: Barcala quiere pedir casi 7 millones de euros al banco y endeudar a Alicante durante 11 años y medio, cuando el propio interventor dice que no es necesario. Exigimos que Barcala explique por qué descarta utilizar el superávit que tenemos disponible y que compare el coste de los intereses con las alternativas. No tiene sentido hacer pagar más a los alicantinos si podemos financiar las obras con recursos propios.
3: En deportes, el Elche Club de Fútbol caía anoche derrotado ante la Real Sociedad en el Martínez Valero por 2-3. Los ilicitanos siguen sin ganar esta temporada y sin la remontada que acariciaban. Tras el partido, el entrenador franjiverde, el argentino Martín Anselmi, se dirigía de este modo a la afición.
9: Perdón, porque al final queremos darle una alegría, se la merecen, sabemos del esfuerzo que hacen y son muy importantes para nosotros.
3: El Teatro Principal de Alicante ofrecerá de octubre a enero un total de 57 propuestas, entre

0: Las obras presentadas se encuentran, por ejemplo, Don Juan Tenorio Solidario, que llegará el 1 de noviembre, o el Cascanueces, el 16 de diciembre. También hay shows de humor, como el de Salva Reina, que presentará el 18 de diciembre, Prohibido echarle cacahuetes al mono, y musicales como Estoy solo en casa, el 27 de diciembre.
1: Son las 7:30, las 6:30 en Canarias.
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1: Ceuta. Ceuta. La crisis de Ceuta crece y se ramifica a diario. La dimensión política y diplomática hay que sumar ahora la judicial. La Audiencia Nacional considera que hay indicios suficientes para investigar si Marruecos tiene responsabilidad en la entrada masiva el 30 y el 31 de julio en Ceuta. La jueza María Tardón recoge en un escrito publicado ayer el informe de la Policía Nacional y considera que se trata de un caso de guerra híbrida. Sostiene que no fue un hecho aislado ni puntual y que no se produjo por generación espontánea. Meritxell Planella, hola.
3: ¿Qué tal? La decisión de la Audiencia Nacional de investigar quién es el responsable de esa entrada incrementa la presión sobre el gobierno, que de momento no se mueve.
4: Al día de hoy no existe ningún elemento sustentado en hecho mínimamente lógico, razonable y objetivo de intervención alguna, ni de Marruecos, ni de ningún otro estado.
3: Grande Marlaska reitera que a día de hoy no hay ningún elemento lógico que señale Marruecos, también que su departamento no recibió ninguna información sobre la presunta participación de gendarmes marroquíes en la entrada de migrantes. En ese contexto, el Consejo de Ministros va a desclasificar hoy los documentos del CNI relacionados con la entrada masiva, documentos que estarán disponibles a partir de mañana.
5: Vamos a esclarecer lo que ocurrió aquella semana de julio y cuando lo hagamos, lo compartiremos con la ciudadanía con total transparencia.
1: Veremos si esta publicación modifica el discurso del PP, que de momento tampoco se mueve. Feijó y Vivas insisten, fue Marruecos.
6: Yo estoy convencido que detrás del golpe está Marruecos. Y lo digo abiertamente y lo digo responsablemente. Pero es que todos los indicios apuntan a eso.
7: Que una crisis de estas dimensiones no puede producirse sin que al otro lado de la frontera, como mínimo, se haya consentido.
1: Con este ambiente, hoy se reanuda el periodo de sesiones ordinario.
3: Sí, se reanudan las sesiones de control. Hoy en el Senado, mañana en el Congreso. Sesiones que se anticipan tensas e incómodas, con Ceuta prácticamente monopolizando el debate.
1: Si el curso parlamentario se presenta difícil, no lo es menos, o no se presenta menos el judicial. Radio Nacional ha tenido acceso a los audios de las declaraciones del caso Leire que investiga el juez Santiago Pedraza en la Audiencia Nacional. Una de ellas, quizá la que más interés provoca, es la de Cristina Narbona, presidenta del partido.
3: Sí, Narbona fue citada como testigo por una conversación que mantuvo con la fontanera en el momento que la UCO sitúa el origen de la trama.
8: Ella me había llamado para decirme que quería colaborar, que ella tenía información y que podía ser útil.
3: Ante el juez, Narbona admite que sí se produjo esa conversación con Leire Díez, que Leire la llamó para trasladarle que conocía hechos importantes, pero Narbona asegura que la derivó a Santos Cerdán.
8: Y yo la había ya indicado que hablase con el secretario de organización, que es de quien depende, de quien dependía en ese momento, la política de comunicación del partido.
3: No es la única causa de la que vamos a estar pendientes. Hoy además está citado en la Audiencia Nacional el otro directivo de Plus Ultra, Roberto Rosselli. Veremos si su declaración va en la línea de Julio Martínez, que ayer aseguró que pagó como comisión el 1% del rescate de la aerolínea, más de medio millón de euros, y que los informes que hacía el expresidente Zapatero eran más bien la tapadera para poder pagar esa comisión.
1: Alemania amanece entre la euforia de la ultraderecha y la desolación de quienes, como el canciller Merz, aseguran estar en shock.
9: Wir sind alle zutiefst schockiert.
1: La victoria de AfD, alternativa para Alemania, ha abierto una crisis en el seno del gobierno alemán. El canciller, que como acabamos de escuchar, se declara en shock, admite que no se puede volver a la normalidad tras lo ocurrido en Sajonia Anhalt, en Alta Sajonia. Curiosamente, el partido de extrema derecha, Alternativa para Alemania, podría gobernar gracias al apoyo de una formación, lo vamos a decir también, nacionalista de extrema izquierda. Los dos están de acuerdo en poner límites a la inmigración ilegal y ambos son prorrusos. En los próximos meses habrá elecciones en varios países europeos donde la ultraderecha tiene opciones de formar gobierno o al menos de condicionarlo.
3: Sí, ya lo ven, en unas elecciones regionales con lectura nacional e incluso europea.
5: El aviso de que la amenaza ultra, gracias en gran medida a la rendición de la derecha tradicional, gana terreno en Europa y en el mundo.
3: Aquí en España, Sánchez insiste en que lo ocurrido es un aviso, mientras Pepe y Sumar tienen un diagnóstico distinto.
10: Y confiamos en que en las próximas citas electorales la CDU, partido que aporta estabilidad, tenga un resultado electoral mejor que ha tenido en Sajonia.
11: Para que no pase en España lo que ha pasado en Sajonia-Anhalt, hay que arreglar la situación en Ceuta.
3: Y en Vox, claro, exultantes. Jorge Buxadé.
12: Es una victoria de la democracia, es una victoria del pueblo alemán. Los alemanes les llaman a votar y votan Alternativa por Alemania. Yo personalmente estoy muy contento por los eurodiputados de Alternativa por Alemania.
1: Alternativa para Alemania, es partido similar, pero bueno. Terminamos con una cifra para la reflexión. 2.700 millones de personas son fumadoras pasivas en todo el mundo.
3: Sí, de ellas algo más de 700 millones son chavales de menos de 15 años. Es solo una estimación, es decir, la cifra podría ser incluso superior, aunque con el marchamo de la revista The Lancet. Según el estudio que publica The Lancet, entre el 90 y el 2023, el tabaco mató a 1.300.000 personas que no fumaban en todo el mundo.
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14: Bueno, pues después de apuntarle lo principal de las noticias del día, vamos a ver qué perspectiva ofrece sobre estos y otros asuntos la prensa. Vamos a ver los periódicos con Juan Antonio Aparicio y Fernando Bayo.
15: Primera parada en Ceuta y en la situación con Marruecos, porque la ABC continúa hoy sus informaciones de Ketty Garat sobre el número 2 del servicio de espías del país marroquí. La información asegura que infectó el móvil de Pedro Sánchez utilizando el software Pegasus y que sustrajo toda esa información que podría publicar antes de salir de Marruecos en el año 2024. Ya en La Razón leemos que el CNI calcula que Marruecos tiene más de 600 espías en España. Estos estarían al tanto de política, seguridad, tensión territorial o incluso el pulso social. Sobre la situación política en el mundo, leemos que Sánchez pone en guardia al PSOE ante un posible adelanto electoral. Además, en el Día de Asturias tenemos una encuesta que daría la victoria electoral al PP si hoy se celebrasen elecciones en esta comunidad, donde podría formar un nuevo gobierno con Vox. Y en el Confidencial publica que el Ministerio del Interior elaboró un dossier secreto de decenas de periodistas fichados por su ideología.
16: Sobre el resultado en Alemania, una columna en Die Welt habla hoy del suicidio de las élites políticas alemanas. El desastroso resultado electoral revela hasta qué punto se han alejado de la realidad los líderes tradicionales. En el Frankfurter Allgemeine Zeitung hablan de cómo las empresas en ese país advierten sobre el peligro de estancamiento si la victoria de los ultras se traduce en que Friedrich Merz sepulte sus reformas económicas. En Político, desde Europa, hablan de cómo la extrema derecha trata de convertir un triunfo regional en un golpe de gracia federal contra el canciller, carente de buenas respuestas. Y desde Londres, el Financial Times analiza el partido más a la derecha del centro en Alemania, la CDU, partido de gobierno, afronta otras dos citas electorales en menos de dos semanas y temen una espiral descendente que podría prolongarse y llevar a Merz a un lugar bastante oscuro, según cuenta ese diario.
15: Los ecos de estas elecciones siguen en la prensa nacional. En El País vemos hoy un perfil de Ulrich Seichmann, el líder de Alternativa para Alemania en esta región, y que Lemos ha cambiado la imagen del partido. Perfil también, en este caso, de su rival de izquierda, que podría tener la llave de la gobernabilidad de Alternativa para Alemania, que vemos en rtve.es.
16: La BBC se hace eco de la entrada en vigor de los aranceles canadienses contra cientos de productos de los Estados Unidos. En el New York Times hablan de la preocupación creciente por una posible escalada adicional de esa guerra comercial entre ambos vecinos en Norteamérica.
15: Precisamente sobre Nueva York hablan en El País. A días para el 25º aniversario del 11S, aseguran que Estados Unidos llega dividido a esta fecha. Lo hace por la ausencia de Donald Trump en el acto de las Torres Gemelas de Nueva York, según se ha publicado, por no poder hablar en ese acto. Toda la prensa nacional internacional que enviamos destaca también el primer día de Universidad de la Princesa Leonor, pero nosotros nos fijamos en el Comercio de Asturias, donde han hablado con las diseñadoras del bolso de Leonor, que ya ha causado furor en todo el país. Son dos jóvenes creadoras de su propia marca que dicen estar en shock y desconocían que alguien de la Casa Real hubiera adquirido alguno de sus productos.
16: Y hablando de éxitos comerciales, esta historia que nos trae Le Monde. En Sri Lanka, loca carrera por los pepinos de mar. El cultivo de este animal o de este vegetal, los pepinos de mar, cuyo precio exorbitante llega hasta los $150 por kilo en Asia, saca de la pobreza a muchos habitantes de la región y, sin embargo, está provocando una proliferación descontrolada de las granjas que amenaza el delicado equilibrio del lecho marino y el sustento de los pescadores tradicionales y artesanales. Así que lo que para unos es una virtud, para otros es un defecto.
17: Pepinos de mar, las holoturias, que yo no sabía que tenían esa... Quedan algunas en el Mediterráneo. Quedan algunas.
16: Bueno, pues en Asia son un manjar. 150 euros. Es un negocio. ¿Ponemos uno?
17: Pues vamos a intentarlo. Gracias, Fernando.
16: A ti.
17: Marina, ¿qué es esto?
18: Hoy, yo creo que...
17: Pero no está... No. A ver, un momentito. Raúl, ¿no está saturado esto? ¿Es así? Marina,
18: Esto confirmo que es así. Rock alternativo británico de la mano de Kasabian, que acaba de sacar nuevo disco, Act 3, el pasado viernes 4 de septiembre. Es el noveno disco de estudio de este grupo británico y, aunque iba a lanzarse en primavera de este año, se retrasó, dijo el grupo, para darle los últimos toques finales porque tampoco querían lanzar algo que no estuviese perfecto, claro, según sus estándares. Esta canción se llama Hippie Sunshine y fue el primer single del
17: Hippie
18: disco.
17: ¿Hippie Sunshine?
18: Sí, que salió en 2025. Yo creo que no sé si esto es esta es tu cosa.
17: Lo de Hippie Sunshine... Bueno, eso me resulta familiar de hace algunos años, sí, pero...
18: Pues yo creo que podemos poner la otra para acabar de despertar al personal. Que esta es una de mis favoritas de Kasabian. Tiene un mogollón de años y lleva 13 años, y esto lo he comprobado, lleva 13 años estando en una de mis listas de reproducción inamovible.
17: Esto.
18: Así que esta canción, Underdog, de Kasabian, una de las más famosas del grupo.
17: Sí, esta es menos alternativo.
18: Menos alternativo.
17: Menos saturado.
18: Menos saturado. Pero funciona de despertador.
17: Gracias, Marina. Corredor, chao. Y en este punto, con Underdog de Kasabian, el contrapunto de Beba Baroja. Buenos días, Eva.
19: Buenos días, Juan Ramón. Feliz martes.
17: Gracias.
19: Con el pelo recogido, los ojos entrecerrados por el sol y agarrada bien fuerte a su maxibolso para disimular los nervios, como si estuviese pasando por la calle Preciados un 23 de diciembre y acechase un carterista. Así desfilaba ayer junto al resto de alumnos la princesa Leonor en su primer día como universitaria. Y aunque hubiese querido ser una más, era imposible. Había una princesa en el campus de Getafe. La expectación apenas la dejaba caminar. La prensa, los móviles, los piropos y el rector esperándola para darle la bienvenida. Entre esta imagen de Leonor empezando ciencias políticas en una universidad pública con sensibilidad progresista y la fotografía del rey emérito cazando elefantes en Botswana, han pasado solo 14 años. Pero en términos de comunicación política, podrían ser varios siglos. Porque por aquel entonces la monarquía era una institución anticuada y obsoleta, sumida en una profunda crisis de legitimidad. Hoy, sin embargo, liderada por una mujer joven de la generación Z, piercing en la oreja izquierda incluido, la Casa Real parece haber entrado en el siglo XXI. Leonor no se está preparando para ser una princesa Disney, sino para ejercer el liderazgo de una jefa de Estado en un mundo convulso e incierto. En pocos años será una monarca más entre las herederas de otras coronas europeas en países como Bélgica, Noruega, Suecia o Países Bajos. Una reina con una educación actual, sólida y con valores en el siglo de las mujeres. Una reina empática que cultiva la escucha activa. Una reina auténtica como su madre, que engancha también en Instagram y en TikTok. Han innovado de manera radical, creando una sana y sincera relación entre los padres y las hijas, explica José Antonio Zarzalejos en su libro Felipe VI, Un rey en la adversidad. y añade, no quieren que se repita la desestructuración de los Borbón Grecia y los desafectos entre sus miembros, ni la sobreexposición que el propio rey y sus hermanas padecieron en los años de su infancia.

0: plena era de la crisis de la autenticidad de los creadores de contenido, Leonor puede convertirse en la primera reina influencer. Su objetivo es renovar la imagen de la institución, pero sobre todo alejarla de los escándalos de su abuelo y conectar con la realidad y la opinión pública de un país. Ser una chica de hoy y no de ayer. Hasta mañana, Juan Ramón. Que tengáis un buen día.
1: Hasta mañana igualmente, Eva. Son las 8 menos cuarto, 7 menos cuarto en Canarias. Nos quedamos ahora con la información de las territoriales de Radio Nacional de España en las mañanas de Radio Nacional.
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3: ¿Qué tal? Buenos días, son las 7:45 de la mañana. El Consejo va a aprobar hoy la primera subida salarial pactada con los sindicatos AMPE y CESIF para el profesorado de la educación pública en la víspera del comienzo del curso escolar. Un curso que arranca mañana con el mayor número de profesores y recursos para infraestructuras educativas de la historia, según ha destacado el jefe del Consejo, Juanfran Pérez Llorca. Sin embargo, los grupos de la oposición, PSPB y Compromís, y la mayoría sindical conformada por el STEP, Comisiones Obreras y UGT, denuncian que la vuelta a las aulas arranca en peores condiciones y con muchos incumplimientos por parte de la consejería. En los deportes, Liga de Campeones, el Villarreal visita esta noche al Borussia Dortmund y el Elche ha perdido 2-3 contra la Real Sociedad en Liga. Vamos ahora con la información de servicio público. En primer lugar, las carreteras de GT. Juan Antonio Pedrosa, buenos días.
4: ¿Qué tal? Muy buenos días, buen día. Pues hasta ahora las mayores complicaciones las van a encontrar ya en la provincia de Valencia. De hecho, el incendio de un vehículo dificulta la salida de la capital ya por la CV35 en el entorno de Burjassot-Codella, al mismo tiempo que van a encontrar complicada la entrada por la carretera CV30 en el entorno de Paterna. Al igual, también tráfico bastante intenso y lento ya en la V30 en Mislata, dirección A7 y precisamente en la A7 en La Cañada y Paterna sentido Castellón. En la provincia de Castellón prima la tranquilidad y también ya en Alicante tan solo van a encontrar ligeras dificultades de entrada por la A70 en Mercalicante.
3: En cuanto al tiempo, el calor sigue siendo el protagonista. Estamos en aviso naranja en el litoral e interior sur de Valencia con máximas de hasta 40 grados. Vamos a conocer más detalles. Javier Andrés, buenos días.
5: Buenos días. Hoy en la Comunidad Valenciana las temperaturas en el litoral y prelitoral de Valencia suben. En el resto se mantienen con pocos cambios. Atención hoy a las máximas que pueden alcanzar o superar los 36 grados en Valencia y Alicante. Incluso con peligro importante por máximas que pueden alcanzar o superar los 40 grados en el sur de Valencia. Se esperan hoy máximas de 35 grados en Valencia, 34 en Alicante y Castellón de la Plana. Hoy comenzamos con cielo poco nuboso soleado, excepto intervalos de nubes bajas en puntos del litoral del tercio norte, aumentando a intervalos nubosos en general esta tarde. Hay baja probabilidad de chubascos aislados acompañados de tormenta en el interior del norte de Castellón esta tarde. El viento comienza flojo de dirección variable, tendiendo al mediodía a componente sur en Castellón y Alicante, a componente este en el litoral de Valencia y a componente oeste en el interior, aumentando los intervalos moderados en el litoral de la mitad sur por la tarde. Es una información de AEMET.
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3: El presidente de la Generalitat, Juanfran Pérez Llorca, ha destacado que el curso escolar comenzará mañana con el mayor número de profesores y recursos para infraestructuras educativas de la historia que demuestran, en su opinión, el compromiso del Consejo para la mejora de la educación pública. Así lo ha señalado Llorca en una visita a un colegio en Almoradí, en Alicante.
6: Más de 3.500 millones de euros que aplicaremos en los próximos 4 años. Y hemos empezado a trabajar con temas de climatización. Fijaros este cole, que se construye climatizado. Antes no los hacían así, algunos de los que protestan ahora. O en aumentar el número de profesores. Este año, por ejemplo, hay menos alumnos en la Comunidad Valenciana y va a haber más profesores, porque no lo hemos tomado en serio.
3: Una visión muy distinta tiene la ministra de Ciencia y secretaria general del PSPE-PSOE, Diana Morán, que va a participar en la manifestación de los sindicatos docentes el próximo sábado ante los incumplimientos por parte de la Consellería.
7: Para Morán, el curso arranca peor que acabó el anterior.
8: Podríamos resumirlo en que cada colegio o cada instituto va a tener 5 ventiladores más. Creo que eso es la gestión que se ha hecho durante este verano por parte del Consejo de antes Mazón, ahora Pérez Llorca. Quiero anunciar que el Partido Socialista volverá a estar del lado de la comunidad educativa y estaremos en esa manifestación del día 12 de septiembre, sábado.
3: Por su parte, la consejera de Educación, Carmen Ortiz, muestra su voluntad al diálogo, aunque considera que los sindicatos no quieren negociar.
9: No pensamos que tengan intención de negociar con nosotros.
7: Los sindicatos tampoco ven voluntad negociadora por parte de la Consellería. Desde STEP recuerdan además que siguen pendientes las demandas del curso pasado, como la mejora de las plantillas, bajada de ratios o retribuciones, además del valencià. Marc Candela, STPB.
9: I el tema de la llengua ja sabem que no hem avançat gens ni pense que avançarem. I bueno, també queden parts de la inclusió educativa o de la formació professional que tampoc no hem avançat. Hem avançat, però no suficientment.
3: Los sindicatos también han mostrado su preocupación por la normativa que aumenta las funciones de la inspección, que califican de policía educativa. La responsable de Educación de Comisiones Obreras, Txelo Valls, hace un llamamiento al profesorado para no caer en la autocensura.
10: Fem una crida al professorat a que no se plegue a la autocensura, que és un dels objectius d'aquest tipus de mesures, i que abans de que hi hagi ningú tipus de denúncia o de resolució judicial, el per si acaso, que es la autocensura, ya funciona.
3: La consejera de Educación, Carmen Ortiz, ha asegurado que la inspección educativa no va a perseguir a nadie, al tiempo que reivindica que la libertad de cátedra está totalmente garantizada para todos los docentes y no solo para unos pocos.
11: Aquí no se va a perseguir a nadie. La libertad de cátedra está totalmente garantizada para todos los docentes, no para unos pocos, sino para todos.
7: En l'Escorch, el síndic de Vox, José María Llanos, ha defendido el refuerzo de la plantilla de inspección educativa que a su juicio permitirá establecer una defensa a ultranza de la libertad de las familias.
12: Hemos establecido el sistema de denuncia directa ante la inspección educativa cuando haya situaciones de riesgo para nuestros menores y para la neutralidad ideológica. Basta ya de ideología en las aulas, basta ya de sectarismo de la izquierda en nuestras aulas.
7: Por su parte, Compromís ha anunciado que pondrá en marcha un canal para recoger las denuncias del profesorado que se sienta perseguido por la inspección educativa y ofrecerá también la posibilidad de trasladarlo a los tribunales. Gerard Fullana.
13: Obrirem en este inicio de curs un canal per replegar les denúncies d'aquell professorat que se sentiga perseguit per la inspecció. I oferirem un assessorament conjuntament amb els sindicats, un assessorament jurídic i polític per a traslladar cada expedient d'estos possiblement als tribunals.
3: Como les venimos contando, falta un día para que comiencen las clases y eso lo notan y mucho las casas con hijos en edad escolar que ultiman la compra del material para un curso que este año se presenta más caro que nunca.
14: Bueno, un piso de alquiler, 300 euros, más luego la universidad, que son unos 800 o por ahí.
15: Los libros de más mayores, si no te dan el cheque libro, están entre 400 y 500 euros.
16: Pues sinceramente ahora con la guardería unos 500 euros para los dos.
7: En el caso de los estudiantes universitarios, preocupa el crecimiento disparatado en el alquiler de una habitación que cuesta el doble que hace 5 años en 2 de las 3 capitales de provincia. Alberto Añanos, presidente del grupo Life for Life, especializado en alquiler de pisos de estudiantes.
17: De 2021 a día de hoy, los precios en Valencia y Alicante han subido en torno a un 90% los pisos de alquiler. Son las 2 capitales de provincia y las 2 ciudades universitarias que más han subido de España. O sea, prácticamente han duplicado los precios. En Castellón hemos tenido subidas, pero más en torno al 60%, que estaríamos en la media, a lo mejor, de las subidas que han experimentado ciudades como Madrid y Barcelona.
3: Les contamos también que la vuelta al cole puede generar ansiedad y estrés en parte del alumnado. No en vano, la OMS revela que 1 de cada 7 adolescentes de entre 10 y 19 años sufre algún tipo de problema de salud mental.
7: Estar atentos a dolencias como insomnio, dolor abdominal o de cabeza o pérdida de apetito es clave, sobre todo si los síntomas perduran más allá del periodo de adaptación. Marisa Escribano es psicóloga del Hospital del Vinalopó.
18: Que hay que diferenciar bien qué es adaptarse con un sufrimiento preocupante. La adaptación se tiene que dar y el sufrimiento preocupante es cuando viene una angustia interna, cuando le duele la barriguita, cuando no quiere comer, ¿eh?
3: Hablamos de la DANA, PSOE y Compromís van a solicitar la comisión de investigación sobre las riadas en el Congreso que vuelva a citar al expresidente de la Generalitat, Carlos Mazón.
7: El objetivo es que explique en la Cámara Baja las contradicciones de su versión en su comparecencia del pasado noviembre, con lo que ha corroborado la investigación en los últimos meses y a raíz del escrito que su defensa envió hace una semana a la jueza instructora. Joan Baldoví, síndic de la coalición valencianista.
19: Yo creo que la persona más nefasta que hemos sufrido los valencianos en los últimos años tenga que ir también al Congreso para explicar justamente todo aquello que defiende delante de la jueza. Me parece perfecto que tenga que ir a la comisión.
3: Por cierto, la manifestación mensual en protesta por la gestión de la DANA y para reclamar responsabilidades al expresidente Mazón saldrá por primera vez de la provincia de Valencia y se va a celebrar el próximo 26 de septiembre en Alicante.
7: Se concentrarán a las 6:30 de la tarde en la Casa de las Brujas, la sede en Alicante del Gobierno valenciano. Beatriu Cardona es portavoz de la organización.
20: Al Parlament Valencià fa poques aparicions, serà que estarà en la seva oficina d'Alacant i com que porta 23 mesos sense donar explicacions, doncs anirem allí a demanar-li-les.
3: En el centro de la actividad política y de la polémica está también el presidente de la Diputación de Valencia, Vicent Bompó, que el pasado viernes escribió en la red social X que la líder del PSPB y ministra, Diana Morán, era una, literalmente, lameculos de Pedro Sánchez.
7: Morán dice que no quiere disculpas y el síndic del PP, Nando Pastor, le responde que está muy desafortunada y fuera de sí.
21: Yo ni siquiera le demane que demane disculpes porque no vaig a disculparlo. Él le demane responsabilidades a él y al seu partit.
22: El juego de Diana Morán respecto a sus cargos al final no convence absolutamente a nadie, ¿no? Por la mañana es ministra y por la tarde es candidata o al revés, da igual. Un lío auténtico, ¿no?
3: Asaja Alicante ha advertido de que Marruecos está desplazando a España como primer proveedor de cultivos hortícolas en Europa. Los agricultores denuncian que compiten en clara desigualdad frente a las producciones del país vecino, debido, entre otros motivos, a las diferencias en costes laborales y de producción, así como en las exigencias fitosanitarias. José Vicente Andreu, presidente de Asaja Alicante.
23: Ya no somos el gran proveedor de tomate junto con Holanda de la Unión Europea. Hoy es Marruecos gran proveedor de tomate, con una norma de producción distinta, ya no hay esa garantía que se impone a las producciones europeas, en el caso del tomate ya no existe.
3: Tiempo para los deportes. El Villarreal visita esta noche al Borussia Dortmund en su estreno en la Liga de Campeones. El equipo amarillo Salva Campos quiere pasar página del mal arranque del campeonato de Liga.
24: Esta noche el Villarreal inicia su sexta participación en la Liga de Campeones. Es verdad que la pasada edición se le atragantó a los amarillos, que solo pudieron sumar un punto y quedaron eliminados en la primera fase. Para sacarse la espina, el camino no será fácil. El Villarreal debe enfrentarse a cuatro campeones de Europa, el primero hoy en el Signal Iduna Park, el Borussia Dortmund, al que ya visitó en la pasada edición. Se fueron jugadores como Adeyemi al Barça o Julian Brandt al Ajax, pero sigue conservando la filosofía de su técnico Niko Kovac. Íñigo Pérez tendrá las sensibles bajas de Juan Foyt y Carlos Romero, que ya no pudieron participar el pasado sábado frente al Deportivo. Los amarillos cayeron en su estadio, pero ya han pasado página para intentar firmar un resultado positivo en su vuelta a la Champions. El técnico navarro espera cambiar el chip ante un exigente rival.
25: Misma ilusión, mismo análisis, mismas certezas y verdades. Y mañana tenemos la oportunidad de volver a empezar, en este caso una nueva competición, pero para nosotros mentalmente no debe haber ningún tipo de distinciones.
24: El partido dará inicio a las 9 de la noche, dirigido por el italiano Simone Sosa, y se espera una temperatura de unos 18 grados al inicio del encuentro.
7: El centrocampista del Villarreal, Santi Comesaña, ha asegurado que el equipo ha aprendido de los errores del pasado curso, en el que firmó una actuación decepcionante en la Liga de Campeones.
26: Venir a este estadio y ganar, pues te tiene que llenar de orgullo. Y tenemos que salir mañana al campo pensando eso. Que no, yo jugué contra el Borussia Dortmund en Signal Iduna Park. Bueno, yo gané, es diferente. Entonces, bueno, todos queremos eso y todos debemos tener esa mentalidad.
3: Y el Elche ha perdido 2-3 contra la Real Sociedad en el Martínez Valero. De la cultura les contamos que Castelló cumple hoy 775 años. La ciudad que conocemos nació de una decisión, la de abandonar el Castell Vell, una fortificación en lo alto de la montaña, y bajar a la plana en 1251. Eloy Martínez.
27: Sí, es tracta d'un pergamí signat per Jaume I a Lleida que dona a Ximent Pérez d'Arenós, senyor del Castell Vell, autorització per a traslladar la població a qualsevol lloc dins del seu terme. 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
3: Joel López arrancará la gira Oniria Popular el próximo 22 de enero en el Rocha Arena en Valencia. En este disco reúne una colección de canciones que transitan entre lo íntimo y lo colectivo, construidos desde una mirada personal que conecta el pop contemporáneo con las raíces folclóricas. Pues con Joel López nos despedimos. Recuerden la próxima cita con la información local a las 8:45 en Radio 5.

0: Son las 8, las 7 en Canarias.
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0: ¿Qué tal? Muy buenos días, amiga, amigo oyente. ¿Cómo están? De fiesta en dos comunidades autónomas, Asturias y Extremadura. Así que felicidades a asturianos y asturianas y extremeñas y extremeños. Y de cole en media docena de comunidades también. Entre esos territorios, la ciudad de Ceuta. Pero ahí el curso no comienza en su carril, ¿no?
2: Tres niños, más o menos sabe lo que hay. Pero el de 5 años, ¿tú no le puedes explicar lo que está pasando?
3: ¿Cómo vas a llevar a los niños así? Esperemos que se solucione para ellos y para nosotros, la verdad.
0: Casi 13.000 alumnos deberían empezar las clases, pero allí la normalidad no es rutina. Por mucho que el gobierno insista en que puede alcanzarse, hay un guardajurado o dos, servicio de seguridad por cada uno de los 25 centros escolares de Ceuta. En realidad, el gobierno insiste en que puede alcanzarse la normalidad, pero parece más un deseo que una realidad.
4: Prevemos que pueda haber una máxima normalidad. La situación es la que es, lógicamente, pero estamos haciendo todos los esfuerzos y nuestra obligación es que mañana los niños y niñas de Ceuta vayan a clase, es su derecho y por tanto la obligación del Estado es también facilitarlo y de las autoridades locales.
0: Ángel Víctor Torres ayer en Televisión Española, pocas horas después de que la Audiencia Nacional y este hoy no es un asunto menor, emitiera un auto firmado por María Tardón en el que asume la investigación sobre la quiebra de la frontera el 30 de julio como un tipo de guerra híbrida, atentado contra el Estado, un ataque, así lo llama, que cuenta con la clara e indudable gestión favorecedora de Marruecos. Esto último es un entrecomillado, literalidad del auto. Pese a ello, Torres insiste desde el gobierno en que nada cambia.
4: Bueno, concluye lo que hemos visto en ese escrito, en el que en ningún caso se afirma que está detrás el gobierno de Marruecos. Vamos a dejar que esa investigación culmine y se llegue hasta el final. Y por eso es muy importante que también haya transparencia, ¿no? Porque lo que no queremos es que se descontextualice los informes, que se haga un uso malévolo de los mismos.
0: Argumentario de un ejecutivo que sigue sin mirar a los ojos al vecino. Ayer el ministro de Interior Marlaska dijo que no había en Marruecos, no hay pruebas, y ahora escuchamos al vicepresidente Cuerpo.
5: No existen pruebas fehacientes que conlleven, por lo tanto, una autoría del gobierno de Marruecos con respecto a la entrada masiva el día 30 de julio. Y hay que tener una, por supuesto, prudencia enorme a la hora de tomar las decisiones que conllevaría tener ese tipo de pruebas, ¿no?
0: Buscando pruebas, ¿eh? Se inicia y se culminará si se encuentran o no la investigación de la Audiencia Nacional. Hoy el gobierno va a desclasificar los documentos de policía, Guardia Civil y CNI en los que plasman sus investigaciones sobre lo sucedido en Ceuta. Mucha gracia no le hace defensa, ¿eh? Pero eso ya es sabido, no digo nada nuevo, pero se van a publicar y en breve los vamos a conocer. Se comprometió además el presidente del gobierno. El día tiene un recorrido judicial que también nos interesa, merece espacio propio. El juez Peinado, que se va de vacaciones mañana y se jubila antes de que termine este mes, no quiere irse sin volver a hablar con la mujer de Pedro Sánchez y anunció ayer que hoy mismo, ya digo, en la víspera de sus vacatas, tiene que presentarse Begoña Gómez en el juzgado y su asesora. Begoña es su asesora, de un día para otro. Mucho margen de tiempo no ha dado y por eso seguramente sus defensores justifiquen que no vaya a ir. No están obligadas a estar presentes, pese al llamamiento. En todo caso, veremos qué sucede. Seguirán hoy, por lo demás, los flecos del caso Plus Ultra, con Zapatero como protagonista muy a su pesar, y el asunto Leire. Este asunto que trae voces nuevas, o no tanto, pero digamos que en un escenario distinto. Radio Televisión Española tiene las grabaciones de alguna de las declaraciones ante el juez de dirigentes socialistas, entre ellos la presidenta Cristina Narbona. Siempre, dice al tribunal, siempre remitió Narbona a Leire, al secretario de organización que era Santos Cerdán.
6: Le dije que hablara con Santos Cerdán y algún día después yo misma le pregunté al secretario de organización, ¿hay algo de interés? Y él me dijo, no, nada absolutamente. Por eso lo que queda reflejado ahí es que cuando ella insiste, el día 24, yo le digo, bueno, pero ya has hablado con Santos. Yo sinceramente, a la vista además de lo que el propio secretario de organización me decía, no creí que hubiera nada de relevante.
0: Y hoy Alemania, claro. Protestas en Berlín contra, todos juntos contra el fascismo, gritan, claman tras los resultados de las elecciones del domingo en Alta Sajonia, en las que arrasó la extrema derecha. El país está en shock, según su canciller Merz. Merzkü cuyo partido, la CDU, fue el que más sangre derramó, perdiendo más de la mitad de sus diputados. Dice que es una tragedia para toda Alemania. Es Alemania a la que mira ya la líder de Alternativa para Alemania, la extrema derecha, Alice Weidel, que anuncia su objetivo de alcanzar el 40%. En las próximas elecciones generales en Alemania. Y este era el sonido de la guerra. Misiles, drones en Kiev. Claro, lo de Alemania no es el único problema que tiene Europa. Sigue en nuestro suelo un mayor, algo más que una perspectiva de futuro, ese drama presente. Rusia ha vuelto a bombardear edificios residenciales en Kiev esta madrugada. Hay varios heridos y no tenemos constancia de víctimas mortales. Reitera la comisaria responsable de política exterior de la Unión Europea, Katia Kalas, que hay que seguir coordinándose y hacer más frente a Rusia.
7: Está claro que necesitamos coordinar qué más podemos hacer en esta situación, en la que Rusia está intensificando la violencia, está matando a civiles y causando todo el daño posible.
0: Y ya le decía ayer que sería una de las notas del día. La foto de portada esta mañana en casi todos los periódicos de papel, en no pocos digitales. El primer día de clase de la princesa Leonor recibida, ya hemos llegado, por el rector de la Carlos III, Ángel Arias.
8: Hemos llegado.
9: Pues mira, yo creo que puedes subir si quieres con...
10: Suerte, luego en el descanso...
0: Vale. Y ojo al dato. Como diría años a mi admirado García, el bolso que llevaba la princesa, de diseño y factura asturianas, Marta Durán y Prado Rodríguez, de Más Uno en Oviedo, parece empezar a convertirse en objeto de culto. Marta y Prado estarán en el programa dentro de no mucho tiempo. Feliz Día de Asturias. Más cosas de esta mañana de 8 de septiembre, la educación española a la espera de sus notas, Meritxell Planella.
11: Pues sí, esta mañana se publica el informe PISA.
12: Una evaluación internacional que examina los conocimientos de los alumnos de 15 años. Los chavales no tienen un temario concreto, sino que se comprueba qué nivel tienen de comprensión lectora, matemáticas o ciencias. Los que saben de esta materia no son demasiado optimistas. En unos minutos le vamos a preguntar a uno de los mayores expertos de nuestro país.
11: Y siguen las declaraciones del caso Plus Ultra.
12: Hoy será el turno para otro de los máximos responsables de la aerolínea, el ex-CEO Robert Rossellini. Veremos si su testimonio va en la línea de lo que dijo ayer el ex presidente de Plus Ultra. Julio Martínez ha admitido que pagó un 1% del rescate, algo más de 500.000 euros, por la supuesta mediación del grupo Zapatero.
11: Golpe a la banca de Dubái.
12: La policía ha logrado desarticular una de las bandas más importantes para financiar el narcotráfico. Para que se hagan una idea, llegó a mover más de 20 millones de euros en activos inmobiliarios. Hoy van a dar más detalles de esta operación.
11: Los Gallagher hacen las paces y ya de paso hacen caja.
13: Wait, finished. Unacceptable.
12: Noel y Liam se han dado un baño de masas en Londres coincidiendo con el estreno de su documental titulado Don't Look Back in Anger. El film, que dura unas 2 horas, contiene la primera entrevista conjunta en más de 20 años, muchas dosis de humor y palabras malsonantes en casi cada declaración. Llega este viernes a los cines y a finales de año va a aterrizar en la plataforma de Disney.
11: Y además esta noche... vuelve a sonar esta música que todos reconocemos. Comienza la mayor competición del mundo de clubes. Gonzalo da Acuña, empieza la Liga de Campeones.
14: La Champions, con 3 representantes españoles que debutan hoy los 3 a las 9. Borussia Dortmund, Villarreal, Lille Betis y Real Madrid, Inter de Milán. Mourinho se enfrenta a uno de sus ex-equipos en el redebut en Champions con el Madrid. En la previa habló Mbappé.
15: Lo que Mourinho sabe traer y lo que Mourinho ha traído toda su carrera. Es un tío que sabe ganar y que sabe dar la motivación a todo un club, a todo su grupo, para ir a la misma dirección y a ganar los partidos.
14: Hoy tablero deportivo desde las 8:30, mañana también para contar el debut del Atlético de Madrid y del Barça. Tenemos 5 equipos españoles este año en Champions. Anoche cerramos la jornada en primera, Getafe 1, Celta 1 y Elche 2, Real Sociedad 3. Además, baloncesto, buena noticia porque España ya está en cuartos de final del Mundial Femenino. Sufrió ante Japón, pero las de Miguel Méndez clasificadas como primeras de grupo. Maite Cazorla en Radio Nacional.
16: Presión había, está claro, pero es verdad que cada partido siempre lo queremos ganar, independientemente del anterior, de cómo vaya. Entonces, bueno... creo que muy contentas. Es verdad que era un partido muy físico, ha sido un partido muy físico, entonces teníamos que intentar olvidarnos de eso y seguir jugando.
14: El jueves ese partido de cuartos y para hoy 2 citas. A la hora de la siesta, la vuelta, con una etapa propicia para la fuga con final en Palos de la Frontera en Huelva, y a la hora, en fin, ponle el nombre que quieras, a las 3 de la madrugada más o menos, Alcaraz-Shelton, partido de cuartos de final del US Open.
8: Gracias, Gonzalo.
14: Hasta ahora.
8: Hasta luego. Hoy, 8 de septiembre, los termómetros van a seguir marcando más de 30 grados en parte de España. En Valencia y Canarias, en concreto, llegarán a los 40. Se libran en el norte por un frente de lluvias que activará los avisos en Galicia, Asturias y Cantabria. Jacob Petrus, buenos días, Jacob.
17: Buenos días, hay cambios importantes a la vista, sobre todo ese frente que comentas que va a regar con ganas Galicia y la cornisa cantábrica, y también por la tarde conseguirá arrastrar precipitaciones a Castilla y León, a Navarra, a La Rioja, incluso con algunos chaparrones por la tarde en los Pirineos o al sur de la Ibérica, con nubosidad de evolución en todas las zonas de montaña cercanas al Mediterráneo. Además, hoy con un cielo bastante blanquecino por la presencia de nubes altas y algo plomizo por la calima, que sigue presente al sur de la península ibérica en Ceuta y en Melilla y sobre todo en las Islas Canarias. Irá a menos mañana, pero todavía muy presente en otra jornada de nubes compactas al norte del archipiélago canario con vientos alisios fuertes. Pero sobre todo hoy remarcamos lo que ocurre con las temperaturas. Como los vientos son de poniente, incluso dejarán algunas rachas intensas por el norte y por el este, los termómetros seguirán siendo muy elevados, incluso más que ayer en el Mediterráneo. Avisos naranjas en la provincia de Valencia por máximas de hasta 40 grados, pero por el oeste peninsular empieza un descenso térmico que será más acusado mañana miércoles y el jueves. Tendremos un respiro muy notable, de hecho posiblemente el jueves por la mañana, unas cuantas capitales del interior y del norte peninsular despierten con menos de 10 grados.
8: Y luego hay perspectiva de que el calor vuelva otra vez, ¿no, Jacob?
17: Luego volverá a apretar un poco durante el fin de semana, pero sin llegar al punto de partida. Es decir, el fin de semana, aunque vuelva a hacer calor, no hará tanto como el que hizo ayer.
8: Jacob Petrus, gracias. Buen día, amigo.
17: Buen día.
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8: La jueza de la Audiencia Nacional, María Tardón, asume la investigación sobre la llegada masiva de migrantes a Ceuta el pasado mes de julio. En el escrito de apertura de investigación penal, la jueza señala que los hechos investigados son competencia de la Audiencia Nacional al poder haberse cometido delitos que comprometen la paz o la independencia del Estado español. Gema Alfaro, buenos días, Gema.
21: Buenos días.
8: A ver, la jueza Tardón define como, y entre comillas, guerra híbrida la utilización de flujos migratorios y apunta una, y vuelvo a abrir comillas, clara e indudable gestión favorecedora del proceso desde el Reino de Marruecos. Cierro comillas.
21: Sí, a partir de ahora comienza la investigación. La jueza deja claro que va a indagar en todas las actuaciones que se realizaron en territorio español en relación con la entrada masiva, los medios de respuesta y si hubo avisos previos. Eso sí, habrá una pieza secreta para aquellas pesquisas que requieran de más prudencia al tratarse de un asunto que puede afectar a la seguridad nacional. De momento, la jueza María Tardón, con lo que tiene sobre la mesa, sobre todo con el informe de la policía, afirma que estamos ante un acto que tenía la intención de atentar contra el Estado vulnerando su integridad territorial. Por eso ve a priori delitos, como dices, que comprometen la paz o la independencia del Estado, pero ve también vulneraciones de los derechos de los ciudadanos extranjeros, homicidio imprudente y organización criminal. Asegura que es indudable, con esas comillas que marcabas, la gestión favorecedora del proceso desde Marruecos. Afirma que el 30 y el 31 de julio no se registró ninguna tentativa seria de tratar de reducir, dispersar o alejar a las miles de personas que estaban en la frontera. De hecho, dice que había un guiado activo de los propios agentes y recuerda que un flujo migratorio masivo forzado es uno de los métodos más característicos de esa guerra híbrida que trata de alterar la vida de los ciudadanos. Toma la teoría del informe de la policía y recuerda que lo que ocurrió no es un hecho aislado y casual, no surgió por generación espontánea. Ahora, Juanra, comienza la investigación en la Audiencia Nacional.
8: Gracias, Gema. Pues el gobierno ha confirmado que se personará como perjudicado en esta causa. Lo decía en la noche en 24 horas, anoche, el ministro Ángel Víctor Torres, que, le recuerdo, está al frente del mando único en Ceuta.
4: El gobierno de España se va a personar en esta causa como perjudicado ante la investigación abierta en la Audiencia Nacional y, por tanto, vamos a defender, lógicamente, el que en esa personación podamos tener también toda la información y defender el que, si finalmente esas investigaciones culminan, que ha habido circunstancias externas que han podido afectar a la seguridad nacional, pues ahí estaremos nosotros defendiéndolo.
0: Bueno, eso sostenía ayer el responsable del mando de la gestión de la crisis en Ceuta. Y le voy a recordar algo que decía hace unos días el presidente Pedro Sánchez en el Congreso de los Diputados.
2: El gobierno, por tanto, señorías, no tiene nada que ocultar en este asunto. Tanto es así que he dado orden de publicar un dossier con todos los informes, todos, para que los medios de comunicación y la ciudadanía puedan examinarse por sí solos.
0: Y se acuerda, esos eran los aplausos que no compartía la ministra Margarita Robles, porque a Defensa esto no le hace ni no le hace ninguna gracia. Bueno, pues hoy está previsto que el Consejo de Ministros desclasifique todos esos informes, incluidos los del CNI, el Centro Nacional de Inteligencia, dependiente del Ministerio de Defensa, cuya responsable es Margarita Robles. Sandra Gallardo, buenos días, Sandra.
3: Hola, muy buenos días.
0: Unos documentos que probablemente se den a conocer en un dossier mañana miércoles, ¿no?
3: Sí, habrá que esperar seguramente hasta mañana por la mañana para leer ese dossier, porque tiene que digitalizarse el contenido con informes del CNI, Policía, Guardia Civil y otros organismos. El Consejo de Ministros desclasifica hoy esos documentos, como prometió el presidente, un ejercicio de transparencia, dice Moncloa. Son en torno a una decena de informes de situación y alerta recibidos entre el 1 de julio y el 1 de agosto, las semanas previas hasta la entrada de más de 70.000 personas a Ceuta el 30 y 31 de julio. El gobierno insiste en que no hubo señales previas que vaticinaran la magnitud más allá de un repunte en las llegadas a nado. El presidente ayer mismo ante el Grupo Socialista seguía sin una explicación.
2: Entender qué ha pasado, asegurarnos de que no vuelva a suceder.
3: Y de nuevo Marlaska evitaba señalar a Marruecos.
22: Al día de hoy no existe ningún elemento sustentado en hecho mínimamente lógico, razonable y objetivo de intervención alguna, ni de Marruecos, ni de ningún otro estado.
3: La oposición habla abiertamente de invasión. La jueza que lo investiga en la Audiencia Nacional, de guerra híbrida. Para el gobierno hacen falta pruebas mucho más sólidas. No creen que sea concluyente el informe policial que apunta a la gendarmería marroquí. En todo caso, lo que conoceremos mañana es información previa, no las investigaciones en marcha.
0: Gracias, Sandra. 8:17, 7:17 en Canarias, y a esta hora, pues en Ceuta, hombre, iba a decir que tratan de recuperar la normalidad, ahora mismo es imposible, pero por lo menos una rutina de cierta serenidad. Rutina que, como cada principio de septiembre en todo el país, pues está marcada, que le voy a contar a usted, que nos escucha todas las mañanas, por la vuelta al cole. Pero este año en Ceuta las cosas, ¿verdad?, no son como siempre. Porque sobre este regreso a las aulas sobrevuela el temor de muchas familias ante lo que se está viviendo en las ciudades de finales de julio. Hay por ello quienes han pedido desde hace tiempo el retraso del inicio del curso, mientras desde el gobierno central se lanzan una y otra vez mensajes de tranquilidad, de calma y de seguridad. Cerca del puerto, a las puertas del colegio Ortega y Gasset, está Pablo Danubio. Muy buenos días, Pablo.
23: ¿Qué tal? Muy buenos días.
0: Bueno, hoy unos 13.000 alumnos deberían iniciar el curso en Ceuta. Tú estás a las puertas del colegio. ¿Qué es lo que estás viendo? ¿Qué sensaciones te transmiten padres y niños?
23: Pues es temprano todavía aquí en el Colegio Ortega y Gasset. Ha llegado muy poquita gente porque queda una hora hasta que los más de 900 niños de este cole empiecen las clases, pero ya hemos visto a muchos furgones de la policía, Guardia Civil y Ejército conducir alrededor de esta zona, porque efectivamente va a ser un inicio del curso escolar marcado por la inseguridad en las calles que denuncian muchos ceutíes. Este lunes tanto los vecinos del centro como los de la periferia en el barrio del Príncipe han salido a la calle para reclamar un inicio del curso escolar en condiciones dignas. Expresan muchos de ellos que no es justo que los niños tengan que venir al colegio escoltados, y por ello muchas madres han decidido que sus hijos hoy no van a clase.
24: Si es que se han encontrado de todo, desde cuchillos hasta mierda refregada por las paredes, botellas de whisky, de emborracharse allí dentro, montarse una fiesta increíble.
25: Tenemos mucho miedo que llevan los niños al colegio y pasa algo al lado de la puerta del colegio del Príncipe Felipe.
23: Todo mientras continúan adecuándose los nuevos campamentos temporales, uno de ellos el del puerto a pocos metros de aquí y el de los Rosales, con los que el gobierno espera llegar a las 6.000 plazas para los inmigrantes.
0: Muy bien, muchas gracias, Pablo. Seguimos conectados con Ceuta y siguiendo también a lo largo de la mañana cómo arrancan las clases allí. Además de Ceuta, hoy vuelven las clases en 5 comunidades, entre ellas Cataluña, y en esa comunidad el inicio de curso viene marcado por una convocatoria de huelga para hoy, ante la que el presidente ya ha pedido un paréntesis a los convocantes del paro para empezar bien el curso. Sin embargo, las movilizaciones ya están en marcha. En Barcelona, en Ronda Litoral, Marga Esparza, buen día, buenos días, Marga.
5: Hola, buenos días. Pues sí, precisamente en este momento los profesores están desalojando, empezando a desalojar la Ronda Litoral de Barcelona, que habían cortado a las 7:15 de la mañana, una zona que ya es siempre complicada por el tráfico y más a estas horas. En sus pancartas hemos podido leer Educación Pública SOS y Docentes en Huelga. Así empieza hoy la primera jornada de huelga en este curso, que también ha empezado hoy en Cataluña. Los representantes de los sindicatos USTEC y CGT se reunieron el pasado jueves con la consellera de Educación, Esther Niubó, una reunión que finalizó sin acuerdo. Los profesores piden rebajar las ratios, reforzar los recursos para la inclusión y que se concrete un calendario de negociaciones. La jornada de huelga también incluye una manifestación hoy a las 10 de la mañana que finalizará en la Plaza de San Jaume. Precisamente una jornada donde hoy no se podrán conocer los datos de Cataluña del informe PISA porque no se publicarán por culpa de un error técnico, según dijo la Conselleria, en el proceso de realización de las pruebas.
0: Bueno, pues precisamente hoy regresamos de la calle y vamos a meternos en las aulas. La OCDE va a dar a conocer el informe PISA 2025. Ya sabe usted lo que mide, las destrezas teóricas y prácticas de los estudiantes de 15 y 16 años en materia de ciencia, lectura y matemáticas. Elena Guijarro, buenos días, Elena.
6: Muy buenos días, Juan Ramón.
0: Bueno, a la espera de conocer los resultados, Elena, lo cierto es que el último informe PISA, el del 22, no nos dejaba en muy buen lugar, con un retroceso importante en mates, 8 puntos, y en comprensión lectura, la caída de 3 puntos. No sé si tenemos algún dato ya de cómo trae este informe, o alguna novedades que pueda traer, o alguna impresión de cómo nos deja.
6: Tenemos, pero no te lo puedo contar hasta las 9:30.
0: Ah, vale.
6: Así que, de momento, te hago la foto de lo que tenemos sobre la mesa, ¿vale? La Organización para la Cooperación y el Desarrollo Económico se evalúa y compara desde el año 2000 el rendimiento académico de estudiantes de 91 países, todos alumnos de cuarto de la ESO, para saber cómo de preparados están al terminar la segunda etapa de la educación obligatoria. El último informe en 2022, lo decías, fue demoledor para España. Obtuvimos los peores resultados desde que comenzó a elaborarse PISA en matemáticas, en la prueba de lectura, y el segundo peor resultado en ciencia. Solo 2 comunidades mejoraron su rendimiento en estas 3 pruebas troncales: Cantabria, La Rioja, en un ranking que en 2022 lideraron Castilla y León y Asturias. La foto de nuestro sistema educativo reveló que los estudiantes españoles tenían su peor nivel en 20 años. Solo el 6% estaba en nivel de excelencia. Entonces, el parón de la COVID fue el parapente utilizado por el Ministerio para explicar el desplome de las cifras. Estos meses sin clases presenciales por el confinamiento obligado de aquella pandemia. Veremos qué pasa hoy. De momento, el informe PISA 2025 llega con la polémica generada por Cataluña, lo decía nuestra compañera en directo desde esa manifestación. La comunidad se queda fuera de la evaluación por haber excluido de las pruebas al 23% de su alumnado, los de peor rendimiento, cuando las normas de la OCDE no permiten una tasa de exención superior al 5.
0: Bueno, a ver, a las 9:30, ¿no? Hemos dicho que
6: a las 9:30
0: se conocerá. Lucas Gortázar, investigador, director de Research y Senior Fellow de Educación en SADE CEPOL. Buenos días.
7: Buenos días.
0: ¿Qué podemos esperar de este informe? No sé si conoce algún dato anticipado o lo suficiente, una realidad como la educativa española, para pensar si vamos a ir mejor o peor. ¿Qué podemos esperar?
7: A ver, yo creo que es difícil saber lo que estos datos ofrecen. Hay algunos factores de fondo, ¿no?, a los que al final uno se tiene que agarrar, pero es de momento es esperar, ¿no? ¿Qué sabemos que está pasando? ¿Qué otras informaciones, otras pruebas tipo PISA nos han ido diciendo los últimos 2-3 años? Bueno, en Estados Unidos, por ejemplo, salieron las NAEP, que son unas pruebas que hace Estados Unidos desde hace 50 años, y lo que se veía es que mientras que en primaria ha habido una recuperación pospandemia, esos alumnos que les pilló la pandemia en infantil, digamos, los de secundaria no se han recuperado, están abajo. Y esto es un poco lo que yo creo que todavía pues podemos imaginarnos, ¿no? Una generación de chavales que les pilló la pandemia al final de primaria, que acumularon mucho desfase curricular, mucho desenganche con la escuela. Sabemos que la tasa de absentismo está aumentando en muchos lugares. Y luego hay una gran incógnita de los últimos 2-3 años, ¿no?, que tiene que ver con el efecto acumulado de exposición a pantallas, distracción y demás. Y por otro lado, para alumnos de como los de PISA, que son ya finales de la ESO, si realmente están usando la IA y qué efecto puede tener.
0: O sea,
7: yo no soy optimista, porque estos factores de fondo, además, ya los que en el caso español añadimos pobreza, crisis de vivienda, niños que llegan con...

0: la tecnología, ¿no? Claro, el efecto acumulativo de todo eso y los mecanismos parecen indicar que hay un problema de distracción, de falta de concentración, de falta de atención, a los que habrá que prestar atención en este PISA, ¿no? Pero que decir que el uso tecnológico y en paralelo por fuera, y esto de la escuela no es responsable, pues sabemos que hay un uso fuerte de smartphones en el hogar y de redes sociales, que eso daña muchísimo la atención, ¿no? Claro. Vamos a ver qué pasa. No es que esto no estuviera hace 3 o 5 años, pero vamos ahondando, ¿no? Entonces hay que ver un poco eso por un lado. Y luego, pues la IA, pues vamos a ver, no tenemos nada claro lo que puede ocurrir.
1: O sea, que tenemos que estar pendientes de eso por un lado. ¿Y de qué más a la hora de conocer en una hora los datos de PISA?
0: Bueno, hay que ver qué impacto está teniendo la inmigración, por ejemplo, el aprendizaje, sube la proporción de alumnos de origen migrante, seguro que lo que sube en España. ¿Cómo está el clima en las aulas? Algo de lo que hablan mucho los docentes. Hablabas de movilizaciones docentes en muchos lugares de España que no solo reivindican mejoras de condiciones laborales, sino de condiciones profesionales, ¿no? El ejercicio de la docencia se ha convertido en una profesión de mucha más complejidad en estos años y sabemos que las aulas y la complejidad de las aulas y el clima de aprendizaje de las aulas es algo que se puede ver en PISA, pues ha ido cayendo en los últimos años. Veremos en esta edición cómo está.
1: Bueno, pues Lucas Cortázar, investigador, en una hora conocemos los datos y en su momento pues volveremos a hablar para comentarlos o que nos arrojes alguna luz sobre lo que ya traen. Gracias por estas reflexiones y este anticipo de lo que tenemos que mirar, en lo que tenemos que fijarnos. Buen día, profesor.
0: Muy buenos días, gracias por invitarme.
1: Y Alemania, ¿eh? En Alemania, el gobierno del canciller Merz trata de digerir la aplastante victoria de la ultraderecha en las elecciones de Alta Sajonia el domingo. Hay conmoción en el Ejecutivo de Berlín, pero también entre los empresarios, porque el empresario alemán ve con preocupación una posible pérdida de inversores de inversiones en general, tras el triunfo de Alternativa para Alemania. Corresponsal Beatriz Domínguez, buenos días, Bea.
2: ¿Qué tal? Buenos días. Y son muchos actores los que entran en juego evaluando las consecuencias económicas y políticas. También fuera de Alemania, lo hemos visto y escuchado de los socios europeos. La vecina Polonia dice temer por la inestabilidad y la relativización de la historia. Con respecto a la posible fuga de inversiones, es una de las advertencias que lanzó el propio canciller durante la campaña, Friedrich Merz, que se mostraba ayer profundamente conmocionado. Reconoce que nada va a ser igual, asume su responsabilidad y añade:
3: Aufgeben ist für mich keine Option.
2: Que rendirse no es una opción para él. Sacará adelante las reformas que cree necesarias para el país. En este punto, citar a su socio de gobierno, el Partido Socialdemócrata, sumido también en una grave crisis de confianza. Las tensiones entre ambos por esas reformas que llevan meses fraguándose y atañen muchas de ellas a políticas sociales ya eran patentes. Tras las elecciones del domingo, las posturas parecen alejarse todavía más en cuanto al camino que se debe tomar.
1: Oye, Beatriz, ¿cuándo son las próximas elecciones generales, federales en Alemania?
2: Bueno, si nos adelantan, que esperemos que no, según cómo está la situación ahora, parece que no va a ser así. Ayer lo decía Merz, serán para 2029, las elecciones han sido en 2025, así que serán dentro de 4 años.
1: Oye, en las últimas horas hemos visto, hemos escuchado al gobierno alemán en shock, y ha habido también manifestaciones de protesta por el país, ¿no? Particularmente en Berlín.
2: Sí, en Berlín y en otras ciudades, y que seguirán en los próximos días. Hay convocadas varias movilizaciones de aquí al fin de semana en varios puntos del país. La de ayer por la tarde aquí en la capital reunió a miles de personas en la Puerta de Brandenburgo bajo el lema "Es hora de actuar, basta de AfD".
4: Y ahora estáis aquí. Und wir sind 14.000 Menschen hier von dem Brandenburger Tor. Danke.
2: Bueno, 14.000 participantes según los organizadores, 5.000 según la policía, cifras que de todas formas se quedan muy lejos de las movilizaciones de enero de 2024, cuando en un fin de semana salieron a las calles hasta 1 millón de personas después de que se conociese una reunión secreta de AfD en Potsdam para hablar de la remigración, un encuentro en el que estuvo el ahora vencedor en Sajonianhalt, Ulrich Siegmund. 2 años más tarde, ese término, remigración, ya no necesita lugares secretos. AfD lo usa abiertamente y además gana elecciones.
1: Gracias, Beatriz Domínguez. Buen día.
2: Hasta luego.
1: Hasta luego.
5: 8:30, 7:30 en Canarias.
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5: Muy buenos días. Empieza a cambiar el tiempo por un frente que asoma y que va a atravesar la península entre hoy y mañana, dejando lluvias en amplias zonas de España, especialmente en Galicia, en Lugo.

0: donde se espera una acumulación de hasta 40 litros en 12 horas este martes, también en Asturias, en Cantabria. Aún así, en el este y en el centro de la península va a seguir el calor. Hasta 8 comunidades han activado este martes el aviso por altas temperaturas, con la Comunidad Valenciana en nivel naranja, es decir, peligro importante. Allí los termómetros van a alcanzar los 40 grados, en la Comunidad Valenciana, decimos. Dirección General de Tráfico, Marta Miguel, buenos días.
1: ¿Qué tal? Buenos días. Pendientes de varias incidencias. El incendio de un vehículo complica la salida de Valencia por la CV35 en Paterna y un accidente también en Valencia en la A7 en este mismo entorno de Paterna, en sentido Castellón. Van a encontrar tráfico intenso en los accesos a la capital madrileña, destacamos, a uno en San Sebastián de los Reyes, a dos en Torrejón, a cuatro en Pinto, a 42 en Parla y en la A6 en Majadahonda. También se complica en Burgos, la A1 en la Puebla del Garzón, ella en sentido Vitoria-Gasteiz. En Barcelona, los accesos por la C58 en Moncada, además de la AP7 en Barberá del Vallès y la Roca del Vallès, todo ello hacia Tarragona. Tráfico intenso en Alicante, en la A70 en Orgegia en ambos sentidos, en Málaga en la A7 en Calahonda, sentido Marbella, y en Sevilla en la entrada por la A49 en Tomares.
0: Gracias. 8 de septiembre, martes, la mesa de redacción. El gobierno va a desclasificar los documentos del CNI, que según Grande Marlaska insistía ayer, no arrojan ninguna evidencia de la autoría de Marruecos en la entrada masiva de inmigrantes del 30 y 31 de julio. Aunque la jueza María Tardón, que este lunes ha dado el paso de asumir la investigación, crea que hay indicios de que sí. Nicolás Caballero, buenos días.
2: ¿Qué tal? Buenos días. Sí, el gobierno busca de alguna forma transparencia, poner esos documentos sobre la mesa para tratar de apagar todas esas críticas o sospechas de que se pudo saber algo antes o de que no se busca molestar a Marruecos con todo esto. Pero como dices, esa entrada masiva ya ha superado este debate público, está ya en la vía judicial. La jueza Tardón ha decidido abrir esa investigación en la Audiencia Nacional. Argumenta primero Tardón que la audiencia es el lugar donde tiene que investigarse porque son delitos que, entre otras cosas, dice comprometen la paz de España y afectan a la integridad territorial. De hecho, en su argumentación tira de esa frase de Sánchez en Ceuta cuando precisamente definió lo ocurrido como una violación de la integridad territorial de España. Además, la jueza destaca lo que califica como una clara e indudable gestión favorecedora desde Marruecos. Recuerda, como sostenía el informe que ella encargó a la policía, que no hubo intentos serios de dispersar a los inmigrantes, sino que, más bien al contrario, los agentes marroquíes los guiaron de forma activa hacia Ceuta. Y no solamente eso, también Fernando Tardón sostiene que sí que hubo alertas y, por tanto, va a investigar qué respuesta se dieron ante ellas. El gobierno ya avanza que se va a personar en esta causa. Siguen insistiendo, como apuntabas, en que no sabía nada de forma previa. Esto lo dijo Sánchez ayer ante los suyos, donde pasó por el tema de Ceuta un poco de puntillas, y Marlaska añadía de nuevo que de momento pues no hay nada que apunte directamente a Marruecos. Para tratar de apuntalar esa versión de que no hubo avisos que alertaran de la magnitud del gobierno, como decía, va a desclasificar hoy, esta mañana en el Consejo de Ministros, esa decena de documentos, alguno incluido del CNI, que se elaboraron entre el 1 de julio y el 1 de agosto. Es decir, son informes previos y no vamos a conocer los que se están elaborando después y que analizan qué pudo pasar. Esa desclasificación, como digo, va a ser hoy en el Consejo de Ministros, pero ya lo siento, hasta mañana no serán públicos y no los vamos a poder leer.
0: Moncloa está preparando un dossier para hacer públicos todos los documentos mañana, incluidos los desclasificados del CNI. Gracias, Nicolás.
2: Sí, hasta luego.
0: Bueno, en Ceuta, el ministro del Interior visita hoy el Tarajal, el centro de estancia temporal de acogida de los inmigrantes, y la ministra Milagros Tolón viaja también a la ciudad autónoma para apoyar a profesores y padres ante el inicio del curso escolar más extraño y difícil en la historia de la ciudad autónoma. Irene Castellar, buenos días.
3: Buenos días, y no es un inicio de curso cualquiera. En Ceuta hay miedo, tensión entre los padres de los más de 12.000 alumnos de la ciudad autónoma. Desde el Ministerio de Educación afirman que la seguridad en los centros escolares está garantizada. Se ha contratado, de hecho, seguridad privada, tanto en públicos como en concertados. Precisamente hoy la ministra Mercedes Tolón, como decías, abre el curso allí en Ceuta. Estará junto con el secretario de Estado acompañada, muy pendientes de esa vuelta al cole en Ceuta. Estaremos allí con nuestro compañero Pablo Danubio a las puertas de un centro, pero también en otros puntos, porque no son los ceutís los únicos alumnos que vuelven hoy a las clases. También lo hacen aragoneses, cántabros, castellano-manchegos, murcianos y catalanes. Estos últimos, además, con huelga convocada por dos sindicatos de profesores por sus condiciones laborales. Las movilizaciones, de hecho, a esta hora ya están en marcha con los cortes de algunas calles. Bueno, y para cerrar el día, Fernando, este día educativo, en una hora vamos a conocer los resultados del nuevo informe PISA, ese que evalúa los conocimientos de los alumnos españoles de 15 años y los del resto de países de la OCDE. Si hace 4 años, se hace cada 4 años, el último fue en 2022, ya nos dejó unos malos resultados, una caída fuerte en matemáticas, un descenso también, pero eso lo llevábamos arrastrando de otros PISA, de otros informes, en comprensión lectora. Entonces se achacó a la pandemia, porque fue en 2022 y la pandemia empezó en 2020. Ahora veremos si la comunidad educativa, si los alumnos han recuperado los conocimientos o siguen en caída libre, como se teme la comunidad educativa y como apunta a otros informes que ya se han publicado.
0: Muy bien, gracias, Irene. Hasta luego. A las 9:30 ese informe PISA, sobre el que hay mucha expectación, aunque no salgamos muy bien parados habitualmente. Del exterior, el canciller Merz reconoce que todo ha cambiado en Alemania después del arrollador triunfo de la ultraderecha en el Land de Sajonia-Anhalt. Hay preocupación también entre el empresariado por si terminan peligrando las reformas económicas prometidas. Algunas de ellas figuran en los presupuestos federales que empiezan a debatirse hoy en el Bundestag. Juan Tato, buenos días.
2: ¿Qué tal? Buenos días. Pues sí, el propio canciller Friedrich Merz admitía ayer que tendrá que haber consecuencias tras la victoria de la extrema derecha en el Estado Federado de Sajonia-Anhalt. El descalabro de su partido en las elecciones ha sacudido los cimientos de la CDU, aunque el canciller, que ganó las elecciones en 2025 y que tiene todavía 3 años de mandato, afirma no tener intención de dimitir. Merz ha descrito la derrota de Sajonia-Anhalt como la peor que la CDU ha sufrido en años, sino en décadas, alertando, además de que en apenas 2 semanas, el 20 de septiembre, se celebran también elecciones en los Estados Federados de Berlín y de Mecklemburgo, Pomerania Anterior, donde Alternativa para Alemania podría seguir consolidando su tendencia al alza. La AfD lidera las encuestas de opinión a nivel nacional por delante de la CDU de Merz y de los socialdemócratas, aunque su principal bastión se encuentra en los estados del este, como demuestran sus victorias en Sajonia-Anhalt este fin de semana y en Turingia hace 2 años. Es significativo también que la victoria de AfD no ha provocado una oleada de protestas masivas como en otras ocasiones, apenas unos pocos miles de personas en Berlín, en un país que aún carga con la culpa histórica de los crímenes del nazismo, crímenes que AfD minimiza o relativiza cuando no niega. Alternativa para Alemania está sabiendo capitalizar el enfado de muchos alemanes contra el establishment político por la bajada del nivel de vida, la inflación, la desindustrialización y también por la inmigración. Entre las políticas de la AfD se encuentra ese plan controvertido de reemigración que generalmente se entiende como deportaciones masivas de inmigrantes, aunque el partido afirma que se refiere a la deportación de delincuentes y de personas que se encuentran ilegalmente en el país.
0: Gracias, Juan. Bueno, volvemos a la agenda del Consejo de Ministros. Real Decreto de Condiciones Laborales Transparentes, así se llama la iniciativa con la que trabajo, pretende que los trabajadores conozcan por adelantado y de forma detallada cada obligación y derecho del contrato que firman, especialmente todo lo que tiene que ver con su salario. Mercedes Ruiz, buenos días.
4: Buenos días. Sí, parece algo de lógica, ¿no?, que cuando un trabajador firma su contrato laboral conozca las condiciones de su puesto, pero no siempre es así. De hecho, según una encuesta del portal Infojobs, 1 de cada 3 trabajadores, por ejemplo, no conoce los criterios que fijan su salario. Y tampoco es raro encontrar frases que te pongan algo así como condiciones según convenio. Para dar claridad y transparencia, el gobierno aprueba hoy este Real Decreto con el que se busca que el trabajador sepa desde el primer momento las condiciones de su puesto, el salario, los complementos, la jornada o los posibles cambios de turno, por ejemplo. Todo claro y establecido sobre el papel desde el primer momento. Además, la norma introducirá un matiz a los periodos de prueba. Si se superan los 6 meses, la empresa deberá justificar por qué. El decreto es una transposición de una directiva europea. Debía haberse hecho hace ya 4 años y por eso, por ese retraso, la Comisión Europea reclama una multa de 29.000 euros por cada día de retraso, un total 40 millones de euros. El gobierno ya intentó sacarlo adelante hace 2 ejercicios como anteproyecto de ley, aunque finalmente se quedó en el limbo parlamentario. Por ello, algunos aspectos, como el endurecimiento del régimen sancionador, de momento se han quedado fuera.
0: Muy bien, gracias, Mercedes.
4: A ti.
0: La cultura en Radio Nacional. Beatriz Torío, buenos días.
5: Hola, Fernando, ¿qué tal? Muy buenos días.
0: Día importante para para nosotros hoy en la Mostra de Venecia, porque se presenta en sección oficial, en la sección oficial Búnker, la película protagonizada por Penélope Cruz y Javier Bardem.
5: Sí, ya están allí, han llegado este lunes por la tarde. Hoy vamos a tener oportunidad de verles y escucharles en rueda de prensa a partir de las 2 para hablar de Búnker, que es esta nueva película del escritor y director francés Florian Zeller, responsable, por ejemplo, de títulos como The Other Woman o Florida. Penélope Cruz y Javier Bardem vuelven a trabajar juntos después de Jamón Jamón, Vicky Cristina Barcelona o Todos lo saben. En este thriller psicológico en el que interpretan a un matrimonio, él es un arquitecto responsable de diseñar un búnker para Mark Zuckerberg, que es un proyecto secreto que le plantea dudas morales y también problemas con su mujer. Ya hemos podido... Perdón, ven algunas de las escenas de las películas. Luego nos va a contar nuestro enviado especial a Venecia, Jordi Barcia, nuestro corresponsal allí en Italia, cómo ha recibido esta cinta. Es una coproducción hispano-francesa rodada en Madrid y Londres y que se presenta a concurso en la sección oficial, como mencionabas. Muy pendientes de la alfombra roja, un poco antes de las 6 de la tarde y de su estreno a partir de las 7.
0: Bueno, además hoy especial El Ojo Crítico desde el Centro Cultural Infinito Delicias de Madrid.
5: Sí, para quien no lo conozca, es un Centro de Cultura Contemporánea y de Participación Ciudadana situada en el barrio de Delicias. Es un laboratorio de experimentación abierto a la comunidad que busca fundamentalmente la reflexión sobre la sostenibilidad y el compromiso social a través de una programación de diferentes disciplinas. Es un espacio compartido de creación artística, también que impulsa nuevas formas de producción cultural. Hoy vamos a emitir desde allí el programa, coincidiendo con el comienzo de la temporada, para conocer con sus responsables y también con algunos de los artistas que participan este año lo que han preparado para los próximos meses. Ya podemos adelantar que las propuestas son realmente interesantes a partir de las 4 en Radio 5. Y Fernando, estamos muy pendientes, por cierto, de un robo acabamos de conocer en el Museo Renoir de Cannes-sur-Mer en Francia. Según avanzan ya medios locales, ha sido de madrugada. Dos individuos han entrado en el museo, han intentado cortar la luz, se ha disparado la alarma, han salido con algunos cuadros, otros los han dejado por el camino. Así que bueno, no hay mucha más información hasta el momento. Está ya nuestro corresponsal Antonio Delgado recabando todos los datos. Se lo iremos contando y ampliando en cuanto tengamos más detalles.
0: A las 9 de la mañana lo vamos a contar. Gracias.
5: Hasta luego.
0: Bueno, ya teníamos ganas de que comience la Liga de Campeones de Fútbol. Debutan 3 de los 5 equipos que este año van a jugar la fase de la Liga. Daniel Ampuero, buenos días.
6: ¿Qué tal? Buenos días. De los españoles, partidos hoy para Betis, Villarreal y Real Madrid. El Villarreal jugará en Alemania ante el Borussia Dortmund, el Betis jugará en Francia ante el Lille y el Real Madrid jugará en casa ante el Inter de Milán. Todas las 9 de la noche, también a esa hora se va a jugar un Oporto-Manchester City. Antes, a las 7 menos cuarto, abren ya... propiamente dicho la Champions, AEK de Atenas, LASK y Brujas Aston Villa. Para mañana el resto de partidos, incluidos los de Barça y Atlético de Madrid. El Barça va a recibir al Feyenoord y el Atlético de Madrid jugará en Inglaterra en Anfield ante el Liverpool. El Barça entrena hoy a las 11, rueda de prensa de Hansi Flick y va a hablar Lamine Yamal a partir de la 1 de la tarde. El Feyenoord también entrena a las 11, pero en Rotterdam, en su ciudad deportiva, y luego por la tarde a las 6, rueda de prensa. Ojo que este partido va a ser a las 7 menos cuarto, mañana te lo recuerdo, y luego dentro un rato también. El otro partido, el del Liverpool, pues los ingleses lo van a hacer todo por la mañana, primera hora de la tarde, rueda de prensa a las 2, entrenamiento 5 menos cuarto. El Atlético va a entrenar en Anfield a las 7 menos cuarto y a las 7 y media dará la rueda de prensa el Cholo Simeone y un jugador que todavía no sabemos quién es. También va a haber rueda de prensa, por ejemplo, de Luis Enrique. El PSG inicia la defensa del título ante el Slovan de Bratislava y mañana también se van a jugar el Stuttgart Viking, el Nápoles Arsenal y el Sporting de Portugal Galatasaray. En tenis, esta próxima madrugada juega Carlos Alcaraz ante Bill Shenton, número 9 del mundo y del torneo. Este partido ya es importante. Esta pasada madrugada acaba de eliminar Alexander Zverev al italiano Darderi en 3 sets. Es el último partido de la jornada que se ha jugado, que se ha terminado. Está ya completamente Zverev metido en su papel de favorito.
0: Le ha costado un poquito.
6: Los dos primeros partidos, pero luego los dos siguientes ante Tabilo y ante Darderi ha jugado bastante bien en 3 sets, ¿eh? O sea que cuidado con él. También hoy se juega el Tiafoe Mikkelsen, este va por el lado de Carlitos, o sea, si pasa semis Carlitos se va a enfrentar a uno de estos dos, mientras que por el otro lado del cuadro se enfrenta Khachanov y Blocks, el belga, y el que gane se enfrentará al ganador del Zverev, Boti van de Zandschulp, el jugador neerlandés. En el cuadro femenino, Coco Gauff acaba de ganar a Jovic, a su compatriota, se va a enfrentar a Andreeva, si gana se enfrentará a la ganadora del Sen Rybakina, y esta próxima madrugada juegan Pegula y Navarro, y la que gane contra la ganadora del Sabalenka, Noskova.
0: Gracias, Ampuero. 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
8: Hola, buenos días. Son las 9 menos cuarto. Tiempo ahora aquí para la información local y provincial. Reciban un cordial saludo de parte de Pancho Mira, que está al frente de la mesa de control técnico y de sonido, y de quienes estamos ante el micrófono, Concha Flores y Ana María Yacuna, en nombre de la redacción de Radio Nacional de España en Alicante. Es martes 8 de septiembre y empezamos con la información del tiempo.
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8: A esta hora en el centro de la capital alicantina tenemos 26 grados de temperatura y conectamos ya con la Agencia Estatal de Meteorología, Javier Andrés. Hola, buenos días.
9: Buenos días. Hoy en la provincia de Alicante las temperaturas se mantienen o suben un poco. Atención hoy a las máximas, que pueden alcanzar o superar los 36 grados en el prelitoral. Hoy con máximas de 38 en Orihuela, 36 en Denia, Elche, Elda, Monóvar, San Vicente del Raspeig y Alcoy, 35 en Onil, 34 en Alicante y 32 en Benidorm. Hoy comenzamos con cielo poco nuboso soleado, aumentando esta tarde los intervalos nubosos. El viento comienza flojo de dirección variable, tendiendo al mediodía a componente sur. Aumentará a intervalos moderados en el litoral esta tarde. Es una información de AEMET.
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8: Y vamos a comprobar ahora cómo se está circulando por las calles de la ciudad de Alicante. Conectamos con la sala de pantallas del Ayuntamiento, Vicente Linares. ¿Qué tal? Muy buenas.
10: Hola, buenos días. Hoy empezamos la mañana con algunas complicaciones que afectan sobre todo al eje litoral. Tenemos en la cantera una retención debido a un carril de circulación cortado ya en la misma llegada al Escalestric por obras, que está provocando tráfico muy denso en sentido Plaza del Mar. Tráfico también dificultoso hasta ahora en la Plaza de Galicia, porque un accidente ha mantenido también cortado un carril de circulación, y el tramo que hay entre la Plaza del Mar y la Avenida de Elche tiene también igualmente circulación muy lenta. En la Avenida de la Universidad encontraremos circulación intensa hacia la salida, hacia la rotonda de acceso a la universidad, y también en la carretera de Valencia el tráfico es intenso en sentido centro.
8: La patronal hotelera Osbec pide al Gobierno central un cambio de rumbo en la gestión del IMSERSO y reclama responsabilidades políticas ante el bloqueo del programa de turismo social para mayores. Los empresarios del sector insisten en que el programa arrastra pérdidas sin revisión de aportaciones y con los precios al alza. Por ello, reiteran la necesidad de actualizar tarifas siguiendo el mismo criterio que se aplica en la revalorización de las pensiones. Maite García Córcoles, directora ejecutiva de Osbec.
11: Llevamos tiempo advirtiendo de que el programa arrastra pérdidas. El IPC de este año va a rozar el 5%, pero el precio que nos paga el Ministerio permanece prácticamente congelado. Según nuestros cálculos, necesitamos al menos 35 euros más IVA por persona y día para no operar a pérdidas, frente a una oferta que ronda entre los 26 y los 30 euros.
12: La patronal hotelera advierte que la situación ha llegado a tal punto que muchos destinos turísticos se están planteando abandonar el programa.
11: Destinos como Guardamar, Torrevieja, Peñíscola, Calpe o Gandía podrían notar un auténtico efecto desierto si algunos hoteles deciden no renovar su participación. Y también dejaría notar efectos en Benidorm, ya que en todos los destinos cada vez son menos los hoteles interesados en participar.
12: Asimismo, piden un mecanismo de revisión periódica de tarifas que evite la congelación sistemática de precios en sucesivas prórrogas del contrato.
8: En la Diputación de Alicante, los grupos de PSOE y Compromís critican la decisión del Partido Popular de invertir más de 4 millones de euros para comprar en Benidorm un edificio destinado a uso institucional. Se trata de un expediente iniciado en el año 2023, cuando Carlos Mazón estaba al frente de la Corporación Provincial, y que ahora, según la oposición, el PP ha sacado adelante deprisa y corriendo para entrar dentro de los plazos establecidos. Los socialistas denuncian además que para esta operación inmobiliaria se utilicen recursos procedentes de los remanentes que podrían destinarse a añaden a otros objetivos de apoyo a los municipios. Francisco Rubio, diputado del PSOE.
13: Estamos hablando de gastar más de 4 millones de euros de dinero público, procedentes de unos remanentes que podrían destinarse a muchas otras necesidades de la provincia. Y todavía no tenemos claro cuál va a ser la finalidad concreta del edificio.
12: Escuchamos ahora a Ximo Perles, portavoz de Compromís.
14: Després del que ha passat amb l'àtic d'Ayuso, pensem que no és el moment d'anar comprant immobles aixina d'alegrement. Estem parlant d'una inversió que al final va a repercutir en Benidorm, i només en Benidorm, per part d'una diputació que suposa que hauria d'estar al costat dels municipis més menuts, sinó d'aquells que més pressupost tenen i més grans són.
12: Según la oposición, el propio informe de arquitectura estima que la adecuación y el equipamiento del inmueble podrían requerir 1,6 millones adicionales, lo que elevaría la inversión inicial potencial hasta los 5,6 millones, a los que habría que sumar 32.000 euros anuales de mantenimiento sin incluir el personal.
8: Y mañana arranca ya el nuevo curso escolar en la comunidad. Durante las primeras semanas es habitual que aumente la ansiedad en los niños, ya que se están ajustando nuevas rutinas y demandas. Por ello, lo importante es acompañarlos y validar sus emociones y transmitirles seguridad. Marisa Escribano, psicóloga infanto-juvenil del Hospital Terminal Lopó.
15: Los psicólogos sabemos bien que anticipar un sufrimiento no trae un buen camino. No conseguimos quitar un miedo haciendo preguntas como ¿qué te ha dado miedo? O seguro que estás bien, sino mejor preguntas abiertas, ¿no? Ser conscientes también desde casa que el primer día pues no ha de ser perfecto ni maravilloso, simplemente va a ser el primer día.
12: Además de recomendar la recuperación progresiva de los horarios al menos una o dos semanas antes del inicio del curso, los profesionales destacan la importancia de preparar emocionalmente a los menores, normalizando sus nervios, hablando de forma positiva sobre el inicio del curso y reforzando aspectos como el reencuentro con amigos o el nuevo entorno escolar.
15: Aunque podamos ser un modelo a la vez y a la par de entusiasmarnos con la vuelta al cole, de qué bien te vas a reencontrar con tus amiguitos o te va a gustar mucho volver a la rutina, verás cómo vas a estar muy a gusto, pero que no sea un entusiasmo, digamos, postizo o exagerado, ¿no? Ni exigirle que lo sea en los primeros días.
12: Entre las señales de ansiedad pueden aparecer síntomas físicos como dolor abdominal, vómitos antes de ir al colegio, pérdida de apetito, dolores de cabeza, sensación de ahogo o dificultades para dormir. Unos signos que deben preocupar cuando se mantienen en el tiempo más allá de las tres primeras semanas o se acompañan de un rechazo persistente a acudir al colegio.
8: Las 8:52, les contamos ahora más noticias y en formato más breve. El Comité de Empresa de Automóviles La Alcoyana denuncia que esta semana ha arrancado con nuevas incidencias y servicios que no se han podido prestar temporalmente por falta, dicen, de autobuses operativos y por la inexistencia de vehículos suficientes para cubrir posibles averías. Una incidencia que ha ocurrido justo cuando entraban en vigor los horarios de invierno, con más expediciones y necesidades del servicio. Paco Gallego, presidente del Comité de Empresa.
16: Esto es una consecuencia de la dejadez tanto de administraciones, en este caso consellería, y del mal mantenimiento que tiene la empresa sobre los coches y de la antigüedad de los mismos. Estamos hablando de autobuses que rondan los 20 años, es que las averías son frecuentes y constantes. Esto va a seguir pasando, ha pasado durante el verano, en el mes de agosto somos conocedores a través de los compañeros que en torno a 200 averías con las expediciones que se estaban perdiendo y creemos que ya va siendo hora de que a esto se le ponga fin.
12: En Alicante, el Grupo Municipal de Esquerra Unida, Podem, ha cuestionado la decisión del gobierno local de Luis Barcala de pedir un préstamo de 6,9 millones de euros para financiar distintas obras municipales y ha reclamado que se estudie primero el uso del superávit y de los recursos propios del ayuntamiento, que cerró 2025 con un remanente de tesorería para gastos generales de 176 millones de euros. Manolo Copé, portavoz municipal de Esquerra Unida, Podem.
17: Barcala quiere pedir casi 7 millones de euros al banco y endeudar a Alicante durante 11 años y medio, cuando el propio interventor dice que no es necesario. Exigimos que Barcala explique por qué descarta utilizar el superávit que tenemos disponible y que compare el coste de los intereses con las alternativas. No tiene sentido hacer pagar más a los alicantinos si podemos financiar las obras con recursos propios.
8: La Mancomunidad de los Canales del Tahivilla moviliza este año más de 63 millones de euros para mejorar la garantía, eficiencia y sostenibilidad del sistema y reforzar el abastecimiento de agua en la provincia de Alicante. Manuel Pineda, subdelegado del Gobierno.
18: Son inversiones que se destinan a algo fundamental: garantizar un suministro de agua potable seguro, de calidad y sostenible para los municipios de nuestra provincia. En definitiva, estamos modernizando infraestructuras estratégicas, mejorando su eficiencia energética e incorporando nuevas tecnologías y sistemas de digitalización. Entre las actuaciones destaca el nuevo depósito de Vistabella, con 65.000 metros cúbicos de capacidad, y diferentes mejoras en desaladoras, estaciones de tratamiento y redes de abastecimiento.
12: El Centro Mujer 14 Horas de Elche ofrece un servicio multidisciplinar tanto en el ámbito social, psicológico como jurídico de 14 horas diarias de 8 a 22 horas de lunes a domingo. Ahí trabajan 16 profesionales, entre los que se encuentran psicólogas, psicóloga infantil, trabajadoras y educadoras sociales y jurídicas. Susana Camarero, consellera de Igualdad.
19: Un centro donde te reciben, gracias a la mano de las 16 profesionales que trabajan en el centro, reciben una atención multidisciplinar, una atención que es psicológica, que es social, que es jurídica, que es la atención que necesitan las víctimas. Lo hacen en este centro y lo hacen, como decía el alcalde, en la comarca, porque es un centro itinerante. Porque queremos que las profesionales, que la atención vaya directamente lo más cerca posible de las mujeres, en este caso, y de sus hijos e hijas que más lo necesitan.
12: Desde su puesta en marcha hace un año, este centro ha atendido a 587 mujeres.
8: Y el Ayuntamiento de Alcoy inicia hoy un nuevo grupo del programa gratuito Entender al Bebé, una iniciativa dirigida a mujeres embarazadas y sus parejas residentes en la ciudad. El programa ofrece de forma presencial un total de 14 sesiones grupales. Aroa Mira, concejal de Políticas Inclusivas, Infancia y Adolescencia.
20: Este programa, el que permite es acompañar a las futuras mares y pares en un momento vital, donándolos eines fonamentals per a millorar la seva cura física i emocional i garantir que els xiquets i xiquetes d'Alcoi cresquen en un entorn d'afecció segura i de màxima sensibilitat davant les seues necessitats.
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8: El Elche Club de Fútbol cae anoche derrotado ante la Real Sociedad en el Martínez Valero por 2-3. Los ilicitanos siguen sin ganar esta temporada y sin la remontada que acariciaban. Tras una primera parte de claro dominio donostiarra, el Elche aprovechaba la expulsión de John Martín en el ecuador del segundo tiempo para meterse en el partido y equilibrar el marcador a 2, pero cuando peor lo pasaba la Real Sociedad, llegó entonces la acción de Suchik para sentenciar. El entrenador franjiverde, Martín Anselmi, admite que en una competición como la Primera División no se puede regalar ni un centímetro porque se termina pagando.
21: En esta liga no se pueden darle nada al rival porque al final lo pagas caro, y creo que una vez más hemos tenido una reacción, pero es una reacción y no tiene que ser una reacción, tiene que ser un constante.
12: Asimismo, el técnico argentino se dirigía a la afición con las siguientes palabras.
21: Perdón, porque al final queremos darle una alegría, se la merecen, sabemos del esfuerzo que hacen. Y son muy importantes para nosotros.
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8: El Teatro Principal de Alicante ofrecerá de octubre a enero un total de 57 propuestas. Entre las obras presentadas se encuentra Don Juan Tenorio Solidario, que llegará el 1 de noviembre, El Lago de los Cisnes, con el Classical Ballet Theatre Berlín, el 15 de diciembre, o El Cascanueces, el 16 de diciembre.
12: También hay shows de humor, como el de Salva Reina, que presentará el 18 de diciembre, Prohibido echarle cacahuetes al mono, y musicales como Estoy solo en casa, el 27 de diciembre, o Coco, el musical Recuérdame, el día 29 de ese mes. El año se iniciará con el gran concierto de Año Nuevo, el 1 de enero, y con el espectáculo de magia Cleptómago, de Sado el Mago, los días 2 y 3, mientras que a final del mes volverá al ballet con El Lago de los Cisnes el día 27 y La Bella Durmiente el 28. It's a kind of magic.
8: It's a kind of magic. Y el Museo Arqueológico de Alicante, el MARC, acogerá este próximo sábado, día 12, un concierto de la serie Candlelight a la luz de las velas. Esta vez estará dedicado a dos míticas bandas, Queen y ABBA, recordando sus grandes éxitos. Será a las 6:30 de la tarde. Así pues, con la música de Queen, nos despedimos. Que pasen un feliz día.

0: Buenos días, las noticias de las 9 de la mañana.
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0: El gobierno desclasifica este martes los informes de la crisis de Ceuta, incluidos los del CNI, y estarán a disposición pública el miércoles en un dossier que prepara Moncloa. Ninguno de ellos evidencia la responsabilidad de Marruecos, aunque la jueza María Tardón, que ayer asumía la investigación por apreciar delitos contra la integridad territorial de España, cree más bien lo contrario. A Bruselas llega este martes el ministro José Manuel Álvarez, que se ha quejado de la poca solidaridad de los 27. Allí se va a encontrar con Juan Jesús Vivas, el presidente ceutí, que no tiene duda de la implicación de Marruecos. Va a explicar a varios comisarios, entre ellos al de Interior y Migraciones, Magnus Brunner, que Ceuta es la frontera sur de la Unión Europea y que lo están pasando muy mal.
2: Un poco de incertidumbre, de duda.
3: Hay un solo vigilante de seguridad. Ese vigilante, en mi caso, en mi centro, es un chaval de 18 años.
4: Decirle las cosas como son, para que luego no se lleve una sorpresa cuando se encuentre toda la parafernalia que se va a encontrar en el colegio.
0: Vuelta al colegio en Ceuta, extraña, difícil para algunos padres que incluso han decidido no van a llevar hoy a sus hijos, pese a la seguridad privada contratada para todos los centros educativos de la ciudad autónoma. Vuelta al cole anómala en Ceuta, conflictiva en Cataluña por la huelga que han convocado dos sindicatos y las protestas a esta hora de la comunidad docente, con varios cortes de carretera. En unos de ellos está Marga Esparza. Buenos días.
5: Hola, buenos días. Así es, las protestas de esta primera jornada de huelga de los profesores han empezado con una acción sorpresa, cortando la ronda litoral de Barcelona en los dos sentidos durante poco más de una hora y causando importantes retenciones en esta vía de entrada y salida de la ciudad. A las 10 han convocado una manifestación que finalizará en la Plaza de San Jaume, todo en el primer día de curso para 1.600.000 estudiantes de infantil, primaria y secundaria. Pero maestros y profesores han mantenido la huelga en este primer día de curso al no llegar a un acuerdo con la Consellería para concretar un calendario de negociaciones que permita llegar a consensos en puntos como la reducción de las ratios o más recursos para la inclusión.
0: Gracias. Tenemos vuelta al cole también en Aragón, en Cantabria y en Castilla-La Mancha. Así viene este martes, en el que lo último nos sitúa en Francia. Robo del Museo Renoir, del museo que se encuentra entre Cannes y Niza, en los Alpes Marítimos. Antonio Delgado, corresponsal, buenos días. ¿Se sabe lo que se han llevado los ladrones?
6: Todavía no se sabe la identidad de los cuadros que se han llevado. Sí que ha sido un botín de cuatro pinturas, aunque en su huida han dejado abandonada una de ellas. No ha trascendido, como decimos, qué cuadros exactamente se han llevado, pero el alcalde de la localidad donde está el museo, Cagnes-sur-Mer, ha estimado su valor en 9 millones de euros. Se trata del museo dedicado al pintor impresionista Pierre-Auguste Renoir, allí en Cagnes-sur-Mer, muy cerca de Niza. Dos individuos han entrado poco antes de las 6 de la mañana, rompiendo la verja. La alarma se ha activado, pero han tenido tiempo de escapar. Como decimos, un botín de cuatro cuadros, uno de ellos abandonado en la huida.
0: Gracias. El pronóstico del tiempo, que empieza a cantar por un frente que asoma por el norte, y ya va a empezar a dejar lluvia en Asturias, en Cantabria y también en Galicia, sobre todo en la provincia de Lugo. Agencia Estatal de Meteorología, Noelia García, buenos días.
7: Buenos días, efectivamente. Hoy estaremos muy pendientes de Galicia, Asturias y el norte de Castilla y León. En las próximas horas se espera la entrada de un frente que dejará precipitaciones localmente fuertes y persistentes y también algún chubasco en Pirineos. Las lluvias se irán desplazando por el norte de la península durante la tarde y la noche y mañana llegarán con fuerza a Cataluña, Baleares y la Comunidad Valenciana, sobre todo a primeras horas del día. En el resto continuaremos con sol y cielo poco nuboso o despejado y calima en Canarias. Hoy muy importante también el calor. Va a ser el último día con calor intenso y altas temperaturas para la época. Mañana bajarán notablemente los termómetros y en algunas zonas la diferencia térmica podrá ser entre 6 y 10 grados. Hoy todavía, eso sí, superaremos los 35 grados en archipiélagos, zona centro y sur, y muy pendientes de Canarias. Allí suben notablemente las temperaturas y en algunas islas, como en Gran Canaria, se podrían alcanzar los 40 grados. Hoy máximas previstas de 39 grados en Zaragoza, 37 en Toledo, 36 en Huelva, 35 grados en Madrid, 30 en Burgos o 26 en Oviedo. En cuanto al viento, se impone el cierzo en el Ebro y en Canarias alisio moderado. Es una información de AEMET.
0: Ahora la situación en las carreteras, ¿cómo se encuentran las entradas y salidas a las grandes ciudades? Marta Míguez, Dirección General de Tráfico, buenos días.
8: Buenos días, mañana con bastantes complicaciones, especialmente en los accesos a los núcleos urbanos. En Madrid, retenciones en las entradas por la A1 en San Sebastián de los Reyes, A2 en Coslada, A3 en Vicálvaro, A4 en Butarque y A6 en Majadahonda y Torrelodones. En Burgos se complica la A1 en la Puebla del Garzón, sentido Vitoria-Gasteiz, y también en Barcelona el acceso por la C58 en Moncada, además de tráfico muy intenso en la AP7 en la Roca del Vallés, sentido Tarragona. En Alicante se complica la A70 en Orgegia en ambos sentidos, en Málaga la A7 en Calahonda, sentido Marbella, y en Sevilla su acceso por la A49 en Tomares.
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0: Hoy vuelta al cole en varias comunidades autónomas, también en Ceuta. Aquí tienen que regresar a las aulas cerca de 13.000 alumnos, pero lo hacen en un ambiente enrarecido a raíz de la crisis migratoria vivida en esta ciudad autónoma desde finales de junio. Algunas familias, preocupadas por posibles problemas de seguridad, llevan días exigiendo que se aplace esta apertura del curso. Desde el gobierno insisten en llamar a la calma, que la seguridad de todos los alumnos está garantizada. En Ceuta, a las puertas del Colegio Ortega y Gasset, está nuestro compañero Pablo Danubio. Buenos días.
9: ¿Qué tal? Muy buenos días. Pues acaban de entrar los niños a este colegio de Ceuta, el centro de educación pública más próximo al nuevo campamento que se está instalando en el puerto, a pocos metros de aquí. Por ello vemos a policía, guardia civil y ejército vigilar toda esta zona que transitan alumnos y familias, porque efectivamente va a ser un inicio del curso escolar marcado por la inseguridad en las calles que denuncian muchos ceutíes. Las madres que han decidido traer a sus niños a clase nos han transmitido mucha incertidumbre.
10: Al fin y al cabo, los padres que los traemos es por necesidad y bueno, y yo también en mi caso es porque mi pequeña hoy es el primer día de primero de primaria y no quería que se perdiese ese día, la verdad.
11: Ellos también quieren, tienen muchas ganas volver al colegio.
12: Tenemos que traerlos y probar a ver hasta dónde llega esa protección que han dicho que vamos a tener en la escuela.
9: Se espera una jornada con bastante absentismo, en una jornada además que va a ser seguida por la ministra de Educación, Milagros Tolón, que estará siguiendo el día desde delegación del gobierno aquí en Ceuta.
0: La muy diferente vuelta al cole de los niños y niñas de una Ceuta que todavía está muy lejos de poder recuperar la normalidad, un día después del paso dado por la jueza Ana Tardón, María Tardón, queremos decir, de asumir la investigación de lo sucedido el 30 y el 31 de julio al apreciar delitos contra la integridad territorial de España, apoyada en esta aseveración que hacía el presidente Sánchez al poco de estallar la crisis cuando visitaba la ciudad autónoma.
13: De rechazo, de condena y de consideración de deplorable la violación y el ataque a la integridad territorial de una ciudad española como es la ciudad de Ceuta.
0: La jueza, frente a la prudencia con la que se viene expresando el gobierno para no señalar a Rabat, sí señala al país vecino cuando dice textualmente en el auto que conocíamos ayer: se ha evidenciado una clara e indudable gestión favorecida desde el territorio del Reino de Marruecos. El gobierno se va a personar como perjudicado en la causa, según anunciaba anoche el ministro Ángel Víctor Torres, y la magistrada ha aceptado que se personen también Partido Popular, Vox y Hazte Oír. Grande Marlaska, que hoy va a visitar el centro de acogida temporal del Tarajal, ha reiterado su confianza en Marruecos y en que ningún informe puede constatar su autoría. Esta mañana el Consejo de Ministros desclasifica los documentos del CNI relacionados con la entrada masiva de migrantes y todo ello va a aparecer en un dosier que el gobierno hará público mañana miércoles, Sandra de Miguel.
14: Sí, Pedro Sánchez se comprometió en su comparecencia en el Congreso de la semana pasada y hoy el Consejo de Ministros va a aprobar la desclasificación de los documentos del Centro Nacional de Inteligencia, de la Policía y de la Guardia Civil, que recibió entre el 1 de julio y el 1 de agosto la información que se tenía antes de la entrada masiva de 80.000 migrantes a Ceuta. El presidente del gobierno este lunes volvía a situar como una prioridad esclarecer lo ocurrido.
13: Vamos a esclarecer lo que ocurrió aquella semana de julio y cuando lo hagamos lo compartiremos con la ciudadanía con total transparencia.
14: El Ejecutivo trata con este movimiento de demostrar la tesis que lleva semanas defendiendo, que nadie les avisó de una entrada irregular de la magnitud de la que tuvo lugar a finales de julio en la ciudad autónoma. El gobierno también va a tratar de aplacar con la publicación de estos documentos las críticas de sus socios y de contrarrestar el argumentario de la oposición. El PP habla de pasividad frente a Marruecos. Alberto Núñez Feijóo.
15: Ha frustrado un plan que empezaba por una invasión, que seguía con la resignación y terminaba con algún tipo de cesión al país vecino.
14: Interior ha reiterado que ninguno de los informes que van a hacer públicos constatan quién es el autor intelectual de la crisis de Ceuta y, por tanto, no señalan a Marruecos. La documentación no estará disponible hasta mañana, un día después de su desclasificación.
0: Bueno, otra de las grandes derivadas de la crisis. ¿Cómo se está viendo todo esto en Bruselas? Ceuta es la frontera sur de la Unión Europea, pero el gobierno español ha echado de menos la solidaridad y comprensión de los 27. El ministro José Manuel Álvarez viaja hoy a Bruselas para tratar de poner remedio a esta situación. Hace unos minutos en Televisión Española acaba de asegurar:
16: por eso yo pido a todo el mundo, a todas las fuerzas políticas, al Poder Judicial, responsabilidad y unidad. Es un asunto vital. Y nosotros, el Gobierno, yo como ministro de Asuntos Exteriores de España, estoy en las soluciones en estos momentos, en sacar las consecuencias para que esto no pueda volver a ocurrir.
0: Álvarez, que pedía responsabilidad y prudencia a la oposición, con parecida misión en un viaje programado desde la pasada semana, el presidente Juan Jesús Vivas viaja a la capital comunitaria para entrevistarse con varios comisarios, entre ellos el de Interior y Migraciones, Magnus Brunner. David Vidueiro, corresponsal comunitario.
17: Buenos días. El presidente de Ceuta y el ministro de Exteriores mantendrán hoy agendas paralelas, trasladando hacia Bruselas el pulso que las dos administraciones llevan librando en las últimas semanas. De hecho, fue la comisión quien ayer informó primero de la visita del ministro, días después de que ya se conocieran los planes del presidente ceutí. Juan José Vivas y José Manuel Álvarez tienen previsto verse por separado con la comisaria del Mediterráneo, Dubravka Suitska, y con el comisario de Interior, Magnus Brunner, para abordar la situación de Ceuta. Ayer el político austríaco adelantaba que Bruselas planteará un sistema de alerta temprana para evitar nuevos episodios como el de la ciudad autónoma. Álvarez hablará con él también de la ayuda financiera y del refuerzo de Frontex que ha pedido España, y mañana sus encuentros serán con el comisario Šefčovič y la vicepresidenta Kallas. Álvarez busca que Ceuta y Melilla entren en la unión aduanera y sean consideradas regiones ultraperiféricas, pero lo primero exigirá la unanimidad de sus socios y lo segundo una reforma de los tratados. Por su parte, Vivas también se sentará hoy con la presidenta del Parlamento Europeo, con Roberta Metsola, y con el líder de los populares europeos, Manfred Weber, quien, según Político, no descarta una visita a Ceuta.
0: Gracias. El drama migratorio que va mucho más allá de Ceuta, porque un día más siguen llegando pateras a las islas de Baleares. Allí han llegado en las últimas horas otras dos embarcaciones con al menos 26 subsaharianos a bordo. Última hora, Palma, Sisco Díaz, buenos días.
18: Buenos días, sí, hace unos minutos hemos podido saber que finalmente han sido 50 personas las que han llegado a Baleares en tres pateras en las últimas horas. Sobre las 3:30 de la madrugada de hoy ha sido localizada una con 24 migrantes en las costas de Cabrera, y hace unos minutos hemos conocido que llegaron otras dos embarcaciones ayer, una con 14 personas a Formentera y la segunda con 12 más en la colonia de San Jordi, en Mallorca. Al margen de ello, la organización Alan Fon ha alertado de la desaparición de 30 personas en una patera que habría salido de Argelia el pasado viernes en dirección Baleares y se perdió su pista al parecer después de que se le rompiera el motor. Entre los ocupantes habría dos niños.
0: En el caso Plus Ultra, a esta hora está llamado a declarar en la Audiencia Nacional el que fuera CEO de la aerolínea, Roberto Rosselli. En un escrito dirigido al juez, afirmó que la compañía pagó a Rodríguez Zapatero 530.000 euros para lograr que el gobierno les concediera el rescate de 53 millones de euros, una ayuda que finalmente obtuvo en la pandemia. Precisamente este lunes, el expresidente de Plus Ultra ha reiterado esa misma versión ante el magistrado, Elena Pernas.
19: Sí, el testimonio de Rosselli es clave y confirmará la mediación de Zapatero en el rescate, como ha hecho el que fuera máximo dirigente de Plus Ultra, Julio Martínez Sola. Incluso el CEO podría aportar más detalles de cómo se pagaron, porque era él quien controlaba el día a día de la compañía. A preguntas del magistrado, el expresidente de la aerolínea ha reconocido que pagaron una comisión del 1% del rescate a empresas de la órbita del llamado Grupo Zapatero, entre ellas Análisis Relevante, la de su amigo Julito Martínez, por informes de asesoría que en realidad no valían para nada porque eran solo la tapadera para pagar esa comisión. Martínez Sola ha reconocido que el expresidente le llamó para ofrecer su ayuda, aunque no supo qué gestiones pudo llegar a hacer Zapatero para conseguir el rescate. Pero como la empresa estaba en una situación tan al límite, decidieron pagar la mordida para asegurar el éxito de la operación. A la declaración de los dos máximos responsables de Plus Ultra se suma la del propio Julito Martínez, que reconoció al juez Calama que los pagos de la aerolínea eran para el expresidente del gobierno, que Zapatero era quien marcaba los pasos a seguir, el que lideraba las estrategias.
0: Todavía en la Audiencia Nacional, Radio Nacional ha tenido acceso a los audios de la declaración ante el juez de Cristina Narbona, la presidenta del Partido Socialista, en el marco del caso Leire 10, la causa en la que se investigan las presuntas maniobras de la exmilitante socialista para desestabilizar causas judiciales que afectaban al partido y al gobierno. La presidenta del Partido Socialista le dijo al juez Santiago Pedraz que Leire 10 le llamó para decirle que tenía información útil y que la derivó a Santos Cerdán. Este era el momento.
20: Le dije que hablara con Santos Cerdá y algún día después yo misma le pregunté al secretario de organización, ¿hay algo de interés? Y él me dijo no, nada absolutamente.
0: Algo más de los tribunales. El juez Peinado ha citado esta tarde a las 6 a Begoña Gómez y al asistente del presidente del gobierno, Cristina Álvarez, a una audiencia preliminar de su juicio con jurado popular por presuntos delitos de malversación y tráfico de influencias. Los dos, o mejor dicho, las dos defensas, han pedido al juez que posponga la citación. El abogado de la esposa del presidente dice que tiene que atender otro proceso judicial en Barcelona y que para ello ya compró un billete de avión. Y la asistente Álvarez, su defensa, alega que la investigada se encuentra actualmente de vacaciones fuera de España, teniendo prevista su vuelta para el próximo día 28 de septiembre. El juez Peinado cumple 72 años, un día antes, el 27, y según la ley ya no va a poder ejercer. Alemania sigue aún digiriendo la clara victoria de Alternativa para Alemania en Sajonia-Anhalt y que pueda abrir por primera vez desde la caída del nazismo el gobierno de un Land a la extrema derecha. El canciller Merz no resta gravedad a la situación y con este panorama el Parlamento alemán, el Bundestag, abre hoy el debate para tramitar los presupuestos federales del país. Corresponsal en Berlín, Beatriz Domínguez, buenos días.
21: ¿Qué tal? Buenos días. Sí, el Parlamento reanuda hoy su actividad tras el parón del verano con un debate sobre los presupuestos de 2027, con el vicecanciller, ministro de Hacienda y líder socialdemócrata Lars Klingbeil en el atril y de fondo el peso de la aplastante victoria de Alternativa para Alemania en Sajonia-Anhalt, que según palabras de Friedrich Merz ha dejado a todos conmocionados.
22: Wir sind alle zutiefst schockiert.
21: El canciller reconoce que nada va a ser igual, asume su responsabilidad y está determinado a sacar adelante las reformas que cree necesarias para el país. Pero en este punto cabe citar precisamente a su socio de gobierno, el SPD, sumido también en una grave crisis de confianza. Las tensiones entre ambos por esas reformas que llevan meses fraguándose y atañen muchas de ellas a políticas sociales ya eran patentes. Tras las elecciones del domingo, las posturas se alejan todavía más en cuanto al camino que se debe tomar. Y los actores sociales también se pronuncian. La Asociación Alemana, Asociación Social Alemana, una organización sin ánimo de lucro dedicada a la defensa de los derechos sociales y el bienestar de los ciudadanos, insta al gobierno a revisar sus planes de reforma, a revisar críticamente sus recortes previstos a las prestaciones sociales que afectan de lleno al otrora férreo estado de bienestar alemán.
0: Gracias. Repasamos otras noticias internacionales con Gabriel Cabañas. Nuevos ataques rusos en Ucrania esta madrugada en los alrededores de Kiev, la capital, y en Odessa, que han dejado al menos 2 muertos.
23: Un ataque con 166 drones y al menos una docena de misiles que llega tras un fin de semana de negociaciones con los enviados de la Casa Blanca. Ucrania ha respondido con un ataque a la región de Crimea, bajo control ruso, que ha dejado de momento 2 muertos y 1 herido, según oficiales rusos. Los ataques obligaron a cerrar varios aeropuertos en Polonia, aunque a esta hora ya se han restablecido las operaciones.
0: Los hutíes atacan el sur de Arabia Saudí.
23: Dejan al menos 73 heridos, entre ellos mujeres y niños, y varios incendios en instalaciones energéticas cuyo funcionamiento ha sido detenido por seguridad. Bueno, también han afectado a varios edificios civiles de 4 ciudades del sur. El portavoz militar saudí, Turki al-Maliki, ha calificado los ataques como criminales e injustificados.
0: Y ya han entrado en vigor los aranceles de Canadá a productos estadounidenses como respuesta a las tasas anunciadas previamente por Estados Unidos. Vamos a ver si todo esto está afectando a la bolsa, a los mercados. Hoy de nuevo pendientes de la subida del petróleo y de la rentabilidad de la deuda debido a las tensiones con Irán. Nos vamos ya hasta la bolsa de Madrid. David Martínez, buenos días.
2: Buenos días, hoy vemos cómo abren con caídas ligeras. Todas las bolsas europeas ven ahora mismo retrocesos de entre 2 y 3 décimas porcentuales en la mayoría de los casos. Aquí el IBEX 35 ha comenzado con retrocesos más ligeros y ahora vemos cómo cae en torno a un 0,5%, se aleja ya de la frontera de los 20.000 puntos y cae hasta el entorno de los 19.900. Cotiza por debajo ya más claramente de esos 20.000 puntos. Hoy los mercados volverán a contar con la referencia de Wall Street, además cerrado ayer por festivo en Estados Unidos. De momento vemos bastante prudencia y pocos cambios ante una semana que viene con muchas citas relevantes. También con el telón de fondo de la guerra con Irán, el petróleo continúa su escalada, el crudo Brent sube más de un 1,5% ahora y se sitúa por encima de los $98.50 por barril, ya cotiza muy cerca de esa frontera de los $100. Los inversores además siguen muy pendientes de los bonos, como dices, y también de las divisas, en concreto del yen japonés. Ayer subió con mucha fuerza y hoy continúa recuperándose. En junio alcanzó, recordemos, mínimos frente al dólar desde 1986, pero en los últimos días vemos cómo remonta en su cambio frente al dólar y vuelve a niveles desde el mes de febrero.
0: Gracias. En minutos vamos a conocer el informe PISA que elabora y publica la OCDE y que mide los conocimientos de nuestros estudiantes en ciencias, en literatura, en matemáticas. Datos de 2025. En el anterior documento de 2022 mostró una caída en los conocimientos mínimos exigibles. Entonces se achacó a los efectos derivados de la pandemia. Hace unos minutos Luis Gortázar, director de Research y Senior Fellow de Educación, ha explicado en Radio Nacional que una de las principales incógnitas es conocer la influencia de los dispositivos móviles y de la inteligencia artificial.
3: Una generación de chavales que les pilló la pandemia al final de primaria, que acumularon mucho, mucho desfase curricular, mucho desenganche con la escuela. Sabemos que la tasa de absentismo está aumentando en muchos lugares. Y luego hay una gran incógnita de los últimos 2-3 años, ¿no?, que tiene que ver con el efecto acumulado de exposición a pantallas, distracción y demás.
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0: Penélope Cruz y Javier Bardem saben qué es triunfar en la muestra de Venecia. Tanto Cruz como Bardem han ganado la Copa Volpi a la mejor interpretación en ediciones anteriores. El actor en dos ocasiones. Este año lo vuelven a intentar como protagonistas de la misma película francesa que dirige Florian Seller. Enviado especial a Venecia, Jordi Barcia.
4: Llegó el momento, Penélope Cruz y Javier Bardem desembarcan hoy aquí en el Lido. Tienen los dos muchos y grandes proyectos entre manos, pero aquí en Venecia van a presentar su película conjunta. Recordemos, se titula Búnker. Cruz y Bardem son también un matrimonio en la ficción, entre un arquitecto que acepta construir un refugio para un magnate tecnológico y una editora que no ve la decisión precisamente con buenos ojos. Van a desfilar por la alfombra roja acompañados de otros dos excelentes actores. Son Stephen Graham y Paul Dano, dirigidos por el francés Florian Seller, autor de El Padre y de El Hijo. Compiten por el León de Oro. Hablando de magnates tecnológicos, atención al documental sobre Elon Musk que se presenta hoy aquí. Según su director, desmonta el mito de Musk y le retrata como la encarnación contemporánea del timador. Un documental sin paliativos y monumental, dura casi 4 horas. Se presenta fuera de concurso. También hoy en la muestra y en competición, el Hollywood más independiente con Casey Affleck, Oscar como actor por Manchester frente al mar. Trae Affleck a Venecia. Company es su tercera película como director, protagonizada por el veterano Nick Nolte.
0: Los deportes en Radio 5. Empieza la Liga de Campeones de Fútbol, una competición donde el actual campeón, el PSG de Luis Enrique, vuelve a partir como favorito para revalidar el título. Daniel Ampuero, buenos
5: días. ¿Qué tal? Buenos días, Fernando. Y serían 3 seguidas si lo consigue, algo que solo lo ha conseguido el Real Madrid de Zidane. Vamos con lo de hoy y lo que tienen los equipos españoles, que son Betis, Villarreal y Real Madrid, para hoy martes. Pero antes, a las 7:45, los primeros partidos, AEK de Atenas contra el LASK de Austria y Brujas contra Aston Villa. Y luego a las 9:00 de la noche, Borussia Dortmund Villarreal, Lille Betis y Real Madrid e Inter de Milán. También a las 9 de la noche, uno en Porto, Manchester City. Por partes, el Real Madrid de Mourinho recibe a uno de sus ex equipos. Última hora, Luis Castro, buenos días.
6: ¿Qué tal? Buenos días. Arranca la Champions League para el Real Madrid. Lo hace en el Bernabéu ante el rival a priori más complicado en esta fase liga, un Inter de Milán que vuelve a un estadio donde fue campeón de Europa por última vez en 2010 y curiosamente con José Mourinho como entrenador de los italianos. Precisamente un Mourinho que anda dándole vueltas al equipo que va a poner sobre el césped esta noche, dado el elevado número de bajas que presenta. 10 en total, con 3 sancionados de la temporada pasada, Camavinga, Güler y Bernardo Silva, y 7 lesionados, aunque es posible que alguno de ellos, como Endrick, entre en una convocatoria que todavía no se ha facilitado precisamente para esperar a los dudosos. Tras el tropiezo ante el Betis del pasado viernes y con polémica, los blancos buscan ganar en su competición favorita para que este proyecto 2.0 de José Mourinho siga cogiendo mimbres en este arranque de temporada. El partido a las 9 lo va a dirigir uno de los mejores árbitros de Europa, el inglés Michael Oliver.
5: Y también Lille Betis, primera salida de los de Pellegrini en su vuelta a la Champions. Lucas García, muy buenas.
7: ¿Qué tal? Muy buenas. Sí, va a ser el regreso de los béticos a la máxima competición continental. 21 años después, enfrente estará el Lille, un partido que se va a jugar en el estadio Pierre Marois, con capacidad para más de 50.000 espectadores. 800 de ellos serán béticos, que no quieren perderse el regreso de su equipo a la máxima competición de clubes. Finalmente se jugará con el techo abierto. Ha mejorado la previsión climatológica. La

0: Jamie al Barça o Julian Brandt al Ajax, pero sigue conservando la filosofía de su técnico Niko Kovac. Íñigo Pérez tendrá las sensibles bajas de Juan Foyt y Carlos Romero, que ya no pudieron participar el pasado sábado frente al Deportivo. Los amarillos cayeron en su estadio, pero ya han pasado página para intentar firmar un resultado positivo en su vuelta a la Champions. El técnico navarro espera cambiar el chip ante un exigente rival.
1: Misma ilusión, mismo análisis, mismas certezas y verdades, y mañana tenemos la oportunidad de volver a empezar, en este caso una nueva competición, pero para nosotros mentalmente no debe haber ningún tipo de distinciones.
0: El partido dará inicio a las 9 de la noche, dirigido por el italiano Simone Sosa, y se espera una temperatura de unos 18 grados al inicio del encuentro.
2: Y para mañana el resto de partidos, los que nos interesan, Barça-Feyenoord y Liverpool-Atlético de Madrid. También se va a jugar un PSG-Slovan de Bratislava, el actual campeón se estrena en casa, y el resto de encuentros, Stuttgart-Viking noruego, Nápoles-Arsenal y Sporting de Portugal-Galatasaray. Por cierto, anoche en Radio Gaceta, entrevista con Javier Tebas, interesante como siempre, nunca deja indiferente a nadie, y entre otros temas, habló de la situación por la que está pasando el presidente de la FIFA, Gianni Infantino.
3: Infantino se debe marchar de la FIFA. Se le ha dado mucha importancia a lo de la sociedad, la privatización, que tiene su importancia porque los jugadores de la selección, los que organizan, los que llevan al Mundial, no son de la FIFA. Pero yo considero el hecho más grave de todo lo de la tarjeta roja del jugador con la selección nacional de Estados Unidos. Es que eso me parece de aurora boreal, pero de... ¿Cómo se puede consentir que el presidente de la FIFA pueda recomendar y quitar, aunque luego diga que es independencia, pero el presidente Trump ya dijo que no, que fue expresión suya y encima se regodeaba?
2: Sí, la verdad es que fue un momento curioso, por decirlo de alguna forma, en ese Mundial de Fútbol. De un Mundial de Fútbol a otro de baloncesto que tenemos en marcha, el femenino. Ayer sufrimos, pero pasamos y además a cuartos directamente, y eso significa más días de descanso y que vamos a jugar el viernes 10 de septiembre. Enviado especial Norberto González, muy buenas.
4: Buenos días. Importante y difícil victoria de la selección española en el Mundial por 59-79 frente a una correosa Japón. Un triunfo forjado por las jóvenes, las benjaminas y Yana Martín, MVP del partido, 20 puntos, 4 rebotes, una asistencia para 20 de valoración. Agua Fan también con 20 años, doble, 16 puntos, 10 rebotes. Son el ejemplo del cambio generacional, habla el seleccionador Miguel Méndez.
5: Jugar con esta presión y haberlo hecho con este descaro, soportando una defensa muy, muy dura, soportando una agresividad y un baloncesto muy, muy correoso, y soportar esa presión y al mismo tiempo disfrutar en la pista y tomar buenas decisiones, yo creo que son dos pasos adelante, no uno.
4: Pase directo a cuartos de final, se ahorran la clasificación. El rival de la selección saldrá del partido del jueves entre Italia y Australia.
2: Dos cosas más. En tenis esta madrugada juega Carlitos Alcaraz. La hora está puesta a las 2:30. Yo creo que tú y yo llegamos a la radio y todavía está jugando, así que por lo menos vamos a ver el final. Ante Bill Shenton, el número 9 del mundo. Antes se va a jugar el Tiafoe Mikkelsen, que son dos norteamericanos, y de ahí nos interesa porque el que gane se va a enfrentar a Carlitos y pasa a semifinales. Y hoy empieza la última semana de la vuelta, 181 kilómetros entre Cortejana y Palos de la Frontera, en la provincia de Huelva, con Enric Mas líder, lo tiene ya en su mano, muy cerquita, aunque le quedan dos o tres días complicados para intentar mantener ese rojo de líder y llegar al final y levantar los brazos. Esta vez va a ser en Granada, el próximo día 13.
6: Gracias, Daniel Ampuero. Volvemos a repasar la actualidad de la mañana.

0: 9:30, 8:30 en Canarias.
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0: Buenos días. Informe PISA. España empeora los resultados obtenidos en 2022, que ya fueron los peores de la historia. El rendimiento de nuestros alumnos es inferior en todas las pruebas: matemáticas, ciencias y lectura. Elena Guijarro.
2: Sí, mala nota para España en ese informe PISA 2025, si bien la tendencia internacional es a la baja, sobre todo en lectura. Aquí se registra la mayor caída de toda la OCDE y en España ese retroceso de 45 puntos es especialmente llamativo desde la entrada de las nuevas tecnologías en las aulas. A nuestros alumnos de cuarto de la ESO les cuesta interpretar y comprender textos más largos de esas 400 palabras que están a golpe de clic. Hablardo de la Rosa, secretario de Estado de Educación.

0: La bajada de en ciencias es de 16 puntos, el doble de la media global, 30 puntos. Bajamos el rendimiento en la última década en mates por comunidades. La de Madrid, Castilla y León, Cantabria y Asturias destacan por encima de los resultados de la OCDE.
1: Informe que se ha hecho público coincidiendo con la vuelta al cole en 6 regiones. Hoy regresan a las aulas en Ceuta, Cantabria, Castilla-La Mancha, Murcia, Aragón y Cataluña. Allí, con huelga de profesores, reclaman más inversión en la educación pública en forma de personal, bajada de ratios, mejoras salariales y edificios adaptados a las temperaturas extremas. En media hora hay convocada una nueva manifestación después de que a primera hora se hayan registrado en algunos cortes de carreteras en Cataluña. Inicio de curso agitado, como vemos, en la región catalana, pero la situación más complicada la encontramos en Ceuta. A punto de cumplirse 6 semanas de la avalancha migratoria, la ciudad autónoma está lejos de recuperar la normalidad. Hoy vuelven los colegios, escoltados, después de nuevas protestas por parte de algunos docentes y familias. Este lunes por la tarde han vuelto a las calles porque, en estas circunstancias, se plantean no llevar a sus hijos a clase.
2: No es normal que unos niños vayan al colegio y se encuentren militares por la calle.
3: Tenemos miedo de que mi nieto vaya solo.
4: Yo, como docente y madre, apoyo a que el cole vuelva a empezar, pero por otro lado sí que me da bastante miedo.
1: Para abordar la situación en Ceuta, el ministro de Exteriores José Manuel Álvarez y el presidente ceutí Juan Jesús Vivas se reúnen hoy con los comisarios europeos de Interior Magnus Brunner y de Mediterráneo Dubravka Šuica. Encuentros por separado para hacer valer sus posiciones sobre la situación migratoria en Ceuta, con el papel de Marruecos y la gestión del gobierno de la crisis en el punto de mira. En la hora de la 1, Álvarez insiste en no señalar a Rabat como instigador de la entrada masiva de migrantes.
5: No le podemos certificar quién está detrás de esto, quién ha sido, por decirlo de alguna forma. Pero hay cosas que yo dije desde el primer momento y que están claras a estas horas. Hay una sentencia del Tribunal Supremo que se hace pública en los primeros días de julio y que se va deformando en redes sociales.
1: El Consejo de Ministros, reunido a esta hora, tiene previsto desclasificar los informes del CNI de las Fuerzas y Cuerpos de Seguridad sobre la entrada de inmigrantes. Se podrán consultar desde mañana miércoles. Pendientes de la situación migratoria en Ceuta y también en Canarias. De momento no hay acuerdo con el Ministerio de Migraciones sobre quién tiene las competencias para el triaje de menores no acompañados, según el nuevo Pacto Europeo de Migración y Asilo. El gobierno canario amaga con acudir de nuevo al Tribunal Supremo, pero está dispuesto a dejar unos días de margen a la negociación. Tenerife, Ardiel Rodríguez.
6: Entiende el gobierno de Canarias que acudir a la justicia debe ser la última opción. Sin embargo, como ya ocurrió con la modificación de la ley de extranjería, el Supremo dictó en su momento unas medidas cautelares ante una demanda de Canarias porque el Ejecutivo Regional entendía que se vulneraban sus derechos. Ahora, tras no alcanzar un acuerdo, como decías, con el Ministerio en las competencias del triaje de menores migrantes, el portavoz del gobierno canario, Alfonso Cabello, asegura en Radio Nacional que no les va a temblar el pulso al acudir al alto tribunal.
7: Cuando defendemos una postura, porque nuestros servicios jurídicos nos acompañan. Lo tenemos muy claro. Y nosotros necesitamos que el gobierno del Estado responda con Canarias en materia migratoria. Porque ha llegado mal y tarde, y lo ha hecho mal y tarde.
6: Canarias continúa tutelando unos 2.000 menores migrantes no acompañados.
1: Volviendo a los informes que va a desclasificar hoy el Consejo de Ministros, el Gobierno asegura que en esos documentos no hay evidencias de que Marruecos estuviese detrás. Un argumento en el que ha insistido en las mañanas de Radio Nacional Montse Mínguez, portavoz del PSOE, quien ha cuestionado el pasado de la jueza María Tardón y le ha instado a demostrar la vinculación de Rabat.
8: Bueno, pues que lo demuestre. Y ahí estamos personados en la causa para ver si la jueza es capaz de encontrar esas pruebas que demuestren eso.
1: Es todo. 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
10: Buenos días, actualizamos la información de tráfico y en estos momentos pendientes de un accidente que complica en Murcia la A7 en el entorno de Guadalupe en sentido Almería. Al margen de esta incidencia, tráfico intenso en las entradas a Madrid por la A1 en San Sebastián de los Reyes, A2 en Coslada, A4 en Butarque, A42 en Parla y A6 en Torlodones. Se complica en Lleida su entrada por la A2 en Golmés, también el acceso a Barcelona por la C58 en Moncada, la A2 en San Joan Despí, además de la AP7 en La Roca del Vallés, sentido Tarragona. Retenciones en Almería, en la A7 en Balanegra, sentido Motril, y en Jaén, en la A4 en La Carolina, sentido Madrid. Es una información de la Dirección General de Tráfico.
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10: En Galicia, las cofradías de pescadores de Pontevedra instan a la Federación Gallega a abordar en una reunión la situación de la flota de bajura ante la subida del gasóleo. Dicen que es insostenible, que no pueden seguir saliendo a faenar a pérdidas y reclaman un techo para el precio del combustible. Esta mañana conoceremos más sobre el nuevo Plan Estratégico de Salud Mental de la Xunta, aprobado este lunes. Invertirán 177 millones de euros hasta el año 2030. Prevén incorporar 350 especialistas al Sergas. Un frente está entrando ahora en Galicia. Va a dejar lluvias en breve de oeste a este. Por ahora todavía no. Y tenemos temperaturas entre 13 y 18 grados.
0: En Asturias hoy celebramos el Día de la Comunidad, la festividad de la Virgen de Covadonga, la Santina. Con la ausencia del presidente del Principado en la tradicional misa en la Basílica del Santuario, movido un año más por las desavenencias con el arzobispo de Oviedo, tras las últimas declaraciones, además, de Jesús Sanz Montes, llamando a la reconquista por la reciente crisis de Ceuta. Esta tarde se entregan las medallas y las concesiones de hijos predilectos y adoptivos en el auditorio de Oviedo, y mientras tanto el gobierno del Principado acude a otras festividades organizadas en Castropol. Por este motivo, porque hoy es festivo en Asturias, la vuelta a las aulas se produce mañana. Hoy hablamos con los libreros que tradicionalmente vendían libros escolares, que detectan una llamativa bajada desde que las editoriales venden directamente esos libros a los centros educativos. En estos momentos tenemos cielos despejados, pero hay aviso amarillo por lluvias para la tarde. Tenemos 19 grados en Oviedo, 20 en Gijón y Avilés.
11: En Cantabria sí que ha arrancado hoy el curso escolar en educación infantil y primaria, un curso que va a tener casi 3.000 alumnos menos en todas las etapas respecto al año anterior por el descenso de la natalidad, y que viene marcado por una huelga en las actividades extraescolares convocada por la Junta de Personal Docente. La presidenta regional, María José Sáenz de Buruaga, va a asistir a partir de las 10 a la apertura de ese curso. Lo hará en la sede del Centro de Innovación en Tecnologías de la Educación de Cantabria. Ahora mismo tenemos cielos cubiertos y 20 grados en Santander.
12: En Euskadi volvemos a salir mal parados del informe PISA. En los últimos 3 años ha vuelto a caer la comprensión lectora de los estudiantes vascos. Es la peor comunidad de toda España y también bajan los resultados en ciencias y matemáticas. Y hasta ahora en Hondarribia sus calles están vibrando con el alarde, con división otra vez. 30 años se cumplen de la primera vez que las mujeres participaran en uno de los desfiles. Todo además en el día en el que arranca la ronda de contactos del Lendakari. Los primeros, Sumar y el Partido Popular. En el cielo mandan las nubes. 21 grados en San Sebastián, 19 en Bilbao y 17 en Vitoria.
13: Y en Navarra hay también pendientes de las reacciones a los resultados del informe PISA. De hecho, en unos minutos comparece el consejero para dar cuenta de ellos. Además, este martes celebramos el 603 aniversario del privilegio de la Unión de Pamplona. Así se llamó el decreto por el que Carlos III unificó allá por 1423 los tres burgos existentes en lo que hoy es la capital navarra. Y en paralelo y con motivo del segundo concurso de ensaladilla, nos preguntamos, ¿ensaladilla con o sin atún? A estas horas, cielos despejados, alcanzaremos máximas de 34 grados, pero hay previstas lluvias por la tarde en estos momentos. 20 grados en Pamplona, 21 en Tafalla, 22 en Tudela.
14: Aquí en La Rioja, Luis de la Fuente será nombrado riojano ilustre en 2027 y el Palacio de los Deportes de Logroño pasará a llamarse Palacio de los Deportes Luis de la Fuente. El seleccionador de fútbol que logró este verano la segunda estrella mundialista fue además protagonista en su ciudad, en Haro, donde pronunció este lunes el pregón de sus fiestas patronales, que hoy viven su día grande. Otros asuntos: durante 3 años un proyecto de inteligencia artificial va a medir el 10% de los cultivos de almendra en La Rioja. Su objetivo es detectar con hasta 10 días de antelación las enfermedades que arruinan las cosechas. Todo esto en un martes en el que el gobierno presentará las novedades del curso escolar, que aquí en La Rioja empieza mañana miércoles. En cuanto al tiempo, las temperaturas mínimas bajarán, pero no lo harán las máximas. Ahora mismo tenemos 18 grados en Haro, 19 en Logroño y Calahorra.
10: En Aragón, pendientes del informe PISA, 150.000 alumnos de infantil, primaria y secundaria han vuelto al colegio con algunas dudas entre las familias, como la gratuidad y la concertación de algunas etapas o el futuro de las actividades extraescolares todavía en el aire, a pesar de la nueva normativa del Gobierno de Aragón. Una polémica que surge tras la muerte de un alumno durante un viaje de estudios. Quienes ya han comenzado las clases son los universitarios, con el estreno además de una nueva facultad, la de Medicina, en Teruel. En lo laboral, los bomberos forestales siguen en huelga tras una nueva reunión fallida con el Gobierno de Aragón. Y encuentro también en el Servicio de Mediación y Arbitraje entre dirección y trabajadores de la limpieza de Zaragoza. Si no hay acuerdo, habrá huelga en las fiestas del Pilar. A esta hora hay 22 grados en Zaragoza y Huesca y 18 en Teruel.
15: En Cataluña, más de 1.600.000 alumnos empiezan hoy el curso escolar, marcado por una nueva jornada de huelga del personal docente que reclama al Govern que se siente a negociar mejores laborales, más recursos para la educación inclusiva o reducir las ratios en las aulas. A primera hora de esta mañana, grupos de maestros han cortado varias carreteras y durante el día de hoy hay convocadas manifestaciones en más de una decena de puntos de la comunidad, entre ellos las cuatro capitales de provincia. También a esta hora estamos pendientes de las reacciones al informe PISA. Hoy tenemos cielos soleados con previsión de lluvias a partir de la tarde y durante todo el día de mañana Protección Civil ha activado la alerta del Plan Inuncat. A esta hora 25 grados en Barcelona, 23 en Tarragona, 19 en Lleida, 18 en Girona.
16: En Baleares analizaremos los resultados del informe PISA, que vuelven a ser negativos para las islas, ya que se sitúan por debajo de la media nacional en las tres competencias analizadas: ciencias, matemáticas y sobre todo lectura, con 10 puntos menos que el promedio español. También seguiremos hablando de inmigración con la llegada de 3 pateras en las últimas 24 horas y 50 migrantes a bordo. También hemos conocido que, según la ONG Alarm Phone, hay una embarcación desaparecida desde el pasado 5 de septiembre que, tras partir de Argelia en dirección a las Baleares, transportaba a 30 personas, dos de las cuales eran niños. En cuanto al tiempo, tenemos cielos despejados, 21 grados hasta ahora en Mahón, Ibiza y Formentera, 25 en Palma.
17: En la Comunidad Valenciana estamos pendientes del Pleno de la Generalitat, que hoy tiene previsto aprobar una subida salarial de 75 euros al mes, pactada con AMPI y CESIF, un incremento insuficiente para la mayoría sindical conformada por los sindicatos docentes, STEP, Comisiones Obreras y UGT para los profesores. También hablaremos con expertos de la Agencia Estatal de Meteorología sobre el cambio brusco de tiempo que vamos a vivir en menos de 24 horas. Pasaremos del calor extremo, con máximas de hasta 40 grados, a las lluvias y tormentas fuertes de mañana en el norte de Alicante. Hasta ahora registramos 26 grados en Valencia, Alicante y Castellón.
18: En la región de Murcia, 140.000 alumnos de infantil y primaria inician un curso en el que no se esperan problemas con las rutas escolares y donde los ayuntamientos han apurado hasta el último día para concluir distintas obras de mejora. Hoy nos acercaremos a Librilla. La secretaria de Estado de Agricultura y Alimentación, Begoña García Bernal, preside el acto de entrega de las obras de modernización de regadíos a la comunidad de regantes de esta localidad. El tiempo luce el sol, temperaturas al alza. A mediodía la EMET activará de nuevo un aviso amarillo por altas temperaturas, por máximas cercanas a los 40 grados. Ahora mismo tenemos 25 grados en Murcia y Cartagena, 24 en Lorca.
19: Y en Andalucía, en Granada, está ya perimetrado el incendio de una planta de reciclaje en Alendín. Un trabajador ha sido trasladado al hospital por inhalación de humo, aunque su estado no resiste gravedad. También continúa el conflicto de Airbus, que vuelve a dividir a la plantilla. Cádiz y Tablada suspenden la huelga tras el preacuerdo alcanzado con la empresa, pero en San Pablo, en Sevilla, los trabajadores han decidido mantener los paros. También en clave política, el PSOE andaluz tendrá primarias en 4 capitales: Córdoba, Jaén, Almería y Huelva. En Sevilla, Antonio Muñoz volverá a ser el candidato. Y una buena noticia para las familias afectadas por los terremotos: 200 vecinos de Las Gavias han podido regresar ya a sus casas. En cuanto al tiempo, último día de calor sofocante en Andalucía, sobre todo en el Valle de Guadalquivir, y polvo en suspensión en la mitad occidental. Este martes 8 de septiembre tenemos cielos poco nubosos y vientos flojos variables, teniendo a componente oeste. A esta hora tenemos 26 grados en Jaén, 24 en Huelva, Cádiz, Málaga y Almería.
20: En Ceuta, más de 16.000 alumnos de educación infantil, primaria y secundaria y más de 1.500 docentes han iniciado esta mañana un nuevo curso escolar marcado por la crisis migratoria. Se ha preparado un dispositivo especial de seguridad que permanecerá activo las 24 horas del día. Se ha desplegado en todos los centros, tanto públicos como concertados, también en sus inmediaciones, que contará con más vigilancia. Según los profesores, el absentismo ya se nota. Por otra parte, la ministra de Educación, Formación Profesional y Deportes, Milagros Tolón, visitará hoy la ciudad con motivo del inicio del curso. También lo hará el ministro del Interior, Fernando Grande Marlaska, que empezará su recorrido en el centro de acogida temporal de extranjeros. En cuanto al tiempo, tenemos cielos nublados y 23 grados.
21: Melilla no solo vuelve a suspender el informe PISA, sino que se sitúa a la cola de España. Estaremos pendientes de las reacciones del sector educativo. De momento, en este inicio del curso escolar que comienza mañana, desde el sindicato USO reclaman avances para mejorar la educación y las condiciones del profesorado en Melilla. Por su parte, Satestés denuncia que en las instrucciones aprobadas por el Ministerio de Educación de cara a la vuelta al cole no se refleja la reducción real de 2 horas lectivas en el horario semanal del profesorado en Melilla. Hoy en la ciudad es festivo local por la Virgen de la Victoria. Por la tarde está previsto que sea la procesión de alabanzas en un día que estará marcado por los cielos despejados y unas temperaturas entre los 23 y los 30 grados. Hasta ahora el termómetro marca los 24 grados.
2: Hoy es el día de Extremadura. El acto central tendrá lugar a las 11 de la mañana en el Real Monasterio de Guadalupe con la Santa Misa Pontifical. Anoche se entregaron las medallas en el Teatro Romano de Mérida. Junta y sindicatos alcanzan un acuerdo para la homologación salarial de los docentes de la región. Cobrarán 130 euros más al mes, que se suman a los 80 de subida aprobada ya hace varios meses. Cultura, concierto de Luis Pastor esta noche en Cáceres y de Sanguijuelas del Guadiana en Mérida. Una jornada apacible la de hoy, con cielo despejado y 36 grados de máxima.
3: Aquí en Canarias, pendientes del Consejo de Ministros, donde se aprobará de forma previsible el decreto Canarias. Recoge medidas para la recuperación de La Palma, como la bonificación del 60% del IRPF o también el uso de los 600 millones de euros de superávit de la comunidad. En el Parlamento Regional, primera sesión del curso político, el PP le preguntará a Clavijo si el Gobierno Central le ha trasladado posibles medidas a adoptar en Canarias teniendo en cuenta la situación de Ceuta. Por cierto, que en materia migratoria, el portavoz del Ejecutivo Regional acaba de confirmar en las mañanas de Canarias que acudirán a la justicia en cuestión de días para dirimir quién tiene las competencias sobre el triaje de los menores migrantes, si el Gobierno Central o el Regional, luego de que ayer no llegaran a un acuerdo. Y hoy es festivo en Gran Canaria por la Fiesta del Pino, declarada de interés turístico nacional. Se celebra en la Villa de Teror, donde habrá multitud de actos festivos y religiosos en el tiempo. A esta hora ya hay 30 grados en el sur de Gran Canaria, donde hay aviso naranja activado por calor en el resto de islas. La temperatura ronda los 24-25 grados, allí el aviso es amarillo.
22: En Castilla-La Mancha, el informe PISA deja en mejor posición a la región que la media nacional, aunque los alumnos castellano-manchegos bajan en matemáticas y lectura con respecto al último informe. Solo mejoran en ciencia, donde sí que se logran buenos resultados. Este informe también refleja que uno de cada cuatro alumnos es repetidor en nuestra comunidad, por encima de la media del país. Y Albacete ya está de feria. Hoy rinden homenaje a la Virgen de los Llanos y, entre otros actos, van a celebrar la tradicional Batalla de las Flores. Esta mañana, precisamente, haremos una edición especial de nuestro mediodía en Radio Nacional desde allí. A partir de las 2 menos 20 de la tarde estaremos en directo contando todas las novedades de una feria que durante los próximos 10 días va a recibir a más de 3 millones de personas. Mucho calor tendrán esos visitantes. Albacete y Cuenca siguen en aviso amarillo por altas temperaturas. Se alcanzarán los 37 grados de máxima.
23: Castilla y León es la segunda comunidad autónoma española en competencia científica en el informe PISA de 2025. También es la segunda tras Madrid en matemáticas y la tercera en lectura tras Asturias y Madrid. En estas tres competencias, la comunidad supera las medias españolas y de la OCDE, pero se sitúa por debajo de ambas en la media de estatus social y económico del alumnado, ya que cae al sexto puesto. Por cierto, que a las 10, la consejera de Educación, María Pardo, dará una rueda de prensa para valorar estos datos. Además, los alumnos de primaria de Soria inician hoy el curso escolar una jornada antes del resto de provincias de la comunidad para poder cumplir con el calendario escolar y los días de las fiestas sorianas. Y también hoy Valladolid, Salamanca, Ponferrada y Béjar celebran sus fiestas grandes con numerosos actos. En cuanto al tiempo, en estos momentos tenemos cielos despejados generalizados. Los termómetros marcan la mínima en León y Salamanca con 16 grados, la máxima en Segovia con 21.
24: En Madrid, el informe PISA sitúa a nuestra región a la cabeza de España. De hecho, es la comunidad con mejores datos en competencia científica y matemáticas y la segunda en competencia lectora. En todos los casos, Madrid se encuentra muy por encima de la media de España, de la OCDE y del total de la Unión Europea. Hoy será día de análisis de datos y valoraciones, la primera que esperamos, la del Gobierno regional. Coinciden los datos del informe PISA con la vuelta a las aulas de los alumnos de secundaria, bachillerato y formación profesional. Además, el Gobierno madrileño ha enviado una carta al delegado del Gobierno recordándole los 134 expedientes de menores conflictivos para su reagrupación familiar que siguen esperando una respuesta. Recuerda el Ejecutivo de Ayuso en una carta al delegado de la Delegada de Familia y Asuntos Sociales que es Delegación de Gobierno quien tiene que iniciar estos procedimientos y aporta un informe con las incidencias y denuncias que acumulan estos menores. Y Madrid se prepara motores para el Gran Premio de Fórmula 1 de este fin de semana. Se presentan las grandes cifras del evento y tres simuladores de Fórmula 1 que se van a instalar en Alcobendas para disfrute de vecinos y visitantes. Tenemos cielos nubosos, pero calor. De hecho, volvemos a estar en aviso amarillo por altas temperaturas. A esta hora ya hay 22 grados.

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1: Comenzamos el repaso de la actualidad internacional en Alemania, donde continúan las consecuencias tras la abultada victoria del partido ultraderechista Alternativa para Alemania en el Estado Federado de Sajonia-Anhalt. Mientras la sociedad digiere aún los resultados, el más tocado parece que es el canciller Friedrich Merz. Corresponsal en Berlín, Beatriz Domínguez, buenos días.
2: ¿Qué tal? Buenos días. Sí, el distrito gubernamental aquí en Berlín vuelve hoy a su movimiento habitual. A partir de las 10 de la mañana se reanuda la actividad parlamentaria en el Bundestag tras el parón del verano con un debate sobre los presupuestos de 2027 con el vicecanciller, ministro de Hacienda y líder socialdemócrata Lars Klingbeil en el atril, y de fondo el peso de esa aplastante victoria de Alternativa para Alemania en Sajonia-Anhalt, que según palabras de Friedrich Merz ha dejado a todos conmocionados.
3: Wir sind alle zutiefst schockiert.
2: El canciller reconocía ayer, en el día después de las elecciones, que nada va a ser igual, asume su responsabilidad y está determinado a sacar adelante las reformas que cree necesarias para el país. Pero en este punto cabe citar precisamente a su socio de gobierno, el SPD, sumido también en una grave crisis de confianza. Las tensiones entre ambos por esas reformas, que llevan meses fraguándose y atañen muchas de ellas a políticas sociales, ya eran patentes, y tras los resultados del domingo las posturas se alejan todavía más en cuanto al camino que se debe tomar. Y los actores sociales también se pronuncian. La Asociación Social Alemana, una organización sin ánimo de lucro dedicada a la defensa de los derechos sociales y el bienestar de los ciudadanos, insta al gobierno a revisar críticamente sus recortes previstos a las prestaciones sociales en esas reformas que afectan de lleno al otrora férreo estado de bienestar alemán.
1: En Europa preocupa especialmente el escenario, sobre todo porque a Alternativa para Alemania se le presupone una cercanía con el gobierno ruso y hay temor al impacto que tendría su presencia en el gobierno federal alemán ante el conflicto en Ucrania. Allí, y una vez acabada la tregua por la visita de los enviados del gobierno estadounidense, Rusia ha vuelto a bombardear con fuerza varias regiones ucranianas. Fran Sevilla, buenos días.
4: Hola, buenos días. Sí, Rusia y Ucrania han retomado de nuevo con intensidad los bombardeos cruzados tras esa tregua por la visita de los enviados especiales de Trump, que todo indica ha tenido escasos resultados. Rusia ha lanzado esta noche una nueva oleada de ataques con misiles y drones contra infraestructuras críticas en Kiev y otras regiones ucranianas, causando la muerte de al menos 2 personas. El presidente Zelensky ha reiterado la alarmante carencia de defensas antiaéreas de Ucrania, una carencia ante la falta de suministros de Estados Unidos, y ahora con la preocupación de que el gobierno alemán reduzca también su ayuda militar como una herramienta más para detener el avance de Alternativa para Alemania opuesta a esa ayuda. Hoy está previsto una reunión telemática de ministros de defensa del grupo de contacto para Ucrania, incluido el alemán Pistorius, precisamente para analizar la marcha de la ayuda militar.
1: La decisión del presidente argentino de sancionar a las empresas petroleras que operen en las Islas Malvinas tiene ya su acompañamiento por parte del gobierno de Israel. Su ministro de Seguridad, el colono Ben-Gvir, ha pedido a Benjamín Netanyahu que reconozca la soberanía argentina del archipiélago porque, dice, el Reino Unido roba violentamente sus recursos. Es parte de un nuevo enfrentamiento diplomático que llega horas antes de que el gobierno británico anuncie que prohibirá la importación de productos que se venden como israelíes, pero que realmente se producen en la Cisjordania ocupada. Corresponsal en Londres, Guillaume Bontux, buenos días.
5: Buenos días. Sí, el gobierno de Andy Burnham va a plantear hoy un reinicio de sus relaciones con Israel. El cambio diplomático será detallado esta tarde en los comunes por el ministro de Exteriores, Ed Miliband, e incluirá, según los medios locales, una restricción en el comercio de productos procedentes de asentamientos en la Cisjordania ocupada. Asentamientos ilegales, según el derecho internacional, recordaba el ministro la semana pasada. La medida es simbólica, ya que el volumen de negocios entre el Reino Unido y los asentamientos es muy limitado, pero aún así representa un cambio sustancial en la política del Ejecutivo británico hacia Israel, una respuesta a las críticas de muchos electores laboristas al anterior primer ministro Keir Starmer, considerado demasiado tibio con Tel Aviv. El gobierno de Burnham pretende con este nuevo enfoque preservar la posibilidad de que un Estado palestino coexista junto a Israel. No vamos a aceptar que se socave la solución de dos estados, advirtió advertía Miliband. A la espera de conocer los detalles exactos de este reinicio británico, el gobierno israelí ya ha anunciado responderá con represalias a las medidas que adopte Londres.
1: Y en el propio Israel, a mes y medio de las elecciones, la oposición exige explicaciones a la publicación de un informe que asegura que el gobierno de Emiratos Árabes Unidos avisó previamente al primer ministro Netanyahu de los ataques de Hamas el 7 de octubre de 2023. Laura Alonso, buenos días.
6: Buenos días. Sí, ocurrió 10 días antes de ese ataque, según los detalles que revela esa investigación realizada por dos periodistas del diario Haaretz. El jeque Bin Zayed habría telefoneado durante 45 minutos al primer ministro Netanyahu para advertirle sobre esa operación que estaría planificando el líder de Hamas, que provocaría un derramamiento de sangre y para la que deberían prepararse, todo esto es literal, con urgencia. La advertencia habría llegado a través de un canal seguro que estaría siendo utilizado desde principios del 23 para negociar una tregua temporal con Hamas. Pero Netanyahu no solo no le habría dado importancia, sino que no se lo habría trasladado a ninguna de las agencias de la inteligencia israelí ni al ejército. Esa misma advertencia habría llegado después por otros canales con idéntico resultado. La oficina de Netanyahu responde que el informe es una mentira absoluta. El ex primer ministro Bennett cree, sin embargo, que la información es cierta y habla de negligencia criminal, mientras que uno de los líderes de la oposición, Eisenkot, añade que es una prueba más de que Netanyahu no puede gobernar. No podemos pasar por alto, como dices, que esto llega a menos de 2 meses de las elecciones en las que Netanyahu, que ha fiado su supervivencia política a la persistencia de la guerra, se juega la reelección.
1: Israel mantiene además su bombardeo sobre el sur del Líbano y su ejército refuerza sus posiciones en Siria, aprovechando la lenta reconstrucción del país tras la caída hace casi 2 años del régimen de Bashar al-Assad. En Damasco, la capital siria, está el enviado especial de Radio Nacional, Santiago Echevarría. Buenos días, Santiago.
7: Buenos días. Israel trata de beneficiarse del derrocamiento de la dinastía Assad en Siria. Representa una oportunidad de oro para Tel Aviv, según el investigador del Centro Sirio de Seguridad y Defensa, Muatad al-Sayyid. Israel necesita una Siria debilitada, explica, incluso desmilitarizada en el suroeste del país para imponer su ley en esa zona que invade ya su ejército desde la caída del régimen. Y más que un despliegue provisional de tropas, Israel quiere un control permanente en esa franja de Siria, añade el jefe de investigaciones del Instituto Husor de Damasco, Wayel Olwan. Para el analista político Khaled Khalil, la ofensiva israelí en territorio sirio no es tanto una cuestión de Estado para Tel Aviv, sino una doctrina más bien personal del primer ministro Benjamin Netanyahu. Afirma que es parte de la estrategia de guerra permanente desplegada por el mandatario, el cartel con el que pretende presentarse a las elecciones dentro de un mes y medio.
1: En Francia, la Torre Eiffel ha vuelto a abrir después de una jornada de huelga desatada como protesta después de que varias trabajadoras fuesen apartadas por la exigencia de un grupo ultraconservador de la India. Corresponsal en París, Antonio Delgado, buenos días.
8: Buenos días. Fue el sábado. La Torre Eiffel recibía ese día la visita protocolaria de una congregación religiosa hindú con su líder espiritual y decenas de fieles, con sus túnicas naranjas y con una petición: limitar las interacciones con mujeres en el monumento. La empresa accedió, ocultó a las trabajadoras y puso durante su recorrido solo a empleados masculinos. Lo vivimos como una humillación, decía ayer una delegada sindical de la empresa. ¿Quién dio la orden de esconder a las mujeres? El presidente de la Sociedad de Explotación de la Torre Eiffel niega que fuera él o alguien de la dirección. Nunca se nos ocurriría, no se puede hacer algo así, sostenía esta mañana en la radio France Info. Entonces, el directivo apunta más bien a una decisión autónoma de algunos responsables del monumento que estaban en trabajo, trabajando en activo el sábado en el momento de los hechos. El Ayuntamiento de París, que es el propietario de la Torre Eiffel, ha anunciado una investigación, mientras el asunto ha provocado ya una controversia política y todo con un vago aroma diplomático, porque el movimiento en cuestión es muy cercano al líder de la India, Narendra Modi, con quien el presidente francés Emmanuel Macron se esfuerza en tener buenas relaciones.
1: Gracias, Antonio. Hasta aquí la crónica internacional de este martes 8 de septiembre de 2026 en Radio 5.

0: Son las 10, las 9 en Canarias.
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0: Buenos días, cuesta abajo y sin frenos. Los resultados del informe PISA sobre lo que saben nuestros estudiantes de 15 y 16 años en ciencias, literatura y matemáticas son los peores de la historia, Elena Guijarro.
2: Sí, 16 puntos de caída en ciencias, el doble de la media global, 30 baja el rendimiento en la última década en mates, 45 en lectura y aquí el descenso sostenido desde la entrada de las pantallas en las aulas. Lectura rápida sí, pero más allá de los 400 caracteres de un post, la comprensión se complica. Este informe es además el de la LOMLOE. Las pruebas se hicieron con la ley ya implantada en todos los niveles. El secretario de Estado hace autocrítica, pero la desvincula categóricamente de los malos resultados obtenidos en PISA. Abelardo de la Rosa.
3: Estamos hablando de un contexto extraeducativo, un contexto de complejidad social, un contexto de incertidumbre, de globalidad lábil, líquida, de diferentes modelos de encarar el hecho educativo y evidentemente también de lo digital.
2: Por comunidades, la de Madrid, Castilla y León, Cantabria y Asturias destacan por encima de los resultados de la OCDE y también de la Unión Europea.
0: Huelga de profesores en Cataluña coincidiendo con el inicio del curso escolar. Después de varios cortes de tráfico en Barcelona, a esta hora arranca una de las manifestaciones de protesta, donde se encuentra nuestra compañera Laura Hurtado. Buenos días.
4: Buenos días. El sector de la educación en Cataluña vuelve a las calles coincidiendo con el primer día de curso. Justo ahora está convocada una manifestación que irá desde la Plaza Urquinaona hasta Sant Jaume. Los sindicatos reclaman, entre otros, reducir las ratios, reforzar los recursos para la inclusión, incrementar el gasto público y mejorar las infraestructuras. Para abordar todos estos temas se exigen que el Govern reabra las negociaciones y proponga un calendario concreto de trabajo. El departamento, por su lado, les pide una tregua y una pausa en las movilizaciones. El curso pasado acabó con una cifra récord de protestas, 22 huelgas en total, 25 sumando las del colectivo del 03. Los docentes continúan con la lucha después de rechazar los dos pactos que el Govern pactó con el resto de los sindicatos, en los cuales se acordaron mejoras salariales y más dotaciones, aunque para el colectivo no resuelven los problemas estructurales.
0: En marcha la reunión del Consejo de Ministros en la que se va a aprobar la desclasificación de los informes del CNI y de las Fuerzas Armadas previos a la entrada masiva de los migrantes en Ceuta. Unos documentos que se van a publicar mañana y con los que el Ejecutivo busca demostrar que nadie les avisó y al mismo tiempo tratar de acallar las voces que señalan a Marruecos. En las mañanas de Radio Nacional, la portavoz del Partido Socialista, Montse Mínguez, ha cuestionado a la jueza de la Audiencia Nacional, María Tardón, que investiga lo ocurrido y que ve una clara e indudable gestión favorecedora por parte de Rabat en lo ocurrido.
5: Empieza ya un poco regulín.
6: ¿Por qué?
5: Pues hombre, pues porque si pide un informe que no se pasa al gobierno y ese informe lo pasa a un medio que tiene tufo pero derechas, pues a mí ya empieza un poco regulín.
0: Rechazo sin paliativos de la Unión Europea a la presencia de dirigentes serbios en el funeral de Ratko Mladic celebrado ayer. Tanto Antonio Costa, el presidente del Consejo Europeo, como von der Leyen, la jefa del Ejecutivo Comunitario, han calificado de profundamente lamentable lo sucedido y advierten de que contraviene los valores que sustentan el camino de Serbia hacia la Unión Europea. Mladic, apodado el carnicero de Srebrenica, se le considera responsable de las principales matanzas cometidas por el ejército serbio durante la guerra de Bosnia de los años 90 y fue condenado a cadena perpetua por el Tribunal Penal Internacional. Ayer fue despedido por honores. 10:04 de la mañana, 9:04 en Canarias. Ahora las noticias de su comunidad.
7: El Consejo aprobará hoy en un pleno extraordinario la primera subida salarial de 75 euros al mes pactada con los sindicatos AMPE y CESIP para el profesorado en la educación pública en la víspera del inicio del curso escolar mañana. Un curso que comenzará con el mayor número de profesores y recursos para infraestructuras educativas de la historia, según ha destacado el presidente Juan Fran Pérez Llorca.
8: Más de 3.500 millones de euros que aplicaremos en los próximos 4 años. Y hemos empezado a trabajar con temas de climatización. Fijaros este cole, que se construye climatizado. Antes no los hacían así, algunos de los que protestan ahora. O en aumentar el número de profesores. Este año, por ejemplo, hay menos alumnos en la Comunidad Valenciana y va a haber más profesores, porque no lo hemos tomado en serio.
7: En los deportes de Villarreal visita esta noche al Borussia Dortmund en su estreno en la Liga de Campeones. El equipo amarillo quiere pasar página del mal arranque en el campeonato doméstico.
9: Misma ilusión, mismo análisis, mismas certezas y verdades. Y mañana tenemos la oportunidad de volver a empezar, en este caso una nueva competición, pero para nosotros mentalmente no debe haber ningún tipo de distinción.
7: El Elche ha perdido 2-3 contra la Real Sociedad en partido de Liga. Las líneas 3, 5, 7 y 9 de Metro Valencia circulan desde primera hora de esta mañana con retraso a causa de una avería eléctrica. También hay demoras en las líneas T1 y C2 de cercanías debido a un robo de cable que afecta a la señalización entre las estaciones de Valencia Estació del Nord y Alfafar Benetúser. La agrupación de tráfico de la Guardia Civil en la Comunidad Valenciana puso en agosto a disposición judicial a 254 conductores por presuntos delitos contra la seguridad vial. La mayoría, 152, por conducir bajo los efectos del alcohol y otros 92 por no tener carné de conducir. Castelló cumple hoy 775 años. La ciudad que conocemos nació de una decisión, la de abandonar el Castell Vell, una fortificación en lo más alto de la montaña, y bajar a la plana en 1251. Es el conocido como Privilegi del Trasllat. Es el documento que hizo posible ese traslado y que se expone desde hoy en la capital de la plana. 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
10: Buenos días, actualizamos la información de tráfico y en estos momentos pendientes de un alcance que complica en Murcia la A7 en Guadalupe sentido Almería. Al margen de esta incidencia, todavía van a encontrar dificultades en Madrid en la entrada por la A1 en Alcobendas, la A42 en Parla y la A6 en Torrelodones, y se complica la salida por la A3 en Rivas. Dificultades en Burgos en la A1, en la Puebla de Arganzón en sentido Vitoria-Gasteiz, también en la entrada a Lleida por la A2 en Golmés y en Barcelona, tráfico intenso en la AP7, en la Roca del Vallés y Barbera del Vallés, todo ello hacia Tarragona. Por último, se complica en Jaén la A4 en la Carolina sentido Madrid. Es una información de la Dirección General de Tráfico.
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11: Buenos días. Hoy va a ser el último día con calor intenso y altas temperaturas para la época en nuestro país. Mañana bajarán notablemente y en algunas zonas la diferencia térmica puede ser de 6 o incluso 10 grados. Todavía hoy superando los 35 grados en archipiélagos, centro y sur peninsular, y atención en Canarias, donde suben notablemente las temperaturas. En la isla de Gran Canaria podrían llegarse a los 40 grados. Hoy máximas previstas de 23 grados en Lugo, 26 en Oviedo, 30 grados en Burgos, 35 en Madrid, 36 grados en Huelva, 37 en Toledo y 39 grados en Zaragoza. Esta tarde muy pendientes de Galicia, Asturias y norte de Castilla y León. En las próximas horas entrará un frente con precipitaciones fuertes y persistentes, también con algún chubasco en Pirineos. Las lluvias se irán desplazando por el norte de la península y mañana llegarán con fuerza a Cataluña, Baleares y Comunidad Valenciana. En el resto, ambiente soleado y cielo poco nuboso o despejado, y destacamos que en el Ebro se impone el viento de cierzo con fuerza. Es una información de AEMET.
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12: En España, entre el 45 y el 50% de las leyes aprobadas cada año derivan de la Unión Europea. En 2025 fueron casi una de cada dos. Alrededor de la mitad de nuestro marco legal se enmarca bajo el paraguas normativo de Bruselas. Este año se han aprobado 22 normas con esa vinculación europea, 18 reales decretos y 4 leyes, pero quedan todavía unas cuantas directivas que hay que transponer y en algunas hay retraso, y bastante. Y hoy tenemos un ejemplo, el Consejo de Ministros, cuya rueda de prensa vamos a escuchar este mediodía aquí en Radio 5, tiene previsto aprobar, con 4 años de demora, el decreto sobre condiciones laborales transparentes. Queremos conocer qué supone esta norma que se va a aplicar en España, que estaría en vigor cuando se publique en el BOE, es decir, casi desde mañana, y que tiene como objetivo aportar mayor claridad a los contratos de trabajo, combatir la precariedad laboral, que todo quede claro en esas condiciones negro sobre blanco para evitar sorpresas o abusos. Ana Gómez es presidenta de la Asociación Nacional de Laboristas, ASNA, que agrupa profesionales relacionados con el derecho del trabajo y seguridad social. Hay abogados, graduados sociales, inspectores de trabajo, profesores de universidad o responsables de recursos humanos. Un saludo, muy buenos días.
13: Muy buenos días, Carlos. Encantada de estar acompañándoos.
12: Bueno, lo primero, Ana, ¿por qué tanto retraso? Que incluso nos han multado con una cantidad bastante importante a España por no transponer esta norma.
13: Bueno, es que no es una novedad, es que es un problema que es endémico. Ya llevamos con retrasos en la transposición de directivas de una forma recurrente. No es el primer caso, ni la primera multa, ¿eh? Así que bueno, es lo que hay.
12: Por fin hoy vamos a dejar de pagar, creo que sean 19.000 euros diarios o 9.000 euros diarios. Bueno, el periodo de prueba a partir de ahora, ¿se quiere que no sea un contrato temporal encubierto? ¿Debe quedar muy bien definido en duración, en obligaciones? ¿No puede ir más allá de los 6 meses? Y además el trabajador tiene que saber cómo se le va a probar, a evaluar, ¿no?
13: Esta es una de las novedades más trascendentes de esta norma, que se previsiblemente va a aprobarse y va a entrar en funcionamiento. ¿Por qué? Porque nosotros venimos de un esquema histórico donde el periodo de prueba es de libre desistimiento. Su razón de ser es la confianza, básicamente, ¿no? De una parte con la otra. Y eso daba un margen de flexibilidad, pues, importante, tanto para una parte como para la otra, pero principalmente para la empresa. Cuando salió la reforma laboral, que recordaréis, del año 2021, pues claro, los contratos temporales se redujeron mucho. Entonces, bueno, hubo un cierto afloramiento de un problema quizá de fraude, porque muchos contratos indefinidos se hicieron con unas cláusulas de periodo de prueba donde se estaban produciendo muchas extinciones en periodo de prueba, ¿no? Y fruto de eso es cuando nos encontramos hoy con esta futura norma, que es que está causalizando el periodo de prueba. Es algo muy rompedor y muy trascendente. Ahora el trabajador va a contar con unos elementos objetivos durante ese periodo y el empresario, si quiere romper el contrato, va a tener que justificar su decisión. ¿Mm? Sí. Ahora también te voy a decir, Carlos, que solamente cuando hay derechos fundamentales en juego en ese periodo de prueba, también el empresario tiene que justificar su decisión, ¿eh? Pero por lo general, si no estamos ante derechos fundamentales en juego, el empresario es libre de romper el contrato en periodo de prueba. Pero esto va a ser un cambio muy importante.
12: Un avance. Y se debe dar también información del sueldo. El trabajador tiene que saber lo que va a cobrar, complementos, forma de pago del salario, el descanso, horas extraordinarias, la distribución de la jornada, que a veces no queda del todo claro. Ahora tiene que quedar muy, muy, muy, muy claro.
13: Así es. Y es algo muy importante, porque ¿cuántos no entienden la nómina? Hasta los profesionales a veces vemos las nóminas y decimos que son complejas, ¿no? Y entonces cuando las empresas tengan que firmar un contrato de trabajo, van a tener que incluir mucha más información de la que vienen ahora. Y van a tener, por supuesto, pues que poner, renovar sus procesos de contratación, porque ahora la explicación de una nómina a un trabajador va a tener que venir en el contrato.
12: Bueno, sobre la omnipresente inteligencia artificial, Ana, también debe saberse si se han utilizado algoritmos o la inteligencia artificial para tomar decisiones laborales, por ejemplo, para la asignación de tareas, para horarios, también para haber elegido a esa persona. Se tiene que saber.
13: Bueno, es que, Carlos, esta también es otra de las grandes novedades. Teníamos ya, desde la ley Rider, una disposición en el Estatuto de los Trabajadores que obligaba a las empresas a dar esa información a los representantes de los trabajadores. Pero no existía una obligación de dar esa información a nivel individual a los trabajadores. De manera que ahora se introduce, y claro, esto significará pues una obligación difícil, porque no hay cultura de esta importante norma de información, de transparencia hacia los trabajadores, y si no se cumple, todo tiene su consecuencia. Podrán venir sanciones.
12: Bueno, por cierto, las sanciones, y lo dejamos para otro día porque ahora no vamos a tener tiempo, las sanciones no vienen en este decreto, porque el endurecimiento de sanciones tiene que haber una ley específica para endurecerlas, y se van a aprobar en otro momento. Esto va a ser para los nuevos contratos. ¿Qué pasa con los anteriores? Si yo tengo un contrato de hace 10 años y quiero saber si es suficientemente claro, no sé bien cuál es exactamente lo que se me pide, ¿cómo se puede hacer? ¿Se le puede exigir a la empresa que aclaren las condiciones de mi contrato?
13: Pues habrá que ver cómo queda la letra de esta ley. porque que además va a ser un reglamento. Normalmente y además así tiene que ser, tiene que fijarse el régimen, digamos, transitorio para todos esos contratos antiguos, ¿no?, firmados antes de la entrada en vigor de la nueva norma, porque no puede existir una aplicación irretroactiva sin decirlo la norma.
12: Bueno, van a ser unas cuantas mejoras con esta nueva norma de transparencia. No sé, Ana, si va a haber un antes y un después de esta aprobación. ¿Cómo estaba España en este campo? ¿Había más o menos los mismos abusos que en otros países europeos?
13: Bueno, la verdad es que España contaba ya con un reglamento, ¿vale? Un reglamento de hace muchos años, donde ya existía, bueno, pues al menos unas líneas rojas que las empresas tenían, evidentemente, que cumplir en materia de información hacia el trabajador. Y luego se han dictado algunas otras normas durante todos estos años que han introducido nuevas obligaciones de información. Yo creo que, evidentemente, igual que el resto de los países de la Unión Europea, con estas directivas nos vamos a poner en un nivel muy, muy positivo, ¿no?, hacia los derechos de los trabajadores, evidentemente, pero que van a exigir un gran esfuerzo a la parte empresa, sin duda, porque hay una cultura muy distinta, ¿no?, digamos, de una información que estaba marcada en la ley. No es que no se diera la información que viene en la ley, pero era menor. O sea, bueno, pues, hay un gran esfuerzo por parte de las empresas, pero un gran beneficio para los trabajadores.
12: Pues esperemos que así sea y que las empresas se adapten lo antes posible. Ana Gómez, presidenta de la Asociación de Laboristas Asnala, muchas gracias. Por cierto, que vaya bien. Creo que están preparando ya esa reunión del mes que viene en León, Laborium 2026, donde se van a tratar este y otros temas. Que vaya bien ese congreso del mes que viene.
13: Muchas gracias, Carlos. Un abrazo.
12: Hasta luego.
0: 10 y 16, 9 y 16 en Canarias.
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0: Malos resultados del informe PISA sobre lo que saben nuestros estudiantes de 15 y 16 años en ciencias, literatura y matemáticas. Son los peores resultados de la historia.
2: 16 puntos de caída en ciencias, el doble que la media global, 30 puntos baja el rendimiento en la última década en matemáticas por comunidades. Madrid, Castilla y León, Cantabria y Asturias están por encima de los resultados de la OCDE y de la Unión Europea.
0: En marcha la manifestación de profesores en Cataluña, coincidiendo con el primer día de clase, reclaman la reducción de los ratios, el incremento del gasto público y reforzar recursos para la inclusión.
2: Exigen que el gobierno reabra las negociaciones y proponga un calendario concreto de trabajo. Los docentes han rechazado de momento los dos pactos que incluían un incremento del salario y nuevas dotaciones.
0: El Partido Socialista cuestiona a la jueza de la Audiencia Nacional, María Tardón, que investiga la entrada masiva de migrantes a Ceuta y que ha apuntado a una clara gestión favorecedora de Marruecos en lo ocurrido.
2: La portavoz de los socialistas, Montse Minguez, le ha instado en Radio Nacional a demostrar esa vinculación y señala que la magistrada ha empezado con mal pie por no permitir que se facilite el informe del CENIF al gobierno y pasárselo, dice, a un medio de derechas.
0: Rechazo sin paliativos de la Unión Europea a la presencia de dirigentes serbios en el funeral de Mladic celebrado ayer. Tanto Antonio Costa, el presidente del Consejo, como von der Leyen, la jefa del Ejecutivo Comunitario, califican de profundamente lamentable lo sucedido.
2: Advierten que contravienen los valores que sustentan el camino de Serbia hacia la Unión Europea. A Mladic se le considera responsable de las principales matanzas cometidas por el ejército serbio durante la guerra de Bosnia de los años 90 y fue condenado a cadena perpetua por el Tribunal Penal Internacional.
6: No necesitaba saber esto.
14: Abraham Lincoln fue el paladín de la abolición de la esclavitud en Estados Unidos. Combatió a los confederados en la Guerra de Secesión. Pero eso no hizo que dejara de agradarle una canción que casi era el himno oficioso de la Confederación, el Dixie. La canción había nacido unos años antes de la guerra y se había hecho muy famosa. Curiosamente, su autor, Daniel Decatur Emmett, era un músico del norte. Escribió la canción para un minstrel show, un tipo de espectáculo en que se representaba a los afroamericanos mediante caricaturas y estereotipos racistas, algo muy popular en los Estados Unidos del siglo XIX. Según Henry Clay Whitney, amigo de Lincoln, este había quedado fascinado con la canción desde que la escuchó por primera vez en 1860 antes de convertirse en presidente. El 9 de abril de 1865 fue el día en que el general Robert Lee se rendía ante el general Ulysses Grant, dando por finalizada la guerra de secesión. Al día siguiente, Lincoln regresó a la Casa Blanca, en Washington. Una banda acudió a tocar frente a la residencia presidencial para celebrar la victoria. Lincoln salió a hablar a la multitud y aprovechó la ocasión para hacer algo que hoy parece surrealista. Pidió a la banda que tocara Dixie. Lincoln dijo que era una de las mejores melodías que había escuchado y añadió con humor que los confederados habían intentado apropiársela, pero que ahora ya no era del sur, que ahora era de todos los Estados Unidos. No era solo una broma, Lincoln acababa de ganar la guerra y ya estaba pensando en cómo reconstruir un país dividido. David Zurdo, Radio 5, Todo Noticias.
15: El palabrero.
16: El capó está caput. En nuestro anterior palabrero encontrábamos el origen de la palabra cabeza en el latín caput, a través de su derivado, también latino, capitia, y veíamos que la raíz indoeuropea de la que procedía ese caput no parecía haber cambiado a lo largo de los varios milenios, ya que también era caput. De ese caput proceden, como veíamos, capo, cabo, chef y jefe. Pero también hay una expresión que se parece bastante y que utilizamos cuando algo no funciona. El aspirador está caput. O cuando alguien está muerto o tiene los días contados. Bebieron de esa agua contaminada y acabaron todos caput. Lo curioso es que ese caput no viene directamente del latín caput, cabeza, que oye, podría ser, porque también se dice eso de en 100 años todos calvos, en alusión a la cabellera perdida de las calaveras. Pero el caso de este caput es diferente y a la vez muy curioso, como veremos, aunque no consigamos comprender cómo es que, siendo palabra de uso tan extendido desde hace además tanto tiempo, no aparezca en el diccionario académico. Ese caput, de estar caput, todos caput, etc., procede del alemán kaputt, que quiere decir cansado, agotado, destrozado, sin blanca o estropeado. Se trata de una voz ligeramente informal o directamente coloquial en algunas de sus acepciones, como también lo es caput, estar caput en castellano. El alemán tomó prestado ese caput en el siglo XVII del francés capot, hoy pronunciado capot concretamente, de la expresión être capot, que sería algo así como estar caput, pero referido al juego de cartas, cuando ya estás perdido y no te queda ninguna opción de ganar. Aunque hay varias opiniones al respecto, parece ser que ese capó sería diminutivo de cap, capa, y por lo tanto, finalmente, ahora sí, relacionado con caput, cabeza, en latín, y habría desarrollado ese significado de estar en bancarrota, en la ruina, sin opciones, por evocar la imagen de estar cubierto por un capote sin posibilidad de hacer nada. Por cierto, que de ese capó del francés proceden otras dos palabras del castellano, el capó del coche y el capote, de echarse por encima. Y la propia forma de estas voces nos revela cuándo pasaron del francés al castellano. Capote, cuando en francés todavía se pronunciaba la T de capot, y capó, cuando ya no. elpalabrero@rtve.es. Juan Antonio Vázquez, Radio 5, Todo Noticias.
15: Consumo gusto.
17: Las nuevas tecnologías digitales nos están dando últimamente algún disgusto, sobre todo a los adolescentes, porque son quienes más usan, incluso abusan de ellas. Toda prevención y precaución es poca, ya que los malignos rondan cerca y más a menudo, y cada vez son más. Centrándome en el teléfono móvil. El mayor problema no es que nos quiten el móvil por lo que cuesta, que también, sino por lo que vale. Ahí está casi nuestra vida entera, contactos, aplicaciones y lo más valioso, la tarjeta SIM de identificación. Con ella pueden suplantar la identidad. Colocándola en otro teléfono, el ladrón puede recibir códigos de verificación por SMS, acceder a cuentas bancarias, redes sociales y aplicaciones de mensajería. Cuando menos se espera, salta la liebre. La cosa es fácil y los ladrones no se cortan un pelo. Si vas hablando por la calle, es fácil agarrarte el móvil de la mano e incluso un simple manotazo al caer al suelo hace que lo pierdas. No importa que se rompa, quieren la SIM que está dentro. Lo recoge rápidamente y sale corriendo. Y échale un galgo. Creo que nunca está de más repetir estas cosas. Si pierdes la SIM, primero, contacta con tu operador para bloquear la línea y la SIM. Segundo, llama a los bancos para que congelen temporalmente tus cuentas y tarjetas. Tercero, pon una denuncia en una comisaría de policía nacional o guardia civil. Y cuatro, solicita el bloqueo por IMEI, que es Identidad Internacional de Equipo.

no tan inesperado como Stereo Love, que nació en Rumanía y terminó sonando prácticamente en todo el planeta. Fue publicada en 2009 como single independiente por Edward Maya junto a la cantante Vika Jigulina antes de incorporarse al álbum de Stereo Love Show. El tema destaca por un sonido muy poco habitual en la música de baile de la época, el acordeón, que protagoniza la melodía principal. Ese fragmento está inspirado en una composición del músico azerbaiyano Eldar Mansurov, lo que dio lugar a una disputa por los derechos de autor. Finalmente, ambas partes llegaron a un acuerdo y el compositor original fue reconocido en los créditos. La canción alcanzó el número 1 en más de 15 países y fue top 10 en gran parte de Europa, convirtiéndose en uno de los mayores éxitos internacionales surgidos de Europa del Este. Una de sus protagonistas, Vika Jigulina, había trabajado como locutora de radio y DJ antes de dedicarse profesionalmente a la música. El éxito fue tan grande que muchos pensaron que se trataba de un proyecto creado por una gran multinacional, cuando en realidad nació en el entorno de la escena electrónica rumana. Manolo Castro, Radio 5, Todo Noticias.

0: 10 y media, 9 y media en Canarias.
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0: Buenos días. Empezamos en la Audiencia Nacional. Pese a las peticiones de las defensas de la esposa del presidente Begoña Gómez y su asesora Cristina Álvarez, el juez Peinado mantiene la citación para esta tarde. Gemma Alfaro.
2: Sí, a esta hora, a las 10:30 de la mañana, el juez Peinado mantiene la audiencia preliminar para comunicar la apertura de juicio oral a Begoña Gómez y a su asesora, Cristina Álvarez, tras la decisión de la Audiencia Provincial de Madrid de retirar varios delitos. El abogado de la mujer del presidente del Gobierno ha alegado otra cita judicial para justificar que no puede acudir esta tarde. Reclama un aplazamiento y asegura que la importancia de la cita hace que deba intervenir personalmente y que no lo haga, dice un abogado sustituto. Recordemos que Jaime Campaner asumió este verano la defensa de Begoña Gómez y se ha tenido que estudiar la causa aceleradamente, por así decirlo. De ahí que quiera estar presente. Se da la circunstancia de que el juez se va de vacaciones y estará ausente hasta el 18 de septiembre, 9 días antes de la fecha tope de su jubilación. Así que de momento se mantiene la cita de esta tarde. Ya veremos si el desarrollo de la vista hace que tenga que suspender sin extremis.
0: También en la Audiencia Nacional continúan declarando ante el juez los acusados por el caso Plus Ultra después de que el expresidente de la aerolínea ratificara su versión sobre la supuesta comisión que cobró el Grupo Zapatero. Hoy es el turno del exconsejero delegado de Plus Ultra, Roberto Rosselli. En un escrito dirigido al juez afirmó que la compañía pagó al expresidente del gobierno 530.000 euros para lograr que el gobierno les concediera el rescate de 53 millones de euros, ayuda que finalmente obtuvo en pandemia. Y no dejamos la Audiencia Nacional porque el PSOE cuestiona la imparcialidad de la jueza María Tardón, que investiga la crisis de Ceuta por su pasado y también por filtrar el informe de la Policía Nacional que no facilitó al gobierno a un medio, dice Montse Mínguez.

0: Portavoz socialista en las mañanas de Radio Nacional.
1: Empieza ya un poco regulín.
2: ¿Por qué?
1: Pues hombre, pues porque si pide un informe que no se pasa al gobierno y ese informe lo pasa a un medio que tiene tufo de derechas, pues a mí ya empieza un poco regulín.
0: Rechazo de las instituciones europeas por la presencia de responsables serbios en el funeral del general serbobosnio Ratko Mladic, criminal de guerra condenado a cadena perpetua por el genocidio en Srebrenica. La Unión Europea considera que esta actitud va en contra de los valores comunitarios. Bruselas, David Bidueiro.
3: Sí, ¿qué tal? Mensaje conjunto en redes sociales de Ursula von der Leyen y Antonio Costa. Dicen que es profundamente lamentable comprobar cómo ayer el funeral del exmilitar Ratko Mladic contó con honores militares y con la presencia de varios ministros del gobierno serbio que además colaboró con su organización. Según la presidenta de la Comisión y el del Consejo Europeo, todo esto contradice los valores que sustentan el camino de Serbia hacia la Unión Europea. Recordemos que Mladic murió en La Haya mientras cumplía una condena de cadena perpetua del Tribunal Penal Internacional para la antigua Yugoslavia por el genocidio y crímenes contra la humanidad, condena por su responsabilidad en la matanza de Srebrenica y el asedio de Sarajevo durante la guerra en Bosnia en los años 90. Pese a esta advertencia, por ahora la única consecuencia ha sido la cancelación de un viaje de la comisaria de ampliación. Eso sí, las capitales tienen cada vez más dudas sobre el acercamiento del país al club comunitario.
0: A esta hora, manifestación en Cataluña por la educación pública, coincidiendo con el inicio del curso escolar. Enrique Mazas.
4: El sector de la educación regresa a las calles. A esta hora, la manifestación convocada en Barcelona recorre el itinerario entre la Plaza Urquinaona hasta Sant Jaume. Los sindicatos reclaman, entre otros aspectos, reducir la ratio, reforzar los recursos para la inclusión, incrementar gasto público y mejorar las infraestructuras. Exigen que el gobierno reabra las negociaciones y proponga un calendario concreto de trabajo. Los docentes continúan con la lucha después de rechazar los dos pactos que el gobierno catalán firmó con el resto de los sindicatos, en los que se acordaron mejoras salariales y más dotaciones, aunque para el colectivo son insuficientes.
0: Y en Andalucía se ha registrado un nuevo caso de virus del Nilo en el municipio sevillano de Coria del Río. Sevilla, Ángela Ruiz.
5: Este nuevo caso grave se suma a los 26 que han desarrollado enfermedad neuroinvasiva. Recordemos que dos personas han fallecido y otras 29 han necesitado hospitalización. 11 continúan ingresadas. Además, 34 municipios andaluces permanecen en alerta por circulación del virus, la mayoría en Sevilla.
0: Es todo. 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
7: Buenos días, actualizamos la información de tráfico y a esta hora pendientes de dificultades en la entrada a Madrid por la A1 en Alcobendas y la A6 a su paso por Torlodones, tráfico lento en Burgos en la A1, en la Puebla de Arganzón en sentido Vitoria-Gasteiz y también en la entrada a Lleida por la A2 a su paso por Golmés. Se complica en Barcelona el acceso por la C31 en Badalona, además de la AP7 en Barbera del Vallès sentido Tarragona. En Jaén, tráfico lento en la A4 en la Carolina sentido Madrid, además de en Málaga, en la A7, en San Pedro Alcántara, hacia Marbella. Es una información de la Dirección General de Tráfico.
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8: Buenos días, las caídas van a más y el IBEX 35 ya pierde un 1% en la sesión, se aleja de esta forma de los 20.000 puntos y pierde la frontera de los 19.900, se va ahora mismo hasta el nivel de los 19.800 puntos. Muy pocas compañías en verde dentro del índice de referencia de la bolsa española, tan solo Repsol sobresale con un avance de más de un punto porcentual gracias a la fuerte subida que está experimentando el petróleo en este momento. En la parte negativa, Merlin Properties se deja más de un 2%, mientras que CaixaBank o Mapfre retroceden más de un 1,5. En el resto de bolsas europeas también vemos cómo predomina el rojo con descensos de en torno al medio punto porcentual. Wall Street de momento apunta a que abrirá hoy muy plano con pocos cambios. Ayer la bolsa neoyorquina permaneció cerrada por festivo por el día del trabajo en Estados Unidos y hoy vuelve a operar con normalidad. La atención sigue en el petróleo, como decimos el crudo Brent, el que se toma como referencia en el mercado europeo, sube ahora con fuerza, sube más de un 2% y cotiza ya en el entorno de los $99 dólares por barril, ya muy cerca de la frontera de los 100 dólares. Fuertes subidas con la tensión entre Estados Unidos e Irán de fondo y los ataques cruzados entre ambas potencias. Los inversores además siguen muy pendientes del mercado de bonos y también del yen japonés, que ayer subió con fuerza y hoy continúa recuperándose en su cruce con el dólar. En junio, recordemos, alcanzó mínimos frente a la divisa estadounidense desde 1986, pero en los últimos días vemos cómo está recuperando bastante terreno, remonta en su cambio frente al dólar y vuelve a niveles del mes de febrero en un movimiento muy rápido para el mercado de divisas, que tiene la atención de los inversores ahora mismo con toda la mirada puesta del mercado en ese cruce entre el dólar y el yen. Desde Bolsa de Madrid, David Martínez para Radio 5 Todo Noticias.
2: Los próximos minutos en Radio 5 son para la información regional. Comenzamos hoy en Cuenca. Allí ha nacido la asociación Stop Graffiti, que ha desarrollado una página web donde es posible registrar todos los grafitis vandálicos en Castilla-La Mancha. El colectivo además hace campaña para que los ayuntamientos tomen medidas permanentes contra las pintadas que ensucian las calles. Iván Cano.
9: 1.420 grafitis tiene geolocalizados la asociación conquense Stop Graffiti en su página web, la inmensa mayoría en Cuenca, pero ya se notifican en otras ciudades de la región como Ciudad Real. Stop Graffiti nace con el objetivo de crear una conciencia social de rechazo activo hacia los grafitis. El presidente de Stop Graffiti, José Ignacio Olona, establece una diferencia entre los grafitis artísticos y reivindicativos de los vandálicos.
10: La asociación Stop Graffiti se crea para luchar contra el graffiti vandálico. La palabra graffiti, según la definición, es una pintada generalmente hecha en lugar no autorizado. No entramos a valorar lo que es el graffiti artístico, ni entramos en defender o atacar a las pintadas reivindicativas.
9: La asociación recomienda a las comunidades de vecinos que denuncien estas pintadas en cuanto las detecten.
10: Porque un graffiti llama, por desgracia, a otros grafiteros. Entonces, si hay una sensación de abandono, la cosa irá peor. Limpiar cuanto antes y denunciar. Y recomendamos encarecidamente a las comunidades de vecinos que tomen medidas para, de alguna manera, certificar la obligación de denunciar los grafitis que se producen en su comunidad.
9: Además, Olona pide a los ayuntamientos que cuenten con partidas presupuestarias permanentes para sancionar a sus autores y limpiar las fachadas vandalizadas.
10: Y una de ellas es un formulario para que las comunidades, los ciudadanos puedan denunciar y pedir que se limpien los grafitis y que este formulario esté en las páginas web de los ayuntamientos de manera permanente.
9: Tras 2 años de desarrollo de la página web, ahora cualquier persona en Castilla-La Mancha puede registrar los grafitis vandálicos de su municipio. De hecho, en stopgraffiti.com se puede consultar quiénes son los autores más frecuentes.
2: Hablamos ahora de algo típico del verano que estamos a punto de despedir, de las escenas playeras. El juego de palas, puede que algunos todavía tengan oportunidad de practicarlo estos días. En Cantabria tienen una modalidad singular con algunas variaciones. Ahora el nieto del inventor de las palas cántabras revoluciona este juego tan tradicional aplicando un radar para hacer mediciones de la dirección de la pelota o la velocidad del golpe. Laura Odene.
11: La palabra modernidad no siempre es contraria a la tradición. De hecho, hay muchas ocasiones en las que van de la mano, y más si se cuenta con la tecnología como aliada. Las palas cántabras son un ejemplo de ello. Podrían llegar a convertirse en deporte oficial gracias, entre otras cosas, a la incorporación de un sistema de medición a través de un radar y un reglamento.
12: El juego es totalmente exacto al juego tradicional, o sea, consiste en jugar los 4 jugadores de compañeros, no compiten unos contra otros, y que la pelota no se caiga. Lo único que cambia es que hay un radar que mide la velocidad y te puntúa en función de la velocidad a la que juegas. Lo que hace el radar es parametrizar la partida. Te da unos puntos, te da la media de la velocidad de la partida, cada vez que se cae la pelota se para el tiempo y cada vez que la toca el primer jugador que saca, vuelve a ponerse en marcha. Cada vez que se te cae la pelota, te va restando puntos. Tienes 2 casos en los que se acaba la partida. O bien que se te acabe el tiempo, que es lo ideal, o que se te caiga la bola 60 veces.
11: Ángel Ortiz es el nieto de Mariano Pérez, el creador de las palas cántabras. Impulsa esta iniciativa junto a otros palistas especialistas para cumplir el sueño de su abuelo, poder hacer competiciones.
12: Mi abuelo ya lo intentó en vida, diseñó un formato de juego de competición, pero no era el ideal porque al final se competían dentro de la partida unos contra otros, ¿no? Y en las palas tradicionales no se compite, tienen que ser los cuatro jugadores que van juntos. No lo consiguió por la cosa tecnológica. Entonces yo voy a ver si con un poco de suerte pues hago su sueño realidad. Si me está viendo desde arriba, seguramente me apoyaría.
11: Partidas de 20 minutos y un recuento de puntos de equipos de 4, todos sin faltar a la esencia de las palas tradicionales. Marta es también palista de la Asociación Palas de Cantabria Valetudo Racket y ejerce de jueza en las partidas, vigilando el radar.
13: Dependiendo de la velocidad, les va dando una puntuación. Tiene diferentes sonidos. ¿Has oído eso? Va cambiando. 50... 80, que eso cada vez les da una puntuación. Eso se va sumando, la esencia es la misma, jugar a que no caiga la bola. Hay gente que realmente cuando lo prueba es lo que les faltaba, ¿sabes? Ese grado de adrenalina.
11: Ganaría el equipo que más puntuación obtuviera, aunque muchos palistas son reacios a esta novedad, creen que puede aportar un valor añadido. Animan a probarlo antes de juzgarlo.
2: Cuenca y Cantabria, paradas de hoy en nuestro recorrido por las emisoras de Radio Nacional aquí en Radio 5.
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0: la mujer y el cuerpo en el centro de la nueva programación en el Museo Reina Sofía para la temporada 2026-2027. El resumen de las exposiciones previstas para los próximos meses, ahora con Íñigo Picabea.
1: 8 de las 9 exposiciones que ha programado el Museo Reina Sofía tienen a artistas mujeres como protagonistas, empezando por la que inaugura la temporada, Arte, Cine y Representación, según la canaria Eli Cortiñas, a partir del 23 de septiembre. Manuel Segade dirige el Reina Sofía.
2: El trabajo de Eli Cortiñas está dedicado a revelar la forma en que se construye el relato de lo exótico africano, sobre todo desde Occidente, a través de los clásicos de Hollywood.
1: Marlene Dumas es una muy cotizada artista sudafricana. Su primera retrospectiva ha unido al Reina Sofía con el Prado, que expondrá la relación del artista con los grandes maestros de la pintura española. Será en abril. También entonces irrumpirá la presencia performativa de La Ribot.
2: Por un lado, una exposición, instalación, pero por otro, una meta-performance de 9 horas de duración.
1: El cuerpo es central en esta temporada del Museo Reina Sofía, que reconstruirá La Menesunda, una instalación participativa de 1965 firmada por la argentina Marta Minujín. Por otra parte, el Guernica se reencontrará con el tapiz Etiopía de Hannah Riggen. Fue seleccionado para la Exposición Internacional de París de 1937. Estaba en el pabellón noruego, contiguo al de la República Española, donde Picasso expuso su obra maestra.

0: buenos días. Varios mensajes hoy sobre un mundo...
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13: 10:45, 9:45 en Canarias.
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13: El juez Peinado mantiene la citación para esta tarde de la esposa del presidente, Begoña Gómez, y su asesora, Cristina Álvarez, pese a las peticiones de sus defensas.
15: Mantiene la audiencia preliminar para comunicar la apertura del juicio oral. El abogado de Begoña Gómez ha alegado otra cita judicial para no acudir. De momento se mantiene la vista, aunque podría suspender sin extremis.
13: Caso Plus Ultra declara en la Audiencia Nacional el exconsejero delegado de la aerolínea, Roberto Rosselli, lo hace un día después de que el que fuera presidente de la compañía apuntase al el supuesto pago de una comisión para el Grupo Zapatero.
15: En su escrito, el juez Rosselli afirmó que Plus Ultra pagó a Rodríguez Zapatero 530.000 euros para lograr que el gobierno le concediera el rescate de 53 millones de euros, ayuda que finalmente obtuvo en pandemia.
13: El PSOE cuestiona a la jueza de la Audiencia Nacional, María Tardón, que investiga la entrada masiva de migrantes a Ceuta y que ha apuntado a una clara gestión favorecedora de Marruecos en lo ocurrido.
15: La portavoz de los socialistas, Montse Mínguez, le ha instado en Radio Nacional de España a demostrar esa vinculación y ha señalado que la magistrada ha empezado con mal pie por no permitir que se facilitase el informe del CENIF al gobierno y pasárselo, dice, a un medio.
13: Rechazo sin paliativos de la Unión Europea a la presencia de dirigentes serbios en el funeral de Ratko Mladic celebrado ayer. Tanto Antonio Costa, el presidente del Consejo Europeo, como von der Leyen, la jefa del Ejecutivo Comunitario, califican de profundamente lamentable lo sucedido.
15: Advierten que contraviene los valores que sustentan el camino de Serbia hacia la Unión Europea. A Mladic se le considera responsable de las principales matanzas cometidas por el ejército serbio durante la guerra de Bosnia de los años 90 y fue condenado a cadena perpetua por el Tribunal Penal Internacional.
13: Y en marcha la manifestación de profesores en Cataluña coincidiendo con el primer día de clase.
15: Reclaman la reducción de las ratios, el incremento del gasto público y reforzar recursos para la inclusión. Exigen que el gobierno reabra las negociaciones y proponga un calendario concreto de trabajo. Los docentes han rechazado de momento los dos pactos que incluían un incremento del salario y nuevas dotaciones.
13: Nuevo caso de virus del Nilo en Andalucía, en el municipio sevillano de Coria del Río.
15: Se trata de un caso grave que se suma a otros 26 que han desarrollado enfermedad neuroinvasiva. Dos personas han fallecido y otras 29 han requerido hospitalización. 11 siguen ingresadas. 34 municipios andaluces siguen en alerta por la circulación del virus.
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16: ¿Dónde estaba? Ya había, que había. Es que se ha quitado muy rápido.
17: Habían dos camellos.
16: ¿Dos camellos y qué más había?
17: Dos camellos.
16: ¿Y dónde estaban los camellos? ¿Abajo o arriba?
17: Abajo.
16: ¿Abajo? ¿Aquí?
18: Escuchamos a un grupo de personas mayores participando en un juego de memoria. Es una de las muchas actividades que realizan en su centro de día. En el de La Purísima, en el barrio murciano de Barriomar, acuden unos 30 usuarios. Carmen, una de ellas, al principio no quería ir. Y Pilar ha vuelto tras tener que marcharse hace unos años.
19: No me quería venir aquí. Y ahora no quiero salir. Le digo que si me ponen una cama, me quedo aquí.
20: Aquí divinamente, porque gracias a Dios he vuelto de segunda. Aquí llevo de segunda año y medio.
18: La mayoría de ellos coinciden. Aquí no se sienten solos, se encuentran bien cuidados, han hecho amistades y están entretenidos durante todo el día.
21: Me tratan bien, me cuidan bien, me llevan al aseo bien, todo estupendamente. Mi familia... Pues están encantadas de que yo esté a gusto.
19: Todas son mi amiga, todas son buenas.
22: Todos los días estoy con gente y en casa estaría aburrido porque vivo solo para estar ahí encerrado, estoy aquí todos los días. Acá las paredes te comen. Digo, pues no quiero casa, me voy para la calle.
20: Están trabajando y no tengo nadie que me cuide. Y aquí estoy mi auto.
18: Al principio llegaban desanimados, pero ahora se sienten parte de este centro que les ha cambiado la vida. Esperanza Rocha es terapeuta ocupacional en el centro.
6: Muchos de ellos cuando llegan aquí al centro, que hacemos la valoración inicial, pues están muy deprimidos porque están en casa. Ellos te comentan que su vida es de la cama al sillón a ver la tele y un poco más. Y aquí, claro, su rutina cambia completamente. Entonces, pues sí, anímicamente se nota mucho.
18: La media de edad en este centro ronda los 80 años. La mayoría, un 60%, son mujeres. Llegan al centro con un grado de dependencia reconocido, la mayoría por deterioros cognitivos como demencia o Alzheimer, pero también por patologías físicas. Según son valorados, se distribuyen en tres grupos y a lo largo del día realizan actividades con terapeutas ocupacionales, fisios y psicólogos. María José Viude Simón es la jefa de sección de los centros de día del Ayuntamiento de Murcia.
10: Dependiendo de cada patología de cada uno, se crean los distintos grupos y van rotando los tres grupos por los tres profesionales a lo largo de la mañana. Más o menos una media de 8 o 10 usuarios están con la terapeuta como una hora. A la hora siguiente pasan con la psicóloga y a la siguiente con la física. Esos tres grupos se hacen, ya te digo, dependiendo de cómo esté la patología de cada usuario. Ya a nivel cognitivo y físico.
18: Además de juegos de simulación sensorial y cognitiva y gimnasia, hay algo que es muy importante: trabajar en su autonomía, que ellos mismos puedan seguir haciendo su rutina diaria lo mejor que puedan. Esperanza Rocha.
6: Que ellos se mantengan sobre todo en el desempeño de las actividades de la vida diaria, ya sean básicas o instrumentales. Que ellos sigan manteniendo su autonomía, tanto para ir al baño como para comer, para deambular. También trabajamos las actividades instrumentales, sobre todo el manejo del dinero. Muchos de ellos aún siguen haciendo compras de forma independiente y pues para que no los engañen cuando van a ir a comprar. También lo que trabajamos mucho es con las nuevas tecnologías.
18: Además de atenderlos a ellos, también es clave el apoyo a sus familiares. Muchos siguen con su cuidado y contar con unas horas al día para descansar sabiendo que están en buenas manos es un gran alivio. En este centro incluso ofrecen cursos de formación a las familias para atender mejor a sus seres queridos. Escuchamos de nuevo a María José Viudes.
10: Para la familia es un descanso. Un descanso y el saber que están cuidados. Y de verdad que todos tienen claro que aquí vienen a estar sus 7 o 8 horas, donde van a estar súper cuidados. El que necesita un aseo, un baño a la semana o dos, se le da aquí. Saben que la alimentación, la comida, está adaptada porque ellos reciben los menús todas las semanas. Saben lo que comen, lo que desayunan y lo que meriendan. Los familiares se quedan, creas que no, un apoyo importante. No es lo mismo tenerlos en casa que estar aquí 8 horas cuidados por distintos profesionales.
18: En el centro de día La Purísima de Barrio Mar, en Murcia, cuidar a las personas mayores y dependientes va más allá de tratar sus enfermedades. Ahora mismo son 30 usuarios. Junto a otros dos centros municipales en los barrios de Cabezo de Torres y Beniaján, atienden a un centenar de personas. Agustín Pinar y Carmen Cornejo para Radio 5 Todo Noticias.

0: En Melilla, más de 60 intervenciones quirúrgicas.
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6: Con el tiempo nos hemos ido acostumbrando a esa especie de avisos de Sheryl Crow sobre la posibilidad de dejarlo, algo que hasta el momento no ha ocurrido, por suerte, definitivamente. La artista de Kennett en Missouri lanzó el álbum Evolution en 2024 y ahora se prepara para publicar su esperado duodécimo trabajo de estudio, Pick You Up, Te Recojo, que va a salir a la venta en octubre y que continúa su legado como una de las voces más perdurables e influyentes de la música. La nueva propuesta de Sheryl Crow, miembro del Salón de la Fama del Rock and Roll desde 2023, incluye 7 canciones nuevas y lo ha conformado con composiciones de ella misma y su colaborador habitual, Jeff Trott. Su primera muestra sonora es Freedom Bass, que hoy vamos a poder anticiparos y que cuenta con la participación en los coros de Jesse Walsh, uno de los grandes descubrimientos de las nuevas generaciones de la americana. Es una composición atemporal, con una voz inconfundible y un tempo en su comienzo que pudiera traernos ecos de Don't Let Me Down, de los Beatles. Freedom Bass muestra la habilidad narrativa que sigue defendiendo el arte de Sheryl Crow y en ella reflexiona sobre el hecho de que nuestra libertad se ha conseguido a costa del sacrificio de muchos a lo largo de la historia y es algo a tener muy en cuenta cuando se disfruta de los derechos de los que gozamos ahora. Sin rodeos, Manolo Fernández, Radio 5, Todo Noticias.

0: Las 11, las 10 en Canarias.
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0: El líder del Partido Popular no se fía de los informes sobre la entrada masiva de migrantes a Ceuta que va a desclasificar hoy el gobierno. Alberto Núñez Feijóo ha cuestionado en Antena 3 esta documentación.
2: Esos informes están recortados, los que dice que no pueden saberse dicen que no los puede desclasificar. Yo me fío mucho más de la instrucción de la Audiencia Nacional y de la investigación que hace la Audiencia Nacional.
0: Se refiere a la que está llevando a cabo la jueza María Tardón sobre la crisis en Ceuta. En las mañanas de Radio Nacional, la portavoz del Partido Socialista, Montse Mínguez, ha puesto en duda la imparcialidad de la magistrada por su pasado y por los primeros pasos de la investigación.
3: Empieza ya un poco regulín.
4: ¿Por qué?
3: Pues, hombre, pues porque si pide un informe que no se pasa al gobierno y ese informe lo pasa a un medio que tiene tufo derechas, pues a mí ya empieza un poco regulín.
0: Caso Begoña Gómez, el juez Peinado no cede y mantiene para esta tarde la audiencia preliminar para comunicar a la esposa del presidente del gobierno la apertura de juicio oral contra ella y contra su asesora en Moncloa, Cristina Álvarez. El abogado de Begoña Gómez había pedido aplazar la citación porque otros compromisos profesionales le impiden asistir y, dada la importancia de la audiencia, quiere estar presente. Pero el juez quiere celebrar esta tarde la vista porque mañana se va de vacaciones hasta el próximo 18 de septiembre, 9 días antes de su jubilación. La Comunidad de Madrid ha obtenido el mejor resultado de España en el informe PISA que evalúa el nivel del alumnado de 90 países. Aunque nuestro país suspende, los estudiantes madrileños superan la media de las naciones de la OCDE y de la Unión Europea. Tras Madrid se sitúan Castilla y León y Asturias. Eva Ledo es la responsable de educación del Principado.
5: Hay dos personas detenidas. La droga viajaba escondida al fondo del remolque de un camión y oculta en la parte baja de los palés.
0: No es esta
5: un contenedor
0: la
5: sospechoso,
0: información, las declaraciones de la consejera de Educación del Principado que esperábamos escuchar. Lo que sí vamos a prestar atención es a una operación contra el narcotráfico desarrollada por la Guardia Civil y por la Agencia Tributaria en Sevilla. Allí han decomisado una tonelada de cocaína oculta en un cargamento de cocos que llevaba un camión. Desde la capital andaluza nos informa ya Ángela Ruiz.
5: Hay dos personas detenidas. La droga viajaba escondida al fondo del remolque de un camión y oculta en la parte baja de los palés. Tras seguir un contenedor sospechoso, los investigadores esperaron al momento de la entrega para intervenir la mercancía. Además de la cocaína, se ha intervenido dinero en efectivo y dispositivos electrónicos. La investigación continúa abierta y no se descartan nuevas detenciones.
0: Algo más, en robo en el Museo Renoir, en Francia, muy cerca de Niza. Los ladrones, dos, según las cámaras de seguridad, habían entrado antes de las 6 de la mañana y se han llevado 4 obras, aunque la policía detectó su movimiento y en su huida dejaron una de ellas por el camino. Los 3 cuadros están valorados en 9 millones de euros. Se reabre el debate sobre la seguridad en los museos en Francia después de lo ocurrido hace casi un año en el solado robo en el Louvre, el museo más visitado del mundo en el corazón de París, durante el cual se sustrajeron 8 joyas de la corona francesa. 11:04 de la mañana, 10:04 en Canarias. Ahora las noticias de su comunidad.
6: La comunidad se encuentra a la cola en cuanto al rendimiento de sus alumnos escolares en las competencias de ciencias y matemáticas, en ambos casos solo por delante de Ceuta y Melilla y en lectura por debajo de la media nacional y de la Unión Europea. El portavoz del Consejo, Miguel Barrachina, achaca estos resultados a la política educativa del Botánic, pese a que llevan 3 años gobernando.
7: El Botánic se dedicó a otras cosas, no a educar a nuestros hijos. Y por tanto, animamos al Gobierno de España, no solo a que apruebe los presupuestos que se merecen todos los valencianos y españoles, sino a que esta norma, que entró en vigor en 2022, la LOMLOE sea lógicamente corregida.
6: La vuelta al cole en la Comunidad Valenciana llega con temperaturas elevadas. Para paliar el calor, la Consejería de Educación ha destinado 16 millones de euros para la instalación de sistemas de climatización en los centros educativos. Carmen Ortí, consellera.
8: 1.617 centres educatius que el mes de juliol van rebre entre 5.000 i 25.000 euros per a l'adquisició de material per a la climatització dels seus centres educatius. En total, 16 milions d'euros per a millorar el benestar de la comunitat educativa.
6: Sin embargo, los sindicatos denuncian que el dinero es insuficiente e incluso disponiendo de aparatos de aire acondicionado, muchos centros no cuentan con las instalaciones eléctricas adecuadas para su puesta en marcha. Olga Sierra, coordinadora de salud del STEP.
4: En els diners que s'han donat no s'arriba ni a un mínim per a cobrir, però és que a més ens trobem que molts centres les instal·lacions elèctriques són tan antigues que no podrien suportar tampoc una instal·lació d'aquest volum de consum elèctric.
6: Investigadores de la Universitat de València y la de Alicante han publicado un estudio que impulsa una transformación de la educación sobre riesgos naturales tras constatar el desconocimiento generalizado entre el alumnado de primaria, secundaria y bachillerato de los protocolos de autoprotección y las causas territoriales de la DANA. Es todo, siguen informados en esta sintonía y en nuestra página web rtve.es.
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10: Buenos días, actualizamos la información de tráfico y en estos momentos pendientes de dificultades en la circulación en la entrada a Madrid por la A6 a su paso por Majadahonda, en Burgos en la A1, en la Puebla de Arganzó en sentido Vitoria-Gasteiz, se complica en Lleida el acceso por la A2 en Golmés, en Barcelona la AP7 en Martorell sentido Tarragona y ya en Jaén, tráfico lento en la A4 en la Carolina sentido Madrid. Se complica la salida de Sevilla por la A92 en Mairena del Alcor y en Málaga la A7 en San Pedro Alcántara hacia Marbella. Es una información de la Dirección General de Tráfico.
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11: Buenos días, muy pendientes hoy de Galicia, Asturias y el norte de Castilla y León. La entrada de un frente dejará precipitaciones localmente fuertes y algún chubasco también en Pirineos. A esta hora ya tenemos algunas lluvias en el norte gallego. Las precipitaciones se irán desplazando por el norte de la península y mañana llegarán con fuerza a Cataluña, Baleares y la Comunidad Valenciana. En el resto se mantiene el tiempo estable con sol y cielo poco nuboso o despejado y algo de calima en Canarias. Hoy va a ser el último día con calor intenso y altas temperaturas para la época en nuestro país. Mañana bajarán notablemente y en algunas zonas la diferencia térmica puede estar entre 6 y 10 grados. Hoy todavía se van a superar los 35 grados en muchas zonas y atención en Canarias. Allí suben las temperaturas y en Gran Canaria podrían llegar a los 40 grados. A esta hora 33 grados en Alicante, 31 en Jaén, 30 grados en Ciudad Real, 29 en Palma o 26 grados en Lleida. En cuanto al viento, se impone el cierzo del Ebro con rachas fuertes. Es una información de AEMET.
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12: España vuelve a fallar en educación. El informe PISA de la OCDE nos ha traído esta mañana muy malos resultados. PISA es el informe internacional más importante sobre educación y rendimiento y para comparar países. Son las siglas de Programa para la Evaluación Internacional de los Estudiantes. Se elabora cada cuatro a partir de esta edición. Se examina alumnos de 15 años matriculados. En España correspondería a cuarto de la ESO. Se ha preguntado a 30.000 chicos y chicas de nuestro país. Hay tres competencias básicas que se evalúan: lectura, matemáticas y ciencias. Si en 2022 ya estábamos mal, ahora empeoramos. 16 puntos de retraso en ciencias, 30 puntos de bajada en matemáticas y todavía panorama más preocupante en lectura, 45 puntos negativos en comparación con el anterior informe. Como ejemplo comparativo, los japoneses tienen una puntuación de 538, la media de la OCDE es 482, el total de la Unión Europea 481 y España tiene 477. Vamos a hablar de este informe PISA en Radio 5 con Miguel Ángel Sancho, que es presidente de la Fundación Europea Sociedad y Educación. Buenos días, señor Sancho.
13: Muy buenos días.
12: Bueno, nos hemos quedado un poco impactados seguramente por el informe, sí, porque es peor de lo esperado. En un análisis, sí, rápido, ¿dónde están las causas principales del deterioro educativo en España, en su opinión? ¿Dónde buscamos las razones de este bajón?
13: Bueno, hay que decir también que en general ha sido un descenso de toda la OCDE. Es decir, que en la media de ellos bajan en todas las puntuaciones, ¿no? Por ejemplo, a nivel global, en ciencias bajan 7 puntos, en matemáticas 22 y sobre todo en lectura 28. sea, estamos ante un fenómeno también global y general. Luego, como bien plantea, habrá que particularizarlo en España, ¿no? Luego también hay que analizarlo por comunidades autónomas, porque nosotros en España a veces las medias generales no nos acercan a la realidad educativa porque hay una disparidad regional muy notable, como ya observamos en aquellas comunidades, la gran mayoría, sí, que han podido,
12: sí,
13: ir
12: con nuestra representación. Permítame un momento, sí, por recordar que las comunidades autónomas, la de Madrid es la que presenta el mejor desempeño de sus alumnos, después Castilla y León y Asturias. Cataluña, por cierto, no ha sido incluida en el informe PISA por cuestiones técnicas, porque hicieron la prueba menos de los alumnos necesarios para entrar en la estadística. Sí, continúe, por favor.
13: Claro, y entonces, aun con todo, todas ellas han bajado. O sea que también hay que ver la lectura, de acuerdo, en comparación unas con otras, hay en unas mejores situación que otras, pero en general todas ellas han bajado. Entonces, ¿dónde está el dato más preocupante que estaba subrayando la OCDE? Pues lo que está preocupando mucho el tema de la lectura y lo que lleva consigo, porque al final a través de la lectura es el medio por el cual uno realmente adquiere el conocimiento y el desarrollo de muchas otras competencias, ¿no? En ciencia realmente hemos bajado, pero son 8 puntos con relación al 22, y desde el punto de vista de la OCDE no lo ven significativo desde el punto de vista esencial. Sí, en lectura y en matemáticas, que como usted ha comentado desde el principio, la bajada es muchísimo mayor y por tanto ahí sí que el dato es mucho más preocupante. También hay otro dato muy relevante que a veces no se subraya suficientemente, que es el tanto por ciento de alumnos que está o con bajo rendimiento o en los niveles superiores de más desempeño. Y ahí el problema que hemos tenido es que hemos aumentado el número de alumnos que está con bajo rendimiento. Eso es muy importante desde el punto de vista también de la equidad y de que no se quede nadie atrás. Concretamente hay un 32% en lectura, un 33% en matemáticas y un 24% en ciencias que tiene menos de 2, es decir, que no llega al umbral que se entiende de un rendimiento aceptable. Y el problema sobre todo lo tenemos en los niveles altos, que es como la fuerza tractora, lo que tira de los demás, la excelencia, y ahí realmente en lectura tenemos muy poquito, un 2%, en matemáticas un 4% y en ciencias un 4% de alumno que está en esos niveles superiores. Eso también es preocupante. Bueno. Entonces, respecto a los medios a poner, yo creo que hay que operar mucho a nivel local, porque es que es donde hay, puede haber unas situaciones de población, de índice socioeconómico, de problemas de contexto familiar que influyen muchísimo, y ahí habrá que poner más recursos, más medios, y que no vale, esas medias a veces generales son engañosas de cara a actuar.
12: Bueno, por ver la botella medio llena, hay partes positivas del informe, digamos, por ejemplo, en la integración de migrantes, porque España, recordamos, uno de cada 5 estudiantes de 15 años tiene origen migrante. También, sí, a pesar de lo que comentamos antes en uso de pantallas, en España nos dice el informe que las utilizamos mejor que en otros países. También en perseverancia, sí, es decir, en enfrentarse a los problemas para superarlos, también somos mejores. Por ver la botella medio llena, ¿no?
13: Sí, no, me está claro, y las situaciones son más complejas y no. Y en muchos sitios se está poniendo un esfuerzo muy grande y se está mejorando. Ese es el problema de las medias generales, ¿no? Pero yo creo que el foco local, de actuación local, creo que es ser muy importante. Por lo que comentaba usted ahora, por ejemplo, con temas de inmigración y de abandono, que eso, claro, que afecta al nivel educativo, pues no tiene nada que ver una población como Almería, con un altísimo por ciento, o todavía Baleares, que tiene un alto por ciento grande de abandono y debido a una serie de causas, con otras regiones y provincias que tienen menos. Entonces, ¿qué políticas se están empleando ahí? ¿Cómo se está actuando en la población en riesgo? Y luego una cosa que me parece muy importante, que quería subrayar, que es está subrayando PISA la relevancia que tiene el contexto familiar en el resultado educativo. Y eso habrá que echarle un vistazo, porque le están dando una relevancia muy grande. O sea, ¿qué participación hay, interés de los padres por lo que está ocurriendo en el alumno, en el alumnado en clase? Pues eso marca mucho el contexto socioeconómico o cultural. Entonces ahí pues habrá que también estar atento de ese dato. Y otro punto muy relevante, que es la función docente. Yo creo que todo esto nos tiene que llevar a revisar y ver cómo está el desarrollo docente, la carrera docente, el estímulo al docente, porque al final estamos en las manos de los profesionales de la educación y hay que ver qué soporte, qué apoyo tienen, sobre todo en los centros de difícil desempeño, donde realmente se originan esos problemas. Entonces, yo creo que no cabe un asunto tan plano, tan uniforme, tan de café para todo, ¿no? Yo creo que hay que incentivar tanto el equipo directivo y el personal docente en los centros de difícil desempeño, en las áreas donde más apoyo que hay por inmigración, por índice sociocultural. Yo creo que ahí hay que echar el resto, o sea, y empezar a establecer un desarrollo docente que apoye más y prime más la presencia de los mejores ahí.
12: O sea que hay que ir más allá del propio titular, que seguramente nos vamos a quedar de España, calle en Pisa, hay que ir un poquito más allá.
13: Eso, una media general y un titular general es una llamada de atención, pero de cara al siguiente paso, es decir, ¿qué hacemos? Hay otra cosa también que quería subrayar. Estamos siempre esperando cada 3, ahora cada 4 años que venga PISA. ¿Qué pasa con la evaluación general del sistema educativo que aparece en la LOMLOE? Pues todavía no la conocemos. O sea, ¿por qué tenemos que esperar a 3 años? ¿Qué pasa con las evaluaciones diagnósticas que están haciendo las comunidades autónomas? ¿En qué medida están influyendo? ¿Qué datos arrojan? No se trata de establecer rankings, pero tenemos poca cultura práctica y operativa de evaluación. No podemos estar como esperando que llegue PISA a ver cómo estamos.
12: La evaluación continua. Bueno, claro. Miguel Ángel Sancho, presidente de la Fundación Europea Sociedad de Educación, muchas gracias por comentar con nosotros aquí en Radio 5 este informe PISA, que ha sido negativo, pero como usted nos ha dicho, también se le pueden buscar muchos puntos positivos para España. Gracias, señor Sancho.
13: Muchas gracias a ustedes.
0: 11:15, 10:15 en Canarias.
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0: Alberto Núñez Feijóo cuestiona los informes sobre la entrada masiva de migrantes a Ceuta que va a desclasificar el gobierno. El líder del Partido Popular cree que esos documentos estarán recortados y sostiene que se fía más de la investigación abierta por la jueza de la Audiencia Nacional, María Tardón.
14: La labor de la magistrada que ha puesto en duda en Radio Nacional la portavoz socialista Montse Mínguez cree que ha empezado regulín porque no facilitó al Ejecutivo el informe de la Policía Nacional, pero se lo pasó, dice, a un medio.
0: El juez Peinado mantiene para esta tarde la audiencia preliminar para comunicar a Begoña Gómez la apertura de juicio oral contra ella y su asesora en Moncloa, Cristina Álvarez.
14: El abogado de la esposa del presidente había pedido aplazar la citación por otros compromisos profesionales, pero el juez la mantiene para esta tarde la vista porque mañana se va de vacaciones hasta el 18 de septiembre, 9 días antes de su jubilación.
0: La Comunidad de Madrid ha obtenido el mejor resultado de España en el informe PISA que evalúa el nivel del alumnado de 90 países. Los estudiantes madrileños superan la media de las naciones de la OCDE y de la Unión Europea.
14: Tras Madrid se sitúan Castilla y León y Asturias. El informe que evalúa las competencias en ciencias, lectura y matemáticas pone de manifiesto que se acentúa la caída registrada en España en la anterior edición.
0: Robo en el Museo Renoir, muy cerca de Niza, en Francia. Los ladrones, dos, según las cámaras de seguridad, se llevaron 4 obras, aunque la policía detectó su movimiento. En su huida se dejaron una de ellas por el camino.
14: Los 3 cuadros están valorados en 9 millones de euros. Se abre el debate sobre la seguridad de los museos después de lo ocurrido hace casi un año y el robo del Louvre.
9: Es martes. Hablamos de salud mental.
15: Es septiembre y eso implica que hay que volver a la rutina.
16: No quiero ir, estar en casa.
17: La rutina es buena para todos, va dormidísimo.
18: Hace falta porque, bueno, conciliar es un poco complicado.
19: A conocer más amigos y ver al profe.
20: Estudiar y pasársela bien.
21: ¿Qué es lo que más te apetece?
20: Matemáticas.
21: Ya que la está viendo, que se quiere ir para adentro.
22: Tranquilamente, porque repite en cole.
23: Te gusta mucho venir al cole, pero venía muy preocupada porque dice que pasa mucho calor en la clase.
15: Pequeños y también mayores, toca adaptarse de nuevo al reloj, a las prisas, a los horarios. Y muchas veces en septiembre o enero nos ponemos retos excesivos y una especie de vida nueva. Solo hay que fijarse en las listas de nuevos clientes de los gimnasios. Vamos a analizar algunas claves de esta vuelta para que no nos genere un agobio excesivo y se nos vaya de las manos con María Leániz, que es organizadora y autora del libro Cómo llevar una vida organizada. Y lo primero que te quiero preguntar, María, es precisamente esto: ¿qué es una vida organizada?
1: ¿Qué tal? Encantada de estar con vosotros. Pues es una pregunta buenísima, la verdad, y te lo podrás creer que mi libro se llama ¿Cómo llevar una vida organizada? Y no me lo ha preguntado nadie. Una vida organizada es una vida donde tienes claro qué quieres, hacia dónde quieres que vaya tu vida y qué caminos tienes para llegar ahí. Y qué herramientas a nivel doméstico y a nivel diario necesitas para que todo eso se cumpla. Porque normalmente vamos apagando fuegos y no nos planteamos hacia dónde vamos, cómo queremos ir y qué nos estamos dejando en el camino. Entonces, la vida organizada, yo voy más a la parte práctica, pero el objetivo de una vida organizada es ese.
15: ¿Cómo hacemos para que la vuelta a la rutina, ¿no? Que, bueno, ahora no hemos seguido horarios, también nos encontramos, algunas personas vuelven de vacaciones el día justo antes de empezar a trabajar, ¿cómo hacemos para no empezar ya apagando fuegos?
1: Pues ahí hay una cosa que parece muy sencilla, pero que a mí me parece muy importante, que muchas veces no lo hacemos, y es realmente lo que hacemos es lo contrario. Y lo que yo recomiendo es que no confundas el volver con ponerte al día, con poner al día toda tu vida. Porque al volver de vacaciones es verdad que tenemos esa sensación de que antes de empezar a vivir tu vida normal del día a día, tienes que resetear, que ponerte al día, que afrontar todos esos nuevos retos. Voy a educar mejor a mis hijos, voy a comer mejor, voy a hacer más deporte, me tengo que poner a pedir citas médicas pendientes, y es que esto puede ser infinito. Entonces, a mí me gustaría trasladar ese mensaje. No necesitas ponerte al día con tu vida para empezar a vivirla. Empieza a vivirla y poco a poco vamos a ir solucionando cosas, pero no al revés. No hacer una vida nueva y luego te arrasa la vida, porque la vida se va viviendo cada día.
15: Claro, somos mucho, ¿no?, en verano y también en año nuevo, de ponernos nuevos propósitos, de empezar, por ejemplo, ahora en septiembre y en enero se llenan los gimnasios. No sé si es el mejor momento para hacer esto.
1: Claro, yo diría que no, fíjate, porque es verdad que para el cerebro es como un punto de partida y parece que empezamos una carrera y todos tenemos que tener nuevas metas. Pero yo insisto, organizarse no es solo tener la casa recogida, estar muy atléticos o llevar una alimentación perfecta. O sea, para mí organizarse es una filosofía de vida, como te decía antes, ¿no? Es estar consciente en tomar las riendas de tu vida y decidir hacia dónde caminas y qué tipo de persona quieres ser. Vete a lo pequeño, vete a solucionar lo que realmente te pone la vida más difícil en septiembre. Mira dónde se está atascando tu casa, tu mente, qué es lo que más agobia, y pon un poquito de solución ahí. Y si tardas más en poner una lavadora, o si no puedes hacer las cosas de forma tan perfecta, hacerte todas esas listas, pues por ejemplo la compra de septiembre. La compra de septiembre es el primer supermercado de septiembre, suele ser agotador, porque queremos recuperar de golpe la alimentación ideal. Pues ahí yo digo lo contrario, no sobrecargues a tu mente, no es necesario. Haz una compra básica de alimentos, huevos, verduras congeladas, arroz, pasta, legumbres cocidas, yogures y fruta, ya está. Y con eso luego ya en octubre o en noviembre puedes prepararte planes de alimentación, pero deja tu mente tranquila, que ya tiene sobrecarga emocional con toda esa vuelta al trabajo y todos esos retos.
15: Porque también una de las cosas en las que insistes en el libro es en dejar huecos, ¿no? Dejarnos tiempo también.
1: Totalmente. Y eso, la verdad es que, fíjate, hay personas muy organizadas que llegan a todo, que no se saltan una cita, que cumplen con todo, que tienen la casa impecable y aún así tienen mucho desgaste mental. Están yendo al médico continuamente, con otro tipo de carga, ¿no? Y esa es la carga mental por exceso, porque estamos asumiendo más de lo que cabe en una vida. Entonces, yo sé que es difícil porque tenemos una vida nada más, todos queremos llenarla de experiencias, de objetivos, superarnos, ganar dinero, todo eso. Pero realmente no vamos a llegar ahí o no vamos a llegar de la forma que queremos si no nos dejamos esos huecos. Es como cuando yo voy a una casa a ordenarla, a organizarla, en cuanto dejo un hueco los clientes me dicen, ah, pues mira qué bien, me voy a bajar aquí esta colección de no sé qué o esta enciclopedia. Y yo digo, la casa tiene que respirar y tu mente tiene que respirar y tu tiempo tiene que respirar. Entonces, déjate huecos, sí, de no hacer nada. Déjate margen en las cosas, eso sí es un buen propósito para septiembre. No puedes tener un médico a las 12, a la 1 recoger a tu hijo, a las 2 estar haciendo la comida. Déjate márgenes más amplios para llegar paseando a los sitios, para que te quede un rato simplemente para estar contigo mismo, mirando a un árbol que hay delante, relajándote. Esos son los tiempos extra que yo propongo.
15: Cambiando un poco de tema y volviendo como al orden, ¿no?, dentro de la casa, ese orden también al final acaba reflejándose en, ¿no?, en nuestro estado mental y en nuestras emociones, aunque a veces no nos demos cuenta, pero el exceso de ese orden o de obsesionarnos también puede afectarnos. Hay que encontrar un poco el término intermedio, ¿no?
1: Justo, es que lo has descrito muy bien. Hay que encontrar el punto que se adapte a ti, que para uno será nivel 2 y para otro será nivel 9, pero para eso hay que escucharse mucho. Y hay que entender eso, que no necesitamos tener la casa perfecta, pero sí que la casa te ayude en tu día a día. Entonces hay que encontrar ahí ese punto de equilibrio que tú dices. Ahora mismo, en septiembre, tienes que sacar tu casa del modo verano, pero hazlo despacio, no lo hagas exigiéndote tanto. Yo sí te diría, pues todas las cosas de playa que tú sabes que no vas a volver a organizar, pues ahí sí se limpian y se guardan en su sitio. Eso me parece una de las cosas que sí podemos hacer en septiembre. Pero como te digo, recoge, mira, hay cositas que nos van a ayudar mucho, y es, por ejemplo, despejar las superficies. No te pongas, porque hay quien empieza a darle un vuelco entero a su casa, limpiar la limpieza completa, se pone a ordenar los armarios de los niños. En lugar de hacer eso, despeja las superficies que más utilizas. La mesa del salón, que está llena de cosas, la encimera de la cocina, despeja eso, porque aunque luego esté la bolsa de playa al lado otra cosa, eso te va a dar muchísima paz mental. Y luego lo que yo digo, la inversión rentable, que es por la noche, prepáralo del día siguiente. Son 10 minutos, no te cuesta nada decir, a ver, ¿qué día tengo mañana? Médico, voy a buscar el volante, voy a ver si está autorizado. No que mañana me levanto ya en modo estrés y no tengo el volante autorizado. Ese tipo de cosas.
15: María, pues nos quedamos con estos consejos para intentar que la vuelta sea un poco más llevadera al final, ¿no?
1: Eso es. Muchísimas gracias, Laura, y feliz vuelta a todos.
15: Nos quedamos con estas claves para cuidar nuestra salud mental en la vuelta a la rutina. Hay que volver de forma gradual, paciente, evitando la exigencia y prisas.

0: por detrás el estrés que el marido le da por delante. La mujer de un pequeño burgués. La mujer de un pequeño burgués.
1: Alberto Cortez, cantante, compositor y poeta, nació en La Pampa, Argentina, en 1940. Comenzó a despuntar en la música popular argentina junto a cantores como su amigo Facundo Cabral, con el que llegaría a grabar hasta 4 discos. Dio el salto a Europa y, tras una etapa en Bélgica, recaló en España para desde aquí construir pues una brillante carrera como autor e intérprete, con 50 discos publicados y 5 libros de poemas. Cortez cantó a Neruda, a Machado, a Miguel Hernández y hasta a Borges, y fue reconocido con el premio Grammy Latino a la excelencia musical en 2007, y en nuestro país le fue concedida la medalla de oro al mérito en las bellas artes en 2015. Para ser pequeño burgués. Joaquín López Bustamante en Radio 5, Todo Noticias.

0: 11:30, 10:30 en Canarias.
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0: Buenos días. Macrooperación contra una red dedicada a financiar el narcotráfico. Entre los arrestados se encuentra el líder de un narcobanco. Detalles, Laura Barrachina.
2: Buenos días. La macrooperación Trajab es un golpe de la Policía Nacional a los que llaman los ases del narcotráfico y su financiación a través de narcobancos, que se autodenomina la Banca de Dubái y cuyo líder es uno de los 21 detenidos por delitos contra la salud pública, blanqueo de capitales y organización criminal. Para llevarla a cabo han participado agencias internacionales como la DEA de Estados Unidos, Interpol y Europol. José Rodríguez es el jefe de la Brigada de Blanqueo de Capitales de la UDEF.
3: Esta investigación se inició en el año 2021. A raíz de la incautación de drogas en el barco Neid y en el que, donde se hizo una incautación de droga de más de 1.800 kilos de cocaína.
2: En la operación, que permite conocer mejor estas redes internacionales y la inmensa estructura de subcontratación de servicios económicos, se han identificado y bloqueado bienes y activos por valor de más de 20.000 millones de euros y hay órdenes internacionales de detención contra 12 personas.
0: El Partido Popular pone en duda la desclasificación de los informes sobre la entrada masiva en Ceuta, que aprueba hoy el Consejo de Ministros y que estarán disponibles desde mañana. Alberto Núñez Feijóo considera que esos documentos estarán recortados. También los cuestiona la líder de Podemos, Jone Belarra. Cree que el gobierno no quiere reconocer lo evidente, en alusión, dice, a la responsabilidad de Marruecos y que hay poca voluntad de aclarar lo que ocurrió.
4: Si tuvieran voluntad de decir la verdad, habrían reconocido lo que es evidente, que no necesita desclasificar ningún informe de la policía ni del CNI, que es básicamente que Ceuta está en un lugar, geopolíticamente hablando, que es ahora mismo de un interés estratégico para Marruecos y para los socios de Marruecos.
0: Además de desclasificar los informes de Ceuta, el Consejo de Ministros también va a aprobar el Real Decreto de Condiciones Laborales Transparentes, que supone una transposición de una directiva europea. En este decreto se recoge el derecho de los trabajadores de conocer de forma clara los detalles de su contrato y da garantías en el periodo de prueba. Ana Gómez, presidenta de ASNALA, la Asociación de Abogados Laboralistas.
5: El periodo de prueba es algo muy rompedor y muy trascendente. Ahora el trabajador va a contar con unos elementos objetivos durante ese periodo y el empresario, si quiere romper el contrato, va a tener que justificar su decisión.

0: La mitad de los alumnos españoles de 15 y 16 años tiene un nivel bajo en ciencias y solo el 28% llega al nivel mínimo de competencias para enfrentarse a la vida cotidiana y a su futuro laboral. Pero además, el deterioro en lectura y matemáticas se ha intensificado en la última década, alcanzando su valor más bajo. Son algunos de los datos más relevantes que arroja el informe PISA 2025. España suspende, pero el descenso en las notas de los 90 países que recoge el estudio es generalizado. Lo acaba de destacar aquí en Radio 5 Miguel Ángel Sancho, presidente de la Fundación Europea Sociedad y Educación.
1: En general ha sido un descenso de toda la OCDE, es decir, que en la media de ellos bajan en todas las puntuaciones, ¿no? Por ejemplo, a nivel global, en ciencias bajan 7 puntos, en matemáticas 22 y sobre todo en lectura 28.
0: Casi dos meses después del incendio declarado el 9 de julio en Los Gallardos, Almería, hay que lamentar otra víctima mortal. Ha fallecido una mujer que estaba ingresada por graves quemaduras. Almería, Alejandro Piqueras.
2: Así es, la muerte ha tenido lugar esta madrugada. La víctima era una mujer británica que residía desde hace más de 20 años en España. Aunque logró escapar de las llamas en un vehículo, el incendio le provocó severas quemaduras en el 40% de su cuerpo, motivo por el que permaneció ingresada en el Virgen del Rocío. Con este fallecimiento son ya 15 las víctimas que ha dejado el incendio de Los Gallardos, 10 mujeres y 5 hombres, de los que 14 son personas extranjeras, la mayor parte de ellas procedentes de Reino Unido, aunque también figuran 3 belgas, una francesa, un español y una estadounidense.
0: Actualizamos por último la situación tras el robo en el Museo Renoir en el sur de Francia, en Cagnes-sur-Mer. Finalmente son 2 los cuadros que los ladrones han abandonado en su fuga por el jardín del recinto. Otras 2 obras del pintor impresionista siguen en paradero desconocido. Es todo, siguen informados en esta sintonía y en rtve.es.
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4: Buenos días, actualizamos la información de tráfico y en estos momentos les pedimos especial precaución ya que van a encontrar cortada en Sevilla la A92 en el entorno de Mairena del Alcor en sentido Antequera debido a un siniestro. Al margen de esta incidencia, tráfico lento en Cantabria, en la A8 en Torrelavega, también en Oñón, todo eso en sentido Vizcaya, en Burgos la A1 en la Puebla de Arganzón hacia Vitoria-Gasteiz y en Jaén la A4 en la Carolina sentido Madrid. Se complica en Almería la A7 en el Ejido hacia Motril, en Málaga esta misma A7, en San Pedro Alcántara sentido Marbella y por último complicaciones en Sevilla, en la A49 en Umbrete hacia Huelva. Es una información de la Dirección General de Tráfico.
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0: a la situación de precariedad socioeconómica, de vulnerabilidad, de pobreza extrema a la que se enfrentan muchos habitantes de Malawi, se añade una tragedia aún mayor para un grupo concreto de personas que han nacido con un trastorno genético, los albinos. Son personas que se enfrentan, además de a los problemas derivados de ese trastorno, a un estigma social, a un rechazo o incluso a una amenaza aún mayor por creencias atávicas muy arraigadas en muchas zonas. Así lo explica el sacerdote carmelita descalzo Álvaro Marín, con décadas de estancia en Malawi.
1: Tradicionalmente, los albinos son seres mágicos, son seres extraños, son seres especiales, pero siempre se les abandonaba y se les mataba. Entonces, muchos se les buscaba para hacer medicina tradicional, magia, con ellos, con sus huesos.
0: También la trabajadora social de Malawi, Lusungu Kacheche, nos confirma cómo esa supuesta condición de poseer magia insertada en sus huesos se traduce en una persecución, en una caza inhumana para muchos albinos.
2: Albinos.
3: Los albinos, se dice que sus huesos tienen poderes mágicos que algunos usan para rituales. Por ese motivo, muchos son asesinados para utilizar sus huesos en los ritos.
0: En algunos casos, porque se les considera mágicos. En otros, porque se les estigmatiza como maléficos o propicios para ejercer brujería con sus restos. Un atroz atavismo arraigado no solo en Malawi, sino también en distintas regiones y países de África subsahariana que persigue a los albinos.
2: Rituals and cultural beliefs.
3: Tiene que ver con los ritos y las creencias, no solo en este país, sino en la región, porque he visto que ha ocurrido también en Mozambique o en otros países.
0: Una realidad que podría pensarse pertenece al pasado, pero que, como reconoce el padre Álvaro Marín, sigue presente.
1: Todavía sigue habiendo casos de abusos y sigue habiendo casos de asesinatos de niños o desapariciones para simplemente hacer el mal.
0: Sí, hay casos todavía, como el que relataba una mujer con un niño albino. Dormía abrazada a él y a otro hijo. Una noche penetraron en su casa varios hombres. En segundos le arrebataron de los brazos al niño albino y se lo llevaron en medio de la oscuridad. Nunca más volvió a saber de él. Muchas madres se enfrentan al problema de cómo proteger a sus hijos con albinismo, como explica Lusungu Kacheche, trabajadora social.
2: I've seen a lot of women with children with albinism.
3: He visto muchas mujeres con hijos con albinismo y te puedes imaginar lo preocupadas que están. No pueden dejar que sus niños jueguen en la calle, no es seguro ir al colegio, incluso en las casas, porque algunos asaltan las casas de niños con albinismo.
0: Todo ello genera una vida atravesada transversalmente por el miedo y la sensación de abandono.
3: La gente vive con miedo y siento que no se ha hecho mucho en temas como la educación, creando grupos o procesos de protección. Básicamente, las familias con hijos con albinismo están abandonadas a su suerte.
0: A pesar de que los casos de ataques, secuestros, asesinatos de albinos continúan produciéndose, su número ha ido decreciendo a medida que algunas organizaciones y algunos sectores gubernamentales van tratando de concienciar a la población de que el albinismo no tiene nada que ver con la magia, con la brujería o con poderes sobrenaturales, que tampoco se trata de una enfermedad ni que puede haber contagio, sino que es algo genético. La ONG española Dermalawi, integrada por dermatólogos que viajan regularmente a Malawi para prestar asistencia y ayuda, trata de colaborar en ese proceso de concienciación, algo en lo que destacan las ONGs locales, como nos relata la doctora Raquel San Pedro, dermatóloga con experiencia en este país.
4: Las ONGs locales hacen mucho trabajo de educación a ese nivel, ¿no? Y yo creo que bueno, poco a poco va mejorando un poco esta situación, sin decir que esté, por supuesto, solucionado del todo, ni nada, ni mucho menos, ¿no?
0: En definitiva, se trata de que las personas con albinismo reciban un trato digno.
4: Es algo por lo que se ha trabajado mucho, ¿no? De, pues eso, intentar paliar este estigma y que se trate con la dignidad de vida a estas personas.
0: Y más allá de paliar el estigma, también es importante entender las necesidades de protección sanitaria de los albinos. El albinismo se origina por una carencia de melanina, lo que provoca que las personas albinas se vean agresivamente afectadas por los rayos del sol y por la luz solar, son muchos los casos de albinos que sin esa protección sufren heridas cutáneas y acaban desarrollando cáncer de piel. Con ayuda de ONGs como Dermalawi, como nos cuenta la dermatóloga Florence Maikiki, se intenta ofrecer a los albinos medidas suficientes de protección.
5: They can come and collect the medication.
6: Pueden venir a recoger la medicación para protegerse del sol. Además de eso, les proporcionamos elementos de protección como gorros, gafas de sol y camisas de manga larga.
0: A pesar de los intentos de educación, de normalización, de integración que realizan organizaciones y gobiernos para que los albinos dejen de ser vistos como seres raros, para que se supere el estigma, a pesar de los avances nada desdeñables, no se pueden echar las campanas al vuelo. El padre Álvaro Marín, tras décadas de labor en Malawi, es consciente de que todavía queda mucho camino por recorrer.
1: Va a costar, yo creo que también, mucho tiempo que la gente entre en esta dinámica de considerar a los albinos pues como una persona más con una dificultad genética en la piel, pero que puede ser tratada y que esa persona puede aportar mucho a la sociedad si se la deja y si se le dan las mismas oportunidades que a todos los demás.
0: En definitiva, que en un país como Malawi, ser albino o no, no marque la diferencia en cuanto a la seguridad de una persona.
3: Malawi es un país generalmente seguro y todo el mundo debería tener el mismo nivel de seguridad al margen de tener o no albinismo.
0: La música, la canción, la voz que ahora se escucha es la de Salif Keita, un músico de Mali perteneciente a una familia noble de aquel país y que, no obstante, fue marginado y abandonado a su suerte por su condición de albino. Salif Keita se instaló en París y logró abrirse un exitoso camino en el mundo de la música. En esta canción, Abu Bakr insiste en uno de sus versos en que el futuro está en nuestras manos. El suyo lo estuvo. Ojalá lo esté también próximamente en las manos de todos los albinos de Malawi y del África subsahariana. En Malawi, Fran Sevilla, Radio 5, Todo Noticias.
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14: Cabaret anarcosicalíptico. Así se define Libres, con tres exclamaciones. La obra que llega este viernes al madrileño Teatro de la Abadía, en coproducción con el Teatro del Barrio y el comisionado para la celebración de los 50 años de España en libertad.
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14: ¿Por qué este título? Libres. ¿Por qué Mujeres Libres fue la organización anarcosindicalista que defendió la emancipación femenina, el antifascismo y la revolución social en los años 30? Laura Galán, Nul García y Alba Flores, a la que vamos a escuchar enseguida, interpretan a sus fundadoras y han pasado por el informativo 24 horas de Radio Nacional.
16: Mercedes como Posada, Lucía Sánchez Abornil y Amparo Poque Gascón. Las interpretamos un poco para revivir sus discursos, revivir su espíritu y también pues hacer celebrarlas, ¿no?
14: Las acompaña la pianista Eva Valdelomar para reivindicar en clave de humor, con música y aire cabaretero, lo que explica Nul García.
16: Vale, hay que luchar por todas estas ideas anarquistas y por todos los derechos de los trabajadores, pero también tenemos que luchar por la emancipación de la mujer y por poder tener nuestros espacios, por poder hablar, por educar. Dedicaron muchísimo esfuerzo y mucho trabajo a ir por los pueblos educando y culturizando a las mujeres para que las mujeres pudieran también pensar por sí mismas y tener independencia. Sí.
14: Estamos hablando de una lucha de hace 90 años que, sin embargo, coinciden las tres protagonistas, hoy continúa.
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14: Libres, escrita por Esther F. Carrodeguas y dirigida por Andrés Lima en el Teatro de la Abadía entre el 11 de septiembre y el 11 de octubre. Elena Burgos, Radio 5, Todo Noticias.
17: 11:46, 10:46 en Canarias.
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17: La Policía Nacional ha desmantelado un entramado criminal ligado a la llamada Banca de Dubái, considerado el banco clandestino más importante del mundo, con capacidad para mover grandes cantidades de dinero y blanquear los beneficios de los grandes capos del narcotráfico.
18: Han sido detenidas 21 personas, entre los que destaca el líder del narcobanco, y se han identificado activos inmobiliarios por valor de 20 millones de euros.
17: El Partido Popular pone en duda los documentos sobre la entrada masiva de migrantes a Ceuta que va a desclasificar el gobierno. No se fía porque cree que estarán recortados.
18: También los cuestiona la líder de Podemos, Ione Belarra. Cree que no hay voluntad de decir la verdad, en alusión a la responsabilidad de Marruecos.
17: La mitad de los alumnos españoles de 15 y 16 años tiene un nivel bajo en ciencias y solo el 28% llega al nivel mínimo de competencias para enfrentarse a la vida cotidiana.
18: Pero además, el deterioro en lectura y en matemáticas se ha intensificado en la última década, alcanzando su peor nota. Son algunos de los datos más relevantes que arroja el informe PISA 2025. España suspende, pero el resto de países del estudio bajan sus calificaciones.
17: Casi dos meses después del incendio declarado el 9 de julio en Los Gallardos, Almería, ha fallecido una mujer que estaba ingresada por graves quemaduras.
18: Se trata de una mujer británica que llevaba 20 años residiendo en España. Pudo escapar de las llamas en coche, pero ha fallecido esta madrugada en el Hospital Virgen del Rocío. Tras este fallecimiento, son ya 15 las víctimas mortales por el incendio.
17: Robo en el Museo Guénois de Cagnes-sur-Mer. Los ladrones han abandonado en su huida dos de los cuadros robados.
18: Sorprendidos por la alarma del museo y por la llegada de la policía, los asaltantes solo se han podido llevar dos de los cuatro cuadros que habían sustraído en un inicio. Un robo de obras de arte del pintor impresionista con un valor estimado de 9 millones de euros.
19: En escena, apuntes de cine y teatro.
20: Este jueves comienza la edición número 30 del Festival Temudas en Las Palmas de Gran Canaria. Se inaugura con Afanador, producción del Ballet Nacional de España con Rubén Olmo al frente. Un montaje que acaba de pasar por la isla de al lado, por el Auditorio de Tenerife. Marisol García Abraham, directora artística del Temudas.
21: No se nos ocurre un mejor comienzo para celebrar estos 30 años de compromiso con las artes escénicas en los que Las Palmas de Gran Canaria ha formado parte del circuito de festivales. Temudas significa proyección para la ciudad, pero también conexión con las diferentes disciplinas y artes escénicas. Es una oportunidad para la ciudadanía, para las compañías locales, turistas que nos visitan. Es una apuesta en común y eso es claramente enriquecedor para todas las partes.
20: En Las Palmas, en Gran Canaria, el Festival Temudas, también tercera edición de jornadas profesionales a cielo abierto, con guiño especial a la danza. Y entre los muchos montajes teatrales que tenemos recorriendo España, uno que recala en Madrid, Valencia y Getafe por ahora. El verano en que mi madre tuvo los ojos verdes, con dirección y adaptación de Miguel Alcantud a partir de la novela homónima e interpretación de Juan Díaz.
22: Aquella mañana en que la odiaba más que nunca, mi madre cumplió 39 años. Era bajita, gorda, tonta y fea.
23: ¡Los ojos de mi madre eran un despropósito!
22: El primer golpe me seccionó. Si alguien le hubiera...
20: Juan Díaz, en el verano en que mi madre tuvo los ojos verdes. Este próximo sábado estará él y su director, Miguel Alcantud, en la sala en esta misma emisión que escucháis. Y ya os aviso de que le preguntaremos por una película que seguro que más de uno conoce. Noviembre, de Achero Mañas.
24: Alfredo,
2: Noviembre era Alfredo. Siempre que me hago esa pregunta o me la hacen, no consigo encontrar otra respuesta. Noviembre era Alfredo.
20: Estrenada en 2003, entre otras cosas, aborda la relación de amistad y compromiso por el arte de un grupo de actores.
4: Hola, perdona, ¿son aquí las pruebas de interpretación?
5: Sí. ¿Eres Imanol Astiérraga?
4: No.
5: ¿Por? No, es que acaban de llamar y no ha aparecido. Pensé que eras tú, que a lo mejor habías llegado tarde.
4: No, yo creo que tengo la prueba a las 5, pero es que no estoy seguro.
5: Mira, si quieres, pregúntaselo a una chica que va a salir ahora.
4: ¿Solo estás tú para las pruebas?
5: No, que va.
20: Juan Díaz, Óscar Jaenada, Ingrid Rubio, Adriana Domínguez, Nuria Gago, los jóvenes. Y entre los veteranos, algunos que dan vida a esos mismos personajes, pero pasados los años. Actores muy queridos que ya no están entre nosotros, como Amparo Valle, Juan Margallo, Amparo Baró, Héctor Alterio, Juan Diego.
6: Yo la conocí en los pasillos de la Resaca, justo un poco antes de pasar las pruebas de acceso. Me acuerdo perfectamente porque me llamó la atención. Llevaba un macuto negro colgado en el hombro con una farola y una...
2: Nosotros queríamos cambiar el mundo y desde luego no lo conseguimos. Ahora lo que intento es que el mundo no me cambie a mí.
20: Noviembre, una película para recuperar, y Carmen Linares, una mujer a la que escuchar siempre. Por ejemplo, este sábado, por primera vez en el Teatro del Soho de Málaga.
24: Voy a presentar la antología de la mujer en el cante en su 30 aniversario. Y bueno, estaré acompañada por mis músicos, con piano, dos guitarras, percusión, palmas, coros y el baile de Pepe Torres.
20: Premio Princesa de Asturias de las Artes, premio especial El Ojo Crítico, Carmen Linares, este sábado en Málaga, y más por Andalucía, miércoles 16, homenaje a Carlos Cano en Granada, y viernes 25, actuación dentro de Cosmopoética en Córdoba.
24: Deciros que uno de los cantes que haré serán los tangos de la Repompa de Málaga, por si os apetece escucharlo ahora en la radio.
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20: Tenéis más información acerca de cine y teatro en nuestra página web rtv.es/la sala. Daniel Galindo, Radio 5, Todo Noticias.

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16: Todo empezó con un sonido de campanas en la lejanía de un país que pocos sabían ubicar en el mapa. Creció como compositor cultivando la vanguardia, como una forma de oposición al realismo soviético, pero se dio cuenta de que no le satisfacían ni las dictaduras políticas ni las de la estética. Así que buscó inspiración en su tardía fe ortodoxa, minoritaria en Estonia. Si a otros los guiaban las disonancias y la tonalidad, él prefirió inspirarse en la liturgia, en la polifonía y en el sonido de las campanas, sí, como aquellas que hizo sonar por primera vez a modo de duelo por un Benjamin Britten al que le hubiera gustado conocer. Nunca se encontraron, pero a cambio conoció al compositor en que deseaba convertirse, el que desde 1976 nos ha deslumbrado con Fratres, Tabula Rasa, Spiegel y Mespiegel y otras obras maestras que ostentan el raro honor de pertenecer a un compositor vivo. Este 11 de septiembre cumple 91 años Arvo Pärt, porque siga deslumbrándonos mucho tiempo. Martín Lladé, Radio 5.

0: Es el mediodía, las 11 en Canarias.
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0: Juan Jesús Vivas vuelve a señalar a Marruecos como responsable de la entrada masiva del 30 y 31 de julio. Declaraciones del presidente Ceutí desde el Parlamento Europeo, después de reunirse con representantes de los grupos y antes del encuentro que va a mantener con varios comisarios. Corresponsal comunitario David Bidueiro.
2: ¿Qué tal? Buenas tardes. Vivas vuelve a señalar a Marruecos, como dices, por utilizar la inmigración como arma de presión, y por eso el presidente de Ceuta está aquí en Bruselas para pedirle a la Comisión una respuesta contundente. Le escuchamos.
3: No se puede mantener una política de colaboración, una política de cooperación con Europa si no se respetan las fronteras.
2: Aviso entonces a la Comisión para que cambie su actitud hacia Marruecos, a no ser que este sí que colabore en las fronteras. Vivas se verá esta tarde con el comisario de Interior, Magnus Brunner, le trasladará este mensaje y quiere que Bruselas se implique además con la financiación para las infraestructuras que Ceuta necesita. Quiere ayuda financiera para la acogida de inmigrantes, para abordar el episodio que está sufriendo la ciudad autónoma. Quiere más presencia de Frontex, de la Agencia Europea de Asilo, y además reclama un estatus especial para Ceuta y Melilla y la adecuación y la adaptación del pacto migratorio de asilo. Quiere que Bruselas contribuya a que Ceuta vuelva a la normalidad, dice, cuanto antes.
0: En media hora está prevista la rueda de prensa posterior al Consejo de Ministros, en la que vamos a conocer más detalles de los documentos que va a desclasificar el Gobierno sobre la entrada de migrantes a Ceuta, unos informes de los que no se fía el Partido Popular, considera que están recortados, tampoco les da credibilidad Podemos, su líder Yone Belarra no cree que vayan a contribuir a arrojar luz sobre la crisis.
4: Si tuvieran voluntad de decir la verdad, habrían reconocido lo que es evidente, que no necesita desclasificar ningún informe de la policía ni del CNI, que es básicamente que Ceuta está en un lugar, geopolíticamente hablando, que es ahora mismo de un interés estratégico para Marruecos y para los socios de Marruecos.
0: Para la líder de Sumar, Verónica Barbero, apostar por desclasificar los informes del CNI, la policía o la Guardia Civil es un ejercicio de transparencia.
5: Cuanta más transparencia, mejor. Necesitamos claridad, necesitamos respuestas y el Gobierno acierta con esta desclasificación.
0: Última hora en Huelva. La Guardia Civil ha detenido a tres hombres implicados en el tiroteo de Isla Cristina, en el que, recordamos, a mediados del pasado mes de agosto murieron tres personas, entre ellas un menor y una mujer embarazada. Redacción en Andalucía, Guillermo García.
6: Sí, esta mañana la Guardia Civil ha desplegado más de 80 agentes para realizar 5 registros simultáneos en viviendas de Huelva Capital. Lo ha podido hacer tras obtener la autorización judicial y después de investigaciones realizadas durante las últimas semanas que han permitido identificar a una parte de los autores relacionados con los hechos. A las tres personas detenidas, hombres de entre 24 y 36 años, se le imputan 4 delitos de asesinato y un delito de pertenencia a organización criminal. Recordamos, entre las tres víctimas mortales del pasado 16 de agosto se encontraba un menor ajeno los enfrentamientos entre los clanes, una mujer en estado de gestación y su madre.
0: Gracias. La Policía Nacional ha desmantelado un entramado criminal ligado a la llamada Banca de Dubái, el banco clandestino más importante del mundo, con capacidad para mover grandes cantidades de dinero y blanquear los beneficios de los grandes capos del narcotráfico. Han sido detenidas 21 personas, entre ellos el líder del narcobanco, y además han identificado activos inmobiliarios por valor de 20 millones de euros. 12 y 4 minutos, 11 y 4 en Canarias. Ahora las noticias de su comunidad.
7: En la Comunidad Valenciana, el presidente de la Diputación de Valencia, Vicente Mompó, niega que sus mensajes en la red social X, llamando a la ministra de Ciencia y secretaria general del PSPB, Diana Morán, lameculos de Sánchez, puedan ser tildadas de machista, y advierte del peligro que ello comporta.
8: No soy una persona machista, insisto que precisamente lo que intento, ¿no?, desde la Diputación también es pelear sobre esa lacra, una lacra que tenemos que defender todos y que yo creo que un flaco favor hacemos a las mujeres si banalizamos ese problema, si utilizamos sin sentido lo que es la violencia contra las mujeres y, en definitiva, si las instrumentalizamos.
7: Mañana comienza el curso escolar en la Comunidad Valenciana, hay que volver a la rutina y los padres y madres se apresuran por tenerlo todo preparado.
9: Avui anem ara a comprar cosetes que falten, perquè sempre fan falta coses de la tornada al col·le.
10: Si ens comencem ja abans les rutines una altra vegada, pues mos necessitem mantes, mos alcem també un poquet més pronte i l'autonomia, que tornen a agarrar els hàbits almenys per a que tinguin l'autonomia.
7: La Generalitat ha programado 6 jornadas informativas dirigidas a personal técnico y cargos electos de los ayuntamientos de las 3 provincias con el objetivo de reforzar el conocimiento y la coordinación del dispositivo preventivo frente a inundaciones. Mañana la jornada se realizará en Alcira y el jueves en Formentera del Segura. Fernando Las Heras es secretario autonómico de Emergencias e Interior.
11: Los planes municipales, protocolos de actuación y los procedimientos de comunicación deben estar actualizados y ser conocidos por todos. La segunda es la coordinación entre todas las administraciones, estatal, autonómica, provincial y local. Y por último es que debemos reforzar la anticipación y la toma de decisiones preventivas. El objetivo es generar seguridad a través de la prevención, la información y la preparación.
7: Sepan también que el Tribunal Superior de Justicia de la Comunidad desestima el recurso de Agro contra el nuevo muelle de contenedores del puerto de Valencia. Concluye que no es precisa una nueva declaración de impacto ambiental y mantiene la vigencia de la de 2007. Aquí lo dejamos, siguen informados en esta sintonía y en rtve.es.
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13: Buenos días, actualizamos la información de tráfico y les pedimos especial precaución ya que se encuentra cortada en Sevilla la A92 en Mairena del Alcor en sentido a Antequera debido a un siniestro. Al margen de esta incidencia, tráfico lento en Barcelona, la AP7 en Mollet del Vallès hacia Girona, en Cantabria la A8 en Oriñón hacia Vizcaya, en Burgos la A1 en la Puebla de Arganzón en sentido Vitoria-Gasteiz. Se complica en Ávila la A6 en Gutiérrez-Muñoz hacia Madrid y en Jaén la A4 en La Carolina en esta misma dirección. En Almería, dificultades en la A7 en el Ejido hacia Motril, en Málaga, en esta A7 en San Pedro Alcántara, sentido Marbella, y en Sevilla, complicaciones en la entrada por la A4 en Dos Hermanas y en la A49 en Umbrete, sentido Huelva. Es una información de la Dirección General de Tráfico.
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14: Buenas tardes, ¿qué tal? Pendientes de Galicia, Asturias y el norte de Castilla y León, la entrada de un frente dejará precipitaciones fuertes y persistentes en las próximas horas. A esta hora ya tenemos algunas lluvias en el norte gallego. Las lluvias se irán desplazando por el norte esta noche y de madrugada y mañana llegarán con fuerza a Cataluña, Baleares y la Comunidad Valenciana. En Alicante o en Barcelona podrían ser muy intensas, incluso torrenciales, así que mucha precaución. En el resto, ambiente soleado y cielo poco nuboso o despejado con calima en Canarias. Hoy va a ser el último día con calor intenso y altas temperaturas para la época en nuestro país. Mañana bajarán notablemente y en algunas zonas la diferencia térmica puede ser de hasta 10 grados. Hoy todavía superaremos los 35 grados en archipiélagos, en el centro y sur de la península. Atención también en Canarias y en Valencia. Allí suben notablemente y hoy se esperan 40 grados. A esta hora 33 grados en Valencia, 38 en Toledo, 29 en Lleida, 27 grados en Granada, 26 en Ávila o 23 grados en Bilbao. Es una información de AEMET.
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15: La crisis migratoria de Ceuta tiene hoy su escenario informativo en Bruselas. Hasta allí se ha desplazado el presidente de la ciudad autónoma, Juan Jesús Vivas, que se va a entrevistar con autoridades comunitarias. Coincide con el ministro de Exteriores, José Manuel Álvarez, también allí y en su agenda, además, igualmente, reuniones con comisarios. Así que hasta la capital comunitaria se traslada la batalla política por Ceuta, que tiene un capítulo más en cómo debe actuar, participar, ayudar o intervenir Europa en esta crisis. Juan Jesús Vivas acaba de decir que confían en la Unión para ayudarles.
3: Y a eso venimos a apelar, a encontrar respaldo por parte de la Unión Europea ante este acontecimiento, como digo, que ha puesto en jaque nuestra integridad territorial y que ha perturbado la vida de la ciudad de Ceuta.
15: Ayuda para que se respeten las fronteras, que no se coopere desde Bruselas con Marruecos si no colabora y para que también la Unión Europea eche una mano en el regreso de los migrantes y se normalice la situación. Por su parte, el ministro de Exteriores, José Manuel Álvarez, reclamaba en una entrevista aquí en esta casa, en Radio Televisión Española, unidad dentro y fuera y que se considere de verdad a Ceuta como frontera sur de Europa.
16: Mejorar el anclaje de Ceuta y Melilla en la Unión Europea y que también, igual que es frontera de España, es también frontera de la Unión Europea, las fronteras del sur de la Unión Europea, las fronteras terrestres del sur de la Unión Europea, y esas son Ceuta y Melilla, son tan importantes como las fronteras del este.
15: 12 y 10, 11 y 10 en Canarias. En Radio 5 vamos a charlar con Araceli Mangas, que es catedrática de Derecho Internacional Público y Relaciones Internacionales de la Universidad Complutense. Un saludo, buenas tardes.
17: Buenas tardes.
15: Bueno, Juan Jesús Vivas, que viene defendiendo la devolución a Marruecos de las personas que entraron irregularmente, que no reúnan los requisitos de protección internacional, argumenta que la propia Comisión Europea avala legalmente esos retornos. ¿La legislación europea permite estas devoluciones?
17: No solo permite, sino que obliga a las devoluciones. El reglamento de fronteras, que sustituyó al viejo acuerdo de Schengen y por tanto codifica todas las normas relativas a fronteras, establece claramente que cualquier persona ajena a una nacionalidad de la Unión Europea que entre en la Unión Europea sin cumplir los requisitos por los pasos fronterizos y las condiciones que se exige de documentación, etcétera, esa persona es irregular y hay que expulsarla. Lo dice claramente. Luego, además, hay una directiva de retorno del año 2008 que tanto el Reglamento de Fronteras como la Directiva de 2008, España incumple de una forma palmaria. Bueno, teníamos 1.5 millones de personas que no se habían sujetado al reglamento. El Reglamento Schengen, que además es norma directa, de efecto directo, es decir, que no necesita ser acompañada o complementada con normas nacionales y que además tiene prevalencia sobre cualquier ley del propio país. En fin, España no devuelve, lo hacen los demás países. Claro, no hay el mismo problema en el este porque lo que se hace es devolver, se obliga a abandonar el territorio y es lo que España ha debido hacer siempre cada vez que se producen entradas irregulares. Una cosa es si llegan por mar, etcétera, hay que ayudarles a que lleguen a tierra porque esos cayucos no son navegables, etcétera, pero hay que inmediatamente el procedimiento de expulsión. Y luego teniendo en cuenta, como el caso de Ceuta y algunas otras más que se producen en España, cuando son afluencias masivas y sin, claro, cumplir las normas de entrada, es decir, violentas, violentando la legislación, entonces no hay ni tan siquiera que abrir expediente. Es decir, igual que entran masivamente, se les deporta masivamente. Lo prevé el propio reglamento. Y además hay una sentencia del Tribunal Europeo de Derechos Humanos de Estrasburgo de 13 de febrero del 2020, que era un caso además español, y en el que hubo muchos coadyuvantes, otros estados que estaban de acuerdo con España, de que cuando son afluencias masivas hay que deportar masivamente sin burocracia, ¿no? Y lo confirmó el Tribunal Europeo de Derechos Humanos, dijo que cuando son entradas masivas, colectivas, violentas, porque son violentas desde el momento en que no respetan los controles de entrada, como lo que ha ocurrido en Ceuta, hay que entregarlos masivamente. Y España lo debió de haber hecho en caliente. Es decir, lo que se llama vulgarmente como devoluciones en caliente son perfectamente legales. No cuando entra alguno aisladamente de manera irregular, ¿vale? Entonces es un procedimiento de expulsión uno a uno y con derecho a... Bueno. Es que necesitaríamos cientos de funcionarios, como ha pedido Ceuta y los funcionarios allí presentes, y la propia Unión Europea dice que si lo queremos hacer expedientando, haciendo expedientes uno a uno, necesitamos cientos de funcionarios y posiblemente cientos de meses, ¿no? Entonces, lo ha vuelto a decir el portavoz de la Comisión, que hay que cumplir el reglamento y que ilegal, persona que entre irregularmente tiene que ser devuelta. Es obligatorio, incluido los niños, lo establece la normativa. Es decir, ningún Estado tiene derecho a retener niños de otros Estados, ¿no? Entonces, hay que devolverlos, eso sí, con garantías de que van a llegar a sus padres o a las autoridades de guarda de niños, pero hay que devolverlos. Y la Comisión lo ha vuelto a recordar, la presidenta de la Comisión, a través de su portavoz, de que todos los que han entrado ilegalmente, incluidos los niños, tienen que ser devueltos a autoridades de tutela de niños o a los propios padres o familias. Por tanto, España no debe tomarse a la ligera esas obligaciones comunitarias. Y porque si las cumples, puedes pedir la ayuda además de Frontex y puedes pedir ayudas para esas situaciones. Pero claro, si España no vigila adecuadamente sus fronteras, y está claro que la noche del 29, cuando empezaron los primeros asaltos al nado, había una decena solo de policías nacionales. Entonces Frontex nos ayudará, pero también tenemos que tener un pequeño esfuerzo en nuestra administración, independientemente del partido que sea, que tiene la obligación naturalmente de desplegarse en la frontera y, bueno, sí, pedir además complementario, como dice el señor Vivas, pero primero nosotros tenemos que hacer lo necesario para que la administración funcione.
15: Bueno, queda claro lo que nos ha explicado Araceli Mangas en torno a la legislación europea. Vivas también dice que se ha tardado mucho desde Moncloa en pedir ayuda económica, logística a Bruselas. ¿Qué dice, señora Mangas, el Pacto Migratorio Europeo sobre la asistencia a los países miembros en situaciones de crisis como la que ha sufrido España con Ceuta?
17: Sí, España efectivamente tiene derecho a la ayuda, pero también es verdad que España durante varios días se ató de pies y manos y simplemente, bueno, dio lo que estaba ocurriendo. Es verdad que cumplimos un cometido, lo hicieron muy bien las fuerzas de seguridad del Estado, que es ayudar a los que llegaban en esas situaciones, pero una cosa es ayudar y otra cosa es dejarles entrar por toda la ciudad. Yo creo que la afluencia del año 21, dentro de lo violenta también que fue, se portó muy bien, el gobierno lo hizo correctamente, es decir, inmediatamente desplegó las fuerzas armadas y la playa fue tomada por vehículos militares y sargentos de la Legión. Y entonces los que habían entrado, vale, pero ni uno más. Y España dejó durante 3-4 días. Yo creo que lo que se reprocha en general fuera y dentro de España es la mala gestión de la crisis. Es decir, la crisis no la originó el gobierno en modo alguno, pero cuando ocurren esas cosas hay que estar a la altura y sobre todo cuando se trata de proteger tus fronteras, porque no han respetado las personas y quienes pudieran promoverlos, luego no han respetado la soberanía española y la integridad territorial española. Entonces, bueno, pues tuvo que haberse desplegado la policía, la Guardia Civil, los medios militares para haber hecho una barrera y contener, porque además dice la propia normativa comunitaria que cuando ocurre eso el Estado tiene que cerrar inmediatamente el paso. Es decir, si se te han sorprendido, bueno, vale, pero en unas horas tienes que haber cerrado el paso y por tanto haber protegido esa gangrena, ¿no? Y no cerrar que llegaran a 80.000 personas. Te pueden entrar 2, 3.000, 5.000, 10.000, pero no dejar hasta 80.000. Eso es lo que estábamos tan sorprendidos todos, que no entiendo, en fin, cómo el Estado, porque un particular puede estar sorprendido, pero el Estado dispone de medios.
15: Queda claro. Bueno, vamos a ver en qué sacan en ese viaje a Bruselas tanto Juan Jesús Vivas, el presidente de la Ciudad Autónoma, como el ministro de Exteriores José Manuel Álvarez. Araceli Mangas, catedrática de Derecho Internacional Público, Relaciones Internacionales de la Universidad Complutense. Gracias y gracias también por su claridad al explicarnos cómo es la legislación europea en torno a esta situación que se está viviendo en Ceuta. Muchas gracias.
17: Muchas gracias a ustedes.
0: 12 y 17, 11 y 17 en Canarias.
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0: La Guardia Civil ha detenido a 3 hombres implicados en el tiroteo de Isla Cristina en Huelva, en el que murieron 3 personas, entre ellas un menor ajeno a los enfrentamientos entre clanes y 2 mujeres, una de ellas embarazada de 8 meses.
18: Los 3 detenidos tienen entre 24 y 36 años y permanecen en dependencias de la Guardia Civil. Se les imputan 4 delitos de asesinato al contabilizar como 4ª víctima al bebé en gestación, además de un delito de pertenencia a organización criminal.
0: Juan Jesús Vivas vuelve a señalar a Marruecos como responsable de la entrada masiva del 30 y 31 de julio.
18: El presidente ceutí afirma que es imposible que Marruecos no supiera lo que iba a pasar y debería tener consecuencias. Declaraciones desde el Parlamento Europeo después de reunirse con representantes de los grupos y antes del encuentro que va a mantener con varios comisarios, entre ellos el responsable de Interior y Migraciones.
0: Pendientes de la rueda de prensa posterior al Consejo de Ministros, a partir de las 12:30, en la que vamos a conocer más detalles de los documentos que va a desclasificar el Gobierno sobre la entrada de migrantes a Ceuta. Unos informes de los que no espera nada el Partido Popular y que pone en duda Podemos, porque dice no hay interés en que se conozca la verdad.
18: Y para sumar, que se apueste por desclasificar estos documentos es un ejercicio de transparencia con el que señala el Gobierno acierta.
0: La Policía Nacional ha desmantelado un entramado criminal ligado a la llamada Banca de Dubái, el banco clandestino más importante del mundo.
18: Una entidad con capacidad para mover grandes cantidades de dinero y blanquear los beneficios del narcotráfico. Han sido detenidas 21 personas, entre ellas el líder del narcobanco, y se han identificado activos inmobiliarios por valor de 20 millones de euros.
0: Información de los mercados. Todas las bolsas europeas caen, aunque algo menos que hace un par de horas. El IBEX se aleja de los 20.000 puntos. David Martínez, Bolsa de Madrid, buenas tardes.
19: Buenas tardes, sesión en rojo para las bolsas europeas, ahora con caídas algo más contenidas que lo que veíamos hace unos minutos. El IBEX 35 ha llegado a bajar hasta un 1%. Ahora lo que vemos es que ese de retroceso es de entre 3 y 4 décimas porcentuales. El selectivo español ha perdido los 20.000 puntos, los ha perdido en el primer momento de la semana y no los ha recuperado de la mañana, queremos decir, y no los ha recuperado hasta este momento. Se ha llegado a alejar bastante durante la sesión, hasta por debajo de los 19.900 puntos, aunque ahora por lo menos recupera esa segunda frontera. Hoy volvemos a contar con la referencia de Wall Street, cerrado ayer por el festivo del Día del Trabajo. De momento la bolsa neoyorquina apunta a una apertura muy plana y prácticamente sin cambios, y la atención se mantiene fija en la guerra y los ataques cruzados entre Estados Unidos e Irán, también en la repercusión que está teniendo en el precio del petróleo y en derivados como el diésel y por ende en el coste de los carburantes. El temor a la inflación lleva a que los inversores descuenten próximas subidas de los tipos de interés por parte de los bancos centrales. Esta semana, de hecho, conoceremos el dato de IPC en Estados Unidos que podría determinar la próxima decisión de su banco central, de la Reserva Federal estadounidense, que tendrá que decidir sobre las tasas de interés este mismo mes. Las expectativas de una próxima subida de tipos también en el Banco de Japón llevan a que su divisa se revalúe rápidamente frente al dólar, y este rápido avance está provocando movimientos de reacción en los mercados. Con todo esto vemos movimientos a la baja en las bolsas europeas, con el IBEX 35, como decimos, por debajo de los 20.000 puntos. Además, en la bolsa de Suiza tenemos que destacar a Novartis. La farmacéutica acumula varias decepciones en estudios sobre algunos medicamentos. Ayer ya cayó con fuerza allí en la bolsa suiza y hoy sus acciones se hunden un 9%.
0: Bueno, en el selectivo Acciona y Solaria las mejores, y en el lado contrario Indra y Merlin Properties las peores.
19: Sí, efectivamente, hoy a la cabeza encontramos a Acciona con una subida del 1,6%, es la que más avanza en la sesión de hoy, también de las que más ha subido en las últimas sesiones. Solaria también sube hoy un 1,5%, es de las mejores hoy dentro del selectivo español, seguida de Grifols, también por encima del 1%, y a partir de aquí lo que vemos son avances bastante contenidos, bastante minoritarios también, con pocas compañías en verde dentro del selectivo español y todas con subidas bastante ligeras. En la parte negativa vemos como Merlin Properties es la empresa que más cae, se deja un 1,4% en este momento, seguida de Indra, con un retroceso muy similar, también de en torno al 1,3-1,4% en este momento, y Mapfre, que también presiona a la baja junto con algunos representantes del sector bancario como CaixaBank o el Banco Sabadell, también Unicaja, que retrocede en torno a medio punto porcentual. Con esto lo que vemos es como algunos grandes valores están presionando al IBEX 35 a terreno negativo, y ahora mismo el selectivo español, como decimos, pues pierde ese 0,3% en la bolsa madrileña.
0: Resto de mercado, sigue subiendo con fuerza el petróleo y también el yen japonés respecto al dólar.
19: Sí, efectivamente, el crudo Brent, el que se toma como referencia aquí en el mercado europeo, se acerca ya peligrosamente a la frontera de los $100 por barril. Todavía no lo ha tocado, pero está a muy poco de alcanzar esas cotas. El crudo Brent sube ahora mismo en torno a un 2%, incluso por momentos alcanza los $99 por barril. Muy fuertes subidas que le acercan, como decimos, a esa frontera psicológica, a ese número redondo de los $100 por barril, y que contribuye a esa presión que está haciendo sobre los precios de la energía en general o sobre el diésel en concreto, que es uno de los factores que más está presionando o más podría presionar a la inflación también en Estados Unidos. Después, por lo que vemos en los mercados, otro de los factores a donde más se están dirigiendo la mirada a los inversores es al mercado de divisas, con esa fuerte revaluación del yen japonés frente al dólar en los últimos días. Ha vuelto a niveles que no se veían desde el mes de febrero, después de las fuertes caídas que venía experimentando los últimos días. Ahora mismo un dólar se cambia al nivel de 154 yenes japoneses.
0: Gracias, David. Hasta luego.
19: Hasta luego, gracias.
0: Vamos a saber qué prepara ya a fin de mes el programa de actualidad económica de Radio 5. Daniel Hernández, buenas tardes.
20: ¿Qué tal? Buenas tardes. Pues a partir de las 5 vamos a hablar de un informe de la consultora Rombus que habla de una oleada de fusiones y adquisiciones en el sector agrícola, tal vez porque hablamos de un sector muy atomizado y la única forma de crecer, o una de las buenas formas de crecer rápidamente, es pues eso, fusionando empresas y comprándolas. De ello vamos a hablar con Sol Isacal, que es su director. Y en la segunda parte del programa las 5:30 abrimos el consultorio de ahorro con Mapi Amela, fundadora de Ahorradoras e Inversoras. Hoy vamos a hablar de la cuesta de septiembre. Si hay alguna duda sobre cómo ahorrar en estos tiempos, trucos para comprar quizá más barato o no gastar tanto, pues se le pueden hacer llegar a nuestra experta, recuerdo, Mapi Amela. ¿Cómo? Pues al contestador del 91-346-1106, 91-346-1106 o a findemes@rtve.es. Recuerdo que resolvemos todas las consultas a partir de las 5:30.
0: Gracias, Daniel.
20: Hasta luego.
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21: Hace 30 años, Harold Rhodes sufrió un derrame cerebral y el deterioro de su salud le llevó finalmente a residir en una residencia de ancianos, donde falleció por complicaciones de una neumonía en 2000, 11 días antes de cumplir 90 años. Le sobrevivieron su esposa Margaret Rhodes, sus 11 hijos, 9 nietos y su hermano John. En 1959, Harold Rhodes había puesto a la venta, en comandita con el fabricante de guitarras Leo Fender, el famoso piano eléctrico Fender Rhodes, imprescindible en el soul y el funk de los años 70.

Como hemos dicho, durante la década de los 70 del siglo XX, el piano eléctrico Fender Rhodes vivió su época dorada. Bandas y artistas como Herbie Hancock, Stevie Wonder, Steely Dan, Billy Preston y los Doors, entre otros, lo utilizaron en sus composiciones, marcando una nueva era en la música popular. Su sonido característico, a la vez melódico y percusivo, lo convirtió en un elemento esencial para géneros como el jazz, el soul y el funk.

0: 12 y media, 11 y media en Canarias.
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0: Buenos días. Huelga educativa en Cataluña. Miles de docentes se manifiestan a esta hora en Barcelona, coincidiendo con el inicio del curso escolar. Los sindicatos hablan de emergencia educativa y piden más inversión en la educación pública. En la capital catalana, Laura Hurtado.
2: Buenas tardes. La manifestación en Barcelona ha llegado a la Plaza Sant Jaume después de una mañana de cortes y protestas en los principales accesos a la ciudad. Acaba de terminar también la macroasamblea que se ha organizado en la plaza para debatir sobre los principales temas en disputa, entre los cuales la inclusión o las ratios en las aulas. Nos lo explican quienes lo viven en primera persona.
3: La ratio de infantil es de 20, yo empiezo ya con 22 el curso. Tengo 6 niños con necesidades educativas especiales ya diagnosticados en clase. Y 4 por diagnosticar. Uno que acaba de venir de otro país no ha estado escolarizado nunca.
4: Al final es una lucha que llevamos todo un curso, así que es obvio, ¿no?, que puede haber algo de cansancio, eso lo hemos notado a final de curso.
2: A esta hora los sindicatos cifran en un 20% el seguimiento de la huelga y la consellería en menos de un 10%.
0: España suspende el informe PISA 2025 y obtiene el peor resultado de su historia. Los alumnos españoles empeoran a la vez en lectura, matemáticas y ciencias. Por comunidades, Madrid ha desbancado a Castilla y León del primer puesto y Asturias se sitúa en tercera posición. Mercedes Zarzalejo y Eva Ledo, consejeras de Educación madrileña y del Principado.
5: Son positivos gracias a las políticas educativas que venimos implantando en el gobierno de Isabel Díaz Ayuso desde el 2019, con esos refuerzos de matemáticas y con esos refuerzos también en comprensión lectora.
6: El nivel de rendimiento es muy representativo, porque prácticamente el 70% del alumnado se sitúa en la zona intermedia. Los resultados reflejan al 70% de nuestro alumnado.
0: El presidente de Ceuta, Juan Jesús Vivas, se encuentra hoy en Bruselas para reclamar a la Comisión Europea una actuación contundente a la crisis que está viviendo la ciudad autónoma, Elena Pernas.
7: Sí, el presidente ceutí pide un estatus específico para Ceuta y Melilla, más presencia de Frontex y que el Parlamento Europeo haga una declaración defendiendo las fronteras.
8: Que haya una manifestación categórica e inequívoca por parte del Parlamento Europeo, poniendo de manifiesto que nuestras fronteras del sur, las dos únicas fronteras terrestres que tiene Europa en África, son fronteras europeas, tanto la de Ceuta como la de Melilla, poniendo de manifiesto que las fronteras se deben de respetar y que si no se respetan las fronteras, no se está respetando
7: a
8: Europa.
7: Vivas se va a reunir con los comisarios europeos de Migraciones y Mediterráneo, que esta tarde van a celebrar también otro encuentro con el ministro de Exteriores español, con José Manuel Álvarez.
0: A punto de comenzar la rueda de prensa posterior al Consejo de Ministros, que van a poder seguir en Radio 5 Todo Noticias y en la que se van a aportar más detalles sobre los documentos que van a desclasificar en relación a la entrada de migrantes a Ceuta los días del 30 y 31 de julio y que estarán disponibles mañana. Mientras el PSOE y parte del gobierno cuestionan la investigación de la Audiencia Nacional sobre lo ocurrido y la responsabilidad de Marruecos, una postura que critica la portavoz parlamentaria del PP, Esther Muñoz.
9: Es ya un leitmotiv del gobierno atacar al Poder Judicial. Es algo que hemos visto durante toda la legislatura y cuando los hechos contradicen el relato del gobierno, pues atacan a quien haga falta.
0: Y una última hora desde Galicia.

0: La jueza del Tribunal de Instancia de Santiago de Compostela se muestra favorable al indulto del maquinista del Albia por el accidente ferroviario en Angrois en 2013, en el que murieron 80 personas. José Manuel García, A Coruña.
1: ¿Qué tal? La magistrada asegura que concurren razones de justicia y equidad. Destaca que las víctimas que se han pronunciado sobre la solicitud del maquinista lo han hecho mayoritariamente a favor. La jueza informa favorablemente al indulto de la parte de la pena que excede a los dos años, lo que evitaría el ingreso de Francisco José Garzón en prisión. Destaca que mostró siempre su arrepentimiento al tiempo que se encuentra actualmente jubilado de su actividad profesional, por lo que el pronóstico de que vuelva a delinquir es prácticamente nulo.
0: Es todo. 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
3: Buenos días, actualizamos la información de tráfico y seguimos pendientes de un accidente que complica en Sevilla la A92 en Mairena del Alcor en sentido Antequera, donde van a encontrar importantes retenciones. Otro alcance complica la entrada a Sevilla por la A4 en Dos Hermanas, así que especial precaución también en este punto. Y tráfico lento a esta hora en Barcelona en la AP7 en Mollet del Vallès sentido Girona, en Cantabria la A8 en Oriñón hacia Vizcaya, en Burgos se complica la A1 en la Puebla de Algazón en sentido Vitoria-Gasteiz y en Ávila la A6 en Gutiérrez Muñoz sentido Madrid. Complicaciones en Jaén, en la A4 en la Carolina también en dirección Madrid, en Málaga en la A7 en Fuengirola y San Pedro Alcántara, todo ello hacia Marbella, y por último complicaciones en la salida de Sevilla por la A49 en Umbrete. Es una información de la Dirección General de Tráfico.
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0: Hola, ¿qué tal? Muy buenas a este ratito de deporte aquí en Radio Nacional, esperando que comience el Consejo de Ministros. Y en un día muy especial, porque vuelve la Liga de Campeones, todos contra el Paris Saint-Germain, vuelve con un partido que va a marcar mucho en lo que a opinión pública se refiere. Ese Real Madrid-Inter de esta noche, con un José Mourinho que vuelve al Santiago Bernabéu y vuelve como es él. Le da igual cómo ganar, pero quiere ganar.
1: Quiero ganar. Te podría decir quiero jugar bien, pero no quiero jugar bien como jugamos con el Betis y perder. Quiero ganar.
0: Antonio Muelas, muy buenas tardes. Y lo tiene que hacer con un Real Madrid, pues con muchas dudas en ese medio campo.
2: Sí, ¿qué tal? Muy buenas, efectivamente, porque ten en cuenta que son baja Bernardo Silva, Arda Güler y Camavinga por sanción. En todo caso, entran en la convocatoria Tchouaméni y Thiago Pitard, así que podría ser una de las novedades. En todo caso, el portugués maneja varias alternativas para acompañar a Fede Valverde. La opción con más fuerza es la de situar al lateral derecho Trent John Alexander-Arnold en la medular. También podría retrasar a Bellingham, aunque el portugués ha insistido desde su llegada en que quiere al inglés cerca del área. La tercera vía sería recurrir a un jugador del Castilla con Jorge Cestero o Sergio Martínez como principales candidatos. La sanción de Güler también deja la banda derecha con viabilidad para Jan Diomandé, así que podría ser el debut de Diomandé como titular. Se va a llenar el Bernabéu con la presencia de 3.000 seguidores italianos. Arbitra el inglés Michael Oliver.
0: Bueno, enfrente el Inter, Sergio Larrubia, ¿qué esperamos de este Inter?
3: Pues un Inter de Milán que viene dispuesto a complicarle la noche al Real Madrid. Llega tras remontar este fin de semana un 0-2 al Nápoles con un doblete de Lautaro. Los de Cristian Chibu llegan a Madrid invictos en la Serie A y con un objetivo claro, borrar los recuerdos de la pasada campaña, donde cayeron eliminados frente al Bodoglim. En rueda de prensa, el técnico rumano ha recordado su etapa en el Inter como jugador a las órdenes de Mourinho.
0: Y nos está escuchando el comentarista de tablero, Pablo López. ¿Qué cuerpo te deja este debut de José Mourinho en el Santiago Bernabéu esta noche?
4: Bueno, hombre, yo creo que es un partido muy importante para el Real Madrid, para ver qué pinta tiene, qué imagen da en el estreno de Champions del Bernabéu de Mourinho. A ver, yo creo que en Liga lo está haciendo bastante bien, pese a la última derrota en Sevilla, y yo creo que es como la reválida, ¿no? El Madrid con Mourinho no fue capaz de hacer algo importante en Champions en su primera etapa, y de luego tiene mucha esperanza el madridismo en este Real Madrid, en este Mourinho, en estos fichajes, y desde luego hoy en el primer partido, que será difícil ante el Inter de Milán.
0: Y nos vamos a dar un saltito, porque hoy no solo juega el Real Madrid, también lo va a hacer el Villarreal, lo va a hacer en Dortmund, donde el año pasado se llevó pues un buen golpe, 4-0. No ha sido el inicio dorado para los de Castellón. Y ahí está nuestro compañero Salva Campos. ¿Cómo está el cuerpo ahora mismo en la escuadra amarilla?
5: Hola, ¿qué tal, Alex? Bueno, lo estabas diciendo tú. Habrá que hacer un doble reseteo. Primero, para olvidar la contundente derrota de la pasada temporada, aún con Marcelino en el banquillo, lo que dijo Santi Comesaña, ¿no? La ansiedad por puntuar les pudo en ese partido, pero hay que pasar página, como también hay que hacerlo del encuentro del pasado sábado, donde por unos flagrantes errores en defensa, el Deportivo de La Coruña finalmente le dio la vuelta al partido. Para un Villarreal que, recordemos, tendrá las bajas sensibles de Juan Foyt y Carlos Romero, ya que hablamos en defensa, sí que volverá Santiago Mourinho a lateral derecho, pero con una defensa aún de circunstancias tendrá que afrontar este compromiso. Recordemos que el Real la pasada temporada solo pudo puntuar, sacar un punto, fue el 35 de 36 equipos, vamos, una trayectoria para olvidar, pero esta temporada el camino también va a ser complicado. Recordemos, Alex, que tiene que enfrentarse a 4 campeones de Europa, esta noche el primero, y además también tiene que recibir al Nápoles, visitar al Fenerbahce, total, que será un largo y tortuoso camino, pero esperemos que aquí en la cuenca del Ruhr el submarino pueda emerger con su mejor juego para enfrentarse a un Borussia, renovado con la marcha de Adeyemi, con la marcha de Julian Brandt a Ajax, pero bueno, que ahora con jóvenes valores como Caretsas, como Nwaneri, que ha llegado para suplir la ausencia de Costantelias, de Costantelanis, el griego del PAOK, que fue el fichaje estrella, pero se lesionó de gravedad frente al Hamburgo, pues bueno, conserva el estilo el Dortmund de su entrenador Niko Kovac, y vamos a ver si, como decimos, finalmente, aunque sea complicado, puede conseguir por lo menos un resultado positivo, Alex, el Villarreal.
0: Pues mira, esto precisamente es lo que dijo Íñigo Pérez anoche en rueda de prensa.
6: Creo que es necesario y prácticamente sale solo el jugador. Las derrotas, igual que a mí o al aficionado, le duelen, pero teniendo el martes un partido como el que tenemos mañana, sin querer es de obligación poder abstraerte de lo que ha sucedido, recoger cualquier análisis y corrección y enfocarte en lo que viene mañana.
0: Bueno, está con nosotros Pedro Molina, que nos va a dar mucho contexto este año. Pedro, el Villarreal, ¿qué cuerpo te deja en este inicio?
7: Bueno, un inicio difícil, ¿no? Los cambios siempre son duros. Íñigo Pérez había hecho un grandísimo papel en el Rayo Vallecano. Es verdad que son dos puntos, pero yo creo que poco a poco querrá instaurar su sistema de juego de fútbol de toque. Ya sabemos que en el Villarreal es un clásico este sistema. Lo hemos visto en otra época con Marcelino, con Unai Emery. Yo creo que ahí a los Rojos no les tiembla el pulso y poquito a poco veremos qué conjuntos encontramos. Yo creo que intentando hacer, y seguro que va a hacer, un mejor papel del que hizo la pasada campaña en Europa, donde la verdad es que a los de Marcelino en ese momento no les fue demasiado bien la cosa.
0: 21 años después, vuelve el Betis a Europa. 2005-2006. Lucas, a ti te pilló muy jovencito, ¿no? Y lo estarás disfrutando. Debuta en Lille contra un equipo que tampoco es de los grandes favoritos del grupo. ¿Cómo llega el equipo andaluz a este debut, reestreno europeo?
8: ¿Qué tal? Muy buenas, ¿cómo estáis? Sí, aquí en el norte de Francia, en Lille, en el centro de la ciudad, ya buscando a los primeros aficionados verdibrancos, 800 que se espera en este campo espectacular que tiene el Lille, como decías, ¿no? 21 años después, con la ilusión por las nubes y con la moral también por las nubes, ¿no? Porque recordamos que el Betis pues le viene de ganar al Real Madrid, así que, bueno, pues mejor imposible con las bajas de Abde, que está con un proceso vírico, y también de Diego Llorente, que en ese partido contra los blancos pues se fracturó la nariz. Así que bueno, en un grupo complicado, ¿eh? Recordamos el Betis porque tiene que jugar contra el Arsenal, contra el Bayern, contra el Dortmund, pero el de hoy es partido quizás trampa y también pues conviene empezar puntuando porque es complicado, ¿eh? Nombres, el del Lille, ¿eh? David Ancelotti, el entrenador, el hijo de Carlo, Ethan Mbappé, el hermano de Kylian, y arriba un chaval que está empezando que se llama Giroud, 39 años, el partido a las 9 de la noche, partidazo con gran ambiente seguro aquí en el norte de Francia.
0: Te escucharemos en Tablero Deportivo y vamos a intentar, ya nos has desmenuzado cositas del Lille, pero vamos a intentar entender un poquito más qué se va a encontrar hoy el Betis con nuestro compañero de Movistar Plus, que va a narrar el partido también con ellos. Antonio Sánchez, muy buenas. ¿Qué Lille nos vamos a encontrar?
9: Hola, Alex. Pues diría que un Lille que llega en buena forma. Está invicto ahora mismo en la Liga Francesa después de tres jornadas. Viene de ganar en Toulouse, aunque sufriendo muchísimo. Ganó 0-1. De hecho, el mejor del partido fue el guardameta turco, Oser, que creo que está llamado a ser importante esta temporada en el equipo de David Ancelotti. Es un equipo, diría, intenso, vertical, con talento arriba. Destaca, por ejemplo, Bentaleb, que en la construcción es el mediocentro más importante, y luego la media punta, el islandés Haraldsson, y arriba está Ethan Mbappé, sí, es el hermano de Kylian, y el veteranísimo Olivier Giroud, que casi con 40 años el tío sigue todavía haciendo goles. Así que bueno, de todas formas el Betis creo que llega también en buen momento, viene a ganar, como sabéis, al Madrid con muchas ganas después de estar 21 años de ausencia en la Champions, y viendo el calendario con un tramo final muy complicado, quizá este partido aquí en el Pierre Mauroy no sea un mal escenario para empezar puntuando.
0: Pablo López, voy contigo. Villarreal y Betis, ¿qué esperamos de ellos en este inicio de Champions o en esta competición?
4: Bueno, pues a ver, yo, el Villarreal es verdad que no ha empezado bien. El fichaje de Íñigo fue para quitar el malísimo, pésimo, horroroso sabor de boca de la Champions del año pasado. Pues él llegó a una final inesperada con el Rayo Vallecano en la Conference. Y por, a ver, es que es difícil hacerlo peor que lo hizo el Villarreal. Si no lo hubiese hecho tan mal el Villarreal en Champions, yo creo que seguiría Marcelino en el banquillo amarillo. Íñigo tiene esa responsabilidad. Insisto, no ha empezado bien la Liga, pero creo que, hombre, no es el mejor partido el Borussia Dortmund para para tratar de empezar bien, pero yo creo que lo va a hacer bastante bien el Villarreal y yo creo que será uno de los primeros 24 y estará, yo estoy convencido, en la siguiente fase.
0: Pues
4: el,
0: Betis
4: lo veo está más complicado. El calendario es horroroso, es muy difícil, muy complicado, tiene más suerte en el sorteo. Y yo creo que hoy es muy importante, Pita, muy importante que el Betis consiga el triunfo. Si hoy gana 3 puntos, estamos en el buen camino. Si no, lo va a tener muy, muy difícil.
0: Bueno, pues mira, precisamente me voy a volver a Francia porque está Lucas como protagonista de excepción en el Betis.
8: Pues sí, con uno de los mejores embajadores del beticismo, con Joaquín, a escasas horas de que empiece un partido que apetece. La primera, ¿da más nervios estar de corto o estar ahora a ver al resto ahí entrenando? ¿Tiene los dientes largos o no?
10: Me da envidia sana, por supuesto. Pero hombre, se vive diferente de la grada. Mañana va a ser un día muy bonito, muy especial porque vuelve la Champions, el Betis está ahí, pero bueno, los nervios van por dentro.
8: Campazo, el de Lille, que tiene una pinta estupenda. La gente habla mucho de Bayern, de Arsenal, de Dortmund. Sí, es un poco trampa, ¿no? Lo de mañana, porque es un equipo que está más acostumbrado a Champions con David Ancelotti. No sé si es más peligroso de lo que parece.
10: No, sí, nosotros vamos con toda la preocupación del mundo. O sea, sabemos que nos enfrentamos a un grandísimo equipo que juega muy bien a fútbol, como tú dices, más acostumbrado a esta competición y mañana va a ser difícil, va a ser muy difícil. Por eso comentaba antes que, bueno, feliz, orgulloso y muy ilusionado por empezar, pero a la vez, pues también con los nervios, pues eso, que seamos capaces de competir, de dar la cara y bueno, después pues se ganará o se perderá, pero que el equipo de ese nivel que todos queremos.
8: El fútbol, la vida, todo ha cambiado un poco desde 2005, pero el pozo está ahí. El saber estar en esos partidos, ¿qué se le dice a los chavales que no han jugado Champions nunca?
10: Bueno, pues que se vayan acostumbrando a esto, que si Dios quiere, ojalá la podamos vivir muchos años, pero que se van a dar cuenta de que este es un paso más, que es muy bonito y es muy especial, pero que al final el cuerpo, cuando tú empiezas a escuchar esta música y empiezas a ver estos campos, tú ya lo que quieres es la adrenalina pura y competir en esta competición. Y bueno, saber que los chavales, pues bueno, va a ser un día muy especial, pero que bueno, cada vez pues hay que dar la cara, ¿no? Porque es muy bonito, pero bueno, el sacrificio es muy fuerte porque como hemos comentado antes, te enfrentas a equipos muy poderosos y hay que dar la cara.
8: Y apetece, imagino, un poco apartar la montaña rusa, ¿no? 5 contra Levante, ganar al Madrid, un poquito de estabilidad.
10: Sí, está claro. Eso fue lo de Levante, en fin, un mal sueño, pero ahí es donde te das cuenta que cuando no compites, cuando no te exiges al máximo nivel, como tenemos que hacer nosotros, cualquier equipo te puede ganar. Imagínate un equipo de Champions o que tengas un día como tal y te cojo un Arsenal o un Borussia. O sea, entonces, bueno, eso hay que estar atento con la máxima concentración y mañana estoy tranquilo porque sé que el equipo va a competir y va a dar la cara.
8: Joaquín, pues suerte y ánimo porque creo que lo vas a pasar mal, pero también disfrutarlo, eso seguro.
10: Muchas gracias.
0: Anoche en Radio Gaceta estuvo el presidente de la Liga, Javier Tebas, y dejó muchos mensajes. Mandó un mensaje que el Rayo Vallecano tiene que profesionalizarse, mandó un mensaje de que la Premier no es rentable y dejó un mensaje de que ahora mismo la relación con Marruecos hay que hacer algo con ella.
11: Desde luego, a corto plazo, replantearse lo que está en uno de los puntos de negociación de Estado a Estado, ¿no? Es que no se entendería, ¿no? Es como si, salvando diferencias a países que tienen problemas de invasiones, sigan organizando eventos deportivos, ¿no? Yo creo que es un tema, desde luego, para replanteárselo.
0: Pablo López, ¿qué cuerpo te dejó a ti ayer la entrevista de Javier Tebas?
4: Pues fue muy interesante porque mezcló asuntos futbolísticos con asuntos de geopolítica, con asuntos de economía. La verdad es que fue interesante. Dijo que va a ir en septiembre sí o sí, en cuanto a que la agenda se lo permita, a Ceuta, a estar con el fútbol ceutí, con los aficionados ceutíes. Dijo que la Premier destruye dinero, que lo destroza y que prefiere tener un fútbol un poco más saneado a medio plazo que tener los mejores futbolistas. Y dijo que lo de Marruecos es muy importante lo que dijo, porque manifestó que si Marruecos se demuestra que está detrás de la invasión a Ceuta, España debería dejar de organizar el Mundial. Muy gordo.
0: Claro, claro, es que la situación no es fácil. No es fácil en cuanto a la relación con Marruecos, con Portugal entre medias, ni es fácil en el Rayo Vallecano, lo decíamos, Pedro, ayer Javier Tebas dio un mensaje a Martín Presa de que hay que solucionar la situación en Vallecas.
7: Sí, la situación del Rayo, todos sabemos la que es, ¿no? Jugando dos partidos en Butarque, un enfrentamiento entre la afición y el presidente Presa, viene ya de largo y vamos a ver cómo se soluciona esto en el conjunto vallecano.
0: Recordamos que ayer se terminó la jornada de Liga, empató el Getafe y el Celta, los vigueses sin conocer la victoria. Una victoria que consiguió la Real in extremis en Alicante, iban ganando 0-2, le empató el Elche 2-2, se quedó con 10 la Real, una jugada muy rara porque la anulan un gol, le expulsan a John Martín, y luego consigue con 10 marcar Sucic, o sea que la Real Sociedad sale un poco del pozo. Por cierto, hay noticia hoy en la parte alta de la clasificación, porque el Alavés, después de perder a Mikel Rodríguez para toda la temporada, también ha perdido a Facundo Garcés, recordemos que tenía el problema del pasaporte malayo y estaba ya integrado con el grupo, y se va a perder lo que resta de la temporada. Esto en cuanto al fútbol, pero nos vamos a dar una vuelta por el poli. Y aquí, Pedro, tenemos que hablar de baloncesto. Ayer España ganó el partido que tenía que ganar, ganó Japón. Ahora, yo no sé si eso son buenas noticias viendo el cuadro.
7: Bueno, yo creo que son buenas noticias el pasar como primera de grupo, el evitarte un cruce de trampa de octavos de final. Ya vimos lo que pasó en el europeo que se organizó aquí en casa en Valencia en 2021. España perdió con Letonia en la fase previa, luego jugó un cruce de octavos contra Suecia, lo pasó, luego le tocó Serbia, se quedó fuera del campeonato de Europa en casa y se quedó fuera del Mundial. O sea que yo creo que siempre evita una ronda de octavos. Es un buen paso. Que te toca a Estados Unidos en semifinales, pues de alguna parte tiene que tocar. Por otra parte del cuadro te iban a tocar equipos como Bélgica, que te ha ganado los últimos tres campeonatos seguidos, o como una Francia que está dando miedo. Pero primero hay que ir paso a paso, hay que ganar el cruce de cuartos. Australia o Italia no va a ser un rival nada fácil, ya sabemos cómo se la gastan las Aussies, previsiblemente pasarán, las italianas serán pues difícil a Estados Unidos, y yo creo que España se tiene que centrar en sí misma e intentar conseguir una medalla en el próximo campeonato en este campeonato del mundo.
0: Bueno, también hoy tenemos una cita muy importante con Carlos Alcaraz, que juega a las 2 de la mañana con el número 9 del mundo, con Ben Shelton. Ahí estamos más optimistas cuando empezamos a ver que ya hay movimiento en la rueda de prensa del Consejo de Ministros. Se quedan con la información y los compañeros de servicios informativos.
12: Pues así es, nos vamos en este momento, las 12:53, una hora menos en Canarias, a Moncloa, rueda de prensa del Consejo de Ministros. Comparecen, además de la portavoz Elma Saiz, los titulares de Política Territorial y encargado del Mando Único sobre Ceuta, Ángel Víctor Torres, la ministra de Trabajo, Yolanda Díaz, y el ministro de Hacienda, Arcadia España. Y hay interés, ya saben, por conocer más de esa desclasificación de los informes sobre la entrada masiva a Ceuta. Se habría aprobado en la reunión del gabinete de hoy y serán públicos mañana. Mañana miércoles. Vamos a escuchar ya qué tienen que decir sobre todo esto los ministros que comparecen ahora. Está hablando la portavoz del Masai.
13: Masiva de extranjeros en la ciudad de Ceuta. Además, el Consejo de Ministros ha conocido el informe sobre el estado de situación en Ceuta, elaborado y actualizado por la autoridad funcional, que recoge la evolución de la situación en la ciudad y los trabajos que se están desarrollando. Enseguida, el ministro de Política Territorial y Memoria Democrática, el ministro Ángel Víctor Torres, les dará cuenta de todo ello. Además, concretará las medidas que repercuten en la isla de La Palma como responsable del comisionado para la recuperación de la isla afectada por un volcán en 2021. Asimismo, como ven, me acompaña en esta rueda de prensa el ministro de Hacienda, el ministro Arcadi España, para informarles de la aprobación de un Real Decreto Ley aprobado este martes, por el que se adoptan las medidas fiscales y financieras en favor de las comunidades autónomas. Entre otras cuestiones, se trata de flexibilizar el uso del superávit presupuestario de los gobiernos regionales. Además, el decreto incluye medidas específicas también para la isla de La Palma, como ya he comentado anteriormente. Como ven, también me acompaña este martes la vicepresidenta segunda y ministra de Trabajo y Economía Social, Yolanda Díaz, que comparece para dar cuenta de la aprobación del Real Decreto que transpone la Directiva de Condiciones Laborales Transparentes. Una medida vital para garantizar a los trabajadores y trabajadoras el derecho a la información de manera accesible de las condiciones contractuales que van a regir su trabajo, incluida, y esto es especialmente relevante, los efectos de los algoritmos desde el inicio de la relación laboral. Hay que subrayar también que se regula la materia del sector pesquero y en la marina. Y ahora ya sin más, le cedo precisamente a ella, a la vicepresidenta, la palabra.
14: Gracias, ministra portavoz. Bueno, gracias por su presencia a todos ustedes. Hoy el Consejo de Ministros, el Gobierno de España, da un paso más en la lucha contra la precariedad en nuestro país. La norma que hemos aprobado transpone de manera parcial, excepto en dos aspectos, una directiva muy importante, y lo que hace sustancialmente es derogar completamente el Real Decreto 1659 del año 98. Lo que hacemos en esta norma es, fundamentalmente, les voy a hacer una pregunta a ustedes, a ver si lo recuerdan, los que son jóvenes seguro que sí, y los que no son tan jóvenes menos, pero les podría hacer una pregunta si ustedes recuerdan el primer contrato laboral que han firmado. Si lo recuerdan, probablemente verán que en ese contrato, los más jóvenes seguro que lo tienen fresco, pues verán que le dirán que en las retribuciones seguramente ese contrato irá según convenio, en la jornada seguramente ese contrato dirá según convenio, y en muchos otros aspectos ese contrato, en su caso, o si estaban en derecho en tiempo de prueba, dirá según convenio colectivo. Esto es lo que normalmente conocieron ustedes, conocí yo y conoce todo el mundo. Pues bien, esto se ha acabado en nuestro país. Lo que hacemos hoy, fundamentalmente, es emprender modificaciones legislativas muy importantes en nuestro país, insisto, la derogación completa de una norma, y abunda además en los cambios de época. Y es que estaremos de acuerdo, como decía la ministra portavoz, que hoy la disputa por el poder está en la gobernanza algorítmica. Esta es la gran disputa de época. Lo saben ustedes mejor que yo. Pues bien, a día de hoy, en nuestro país, todos los contratos laborales, todos, por supuesto, los que se hagan a partir del día de hoy, pero los de atrás también, ustedes van a tener derecho a conocer con exhaustividad cuál es el algoritmo, la fórmula matemática o la instrucción que se emplea en su puesto de trabajo. Y esto es clave, porque la gobernanza algorítmica hoy se hace en la selección de personal, en, obviamente, los pedidos que se formulan, en las modificaciones sustanciales, en todo el abanico de la relación laboral. Por tanto, a partir de hoy mismo, todos los trabajadores y trabajadoras de nuestro país tienen derecho a conocer con exhaustividad, para poder defenderse, cuál es la fórmula que emplea su empresa en la relación laboral en vigor. Es una norma que se aplica al conjunto de los trabajadores y trabajadoras de España, a las relaciones laborales ordinarias, también a las relaciones laborales especiales y, por supuesto, también se aplica a las empresas públicas y a todos los funcionarios y funcionarias de todo el país. Por tanto, la magnitud de la misma es, como ven, bastante importante. Les hablaba de la importancia que tiene la disputa algorítmica. Conocerán un informe reciente de la Universidad Complutense, siguiendo el método de Oxford, que ha estudiado 7 grandes multinacionales en el mundo empresarial hoy, en las relaciones laborales, y como saben ustedes, ese estudio concluye diciendo que suspenden todas excepto una. Y suspenden todas exactamente por lo que saben bien: opacidad algorítmica y absoluta indefensión en las relaciones laborales. Por tanto, es absolutamente clave lo que vamos a hacer. En segundo lugar, todas las personas trabajadoras tienen derecho a conocer no la retribución en global, sino que ahora tienen que desglosar por supuesto, el salario neto, pero los complementos y en el caso de retribuciones variables, esto que se denomina por objetivos o en su caso, que lo conozco muy bien, algunas otras cuestiones, tiene que constar específicamente cuáles son las razones que motivan esa diferencia retributiva. Esto es muy importante a día de hoy. Esto mismo tienen que hacerlo con todos los elementos sustanciales del contrato. De manera central, la jornada laboral, por supuesto, si el trabajo es a turnos, si el trabajo es a turnos rotatorios por la noche, por supuesto, la duración, la jornada y demás, pero esta norma de lo que habla es de previsibilidad. No puede ser modificado nada de estas circunstancias sin el conocimiento expreso de la persona trabajadora. Y además, obviamente, en ese tiempo tiene que, en esa formalidad tiene que constar con claridad los tiempos de descanso, pero tienen que constar las medidas de conciliación y corresponsabilidad que tiene la empresa y, obviamente, tiene que constar todas las circunstancias que son claves de desarrollo del tiempo de trabajo. Esto va ligado a la necesidad de información en la distribución irregular de jornada. Pasa exactamente lo mismo. Digo más, como saben, esta directiva señalaba que en el caso de que se encarguen trabajos que finalmente no se acaban de desarrollar, les pasa a ustedes a veces con encargos que se les hacen o piezas o investigaciones, si no se realizan, ese trabajo no realizado tiene que ser obviamente retribuido a través de una indemnización. Por seguir con los elementos centrales del contrato de trabajo, tiene que constar expresamente la entidad gestora, lo conoce muy bien la ministra de Seguridad Social, con la que la empresa presta sus servicios en seguridad y salud en el empleo y demás, sea el INSS o sea una entidad, en este caso, privada. Tiene que constar también el compendio de medidas LGTBI que la empresa tenga a disposición de las personas trabajadoras. Es decir, todos los elementos de centralidad de la relación laboral tiene que constar en el mismo. Y obviamente todo esto lo hacemos además con una adecuación a las personas con discapacidad. Es decir, tiene que estar facilitado con todas las herramientas de comprensión para todas las personas trabajadoras que en nuestro país tengan alguna discapacidad. Por otra parte, y ya para culminar, lo que hacemos es regular un elemento que ustedes me preguntan muchas veces por él y que genera bastantes abusos, que es el derecho del tiempo de prueba. No sé si ustedes en este verano han estado en algunos lugares, pero seguramente preguntan en estos momentos en el verano y le dicen, probablemente le digan, mi contrato laboral es a prueba y ese a prueba, bueno, por el tiempo que dura probablemente el tiempo estival. Bien, esto se va a acabar porque como van a ver, ahora mismo el derecho de prueba tiene que estar, el tiempo de prueba tiene que estar perfectamente informado y además causalizado. Esto es clave para los trabajadores y las trabajadoras en nuestro país. Y finalmente, regulamos el trabajo en el mar. Dos variables, van a ver por una parte un capítulo solo que regula la complejidad que tiene. Saben que nosotros hemos aprobado ya hace tiempo, en la anterior legislatura, hemos ratificado el convenio 188 de la OIT que regula la pesca. De una enorme complejidad, pues bien, damos un paso más y regulamos el trabajo en el mar con todas las circunstancias y especificidades que tiene. Pero además regulamos el trabajo de los pescadores, de las personas vinculadas justamente a un mundo que es muy específico, insisto, y que tiene enormes complejidades de prevención de riesgos y demás. Bien, obviamente en estos casos todos esos contratos tienen que explicitarse por escrito y con todas las condiciones. Y además regulamos el trabajo de las personas migrantes. Van a ver que debe de hacerse esto con carácter exhaustivo y, por supuesto, con todas las con las traducciones en todas las lenguas que sean precisos, pero incluso tiene que ser con las condiciones de repatriación en el caso de que estas fueran necesarias. En definitiva, creo que esta norma da un paso más en la lucha contra la precariedad en nuestro país, regula todos los elementos esenciales del contrato en nuestro país, es muy importante, deroga la norma, el Real Decreto 1659, y bueno, creo que da un paso más. Fíjense, a veces me preguntan por los fraudes en el derecho de prueba, pues ya les digo, anticipándome, que el 75% de las empresas que se han revisado por la autoridad laboral en esta materia, pues el 75% cometen irregularidades. Es decir, que es un nicho que obviamente tiene mucha relevancia. Nada más, le doy las gracias, por supuesto, a todos los equipos que han trabajado en esta norma. Recuerden que esta norma llevamos trabajándola hace mucho tiempo, es muy compleja y desde luego también, bueno, creo que hoy damos un paso importante también en las disputas de época, porque claro que habíamos hecho la ley Rider y modificamos el artículo 64 del Estatuto de los Trabajadores y hoy somos un país pionero en el mundo en esta materia, pero es que ahora lo que hacemos es individualizar ese derecho al conjunto de las personas trabajadoras públicas o privadas en nuestro país. Nada más y muchas gracias.
15: Gracias a ti, Arcadi.
16: Gracias, ministra. Voy a intentar ser ameno en un tema que tampoco es que sea lo más ameno del mundo. Como ha comentado la portavoz del Gobierno y el Consejo de Ministros, hemos aprobado un Real Decreto Ley con medidas fiscales y financieras en favor de las comunidades autónomas, pero antes de entrar en detalle sí que me gustaría contextualizar y resaltar algunas de las evidencias que demuestran que el gobierno del presidente Pedro Sánchez es el gobierno en la historia de la democracia que más ha apoyado la suficiencia financiera de las comunidades autónomas, que es otra forma de decir que más ha apoyado el estado del bienestar en nuestro país, porque recordemos que son las comunidades autónomas donde reside la gestión de las competencias en sanidad, en educación, en servicios sociales o en vivienda. Por lo tanto, financiar esas competencias es financiar el estado del bienestar. Y no siempre ha sido así en otros periodos gobernados por el Partido Popular. En primer lugar, las comunidades autónomas, y repasando los principales elementos de esta apuesta por los servicios públicos, recibieron 30.000 millones de euros de los fondos del COVID que no tuvieron que devolver. El Gobierno decidió mantener las entregas a cuenta en 2020 como si no hubiera habido una caída gigantesca del PIB para mantener la suficiencia de esas comunidades autónomas y además el Estado asumió los 4.000 millones de liquidaciones negativas que tuvieron que afrontarse. Hemos transferido del 2019 al 2025 40.175 millones de euros a las comunidades autónomas en conferencias sectoriales. El modelo financia las competencias y da la autonomía fiscal y financiera para que las comunidades autónomas puedan decidir dónde lo gastan y en conferencia sectorial se refuerza aún más esa financiación, bien sea políticas de vivienda, de sanidad, de atención a la dependencia o de menores o de otras áreas que gestionan las comunidades autónomas. Una cifra, en este caso de las conferencias sectoriales, que supone más que duplicar en el mismo periodo de tiempo la del anterior gobierno. También estamos tramitando en el Congreso de los Diputados un proyecto de ley que hará que el Gobierno de España asuma más de 83.000 millones de euros de la deuda acumulada por comunidades autónomas, lo cual también les permitirá liberar más de 6.000 millones de euros en los próximos años en intereses y poder destinarlos, y poderlo lo establezco como condicional, poder destinarlos a reforzar los servicios públicos. Por otra parte, también hemos desligado la actualización de las entregas a cuenta de la aprobación de los presupuestos generales del Estado, que un ministro de Hacienda dijo que era imposible, y que este Gobierno ha demostrado que es posible garantizando también esa financiación a los territorios. En 2027, las comunidades autónomas recibirán 185.593 millones de euros del sistema de financiación, un 78,6% más que en el año 2018. Dicho de otra forma, el próximo año las comunidades autónomas recibirán 81.696 millones de euros más que en el último año del presidente Rajoy. Y si me permite una reflexión, porque estamos hablando de recursos, pero también es importante situar el debate en la gestión de los mismos, que reside en este caso en las comunidades autónomas. El Gobierno de España cumple, como no ha cumplido ningún otro gobierno en la historia de nuestra democracia, con la financiación, la solvencia y también la sostenibilidad de las cuentas de las comunidades autónomas con esos mayores recursos. Y luego vemos, porque algún ciudadano se preguntará si está viendo esta rueda de prensa, cómo es posible que se disponga de más recursos que nunca y que vean que sus listas de espera en sus territorios se van incrementando. Pues tienen que preguntarse quién gestiona esos recursos. Son las comunidades autónomas del Partido Popular las que están haciendo unas bajadas de impuestos a las rentas más altas, son las que están privatizando y son las que no están utilizando estos recursos extraordinarios del Gobierno de España a lo largo de estos años para mejorar la calidad de los servicios públicos. Y lo que hacen es culpar al Gobierno de España de la gestión que tienen ellos que defender y que gestionar, y además en algunos casos hasta renunciar a sus competencias, como hemos visto en alguna de las situaciones de emergencia provocadas por los incendios forestales, donde el Gobierno de España ha tenido que suplir la parte de competencias que ellos habían desmantelado en la prevención y la extinción de incendios. Por lo tanto, yo creo, invito a los ciudadanos de nuestro país a que aparten la niebla provocada por el Partido Popular y que miren de verdad quién está gestionando sus servicios públicos y que juzguen, y que a partir de ahí voten en consecuencia. Y no se acaba ahí. Estos recursos, que son excepcionales, todavía se pueden ver incrementados a partir del año que viene si la reforma del sistema de financiación, que como saben, la semana pasada recibió luz verde por parte del Consejo de Política Fiscal y Financiera, se pusiera en marcha. Ahora queda el trámite del Congreso de los Diputados. Y esto que se dice en una frase rápida, tenemos que ser conscientes de que hace 17 años que un Consejo de Política Fiscal y Financiera no aprobaba un nuevo modelo de financiación autonómica. 17 años. Y el actual lleva 12 años caducado. Tres elementos rápidamente del nuevo modelo, que sirve también para desmentir alguno de los bulos que se van poniendo en nuestro país sobre el mismo. El primero es que beneficia a todas las comunidades autónomas al destinar 21.000 millones de euros que el Estado, que el Gobierno de España renuncia para que las comunidades autónomas tengan esos recursos adicionales. Por cierto, el 70% de esos recursos van a comunidades autónomas gobernadas por el Partido Popular. Y la comunidad autónoma que más recursos adicionales recibe es Andalucía, gestionada también por el Partido Popular. En segundo lugar, se reducen las diferencias entre financiación per cápita por habitante ajustado, entre la que más recibe y la que menos, a dos tercios se reducen. Y se incrementa la corresponsabilidad fiscal. Y todo esto ha sido con la voluntad firme de diálogo del Gobierno de España. Desde el año 2021, fue el propio presidente del Gobierno al que al inicio de esta legislatura le propuso al señor Feijóo que nos sentáramos, los dos grandes partidos, para hablar de la financiación autonómica. No hubo respuesta y no ha habido ningún avance por parte del Partido Popular. Quizás será porque hablar de financiación autonómica es hablar de Estado del Bienestar y en ese terreno no se sienten demasiado cómodos. Pero queda ahora todavía que el Consejo de Ministros apruebe el proyecto y que luego se tramite y apruebe por parte del Congreso de los Diputados. Y es ahí. El Gobierno ni impone un modelo, ni quiere ni debe imponer un modelo. Será el Congreso de los Diputados el que tenga la última palabra. Y lo hemos hecho con máxima transparencia. Ninguna reforma que se ha planteado ha tenido tanta información suministrada a los gobiernos autonómicos para que la pudieran valorar. Pero si quitamos el ruido y la furia que algunos echan encima de la sociedad española, si quitamos el anticatalanismo, que parece ser que es la única premisa de un programa electoral de los partidos de derecha y de ultraderecha, y analizamos el modelo sin gritar, encontraremos que nadie pierde, que hay más recursos, que el modelo es más transparente y que es mucho mejor que el actual. Hay un momento en que tienen que decidir. Las comunidades del Partido Popular ya han decidido y votaron en contra en el Consejo de Política Fiscal y Financiera. Tienen una última oportunidad. Cuando el Gobierno apruebe el proyecto de ley y se lleve al Congreso de los Diputados, allí habrá una negociación también entre los grupos parlamentarios y tienen la oportunidad de rectificar. Y yo pido lealtad, no tanto al Gobierno de España, que entiendo que a algunos les cuesta hasta decir esa palabra, sino sobre todo a los ciudadanos y ciudadanas de sus territorios. Porque nadie entiende, cuando va a un centro de salud o a un hospital, que haya una lista de espera muy larga y creciendo y que el Gobierno responsable de esa gestión renuncie a tener más recursos. Hay ejemplos que son palmarios. El de la Comunidad Valenciana, por ejemplo, que el presidente de la Generalitat Valenciana pidió al presidente del Gobierno de España 1.782 millones de euros adicionales. El Gobierno de España le ofrece 3.669 y dice que no. ¿O por qué Moreno Bonilla dice que no a recibir 4.846 millones de euros. Porque si tuvieran una propuesta alternativa, podrían decir, no, la propuesta del Gobierno de España es insuficiente, yo quiero más recursos y el modelo del Partido Popular me dará más recursos. Pero ¿cuál es el modelo del Partido Popular? ¿Cuánto dinero más ofrece el Partido Popular en su modelo a Andalucía, a Valencia, a Cataluña, a Galicia? Ninguno, porque no son capaces de sentarse y tener un modelo. Y aquí tenemos un elemento muy claro. Tienen que elegir o Feijóo o sus ciudadanos y ciudadanas. Y están eligiendo al señor Feijóo por intereses puramente partidistas. Yo les decía que veía una deslealtad, pero hay una doble deslealtad común al Partido Popular, que es la con el Gobierno de España y con sus ciudadanos y ciudadanas, que es la importante. Y en el caso de la Comunidad de Madrid, de la señora Ayuso, la deslealtad es triple, porque a esas dos añade una más, que es desleal hasta con su propio partido, no acudiendo al Consejo de Política Fiscal y Financiera el otro día y llamando al boicot al resto de comunidades autónomas de su propio partido. Esas son las tres deslealtades de la señora Ayuso. Y entrando ya en las medidas aprobadas hoy por el Consejo de Ministros, en línea con lo que les he comentado de estos últimos 8 años de reforzar la financiación de las comunidades autónomas, dos elementos, y el tercero lo explicará el ministro Ángel Víctor. El primero es que habilitamos a las comunidades autónomas para poder utilizar el superávit que tengan, presupuestario del 2025, para financiar inversiones sostenibles en 2026 y 2027, en políticas entre ellas como las políticas de vivienda. En segundo lugar, también permitimos que las comunidades autónomas con una deuda sobre PIB inferior al 12,4% a cierre de 2025 puedan destinar esos superávits presupuestarios de ejercicios anteriores no a reducir deuda, como lo marca ahora la Ley Orgánica de Estabilidad Presupuestaria, sino a inversiones que no computarán a efectos del cumplimiento de la regla de gasto. 8 comunidades se van a beneficiar de estas medidas: Asturias, Canarias, Navarra, País Vasco, Andalucía, Illes Baleares, Cantabria y Galicia, y supone movilizar casi 4.000 millones de euros para inversiones en sus territorios. Otra muestra más de que el Gobierno de España es sensible por encima de colores políticos, atiende y dialoga con el conjunto de comunidades autónomas y establece medidas también que son muy beneficiosas para los ciudadanos de cada uno de los territorios. Medidas parecidas a las que se aprobaron también con los ayuntamientos, como recordarán, no hace mucho. El Real Decreto también recoge medidas fiscales y financieras específicas para la isla de La Palma, a consecuencia de los daños provocados por el volcán, y el ministro de Política Territorial y Memoria Democrática, Ángel Víctor Torres, que es además el responsable del comisionado para la reconstrucción de la isla de La Palma, se las explicará con mayor detalle. Termino ya. Diálogo, negociación, pensar primero en los ciudadanos y luego en los intereses que legítimamente puedan tener cada uno de los partidos políticos, eso es lo que hace el Gobierno de España. Lo contrario, renunciar, boicotear, es negar la esencia misma de la democracia. Gracias.
15: Gracias a ti. Tu turno.
17: Muchísimas gracias. Buenas tardes. Completo en mi primera parte de intervención las palabras del ministro de Hacienda con respecto al Real Decreto Ley hoy aprobado en Consejo de Ministros, por tanto urgente y de aplicación inmediata, una vez se publique mañana en el Boletín Oficial del Estado, en el que se adoptan medidas fiscales y financieras urgentes que contribuyen a la reconstrucción económica y social de la isla de La Palma. Lo hago también en condición de tener la competencia del comisionado de la isla de La Palma. En ese sentido, decir que son varias las medidas. La primera forma parte de la Agenda Canaria, que es la reducción del 60% del IRPF, del impuesto a la renta de las personas físicas, para todos los residentes de la isla de La Palma para los años establecidos 22, 23, 24, 25 y 26. Y hoy lo que aprobamos es el artículo primero, esa deducción en el año en curso, para el año en curso, lo que podrá significar el que de manera inmediata podrá verse esta reducción en las nóminas de los hombres y mujeres de la isla de La Palma residentes en la isla bonita. El segundo de los artículos es habilitar 100 millones de euros. Concretamente, lo que se hace es que se puedan destinar 100 millones de euros de los excesos de financiación o superávit del Gobierno de Canarias del año 25 para el sector primario. Con carácter preferente, se destina a los agricultores y ganaderos en el sentido de que sea para compensar los kilogramos improductivos de los años 24, 25 y 26, porque había consecuencias de la erupción volcánica en sus terrenos, también para la reconstrucción de infraestructuras agrarias diversas, cuartos de aperos, cuadras, también lógicamente infraestructuras de agua, empaquetados de plátanos, almacenes agrícolas, obras hidráulicas y también reconstrucción de fincas agrarias. Para ello, también dice el Real Decreto Ley que superado este importe de 100 millones, el resto de los gastos incurridos por este concepto se van a aplicar conforme a lo previsto en esta norma, imputándose sucesivamente a los superávit y, en su caso, los excesos de financiación disponible. Y creo que también es muy importante remarcar, lo dice el Real Decreto Ley, que estos 100 millones no van a tener consecuencias a efectos del cumplimiento de la regla de gasto, lo que sea preciso para seguir respondiendo a las demandas del sector primario. Dos artículos más que tienen que ver con el sector primario, el artículo 4, en el que volvemos a aprobar una moratoria para los agricultores de los tres municipios afectos, El Paso, Los Llanos de Aridane y Tazacorte, que habían solicitado préstamos y por todo se aprueba moratoria, cosa que quiero agradecer también al Ministerio de Economía, porque habíamos dicho en otros reales decretos anteriores que era la última vez, pero todavía quedan algunas pocas personas para poder responder y creo que es una medida también justa con ellos. Y junto a ello el artículo 5, que es muy importante, que tiene que ver con la prestación extraordinaria por cese de actividad de los autónomos. Lo que aprobamos hoy es que no se tendrán en cuenta las subvenciones del POSEI para determinar los rendimientos netos computables, una petición expresa del sector primario, y del mismo modo también los autónomos materializarán sus actualizaciones con los ingresos del año 20 y no del 19. Todo eso para ayudar por las consecuencias que ha tenido el sector primario, que era el que quedaba fundamentalmente en la isla de La Palma, con este Real Decreto Ley. Que, por tanto, muy importante que, una vez aprobado en el Consejo de Ministros de hoy, se convalide en el Congreso de los Diputados, para lo que, lógicamente, junto al resto de las medidas expresadas por el Ministerio de Hacienda al uso de superávit para distintas comunidades autónomas, solicitamos el apoyo mayoritario. Y luego, en segundo lugar, doy cuenta también del informe, como decía la ministra portavoz, que hemos elevado hoy al Consejo de Ministros sobre la situación de Ceuta. Ciudad autónoma a la que volveremos al acabar este Consejo de Ministros. Esta semana, después de haber comparecido hace 7 días, había dos fundamentales prioridades, que eran el habilitar nuevos espacios, porque es obligado poder filiar a los inmigrantes para que se proceda a su devolución, acorde a ley, y también el reto del comienzo del curso escolar en Ceuta y en la mayoría del territorio español que se produce en el día de hoy. Sobre los espacios, decir que hemos habilitado ya 3.400 plazas aproximadamente y que vamos a habilitar en los próximos días, se está haciendo un trabajo ímprobo, más plazas hasta llegar a los 6.000. En los últimos días de la semana anterior, incluidos sábados y domingos, se produjeron los traslados pertinentes a Ceuta de muchísimo material, que luego explicaré, de distintos lugares. Luego también con camiones llegaron a los espacios acordados por consenso en el Consejo de Seguridad Nacional y en el Comité de Situación, en los que está presente el Gobierno de Ceuta, repito, aprobados por unanimidad, en este caso parcelas como la que tiene el Ministerio de Vivienda en el barrio Loma Colmenar y también las dos parcelas que están en el puerto. También hemos tenido sesiones del Consejo de Seguridad Nacional, se han aprobado también grupos de trabajo y en ese sentido los trabajos fueron intensos, incluso el viernes, en el que de manera sorpresiva tuvimos conocimiento de un consejo de administración extraordinario del puerto, convocado por el presidente de la Autoridad Portuaria de Ceuta, para trasladar un informe que a su vez contenía 3 informes que culminaban desaconsejando la instalación de esas infraestructuras, que repito, esas parcelas, incluso habiéndolas visitado tanto representante del Gobierno de España como la ministra de Inclusión, como representante del Gobierno de Ceuta, habíamos consensuado su ubicación para responder a estas carpas que se estaban instalando. En un primer momento se paralizaron las obras, luego se continuaron con ellas, pero ese acuerdo del Consejo de Administración llevó consigo, lógicamente, el que tuviésemos que elevar un informe por interés general y acorde a ley, que fue firmado por el ministro competente esa misma noche, madrugada del viernes a sábado, para que las actuaciones pudieran seguir adelante, ¿no? Y por tanto, vamos a completar esos trabajos. Nos hacen falta también algunas cuestiones de saneamiento, también conectividad eléctrica, pero quiero remarcar, lo hemos hecho todos estos días y también tanto el ministro de Transporte como la ministra de Inclusión, que son espacios que están en un real decreto acordados por unanimidad con las autoridades locales. Con respecto al curso escolar, va a comparecer, si no lo está haciendo ya, en Ceuta la ministra de Educación, que está allí desplazada, para dar cuenta del trabajo que se ha hecho. En estos días ha habido reuniones diversas, hasta ayer mismo, con sindicatos, comunidad educativa, directores de los centros. En 35 centros son centros de públicos y concertados de enseñanza primaria y secundaria, y doy el dato, a falta de que ella lo concrete, porque todavía en el momento en el que ya recabábamos los mismos, aún faltaban algunos centros por trasladarlo. La asistencia del profesorado es completa, de los trabajadores no docentes también, los espacios habilitados para actuar en el día de hoy como comienzo de las clases, las aulas también abiertas, y la asistencia es cercana al 70% en la ciudad de Ceuta. Los datos que tengo, 63% en primaria, 83% en secundaria. Y diciendo que la situación no es sencilla, hemos hecho un esfuerzo importante, queremos remarcar que cerca del 70% de los alumnos, alumnas, han ido hoy a clase, y esperamos que en los próximos días pueda también ir aumentando este porcentaje de cerca del 70%. Con respecto a algunas cuestiones sobre los ministerios. Sanidad, ayer comenzó la vacunación masiva, 45.000 vacunas. Hay 13 camas ocupadas por inmigrantes en el hospital, de un total de 108 ocupadas. Es decir, tenemos 210, 108 ocupadas, de esas 108, 13 son migrantes. Con respecto a juventud e infancia, el dato actualizado es que en este momento tenemos a 2.004 menores filiados del conjunto que hay en la ciudad de Ceuta. Quedan todavía menores por filiar. Esto es una competencia directa de la comunidad autónoma, en este caso ciudad autónoma de Ceuta, que está buscando también espacios para poder ubicarlos. El gobierno de España colabora, coordina y apoya. 23 millones en un consejo de ministros inicial, 63 millones la semana pasada, y en ese sentido tenemos desde el día 30 de julio, los 2.000 son el total de los menores filiados, porque los había también antes del 31 de julio, desde el 30 de julio, 1.294. Y decir que lo que queremos, lógicamente, es proceder cuanto antes a los expedientes individualizados de estos menores para su reagrupamiento familiar, como opción, también para la respuesta dentro de los márgenes que da la ley, artículo 35 de la Ley de Extranjería, en sus distintos formatos. Para ellos es muy imprescindible, absolutamente imprescindible, que de acuerdo a la nueva imposición o nuevo requerimiento del pacto de asilo, es preciso la figura del representante del menor. En ese sentido hemos tenido debates con las ciudades autónomas, porque sus informes trasladaban que eso era competencia del gobierno de España, los informes del gobierno de España, que era competencia de la ciudad autónoma, comunidades autónomas, pero ya hemos hecho público, y además lo hemos materializado en un real decreto ley, que el gobierno de España se hace cargo del coste de ese servicio de representante del menor.

0: Real Decreto Ley aprobado, Justicia y Relaciones con las Cortes, más traductores, 16 médicos y técnicos forenses más, dos jueces de refuerzo, tenemos de 3 a 18 han pasado los abogados de oficio y 3 también refuerzos en Fiscalía y también funcionarios, es decir, más recursos humanos para poder agilizar todos los expedientes. Desde el Ministerio de Inclusión se sigue con la labor humanitaria con respecto a las comidas que se entregan cada día. No se pudo hacer el día 2 de diciembre, había una manifestación importante y también un refuerzo de la seguridad, pero salvo excepción se ha podido entregar comidas que están rondando los 3.000 y pico personas, y yo agradezco también que hayamos podido conseguir, después de no haberlo podido hacer por circunstancias que fueron imposibilitantes para poder llegar los voluntarios, que esos voluntarios lo estén haciendo. Muchos de ellos, repito, son de Ceuta. Y lógicamente las parcelas que ya están activadas y culminándose para poder habilitar más o cerca de 3.000 plazas en los próximos días o semanas. Desde Igualdad ha estado la ministra en Ceuta este fin de semana. Estamos trabajando en un censo único de mujeres y niños acompañados en la comunidad, en la ciudad autónoma de Ceuta. Remarcar también desde Hacienda y Economía el plan de choque de Ceuta, 309 millones. Líneas de ayudas directas a la Cámara de Comercio, Industria, Servicios y Navegación. Un plan Ceuta exporta, líneas de ayudas directas y de avales públicos, medidas tributarias o subvenciones para actuaciones de interés tanto para Ceuta y Melilla, que superan los 21 millones de euros, y medidas que ya la próxima semana se abrirán el plazo de solicitudes para poder hacer esos ingresos directos, autónomos y demás en la primera semana, esa es la voluntad, los primeros días del mes de octubre. Desde el Ministerio de Asuntos Exteriores, el ministro Álvarez está en estos momentos en una cita que tenía prevista previamente, volando a Bruselas, pero lógicamente su agenda será fundamentalmente para atender y responder junto a comisarios de la Unión Europea a la situación de Ceuta. Ayer pude hablar por teléfono con el comisario de Interior y Migraciones, con Magnus Brunner, que nos trasladaba también el apoyo al Gobierno de España y a la autoridad funcional en lo que fuera preciso sobre la situación de Ceuta. El ministro del Interior está, creo que ya llegando a Ceuta, si no lo está ya, para supervisar las actuaciones en el CATE y también para otras cuestiones que tienen que ver con su competencia como ministro. Decir que desde el día 10 han retornado de manera voluntaria 4.516 personas a Marruecos y se han expulsado 278 personas, y seguimos trabajando con todos los expedientes de devolución en cuanto a lo que son las personas mayores de edad. Y termino diciendo que en la mañana de hoy se ha procedido a la firma de la personación por parte de la Administración General del Estado con respecto a la causa abierta por el Tribunal Central de Instancia de la Audiencia Nacional, en tanto que el Gobierno de España se considera perjudicado ante las circunstancias que hemos conocido y la investigación abierta. Y acabar diciendo que es fundamental que sigamos trabajando de la mano con las autoridades locales en el objetivo de poder tener esos espacios cuanto antes, poder filiar a las personas y poder completar su devolución. Y en eso nos vamos a centrar en los próximos días y volveremos a dar cuenta de los mismos la próxima semana.
1: Pues muy bien.
2: Buenos días. Lo primero, al ministro Ángel Víctor Torres le quería preguntar si nos pueden adelantar algo de los informes que se ha decidido desclasificar, si nos pueden dar una cifra, si será una desclasificación total o parcial, si entran todos los del CNI. Y en relación con esto, Feijóo ha dicho esta mañana que no espera nada, que estarán recortados. También, ¿qué le parece la valoración del líder del Partido Popular? A la ministra portavoz, siguiendo con Ceuta, saber si el Gobierno en su conjunto comparte las críticas que ha lanzado el ministro Puente sobre la jueza Tardón. Él ha dicho que ha dado muestras de que se puede dudar de su imparcialidad, que denota un principio de desconfianza que proviene del mundo político. Saber si es una opinión solamente del ministro Puente o del Gobierno en su conjunto. Y ya por último, sobre el informe PISA, deja en muy mal lugar a nuestro país. No sé si el Gobierno se plantea alguna medida para revertir esto, se hacen alguna especie de autocrítica. Gracias.
1: Vale, pues Esther, si no le parece mal, voy a contestar yo a todas las preguntas. Quizás voy a empezar por la última, por la del informe PISA. Evidentemente no es el resultado que nos gusta, y el Gobierno de España lleva tiempo trabajando en revertir este resultado a través de diferentes programas de cooperación, porque indudablemente esta cuestión también

0: Otras pasa por la cooperación entre las distintas administraciones. Y le voy a dar algunos datos. Fíjese, en cuanto a programas de refuerzo de la cooperación territorial con territorios en materia de comprensión lectora y también en matemáticas. Fíjese los datos del año 2024, en este caso con Aragón. En programas de 3 millones de euros en 2024, la ejecución fue 0 euros. En 2025, 9,2 millones a disposición de la comunidad con una ejecución de 3 millones y en 2026 6 millones a disposición de la comunidad con una ejecución de 2 millones. Así que la reflexión indudablemente es que bueno, pasa por la colaboración entre administraciones, indudablemente pues es un resultado en el que estamos trabajando para revertir. En relación a lo que me pregunta mi compañero, del ministro Óscar Puente, mire, el ministro Óscar Puente lo que ha hecho es lo que hace siempre. Como buen jurista, como una persona que ha dedicado años al ejercicio de la abogacía y como un experto procesal, es poner en valor la importancia en un Estado de Derecho de la independencia judicial. En ese sentido, el Gobierno de España, como siempre, manifiesta el máximo respeto a la labor judicial, la máxima colaboración con la justicia y la máxima transparencia, como acaba de anunciarles el ministro, el mando único, el ministro Ángel Víctor Torres. Somos los primeros interesados en que se esclarezcan los hechos y en ese sentido nos hemos personado como también parte perjudicada. Y esa es la posición, como siempre, en coherencia del Gobierno de España. Me preguntaba también... Sí, efectivamente. A partir de mañana, en la web de Moncloa, podrán ustedes acceder a todos los documentos que obran en manos del Gobierno de España. La voluntad del Gobierno de España es que la ciudadanía acceda a la información de la que se dispone, porque no tenemos nada que esconder, porque actuamos con transparencia. Son en torno a 40 documentos. Como saben, hay una labor importante de anonimizar y es una labor que tiene su enjundia, pero a partir de a lo largo del día de mañana, como les digo, a través de la web de Moncloa, accederán a todos los documentos que están en manos del Gobierno. Si hubiera otros documentos que aparecieran, que tuvieran relevancia, también, por supuesto, se compartirán y se informarán. Si en su caso afectara a la seguridad nacional, también saben que hay el cauce de la Comisión de Secretos Oficiales, porque, insisto, la voluntad del Gobierno de España es que la ciudadanía, bien directamente o a través de sus representantes políticos en la Comisión de Secretos Oficiales, acceda a toda la información. Y el señor Feijóo haría bien en comportarse como un verdadero líder de la oposición, un hombre de Estado, y se colocara al lado del Gobierno con responsabilidad y con prudencia y dejara de abrazar las teorías conspiranoicas o la desinformación, porque el horizonte temporal para devolver a Ceuta la normalidad y para solucionar esta crisis pasa por la colaboración entre administraciones. E indudablemente el ser un partido de oposición que solo pone palos en la rueda no ayuda en nada a los ceutíes, en nada. Así que, le exijo que actúe con responsabilidad y con prudencia como un partido de oposición que tiene que estar a la altura de lo que la ciudadanía también demanda a la oposición.
1: Sí, buenas tardes. Solo quería algunas pequeñas aclaraciones. Primero, no me ha quedado claro si puede garantizar que no hay más documentos que no se desclasifican y que hablen de este tema. En segundo lugar, quería saber si se supone que ahí se demuestra que no hubo avisos, en qué situación queda la ministra de Defensa, que si dijo en el Congreso que existían esos avisos por parte de estos servicios del Estado. Y quería saber también si no le preocupa al Gobierno el fallo de seguridad que supondría que ningún servicio de información español se enterara de ese movimiento tan enorme de personas junto a la frontera, digamos, más sensible de España. Y aprovechando, al ministro de Hacienda le quería preguntar, primero, si esta vez se va a cumplir el calendario previsto en la Constitución para entregar los presupuestos antes de final de septiembre. Y si esas duras críticas que ha hecho hace un momento al PP y a Vox por oponerse al modelo de financiación propuesto, y ha hablado de la derecha, la ultraderecha, si es extensible también a los gobiernos socialistas de Asturias y Castilla-La Mancha, que también se han opuesto a ese sistema. Y ya abusando a la vicepresidenta, que creo, igual me equivoco, que todavía no ha dicho nada del asunto de Ceuta. Le quería preguntar, me interesa su opinión sobre todo lo que se refiere a la participación de Marruecos, dado que usted hace tiempo, supongo que lo mantiene, dijo que Marruecos es una dictadura. Muchas gracias.
0: Ministro.
2: No he visto venir la pregunta de los presupuestos. No, los presupuestos se presentarán, como dijo el presidente del Gobierno, antes de que acabe el año, para tramitarse con normalidad en el Congreso de los Diputados. Y en cuanto al modelo de financiación, Asturias y Castilla-La Mancha sí que se han sentado a negociar. La negociación pues no ha acabado satisfactoriamente para ellos. Yo creo que sigo insistiendo en que es un muy buen modelo de financiación para el conjunto de comunidades autónomas y ahora queda el trámite del Congreso de los Diputados y ahí espero que los grupos parlamentarios pues tengan una visión por encima del ruido y la furia, se centren en lo que es bueno para sus territorios y sus ciudadanos y digan que sí a lo que la racionalidad y el sentido común dicen que sí. Si te ofrecen mucho más dinero del que recibes ahora para tus servicios públicos, digas que sí. Si te ofrecen un modelo mucho mejor que el actual, digas que sí. Decir que no, no tiene ningún sentido y sobre todo perjudica a los ciudadanos y ciudadanas de cada uno de los territorios que tendrán menos recursos para su estado del bienestar.
3: Vicepresidenta.
4: Sí, a la pregunta que me formula, es verdad que no he manifestado ninguna opinión a este respecto porque no me han preguntado ustedes. Pero si me permiten, creo que estamos viendo una de las mayores crisis humanitarias conocidas en las últimas décadas. Quiero recordarles que han fallecido 141 personas, 141, que son seres humanos. Quiero recordarles que vivimos en una época en la que los problemas migratorios van a ser no el futuro de lo que tengamos que gestionar, es que forma parte ya de nuestras vidas y que la gravedad de lo que estamos viviendo es máxima. Cuando digo esto, que han fallecido 141 seres humanos, nos tendría que, si me permiten, ¿no?, hacernos reflexionar a los europeos, a las europeas, al mundo, sobre lo que está pasando. Lo primero tenemos que reflexionar sobre por qué ha pasado esto. ¿Por qué miles de seres humanos vienen a nuestro país? Esto es lo primero que una persona decente tiene que pensar. ¿Qué es lo que está pasando en el mundo? Las crisis migratorias son reales, existen. La crisis de emergencia climática existe, es real. Está cambiando absolutamente todo. Y ante este contexto de época, a mí lo que me gustaría encontrarme es un Partido Popular con sentido de Estado, que lo ha roto absolutamente todo. Lo voy a decir claro, son pirómanos del odio. Este es el Partido Popular que tenemos, pirómanos del odio. Cuando el Partido Popular, rompiendo todas las líneas éticas, llama a los niños y niñas invasores, es que está dispuesto a todo. Un Partido Popular que es que no es que no respete la legislación internacional, es que lo está vulnerando, insisto, absolutamente todo. A mí lo que me gustaría ver, por una vez en la vida, es al Partido Popular ayudando a la decencia internacional, a la legalidad internacional, al cumplimiento de los derechos humanos. Y mi única línea aquí, en todos los lugares, usted me ha hecho una pregunta, es siempre la misma: la democracia y el respeto a los derechos humanos, de los menores también. Y creo que tiene una herramienta magnífica el Partido Popular para ayudar, si quiere hacerlo en estos días, que es efectivamente tenemos pues 730 menores, 500 de ellas en vulnerabilidad absoluta, que es hacer lo que dijo ayer el Lehendakari. Eso sí es sentido de Estado. Y me parece que estamos ante un Partido Popular dispuesto a todo. Y en democracia no vale todo. Uno no es demócrata si no respeta los derechos humanos y no respeta la legalidad internacional. Pero efectivamente, cuando el Partido Popular no se hace eco de que han fallecido 141 seres humanos, es que ya creo que lo decimos absolutamente todo. Y, por supuesto, ya sabe usted, no cambio de opinión y mi espacio político tampoco, y todo lo que hemos dicho lo mantenemos.
0: Bueno, por mi parte yo he sido clara. Este gobierno dice la verdad. Ya me he referido a que los documentos que obran en manos del gobierno desde el 1 de julio hasta el 1 de agosto serán los que van ustedes a poder consultar a lo largo del día de mañana. Como saben, estamos hablando de una situación compleja. Se va a producir una investigación, se tendrá que analizar y vamos a poner todos los medios que están a nuestro alcance para que no se vuelva a repetir. Y este gobierno actúa en su conjunto desde el primer momento, trabajando por Ceuta, por España, sin duda alguna. Y es lo que tenemos en la cabeza, revertir cuanto antes la situación y que Ceuta recupere la normalidad.
3: Sí, respecto a PISA, un detalle. Antes estaba el ministro de Hacienda hablando de la cantidad de dinero que se ha dado en estos años, el aumento del 78%. Ustedes llevan 8 años y medio gobernando, un gobierno progresista. Los datos son terroríficos, también en comunidades muchos años gobernadas por el Partido Socialista como la Comunidad Valenciana. Es una cosa generalizada como gobierno y con toda esa época de bonanza y de gran gasto social que han tenido. ¿Se sienten de alguna manera responsables de estos datos? ¿Qué ha pasado ahí? Sobre la desclasificación le quería consultar, dice, hasta el 1 de agosto. Entendemos que son todos los documentos sobre lo que pasó en esos días y si hubo aviso, si no. Pero después de eso hay documentos evidentemente muy interesantes que llevan al presidente del gobierno a decir en sede parlamentaria que no está seguro de que sea Marruecos, que no tiene ningún elemento encima de la mesa para saber que ha sido Marruecos. Entendemos que esos son documentos del CNI que dicen no entendemos que haya sido Marruecos. Esos documentos también, que no deben ser del 1 de agosto, sino del 15, del 20, de cuando sean, se van a desclasificar también. Y luego le quería preguntar, ya hay una condena de la FAPE sobre un documento, un informe de Interior que clasifica periodistas por sus ideas. Le quería preguntar qué hace el Ministerio de Interior clasificando eso. Hay quejas ya de asociaciones periodísticas. Al ministro Torres, ¿cuánto dinero, si se puede cuantificar cuánto dinero se está invirtiendo cada día? Habla un montón de detalles. ¿Cuánto dinero está invirtiendo el Estado en Ceuta en esta crisis cada día? Y a los dos en general, porque por la respuesta de antes, ¿temen que Ceuta arrastre a España a una realidad como la alemana o la francesa, donde la ultraderecha está arrasando precisamente por la cuestión de la inmigración? Y al ministro de la Financiación Autonómica, ¿han hablado con Junts? ¿Hay alguna posibilidad real de que esto tenga votos en el Congreso? Gracias.
0: ¿Quién quiere empezar? Mira, empiezas tú. Con tal de contestar, que empiece quien quiera.
1: Creo que es un dato que sería relevante, sobre todo porque demostraría que algunas afirmaciones de que el gobierno de España no está haciendo nada se desmontarían a través de algo tan objetivo como es un número, ¿no? Estamos hablando de desplazamientos de funcionarios, de refuerzos como nunca de la Policía Nacional, de la Guardia Civil, de las fuerzas y cuerpos también militares. Estamos hablando de infraestructuras que se están trasladando, montando. Estamos hablando de una actuación de Traxa tremenda, de decenas y decenas de trabajadores. Estamos hablando de ayudas económicas, esos 308 millones ya aprobados por Real Decreto Ley. Por tanto, me comprometo también a poder dar una respuesta a esa petición, porque creo que también es transparencia y colocar las cosas en su lugar.
5: Sobre la Alemania, si esto puede... Bueno, los dos sí.
1: ¿Sobre?
5: Sobre si es un individuo de España, una situación como la Alemania o Francia, donde la ultraderecha arrasa precisamente por la inmigración después de...
1: Miren, yo solamente, si me permite, yo lo iba a hacer en el primer turno, casi lo iba a cerrar. Yo conozco Ceuta de antes del 30 y 31. Como ministro he estado en varias ocasiones, soy además el responsable de un plan integral y vivo en un territorio frontera que tiene bastantes semejanzas con Ceuta o con Melilla, con Andalucía, que quizás nos da una perspectiva distinta frente a otras personas que a lo mejor afirman cuestiones de la inmigración, pero que lo ven más de lejos. Ayer en un programa en el que además estabas tú de contertulio, dije que hay muchísimas imágenes de lo que pasó el 30 y el 31, muchísimas imágenes vistas de manera inmediata, en tiempo real, y también otras que han sido visualizadas días posteriores. Pero ya se menciona un hecho que me contó el delegado del gobierno, Y es que en esos días vio a un niño de 9 años, calculaba él, 9 años, llorando, que se acercó junto a un miembro de su equipo que sabía árabe, y el niño lo que dijo fue simplemente que quería volver con su mamá. Yo me pregunto, por eso hago mía también las palabras de la vicepresidenta, que estamos también ante una situación de carácter humanitario y otras cuestiones que tendrás que despejarse. Pero 141 personas no arriesgan su vida en balde. Y un niño de 9 años no se lanza al mar. Correcto. Si no se entiende que está en una situación, su familia, su entorno, de ningún futuro. Y eso no lo podemos apartar. Ese niño no es un invasor. Ese niño huye de un montón de cuestiones porque quiere tener una esperanza. Como por cierto tuvimos muchos de nosotros hace décadas cuando tuvimos que irnos porque no había esperanza en nuestro país, de carácter político y también económico, y fuimos a otros lugares del mundo, América por ejemplo, también el centro de Europa, buscando una prosperidad y aportando a esas culturas mucho de lo que sabíamos nosotros y aprendiendo de las mismas. No olvidemos esta parte de lo que ha ocurrido. Indudablemente estamos ante la normalidad que queremos conseguir cuanto antes, ser devueltos todos aquellos que no pueden estar en nuestro país por cuestiones de carácter jurídico, responder ante el interior superior del menor, ante las niñas, las mujeres, todos los que son población vulnerable, y no nos acordemos y no nos olvidemos nunca de que, repito, 141 vidas han desaparecido en estas circunstancias en los días 30 y 31. Y hay niños que se lanzaban al mar y que lo único que querían era poder abrazar de nuevo a su madre.
4: La pregunta que formula usted, bueno, creo que es una pregunta de época. En definitiva, lo que me está preguntando es si tememos que el fenómeno migratorio hoy, contemporáneo, y realmente, bueno, creo que común en el mundo global, pero gestionado de manera diferente, incluso gestionado de manera diferente por las distintas extremas derechas del mundo, lo gestiona de manera diferente el presidente Donald Trump a, por supuesto, otras extremas derechas en el mundo, pues si somos capaces de abordarlo de una manera absolutamente democrática y sin dilapidar los valores que hemos conquistado hasta el momento de hoy. Cuando he dicho que lo que me preocupa es la carencia de sentido de Estado del Partido Popular y digo algo tan grueso como que son pirómanos del odio, lo que estoy diciendo es que lo que me preocupa es que están fracturando absolutamente la convivencia en todo nuestro país. Hoy, en los colegios, mi hija empieza el colegio, supongo que como muchas de sus hijas y sus hijos, bueno, pues están viviendo este fenómeno. Y romper y estar decidido por fines electorales a corto plazo, además es que yo creo que aquí la mirada del Partido Popular es a corto, no es a largo plazo, es un error mayúsculo. Ya lo hemos vivido en distintas formulaciones en la historia, en el mundo. El Partido Popular se está equivocando, porque romper la convivencia en un partido que quiere gobernar España es inhabilitante para poder hacerlo. Y está alimentando no a sus filas, está alimentando a la extrema derecha, que a la pregunta que usted me hace, la extrema derecha ya está aquí, está en todo el mundo, forma parte de la gestión diaria, forma parte de nuestros barrios, está aquí. Creo que le he contestado en una comparecencia anterior aquí que es cómo es posible que un trabajador de un barrio humilde o una trabajadora que valora muy positivamente, probablemente valore muy bien la norma que aprobamos hoy en el Gobierno de España en las medidas laborales, ese trabajador o esa trabajadora le acabe votando a la extrema derecha en nuestro país. Esta pregunta es de época, es una responsabilidad colectiva. Pero cuidado, porque los cambios sociales tienen consecuencias. Usted hablaba de PISA ahora, la competencia en la gestión sanitaria y educativa de las comunidades autónomas. Y yo soy gallega, el ministro de Hacienda es valenciano, el ministro Ángel Víctor, canario, la ministra portavoz es navarra, sabemos de qué hablamos. Es que estamos viviendo una fractura en la que los servicios fundamentales de la ciudadanía, como son la educación y la sanidad en nuestras vidas, están mal gestionados, están deteriorados, que causa un enorme malestar y aún encima aderezados con un chivo expiatorio que se llama personas migrantes. Lo vuelvo a decir, a la ofensiva, sin complejos, la mejor medida que ha hecho el Gobierno de España es regularizar a más de 1 millón de personas migrantes, que son seres humanos, que son nuestros vecinos, que están aquí y que hemos dado, creo que, un ejemplo a todo el mundo. Y estos problemas no son de España, son de la Unión Europea, son comunes. Por tanto, creo que esta responsabilidad es de Estado. Ahora, un demócrata jamás puede traspasar esa línea que es vulnerar los derechos humanos, aunque piense que le da muchos votos en corto, ni obviamente puede fracturar la convivencia. Esto ya lo hemos vivido en nuestro país, ¿eh? Ya lo hemos vivido. Las consecuencias son brutales. Pero aquí es donde uno, donde ve a un dirigente y al que le preocupa, ¿no?, su país, o que está dispuesto a cualquier cosa por un puñado de votos. Desde luego no es mi caso. No vale todo en política. Y la historia se repite, es verdad, que con peculiaridades y muchos matices, pero esto ya lo hemos vivido en el mundo. Y lo de Sajonia de ayer, efectivamente, es muy grave. Pero la extrema derecha ya está aquí. Está aquí, está en Francia, está en todas nuestras vidas. Está en el presidente Trump, está convirtiendo levantar muros y muros, y lo que no necesitamos son muros, son democracia y derechos humanos. Y esto es una responsabilidad colectiva, no es del Gobierno de España, ¿eh? Porque nuestros hijos e hijas están siendo educados y socializados en esto. Los hijos de los dirigentes del Partido Popular también. En definitiva, la respuesta no es sencilla, ya le vuelvo a contestar lo mismo. Si yo supiera cómo se puede atajar a la extrema derecha, pues escribiría algo al respecto. Es muy complicado. Ahora, el factor migración y el factor miedo en los seres humanos, que es muy legítimo, por eso tenemos que tener toda la empatía con lo que está viviendo la gente. Pues claro que es legítimo el miedo, pero efectivamente... Bueno, yo creo que más derechos humanos, más compromisos y desde luego tener un poco de sensatez en el debate político en nuestro país. Yo no sé lo que va a pasar mañana en la sesión de control, pero es que a mí me gustaría saber qué va a hacer el señor Feijóo. Lo digo honestamente, ¿eh? O sea, el señor Feijóo, ¿quién es? El presidente Rueda, ¿no?, que parece que respeta los derechos humanos, yo como gallega, y que está a favor, ¿no?, de políticas decentes y demás, no, ¿qué va a hacer? Es que no soy capaz de comprender lo que hace el Partido Popular, porque es de una gravedad manifiesta. ¿A dónde va el señor Feijóo? Trasvestido de Vox, que es que está trabajando para la extrema derecha, es que no se han enterado, están pensando en corto. Yo, en fin, lo dejo aquí porque el daño que... Pero claro, esto me lo han enseñado en mi casa, claro, es que esto no es una cosa de defender...
6: Consejo de Ministros, que continúa la rueda de prensa, la pueden seguir a través del canal 24 horas o de la web de Radio Televisión Española. Un Consejo de Ministros en el que han participado, además de la portavoz Elma Saiz, la ministra de Trabajo, Yolanda Díaz, el ministro de Política Territorial y mando único de la crisis de Ceuta, Ángel Víctor Torres, y también el ministro de Hacienda, Arcadia España. Sobre la crisis de Ceuta, se ha anunciado que el Gobierno ha procedido a la firma de la personación en la Audiencia Nacional en la causa abierta por la crisis como parte perjudicada. También ha anunciado la ministra portavoz, Elma Saiz, que a partir de mañana se podrá acceder a todos los documentos relacionados con la entrada masiva del pasado mes de julio. Van a ser 40 y se van a poder conocer a través de la web en Moncloa, después de una labor, ha dicho también, para garantizar el anonimato, informes hasta el próximo 1 de agosto. La ministra Yolanda Díaz ha dicho que estamos ante una crisis humanitaria que hay que acordarse continuamente de los 141 seres humanos muertos y ha llamado directamente al PP pirómano del odio por no recordar a estos muertos ni acordarse tampoco de los niños y niñas a los que, según ella, les llama invasores. Le han preguntado al ministro Ángel Víctor Torres cuánto está costando a España o a la Hacienda esta crisis de Ceuta. El ministro ha hablado de los refuerzos importantes que se están poniendo en marcha, pero ha dicho que de momento no lo conoce, pero que sería bueno saberlo y que se compromete. Y por otro lado, por lo que se ha aprobado, el decreto de transparencia sobre las condiciones laborales, transposición de una norma europea, también un decreto ley con medidas fiscales en favor de las comunidades autónomas y en concreto unas para la reconstrucción de la isla de La Palma, por ejemplo, con reducción del 60% de la reducción del IRPF. Lo vamos a dejar aquí porque a partir de ahora viene el informativo de las 2 de la tarde en mediodía y después la programación habitual en Radio 5. Hasta luego.

0: 2 de la tarde, 1 en Canarias.
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0: Ya lo han escuchado, es la constatación en cifras de un fracaso, el de la educación española hasta los 15 años. Los peores resultados desde que el informe PISA monitoriza las capacidades de los alumnos en matemáticas, comprensión lectora y ciencias. Eso en un contexto general mundial de descenso global en esos tres ámbitos. Elena Guijarro, buenas tardes.
2: Sí, buenas tardes. La foto de los 91 países que han participado en las pruebas es mala, de retroceso, pero España está por debajo de esa media. 16 puntos de caída en ciencias, 30 baja el rendimiento en la última década en matemáticas, 45. En lectura. Y aquí el descenso es sostenido desde la entrada de las pantallas en las aulas. Lectura rápida sí, pero más allá de los 400 caracteres de un post, la comprensión se complica. Los expertos advierten. Miguel Ángel Sancho, presidente de la Fundación Europea de la Sociedad y Educación, en Radio 5.
3: Está preocupando mucho el tema de la lectura y lo que lleva consigo, porque al final, a través de la lectura, es el medio por el cual uno realmente adquiere el conocimiento y el desarrollo de muchas otras competencias.
2: Por comunidades, los alumnos de Madrid, Castilla y León y Asturias destacan por encima de la media global de la OCDE y de toda la Unión Europea. A la cola, la Comunidad Valenciana y el País Vasco.
0: Y en busca de culpables, Gobierno y Partido Popular, lejos de un pacto que pueda alumbrar soluciones, el Gobierno, la ministra Milagros Tolón, reconoce su preocupación por la falta de comprensión lectora, aunque descarta que el origen del problema esté en la ley educativa. Señala las pantallas como responsables del desastre.
4: La comprensión lectora es donde se va a reforzar y donde tenemos que reforzar, porque si no hay una comprensión lectora, automáticamente no sabremos resolver ningún problema, ni de matemáticas, ni de física, ni de química.
0: La ministra también se ha comprometido a analizar las diferencias en el rendimiento escolar entre comunidades, que son amplias. El PP, Alberto Núñez Feijóo, propone eliminar todas las pantallas hasta secundaria y culpa del fracaso de PISA a la LOMLOE.
5: El informe PISA exige una reacción. Era el primer examen de la ley educativa del actual gobierno y el resultado es un claro suspenso.
0: 1:02 en Canarias, 2:02, tenemos última hora. Y tiene que ver con la ley de nietos. Mario Sánchez, adelante, buenas tardes.
6: Buenas tardes. El Supremo paraliza la inscripción en el censo electoral de aquellas personas que obtuvieron la nacionalidad española a raíz de la ley de nietos. El alto tribunal atiende de esta manera la medida cautelar solicitada por Justitia Europa, reclamando a la oficina del censo electoral el número de afectados por esta decisión. De este modo, el derecho a voto de estas personas queda de momento paralizado para las elecciones generales a la espera de una sentencia firme.
0: Es noticia de alcance que les adelanta ahora mismo Mediodía. El Supremo paraliza la inscripción en el censo de las personas que han sido regularizadas. Hablaremos de todo esto a las 2:30. Seguiremos abundando en ese informe PISA, coincidiendo además, Rosa Perrana, buenas tardes, con el inicio del curso en Ceuta.
7: Buenas tardes, Carlos.
0: Un comienzo de curso anómalo, los alumnos han vuelto a las aulas vigiladas por la policía y con la crisis migratoria aún sin resolver.
7: Sí, el ambiente es muy distinto al de la vuelta a las escuelas en otras comunidades. Las clases han empezado entre la incertidumbre de los profesores y el temor y el enfado de las familias. Con miles de migrantes aún deambulando por las calles, muchas han optado por no llevar hoy a sus hijos.
0: Y en algunos centros no han acudido ni la mitad de los alumnos, a pesar de que las autoridades insisten en que son espacios seguros. A las puertas del Colegio Reina Sofía, Barrio del Príncipe, Pablo Danubio, buenas tardes.
8: ¿Qué tal? Muy buenas tardes. Pues así es un inicio del curso escolar absolutamente marcado por la falta de seguridad que denuncian muchos vecinos aquí en Ceuta a causa de la presencia masiva de inmigrantes. La ministra de Educación, Milagros Tolón, ha establecido la cifra de asistencia en el conjunto de la ciudad autónoma en un 65% para educación primaria. Eso sí, aquí la dirección del Colegio Reina Sofía, en El Príncipe, reduce la cifra de asistencia hasta el 38%. Aquí en la periferia no hemos visto precisamente la presencia de fuerzas y cuerpos de seguridad del Estado, que había prometido el gobierno en todos los centros, precisamente donde la presencia de inmigrantes es más grande. Las madres a la salida del colegio nos han expresado las condiciones a las que han tenido que acudir sus niños al colegio.
9: Cada clase, tres niños, dos niños. Ha sido la vuelta al cole desastrosa, sobre todo porque por la mañana la gente no tenía por dónde pasar para llevar a sus hijos.
10: ¿Y eso por qué?
9: Porque las calles están llenas, la gente.
8: Precisamente, la AMPA aquí en el Colegio Reina Sofía ha pedido explícitamente no traer a los niños.
0: Gracias. 2:04, 1:04 en Canarias. El presidente Ceutí está en Bruselas para pedir el apoyo rosa de las instituciones europeas.
7: Sí, Juan Jesús Vivas está manteniendo varios encuentros con la presidenta del Parlamento, con el comisario de Interior, a los que ha trasladado la situación límite en la que se encuentra la ciudad. Ha vuelto a señalar a Marruecos y pide una respuesta contundente de la Unión Europea. Por lo pronto, un grupo de funcionarios de la Comisión va a viajar a Ceuta esta semana para evaluar la situación. Corresponsal en Bruselas, David Viduero, buenas tardes.
10: Buenas tardes. Juan Jesús Vivas quiere que Europa le deje claro a Marruecos que Ceuta y Melilla son sus fronteras y se deben respetar. Quiere, como decías, una respuesta contundente de Bruselas a Marruecos, al que señala como culpable.
11: Y ha utilizado la presión migratoria para poner en jaque la integridad territorial de Ceuta, de España y de Europa. Y eso creemos que no se puede consentir. Y eso creemos que tiene que tener una respuesta contundente por parte de Europa.
10: Pero qué respuesta. Vox quiere dejar de darle dinero para inmigración. Vivas y el PP evitan ir tan lejos. Fuentes populares piensan en la renovación del acuerdo comercial con Marruecos. Vivas, arropado por el PP, también reclama a Europa que adapte el pacto migratorio y de asilo a las especificidades de Ceuta y Melilla y un estatus especial, aunque Vivas evita alinearse con el gobierno.
11: Yo no sé si equiparable al de las regiones ultraperiféricas puede ser una línea. Yo no sé si mediante la integración en la unión aduanera puede ser una opción.
10: Vivas se reúne esta tarde con el comisario de Interior, quiere financiación para las obras en la frontera, ayuda para el retorno de los ilegales y una misión permanente de Frontex en Ceuta.
0: Y aquí el Consejo de Ministros desclasificando informes que recibió en el mes previo a la crisis en Ceuta.
7: Sí, aunque habrá que esperar a mañana para conocer el contenido. Son documentos de los servicios de inteligencia, de la Policía Nacional, de la Guardia Civil, con los que el gobierno quiere demostrar que no ha ocultado información. Y sobre la investigación de la jueza Tardón, hoy la posición es de respeto a la independencia judicial, pero sin desautorizar a Óscar Puente y a sus sospechas explicitada sobre la magistrada. Moncloa, Sandra Gallardo, buenas tardes.
12: Buenas tardes. El gobierno asegura que es el primer interesado en entender lo que ocurrió en Ceuta el 30 y 31 de julio. De ahí esa desclasificación de documentos y que se hayan personado como afectados en la Audiencia Nacional. Nada que ocultar, ha dicho la portavoz, que ha hecho equilibrio, sin llegar a poner en duda la independencia de la juez Tardón al cargo de esa investigación, como han hecho en el PSOE, y el ministro Puente ha evitado corregir o desautorizar al titular de Transportes.
13: Como buen jurista, como una persona que ha dedicado años al ejercicio de la abogacía y como un experto procesal, es poner en valor la importancia en un Estado de Derecho de la independencia judicial.
12: Dice que confía en la imparcialidad de la justicia, colaboración y transparencia para probar lo defendido hasta hoy por Sánchez, que no se pudo prever la magnitud de la avalancha. Mañana se podrán leer en la web de Moncloa unos 40 documentos del CNI, del Centro de Inteligencia del Ejército, informes policiales del mes previo a la crisis hasta el 1 de agosto. Y no descartan incluir alguno más. Alega el gobierno que aquello que no se publique por seguridad nacional se compartirá en la Comisión de Secretos Oficiales.
0: Y en Francia, Rosa, robo de película.
7: Sí, un robo millonario en el Museo Renoir. Esta madrugada dos ladrones han llevado dos cuadros, aunque el botín iba a ser mayor. Corresponsal en París, Antonio Delgado, buenas tardes.
14: Buenas tardes. La Casa Museo, cerca de Niza, alberga una docena de cuadros de Renoir y los dos ladrones parecían saber lo que se hacían. Era, dice el alcalde del municipio, un comando bien equipado e informado.
15: Un comando bien equipado y bien renseñado.
14: Aunque no lo suficiente para desactivar la alarma. Al descolgar las telas, el museo ha empezado a pitar y los asaltantes han salido por piernas. Llevaban cuatro cuadros en su huida, han abandonado dos en el jardín. Las obras robadas son Retrato de la señora Colonna Romano y Mujer joven en el pozo. Renoir es uno de los impresionistas franceses más cotizados. El valor de ese botín se estima en millones de euros. El asalto, mezcla de audacia y de chapuza, evoca el de las joyas del Louvre aún desaparecidas casi un año después.
0: Y en los mercados titulares con el Brent acercándose a los $100. Bolsa de Madrid, David Martínez, buenas tardes.
16: Buenas tardes, el petróleo sigue escalando, el Brent sube casi un 2% y ronda los $99 por barril, cerca de alcanzar de nuevo los $100, frontera que no superaba desde finales del mes de mayo. De momento las bolsas europeas cotizan con movimientos contenidos, el IBEX 35 baja un 0,3% y pierde los 20.000 puntos.
0: Y en los deportes, Alex Pita empieza a hablarse del Balón de Oro. Buenas tardes.
17: Sí, hasta el 26 de octubre vamos a estar con este debate abierto y acaba de hablar Lamine Yamal. ¿Se ve favorito o no?
18: No estoy pensando en haceros pensar que me lo merezco yo. Cada uno puede pensar lo que quiera. Yo creo que estoy orgulloso de todo el año que he hecho con mi equipo y con la selección. He sido campeón del mundo, me he ganado la Liga otra vez. No puedo pedir más, no me voy a poner a suplicar nada.
17: no se va a poner a suplicar. Luego ampliamos, Carlos.
0: Luego lo ampliamos recordándoles esa última hora. El Tribunal Supremo ha dejado en suspenso las altas incorporadas al censo electoral de residentes ausentes, el CERA, a consecuencia de la denominada Ley de Nietos, hasta que las oficinas consulares acrediten que los nacionalizados cumplen con la condición de descendientes españoles y que hubieran sufrido exilio. Noticia de alcance que en Consejo de Ministros Elma Sáiz ha dicho no compartir con el Tribunal Supremo.
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19: ¿Qué tal? Buenas tardes. La Comunidad Valenciana se encuentra a la cola de España en cuanto al rendimiento de sus alumnos en las competencias de ciencias y matemáticas. En ambos casos, solo por delante de Ceuta y de Melilla. Y de lectura, por debajo de la media nacional, de la OCDE y de la Unión Europea. Así se desprende del último informe PISA publicado este martes y que evalúa cada tres años las competencias en ciencias, lectura y matemáticas del alumnado de 15 años de 90 países. Nos dan más detalles. Saura Moncholi, buenas tardes.
20: ¿Qué tal? Buenas tardes. El informe es demoledor para la Comunidad Valenciana. No solo está por debajo de la media nacional y europea en las tres competencias, es además la autonomía que más retrocede desde el informe anterior. En lectura cae 58 puntos respecto a hace tres años, en matemáticas pierde 38 puntos y en ciencias 33. Los estudiantes valencianos se sitúan en un nivel que se considera bajo, un 2 de una escala de 6. Es decir, son capaces de resolver preguntas y ejemplos sencillos que no presenten mucha complicación y siempre que estén familiarizados con ellos y no obliguen a establecer relaciones de conocimientos más bien complejas. El informe advierte de que las pantallas han deteriorado el rendimiento académico global, sobre todo en la lectura, que es además la puerta de entrada al resto de materias. Algo sobre lo que vienen reflexionando desde hace tiempo expertos como Vicente Cabedo de la Cátedra de Infancia y Juventud de la Universidad Politécnica de Valencia.
21: La digitalización en las escuelas es un hecho y se va a quedar, pero tal vez retrasarlo, ¿no? No en las primeras etapas y que el alumno vuelva al papel, a leer, ¿no? A leer libros en papel, a estudiar, ¿no? En ese sentido, y dejando un poco las pantallas pues para más adelante, ¿no?
20: Y el siguiente reto, la inteligencia artificial.
21: Tenemos que tener cuidado efectivamente con la inteligencia artificial, cómo puede repercutir de forma negativa, pero darle la vuelta, ¿no? Para intentar hacer ver también a estos niños, niñas y adolescentes lo positivo que es. Son herramientas en principio positivas, pero un mal uso o abuso de las mismas pues comporta los resultados que tenemos.
20: Según el estudio, la diferencia de rendimiento entre alumnado más favorecido y desfavorecido económicamente es de 75 puntos, una de las más altas de España. Y una cosa más, somos los menos concienciados en los problemas medioambientales del país junto al País Vasco y Melilla. En esta edición del informe PISA han participado 2.400 alumnos de 53 escuelas de la comunidad.
19: Gracias, Aurora. Como es lógico, los datos de este informe PISA han generado muchas reacciones políticas, comenzando por la del Consell, que achaca estos malos resultados a las modificaciones educativas del Sánchez, que permiten pasar de curso con múltiples asignaturas suspendidas, y también a la política educativa del Botánic. Miguel Barrachina, portavoz del Consell.
22: Un problema nacional agudizado en la Comunidad Valenciana por el lamentable gobierno del Botánic y su política educativa. Recordemos que estas pruebas, que no son de este año, son del año pasado y de años previos, y que evalúan a aquellos niños que comenzaron la educación primaria justo el año 2015 de la llegada de Ximo Puig al gobierno, pues el resultado es francamente mejorable.
19: Según Barrachina, desde que el PP llegó al gobierno hace tres años, están trabajando en reducir horas de proyectos interdisciplinares para reforzar las matemáticas y la lengua, y parte de esas medidas entran en vigor este curso para primaria. Y sobre esos malos resultados que arroja el informe PISA, la oposición de izquierdas apunta como causa directa los recortes aplicados en esta legislatura en la educación pública, mientras que Vox propone fomentar el esfuerzo del alumnado y la erradicación de la ideología en las aulas. Sergio Salón, buenas tardes.
23: ¿Qué tal? Buenas tardes. Tanto PSPP como Compromís consideran que los recortes auspiciados por Partido Popular y Vox durante esta legislatura están detrás del deterioro de la educación pública que denuncian los docentes valencianos y que ahora, según apuntan, sale a la luz en los resultados del informe PISA. José Muñoz, PSPB.
2: Este informe PISA lo que viene es a reiterar y a reforzar los argumentos de la comunidad educativa que exige al Partido Popular que ponga el enfoque en lo que interesa, que es que nuestros niños y nuestras niñas, que nuestros jóvenes tengan la mejor educación posible, que el informe PISA ha dejado por el suelo. Es la peor evaluación que tiene la comunidad valenciana. Empeora los datos del año 2022, en el que en aquel momento estábamos por encima de la media en cuestiones básicas como la comprensión lectora, pero que ahora la comunidad valenciana pasa a estar por debajo de la media española.
23: En la misma línea, Joan Baldoví de Compromís exige al Consell autocrítica, pero también revertir los recortes en la educación pública y escuchar a los docentes, aquellos que trabajan día a día en las aulas.
3: Ambicias dades del informe PISA, yo, si fuera la consellera, yo, si fuera el president, el que faría es prendre cartes en el assunto y, evidentment, dotar de més recursos a la educació pública valenciana perquè en el pròxim informe PISA això no passe. 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
23: Por su parte, Vox reclama una reforma de la educación a nivel estatal para evitar su deterioro. Además, su síndic, José María Llanos, confía que el cambio en las funciones de la Inspección Educativa Valenciana vuelva a situar al esfuerzo de los alumnos como una prioridad y también, según añade, borrar cualquier atisbo de ideología en las aulas.
4: Claro que hay muchas medidas que tomar, pero se tienen que tomar a nivel nacional y en la medida que a nosotros nos afecta, por lo que ya hemos puesto en marcha, estamos convencidos que la inspección educativa va a favorecer que el mérito, que la excelencia sea mejor considerado, mejor valorado y prioritario en los colegios valencianos y también el rechazo a cualquier adoctrinamiento ideológico en las aulas.
19: Y todo esto se ha conocido el día en que el Pleno del Consejo ha aprobado la subida salarial para los profesores pactada con los sindicatos FESIF y AMPE durante las movilizaciones del pasado curso. Amparo Cervera, buenas tardes.
5: Buenas tardes. Esta subida se estructurará en tres tramos, 75 euros desde este mismo mes de septiembre, otros 75 a partir del 1 de enero y los últimos 50 euros en enero de 2028. Portavoz Miguel Barrachina.
22: Nadie nunca hizo un mayor esfuerzo presupuestario por sus docentes, por sus alumnos y por los padres y madres de estos.
19: No opinan lo mismo los profesores que han recibido esta mañana al presidente de la Generalitat, Juan Fampero Llorca, en Castellón, con estos gritos.
24: Educación pública y de cualidad.
5: Los profesores siguen reclamando al Consell que se siente a negociar. Piden mejoras de ratios, en retribuciones, infraestructuras y una educación en valenciano. Pau Pons, portavoz del sindicato SDPB.
25: La negociación ahora habrá de continuar y será consellería la que habrá de... 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
5: Mañana la Conselleria d'Educació inaugurarà el curs escolar en Caudiel, un municipi de la província de Castellón de 700 habitants.
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5: Sí, los centros educativos valencianos disponen este curso ante episodios de temperaturas excepcionalmente altas, de medidas que van desde adaptar las actividades y permitir una hidratación más frecuente hasta modificar los horarios o, en las situaciones más adversas, la suspensión temporal de la actividad académica. La Conselleria de Educación ha establecido unas instrucciones específicas destinadas a paliar los efectos de las altas temperaturas, como la jornada reducida de 8 de la mañana a 1 de la tarde para evitar las horas centrales del día o la posibilidad de retrasar una hora el inicio de las clases en las modalidades de tarde. Consellera Carmen Ortí.
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19: Sin embargo, desde las aulas denuncian que el dinero aportado no resuelve el problema y que, aun disponiendo de aparatos de aire acondicionado, no cuentan con las instalaciones eléctricas adecuadas para ponerlos en funcionamiento. Olga Sierra es la coordinadora de salud de STEP.
27: En els diners que s'han donat no s'arriba ni a un mínim per a cobrir, però és que a més mos trobem que molts centres, les instal·lacions elèctriques són tan antigues que no podrien suportar tampoc una instal·lació d'aquest volum de consum elèctric.
19: Bueno, mañana afortunadamente está previsto que bajen las temperaturas. Lo que no va a bajar, seguro que no, son los nervios por tenerlo todo preparado para ese comienzo del curso para el que faltan apenas unas horas. Eloy Martínez.
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9: Bueno, pues hay que ir bien preparados y en junio, cuando nos dieron el listado, nosotros ya nos pusimos manos a la obra de pues, material, fotos, libretas, todo. O sea que yo creo que estamos preparadas para la vuelta al cole, ¿sí o no?
6: Sí! 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
6: Els xiquets tenen ganes de començar el curs escolar per retrobar-se amb els seus amics.
11: Porque están mis amigos y porque tengo una profesora nueva y porque sé que me tengo que esforzar.
12: Juntament els amics una altra volta.
11: Lo que más me gusta es el patio.
6: I els pares estan encara més il·lusionats amb la tornada dels xiquets a l'escola.
13: La verdad que tanto ella como yo estamos deseando que vuelva el cole.
28: Con ganas de empezar porque el verano ha sido intenso, pero ya que necesitamos un poquito de rutina.
6: Com hauran comprovat, són encara avui les mares les que s'ocupen majoritàriament que l'inici del curs escolar dels seus fills vagi rodat.
19: Dos y 21 minutos, vamos con otras noticias. El ministro de Hacienda, Arcadi España, ha vuelto hoy a criticar la posición del Consejo en la reforma del modelo de financiación autonómica. Es más, la ha puesto como ejemplo de incongruencia de comunidad que sale favorecida con esa reforma y que, sin embargo, vota en contra.
29: El presidente de la Generalitat Valenciana pidió al presidente del Gobierno de España 1.782 millones de euros adicionales. El Gobierno de España le ofrece 3.669 y dice que no.
19: Y seguimos con otra polémica, en este caso la generada por el mensaje en redes sociales del presidente de la Diputación de Valencia y líder provincial del PP, Vicent Mompó, con descalificaciones e insultos a la ministra y líder del PSPB, Diana Morán. Esta mañana el propio Mompó ha salido al paso de las acusaciones de machismo vertidas por la propia Morán y otros representantes de la izquierda.
5: Asegura el presidente de la Diputación que más allá del tono o la contundencia, el suyo no fue un mensaje machista, sino una crítica a la inacción de Diana Morán y al gobierno de Pedro Sánchez en situaciones de crisis como la Dana. Para Mompó, la líder de los socialistas valencianos trata de convertir una crítica política en un acto de violencia machista y advierte del peligro que ello comporta.
30: No soy una persona machista, insisto que precisamente lo que intento, ¿no?, desde la Diputación también es pelear sobre esa lacra, una lacra que tenemos que defender todos y que yo creo que un flaco favor hacemos a las mujeres si banalizamos ese problema, si utilizamos sin sentido lo que es la violencia contra las mujeres y, en definitiva, si las instrumentalizamos, que yo creo que este tipo de performance políticas ahí con un rostro así muy puesto en escena, pues yo creo que poco ayuda.
19: En fin, dejamos la política y vamos con la meteorología porque AEMET tiene activos para esta tarde avisos de color naranja, peligro importante por calor en el litoral e interior sur de la provincia de Valencia por temperaturas máximas de 40 grados.
5: Pero lo peor llegará mañana cuando se activen los avisos amarillo y naranja por riesgo de tormentas y fuertes vientos en el sur de Valencia y norte de Alicante. Más datos, Lamberto Calduc.
31: Después de varios días de intenso calor, la EMET ha activado el aviso naranja en el litoral norte de Alicante y el amarillo en el resto de la comunidad valenciana por riesgo de tormentas que pueden dejar lluvia intensa, granizo y fuertes rachas de viento. El director del Laboratorio de Climatología de la Universidad de Alicante, Jorge Olcina, señala que la inestabilidad marcará especialmente la jornada de este miércoles, con mayor riesgo en el sur de Valencia y el norte de Alicante. Las tormentas podrían intensificarse a partir del mediodía y no se descarta algún episodio puntual de fuerte intensidad o incluso reventones térmicos. Jorge Alcina.
0: Es verdad que tormentas que en principio no tienen por qué suponer dificultades importantes, salvo la caída de la precipitación, pueden desembocar efectivamente en alguna intensidad un poquito mayor o el desarrollo de algún reventón, ¿no? Por tanto, especialmente en ese espacio geográfico sur de Valencia, norte de Alicante, sí que las jornadas de hoy martes, mañana miércoles, bueno, pues hay que estar especialmente vigilantes.
31: A partir del jueves se espera una bajada de las temperaturas, sobre todo en el interior, aunque el litoral seguirá registrando noches calurosas.
19: Y ante la llegada de las lluvias, la Generalitat ha programado 6 jornadas informativas dirigidas a personal técnico y cargos electos de los ayuntamientos de las 3 provincias con el objetivo de reforzar el conocimiento y la coordinación del dispositivo preventivo frente a inundaciones.
5: La primera de las reuniones, 2 por cada provincia, se realizó este lunes en Almasora y las siguientes tendrán lugar mañana miércoles en Alcira y el jueves en Formentera del Segura. Fernando Las Heras es el secretario autonómico de Emergencias e Interior.
1: Los planes municipales, protocolos de actuación y los procedimientos de comunicación deben estar actualizados y ser conocidos por todos. La segunda es la coordinación entre todas las administraciones, estatal, autonómica, provincial y local. Y por último es que debemos reforzar la anticipación y la toma de decisiones preventivas. El objetivo es generar seguridad a través de la prevención, la información y la preparación.
5: La campaña planificada por la Agencia Valenciana de Seguridad y Respuesta a las Emergencias concreta el papel que debe desempeñar cada organismo y las medidas a adoptar en viviendas, vías públicas, lugares de trabajo y centros de persona dependientes u otros espacios públicos o privados.
19: Más cosas, la ciudad de Castellón celebra hoy sus 775 aniversario. Los primeros pobladores de la Plana llegaron procedentes del Castellbey, una fortificación en lo alto de la montaña.
5: Este cambio de ubicación tiene una explicación. El rey Jaume I firmó un documento instando a la población a habitar la llanura, mucho más accesible e idónea para el cultivo. Como incentivo, dio privilegios tributarios a quien se trasladase. Ese pergamino, un papel de 1251 y redactado en latín, se expone desde hoy hasta el 8 de noviembre en el Menador de la capital. Es un papel frágil de apenas 13 centímetros por alto y por 20 de ancho que ha estado en el Archivo Histórico Nacional. El presidente de la Generalitat, Juanfran Pérez Llorca, ha inaugurado una muestra.
2: Que quan volem recordar, que quan volem saber d'on venim, crec que la millor forma d'agrair l'esforç que han fet els avantpassats per aconseguir el que han aconseguit així a Castelló és pensar en l'interior, en el que volem fer en el futur, el que volem seguir transformant una ciutat.
5: El privilegi de trasllat s'expuso en 2001 en su ciudad natal. 25 años después vuelve a su ciudad natal para celebrar la historia común.
19: Y de forma más breve les contamos ahora otras noticias. La sección cuarta de la Sala de lo Contencioso Administrativo del Tribunal Superior de Justicia de la Comunitat ha desestimado el recurso presentado por Acció Ecologista Agro contra el proyecto de construcción del muelle de contenedores de la ampliación norte del puerto de Valencia.
5: Los magistrados consideran que la declaración de impacto ambiental formulada elaborada en 2007 se mantenía vigente cuando el proyecto redactado en 2021 se aprobó por el Consejo de Administración de la Autoridad Portuaria.
19: La investigación para resolver el robo del tesoro de Villena avanza, así lo ha asegurado el coronel jefe de la comandancia del Instituto Armado en Alicante, Francisco Poyato, que ha explicado que hay que ser muy prudente sin ofrecer ningún dato que pueda perjudicar el trabajo de los investigadores.
3: Avanza. Las investigaciones siempre avanzan, pero tenemos que ser muy prudentes ahora y no trasladar ningún dato pues que pueda de alguna manera perjudicar a la investigación. Para nosotros constituye una prioridad. Desde el primer momento la Unidad Orgánica de Policía Judicial de la Comandancia se hizo cargo de este tema y, por supuesto, para nosotros constituye una prioridad en la investigación.
5: La Agrupación de Tráfico de la Guardia Civil en la Comunidad Valenciana puso en agosto a disposición judicial a 254 conductores por presuntos delitos contra la seguridad vial, la mayoría 152 por conducir bajo los efectos del alcohol y 92 por no tener carné de conducir.
19: Y las líneas F1 y F2 de trenes de cercanías pueden registrar retrasos este martes debido a un robo de cable que afecta la señalización entre las estaciones de Valencia Estación del Nord y Alfafar Benetúser. Adif está trabajando para reponer el material sustraído a la mayor brevedad posible.

terminamos con música, la de la artista catalana Lia Kali, que actuará el próximo 24 de octubre en el Roig Arena de València, antes de su descanso temporal de los escenarios, que se prolongará durante todo 2027.

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2: Enseguida vamos con los resultados del informe PISA, pero antes volvemos sobre ese titular, esa noticia de última hora que les adelantábamos a las dos. El Supremo paraliza el registro en el censo electoral de los beneficiarios de la Ley de Nietos, que da la nacionalidad española a los descendientes de exiliados por el Francisco. Mario Sánchez, buenas tardes.
3: Buenas tardes. El Alto Tribunal ha tomado esta decisión tras estimar las medidas cautelares solicitadas por Justicia Europa y Vox. El Supremo determina que en el caso de quienes hayan obtenido la nacionalidad española a través de la Ley de Nietos y no hayan sido todavía inscritos en el censo electoral de residentes ausentes, se continuará la tramitación del expediente, a cuya conclusión se suspenderán sus derechos electorales. En la misma situación se encontrarán quienes ya han sido inscritos en dicho censo. La única salvedad que hace el Supremo es para aquellas personas a las que las oficinas consulares hayan acreditado que son descendientes directos de españoles que sufrieron exilio. Los magistrados han llegado a este acuerdo apenas un día después de la celebración de la vista en la que Justicia Europa y Vox alertaron de la posibilidad de que las próximas elecciones quedasen viciadas si no se suspendían las inscripciones en el censo. Por su parte, la Fiscalía y la Abogacía del Estado se opusieron, arguyendo que solo se puede privar del derecho a sufragio por sentencia penal firme y yendo caso por caso. ¿Y esto a cuánta gente afecta? Pues aproximadamente a 500.000 con nacionalidad aprobada, aunque todavía quedan pendientes de estudio casi 1.5 millones de solicitudes.
2: Pues casi 2 millones de afectados por esta decisión. Gracias, Mario Sánchez. La paralización de esos beneficiarios de ese censo electoral de la Ley de Nietos. Precisamente Santiago Abascal acaba de reaccionar a través de X. Ha dicho que esto es un servicio a España, un gran servicio a España por parte del Tribunal Supremo. Reacción inmediata del PP también hace minutos, tras conocerse la decisión del Supremo. Alberto Núñez Feijóo escribía: teníamos razón. De momento esas son las reacciones a través de redes sociales. El gobierno sí que tiene reacción con voz, en este caso Elma Saiz, preguntada por ello en directo, donde le pillaba la noticia en la rueda de prensa del Consejo de Ministros. Rechaza, pero acata, respeta.
4: No compartimos esta decisión contraria al criterio del gobierno y también al de la Junta Electoral Central, y confiamos en la imparcialidad de la justicia, en el Estado de Derecho es imprescindible. Confiamos.
2: El gobierno, por cierto, hoy reconocía lo que el Ministerio del Interior elaboraba sobre informes de periodistas. Lo ha desvelado el Confidencial, hemos hablado de ello. Informes con nombre completo, fotos de tertulianos, analistas, presentadores, líderes de asociaciones de prensa, donde se especifica su afinidad ideológica ante las acusaciones de prácticas antidemocráticas, ha respondido la portavoz Elma Saiz. Sandra Gallardo, buenas tardes.
5: Buenas tardes. Dicen en Moncloa que defienden la libertad de prensa y a renglón seguido confirman la existencia de esa lista de periodistas, decenas de nombres identificados por su ideología, pero niegan que se trate de una lista negra, que no se señala a nadie, dicen, porque hay nombres de tertulianos, analistas, redactores y miembros de asociaciones profesionales afines y críticos con el gobierno. Así tratan de justificarlo desde el Ejecutivo, explicando que es un documento de trabajo que se elaboró en 2024 en el Ministerio del Interior. No aclaran quién fue su autor o autora. Dicen que fue para tener una fotografía del espectro periodístico, algo habitual, añaden esas fuentes, en los gabinetes de comunicación.
2: Pues esa es la reacción, el peor resultado para España desde que el informe PISA monitoriza las capacidades de lectura. Vamos a hablar del informe PISA, capacidades en lectura, matemáticas, ciencia, el peor sin paliativos. Vamos a hablar también de las lecturas políticas, por ahora interesadas, parciales, ahora las abordamos, pero antes vamos con los datos de una constatación: la degradación de la calidad de la educación española hasta los 15 años. Los resultados bajan respecto al año anterior, al anterior informe, que ya se consideraba el peor para nuestro país. Por ejemplo, en ciencias, materia central de esta edición de PISA, la mitad de los alumnos españoles de 15 y 16 años tienen un nivel bajo y solo el 28% llega al nivel mínimo. El retroceso general duplica el de la media global. El deterioro en lectura y matemáticas también se ha intensificado en la última década hasta llegar a su valor más bajo. Elena Guijarro.
6: Sí, 30 puntos menos en números y 45 menos en letras. El diagnóstico señala directamente a la aparición de las pantallas en la vida escolar y en la rutina de nuestros jóvenes. Lucas Gortázar, director de Research y Senior Fellow de Educación en ESADEPOL.
7: Sí que es verdad que es mayor en algunas comunidades.

0: comunidades autónomas. Es muy abusivo en algunas comunidades autónomas, como el País Vasco, Navarra, Cataluña, Baleares. Y eso puede explicar que estas comunidades autónomas hayan caído en parte más que el resto. Y luego sabemos, esta es un poco la novedad, ¿no? España es un país que usa más, donde los alumnos de final de la ESO, estamos hablando de chavales de 16 años, usan más la inteligencia artificial.
1: La Comunidad Valenciana es la región con peores marcas, solo por encima de Ceuta y Melilla. Le sigue también País Vasco. En la parte alta de la tabla, Madrid y Castilla y León despuntan por encima de la media de la OCDE y de la Unión Europea. También Asturias y Cantabria.
2: Y están haciendo su propia lectura de resultados. La consejera madrileña, por ejemplo, Mercedes Zarzalejo, celebra ser la región con mejores notas. Dice que es un aval a la política educativa del PP y una constatación del fracaso de la LOMLOE.
3: El resultado ha sido muy nefasto para el conjunto de España, pero Madrid ha resistido, hemos conseguido mantenernos y además no solo mantenernos, sino que ponernos en la primera posición por primera vez en todos estos años.
2: En el otro lado, Euskadi, el nivel de su alumnado se ha desplomado, especialmente en comprensión lectora. La consejera Begoña Pedrosa hacía autocrítica.
4: No son los que queremos para Euskadi. Nuestra responsabilidad es analizar estos resultados con rigor, entender qué es lo que nos están diciendo y utilizar esa información para tomar decisiones dentro del marco de esa estrategia de mejora que tenemos desde el año 2025.
2: Los resultados de PISA vienen a confirmar lo que los profesores llevan denunciando tiempo, que faltan medios para dar clases en condiciones y que por eso se han movilizado en varias comunidades. El curso se presenta especialmente caliente en la Comunidad Valenciana, Andalucía, Madrid y Cataluña. Esta última comunidad, las clases han empezado hoy con los docentes en la calle.
5: Tengo 6 niños con necesidades educativas especiales ya diagnosticados en clase y 4 por diagnosticar.
6: Clases masificadas, hay una falsa inclusión porque no tenemos recursos y básicamente es lo que estamos demandando, ¿no? Por las condiciones de una educación pública y de calidad.
2: Laura Gené, secretaria general de CGT Enseñanza, ¿cómo está? Buenas tardes.
7: Hola, buenas tardes.
2: Hoy movilización que viene además avalada por esos datos del informe PISA que demuestran que muchos de los asuntos que ustedes denuncian son reales, están ahí y tienen su consecuencia, ¿no?
7: Sí, exacto. De hecho, las declaraciones de compañeros que oí ahora, ¿no? Que estaban en la huelga, en las huelgas de hoy, en las diferentes manifestaciones que hemos hecho territoriales en Cataluña. Pues es eso, al final también estamos centrando mucho el conflicto laboral de los docentes, pero desde CGT no solo estamos convocando a los docentes, estamos convocando también al 03, al personal de educación, de atención educativa y a las monitoras, porque lo que nos encontramos es que cuando falla una pieza en el sistema educativo, las otras van detrás. Lo que nos está faltando es que, y la consellera así también lo referenciaba esta mañana, es que hay un decreto de inclusiva que tiene 10 años, pero que en ningún momento se le han puesto recursos. Entonces, tenemos a una parte de la atención educativa a estas necesidades especiales o específicas externalizadas en empresas. Hoy nos encontramos que las velladoras, que son las que en Cataluña acompañan al alumnado con estas necesidades, entraban hoy sin saber ni qué horario tendrían, ni cuántas horas trabajarán, ni cuáles son las necesidades que tienen que atender. Claro, así es imposible poder hacer una buena atención y tener realmente una escuela inclusiva.
2: Sería deseable empezar también por un pacto de Estado que unifique criterios, es decir, es una cuestión de recursos, evidentemente, una cuestión de tener más profesores, ratios más bajas en las clases, pero ¿habría que centralizar todo esto en un gran pacto de Estado nacional?
7: A ver, las competencias en educación están traspasadas a las comunidades autónomas, en Cataluña es así. Y además nosotros también tenemos un tema central que es la lengua, que también es un punto importante de las reivindicaciones. Entonces, esta centralización, pues podría haber un pacto de Estado, pero lo que necesitamos al final es que se pongan los recursos. De dónde venga el pacto, al final, más allá de tener realmente en cuenta cuál es, más allá de la normativa, cuál es la realidad social de cada comunidad autónoma, que por eso existen, ¿no? Se debe tener en cuenta. Para nosotros es importante, y nosotros con quien queremos hablar es con el Departamento de Educación y evidentemente con el Gobierno de la Generalitat, porque el Departamento de Educación, ya la consellera Niubó ya ha demostrado ampliamente que no es capaz de resolver esta situación.
2: Laura Gené, secretaria general de CGT Enseñanza en Cataluña, gracias por haber estado en Mediodía. Buenas tardes.
7: Adiós, buenas tardes.
2: La vuelta al cole más complicada en Ceuta.
8: Son niños que se han perdido la mitad del verano y no han podido socializar, no han podido ver a sus compañeros y nuestra primera función, nuestro primer objetivo es que ellos recuperen esa seguridad, esas relaciones que...
2: Es el director del colegio Reina Sofía, uno de los que han acogido personas migrantes en los 30 centros educativos de la ciudad. Termina un primer día con muchos menos alumnos, alrededor del 30% de ausencias, según el Ministerio, con más agentes de seguridad a las puertas del colegio Reina Sofía. Pablo Danubio, hola de nuevo, Pablo, buenas tardes.
9: ¿Qué tal? Muy buenas tardes de nuevo. Aquí en el barrio del Príncipe ha sido un primer día de colegio marcado por la presencia de muchos migrantes en las calles. En este colegio del centro ha cifrado la cifra de asistencia en un 38%. Muchas madres han decidido que sus hijos hoy no iban a clase y las que los han traído han denunciado las condiciones.
10: Cada clase, tres niños, dos niños. Ha sido la vuelta al cole desastrosa. Sobre todo porque por la mañana la gente no tenía por dónde pasar para llevar a sus hijos.
9: ¿Y eso por qué?
10: Porque las calles están llenas, la gente está dormida en el suelo. O sea, tú no puedes pasar encima de la gente para llevar a tus hijos al cole.
9: De hecho, la presidenta AMPA de este colegio pidió ayer no traer a los niños debido a la inseguridad que hay en la calle y a la suciedad que tiene el centro. Ella es Malika Mustafa.
11: Ha visto a dos policías locales simplemente, pero esos policías locales no son porque los haya mandado ahora. Esos policías locales pertenecen todos los años al colegio. Vienen siempre los pobres en la entrada y la salida del cole, todos los años.
9: La ministra de Educación, Milagros Tolón, ha asegurado aquí en Ceuta que aunque las familias en el Príncipe no hayan visto a la policía o Guardia Civil, no significa que no estuvieran porque dicen no van uniformados.
2: Gracias, Pablo Danubio. Te excusamos con alguna dificultad en directo. Esto es lo que está pasando en Ceuta. Mañana vamos a poder leer en la web de Moncloa los 40 documentos de las fuerzas y cuerpos de seguridad del Estado y el CNI entre el 1 de julio y el 1 de agosto, que el Gobierno va a desclasificar. Dice el Ejecutivo que en ellos no había advertencias de la entrada masiva en Ceuta y asegura que confía en que esto pueda esclarecer la verdad junto a la investigación de la jueza Tardón. Rosa Carreño, buenas tardes.
12: Buenas tardes. El Gobierno dice que no tiene nada que ocultar y ofrece su total colaboración con la justicia. La ministra portavoz quita hierro a las críticas del ministro Puente, aunque no les desautoriza. Dice además que el Ejecutivo es el primer interesado en que se sepa la verdad.
13: Somos los primeros interesados en que se esclarezcan los hechos y en ese sentido nos hemos personado como también parte perjudicada.
12: El Partido Popular no da credibilidad a esos documentos que vamos a conocer mañana y dice Alberto Núñez Feijóo en Antena 3 que confía más en la investigación de la Audiencia Nacional.
14: Esos informes están recortados, los que dice que no pueden saberse dicen que no los puede desclasificar. Yo me fío mucho más de la instrucción de la Audiencia Nacional y de la investigación que hace la Audiencia Nacional.
12: Una investigación, la de la jueza Tardón, que ha cuestionado hoy en esta casa a la socialista Montse Mínguez.
15: Empieza ya un poco regulín.
2: ¿Por qué?
15: Pues, hombre, pues porque si pide un informe que no se pasa al gobierno y ese informe lo pasa a un medio que tiene tufo
2: pero el poder,
15: de derechas.
12: Vox lamenta las críticas a la jueza y reitera que no confía en el gobierno. Pepa Millán.
16: Posiblemente se haya ordenado a los mandos políticos de la Guardia Civil manipular los informes para omitir cualquier culpa a Marruecos. La verdad es que no esperamos absolutamente nada de la actuación de este gobierno al respecto.
12: Y entre los socios, cierto escepticismo. Podemos dice que no hace falta investigar, que está todo clarísimo. Ione Belarra.
17: Que no hace falta ninguna investigación judicial, que todo el mundo puede ver que cuando tiras un poquito de la cuerda, todo lo que está al final son los intereses económicos y geopolíticos de Marruecos.
12: Y el PNV celebra el ejercicio de transparencia del gobierno y espera que continúe.
2: 15 minutos para las 3, 2 en Canarias, caso Plus Ultra, lo último, la declaración en Audiencia Nacional, Rosa Perrenau, del exdirector ejecutivo de la aerolínea.
18: Sí, Roberto Rosselli ha ratificado ante el juez Calama, como ya hizo ayer el expresidente de Plus Ultra, que pagó al expresidente Zapatero para que mediaran el rescate, asume que el 1%, aunque no habló directamente con él. Rosselli ha declarado que con los primeros millones del rescate amortizaron préstamos en paraísos fiscales. El juez le ha pedido las actas de las supuestas reuniones periódicas con la Sociedad Estatal de Participaciones Industriales, con la SEPI.
2: Y de cara a esta tarde, pendientes de la citación de Begoña Gómez del juez Peinado.
18: Sí, mantiene la vista previa e imprescindible para enviar al banquillo de los acusados tanto a la mujer del presidente del gobierno como a su asesora en Moncloa. La citación es a las 6 de la tarde. La defensa de Begoña Gómez ha confirmado que irá, pero ha pedido que se retrase 45 minutos para que le dé tiempo a llegar en un vuelo desde Palma. El juez Peinado decidirá tras la vista si abre juicio oral por malversación y tráfico de influencias.
2: Y lo siguiente nos lleva a Huelva. Seguro que recuerdan la muerte de 3 personas en un tiroteo en agosto, Isla Cristina, entre ellas una mujer embarazada y un menor. La policía ha detenido esta mañana a 3 personas. Raúl Ramírez, ¿qué más se sabe? Buenas tardes.
19: Sí, así es. La Guardia Civil ha detenido a 3 hombres de 24 y 36 años, a los que se le imputan 4 delitos de asesinato y un delito de pertenencia a organización criminal. Serían los responsables del triple asesinato el pasado 16 de agosto en plena calle en Isla Cristina, en el que murieron una mujer de 39 años, embarazada de 8 meses, su madre de 62 y un menor de 16 sin relación con esta familia. La Guardia Civil ha realizado las detenciones esta mañana con un amplio dispositivo, con más de 80 agentes. Han registrado 5 viviendas de manera simultánea en Huelva capital y han encontrado un arma de fuego, casi 30.000 euros en efectivo, una veintena de móviles, varios chalecos antibalas, un taser y documentación que los vinculan con los hechos. Aún así, la operación sigue ahora mismo abierta, informan desde el Instituto Armado, por lo que no se descartan que se produzcan nuevas detenciones.
2: Y atención, del exterior, información de última hora. Hay un grupo de países que va de alguna forma a sancionar o a prohibir la importación de productos que han sido extraídos de las zonas ocupadas en Palestina. Cristina Sánchez, buenas tardes.
20: ¿Qué tal? Buenas tardes. Así es, 12 países, entre ellos España, Francia, Noruega, Polonia, Portugal y Reino Unido, que anuncian su intención en un comunicado conjunto de prohibir la importación de esos productos procedentes de los asentamientos israelíes en territorios palestinos ocupados. El ministro de Exteriores británico Ed Miliband se dirige en estos momentos al Parlamento para realizar el anuncio.
21: So to those who finance or facilitate illegal settlements, let me say this. You will face the full force of UK sanctions.
20: Asentamientos que ha declarado ilegales, como lo hace la justicia internacional. Miliband no ha dudado en calificar lo que está sucediendo en la Cisjordania ocupada como una limpieza étnica. Allí el comunicado firmado por esa coalición internacional de países pide que se pare de inmediato la expansión de las colonias, una administración civil y rendición de cuentas por los ataques de los colonos israelíes que, en lo que va de año, se han cobrado más de 80 vidas palestinas, más de 600 desde octubre de 2023.
2: No tardará en llegar la reacción de Israel a punto de cumplirse 3 años de los ataques de Hamas, más de 1.000 muertos. Una investigación dice que el primer ministro Netanyahu desoyó el aviso que le dio personalmente el emir de Abu Dhabi días antes del 7 de octubre. Netanyahu ni siquiera trasladó la advertencia a sus agencias de inteligencia. Una información de impacto a menos de 2 meses. Laura Alonso, buenas tardes, de las elecciones.
22: Sí, buenas tardes. 45 minutos de conversación por teléfono, apenas 10 días antes del 7 de octubre, y durante los cuales el jeque Bin Zayed intentó trasladar a Netanyahu la gravedad de la amenaza y la urgencia de tomar medidas.
23: Bin Zayed le advirtió de que había sido informado sobre que Yahya Sinwar estaba planeando una operación en un futuro próximo. Intentó transmitir a Netanyahu la sensación de que algo grave estaba a punto de ocurrir y que Israel iba a ser la víctima de ese escenario.
22: Lo cuenta uno de los periodistas del diario Haaretz, que ha desvelado la existencia de esa llamada, conocida gracias a un asesor del jeque, y cómo Netanyahu no solo no le dio importancia, sino que le dijo al emir que situación volátil la de Cisjordania y no la de Gaza, y que en cualquier caso Israel estaba preparado para todos los escenarios. La consecuencia, Netanyahu no trasladó la alerta a ninguna de las agencias de inteligencia que debería haberla valorado.
23: Netanyahu no comunicó la advertencia a los jefes de seguridad, ni al jefe del Estado Mayor, ni al jefe del Shin Bet, ni al ministro de Defensa, ni al jefe del Mossad, no los puso al tanto.
5: La noticia de esta advertencia, que no fue ni mucho menos la única, llega en un momento muy complicado para Netanyahu, que siempre ha defendido que nadie le alertó, que nadie le despertó aquella madrugada. Casi todos quienes pretenden disputarle la jefatura del gobierno piden explicaciones, cuando no la cárcel, aunque conviene recordar que algunos de ellos, como Eisenkot, compartían hasta hace poco con el gabinete de guerra.
2: Hay otra guerra que se libra, en este caso contra el narcotráfico. La Policía Nacional ha desmantelado una red criminal relacionada con la llamada Banca de Dubái, banco clandestino más poderoso del planeta, que se dedica a blanquear el dinero de los grandes capos del narcotráfico. Ahí, Laura Barrachina, 21 detenidos. Buenas tardes.
0: Buenas tardes. 14 en España y 7 en Países Bajos, Suecia, Egipto y Emiratos Árabes. Y entre ellos está el líder de esa Banca de Dubái. Ellos mismos se denominan así, un entramado internacional con eje en esa ciudad y dedicado a financiar a organizaciones de narcotraficantes, mover grandes cantidades de dinero y blanquear sus beneficios, generalmente mediante criptomonedas. Por eso, para este golpe a los ases del tráfico de drogas han sido necesarias durante 5 años la colaboración de la DEA, de Estados Unidos, la Interpol o la Europol. José Rodríguez es el jefe de la Brigada de Blanqueo de Capitales de la UDEF.
1: Esta investigación se inició en el año 2021 a raíz de la incautación de drogas en el barco Neid, y en el que donde se hizo una incautación de droga de más de 1.800 kilos de cocaína.
0: La policía lo denomina un golpe importantísimo frente a la lucha contra el narcotráfico y dice que durante un tiempo estaremos más seguros gracias al bloqueo de bienes y activos por valor de más de 20.000 millones de euros, aunque aún quedan relacionadas 12 personas con orden internacional de detención.
2: Más titulares del día. La jueza del caso del Albia, que descarriló en Angrois en 2013, que dejó 80 fallecidos, está a favor de que el maquinista del tren sea indultado. Apoya que se libre de la pena de 2 años y medio de cárcel a la que fue condenado. Y estamos en Granada, 20 días después, recuerden, de aquellos terremotos que obligaron a desalojar algunas viviendas en Las Gavias. Las familias han vuelto a sus casas. Han sido 3 semanas complicadas para los más de 2 centenares de vecinos que el mes pasado se vieron sorprendidos por esos movimientos. Pero ya por fin dan este paso importante con el que empezarán a recuperar la normalidad. Patricia Aranda, buenas tardes.
3: Sí, el ayuntamiento autorizaba en la tarde de ayer el realojo de uno de los residenciales afectados una vez finalizadas las obras de emergencia y tras certificar la seguridad de los inmuebles. Se han reforzado los pilares dañados, aunque los residentes todavía tienen restringido el acceso a los garajes y a la escalera que conduce a ellos. Días de incertidumbre que no han sido fáciles para los afectados.
4: Un poco agobiante en casa de un familiar, pero sin habitación, sin lugar donde estar. Pero bueno, yo por suerte tengo familia aquí que vive.
24: Está siendo fatal, de verdad, para nuestra familia.
3: Unas 165 viviendas siguen desalojadas de forma preventiva. Los trabajos continúan en el otro residencial afectado. Este fin de semana comenzaron las obras con 25 operarios en turnos de mañana, tarde y noche.
2: Esta mañana la Organización Mundial de la Salud ha hablado de la relación que hay entre tabaquismo y fertilidad. Confirma una evidencia científica. Isabel Jiménez, buenas tardes.
25: Buenas tardes.
2: Y esa evidencia es que fumar reduce las posibilidades de lograr un embarazo, tanto en mujeres como en hombres.
25: Y tanto en tratamientos de fertilidad como en embarazo natural. En el caso de los tratamientos, ellas tienen un 40% más de riesgo de no conseguir un embarazo frente a las mujeres que no fuman. Además, abandonar el hábito tiene un impacto positivo en el éxito de la reproducción asistida, hasta un 25% más de posibilidades. Elisa Gil, presidenta de la Sociedad Española de Fertilidad.
26: Es muy frecuente en las consultas que las pacientes te digan algo como: yo ya dejaré de fumar. Sí, está claro, yo dejaré de fumar cuando me embarace. No, es importante hacer preconcepción y que los buenos hábitos aparezcan desde la búsqueda de gestación.
25: La OMS insiste en que no se trata de una cuestión exclusiva de las mujeres. Los estudios recopilados confirman que los fumadores varones tienen más problemas de disfunción eréctil, eyaculación y alteraciones en los espermatozoides.
2: Y pasamos
26: sí, y además eso es importante, ¿no? Siempre ponemos el punto de mira en la mujer cuando hablamos de fertilidad, y es que los hombres tienen un 50% también que decir.
25: En relación a las nuevas formas de consumo de tabaco, la OMS no es tan concluyente por falta de evidencia al respecto, pero todo apunta a que no existe consumo seguro.
2: Gracias, Isabel. Pasamos, decía, por Venecia. Hace minutos, igual hasta sigue en marcha, nuestros dos grandes, Penélope Cruz, Javier Bardem, protagonistas de Bunker, la película con la que el francés Florian Seller aspira al León de Oro. Estaban hablando en rueda de prensa. Retrata a un magnate de la tecnología, arquitecto que se encarga un refugio para sobrevivir a una hecatombe. Jordi Barcia, buenas tardes.
6: Hola, sí, buenas tardes. Una rueda de prensa que ha finalizado hace muy pocos minutos. Efectivamente, ese es el detonante, además, de una crisis en la pareja, así que tenemos temas de largo alcance, pero también una historia íntima. En la rueda de prensa, Javier Bardem ha hablado de búnker como un llamamiento a no encerrarnos en nosotros mismos, como un alegato a la empatía.
7: Ver al otro, dejarte afectar por el otro, humanizar al otro, y cómo eso va hacia un final en la historia que me parece constructivo y bonito y que crea una sensación como de esperanza, ¿no? Eso es lo que a mí me llamó la atención.
6: Y por su parte, Penélope Cruz ha cargado implícitamente contra los magnates tecnológicos.
8: Siento una mezcla de pena y rabia, ¿no? De cómo cada vez somos más utilizados como marionetas, al mismo tiempo cada vez es algo más obvio.
6: Y que está en riesgo, ha dicho, perder la conexión humana. Como hemos dicho, presentación en rueda de prensa. La película se estrena esta tarde a las 7, unos minutos antes, alfombra roja, con el matrimonio en la ficción y en la realidad, paseando, presentando esa película, Búnker.
2: Cargaba Penélope Cruz contra los magnates tecnológicos, también retratados en esta muestra de Venecia, como es el caso de Elon Musk. Gracias, enviado especial Jordi García, hasta luego.
6: Adiós, gracias.
2: Y ya tenemos el lío, Alex Pita, ¿qué tal? Buenas tardes.
9: ¿Qué tal? Buenas tardes.
2: Ya tenemos la lista del Balón de Oro, tenemos debate ya. Hasta el próximo 26 de octubre empiezan las quinielas, ¿no?
9: Empiezan las quinielas, en Londres será este año la gala y tenemos bastantes opciones. Ya sabemos que el nuevo criterio es el rendimiento individual por delante de los títulos. Hemos ganado el Campeonato del Mundo y todas las miradas, obviamente, a Rodri, que lo ganó, pero también a Lamine Yamal. Dice que no va a suplicar por él y manda un mensaje a Dembélé, que no lo ha puesto entre los tres grandes favoritos.
2: Y últimamente era un galardón que nos pillaba un poco de lejos, ¿no?
9: Sí, es un galardón que nos pillaba un poquito de lejos, pero tenemos bastantes candidatos, ¿verdad, Antonio Muelas?
10: Sí, muchos, porque fíjate, en donde está imperando el dominio español es en los banquillos. 4 de los 5 nominados son españoles. El máximo favorito, el flamante campeón del mundo, Luis de la Fuente. También está Luis Enrique como entrenador del PSG, campeón de la Champions, Mikel Arteta, finalista con el Arsenal, y Unai Emery, campeón de la Conference con el Aston Villa. Jonathan Giraldez y Pere Romeu están nominados como mejor entrenador en categoría femenina. El Barcelona está nominado como uno de los 5 mejores equipos femeninos. No hay clubes españoles en lo masculino. En cuanto a jugadores y jugadoras, vamos conociendo por posiciones, y lo que ha dado a conocer la organización es que entre los mejores porteros están Unai Simón, Joan García y David Raya en categoría femenina Catacol, y mejores jugadores jóvenes Lamine Yamal y Pau Cubarsí.
9: Las votaciones están abiertas y además es en la última década, pues hemos llevado bastantes títulos, ¿verdad, Antonio Serrano?
11: Así es, mira, Luis Enrique ya lo ganó la temporada pasada, pero si hay un claro dominador del Balón de Oro es el fútbol femenino español. Tiene dos nombres propios, el de Aitana Bonmatí y el de Alexia Putellas. La ex del Barça ganó en 2021 y 2022 el premio. Aitana Bonmatí es la reina del Balón de Oro, con 3 galardones, los últimos 3.
9: Hoy tenemos Liga de Campeones, el Real Madrid, lo contamos ayer, juega contra el Inter de Milán, y hoy el Betis vuelve a Europa, 21 años después, a la gran competición. Nos vamos hasta Francia. Lucas García, ¿cómo está el ambiente allí?
13: ¿Qué tal? Muy buenas. Pues con sobre todo la ilusión, es la palabra que define a los 800 béticos que estarán en las gradas esta noche del estadio de Lille. 21 años después, el Betis, que va a volver a jugar un partido de la Champions en un grupo complicadísimo para los béticos, con enfrentamientos frente a equipos como el Bayern, como el Arsenal o como el Borussia de Dortmund. Las buenas noticias: el regreso a una lista de Dani Ceballos, podría redebutar con el Betis. Las bajas, las de Abde y las de Llorente. El partido a las 9 de la noche, Lille-Betis.
9: Y en Alemania, todos los ojos puestos en el Villarreal. Ahí está nuestro compañero Salva Campos. El Villarreal no ha comenzado bien. El año pasado perdió 4-0, pero ¿cómo está el equipo amarillo allí en Alemania?
27: ¿Qué tal, Alex? Así es, tratando de resarcirse del pobre bagaje en la pasada edición de la Champions y del flojo inicio liguero, el Villarreal inicia una nueva andadura en la máxima competición continental. Lo hace en el Signal Iduna Park de Dortmund frente a un Borussia que le doblegó por 4-0 en la anterior edición. Una serie de capítulos adversos que el submarino espera dejar atrás, tratando de hacer emerger su mejor juego a la orilla del Ruhr. Íñigo Pérez tendrá las sensibles bajas de Juan Foyt y Carlos Romero, y Gulaxi podría debutar en la portería.
9: Y si hablábamos de que el Balón de Oro va a dar que hablar, también va a dar que hablar la relación de España con Marruecos. Ayer se pasó por los micrófonos de Radio Gaceta Javier Tebas y ha dicho que hay que revisar esa relación de cara al Mundial 2030.
28: Desde luego, a corto plazo, replanteárselo y estar en uno de los puntos de negociación de Estado a Estado, ¿no? Porque no se entendería, ¿no? Es como si, salvando diferencias a países que tienen problemas de invasiones, sigan organizando eventos deportivos, ¿no? Yo creo que es un tema, desde luego, para replanteárselo.
2: Alex, Antonio, hemos hablado del Balón de Oro, pero no os habéis mojado. ¿Tenéis algún favorito?
9: Yo creo que lo va a ganar Dembélé.
2: ¿Dembélé, por aquí?
12: Pues yo volvería a apostar por Rodri.
2: Por Rodri, pues ahí queda la apuesta hecha, hay debate. Hay debate para largo y hay música. La estrella de los tejados. Porque Leiva está en Madrid, es el primero de cuatro conciertos en el Movistar Arena, 30 de septiembre, el último, fin de la gira que comenzó en junio. Les dejamos con Fernando Blázquez, Ana Cortijo, clásicos populares, en Radio 5, Cuídate, Inmaculada Palomares, la información siempre en rtv.es.

0: Son las 3, las 2 en Canarias.
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0: Actualizamos la información con esa noticia de alcance que hemos conocido en la última hora, la decisión del Supremo de suspender la ley de nietos. El alto tribunal paraliza el registro en el censo electoral de aquellas personas que obtienen la nacionalidad como descendientes de españoles y que aún no hayan sido inscritos en el CERA, que es el censo de residentes ausentes de quienes viven en el extranjero, por lo que se les suspende el derecho a voto. La única salvedad para aquellas personas que ya hayan podido acreditar que son descendientes de exiliados durante la Guerra Civil y el franquismo, en una decisión del Supremo que afecta a alrededor de 500.000 de personas en este momento y que se ha adoptado al admitir a trámite las cautelares que pedían Vox y Justitia Europa, a la espera de resolver sobre el fondo de el asunto. Alberto Núñez Feijóo, el presidente del Partido Popular, acaba de escribir en la red social X, dice que teníamos razón. Esto es lo que acaba de asegurar una de las vicesecretarias del partido, Alma Ezcurra.
2: Desde luego nos felicitamos por el varapalo de la justicia al intento del gobierno de meter a saco a cientos de miles de personas en el censo electoral. Porque el gobierno pretendía con todo el descaro alterar las elecciones generales para que Sánchez se perpetuara en el poder. Y se ha encontrado con un Estado de Derecho que funciona.
0: La noticia se ha dado a conocer justo a punto de finalizar la rueda de prensa posterior al Consejo de Ministros, por lo que los periodistas han podido aprovechar para preguntarle a la portavoz Elma Saiz, y esta ha sido la respuesta.
3: No compartimos esta decisión contraria al criterio del Gobierno y también al de la Junta Electoral Central, y bueno, confiamos en la imparcialidad de la justicia, en el Estado de Derecho es imprescindible. Confiamos.
0: Las palabras de la ministra portavoz en esa rueda de prensa después del Consejo de Ministros que ha aprobado la desclasificación de los informes que recibió el Gobierno en el mes previo a la entrada masiva de migrantes en Ceuta, los días 30 y 31 de julio. También hemos escuchado en la Moncloa al titular de Hacienda, al ministro España, por la aprobación de medidas fiscales y financieras en favor de las comunidades para apoyar inversiones sostenibles. Hugo Domínguez.
4: Sí, según la ley, las comunidades tienen las manos atadas con el superávit. El dinero que ahorran en un año solo se puede utilizar para reducir deuda, para nada más, salvo que el gobierno autorice lo contrario, algo que ya hizo con el superávit de 2024 y ahora repite con el de 2025. Arcadia España es el ministro de Hacienda.
5: Poder utilizar el superávit que tengan presupuestario del 2025 para financiar inversiones sostenibles en 2026 y 2027, en políticas entre ellas como las políticas de vivienda.
4: En total podrán echar mano de unos 4.000 millones de euros las 8 comunidades con superávit. El ministro las enumeraba.
5: Asturias, Canarias, Navarra, País Vasco, Andalucía, Illes Baleares, Cantabria y Galicia.
4: También se permitirá que los territorios más saneados, con una deuda inferior al 12,4%, hagan uso de las huchas de años anteriores a 2025 sin que computen como gasto.
0: Un juez de la Audiencia Nacional propone juzgar al líder en España del grupo neonazi de Base, la organización terrorista que promueve el supremacismo blanco. Leticia Audibert.
6: Sí, el magistrado Antonio Piña procesa a David Dionis y a su mano derecha Jesús Estrada por los delitos de participación en organización criminal, adoctrinamiento y autoadoctrinamiento. Dibéis, grupo aceleracionista de ultraderecha, promueve crear el caos para colapsar el sistema a través de actos terroristas. Su líder es Rinaldo Nacharo, quien estaría residiendo en Rusia en la actualidad. Con él mantenía contacto directo Dionis, de 24 años, que desde Onda en Castellón dirigía un canal de Telegram dedicado a captar y adoctrinar para implantar esta célula en España y que desarticuló a finales de 2025 la Policía Nacional. Para ello se habría financiado por la vía internacional de Dibéis, pero también a través del tráfico de drogas a pequeña escala. El segundo procesado se le considera conocedor de toda la actividad de Dionis. Ambos se encuentran en prisión provisional desde su detención.
0: Visto bueno de los países de la Unión Europea para que Ucrania use fondos del préstamo comunitario para adquirir misiles Patriot de fabricación estadounidense. Corresponsal en Bruselas, David Bidueiro.
7: Sí, exacto. La Unión Europea permitirá que Ucrania use dinero de ese préstamo que le ha concedido para comprar misiles Patriot, como decías, de fabricación norteamericana, porque en teoría Ucrania debe darle prioridad a las empresas europeas, pero está sufriendo muchos problemas para repeler los ataques aéreos de Rusia y necesita estos interceptores que solo proporciona Estados Unidos. En un mensaje en redes sociales, von der Leyen confirma el sí de las capitales, satisfecha, como también lo está el secretario general de la OTAN, Mark Rutte. Ucrania podrá, por tanto, usar los 3.200 millones que recibirá pronto de Bruselas para comprar los Patriots que precise. Hasta ahora ya ha recibido otros 8.000 millones de Europa. El problema para Ucrania es que todos estos fondos europeos no le llegan. Calcula un agujero de 27.000 millones y espera que Bruselas le adelante parte del dinero comprometido.
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9: Muy buenas tardes, actualizamos la información del tráfico y hasta ahora mucha precaución por dos accidentes que ambos están complicando las entradas a Madrid, uno en la 4 a su paso por Pinto y otro en la 6 en el entorno de Majadahonda. Se complica también la entrada por la 1 en Las Tablas y la salida ya en la 3 en Rivas, va hacia Madrid. Dificultades en Cantabria, en la 8 en Islares hacia Torrelavega, en Barcelona en la P7 en Mollet del Vallès hacia Tarragona, también en Burgos en la 1 en la Puebla de Arganzón, dirección Vitoria-Gasteiz y especial precaución en Almería en la 7, en Viator dirección Motril, ya en Jaén en la 4 en la Carolina hacia Madrid y en Málaga en la autovía 7 en Fuengirola y también en San Pedro Alcántara, todo ello dirección Marbella. Es una información de la Dirección General de Tráfico.
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10: Buenas tardes. En las próximas horas tendremos cambios significativos con descenso térmico y llegada de precipitaciones. A esta hora se registran lluvias en Galicia y Asturias. Hoy bajan las temperaturas en la mitad oeste, aunque aún se mantendrán altas para la época en amplias zonas. Se superarán los 35 grados en amplias zonas de los archipiélagos de la mitad sur y del nordeste peninsular, incluso 40 en el Guadalquivir, Valencia y Gran Canaria. Mañana las temperaturas seguirán bajando de forma generalizada y muy significativa. Hoy la llegada de un frente dejará cielos nubosos con precipitaciones en el noroeste, localmente fuertes y persistentes en Galicia y Asturias. En la próxima madrugada se extenderán por la mitad norte, siendo más intensas con granizo y rachas muy fuertes de viento en Cataluña y mañana por la tarde en la Comunidad Valenciana y Baleares. Esta tarde con nubes de evolución en montañas del centro, sur y este peninsular que pueden dejar algún chubasco en el Bajo Ebro y Pirineos. Es una información de AEMET.
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0: ¿Qué tal? Buenas tardes, ¿cómo están? Dicen que entre el 85 y el 91% de las cosas que nos preocupan nunca llegan a suceder, pero a veces, claro, es inevitable caer en ese bucle mental sin fin. Preocuparse es humano. El error es creer que cuanto más pensemos en un problema, más cerca estaremos de solucionarlo, porque pensar y preocuparse, vamos a verlo ahora, no son exactamente lo mismo. Pensar puede llevarnos a una decisión, mientras que la preocupación se convierte en la repetición de las mismas preguntas una y otra vez sin llegar a ninguna respuesta, y eso es agotador. Esta tarde vamos a saber qué podemos hacer para gestionar los problemas que no merecen convertirse en una preocupación para proteger nuestra salud emocional. Y como es martes, también tenemos fisioterapia. Después vendrá Víctor Fonseca para explicarnos qué puede hacer el ejercicio terapéutico por los pacientes de dolor crónico, cuál es el más indicado en cada caso y cómo afrontar las molestias durante y después del ejercicio. 3 de la tarde, 8 minutos, 2, 8 minutos en Canarias. Comenzamos.
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0: Y está aquí Julia Vidal, que es psicóloga sanitaria y nos visita los martes. ¿Cómo estás? Buenas tardes.
2: Hola, estoy muy bien. Un placer de nuevo estar de nuevo con vosotros.
0: No estás nada preocupada, ¿no?
2: Bueno, un poquito, lo justo para ocuparme.
0: Sí, es que les decía yo que es algo cotidiano que todos hemos experimentado en algún momento y que puede llegar a ocupar muchísimo espacio en nuestra cabeza. Las preocupaciones, porque una cosa es la preocupación lógica por problemas reales, que eso es una cosa, y otra es la idea de algo que realmente no es tan grave, pero se instala, se incrusta en la mente de tal manera que nos impide concentrarnos en lo esencial. Si usted es de esas personas que le dan vueltas a todo, que no dejan de darle vueltas al problema más leve, ya pueden llamarnos al 900-454-454 si les apetece compartir con nosotros su experiencia. Vamos a preguntarle a Julia si las preocupaciones son útiles, porque es tan difícil parar esos pensamientos y cómo podemos reducir las preocupaciones leves. Eso es easy, pasa esto, easy, pasa lo otro, porque muchas veces ni siquiera estamos preocupados por algo que está ocurriendo ahora mismo, sino por lo que podría ocurrir. Así que si quieren pedir consejo a Julia, si usted es una de esas personas y quiere dejar de tener pensamientos en bucle, aquí está ella para responder a sus preguntas. 900-454-454. ¿Cómo podemos definir las preocupaciones, Julia, para distinguirlas de otro tipo de pensamientos?
2: Las preocupaciones es un síntoma de ansiedad a nivel cognitivo, es decir, que nuestra forma de pensar va a ser en una cadena de pensamientos, sean en forma de verbal o en forma de imágenes, que nos van a hacer sentir mal emocionalmente, intranquilos, y que están dirigidas hacia cosas futuras, hacia futuribles. Pueden ser hacia cosas más cercanas, como yo puedo estar preocupada porque tengo que entregar un trabajo en la oficina, y cosas más lejanas, como preocuparme ¿y si no tengo salud dentro de 15 años? Algunas de las preocupaciones las resolvemos, pues bueno, voy a hacer el trabajo y lo entrego. Pero otras de las preocupaciones, todas estas que empiezan por easy, ¿qué podemos hacer con ellas? Porque no tienen solución, es un futurible nada más.
0: Estamos a veces dando por hecho cosas que ni siquiera han pasado y que no sabemos si van a pasar.
2: Eso es. Y esta es una de las características de las preocupaciones, que nos las tomamos como ciertas, ¿no? Si mi mente piensa que puede suceder esto, entonces es verdad. Y ahí es donde empieza el agobio, un agobio sin una base. Entonces, tenemos que ser muy conscientes de si lo que nos preocupa es real o es un futurible.
0: Vamos a hablar después del miedo, que sospecho que está detrás también de muchas de esas preocupaciones, pero son útiles, nos aportan algo. No digo las reales, los problemas que son graves, que esos ya sabemos que sí, pero este tipo de easy, estas preocupaciones a las que no dejamos de darle vueltas y que en realidad o no existen o es algo que va a tener solución en cualquier momento, ¿esto aporta algo, estar todo el día pensando en lo mismo?
2: No, esta parte de las preocupaciones justo es la que no es útil. Ahí es donde ya nos hemos enredado en nuestros propios pensamientos y con una estrategia disfuncional de darle vueltas, no nos lleva a buen puerto. Sin embargo, preocuparnos, como todas las emociones que tenemos, tienen una función maravillosa, y es la de, en este caso, anticiparnos o poder entrenar distintos escenarios que podemos tener en nuestra vida para estar más preparados para abordarlos. Por ejemplo, si yo pienso que me van a despedir del trabajo, esa preocupación me ayuda a prepararme. Oye, ¿y qué pasaría si me despiden? Bueno, pues podría hacer esto, lo otro, y nos ayuda. Bueno, ya me puedo quedar tranquila. Si me despiden, tengo solución. Entonces, eso es bueno. Si, por ejemplo, pensamos en que nos van a despedir y resulta que estamos bastante despistados en el trabajo, también nos ayuda a ponernos las pilas y decir, oye, me tengo que trabajar más, tengo que hacer cosas para mejorar. Ahí también nos ayuda porque nos ha puesto en alerta y nos ocupamos. Entonces, ese tipo de preocupaciones nos suman.
0: 900-454-454 es el número, ya saben, al que pueden llamar si quieren preguntar a Julia por cualquier cuestión relacionada con las preocupaciones. Si es usted una de esas personas que le da vueltas a todo continuamente y querría dejar de hacerlo, si no puede dormir por las noches pensando en cosas que a lo mejor ni van a pasar nunca, este es el momento de que puedan preguntar a Julia. 900-454-454 desde Murcia nos llega la pregunta de José María. Buenas tardes.
3: Hola, buenas tardes. Soy José María.
2: Hola, buenas tardes.
3: Bien, soy de esas personas que acaban de plantear, no sé si será por formación o por interioridad, soy graduado en filosofía, y sí es verdad que desde muy joven, desde que yo me reconozco, siempre he tenido ese tipo de pensamientos que son muy repetitivos en base a todo, de, como usted bien ha dicho, antecederme a todas las causas posibles que puedan suceder y estar preparado para eso. Y eso me genera muchas veces mucho sufrimiento. Sobre todo cuando las cosas que planteo, hay alguna cosa que no llega a planteármela y sucede. Y no encuentro cómo gestionar eso. Y me genera bastante. Es como un estoicismo extremo.
2: Te entiendo, José María. Bueno, que seas consciente ya es buena señal. A veces cometemos ese tipo de errores, ¿no? Cuando algo de lo que nos preocupa sucede, tenemos la tendencia a pensar que entonces cualquier cosa que nos preocupe va a suceder. Cuidado con eso, es un error. Si apuntases la cantidad de cosas que te han preocupado, que no han sucedido, frente a una, posiblemente tendrías un 1%. Entonces esas llamadas pruebas de realidad te van a ayudar a poder parar y cortar. El dar vueltas a las cosas en tu profesión, pues quizá te haya ayudado para mucho, ¿no? Porque es cuestionarte, es pensar, pero puedes aprender a pensar llegando a conclusiones. Es decir, una cosa es pensar deliberadamente sobre aspectos de tu trabajo y otra es pensar en preocupaciones que no tienen solución o que no le vas a dar una solución. Así que bueno, seguro que poco a poco vas entrenando esa forma mejor, más adecuada para estar tranquilo y preocuparte lo justo para que te ayude.
0: Decía José María, no sé si será por formación, claro, es filósofo.
2: Claro.
0: Imagínate.
2: Por eso.
0: Oye, ¿qué diferencia hay entre ocuparse de un problema, que no es que no haya que ocuparse, que claro que hay que ocuparse de los problemas, pero qué diferencia hay entre ocuparse de un problema y ya y preocuparse sin parar?
2: Vale, cuando nos ocupamos es cuando de la preocupación sale una acción concreta. Si no sale una acción concreta para resolver algo, para acercarnos a una solución, entonces es una preocupación que, bueno, que habrá que revisar. Os pongo un ejemplo. Si a mí me preocupa la subida de la hipoteca y eso me hace que yo este mes corte un poquito los gastos, me ajuste y ahorre, pues me estoy ocupando de esa preocupación y seguro que me viene bien porque van hacia arriba. Pero si me preocupa la subida de la hipoteca pero me lleva preocupando siempre y no hago nada, pues entonces ahí no tiene ninguna función positiva.
0: 900-454-454 es el número de teléfono para comunicarse hoy con nosotros si es una de esas personas preocupadas que no dejan de darle vueltas a las cosas. Mari Carmen nos llama desde Alicante. Buenas tardes.
4: Hola, buenas tardes.
2: Hola, Mari Carmen, ¿qué tal?
4: Pues nada, bien. Nada, pues yo llamaba sobre todo porque, bueno, yo también soy una persona que rumia mucho las cosas, ¿vale? Sobre todo siempre estoy preocupada pues por aspectos de mi trabajo, que yo trabajo, soy trabajadora social, coordino un equipo de profesionales y bueno, y hay psicólogos, hay trabajadores sociales, educadores, uh-huh. y en el equipo muy bien, vaya, nos llevamos todos bien, pero enseguida que hay algún problema en el equipo, como yo qué sé, me atribuyo yo la culpa o algo y empiezo pues a rumiar ahí y a pensar pues no soy una buena coordinadora, qué tal, bueno, me meto ahí en un bucle de pensamientos. Claro. Entonces mi pregunta concreta era, ¿la meditación o existe alguna práctica con base científica para prevenir que me pase esto, para el tipo de personas que somos como yo, para prevenir, para como entrenar a la mente, no sé, que, si hay algo que tenga base científica que funcione para prevenir, porque ya me conozco.
2: Claro, claro, pues sí, afortunadamente tenemos abordajes muy eficientes basados en la ciencia para afrontar este tipo de problemas, como cada persona se preocupa o ha aprendido a preocuparse por motivos diferentes, lo que hay que entender es si en tu caso es porque hay una ansiedad muy elevada, que la meditación sería maravillosa porque favorece la reducción de la respuesta fisiológica, o si para ti esa preocupación cumple una función, es decir, tú te has preocupado y las cosas acaban saliendo bien en tu trabajo, entonces tu cerebro aprende de alguna manera que esa preocupación te ayuda. Entonces tendrías que salir de esa trampa. Tanto técnicas de desactivación fisiológica para dejar tu sistema nervioso calmado, eso va a ayudar mucho, y otras estrategias cognitivas, pues también son muy útiles y eficaces. Entonces, nada, mucho ánimo con ese aprendizaje que seguro que te ayudará a que puedas atender bien a todo el mundo, pero que tú también te atiendas fenomenal.
0: Sí, que la atención también empieza a veces en uno mismo. Desde Teruel nos llega la consulta de Juan. Buenas tardes, Juan.
5: Hola, muy buenas.
2: Hola,
5: mira,
2: Juan.
5: Yo tengo un cuadro, bueno, variado, ¿entiendes? Yo me he dado cuenta que tengo ahora mucho cortisol. O sea, yo por las mañanas no me valgo. En cuanto me doy un golpe, me sale un moratón, uh-huh. he perdido masa muscular, y es el cortisol. ¿Has llegado a esa conclusión? O sea, no sé qué tipo de solución me das.
2: Vale, el cortisol puede estar asociado con el estrés, y ahí el estrés también es un factor que puede llevarnos a la preocupación. Me imagino que si estás llamando es porque tienes preocupaciones, además de ese cortisol alto, y para reducirlo, pues lo mismo, técnicas de desactivación fisiológica o hacer deporte ayuda a estabilizar el cortisol. Entonces, todo lo que te ayuda desde lo fisiológico puede repercutir disminuyendo esa parte más cognitiva y más de pensamiento, dejándolos más en calma. Entonces, bueno, también seguro que tu médico de atención primaria podrá orientarte en ese aspecto que es más fisiológico.
0: Claro, porque está hablando de cortisol, esto ya es, o sea, no tiene que ver solamente con una cuestión emocional, ¿no? O de esa cadena de pensamientos que...
2: Claro, a veces el cortisol que está implicado en factores de estrés puede relacionarse, pero es mejor que haga una consulta
0: a su médico. Sí, en este caso sí. Oye, ¿por qué siempre pasa que de una preocupación nos vamos a otra? Tú empiezas a pensar en un problema, imagínate, me lo invento, la hipoteca, sí, que la has puesto antes como ejemplo. Alguien empieza a pensar en la hipoteca y termina pensando en qué pasará si, qué sé yo, mi pareja me abandona pasado mañana.
2: Claro, os lo voy a explicar con un chiste. ¿Vale? Imaginaros una persona que llega a la consulta de su médico y le dice, señalándose con el dedo índice, doctor, me duele el hombro. Doctor, señalándose la cabeza con su dedo, me duele la cabeza. Doctor, también me duele la rodilla. ¿Qué me pasa, doctor? Y le dice el doctor, pues que tienes el dedo índice roto. Esto nos ayuda a entender que a veces el que está alerta, el que está encendido, es nuestro cerebro. Y cuando nuestro cerebro mira hacia la salud de nuestra familia, se preocupa por la familia. Si mira a la economía, las cuentas del banco, se preocupa por el dinero. Si mira al futuro, se preocupa por el futuro. Entonces, lo que es importante es entender que el problema no está en las cosas externas, sino en esa mirada que nuestro cerebro tiene un poco al rojo vivo.
0: Antonia nos llama desde Navarra. ¿Cómo estás, Antonia? Buenas tardes.
6: Buenas tardes.
2: Hola, Antonia.
6: Buenas tardes, buenas tardes.
2: ¿Qué tal?
6: Pues mire, mi pregunta era... ¿Le puedo contar?
2: Cuénteme.
6: Mire, mi pregunta es que soy... Yo creo que eso es ser negativa. Que yo, con cualquier cosa que tiene la familia, ya me pongo en lo peor.
0: Antonia, un momentito, antes de ponernos en lo peor. Usted tiene puesta la radio, ¿verdad?
6: No, está quitada.
0: Ah, pues es que oíamos como si tuviera la radio puesta. Perdóneme por la interrupción.
6: Tengo el ventilador al lado, pero eso no creo que tenga
0: no,
6: que ver.
0: No, eso no tiene nada que ver. Entonces, que usted se pone en lo peor, ¿no? Le estaba contando a Julia.
6: Eso, que yo... Me dicen, es que todo lo ves negro. No sé, me preocupo por todo, por la familia, por todo lo que pasa, estoy preocupada siempre.
2: Claro, Antonia, a veces nos han enseñado que preocuparnos es de personas responsables. Entonces, a veces, sin querer, queremos ser tan responsables y proteger a todo que nos preocupamos por todo. Pero quizá tienes que pensar si todas esas cosas que te han preocupado te sirvió para algo preocuparte. ¿Pasaron realmente tantas cosas como pensabas que iban a suceder? A veces es difícil y lo entiendo, pero bueno, a ver si hoy con este programa... se te enciende alguna lucecita que le diga a tu cerebro, oye, ya está bien, ya me puedo dejar de preocupar, porque a veces necesitamos algún estímulo que diga, es verdad, sí, esto nunca sucedió. Y si ves que te cuesta y que lo pasas mal, pues quizá puedes empezar preguntando a tu médico de atención primaria si puedes hacer algo por ello. Que quizá pues puede ser un buen momento también para aprender a dejar de preocuparte. ¿Te parece?
6: Perdón, otra pregunta. Mi madre tuvo un Alzheimer y el médico me mandó a meter a mi padre y a mi madre en la residencia. Y mi marido también, con el virus, también lo tuve que entrar en la residencia. Entonces es una responsabilidad grande la que tengo. Que siempre estoy en que quiero morir en la residencia, que por qué no se va a la residencia, pero me los mandó el médico. Pero es una responsabilidad muy grande la que tengo encima. Siempre.
2: Ya te entiendo, no tiene que ser nada fácil, Antonia. Es una situación por la que muchas personas pasamos o hemos pasado. Así que intenta escuchar esas voces que te dicen que ha sido el médico, que era lo mejor para ellos. Y bueno, y inténtalo, que es importante estar muy acompañada, porque le pasa a muchas personas.
0: ¿Es buena idea hablar de lo que nos preocupa o podemos acabar preocupándonos más y preocupando a los demás?
2: Compartir con alguien algo que nos preocupa es bueno, ¿no? Si hay confianza, porque nos ayuda a expresar y a ordenar las cosas que tenemos. Puede servir también de apoyo, y también la otra persona nos puede ayudar a darle algún tipo de solución. Entonces, si lo hacemos desde ese lugar de compartir algo para buscar una solución, es maravilloso. Si contamos las preocupaciones a modo de queja, donde sentimos que nadie nos va a convencer, no nos vamos a dejar ayudar, y lo contamos sistemáticamente, ahí tendríamos que tener en cuenta que es un problema que puede mantener tu preocupación. Es decir, ahí puede ser contraproducente.
0: ¿Cómo podemos ayudar a una persona que esté muy preocupada? Si alguien comparte con nosotros sus preocupaciones, ¿sirve de algo decirle, no pasa nada, tienes que ser positiva, no te preocupes tanto? ¿Esto es bueno o puede ser contraproducente?
2: Bueno, la verdad es que lo hacemos con todo el cariño y la buena intención, pero es importante validar el sentir de los otros. Si alguien que está preocupada y angustiada dices, no pasa nada, dice, ¿cómo que no pasa nada si estoy angustiada? Entonces, validar que está sintiéndose mal le va a ayudar a calmarse. Y decirle que tiene que ser positiva le puede generar culpa, porque ¿cómo voy a ser positiva si no puedo? O sea, lo estoy haciendo mal. Entonces, creo que es mucho mejor cuando alguien nos cuente una preocupación, decir, vaya, siento que estés preocupada o preocupado, no sé cómo puedo ayudarte, si hay algo que yo pueda hacer por ti, dímelo. Es mejor, a veces intentamos resolver las cosas de los demás y no podemos.
7: Y no podemos. Uno de los peores momentos, esto dicen muchas personas, para quien no puede dejar de pensar, para quien se le van acumulando las preocupaciones, es la noche, que es cuando la cabeza empieza, se descarga de otras actividades y de otras preocupaciones que mantienen nuestra atención durante el día y empieza a repasar toda la lista de problemas. ¿Hay alguna forma de parar esto y poder conciliar el sueño?
2: Sí, lo primero, que es la peor estrategia que podemos tener. Sí, a veces viene muy bien levantarnos. Si no conseguimos en unos minutos dejar de dar vueltas a las cosas, levantarnos y anotar en una libreta aquello que nos preocupe e incluso brevemente anotar alguna solución que se nos ocurra. Entonces, cuando sentimos que descargamos eso, que lo dejamos y que al día siguiente le vamos a dedicar un tiempo, pues puede ayudar a nuestra mente a que se quede más tranquila. Hay que intentarlo.
7: Hay que intentarlo y sobre todo pedir ayuda profesional si hay un momento en que ya no se puede con la situación. Qué pena, porque mira, había más personas, debe haber mucha gente preocupada porque había muchas más personas esperando para entrar, pero es que se nos ha terminado el tiempo, que al final se hace todo muy corto. Julia Vidal, que te esperamos aquí el próximo martes.
2: Pues será un placer, muchas gracias y hasta el martes.
7: Que tengas buena semana.
2: Igualmente.
7: Llegamos a las noticias, llega la información aquí en Radio 5 y enseguida estamos de vuelta.
8: Son las 3:30, las 2:30 en Canarias.

0: La justicia en el Estado de Derecho es imprescindible. Confiamos.
1: Feijóo recalca que tenía razón. Los populares señalan que con la ley de Nieto se pretendía alterar el censo electoral. Elma Ezcurra, vicesecretaria del PP.
2: Desde luego nos felicitamos por el varapalo de la justicia al intento del gobierno de meter a saco a cientos de miles de personas en el censo electoral. Porque el gobierno pretendía con todo el descaro alterar las elecciones generales para que Sánchez se perpetuara en el poder. Y se ha encontrado con un Estado de Derecho que funciona.
1: Mientras desde Vox reivindican haber sido ellos los responsables de la decisión del Supremo de suspender la ampliación del censo. Pepa Millán, portavoz en el Congreso.
3: Unos se limitaron a avisarlo y otros hemos logrado detener el objetivo de Pedro Sánchez de perpetrar un golpe en las próximas elecciones generales a través de la adulteración del censo.
1: La decisión del Supremo se produce un día después de la vista oral donde se debatieron las medidas cautelares reclamadas por Vox e Justicia Europa.
4: Incendio forestal en Polop, en Alicante. Medios terrestres y aéreos trabajan hasta ahora en la zona. Se ha decretado la situación operativa 1, última hora. Amparo Cervera.
5: Sí, buenas tardes. En la zona trabajan a esta hora 7 medios aéreos y distintas unidades terrestres en este incendio que inicialmente era de vegetación y ahora es forestal. El fuego se ha declarado poco antes de las 12 del mediodía en la partida Bacorero y es un lugar de difícil acceso por tierra. Según ha informado el Centro de Coordinación de Emergencias de la Generalitat en la red social X, se ha establecido la situación 1 del Plan Especial de Incendios Forestales de la Comunidad Valenciana al ser una emergencia que en su evolución previsible puede afectar gravemente a bienes forestales y en su caso levemente a la población y a bienes de naturaleza no forestal.
4: España y otros 11 países anuncian que van a prohibir la importación de productos que hayan sido extraídos de las zonas ocupadas en Palestina. En un comunicado conjunto, Francia, Noruega, Polonia, Portugal y Reino Unido, entre otros, anuncian su intención de restringir el comercio de esos productos procedentes de asentamientos israelíes. Así lo anunciaba el ministro de Exteriores británico en el Parlamento.
6: El gobierno británico reconoce que se está produciendo una limpieza étnica de los palestinos en algunas zonas de Cisjordania, perpetrada por colonos terroristas. Con demasiada frecuencia, el gobierno israelí ha hecho la vista gorda y, lo que es peor, algunos de sus miembros han realizado declaraciones y tomado medidas para apoyar el desplazamiento forzado de los palestinos.
4: Asentamientos que declara ilegales. En ese comunicado, los 12 países firmantes piden que se pare de inmediato la expansión de las colonias, además de una administración civil y la rendición de cuentas por los ataques de los colonos israelíes, que en lo que va de año se han cobrado más de 80 vidas palestinas. Y en Gavá, en Barcelona, los Mossos investigan el presunto secuestro de un hombre. Le dispararon cuando iba en moto, le subieron al maletero de un coche y le llevaron hasta Sabadell, donde fue localizado horas más tarde. Sergi Basolas.
7: Todo indica que se trataría de un ajuste de cuentas relacionado con el tráfico de drogas. Esta sería la principal hipótesis de trabajo que baraja la policía catalana. El presunto secuestro, con tiroteo incluido, tuvo lugar ayer alrededor de las 6:30 de la tarde en una urbanización de Gavá. Según relataron algunos de los testigos que alertaron al 112, tras escuchar disparos, un motorista fue tiroteado por los ocupantes de un vehículo, quienes posteriormente lo habrían metido a la fuerza en el interior del maletero del coche y habrían huido. En el lugar de los hechos quedó en el suelo la motocicleta que conducía la víctima y restos de sangre. Posteriormente, relatan fuentes de la investigación consultadas por estos micrófonos, los asaltantes habrían abandonado a la víctima malherida en un barrio de Sabadell. Esta fue trasladada al hospital donde se encuentra ingresada con pronóstico reservado, aunque no se teme por su vida. Un caso del que se ha hecho cargo la División de Investigación Criminal de los Mossos. Por el momento, no hay detenidos.
4: Es todo. 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
9: Muy buenas tardes, actualizamos la información del tráfico y seguimos pendientes de dos accidentes que complican el acceso a Madrid, uno por la 4 en Pinto y otro en la 6 en Majadahonda, y se complica también la entrada a la capital por la 1 en Las Tablas y las salidas por la 2 en Torrejón de Ardoz y la 3 en Rivas, va hacia Madrid. Dificultades en Cantabria, en la 8 en Islares, hacia Torrelavega, en Guipúzcoa en la 1, en Idiazábal y también en Burgos en esta misma 1, en la Puebla de Arganzón, todo ello dirección Vitoria-Gasteiz, ya en la entrada a Barcelona C58 Moncada, la salida de Murcia por la 7 en Guadalupe y especial precaución en Jaén en la 4 en la Carolina, dirección Madrid, en Málaga en la 7 en San Pedro de Alcántara en ambas direcciones y en la salida de Sevilla por la 92 en Alcalá de Guadaira. Es una información de la Dirección General de Tráfico.

0: La tarde, 36 minutos, 2:36 en Canarias. Aquí seguimos cuidándonos. Ya saben que en Radio 5 lo hacemos entre las 3 y las 4 de la tarde, de lunes a viernes. Les decía al comenzar que hoy es martes, que esto quiere decir que va a venir a visitarnos, que ya está aquí, de hecho, Víctor Fonseca, que es fisioterapeuta y preparador físico. ¿Cómo estás? Buenas tardes.
1: Muy bien, Inma, ¿qué tal?
0: Y hoy tenemos que felicitarle porque es el Día Mundial de la Fisioterapia.
1: Eso es. Estamos de celebración, así que nada, reivindicar un poquito la fisioterapia. A los fisioterapeutas, que afortunadamente en España tenemos una gran calidad de profesionales y hay que reivindicarlo un poquito.
0: Eso es. Y además, menudo día, el Día Mundial de la Fisioterapia, ha elegido Víctor para hablarnos del dolor. Si eso hay es. Un material con el que trabajáis los fisios, es el dolor, que es algo que todos experimentamos en algún momento. No es agradable, pero tiene una función importante, que es proteger el organismo ante una amenaza que puede ser real o potencial, aunque no siempre está directamente relacionado ese dolor con la existencia o la gravedad de una lesión. A veces persiste durante meses o años y puede continuar incluso cuando los tejidos, vamos a hablar después de los tejidos, han cicatrizado o cuando no existe una lesión que explique por sí sola la intensidad de los síntomas. Esos casos también existen. Entonces es cuando aparece el dolor crónico, que es al que vamos a dedicar los próximos minutos. Vamos a ver qué puede hacer la fisioterapia por estos pacientes. Ya les adelanto que dentro del dolor crónico queremos centrarnos en la fibromialgia, es de lo que quiere hablar Víctor esta tarde, y la sensibilización central. Así que si quieres saber qué tipo de ejercicio es el más adecuado en estos casos, si tiene cerca un caso de fibromialgia, si es su caso, o está experimentando sensibilización central, ya saben que pueden llamarnos al 900-454-454, porque vamos a hablar de dolor crónico en general. Vamos a saber qué pasa cuando se reduce la actividad física como consecuencia del dolor, qué modalidades de ejercicio son las más indicadas y qué hay que hacer en caso de que aparezcan las molestias durante o después del ejercicio. Dolor crónico hoy en Cuídate. 900-454-454. Y dentro del dolor crónico se encuadran la fibromialgia y fenómenos como la sensibilización central. En estos casos, Víctor, el dolor es generalizado y persistente. Quiero decir que no es algo puntual y tiene otras consecuencias, como son la fatiga o las alteraciones del sueño. No es solo dolor.
1: Sí, muchas veces son cuadros que vienen relacionados unos con otros y muchas veces nos encontramos lo que en medicina llamamos comorbilidades, o sea que es varios problemas que coexisten a la vez y que muchas veces uno es consecuencia del otro, pero en la manera en que nosotros los abordemos vamos a ser capaces de ir desarmando poco a poco ese bucle para poder conseguir que los pacientes tengan mejor calidad de vida.
0: Es que siempre hemos relacionado el dolor con la presencia de una lesión, pero ahora se sabe, esto lo sabes tú mejor, que es una experiencia más compleja en la que intervienen otros factores, por ejemplo, y hablaba yo antes del estado de los tejidos.
1: Eso es. Muchas veces aquí siempre nos gusta distinguir del dolor agudo, que siempre tiene una función protectora. Al final es un aviso de que algo no funciona bien. Yo pongo la mano en el fuego, inmediatamente hay un estímulo doloroso local que hace que yo retire esa mano. Hay un arco de protección que se produce a niveles de miembro superior, miembro inferior, y luego que tiene continuación con la médula y con los centros superiores a nivel cerebral. Entonces, todo esto, en la medida en la que funciona correctamente, hace que el dolor tenga esa función protectora, esa función de evitarnos un mal mayor. Secundariamente, tiene esa función de aviso de que puede haber alguna cosa de que no está funcionando bien. Ahí estamos, digamos, ya pasando un poquito a la barrera. Estamos empezando a ver que no solamente es un estímulo local, sino que ya va un poquito más. Y luego, si eso se perpetúa en el tiempo, es lo que ya podemos considerar como dolor crónico. Ahora hablaremos un poquito para que la gente lo entienda bien y sobre todo en qué puntos nosotros podemos actuar a nivel del ejercicio, a nivel de la terapia manual, a nivel de los agentes físicos, para conseguir que estos bucles que muchas veces se producen en los arcos que significan el dolor, en los arcos reflejos, hacen que todo esto se prolongue en el tiempo.
0: Entonces, dolor y daño no son conceptos equivalentes.
1: No, suelen ir muy relacionados. Muchas veces hay un daño y fruto de ese daño hay dolor, pero luego muchas veces puede haber una estructura que más o menos tenga un daño, pero que no sea un daño muy importante y que se mantenga el dolor en el tiempo. Nosotros siempre decimos que si hay un dolor crónico, no solamente si a mí me duele el hombro por ejemplo, más de 6 meses, seguramente el problema no solo está en el hombro. Hay un problema en el hombro, pero hay un problema asociado de lo que decimos. Todas las estructuras que relacionan el dolor, tanto mi hombro con mi médula espinal, con los centros que intercambian esta información, como sobre todo a nivel superior, a nivel bueno, del sistema nervioso central. Esto también se complica a nivel hormonal, a nivel de órganos internos, o sea, muchas veces... Por todo esto, por todas estas relaciones tan maravillosas que existen en el cuerpo y que hacen que unas cosas influyen en otras, todo eso puede hacer que muchas veces un dolor originado en una parte me provoque al final otro dolor crónico, un dolor referido en otra parte.
0: Estamos hablando hoy del dolor crónico aquí en Cuídate y lo estamos haciendo con Víctor Fonseca, que es nuestro fisioterapeuta y preparador físico. Les recuerdo el número del programa, 900-454-454, por si quieren preguntar a Víctor cuestiones relacionadas con el dolor crónico. Vamos a hablar después de la fibromialgia, de la sensibilización central y estamos esperando todas sus llamadas. Ángeles nos pregunta desde Burgos. Buenas tardes, Ángeles.
2: Hola, buenas tardes. Pues vamos a ver, yo ahora mismo tengo 76 años y llevo toda mi vida, bueno, cuando trabajaba y tal, con problemas de ciática. Bien, me han operado 2 veces. La segunda vez me pusieron tornillos. ¿Sí? Y he estado en la unidad del dolor 2 años hasta que la doctora que me trataba en la unidad del dolor me dijo: ya no podemos hacer más por ti, ya te hemos hecho todas las técnicas que conocemos. Entonces yo tengo una ciática crónica, estoy medicada, cada vez me sube más la medicación, es igual porque yo pienso que es que yo debo de tener un nervio pinzado. Entonces por mucha medicación que me den, ese nervio va a seguir pinzado. Yo esto se lo explico al médico, será una tontería, pero es lo que yo pienso. Bien, el dolor es constante, sí. Pero hay veces en que me quedo completamente coja.
1: Vale, no ¿te obliga a quedarte en la cama este dolor?
2: Sí, tengo la suerte de que en posición horizontal no me duele.
1: Vale, mira, te cuento, Ángeles, por lo que nos comentas, en tu caso hay una lesión anatómica estructural en las vértebras lumbares que ha provocado que te hayan tenido que hacer 2 intervenciones. Entonces, muchas veces al hacer una intervención quirúrgica, pues por desgracia el resultado no es completamente satisfactorio. Esto, por desgracia, pasa a veces. Hablando un poquito de las unidades del dolor. Las unidades del dolor, hemos visto que en los últimos años cada vez hay más unidades. ¿Por qué? Porque el dolor crónico aumenta. Y este dolor crónico es multifactorial. No solamente está causado por un daño mecánico, como es a lo mejor tu caso, en el que puede haber una compresión sobre el nervio ciático que provoque que tengas tú esa sensación constante. Independientemente de eso, de que haya una compresión, porque tú puedes decir, bueno, si tengo una compresión me va a doler siempre. No siempre es así, porque hay otros factores asociados a esa compresión, como puede ser el factor inflamatorio, que todos tenemos un factor inflamatorio, que depende un poquito, o depende un muchito, mejor dicho, de todo lo que hagamos para hacer que si tú tienes una compresión, a lo mejor no te va a liberar del todo, porque si has tenido 2 cirugías, evidentemente eso indica de que ahí hay un problema importante, pero sí que muchas veces cuidando otro tipo de cosas, como puede ser la alimentación, como puede ser el descanso, como puede ser la activación muscular, sé que es muy fácil hablar desde este punto de vista y me pasa cuando hay gente o personas como tú que a lo mejor tienen dolor continuo, entonces es muy difícil encontrar el punto este de equilibrio para bajar un poquito el dolor, pero sí que hay cosas, siempre hay cosas que se pueden hacer. Luego, a nivel de terapia invasiva, muchas veces nosotros combinamos el tratamiento quirúrgico con técnicas invasivas que van muy bien muchas veces para lo que decimos, para bajar este grado de compresión y que tengamos esa mínima mejoría que a partir de ahí nos permita empezar a trabajar y empezar a recuperar un poquito la estructura.
0: 900-454-454 es el número de teléfono, el número gratuito de Cuídate para preguntar a Víctor Fonseca por cualquier aspecto relacionado con el dolor crónico. ¿Cuándo se considera, por cierto, que un dolor es crónico?
1: Bueno, esto es como lo del colesterol, que antes eran 220, ahora es en 200, va cambiando un poquito, precisamente por eso, por la incidencia que hay. Hay un consenso generalizado que un dolor que está entre 3 y 6 meses, de más tiempo a partir de ahí, se puede empezar a considerar un dolor crónico. Desde luego, para nosotros, un dolor que se establece más de 2-3 meses, como profesionales, como fisioterapeutas, ya es una pequeña luz roja que nos hace indicar que, bueno, ahí puede haber una lesión estructural mayor o se puede estar produciendo lo que decimos, un bucle patológico que hace que el paciente no salga de ese estado de dolor, ya sea por un problema en la estructura, ya sea por un problema a nivel medular o ya sea a un nivel central. Cuando hablamos de nivel medular y central, no estamos hablando de lesiones medulares completas. Estamos hablando de estructuras que no funcionan del todo bien, no se intercambia bien la información y hace que este estado de dolor se prolongue en el tiempo.
0: ¿Qué es la sensibilización central, para quien no lo sepa?
1: Pues mira, la sensibilización central, yo siempre hago un ejemplo que, bueno, hay veces que la gente lo entiende y otras veces no. Es como un vaso que está prácticamente lleno. Un vaso de agua que está prácticamente lleno. Entonces, con que yo le eche un poquito de agua, va a rebosar. Entonces, la sensibilización central es una interpretación que hace nuestro cerebro de estímulos dolorosos.
0: Pero no es dolor crónico.
1: No. ¿Qué pasa? Que muchas veces va asociado. ¿Por qué? La sensibilización es que yo, ante un estímulo que igual a otra persona no le provoca ninguna sensación, a mí a lo mejor me puede provocar un dolor muy intenso. Entonces, ¿cuál es el problema de la sensibilización central? Que como ocurre a nivel de centros superiores, lo normal es que el paciente llega y te diga, jo, pues vas a pensar que estoy loco, porque claro, es que no me entiende nadie, es que esto tal. ¿Qué pasa? Que hoy con la neurociencia podemos explicar que esto es un proceso, que igual yo puedo tener una tendinitis, una tendinosis, puedo tener este proceso de sensibilización central que no indica que tú seas más flojo o menos flojo, sino simplemente que tu cerebro interpreta el dolor de esta manera. Y esto es muy importante, justo hoy habéis estado hablando de la preocupación, porque nosotros en estas unidades de dolor crónico trabajamos mucho nutricionista, psicólogo, fisioterapeuta, porque además requiere un abordaje interdisciplinar para poder coordinar el tratamiento y que la persona no solamente vea que el dolor va bajando, sino que ella sepa capaz de entender por qué se le produce este dolor.
0: Seguimos recibiendo llamadas relacionadas con el dolor crónico en el 900-454-454. Rafael nos pregunta desde Laredo. Buenas tardes.
3: Hola, buenas tardes.
1: Hola, Rafael.
3: Oye, quería preguntarte lo siguiente. Mira, yo el 2 de marzo debuté con una isquiotibial en la pierna derecha y luego tuve la suerte que a principios de mayo tuve rotura del gemelo derecho.
1: Vale.
3: Entonces, lo que es triste, me han dado 6 sesiones a base de corrientes y ultrasonidos,
1: sí.
3: Y luego 4 sesiones poniéndome agujas,
1: sí.
3: Y poniendo corriente a través de las agujas,
1: sí.
3: que movían sobre todo
1: toda la musculatura,
3: el gemelo y el isquio. Pero es que lo del isquio es terrible, porque no puedo coger el coche ni 5 kilómetros. O sea, el estar sentado en una superficie ligeramente dura, eso es insoportable. ¿Qué salida tiene?
1: Pues mira, evidentemente cuando hay una lesión, tú me estás hablando de lesiones musculares, que por desgracia son súper comunes, a nivel isquiotibial, tú me dices que has hecho 4 sesiones de rehabilitación, entonces para una rotura medianamente importante, pues se me antoja un poco escaso. ¿Por qué? Porque yo, cuando hay una rotura de fibras, hay un daño en el músculo, hay una cicatriz. Entonces, a la hora de recuperar ese músculo, no solamente tengo que hacer que esa cicatriz esté flexible, para que luego cuando yo exijo al músculo, pues tenga unas propiedades parecidas antes de la lesión, sino que muchas veces esas cicatrices comprometen tejidos que están por encima y por debajo. Entonces, hay que hacer una rehabilitación en la que primero se asegure que el tejido se recupera, pero luego hay que hacer una carga progresiva para hacer ver que el músculo es capaz de aguantar la carga que tenía antes. Y luego también es significativo que me digas que al estar sentado te duele. Eso seguramente sea porque hay algún pequeño compromiso a nivel del ciático, que es muy común cuando hay una rotura de fibras importante, el comprobar que luego, después de la recuperación, no hay ese problema. ¿Qué hay que hacer? Hacer una buena activación glútea, hacer un buen trabajo de la musculatura del core, empezar a trabajar secuencialmente. Entonces, a día de hoy, el problema que tenemos con la fisioterapia es que, por desgracia, todavía es un artículo de lujo, ¿eh? Entonces, es una cosa que muchas veces se trabaja muy bien desde la Seguridad Social, hay grandes profesionales, pero muchas veces no tienen el tiempo suficiente para poder dedicar a los pacientes y darles un tratamiento más prolongado. Y es una de las reivindicaciones que hacemos
0: en este día,
1: el que dentro de la sanidad pública haya más fisioterapeutas precisamente para eso, para que la gente, pues muchas veces, no tenga que gastarse el dinero en recuperación. Yo, por ejemplo, en mi clínica no tengo ese problema, pero claro, es una clínica privada, que la gente paga la sesión y a lo mejor le puedo dedicar una hora para hacer un tratamiento pues más extenso y más orientado a que todo esto vaya bien.
0: No sabes la cantidad de llamadas que nos están llegando desde Gijón. Nos pregunta Cristina, ¿qué tal? Buenas tardes. ¿Cristina?
4: ¿Oye?
0: Cristina, ¿nos escuchas?
4: Sí. Yo escucho, ¿me escucháis a mí?
0: Perfectamente,
1: sí. Ahora
0: cuéntanos.
1: Sí, Cristina.
4: Mira, es que yo tengo estenosis de canal, bueno, ya hace muchos años y bueno, pero desde hace 5 años, con esto de que es progresivo, me coge toda la pierna derecha yo creo que mucho es también los músculos, porque yo cada vez estoy más encogida y es que no me puedo estirar, porque además me duele. Y me dicen que como es degenerativo, y claro, tengo 85 años, pero aunque tengo 85 años, a mí me duele.
1: Sí. Y limita entonces, tu calidad de vida, claro.
4: Entonces yo quisiera saber si es mejor ir a un fisio o a otro tipo de médico a quien me dirigir, porque ya sé que la seguridad social, nada. No lo til y ya está.
1: Sí, muchas...
4: No puedo tomar tampoco lo que me dan porque como me dan tramadol a mí me sienta fatal. Entonces, pues, ¿qué puedo hacer?
1: Mira, para que me entiendas, al final, cuando hay una estenosis de canal, es que el canal medular, el canal por donde pasa la médula, está más estrecho. Entonces, eso hace que haya una irritación de esta médula y que provoque dolor, impotencia funcional, una serie de cosas como lo que te pasa a ti. ¿Qué pasa? Que esto es el eje un poquito de la columna. Nosotros tenemos unas estructuras al lado de la columna, es toda la musculatura profunda, que en la medida de que yo trabaje esa musculatura va a hacer que esa compresión pueda ser un poquito menor. Ya te digo, si el grado de estenosis es muy grande, al final muchas veces la solución es quirúrgica para poder abrir ese canal y que esa médula o ese canal vertebral se pueda deslizar mejor. Entonces, siempre, vamos, a mí cuando me dice la gente, no, es que claro, me han dicho como tengo 80 años que ya, bueno, aguanta y tal. No hay que resignarse, siempre hay un ejercicio que podemos hacer en función de la edad. Tú tienes 85 años, pero sí que hay trabajo isométrico de bajo impacto que te puede ayudar. Sí que convendría que fueses al fisio porque también hay dolor asociado. Me explico, muchas veces no solamente es el problema de la estenosis, sino que haya musculatura o estructuras que están alrededor de esa lesión que pueden estar provocando también más dolor. Y en la medida que podamos liberar eso también, puede ayudarnos a estar un poquito mejor.
0: Nos llama Rosario desde Barcelona. Buenas tardes.
5: Hola, buenas tardes.
1: Hola.
5: Hola. A ver, mire, mi pregunta es la siguiente. Bueno, aparte del dolor constante, bueno, se produce en algunas ocasiones. Mi problema, que es crónico desde muchos años, es el estreñimiento. ¿Sí? Pero es que estoy llegando valga la redundancia, a un extremo que si yo no tomo diariamente laxantes, pero además si se aconseja que sean 3, pues bueno, yo tengo que tomar como mucho 3, yo tomo 2, porque si no, no me sirve de nada. Eso siempre y cuando yo los vaya alternando, porque, claro, luego es que ese mismo laxante no me sirve de nada, tiene que pasar un poco de tiempo. Y claro, tengo una colección de laxantes tremenda. Sí. Se me hacen como bolitas. Yo tomo verdura a diario.
1: Sí.
5: Aceite de oliva a diario. Fruta, por ejemplo, el arroz, vamos, sí, por casualidad. Pasta,
1: sí,
5: una vez a la semana.
1: Sí, te entiendo. Mira, te entiendo perfectamente porque este problema, el estreñimiento es una bandera roja en todo lo que refiere al dolor, ¿eh? Cuando hay estreñimiento desde hace mucho tiempo, siempre, seguramente hay una alteración del sistema nervioso autónomo, ¿vale? Nuestro sistema nervioso autónomo es esa parte del sistema nervioso que hace que yo regule mis actividades de estar más activado o menos activado, que pueda recuperar, que pueda necesite energía. Entonces, yo, gente, es una pregunta que hago siempre, ¿cómo estamos a nivel intestinal? Porque es muy importante de cara a establecer relaciones entre dolor crónico y alteraciones del sistema nervioso autónomo. Entonces, yo ahí te recomendaría, nosotros ahora hay unidades de tratamiento del sistema nervioso autónomo que se hace con neuromodulación, que se hace con osteopatía y que muchas veces ayudan mucho a liberar ese problema que no solamente está en tu intestino, porque si estuviese ahí, con todo lo que haces, estaría mejor. Hay un problema de un bucle patológico que está a nivel superior y hasta que no desbloques eso, seguramente no vas a acabar con ese problema. Secundariamente al estreñimiento hay muchos dolores a nivel lumbar relacionados y en otras estructuras, pero sí que es una cosa que no es rara y que yo siempre pregunto a mis pacientes cómo están a nivel intestinal, porque hay una relación directa entre el eje gut brain, que ahora se estudia tanto, hablamos del intestino como el segundo cerebro, y hay problemas del intestino que puede estar bloqueando, haciendo que haya una sensibilización central, y al revés, problemas a niveles superiores que hagan que a nivel digestivo no estemos funcionando bien.
0: Rocío nos llama desde Madrid. Buenas tardes.
6: Ostras,
0: estamos oyendo.
6: Perdón.
0: ¿Qué te pasa, Rocío? Bueno, ¿y nos ha dejado?
6: No.
0: Creía que había oído un ruido como si hubieras colgado.
1: Sí, cuéntanos Rocío.
0: ¿Qué te pasa?
6: Yo tengo un síndrome de sensibilización central que incluye pues fibromialgia, encefalomielitis miálgica, sensibilidad tanto a químicos como a campos electromagnéticos, un posible Ehlers Danlos hipermóvil, entonces tengo una patología musculoesquelética. Tengo varias como lesiones crónicas, ¿no? Como supraespinoso, bueno, a nivel casi de casi todas las articulaciones. Entonces, mi problema es que me vuelvo loca, no sé qué hacer, porque es que intento, a la mínima que intento estirar, pum, mis músculos se contraen más, lesiona. A la mínima que intento fortalecer no sé qué, lesión continuamente. ¿Sabes? Por un lado, como una hipertonía, por otro lado...
1: El problema del Ehlers Danlos, que claro, al final haces que tengas ese problema también de hipermovilidad.
6: Bueno, no lo tengo diagnosticado, pero vamos, estamos un poco en ello, que es casi seguro, porque es casi todo. Entonces, es un poco, o sea, por eso te digo, estoy pendiente de diagnóstico, ¿eh?
1: Sí.
6: Entonces es un poco que volverme loca.
1: Sí, que no sabes cómo empezar y que muchas veces te entiendo porque este tipo de pacientes también.
6: Continuamente estoy lesionada. ¿Sabes?
1: Claro.
6: Con varios dolores a la vez en distintos puntos, porque luego, claro, las rodillas, pues que si una contromalacia, que si
1: el vasto interno, que tienes ahí una.
6: Continuamente. Entonces es como. Siempre estoy lesionada y no sé cuándo empezar porque siempre continuamente me estoy, o sea, no avanzo, ¿sabes?
1: Sí. Entras en bucle un poquito cuando quieres empezar a entrenar, empieza a haber otro problema que te hace retroceder y empezar otra vez. Yo como comentábamos antes con la paciente que tenía el problema de estenosis, cuando hay este tipo de patología, que en tu caso es multifactorial y que coexisten varias enfermedades, a mí me gusta siempre empezar con un ejercicio de muy muy baja carga a nivel de estabilizadores profundos durante un tiempo muy muy prolongado, a lo mejor 3-6 meses, antes de pasar al siguiente paso e ir viendo, aunque la progresión es mínima, que muchas veces puede ser hasta desesperante, hay veces que es la única manera, porque si no pasa, un poco lo que dices tú, que al tener otro tipo de problemas, empiezas a activar la musculatura, como tienes hipertonía, te lesionas, como luego tienes el Ehlers-Danlos, hay algún tipo articular, entonces... Sé que es desesperante, pero yo intentaría tirar un poquito por ahí, sobre todo que no te desanimes, porque muchas veces a nivel hormonal, muchas veces hay cambios que también cuadros que llevan años estabilizados para mal se consiguen mejorar.
0: Qué pena, porque había más llamadas, no hemos hablado de la fibromialgia, me parece que vamos a tener que hacer segunda parte, eso es. Bueno, feliz Día Mundial de la Fisioterapia, pásalo bien, disfrútalo mucho.
1: Gracias.
0: Nos vamos, volvemos mañana, cuídense.
7: Las 4, las 3 en Canarias.
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7: La oposición celebra la decisión del Supremo al suspender el registro en el censo electoral de las personas que obtienen la nacionalidad gracias a la ley de nietos. Pepa Millán, Vox y Alma Ezcurra del Partido Popular apuntan a la supuesta intención del presidente del gobierno de querer engordar el número de votantes, presuponiendo que fueran a votarle a él en las próximas elecciones generales.
9: Unos se limitaron a avisarlo y otros hemos logrado detener el objetivo de Pedro Sánchez
10: de perpetrar un golpe en las próximas elecciones generales a través de la adulteración del censo.
11: Desde luego nos felicitamos por el varapalo de la justicia al intento del Gobierno de meter a saco a cientos de miles de personas en el censo electoral. Porque el Gobierno pretendía, con todo el descaro, alterar las elecciones generales para que Sánchez se perpetuara en el poder.
7: Lo que hace el Tribunal Supremo es admitir a trámite los recursos de Vox y Justitia Europa, paraliza el registro automático de los nacionalizados en el Censo Electoral de Residentes Ausentes, el CERA, hasta resolver sobre el fondo del asunto y con la excepción de quienes acrediten que son descendientes de exiliados de la Guerra Civil y el franquismo, porque según la Ley de Nietos se presume la condición de exiliado a todo español que salió del país entre 1936 y 1955 de manera automática. Por parte del Ejecutivo hemos escuchado a la ministra portavoz, Alma Saiz.
12: No compartimos esta decisión contraria al criterio del Gobierno y también al de la Junta Electoral Central y bueno, confiamos en la imparcialidad de la justicia, en el Estado de Derecho es imprescindible. Confiamos.
7: Ha molestado a los colonos israelíes en Cisjordania el anuncio de España y otros 11 países de vetar la importación de productos de las zonas ocupadas en Palestina. Son antisemitas y vergonzosas esas sanciones, según el comunicado de Israel Gantz, presidente de la principal organización que representa a los colonos. Lo que proponen Francia, Portugal, el Reino Unido junto a España, por citar algunos de esos países que han firmado la declaración conjunta, es restringir el comercio de los productos procedentes de asentamientos considerados ilegales. Lo anunciaba así el ministro de Exteriores británico.
13: El gobierno británico reconoce que se está produciendo una limpieza étnica de los palestinos en algunas zonas de Cisjordania, perpetrada por colonos terroristas. Con demasiada frecuencia, el gobierno israelí ha hecho la vista gorda y, lo que es peor, algunos de sus miembros han realizado declaraciones y tomado medidas para apoyar el desplazamiento forzado de los palestinos.
7: La Audiencia Nacional aquí en España propone juzgar al supuesto líder en nuestro país del grupo neonazi Dbeis en prisión provisional desde hace casi un año. Es la organización ultra que promueve el supremacismo blanco y junto a él también se propone sentar en el banquillo otro miembro. A los dos, a ambos por los delitos de participación en organización criminal de carácter terrorista, adoctrinamiento y autoadoctrinamiento. En los mercados, caídas en la apertura en Wall Street, con los inversores mirando al precio del petróleo, el barril de Brent, de referencia en Europa, rozando los $100 durante toda la jornada. David Martínez.
14: Sí, ahora mismo vemos caídas ligeras en la apertura de la bolsa neoyorquina del 0,3% en el índice S&P 500, mientras que el Dow Jones baja con más fuerza, un 0,9%. Primera sesión de la semana para Wall Street, después de que ayer permaneciese cerrado por festivo. Los mercados siguen muy pendientes de esas subidas del petróleo. El Brent cotiza hoy muy cerca de los $100 por barril, en este momento ligeramente por debajo de los máximos del día, que están a la altura ahora mismo de los $98 por barril. En cuanto a las bolsas europeas, se mantienen ahora mismo en rojo con retrocesos ligeros.
7: 4 y 4, 3 y 4 en Canarias. 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
0: Medios aéreos, un total de 7 y varias unidades terrestres luchan contra un incendio forestal declarado en el municipio de Polop, en Alicante. El incendio está localizado en la partida Bacorero y es un lugar de difícil acceso por tierra. Según ha informado el Centro de Coordinación de Emergencias de la Generalitat en la red social X, se ha establecido la situación 1 del Plan Especial de Incendios Forestales de la Comunidad Valenciana, al ser una emergencia que, en su evolución previsible, puede afectar gravemente a bienes forestales y, en su caso, levemente a la población y a bienes de naturaleza no forestal. Más cosas, la Comunidad Valenciana se encuentra a la cola en cuanto al rendimiento de sus alumnos en las competencias de ciencias y matemáticas, en ambos casos solo por delante de Ceuta y Melilla, y en lectura por debajo de la media nacional de la OCDE y de la Unión Europea. El informe PISA 2025 advierte de que las pantallas han deteriorado el rendimiento académico global, sobre todo en la lectura, que es la puerta de entrada al resto de materias. Vicente Cabedo, de la Cátedra de Infancia y Juventud de la Universidad Politécnica de Valencia.
15: La digitalización en las escuelas es un hecho y se va a quedar, pero tal vez retrasarlo, ¿no? No en las primeras etapas, y que el alumno vuelva al papel, a leer, ¿no? A leer libros en papel, a estudiar, ¿no? En ese sentido, y dejando un poco las pantallas pues para más adelante, ¿no?
0: La Autoridad Portuaria de Valencia ha expresado su plena satisfacción por la sentencia del Tribunal Superior de Justicia de la Comunidad, que avala la validez de la tramitación llevada a cabo con el proyecto de la terminal norte del puerto. La entidad considera que la resolución supone un respaldo a un proyecto estratégico, a una infraestructura fundamental para reforzar el posicionamiento de Valencia Port en el mercado global de la logística y el transporte. Es todo, volvemos con toda la información territorial dentro de una hora. 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
17: Muy buenas tardes, actualizamos la información del tráfico y especial precaución por dos accidentes. Uno está complicando la entrada a Madrid en la 6 en Majadahonda y otro en la salida de Barcelona en la 2 en Cornellà de Llobregat. Tráfico lento en la salida de Madrid, en esa misma 2 en Torrejón de Ardoz, la 3 en Vicálvaro y Rivas, en Cantabria en la 8 en Islares, dirección Torlavega, ya en Burgos en la 1, en la Pula de Arganzón hacia Vitoria-Gasteiz y especial precaución en Málaga en la 7 en San Pedro de Alcántara, en ambos sentidos de la marcha, al igual que en la salida de Sevilla por la 92 en Alcalá de Guadaira y también en Jaén en la 4 en la Carolina, dirección Madrid. Es una información de la Dirección General de Tráfico.
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18: Buenas tardes. En las próximas horas tenemos cambios significativos con descenso térmico y llegada de precipitaciones debido a un frente. A esta hora se registran lluvias en Galicia y Asturias. Hoy bajan las temperaturas en la mitad oeste, aunque aún se mantienen altas para la época en amplias zonas. Se superarán los 35 en amplias zonas de los archipiélagos de la mitad sur y del nordeste peninsular, incluso 40 en el Guadalquivir, Valencia y Gran Canaria. Mañana las temperaturas bajarán de forma generalizada y muy significativa. Hoy la llegada de un frente dejará cielos nubosos con precipitaciones en el noroeste localmente fuertes y persistentes en Galicia y Asturias. En la próxima madrugada se extenderán por la mitad norte, siendo muy intensas con granizo y rachas muy fuertes de viento en Cataluña y mañana por la tarde en la Comunidad Valenciana y Baleares. Esta tarde se forman nubes de evolución en montañas del centro, sur y este, que pueden dejar algún chubasco o tormenta aislada en el Bajo Ebro y Pirineos. Es una información de AEMET.
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24: Infinito, que no tiene ni puede tener fin, dice la RAE. Delicia, placer muy intenso del ánimo. Y parece antagónico en estos tiempos juntar ambos términos y que tengan sentido. Por eso hoy nos preguntamos qué llevó a escribir esta declaración de intenciones en el nombre de un nuevo centro cultural, Infinito Delicias, en pleno centro de Madrid. Quizá porque hay placeres que no se agotan, como compartir, conversar, crear, con la convicción de que el arte y la cultura deben llevar lo extraordinario a lo cotidiano. Y el infinito no tendrá término, pero en este caso sí tiene un buen comienzo. Hoy abrimos este ojo crítico desde Infinito Delicias, el nuevo centro cultural en el barrio de Delicias, en Madrid. Abrió sus puertas hace menos de un año y hoy nos presenta cómo será su nuevo curso. Elvira de Luis, muy buenas tardes.
25: Buenas tardes, Laura.
24: Oye, para que los oyentes se hagan una idea, ¿nos haces una foto del lugar?
25: Pues estamos en el número 5 de la calle Juana Doña del madrileño barrio de Delicias, en este patio de tonos tierra, verde y un toque industrial entre vigas y conductos. Hace 6 décadas albergaba una fábrica metalúrgica para hoy haberse convertido en uno de los edificios más sostenibles de Europa. Reina la madera y la luz natural, que incide directamente sobre la vegetación que puebla cada rincón de Infinito Delicias, un lugar donde el arte y la gastronomía se dan la mano para hablar de lo mismo, de nosotros, del ser humano y la relación con el entorno.
24: Elvira, gracias. Tenemos aquí a Javier Martín Jiménez, director de Infinito Delicias. Es colaborador del Ojo Crítico. Bienvenido de nuevo a tu casa y gracias por abrirnos la puerta de esta nueva casa que es Infinito Delicias.
1: Hola, buenas tardes. Muchas gracias por veniros hasta aquí. Os he echado mucho de menos.
24: Y nosotros a ti. Así que qué bien tenerte aquí. Infinito Delicias, que como decimos, echó a andar hace... Bueno, no llega al año, en diciembre del año pasado, con una idea, ¿no? Ser un refugio social, cultural, refugio climático también, un espacio para el arte contemporáneo, para el cuidado, para la comunidad. Parecen términos muy grandes.
1: Sí, nosotros nos definimos como Centro de Cultura Contemporánea y Participación Ciudadana. Yo creo que esa coletilla es fundamental también para compararnos con otros centros maravillosos de cultura que tenemos en el barrio. Y sí que desde el principio nos habíamos convertido, queríamos convertirnos en un centro muy situado, muy de barrio, muy cercanos y muy vinculados a este barrio, hasta el punto que el nombre del barrio está dentro de nuestro nombre, ¿no? Infinito Delicias.
24: Y la arquitectura hay que hacer mención también, porque este edificio, como ha contado Elvira, que se ha rehabilitado, estos dos son 2.700 metros, ¿no?, cuadrados rehabilitados, arquitectura pensada para y por los ciudadanos y también para la sostenibilidad. Aquí nos contabas antes, antes del directo, que no necesitamos aires acondicionados ni calefacción.
1: No, mirar, este proyecto que viene impulsado por la Fundación Daniel y Nina Carasso, se pone en marcha en 2018 con un primer concurso que sale para pensar, diseñar el proyecto ideal también pensando en lo arquitectónico, ¿no? Este concurso lo ganan los estudios de arquitectura Ultraazul, Usos y Eli, y desde el principio se consideró que este proyecto debía ser ejemplar también en el edificio. Por lo tanto, ya en 2023 se nos concede un premio, el premio Olcim, al edificio más sostenible de Europa. Y principalmente es también por nuestra capacidad energética. Tenemos aquí 12 pozos de geotermia, tenemos aerotermia y toda la cubierta está con placas fotovoltaicas para la energía solar.
24: Y todos los materiales son materiales sostenibles. Antes nos contabas, ¿no? Esto es corcho.
1: Corcho proyectado, sí, en las paredes.
24: Que, por cierto, estamos enfrente de la guardería de plantas, que es, ¿sí?, algo que no ha dejado indiferente a nadie.
1: No, esa es la cercanía que también queríamos con el barrio, ¿no? Estamos sacando muchos proyectos muy cercanos a los vecinos y vecinas del barrio, pero pensando en prototipar para que funcione también en otros barrios de Madrid o de otras ciudades. Y uno de los proyectos que ha funcionado muy bien este verano ha sido la guardería de plantas. Más de 400 plantas hemos estado cuidando aquí en verano, de todos los vecinos y vecinas que se han marchado de vacaciones y no querían ver muertas las plantas al volver de las vacaciones, y se las hemos estado cuidando.
24: O sea que los vecinos han dialogado muy bien con este espacio.
1: Sí, la verdad es que desde que abrimos a mediados de diciembre, todos los vecinos nos han acompañado y han entendido que este es un centro de cercanía donde tú puedes hacer muchas cosas para aquí en el centro, ¿no? Puedes habitar el espacio, entendido como un centro de convivencia, de encuentro y también de descanso, pero también puedes crear en comunidad pensando en una vinculación mucho más proactiva a través de talleres y también de laboratorios ciudadanos.
24: Uh-huh. Bueno, una de vuestras pretensiones también es de alguna manera luchar contra la gentrificación, pero también es verdad que espacios como este hace que pues inversores pongan el ojo en el lugar, ¿no? ¿Cómo se lucha con la gentrificación pudiendo quizá no estar gentrificando?
1: Bueno, pues lo primero, considerando que los grandes retos contemporáneos son los que tienen que ser afrontados desde los centros culturales como el nuestro, ¿no? Entonces tenemos muchos temas que queremos tratar, que va desde la soledad no deseada, la digitalización y también la gentrificación, ¿no? Yo mismo soy del barrio y la conversación más habitual con los padres y madres del colegio de mis hijas es cuánto tiempo nos queda en el barrio, ¿no? Por la subida de los alquileres que nos hace que la mayoría de las familias que conozco se empiecen a marchar, con lo que supone eso de desarraigo, ¿no?, para las familias. Pero también efectivamente vamos viendo por el barrio alguna pintada de tu arte me sube el alquiler. Bueno, en lugar de mirar para otro lado, nos queremos enfrentar de lleno a este problema de este barrio, pero también de otros muchos de Madrid y de las grandes ciudades españolas. Y hemos puesto en marcha, por ejemplo, un laboratorio de investigación con la Liminal que va a tratar exactamente este tema.
24: Y como nos decías también antes, desde luego un barrio con cultura es infinitamente mejor barrio.
1: Sin duda, yo creo que la cultura mejora los barrios. Delicias es un barrio muy, muy activo a nivel cultural. Estamos intentando generar este eje ecocultural que va desde el Reina Sofía a la Casa Encendida Matadero, pero también a muchas instituciones independientes como La Parcería, Mujer Rayo, Espacio Afro, y también trabajamos mucho con espacios educativos como los colegios de la zona, ¿no? El Unamuno que tenemos en esta misma calle.
24: Yo no sé, Javi, si te acuerdas cómo fue tu primera aparición en El Ojo Crítico, tu primera sección en El Ojo Crítico. Hablabas del sistema del arte. Mira, escucha.
2: Es como una construcción gigantesca de muchos ladrillos, pero que a su vez es frágil e inestable. El sistema del arte español es muy inconsistente y en general los que nos dedicamos a la cultura, bien lo sabes, hoy en día lo hacemos más como acto de fe y cabezonería que otra cosa. Pero creo de verdad que la creación contemporánea es el mayor acto de rebeldía y resistencia posible frente a las actuales incertidumbres.
24: Y aquí sigues, pues seguimos con este acto de fe y de rebeldía.
1: Total. Otro de los temas que tratamos mucho aquí, hablamos siempre de sostenibilidad medioambiental, económica, social. ¿Qué pasa con el mundo de la cultura? ¿No? Al final es un mundo muy precarizado, pues desde Infinito Delicias y desde otras instituciones culturales tenemos que afrontar este reto también, ¿no? Y desde luego desde el optimismo, desde, ¿no?, el heroísmo contemporáneo, ¿no?, el reto es mantener siempre una mirada proactiva y tratar de sacar adelante soluciones creativas a problemas contemporáneos.
24: Muchos además se preguntarán quizá cómo está financiado esto. Esto comienza a andar con la financiación de la Fundación Daniel y Nina Carasón, que nos comentabas que la pretensión es que esto dentro de 3 años sea, bueno, pues autosuficiente, ¿no?
1: Pues justo, yo creo que es uno de las mayores novedades de nuestro centro, ¿no? Infinito Delicias tiene que ser autosostenible dentro de 3 años. Tenemos ya desde el principio del proyecto, como digo, desde 2018 hasta la apertura el año pasado, en 2025, se pensó y se diseñó en un proyecto que pudiera generar sus propios beneficios para poder mantener siempre esta programación cultural y social que tenemos en Infinito, ¿no? Que no dependamos de otros ingresos, sino que dependamos de nosotros mismos.
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24: Javier Martín Jiménez, director de Infinito Delicias, este centro cultural y social desde donde hoy hemos abierto nuestro ojo crítico. Muchísimas gracias. No me he resistido a ponerte esta delicia que era tu sintonía de sección de arte contemporáneo en El Ojo Crítico. Muchísimas gracias por abrirnos las puertas de esta casa.
1: Bueno, yo creo que Chico Huarte nos va a acompañar siempre.
24: Siempre.
1: Aquí tenéis vuestro sitio. Venid cuando queráis.
24: Además es que diste en el clavo, porque esta canción que habla de construcción, y aquí estamos en uno de los edificios más sostenibles de Europa. Bueno, muchas gracias, Javier.
1: Muchísimas gracias.
24: Chao. Y de una sintonía a otra, porque hoy estrenamos nueva sección de arte. Justo en este contexto, rodeados de un ambiente que conecta diferentes disciplinas, vamos a abrir la mirada al arte. Lo hacemos desde un enfoque que dialoga muy bien con este espacio, con Infinito Delicias, desde el que hoy hacemos en directo El Ojo Crítico. Susana Blas nos va a acompañar en esta mirada. Ella es historiadora del arte contemporáneo, compañera de esta casa de RTV, donde desde hace 25 años forma parte de la redacción del programa Metrópolis, de la 2, y de la cual es actualmente directora. Bienvenida, Susana, qué lujo tenerte.
4: Hola, Laura, muchísimas gracias. El lujo es mío por estar con vosotras en este espacio, un programa que además es hermano de Metrópolis. Creo que ambos compartimos una misma idea, la de acercar el arte contemporáneo con el máximo rigor, pero también con cercanía.
24: Oye, Susana, ¿y has decidido llamar a este espacio, a esta mirada al arte, Rayuela del Arte? ¿Por qué ese nombre?
4: Bueno, la verdad es que como lo que queremos es ofrecer una manera de acercarse y de sentir el arte cercana, cotidiana, desde el juego, el azar, la magia, de ahí surgió la referencia a la Rayuela de Cortázar, un autor que siempre admiré para dar ese tono libre, ¿no? También el propio juego, ¿no? La idea de trasladarnos, incluso con la música de la sección, a la improvisación, con el jazz, por ejemplo, o otras músicas que también son de improvisación, puede ser el flamenco, el rap o algunas de las músicas contemporáneas.
5: Pues vaya, yo te propongo jugar, Susana. Quizás podríamos empezar por lo básico, que es ¿qué entendemos realmente por arte contemporáneo? Pregunta difícil.
4: Bueno, la verdad es que es una pregunta clave. Cuando se habla de arte contemporáneo entenderíamos que es hablar de la hora, ¿no? Pero ¿cuándo se define y en qué términos? Entonces, querría empezar contando que para la propia historia del arte, tal y como la estudiamos, realmente es una construcción teórica que viene del siglo XIX e incluso en los estudios, por ejemplo en Europa, en los manuales que hemos estudiado en la Facultad de Historia del Arte, situamos el inicio de la contemporaneidad y del arte contemporáneo desde el siglo XIX. Y sin embargo, en Estados Unidos y la tradición anglosajona, lo contemporáneo se traslada, para que veáis, a la segunda mitad del XX. Quizá porque en ese momento es cuando Estados Unidos es el centro del arte y entonces quieren contar de esa manera, ¿no? Y lideran el discurso. Entonces me parecía interesante empezar diciendo que realmente la respuesta es que la idea de construir un relato varía según quién lo cuenta, porque la historia oficial siempre es una narrativa que está construida desde una mirada. Por ejemplo, la nuestra es una mirada occidental y desgraciadamente muchas veces masculina, dejando, por ejemplo, otras visiones no occidentales o silenciando a las mujeres artistas, a las personas racializadas, que crean desde los márgenes.
5: O sea, que digamos que acercarse al arte contemporáneo pide salirse, ¿no?, de esa mirada lineal y pautada y que invita a perder el miedo para mirar con total libertad.
4: Sí, efectivamente. O sea, yo una de las cosas que me gustaría transmitir en la sección es que lo verdaderamente contemporáneo no serían las piezas de arte, sino la experiencia del que contempla. Diría que todo arte en realidad es contemporáneo. A lo largo de tu vida percibes una misma obra de maneras muy diferentes. Por ejemplo, según las emociones de ese momento. Pensemos en nuestra relación, por ejemplo, con el Guernica. Será nueva cada vez que la contemplemos. Y creo que todas las obras al final son interactivas, recibes y das, ¿no? En esa línea hay un texto muy bonito de un libro de John Berger que me gustaría, bueno, pues comentaros, que se llama Y nuestros rostros, mi vida, breves como fotos, en los que cuenta una idea que es muy bonita. Voy a leeros un pequeño fragmento. Todos los cuadros terminados hace un año o hace 500 son profecías recibidas del pasado acerca de lo que el espectador está viendo en el momento presente. Algunas veces la profecía se agota rápidamente, dice él, y el cuadro pierde su dirección. Otra sigue siendo cierta durante largo tiempo. O sea, me parece una idea muy potente porque las obras guardarían mensajes para el futuro.
5: Uh-huh. Oye, y mencionas la experiencia y cómo el arte nos toca de cerca, pero es verdad que en el imaginario colectivo existe esa idea de un mundo lleno de glamour, de piezas carísimas, con el artista como alguien separado de la realidad, pero esto totalmente fuera, ¿no? Bueno, igual sí que existe, pero no es lo común.
4: Claro, existe esa idea, ¿no?, de que el artista vive entre cócteles y ventas millonarias, pero la realidad es que la mayoría sufre una precariedad brutal con trabajos intermitentes y sin casi o nula protección social. Si a mí me preguntas, por ejemplo, qué es lo que más me ha llamado la atención de los artistas con los que he trabajado o con los que he entrevistado a lo largo de todos estos años, te diría que no es tanto el talento, que obviamente lo tiene, sino la cantidad de horas y sacrificio que dedican a su obra. Yo te diría que es una heroicidad, así directamente.
5: Un baño de realidad, es bastante importante y necesario. Y Susana, para la gente que nos escucha y quiere empezar a experimentar el arte esta misma semana, ahora que arranca temporada de exposiciones, podemos empezar por aquí, por Infinito Delicias, pero ¿por dónde más?
4: Pues bueno, aparte de venir a Infinito Delicias, que efectivamente es una experiencia, la agenda es tan amplia, sobre todo empezando temporada, yo diría que desde luego no hay que dejar pasar toda la oferta de las grandes instituciones, ¿no? O sea, el Reina Sofía, el Iván en Valencia, el MACBA en Barcelona, los centros de Sevilla, Sevilla, todos traen propuestas interesantes, pero yo también os diría que hay que perderle el miedo a cruzar la puerta de las galerías pequeñas, de las galerías comerciales. Ahora estamos en pleno inicio de la temporada, en la apertura, y hay que recalcar, porque hay gente que incluso pues, todavía no lo sabe, que la entrada en una galería es gratuita y que te permite ver obras que están creando las artistas y los artistas ahora mismo, ¿no? Y bueno, os iba a dar tres sugerencias, que son una pincelada porque obviamente la oferta es muy amplia, de tres exposiciones o tres propuestas que a mí me han interesado. Os quería proponer en Centro Centro la exposición de La lentitud de la luz de María Lara. María es una autora maravillosa que tiene 85 años, una pintora enorme, todavía no suficientemente reconocida. Luego se va a inaugurar mañana una exposición en Octa Gallery en Usera de Sixe Paredes, que es uno de los grandes del arte urbano, con piezas híbridas, con arte textil, referencias ancestrales, un arte muy espiritual, aunque tenga ese origen en el graffiti en arte urbano. Y desde luego la exposición del MACBA de Aurelia Muñoz, la de los pájaros cometa, que ella es una de las grandes figuras del arte textil, también creo que es muy, muy recomendable, ¿no?
5: Pues Susana Blas, muchísimas gracias por empezar a caminar con nosotros aquí en el Arte Contemporáneo, en el Ojo Crítico. Y vamos ahora también a hablar, una de las paradas yo creo que de esta temporada para hablar de arte contemporáneo, Elvira de Luis. Buenas tardes, te tengo nada, a un metro, pero encima.
6: Efectivamente, estamos sobre la grada, esta grada que se encuentra en el patio de Infinito Delicias, y la verdad es que es muy interesante ver eso desde aquí, ver cómo va transcurriendo la vida de Infinito Delicias, y lo más interesante es que estamos bajo una instalación. Hablamos de Huevos de Basura 4, se trata de una obra de Bene Bergado, que hoy nos acompaña. ¿Qué tal? Buenas tardes.
8: Buenas tardes.
6: Es muy difícil en la radio hablar de arte, pero describe tu instalación bajo la que literalmente estamos ahora sentadas.
8: Bueno, pues físicamente es una red de caza tipo libro de más o menos 13 por 13 metros que está doblada sobre sí misma, y en los huecos y en las formas que genera esta malla y esta red y las tensiones hay huevos que van desde una dimensión de 120 centímetros de altura a 40 o a incluso 10 centímetros de diferentes colores, que están construidos con resina acrílica y un poliestileno dentro, y sobre todo lo más curioso, vamos a decir, para mí, o lo más íntimo, es que dentro contiene una cápsula como del tiempo, donde recogí los restos de envoltorio plástico que recopilé durante el proceso de su creación. Entonces tienen cada una como una cápsula del tiempo donde están esos plásticos depositados en cada uno de ellos.
6: Claro, es que hablamos de estas cápsulas del tiempo que nosotros podemos ver en estos huevos y que ojalá pudiera hacer cada uno de los ciudadanos, porque creo que no somos conscientes de todo lo que se llega a generar en 3 meses y también de todo lo que dice de nosotros.
8: Sí, un poquito de lo que habla, bueno, son temas que trato en mi trabajo generalmente, ¿no? Yo trato de llevar procesos muy limpios de respetando tiempos en la elaboración. Y sobre todo el tema de los plásticos, esos desechos que acumulamos diariamente con muchísima rapidez, pues nos hablan un poco del grado de civilización también. Cuanto más desarrollada es una civilización, más residuos genera. Y eso es una cuestión que tenemos que tener en cuenta y una cuestión a reflexionar, ¿no? Estamos invadiendo el mundo de plástico. Y era una manera de encapsular, no solamente porque cada resto también es como un recuerdo para el futuro, ¿no? Sino dejar ahí escondido esos desechos plásticos, ¿no? Que bueno, porque el plástico además es un tema que me interesa mucho en mi trabajo, o sea que bueno, pues y luego tienen también una inscripción cada uno en el exterior que recoge un sistema de gestión ambiental y parte de las fórmulas químicas de cómo está hecho el huevo. Y luego cada uno tiene un color, una forma, el huevo es algo germinal, ¿no? Que aunque todo es un poco catastrófico por el tema del plástico y tal y la red de caza, pero luego es proyecta hacia un futuro una forma también germinal, que es la forma del huevo.
25: Bene Bergado, gracias por haber estado en El Ojo Crítico y gracias por habernos acercado a tu instalación cuando la tenemos tan cerca.
8: Muy bien, a ti.
9: Elvira de Luis, Bene Bergado, muchísimas gracias a las dos. Llegamos a 12:30 en directo desde Infinito Delicias, más cultura y arte contemporáneo después del boletín de noticias. Nos escuchamos.

0: Son las 4:30, las 3:30 en Canarias.
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0: El Gobierno rechaza la decisión del Supremo de suspender de forma cautelar la inscripción en el censo electoral de todos aquellos que obtuvieron la nacionalidad española a través de la llamada Ley de Nietos. El Alto Tribunal paraliza esa inscripción automática, salvo en los casos de quienes acrediten ser descendientes de españoles exiliados por la Guerra Civil y la dictadura franquista. Desde el Ejecutivo consideran que da lugar a confusión y piden al Alto Tribunal que resuelva el fondo del asunto antes de las elecciones. Félix Bolaños, ministro de Justicia.
2: Porque estamos hablando de lo más sagrado que hay en democracia, que es el derecho al voto. Y por tanto, creo que privar del derecho al voto a miles de españoles tiene que ser con una resolución.

0: Ya hay respuesta de los colonos israelíes en Cisjordania tras el anuncio de España y otros 11 países de prohibir los productos importados de las zonas ocupadas en Palestina, Chema Lázaro.
1: Los colonos califican de antisemitas y vergonzosas esas sanciones. Así lo ha indicado en un comunicado Israel Gantz, presidente de la principal organización que representa a estos colonos. La propuesta de los países firmantes de la declaración es restringir el comercio de los productos procedentes de asentamientos considerados ilegales. Lo anunciaba así el ministro de Exteriores británico, Ed Miliband.
2: El gobierno británico reconoce que se está produciendo una limpieza étnica de los palestinos en algunas zonas de Cisjordania, perpetrada por colonos terroristas. Con demasiada frecuencia, el gobierno israelí ha hecho la vista gorda y, lo que es peor, algunos de sus miembros han realizado declaraciones y tomado medidas para apoyar el desplazamiento forzado de los palestinos.
1: Por su parte, el ministro de Exteriores israelí califica de escandalosas y falsas estas acusaciones y ha afirmado que las sanciones anunciadas constituyen una interferencia en los asuntos internos de su país.
0: Los médicos estudian la vía judicial contra el Estatuto Marco. La Confederación Estatal de Sindicatos Médicos ha anunciado que pedirá a los grupos políticos del Congreso que presenten una enmienda a la totalidad al proyecto. Luis Valles.
3: Esa ha sido la principal conclusión de la rueda de prensa de la organización, en la que se ha anunciado que una vez que el anteproyecto de ley haya pasado a la Cámara Baja, se van a reunir con las distintas formaciones para pedirles esto. Víctor Pedrera, secretario general de CESM.
4: Solicitaremos que los grupos parlamentarios que han mostrado su oposición a este proyecto de Estatuto Marco presenten una enmienda a la totalidad y devuelvan este Estatuto Marco al Ministerio, que es de donde, a nuestro juicio, no debería haber salido.
3: El sindicato ha anunciado que van a intensificar también sus acciones y que, previsiblemente, a partir del 15 de octubre, convoquen de nuevo paros indefinidos, aunque esto dependerá de lo que decida el comité de huelga, que ahora mismo está dividido y que se reúne este jueves. Lo que está claro es que la lucha de los sindicatos médicos contra el Estatuto Marco continúa en este nuevo curso político.
0: En los deportes estamos conociendo a los nominados y nominadas para el Balón de Oro. Ya tenemos el listado completo del femenino con nutrida representación española. Javier de Diego, buenas tardes.
5: ¿Qué tal? Muy buenas tardes. Sí, entre otras, Alexia Putellas del London City. También del London City está Mapi León y jugadoras del Barça como Cata Coll, Claudia Pina y Patri Guijarro, así como la jugadora del Arsenal, Mariona Caldentey. Son algunas de las españolas que están en esa primera lista de 30 nominadas al Balón de Oro. La que no está es Aitana Bonmatí, la ganadora de las tres últimas ediciones, que en esta ocasión no optará a recibir el premio. En categoría masculina destacan entre los españoles las nominaciones de Lamine Yamal, el delantero del Barça, el central del Barça, Pau Cubarsí, y también el lateral del Real Madrid, Marc Cucurella, entre otros futbolistas como el georgiano Kvaratskhelia del Paris Saint-Germain o Harry Kane del Bayern de Múnich. También el noruego Erling Haaland del Manchester City son algunos de esos 30 nominados que optan al Balón de Oro, el premio que se va a dar próximamente y que otorga la prestigiosa revista France Football.
0: Es todo, sigan informados en esta sintonía y en la web rtve.es.
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7: Muy buenas tardes, actualizamos la información del tráfico y mucha precaución por dos accidentes. Uno complica la salida de Barcelona en la 2 en Cornellà de Llobregat y otro la entrada a Madrid por la 6 a su paso por Majadahonda. Se complica también la salida de la capital en la 3 en Vicálvaro y Rivas, en Cantabria la 8 en Islares hacia Torrelavega, ya en Burgos en la 1 en la Puebla de Arganzón dirección Vitoria-Gasteiz, la salida de Murcia por la 7 en Guadalupe y en esta misma carretera 7 tráfico intenso en Málaga, en San Pedro de Alcántara, en ambos sentidos de la marcha. Es una información de la Dirección General de Tráfico.
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Estamos en el patio principal de un edificio industrial de los años 60. Aquí resuenan ecos pasados, la de las maquinarias y los metales que antes se trabajaban aquí, ahora reconvertido en espacio de cultura y de experimentación. Y estos días, en este edificio, en el

0: Infinito Delicias, en su estudio también resuenan otros ecos pasados a través de la radio.
1: ¿Sí? ¿Hola? ¿Hola? ¿Pero será posible? ¿Se ha ido la luz?
0: Se dice que el radioteatro es una máquina de capturar fantasmas, de crear personajes y situaciones que encienden la imaginación de los oyentes. También es una herramienta de memoria. Tolo Ferrà, director de la compañía Coma 14, Vera González, de la compañía Societe Mouffet. Muy buenas tardes a ambos.
2: Muy buenas,
3: Laura. Buenas tardes, Laura.
0: Estáis aquí porque sois los creadores de esa cápsula de radio que estamos escuchando, en un ejercicio de creación, de arte sonoro, de artes escénicas y de homenaje a una relación que es casi una relación de una vida, que es el teatro y la radio, ¿no? Sí. Hablamos de vuestro proyecto Cápsula Radio, que está desde el 1 de septiembre y estará hasta el 15 de septiembre aquí en Infinito Delicias. Pero contadnos un poco más sobre este viaje radiofónico, que es un poco metarradio y metateatro.
3: Sí, el proyecto nace de una colaboración con el programa La Sala de Radio Nacional, con Daniel Galindo. Un día nos cogió por banda, nos dijo: chicos, quiero que colaboréis en el programa, y nosotros nos inventamos esta suerte de ficción sonora, cápsulas materiales físicas, programa de radio.
2: Nosotros trabajamos mucho a partir del objeto y hubo un momento en el que planteábamos el objeto. Está dado, nos dijo Iñaki Rubio, que es el tercer colaborador de este proyecto. Si es que son radios, ¿no? Entonces, ¿por qué no encerramos esas historias y por qué no es la radio la generadora de la propia historia, ¿no? Y bueno, después de la liada de Dani, pues se nos fue un poquito de las manos y convertimos las ficciones sonoras en piezas objetuales que hemos repartido por un montón de teatros.
0: Bueno, Dani Galindo, que antes decíamos, nuestro compañero de Radio Nacional, de director de La Sala, que es experto en liar a la gente a crear y hacer cosas, y qué suerte también, porque por eso también tenemos proyectos como este de Cápsula Radio, que yo he pensado, es un proyecto romántico también, podemos decir, ¿no? Por esta cosa de esa relación, como decía antes, del teatro y la radio, que parece que no, pero es que van muy unidos.
3: Sí. Cuando lo decía mi compañero, ¿no? Cuando empezamos con el proyecto y primero surgió el tema de los objetos, pero enseguida nos dimos cuenta que la radio era el objeto físico que teníamos que tener como guía para todo el proyecto, porque también es un objeto que hemos tenido en casa todos. Todos tenemos una relación directa con la radio en sus diferentes modelos, épocas, y queríamos hacer esa unión de lo físico con las ondas.
2: Y ha sido bonito ver también cómo cada radio, al ofrecérsela como material de partida a todas las personas que nos han escrito una pieza, cómo cada uno le inspiraba una cosa diferente. Es decir, esto es un juego muy teatral, el que a partir de un material surja vida, surja esa ficción. Que incluso en algunos casos es parte documental, en otros es pura ficción, en otros es comedia, en otros es misterio, en otros es... ha sido un viaje súper bonito que continúa, además.
0: Ese dispositivo que retransmite estas cápsulas teatrales, que son como cápsulas de 4 minutos y medio, más o menos,
2: cuatro,
0: ¿no?
2: 4 y medio, justo.
0: Pequeñas piezas de radioficción y ese pequeño trocito de ese fascinante universo que ha creado en el imaginario de un dramaturgo o dramaturga o de una persona de la cultura, ¿no? Cada una es diferente. Y además habéis invitado a muchísima gente a crearla. Lleváis unas 11 cápsulas, si no recuerdo mal.
2: Sí,
0: Isabel Coixet, Clara Ingold, Alberto Conejero, Sergio Baos, la que está aquí en Infinito Delicias, en la que los espectadores van, el público, ¿no?, va a poder escuchar, que no ver, que por cierto son 2 personas que pueden escucharla a la vez.
2: Sí.
0: ¿De quién es esta pieza?
2: Esta es de Rafael Gallego, que es un dramaturgo mallorquín. Yo soy de Mallorca y el proyecto tiene una pierna en Mallorca y la otra está aquí en Madrid. Entonces, había una parte de creadores y creadoras con los que yo he convivido y con los que también estoy reconociendo, ¿no?, en cierta manera. Y ha sido muy bonito poder contar con Marta Barceló de nuevo, con Clara, como has mencionado, con Sergio Baos, que ha escrito otra pieza, con Rafael. Y luego aquí en Madrid volver a hablar con a nivel creativo, reencontrarnos con Jorge Muriel. La verdad es que este ha sido un viaje muy bonito, propiciado por Daniel, y que además nos ha abierto una manera distinta de trabajar con las cápsulas, porque ya es el tercer espectáculo que tenemos con cápsulas. Es decir, nos estamos, hay como una vertiente nuestra de coproducción entre Société Muffet y Coma 14, de trabajar con estas pequeñas piezas que encapsulamos de una manera o de otra, donde cada cápsula es un pequeño teatro.
0: Uh-huh. Y que además han girado por toda España, por teatros de toda España. Se han podido escuchar en el Valle Inclán de Madrid, en Cervantes de Málaga, en la Sala Beckett de Barcelona, en el Teatro Principal de Palma. Insistimos, ahora quien esté en Madrid puede acercarse aquí a Infinito Delicias a sí. Escucharlo. Oye, ¿por qué apostar por algo tan breve, por un formato tan pequeño y tan íntimo? Que sabemos que el teatro es íntimo, pero es verdad que siempre es para más espectadores. En este caso son dos los que van a poder escuchar a la vez la pieza.
2: Viene de atrás, viene de la distancia Cápsulas de Memoria. Estábamos confinados en 2020 y había una idea en la cabeza, que era convertir maquetas hiperrealistas con las historias de Edgar Allan Poe. Empezar con ese dispositivo. Y un día, aplaudiendo a las 8 de la tarde con mis hijos en la ventana, de repente fue como si el cuervo de Poe se escapara por ahí y aparecieran esas historias, ¿no? La necesidad de contar lo que estaba pasando. Y de ahí surgió la primera historia, la primera cápsula, en un hospital. Ahí lo abrimos y entró Denise Desperó, que también ha vuelto a escribir una historia para la cápsula. Entró Antonia Vicens, una poetisa mallorquina maravillosa, que escribió otra. Itziar Pascual, Rulo Pardo, Jorge Muriel, y Vera y yo, que escribimos la sexta. Y descubrimos que esa intimidad para dos personas genera una burbuja muy bestia que abre las emociones. Es muy directa. Y luego, como directores, también nos permite estar a 50 centímetros del espectador sin que sepa que estamos viendo cuáles son sus pequeños gestos, sus sonrisas, sus momentos de pausa, de estupor.
0: ¿Cuál es la reacción del público cuando se adentra en estas cápsulas?
3: Claro, pasa esto. El rato, los 4 minutos y medio que ellos están escuchando, están en su burbuja, están con sus emociones, terminas ese momento y aparece lo colectivo, que es cuando nosotros abordamos ciertos temas o lo que nos apetece hacer con el público en ese momento de intimidad. Ellos pasan, al principio cuesta un poco más, pero vas viendo cómo, a medida de que van pasando por cápsulas, están con otra predisposición y es un viaje,
2: además, una manera diferente de escuchar una historia, de vivirla, de visualizarla. Bueno, al final son los lenguajes de toda la vida. Hay una escenografía, hay un texto, hay una historia, hay iluminación, hay audiovisual, pero se muestra y se refleja de una manera, para nosotros, distinta, y creo que para el público también. Hay una mezcla de parece una instalación, pero hay algo muy vivo al mismo tiempo. Y claro, el público de primeras se siente ciertamente un poco abrumado, porque es diferente. Como que he venido en un grupo de 12, pero ahora me voy contigo y me siento aquí, me pongo los auriculares, termina esta historia, ahora voy a escuchar otra, y poco a poco van entrando y las emociones empiezan a fluir, y además que cada recorrido es distinto, y aflorar, con lo cual es muy bonito, es muy especial.
0: Ya lo hemos dicho, este proyecto comienza a andar con La Sala, el programa de nuestro compañero Dani Galindo de Radio Nacional, que creo que nos saluda.
4: Hola, Laura, Tolo, Vera, qué bien se os da lo de trabajar la esencia y el detalle. Bueno, en otros montajes y aquí en Cápsula Radio, historias grandes recogidas en pequeñas instalaciones. Además, habéis explorado este verano la relación entre radio y teatro, llevándola a espacios culturales de todo el país. Bueno, la cultura que nos mueve, la cultura a una. Pero pensando en la radio y el teatro, Laura y yo creo que lo tenemos claro. Pero, ¿en qué creéis que se parecen?
0: Pregunta oportuna. No qué solo bueno. Cómo dialogan juntas, sino en qué se parecen. ¿Creéis que estamos performando ahora?
2: Hay algo de performático en este diálogo, en esta conversación, ¿verdad?
0: Sí.
2: Hay un texto, aunque esté improvisado, hay unos personajes que somos nosotros mismos y hay un público que nos escucha. Al final hay una historia, ¿no?
3: Sí, la metodología, el artefacto es muy parecido, ¿no?
2: Y la transmisión de una información y una emoción también.
3: Y una hora, ¿no? Tienes esto de es ahora, en este momento, no está grabado, no es mañana o es ahora. Tiene también esto.
2: Sí.
0: Se me ocurre, no sé, hoy hemos conocido que Joan Yago ha sido Premio Nacional de Literatura Dramática, igual proponerle que escriba una de estas cápsulas.
2: Pues sería muy bonito trabajar con él, sí, sería muy bonito. Joan Yago, sí.
0: Tolo Ferrá, Vera González, muchísimas gracias por acercarnos a este proyecto.
3: Gracias, Laura.
2: Muchísimas gracias a vosotras.

0: Bueno, Cápsula Radio es el aperitivo inicial de esta temporada de Escénicas en Infinito Delicias, un experimento de teatro en formato sonoro, como os hemos dicho, que no requiere de auditorio, solo dos personas por base, pero hay muchas otras propuestas y Marion Betriu, directora artística del Festival de Artes Vivas y Nuevos Formatos de Terrassa, ha sido la encargada de comisariar este programa. Marion, muy buenas tardes.
1: Hola, buenas tardes.
0: Hoy estamos a unos metros del auditorio, pero desde ya, si algo hemos aprendido, es que la radio es teatro también, de alguna manera, así que vamos a imaginarnos que estamos dentro de ese auditorio, que son con 140 espectadores, que es la capacidad que tiene más o menos, viéndonos ahora mismo charlar sobre teatro. ¿El teatro puede cambiar el mundo o la manera de mirarlo?
1: Desde luego, ¿no? Yo creo que los que nos dedicamos a esto creemos firmemente en eso, ¿no? Que realmente cada espectador, ¿no?, que vaya a acudir al programa que hemos preparado para Infinito Delicias esta temporada, pues la idea es que eso, ¿no?, que pueda cambiar como su manera de habitar el mundo, de verlo, ¿no? También hemos preparado una programación familiar que también va muy en esa dirección, ¿no?, de cómo podemos cambiar la manera en que nos relacionamos con el mundo desde la infancia, ¿no?
0: Esta temporada, tres propuestas, tres flores raras, como decís, muy íntimas. Y es que es verdad que si aparece como que esa palabra atraviesa, ¿no?, las tres obras y el programa, que es la intimidad.
1: Sí, son tres propuestas que las seguimos llamando flores raras, ¿no?, porque tienen como esa cosa muy personal, muy singular, ¿no? Son tres artistas que realmente es de esas artistas que piensas que solo ellas pueden hacer lo que hacen, ¿no?, que parten de un mundo muy personal, de un lenguaje muy, muy, muy excepcional y que bueno, que a la vez son raras de ver, ¿no? También son tres propuestas que nunca se han visto en Madrid y que bueno, tienen una capacidad para conectar con un público muy amplio, ¿no? O sea, realmente la gente que las vaya a ver pues tiene esa sensación de estar viendo algo raro, ¿no?, pero que también te genera como cierta fascinación, cierto asombro, ¿no?, como cierto hechizo, ¿no? También
0: hablamos de debut de Rosa Romero, de Mapa Caníbal, de María Camila Sanginés y de Familia Amalia Fernández. Es verdad que luego también tenemos, como dices, ¿no?, programación para familias, pero estas tres obras que son muy peculiares, como dices, una de un artista que debuta y que desea ser conocida, ¿no?, otra obra que reconstruye el barrio a través de sus comidas, de su gastronomía, y otra de fotografías familiares para conformar una historia. También otra de las palabras que atraviesa es memoria. Se me ocurre.
1: Sí, total. Son tres propuestas que también pues vienen atravesadas por los ejes, ¿no? Por las temáticas que se trabajan aquí en Infinito, ¿no? Por ejemplo, Mapa Caníbal pues va a crear es una conferencia performática, ¿no?, que crea un mapa comestible del barrio de Arganzuela, ¿no? Con la idea de que a través de esta comida, ¿no?, de los espectadores, pues ella les invita a degustar todo lo que está en este mapa, que son las comidas típicas del barrio de Arganzuela, ¿no? Ella va a hacer una investigación con la gente de aquí y entonces un poco hablar también del barrio, ¿no?, a través de su comida, ¿no? Rosa Romero o Amalia, por ejemplo, a través de una fotografía familiar, pues contar todos esos relatos, todas esas historias, ¿no?, que de alguna manera todo el mundo se conecta, ¿no?, con la idea de familia y con toda esa memoria que puede almacenar una fotografía familiar, ¿no?, porque es solo una fotografía familiar y de ahí salen como disparados mil relatos, ¿no?
0: Tantos como también, claro, esa fotografía o ese recuerdo, cada persona tendrá su propio relato, o sea que son infinitas
1: posibilidades, claro, y total, posibilidades, ¿no? Y al final no dejan de ser las mismas, ¿no? Uh-huh. O sea que hay como también una identificación, ¿no?, con esa pieza, ¿no?
0: Y la gastronomía, que también es muy importante, es una de las filosofías también que lleva por bandera este Infinito Delicias, que por cierto es que tiene tres cocinas, la gastronomía como cultura también, que bueno, en el teatro eso lo vemos también, ¿no? Que es
1: claro,
0: muy importante.
1: Sí, sí, también nos apetecía como eso, ¿no? Pues una pieza escénica que tuviera que ver con la comida y con todo lo que va asociado, ¿no?, a la comida, desde pues una aproximación social, identitaria, también como esa idea de cómo la alimentación o la comida de un barrio se ha ido generando a través de generaciones, de migraciones, ¿no? Y todo esto te permite hablar de temáticas mucho más amplias, ¿no?, mientras estás como comiendo y degustando eso, ¿no?
0: Que por cierto, como decimos, también tiene programación para las familias. Las ciudades tienen niños y niñas y no nos podemos olvidar de ellos. Y hay espectáculos participativos. A mí me encanta también ver la reacción, ¿no?, de los pequeños, de los peques en los teatros. Ver qué les emociona, qué les sorprende, qué les divierte. Incluso te diría qué les chirría, ¿no? ¿Qué cosas no les gusta de lo que ven? ¿Aprendes del público más pequeño?
1: Sí, total. Al final, pues eso, hemos hecho una programación también muy participativa, muy de formatos distintos, ¿no? Que no sea tan como de sentarse a ver un espectáculo, porque al final también los pequeños son los que entran mejor, ¿no?, a este tipo de propuestas relacionadas con el juego, ¿no? Al final el centro de su vida es el juego, ¿no? Y entonces cómo llevar eso también a la escena y cómo jugarlo desde ahí. Y entonces, claro, su mirada es mucho más abierta, ¿no? Están mucho más abiertos a todo lo que les propongas, ¿no? Y ahí sí que se aprende un montón.
0: Una vez nos dijo la compañía Teatro Firulete en el Festival de Almagro que no hay temas de adultos y de infancia, que a veces subestimamos a los más pequeños, que ellos pueden ver prácticamente de todo, ¿no? Es cómo se lo acercamos.
1: Claro, total. Y la programación que hemos hecho viene muy también como a trabajar eso, ¿no? O sea, pues por ejemplo hay una que es esta La Chita Infinita, ¿no?, que podremos ver en Navidad, que es como hacerles preguntas, ¿no? ¿Cómo quieres que sea tu ciudad ideal, ¿no? Como, ¿cuál es tu ciudad soñada? ¿Qué es lo que quieres que haya en tu barrio, ¿no? Y a partir de aquí se les propone un juego, ¿no?, con piezas hechas de madera que provienen de residuos industriales, pues con esas piezas vamos a generar una ciudad entre todas, ¿no? Va a haber distintos pases de eso y luego la gente la va a poder visitar, ¿no? Va a saber qué es lo que es, con qué ciudad sueñan, ¿no?, los más pequeños. Y eso también es muy chulo.
0: Y yo creo que vamos a tener muchas respuestas que nos van a abrir mucho los ojos, porque sí, las ciudades cada vez son más hostiles con la infancia, más inaccesibles, y acercarles la cultura es importante. Así que, Marion Betriu, comisaria del programa escénico de Infinito Delicias, muchísimas gracias.
1: Muchas gracias a ti.
0: Un abrazo.
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0: Y hoy el arte contemporáneo, la cultura, sigue siendo protagonista aquí en El Ojo Crítico, que estamos haciendo en directo desde Infinito de Delicias, el nuevo centro cultural aquí en el barrio de Madrid de Delicias. Vamos a una última parada que pone el foco también en la fotografía y en la cultura sostenible. Elvira de Luis, hola de nuevo.
3: Hola, ¿qué tal? Sí, estamos en la primera planta de Infinito Delicias para poder ver la exposición Lo que las flores revelan. Hablamos de una exposición que está a lo largo de toda la planta, un proyecto colaborativo entre Foto España e Infinito Delicias y también con los vecinos y vecinas de este barrio. Al mando de todo este proyecto está Denef Martos. ¿Qué tal? Buenas tardes.
4: Hola, buenas tardes.
3: ¿Cómo nace este proyecto colaborativo y qué quiere transmitir?
4: El proyecto nace de un proyecto más amplio que se llama Lo que las flores nos dicen, que llevo ya varios años desarrollando. Es un proyecto de investigación para buscar de qué modo se pueden generar reveladores ecológicos por una base de infusiones de plantas, de flores silvestres, ¿no? Y a partir de esta investigación, pues se han ido haciendo una serie de talleres donde los propios participantes pasan a formar parte de la autoría de este proyecto también y de esta investigación, ¿no? Y esta muestra que hay aquí en Infinito Delicias, pues es uno de los ejemplos más bonitos, ¿no?, que hemos tenido. Fue durante el mes de mayo y a finales de la primavera, en un solar muy cerquita de aquí, con 15 personas, y estuvimos durante 3 días conviviendo para ir fotografiando pues esas mismas flores que luego íbamos a utilizar para preparar los reveladores.
3: Claro, esa es la metafotografía, ¿no? Hablamos de esas, lo que las flores revelan, que es el título de esta muestra. Todos son imágenes que tienen a la vegetación como una de sus protagonistas, la misma que luego ha permitido que se revele la foto.
4: Eso es. Tenemos como protagonistas, como sujetos, esas mismas flores y las personas que a su vez entraban en diálogo durante esos días con las flores y con nosotras, ¿no?, como participantes del proyecto, ¿no? Y ahora mismo pues se va haciendo este proceso de ir identificando cuáles son las plantas que funcionan mejor, porque depende de su composición en fenoles y de lo que es la química floral, por decirlo así, y vamos colaborando también con un botánico para ciertas intuiciones que hemos ido descubriendo que nos puedan dar un poco más conocimiento y sacar conclusiones con cierta metodología más científica, ¿no? Por decirlo así.
3: Como decíamos, es un proyecto colaborativo con vecinos y vecinas que han participado de él, y lo más interesante es que ninguna de las fotos está firmada, son todas anónimas, pero esto es voluntario, claro.
4: Sí, esa era la idea, ¿no? Ya al empezar el taller es algo que enseguida animamos. Luego hay esas cosas que es difícil, que te piden de prensa, ¿no? Como, ¿quiénes han sido los autores, ¿no? Que hay que poner el copyright. Y entonces vas dando nombres, pero nuestra intención es que realmente, y la mía coordinando este proyecto, es que esa autoría de alguna manera se vaya diluyendo. En cierto modo, hasta las flores son autoras, ¿no? En esos procesos de revelado, ¿no?
3: Y, por cierto, un proyecto que va a seguir creciendo.
4: Eso es, el proyecto, bueno, empezó durante la pandemia con una investigación más personal mía y ya pues me quedé un poco enamorada y continué investigando, y este último año, gracias a unas ayudas del Ministerio de Cultura y de la Subdirección de Ayudas a la Creación, pude como ampliarlo para tener otros colaboradores, como es el botánico y otras personas especializadas en el tema fotoquímico, ¿no? Para sacar realmente unos resultados con los que podamos sustituir también la química industrial, teniendo resultados de calidad, que es posible, ¿no? Y esa mirada como más ecológica y a la vez ser como muy conscientes de tu propio hacer, ¿no? En la creación artística.
3: Denés Martos, gracias por haber estado con nosotros y por habernos acercado a tu muestra.
4: Un gusto, muchas gracias.
3: Laura, como bien ves, las flores revelan y mucho.
5: Elvira Elvis, Denés, muchísimas gracias. Y vamos a ir cerrando este Ojo Crítico, no sin antes darle gracias a Infinito Delicias, que es desde donde hoy hemos hecho este Ojo Crítico en directo. Somos Andrés Bocio en la realización, Samuel Moreno y Jesús Casellas en el control de sonido, Sara Gabarre en la producción, Sandra Martínez Mediero en redes sociales. Somos muchos Ojos Críticos, como veis. Seguimos aprendiendo a habitar el espacio con una mirada más sostenible, más comunitaria, y todo a través de la cultura. Mañana volvemos a abrir este Ojo Crítico en Radio 5 a partir de las 4. Chao.

0: Las 5 o las 4 en Canarias.
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0: Conversación telefónica entre Donald Trump y Vladimir Putin. Han hablado sobre la guerra en Ucrania. Según el Kremlin, el presidente estadounidense le habría pedido a su homólogo ruso una solución al conflicto, el fin de las acciones militares. Fue este pasado fin de semana cuando tuvieron lugar las negociaciones de los enviados de la Casa Blanca en Moscú y Kiev. Una visita de una hora que el ministro de Exteriores ruso, Sergei Lavrov, califica como constructiva y franca, aún sin novedad sobre el estado de las negociaciones de paz. El gobierno ruso vuelve a negar que tenga planes hostiles para los países europeos de la OTAN. Y lo que ha anunciado Israel en la última hora es el cierre del consulado británico en Jerusalén como represalia por la decisión adoptada por el Reino Unido, España y otros 10 países de sancionar y restringir el comercio de productos de asentamientos colonos en Cisjordania, considerados ilegales por el derecho internacional. Mario Borrego.
2: Sí, el responsable de la diplomacia israelí, Gedeon Sar, ha respondido con dureza hace unos minutos a la decisión anunciada, entre otras capitales, por Londres.
3: In light of all this, I have decided, as stated with the agreement of Prime Minister Netanyahu, on the following Israeli countermeasures. One, the closure of the British consulate in Jerusalem.
2: Las medidas incluyen el cierre del consulado británico en Jerusalén, la prohibición de entrada en Israel de una docena de cargos públicos británicos o el fin del acuerdo que permite que el Reino Unido preste formación a miembros de las fuerzas de seguridad de la Autoridad Nacional Palestina en Cisjordania.
3: The decision of the Labour government also constitutes a gross interference in the electoral process.
2: Sara además ha asegurado que el anuncio del gobierno laborista es un intento por interferir en el proceso electoral israelí previsto para dentro de unas semanas y en el que, recordemos, el primer ministro Netanyahu se juega la reelección.
0: El ministro de Justicia, Félix Bolaños, pide al Supremo que tome pronto una decisión definitiva sobre el censo electoral de los nacionalizados por la ley de nietos, porque el tribunal ha suspendido hasta resolver el fondo del asunto el derecho a voto de los descendientes de exiliados, salvo que puedan acreditar esa condición.
4: Ya está dando lugar también a interpretaciones diversas y algún tipo de confusión. Por eso yo creo que es urgente que el Tribunal Supremo dé prioridad a este asunto. Con todo respeto se lo pedimos desde el Gobierno para que antes de los procesos electorales de 2027 esta cuestión esté resuelta porque, insisto, afecta a lo más sagrado que hay en democracia, que es el derecho al voto a los ciudadanos, que hoy se ha visto privado.
0: Bolaños en los pasillos del Senado antes de la sesión de control al gobierno que se celebra en este momento. Y algo más antes de los deportes, la Generalitat de Cataluña suspende mañana las clases por riesgo de lluvia intensa en 4 comarcas. También se aplaza la actividad sanitaria no urgente y se pide restringir la movilidad. Ya tenemos la lista completa de nominados al Balón de Oro, tanto en categoría masculina como femenina. 6 españoles en cada una de ellas. Javier de Diego.
5: El actual Balón de Oro, Rodri, junto a Lamine Yamal, encabeza en la lista de nominados españoles al prestigioso premio en un sexteto que completan Marc Cucurella, Pau Cubarsí, Ferran Torres y Fabián Ruiz. Entre los 30 nominados están además futbolistas de la talla de Leo Messi, Kylian Mbappé, Vinicius Junior, Harry Kane, Erling Haaland, Jude Bellingham, Michael Olise o Kvaratskhelia. En categoría femenina también aparece 6 españolas entre las 30 nominaciones. No está Aitana Bonmatí, sí Alexia Putellas, Mariona Calentey, Catacol, Patrick Guijarro, Mapi León y Claudia Pina.
0: 5 y 4, 4 y 4 en Canarias.
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7: Muy buenas tardes, actualizamos la información del tráfico y hasta ahora seguimos pendientes de 2 accidentes que ambos están complicando la entrada a Madrid, uno por la 3 en Vicálvaro y otro en la 6 en Majadahonda. Se complica también la salida por la carretera 3 en Rivas hacia Madrid, la 4 en Pinto, en Cantabria la 8 en Islares, dirección Torre la Vega, y en Burgos la 1, en la Pula de Arganzón, dirección Vitoria-Gasteiz, en Málaga en la 7 en San Pedro de Alcántara en ambos sentidos y especial precaución en Tenerife en la TF1 a su paso por Costa de Gen, dirección a la playa de San Juan. Es una información de la Dirección General de Tráfico.
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8: Buenas tardes. En las próximas horas tenemos cambios significativos con descenso térmico y llegada de precipitaciones debido a un frente. Hoy bajan las temperaturas en la mitad oeste, aunque aún se mantendrán altas para la época en amplias zonas. Se superarán los 35 grados en amplias zonas de los archipiélagos, de la mitad sur y del nordeste peninsular, incluso 40 en el Guadalquivir, Valencia y Gran Canaria. Mañana las temperaturas bajarán de forma generalizada y significativa. Hoy le ha llegado un frente, deja cielos nubosos con precipitaciones en el noroeste, localmente fuertes y persistentes en Galicia y Asturias. A esta hora se registran lluvias en Galicia y Asturias. En la próxima madrugada se extenderán por la mitad norte, siendo muy intensas con granizo y rachas muy fuertes en Cataluña y mañana por la tarde en la Comunidad Valenciana y Baleares. Esta tarde se formarán nubes de evolución en montañas del centro, sur y este, que pueden dejar algún chubasco o tormenta aislada en el Bajo Ebro y Pirineos. Es una información de AEMET.
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9: Con el tiempo nos hemos ido acostumbrando a esa especie de avisos de Sheryl Crow sobre la posibilidad de dejarlo, algo que hasta el momento no ha ocurrido, por suerte, definitivamente. La artista de Kennett en Missouri lanzó el álbum Evolution en 2024 y ahora se prepara para publicar su esperado duodécimo trabajo de estudio, Pick You Up, Te Recojo, que va a salir a la venta en octubre y que continúa su legado como una de las voces más perdurables e influyentes de la música. La nueva propuesta de Sheryl Crow, miembro del Salón de la Fama del Rock and Roll desde 2023, incluye 7 canciones nuevas y lo ha conformado con composiciones de ella misma y su colaborador habitual, Jeff Trott. Su primera muestra sonora es Freedom Bass, que hoy vamos a poder anticiparos y que cuenta con la participación en los coros de Jesse Walsh, uno de los grandes descubrimientos de las nuevas generaciones de la americana. Es una composición atemporal, con una voz inconfundible y un tempo en su comienzo que pudiera traernos ecos de Don't Let Me Down, de los Beatles. Freedom Bass muestra la habilidad narrativa que sigue defendiendo el arte de Sheryl Crow y en ella reflexiona sobre el hecho de que nuestra libertad se ha conseguido a costa del sacrificio de muchos a lo largo de la historia y es algo a tener muy en cuenta cuando se disfruta de los derechos de los que gozamos ahora. Sin rodeos, Manolo Fernández, Radio 5, Todo Noticias.

0: Son las 5 y 8, las 4 y 8 en Canarias.
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0: A esta hora estaba prevista una comparecencia del ministro del Interior, Fernando Grande Marlaska, desde Ceuta, que ofreceremos aquí en Radio 5 en directo, mientras nuestro programa económico fin de mes con Daniel Hernández lo podrán seguir a través de la aplicación RN Audio y en la web rtve.es. Esta es la segunda visita de Marlaska a la ciudad autónoma desde la entrada masiva de los días 30 y 31 de julio, con la situación de ceutíes inmigrantes lejos de solucionarse en plena vuelta al cole y apenas unas horas después de hacerse público que su equipo de comunicación elaboró un dossier secreto con decenas de periodistas etiquetados en función de su ideología. Interior reconoce ese informe, dicen que es un documento de trabajo de 2024, pero aseguran que no tienen como objetivo señalar, censurar, ni acusar ni a medios ni a informadores. Fuentes de Moncloa le quitan hierro, insisten en que no son listas negras, sino documentos informativos de carácter interno. Veremos si el titular de Interior, Fernando Grande Marlaska, comparece sobre este asunto en un día en el que ha visitado el centro de acogida temporal de extranjeros en el Tarajal, además del puesto fronterizo. Seguiremos pendientes de esa comparecencia que ofreceremos en directo aquí en Radio 5 Todo Noticias.
1: No necesitabas saber esto.
2: Abraham Lincoln fue el paladín de la abolición de la esclavitud en Estados Unidos. Combatió a los confederados en la Guerra de Secesión. Pero eso no hizo que dejara de agradarle una canción que casi era el himno oficioso de la Confederación, el Dixie. La canción había nacido unos años antes de la guerra y se había hecho muy famosa. Curiosamente, su autor, Daniel Decatur Emmett, era un músico del norte. Escribió la canción para un minstrel show, un tipo de espectáculo en que se representaba a los afroamericanos mediante caricaturas y estereotipos racistas, algo muy popular en los Estados Unidos del siglo XIX. Según Henry Clay Whitney, amigo de Lincoln, este había quedado fascinado con la canción desde que la escuchó por primera vez en 1860, antes de convertirse en presidente. El 9 de abril de 1865 fue el día en que el general Robert Lee se rendía ante el general Ulysses Grant, dando por finalizada la Guerra de Secesión. Al día siguiente, Lincoln regresó a la Casa Blanca, en Washington. Una banda acudió a tocar frente a la residencia presidencial para celebrar la victoria. Lincoln salió a hablar a la multitud y aprovechó la ocasión para hacer algo que hoy parece surrealista. Pidió a la banda que tocara Dixie. Lincoln dijo que era una de las mejores melodías que había escuchado y añadió con humor que los confederados habían intentado apropiársela, pero que ahora ya no era del sur, que ahora era de todos los Estados Unidos. No era solo una broma, Lincoln acababa de ganar la guerra y ya estaba pensando en cómo reconstruir un país dividido. David Zurdo, Radio 5, Todo Noticias.
3: El palabrero.
4: El capó está caput. En nuestro anterior palabrero encontrábamos el origen de la palabra cabeza en el latín caput, a través de su derivado, también latino, capitia, y veíamos que la raíz indoeuropea de la que procedía ese caput no parecía haber cambiado a lo largo de los varios milenios, ya que también era caput.
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0: Nos vamos a la delegación del Gobierno en Ceuta. El ministro del Interior, Fernando Grande Marlaska, atiende hasta ahora a los medios de comunicación en la que ya es su segunda visita a la ciudad autónoma. Le escuchamos.
5: Al Ministerio del Interior. En ese sentido, me gustaría, en primer lugar, manifestaros, trasladaros que he visitado hoy el nuevo CATE. Un CATE que ayer se concluyó en el sentido de estar plenamente efectivo. permitir en el mismo con una capacidad, tener una capacidad para 400 migrantes y donde se realizan fundamentalmente las labores de reseña, de triaje y evidentemente de aquellos que interesen la protección internacional, la formalización de dicha petición a través de la correspondiente entrevista. Referir que este CATE, previsto como he subrayado para 400 personas, ya fue previsto con anterioridad a los hechos, a la emergencia, a la crisis surgida el pasado 30 y 31 de julio. Y ello ante una realidad que ya se venía observando y que también habíamos observado, como en otras zonas de España, en época veraniega, el incremento de las entradas irregulares, principalmente a nado, sin perjuicio de que también se valoraba cualquier otra circunstancia que pudiera tener o que se veía que podía tener algún interés, como era los efectos de la sentencia notificada del Supremo el 8 de julio anterior sobre la contención de elementos marítimos y la incidencia de los rechazos en frontera de la misma. En ese sentido, decir que este CATE, la obra, la emergencia, se firmó el propio 30 de julio. Esto dice que ya mucho o semanas antes ya se había empezado a trabajar. Creo que esto es importante en este CATE decirlo, porque bien sabéis que para poder firmar una obra de emergencia previamente tiene que haber un diseño de las necesidades y evidentemente también la determinación del precio de la obra. Pero digo, lo importante al día de hoy, esa obra que ha reportado casi 1 millón de euros, se encuentra concluida y por lo tanto con plena efectividad. Tenemos 15 líneas de trabajo en la misma para poder realizar el triaje y con la posibilidad de ampliarlo, y ya se está trabajando a 5 líneas de trabajo más, lo que serían 20 líneas de trabajo en el propio CATE para la realización del triaje y también para la realización de la formalización, vuelvo a decir, en su caso de la petición de protección internacional. Ya estas líneas de trabajo, hay que añadir 6 líneas de trabajo más que se tienen en el puesto fronterizo del Tarajal y otras 4 líneas de trabajo a los mismos fines que tenemos en la Jefatura Superior de Policía aquí en Ceuta. Importante también subrayar en ese sentido que hemos trasladado como complemento para las labores necesarias a esos fines a los medios ya personales que teníamos 78 agentes de Policía Nacional, principalmente de extranjería, 60, y el resto también de Policía Científica para todas las labores también donde interviene Policía Científica, como es en funciones de reseña. Y también hemos trasladado de asilo y refugio. Importante que estén aquí presentes, donde vamos a habilitar en los próximos días, en las próximas semanas, en una o dos semanas también, 20 puestos adicionales a los que ya tenemos también específicamente para la oficina de asilo y refugio. En esos temas, quiero decir, se está trabajando con la mayor rapidez. Me gustaría también valorar en ese sentido cómo hemos ya trabajado en la ayuda europea, como bien sabéis, a través de lo que es las ayudas a las emergencias de la Unión Europea, consecuencia del Fondo de Gestión de Fronteras y también de Políticas de Visados, donde hemos solicitado una ayuda que ya se está tramitando con carácter urgente en la Comisión, de 32 millones de euros para las labores de emergencia, también labores de ampliación del espigón, labores también de más medios tecnológicos para la protección, complemento de la protección de la frontera, tanto en Ceuta como en Melilla, también como para el establecimiento, para la construcción de 2 CATES, uno en Melilla permanentes y otro en Melilla, con una capacidad cada uno de ellos de 800 personas. Decir que esta emergencia implica que nosotros vamos a proceder de inmediato a la realización de esas obras, independientemente, aunque va a ser muy rápido, el reporte económico por parte de la Unión Europea. Subrayar que esto es un complemento a las necesidades que se están derivando en lo que es la protección de la frontera, pero que no es nada nuevo en las inversiones dentro de lo que son los perímetros fronterizos, tanto de Ceuta como de Melilla. Y bien conocéis que desde 2018, porque lo he dicho en alguna otra ocasión, ya se había invertido en lo que es el perímetro fronterizo de Ceuta, en su modernización, así como también en la frontera inteligente, más de 37 millones de euros, y en la de Melilla, algo más de 40 millones de euros. También sabéis que en el segundo plan de infraestructuras aprobado por el Gobierno en marzo pasado, también respecto a Ceuta, se ha aprobado una nueva comandancia de la Guardia Civil y una nueva Jefatura Superior de Policía, vuelvo a decir, aprobado en marzo pasado, por un importe total de 66 millones de euros. Otro punto que me querría destacar es la cuestión de la seguridad. Sabéis que lo que es la seguridad ciudadana, el tema de orden público, es una preocupación máxima. Quiero reconocer el comportamiento, la actitud y el talante del conjunto de la población ceutí y de la entereza y empatía que ante una situación de absoluta complejidad, indiscutida, esa complejidad y esa dificultad está manteniendo. Entendemos perfectamente ese sentimiento de inseguridad subjetiva, consecuencia de lo vivido, de lo verificado y de la situación. Pero también sabe la sociedad ceutí que esa es nuestra preocupación máxima. El revertir esa sensación de inseguridad subjetiva, porque sabéis que en los últimos años las ratios objetivas de criminalidad en la ciudad de Ceuta habían descendido y han descendido de una forma muy importante y muy relevante. Hasta 2020 se encontraba 7 puntos por encima de la media nacional y actualmente, antes del 30 de julio, era 7 puntos inferior de la media nacional. Referir que se está trabajando, hemos incrementado, como también bien sabéis, antes del 30 de julio, en más de un 16% el número de efectivos de Policía y Guardia Civil, pero sabéis que desde el 30 de julio se han incorporado también en labores de seguridad ciudadana, tanto de Policía Nacional como de Guardia Civil, más de 550 efectivos. En ese sentido, vuelvo a decir, ese es nuestro trabajo prioritario, garantizar, en primer lugar, la seguridad de las fronteras. En segundo lugar, y en eso estamos y implementando tanto los medios personales, que ya lo habíamos hecho en julio, también, naturalmente, garantizar la seguridad de todos los ceutís. Y finalmente, como no puede ser también de otro modo, aplicar la ley de extranjería, pero en parámetros necesariamente de legalidad. Ningún atajo que conduzca a la ilegalidad o ningún atajo que evidentemente conlleve o determine una limitación indebida de los derechos y libertades fundamentales que naturalmente quedaría ajeno a lo que es una democracia como la española. Así que repito y reitero ese reconocimiento al conjunto de funcionarios públicos. Hoy también quisiera hacerlo, lo ha hecho la ministra de Educación, a esos 1.700 docentes que trabajan en Ceuta en una función tan, tan importante como es la educación de nuestros chicos, de nuestras chicas, y también a esos padres de esos 17.000, algo más de 17.000 escolares, a esa reanudación del ciclo escolar. Hemos de reconocer, naturalmente, en unas circunstancias atípicas, pero también subrayar garantizando la seguridad de todos ellos, garantizando que el mismo se desarrolle con una normalidad. Y creo que en el día de hoy podemos decir que esa concreta normalidad ha tenido lugar. Sabemos que un promedio, si no me equivoco, lo ha dicho la ministra, del 70% de estudiantes han acudido a los centros docentes. En primaria un 65% y en secundaria y bachillerato, si no me equivoco, algo más del 80%, un 83%. Seguimos trabajando, como no puede ser de otro modo, para ir recobrando esa normalidad tan necesaria y naturalmente para que la misma llegue cuanto antes al conjunto de la sociedad ceutí. Muchas gracias y cualquier pregunta.
3: Buenas tardes, le quería hacer dos preguntas. Una que tiene que decir del dossier de periodistas que están clasificados por su ideología política elaborado por su ministerio, y otra de las preguntas es qué opinión tiene de las agresiones que están sufriendo los periodistas, especialmente, bueno, en nuestro caso Televisión Española, también La Sexta, en las manifestaciones que se están dando durante esta crisis migratoria.
5: Muchísimas gracias, Sandra, por las dos preguntas. En la primera, lo que me gustaría resaltar es, como bien sabéis todos, que, y a mí lo que me consta, es que se trata simplemente de un documento de trabajo interno y evidentemente de nada más y de con ninguna finalidad espuria o de cualquier circunstancia, sino simplemente un documento de trabajo y referir, como conocéis bien los que tratáis y trabajáis con el Ministerio del Interior durante estos años, en modo alguno hay o se hacen o se realizan diferencias ni entre medios ni entre periodistas a la hora de dar la información y de contestar a cualquier requerimiento. Faltaría más, nuestra disposición, nuestra creencia y diría que nuestra participación en ser proactivos en el derecho a la información y a la libertad de expresión, desde luego es un valor y un principio en el conjunto del Ministerio del Interior y en concreto también en su área de comunicación. Y respecto a las agresiones y a la vulneración al ejercicio del derecho de la información, toda nuestra solidaridad con los periodistas de Televisión Española, de Radio Televisión Española y del conjunto y de otros medios de información que se hayan visto o se hayan podido ver involucrados en las mismas circunstancias. Nuestra prioridad es máxima. La prioridad también de la protección y de las fuerzas y cuerpos de seguridad del Estado, Policía Nacional y Guardia Civil, en proteger el conjunto del ejercicio de los derechos fundamentales, como es el de reunión, el de concentración, el de manifestación, y también, evidentemente, el derecho al ejercicio libre de la información, de la comunicación pública. Para eso están las fuerzas y cuerpos de seguridad. Sabéis perfectamente cómo desde el ámbito de las fuerzas y cuerpos de seguridad también se trabaja con los medios de comunicación ante la convocatoria de eventos multitudinarios concretos para poder determinar ubicaciones, localizaciones y, en su caso, protección de los medios de comunicación, previa evaluación de lo que es un acto concreto y lo que puede revestir o se puede desencadenar el mismo. O sea, que es el compromiso, la solidaridad, vuelvo a decir, ante esos ataques absolutamente irracionales, absolutamente ajenos a lo que es el ejercicio legítimo de un derecho de manifestación y de reunión, que evidentemente desdibuja el ejercicio de ese derecho, y naturalmente nosotros seguimos y evaluamos todas las circunstancias, todas las actuaciones, y trabajamos con vosotros para, en su caso, mejorar esa coordinación y esa cooperación, como te decía Sandra, para garantizar un ejercicio tan relevante y tan importante como es el derecho a la información y a comunicar libremente la información.
6: ¿Qué tal, ministro? Buenas tardes. Ha hecho usted referencia a la prioridad de mantener el orden público. Había mucha preocupación, usted también se ha referido a ello hoy por el primer día de vuelta al cole. Yo quería preguntarle si se ha registrado algún tipo de incidente durante esta jornada de vuelta al cole, si se ha podido ver un dispositivo de seguridad extraordinario en las zonas aledañas educativas. Quería preguntarle también si ese dispositivo se va a mantener en los próximos días. Y quería preguntarle sobre si también, respecto al orden público, existe preocupación población respecto a la violencia que puedan sufrir, en este caso, las personas migrantes. Se ha documentado que hoy ha sido agredido, atacado un niño menor de edad, marroquí, creo, de 8 años. Quería saber si tenían una especial preocupación también por este tipo de situaciones o si tiene alguna información respecto a este caso en concreto. Ha hablado del aumento de la capacidad para afiliar a personas migrantes, pero se ha referido, si las cuentas no me fallan de lo que usted ha dicho, a una 20 de agentes de policía para filiar a personas adultas. Usted me corregirá ahora el dato. Quería preguntarle si el número de policías y el número de medios ahora mismo puesto a disposición de esa afiliación de personas migrantes, que es indispensable luego para el retorno, es suficiente y, sobre todo, si se están produciendo ya avances en ese sentido. ¿Tenemos un dato de cuántas personas hay filiadas ya, cuántas personas han solicitado el triaje, incluso si se ha tramitado ya alguna orden de expulsión? Y por último, voy a insistir en la pregunta de la compañera de Televisión Española, porque usted dice que un documento de trabajo interno, pero entenderá que como periodistas nos inquieta un poco que el ministerio, que cuenta con las fuerzas y cuerpos de seguridad del Estado, elabore listados internos. No sabemos muy bien para qué. ¿Usted nos puede explicar para qué y qué tipo de interés tiene el Ministerio del Interior en separar a los periodistas o señalarnos por nuestra línea editorial o ideología? Muchas gracias.
5: Bien, voy a empezar por la última, si quieres, para luego ya las más, por así decirlo, operativas respecto a Ceuta en concreto. Vuelvo a repetir lo mismo, es un documento de trabajo simplemente para conocer y saber lo que se dice de la actuación y la actividad del Ministerio. No tiene, según se me ha trasladado, y es así, ningún otro objetivo o finalidad al respecto, vuelvo a decir y reitero lo indicado, simplemente documento de trabajo interno para conocer lo que se dice del juzgado y realizar realmente una labor de comunicación dirigida en ese sentido a trasladar el mensaje del Ministerio, pues en su caso en la forma que puede ser más correcta en cada momento y llegar de una forma, pues realmente, si es necesario o preciso, más eficaz. Es simplemente eso y ninguna otra finalidad con respecto, vuelvo a decir, absoluto, como no puede ser de otra forma, y siendo uno de nuestros valores, a la libertad de expresión, a la libertad de información en esos parámetros. Respecto a lo que me comentabas primero de algún tipo de incidente en lo que es en el día de hoy, no me consta ningún tipo de incidente en lo que ha sido el desarrollo de

será la que sea absolutamente necesaria. Sí que nos preocupa todo tipo de violencia, y evidentemente la violencia hacia los menores y hacia los más vulnerables, claro que preocupa, y es uno de los puntos también de prevención y de reacción y de persecución por las fuerzas y cuerpos de seguridad del Estado. En estas situaciones, cualquier tipo de delito es objeto de prevención en primer lugar, y luego también de respuesta, y de respuesta con toda la severidad que requiere, y también más en supuestos donde las víctimas son las personas más vulnerables. No son 20 puestos de trabajo, pero cada puesto de trabajo requiere varios agentes en el hecho de trabajo. Los 78 que hemos traído de Policía Nacional, que hemos desplegado en Comisión de Servicios, son complementarios a los que ya se habían traído previamente, y a los que están también trabajando en extranjería, en policía científica, aquí en Ceuta. Son líneas de trabajo, las 20 que he dicho, que no es un agente por línea. El triaje es una situación muy compleja, muy complicada, es un proceso que os podremos, cuando queráis, informar. El triaje no es como cuando uno va a hacer la declaración de la renta y es ir de pantalla en pantalla rápidamente, de pantallas. Empezamos por un triaje sanitario donde es el ámbito y entra Cruz Roja, donde se estudia, se evalúa a la persona por si tiene algún tipo de padecimiento, etcétera, que exija un tratamiento, y luego hay una reseña, luego hay una identificación, posteriormente una evaluación para saber si es una persona vulnerable, si va a ser sometida, si puede ser víctima, por ejemplo, de trata. Entran distintos profesionales a trabajar. Finalmente, la labor de ellos de registro, os diré, no es como cuando vamos a hacer el DNI, es mucho más compleja. No solo hay que filiar el pulgar, sino que todos los dedos, también la palma de la mano, hay que hacer fotografías especiales, etcétera. Y esto es una exigencia Eurodac del nuevo reglamento de la Unión Europea, porque ese registro va directamente a la base de datos de la Unión Europea. Después, si no ha sido remitida a la persona como vulnerable a los procedimientos de prevención de la trata, etcétera, y solicita o manifiesta su intención de solicitar protección internacional, se le remite para hacer inmediatamente la entrevista. Creo que con esto que os digo podemos comprender cada uno de nosotros la complejidad del sistema de triaje y el tiempo que lleva el mismo en esos términos. Pero tenemos esos medios, los estamos ampliando, etcétera. Tener también en cuenta que hemos traído mucha gente fuera, y traeremos la que sea necesaria, pero también tenemos que tener los sitios adecuados para tenerles luego hospedados en los sitios, porque tenerles a muchos en Algeciras, que también tenemos si es necesario, también la eficacia no es la misma que tenerlos aquí en Comisión de Servicios por los tiempos naturalmente de tránsito también. Pero comentaba que para el tema de asilo, y para ser más eficaces, también tenemos ya la opción, y ya va a ser efectivo porque ha habido que instalar los medios tecnológicos para que la entrevista también pueda ser online. Es decir, la entrevista con el letrado, con la intérprete, etcétera, la entrevista de protección internacional pueda ser a través de un funcionario de la Oficina de Asilo y Refugio, aunque se necesita que haya uno en persona, pero se pueden multiplicar esas entrevistas realizándolas online en esos sistemas. Y trabajamos con sistemas para que veáis cómo vamos a trabajar de rápido, también utilizando, por ejemplo, sistemas donde la transcripción es automática a través de inteligencia artificial, de los medios posibles, automática la transcripción de la entrevista que se realice. Son complejas, pero estamos con todos los medios necesarios para ser cada uno más. Tenemos, cuando decimos filiado, una cosa, perdón, es filiada, y otra cosa es realizado el triaje. Por eso, cuando hemos hablado de menores, una cosa es el triaje, porque el triaje es lo que he dicho, toda esa función, que eso además es una exigencia del reglamento de screening, quiero decir, de la Unión Europea, aprobado dentro del PEMA, dentro del Pacto Europeo de Migración y Asilo. Es esa complejidad, pero también es en protección de la persona, saber si es vulnerable, saber si es, pues, objeto de trata, saber si tiene algún padecimiento.

0: asunto médico que haya que remitir a otro lugar, a otro servicio adecuado o protección internacional y naturalmente que esa persona quede perfectamente registrada en las bases de datos por si en algún momento también en términos de seguridad determina que esa persona tiene algún antecedente o nos cuesta algún antecedente de cualquier circunstancia que pueda poner en riesgo. O sea, es una complejidad, es para garantía de ellos, de las personas y también para garantía nuestra en el sentido de que no hay ningún problema o una cuestión de seguridad. En ese sentido, creo que te he contestado más o menos. Bueno, no sé si quedaba algo. Los datos son más de 1.100, más de 1.120 lo que se ha hecho ya. Ese triaje. Ya sabéis que yo quiero dar los datos cuando no haya, hay que contestar, porque claro, por eso te decía lo de filiar y el triaje, es que es muy distinto. Filiar puede ser simplemente tomar la huella, el nombre, etcétera, y tenerle. Eso ya no es en la Unión Europea la posibilidad, sino que es todo ese proceso al que he hecho referencia. Y en ese sentido, deciros cómo los menores lo que necesitan, y espero que rápidamente se nos conceda, un representante legal para poder realizar el triaje. No la simple filiación, sino el triaje. Necesitan, es la diferencia entre un menor y un mayor de edad. Te he contestado más o menos.
1: Ministro, buenas tardes. Soy Juan José Coronado, del diario El Pueblo de Ceuta. Lo primero decirle que me llama la atención, la coincidencia de las fechas entre el comienzo de la invasión y la adjudicación de las obras del CATE. Usted dice que es algo previsto con anterioridad, pero no deja de ser llamativo. Lo segundo, me gustaría preguntarle si el gobierno de España plantea la posibilidad de establecer un centro de entrenamiento de extranjeros, aunque sea de manera temporal, en la ciudad autónoma. Y aunque intuyo la respuesta, pero me he obligado a preguntarle cuándo va a acabar esto y si ustedes creen que el mandato dado por el gobierno al ministro Ángel Víctor Torres va a decaer o será necesariamente renovado a partir del 1 de enero. Muchas gracias.
0: Muchas gracias por la pregunta. Parecerá todo lo llamativo, pero yo siempre digo que yo doy datos, no doy suposiciones. Y cuando digo que doy datos, esto está en un expediente que es público en el Ministerio y en lo que es el portal de transparencia y de contratación. Con lo cual, el que quiera poder observarlo o conocerlo, lo tiene. Sabes que yo siempre doy datos y luego digo, nadie luego me dice algo erróneo a lo que he dicho. Esa es la cuestión y lo quiero dejar muy claro. Con lo cual te invito para que puedas, y yo ya simplemente digo, la contratación y la declaración de emergencia exige un procedimiento previo y anterior, con lo cual no se puede el mismo día, ni ser esa circunstancia. En esos parámetros, también he dicho cómo habíamos ya, por esa razón, y entendiendo, porque lo hemos vivido en otras zonas de España, os voy a decir el Hierro, lo sabéis muy bien, y previamente lo habíamos vivido en Arguineguín, etcétera, y también en la zona de Murcia, de Cartagena, hemos vivido momentos, la necesidad cada mes más clara de ir creando, que la estamos creando, pero ampliando infraestructuras permanentes de esa naturaleza para poder responder más rápidamente y más eficazmente ante cualquier crisis migratoria. Cualquier crisis migratoria, no del alcance, incluida esta, pero no del alcance evidentemente, sino de las que habitualmente estamos acostumbrados a gestionar. Y en ese sentido ya habíamos este CATE, pero con la voluntad de establecer unos CATEs permanentes, tanto aquí como en Melilla. Y en esos temas, dentro de las infraestructuras previstas y cuya financiación también ayuda, hemos solicitado a la Unión Europea, os lo he comentado al principio, pues están dos CATEs con una capacidad de 800 personas, cada uno de ellos, uno en Ceuta y otro en Melilla, que reportan una suma superior, cada uno de ellos, de inversión de 4,5 millones de euros, cada uno de ellos superior a los 4,5 millones de euros. ¿Cuándo va a acabar? Pues va a acabar lo antes posible y nuestro compromiso es desde el primer momento seguir trabajando para que esto concluya a la mayor brevedad posible, dotándonos de todos los medios necesarios y precisos para que así sea. No me gusta hablar de fechas, pero entendemos, a mí lo que me gusta es ver cómo momento a momento, día a día, vais a ver una evolución muy favorable en lo que son todos los procesos de triaje, los procesos de resolución también de las demandas que se puedan formalizar de protección internacional. Y estoy convencido que desde luego no será necesario renovar el mandato del ministro, de la autoridad funcional, del ministro Ángel Víctor Torres.
2: Muchas gracias.
0: Gracias.

0: Hasta aquí la comparecencia del ministro del Interior, Fernando Grande Marlaska, desde Ceuta, apenas unas horas después de hacerse público que su equipo de comunicación elaboró un dossier secreto con decenas de periodistas etiquetados en función de su ideología. Marlaska lo reconoce, pero le quita hierro. Asegura que se trata simplemente de un documento de trabajo interno que dice no tiene ninguna finalidad espuria. Insiste en que el ministerio que dirige no realiza diferencias entre medios de comunicación ni periodistas. Zanja así Marlaska esta polémica sobre las listas. Además, hoy ha empezado el colegio en Ceuta una vuelta al cole atípica, según Marlaska, que asegura entiende el sentimiento de inseguridad de los vecinos. Una inseguridad que, sin embargo, califica de subjetiva y apela a la bajada de la criminalidad en Ceuta en los últimos años. Reconoce que la situación es atípica, pero defiende que el 70% de los estudiantes han acudido a los colegios y que no le constan incidentes durante este primer día. Insiste Marlaska que están incrementando los agentes y su objetivo es garantizar la seguridad de los ceutíes, así como aplicar la ley de extranjería, respetando siempre, dice, la legalidad. Ante esto ha anunciado el despliegue en la ciudad autónoma de 78 agentes de policía, la mayoría de extranjería, también de científica, y a estos se sumarán otros 20 puestos para la oficina de asilo y refugio. Termina así esta comparecencia del ministro del Interior, Fernando Grande Marlaska, desde Ceuta, que han podido escuchar aquí en Radio 5 Todo Noticias. 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
12: Chicotero, machotero, chicotero, machotero, chicotero, machotero, chicotero, machotero, chicotero,
13: machotero,
14: machotero, machotero. En nuestro anterior palabrero encontrábamos el origen de la palabra cabeza en el latín caput, a través de su derivado, también latino, capitia, y veíamos que la raíz indoeuropea de la que procedía ese caput no parecía haber cambiado a lo largo de los varios milenios, ya que también era caput. De ese caput proceden, como veíamos, capo, cabo, chef y jefe. Pero también hay una expresión que se parece bastante y que utilizamos cuando algo no funciona. El aspirador está caput. O cuando alguien está muerto o tiene los días contados. Bebieron de esa agua contaminada y acabaron todos caput. Lo curioso es que ese caput no viene directamente del latín caput, cabeza, que oye, podría ser, porque también se dice eso de en 100 años todos calvos, en alusión a la cabellera perdida de las calaveras. Pero el caso de este caput es diferente y a la vez muy curioso, como veremos, aunque no consigamos comprender cómo es que, siendo palabra de uso tan extendido desde hace además tanto tiempo, no aparezca en el diccionario académico. Ese caput de estar caput, todos caput, etc., procede del alemán caput, que quiere decir cansado, agotado, destrozado, sin blanca o estropeado. Se trata de una voz ligeramente informal o directamente coloquial en algunas de sus acepciones, como también lo es caput, estar caput en castellano. El alemán tomó prestado ese caput en el siglo XVII del francés capot, hoy pronunciado capot concretamente, de la expresión être capot, que sería algo así como estar caput, pero referido al juego de cartas, cuando ya estás perdido y no te queda ninguna opción de ganar. Aunque hay varias opiniones al respecto, parece ser que ese capó sería diminutivo de cap, capa, y por lo tanto, finalmente, ahora sí, relacionado con caput, cabeza en latín, y habría desarrollado ese significado de estar en bancarrota, en la ruina, sin opciones, por evocar la imagen de estar cubierto por un capote sin posibilidad de hacer nada. Por cierto, que de ese capó del francés proceden otras dos palabras del castellano: el capó del coche y el capote de echarse por encima. Y la propia forma de estas voces nos revela cuándo pasaron del francés al castellano. Capote, cuando en francés todavía se pronunciaba la T de capot, y capó, cuando ya no. El palabrero @rtve.es. Juan Antonio Vázquez, Radio 5,

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1: Este jueves comienza la edición número 30 del Festival Temudas en Las Palmas de Gran Canaria. Se inaugura con Afanador, producción del Ballet Nacional de España con Rubén Olmo al frente. Un montaje que acaba de pasar por la isla de al lado, por el Auditorio de Tenerife. Marisol García Abraham, directora artística del Temudas.
2: No se nos ocurre un mejor comienzo para celebrar estos 30 años de compromiso con las artes escénicas en los que Las Palmas de Gran Canaria ha formado parte del circuito de festivales. Temudas significa proyección para la ciudad, pero también conexión con las diferentes disciplinas y artes escénicas. Es una oportunidad para la ciudadanía, para las compañías locales, turistas que nos visitan. Es una apuesta en común y eso es claramente enriquecedor para todas las partes.
1: Palmas, en Gran Canaria, el Festival Temudas, también tercera edición de jornadas profesionales a cielo abierto, con guiño especial a la danza. Y entre los muchos montajes teatrales que tenemos recorriendo España, uno que recala en Madrid, Valencia y Getafe por ahora. El verano en que mi madre tuvo los ojos verdes, con dirección y adaptación de Miguel Alcantud a partir de la novela homónima e interpretación de Juan Díaz.
3: Aquella mañana en que la odiaba más que nunca. Mi madre cumplió 39 años. Era bajita, gorda, tonta y fea.
4: ¡Los ojos de mi madre eran un despropósito!
3: El primer golpe me seccionó. Si alguien le hubiera...
1: Juan Díaz, en el verano en que mi madre tuvo los ojos verdes. Este próximo sábado estará él y su director, Miguel Alcantud, en la sala en esta misma emisión que escucháis. Y ya os aviso de que le preguntaremos por una película que seguro que más de uno conoce. Noviembre, de Achero Mañas.
5: Alfredo. Noviembre era Alfredo. Siempre que me hago esa pregunta o me la hacen, no consigo encontrar otra respuesta. Noviembre era Alfredo.
1: Estrenada en 2003, entre otras cosas, aborda la relación de amistad y compromiso por el arte de un grupo de actores.
6: Hola, perdona, ¿son aquí las pruebas de interpretación?
7: Sí. ¿Eres Imanol Astiérraga?
6: No.
7: ¿Por? No, es que acaban de llamar y no ha aparecido. Pensé que eras tú, que a lo mejor habías llegado tarde.
6: No, yo creo que tengo una prueba a las 5, pero es que no estoy seguro.
7: Mira, si quieres, pregúntaselo a una chica que va a salir ahora.
6: ¿Solo estás tú para las pruebas?
7: No, que va.
1: Juan Díaz, Óscar Jaenada, Ingrid Rubio, Adriana Domínguez, Nuria Gago, los jóvenes. Y entre los veteranos, algunos que dan vida a esos mismos personajes, pero pasados los años. Actores muy queridos que ya no están entre nosotros, como Amparo Valle, Juan Margallo, Amparo Baró, Héctor Alterio, Juan Diego.
8: Yo la conocí en los pasillos de la RASA, justo un poco antes de pasar las pruebas de acceso. Me acuerdo perfectamente porque me llamó la atención. Llevaba un macuto negro colgado en el hombro con una farola y una...
5: Nosotros queríamos cambiar el mundo y desde luego no lo conseguimos. Ahora lo que intento es que el mundo no me cambie a mí.
1: Noviembre, una película para recuperar, y Carmen Linares, una mujer a la que escuchar siempre. Por ejemplo, este sábado, por primera vez en el Teatro del Soho de Málaga.
9: Voy a presentar la antología de la mujer en el cante en su 30 aniversario. Y bueno, estaré acompañada por mis músicos, con piano, dos guitarras, percusión, palmas, coro y el baile de Pepe Torres.
1: Premio Princesa de Asturias de las Artes, Premio Especial El Ojo Crítico, Carmen Linares, este sábado en Málaga y más por Andalucía, miércoles 16, homenaje a Carlos Cano en Granada y viernes 25, actuación dentro de Cosmopoética en Córdoba.
9: Deciros que uno de los cantes que haré será Los Tangos de la Repompa de Málaga, por si os apetece escucharlo ahora en la radio.
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1: 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Daniel Galindo, Radio 5, Todo Noticias. La

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1: El 8 de septiembre de hace ahora 26 años, la radio se quedaba muda. Matías Prats Cañete moría a los 90 años, pero su voz quedará para siempre como testigo de hechos que emocionaron a la sociedad española del siglo pasado. La radio nuevamente como motor del sentimiento. Un periodista con una versatilidad insólita que ponía pasión en un tiempo en el que el pulso de la vida se percibía por el oído. Así podemos encontrarle a pie de pista narrando la llegada de un jefe de Estado como Eisenhower en 1959.
2: La banda de la Compañía Americana de Honores interpreta la marcha Bienvenida al Jefe. Saluda el presidente Eisenhower sonriente, correspondiendo a las aclamaciones de cuantos han acudido a recibirle, y desciende del avión. Su excelencia el jefe del Estado, que ha adelantado hasta el pie del avión, y en este instante los dos jefes de Estado, el presidente Eisenhower y el caudillo, se saludan cordialmente.
1: La muerte de un torero en esta recreación de 1963, ya que el documento original no se conserva.
3: Ahora Manolete vuelve a mover los labios, abre ligeramente los ojos y dirige una mirada al doctor Jiménez Guinea. Don Luis lo mira fijamente. Todos están mirándole. Manolete no puede mantener los ojos abiertos.
1: O la consecución de gestas deportivas que animaban la triste realidad española de los años 60 y 70 del siglo pasado.
4: Dentro del ring está Bailan, a su alrededor Urtain. Urtain, unos dedos un poco más bajo. La envergadura del alemán se impone en el principio con el brazo derecho adelantado. Urtain mete el puño derecho y derriba un golpe en la barbilla a Bailan, haciéndole caer hacia atrás.
1: Prats nació en Córdoba en 1913 y lo suyo con la radio fue un flechazo, aunque zigzagueante. Durante la Guerra Civil, una herida de metralla le dañó gravemente los ojos. Él mismo decía, con ese humor andaluz que nunca perdió, que a partir de entonces veía la vida con ojos de segunda mano. Y de esa necesidad, virtud, se convirtió en los ojos de toda España la palabra fotográfica, como se decía en su tiempo. Añadido a este contratiempo, se unía otra dificultad. Por su acento andaluz, no pronunciaba limpias las palabras con C, por lo que ideó un sistema original, imperceptible a los oídos de la audiencia.
5: Yo tenía un inconveniente, creo que lo padecemos casi todos los andaluces, es la dificultad para la C. Y recurrí a un truco que me dio buen resultado. En vez de utilizar la C pura, observe usted, yo utilizo la F, una cosa híbrida, intermedia, y digo experiencia, conciencia, excelentísimo señor.
1: Nunca jamás se le había pasado por la cabeza ser locutor y llegó casi por casualidad al oficio.
5: Luego ya la experiencia ante el micrófono fue estupenda, porque el primer día que actué ante él y hube de dar la guía comercial, la puse en verso. Irritó bastante aquello al administrador de la emisora porque se daban muchas más palabras que las contratadas por los anunciantes. Pero luego yo me llevé la alegría de que los anunciantes dejasen tal como estaba la guía comercial que yo había puesto en verso e incrementasen su contribución a la caja de la emisora.
1: Su voz estaba asociada a la rigidez de la información oficial del régimen, pero en la radio Matías era pura cercanía, era un poeta de la retransmisión. Tenía un vocabulario riquísimo y un respeto reverencial por quien le estaba escuchando. Jamás decía una palabra de más, jamás un insulto, jamás un titubeo.
6: Gracias, enhorabuena a todos. Allí estamos nosotros, humildemente los locutores, para significarnos en el tremendo ruido de que son portadoras las ondas etéreas. Muy buenos días.
1: Es una producción del Archivo Sonoro de Radio Nacional, Nacho Zamora, Radio 5, Todo Noticias.

0: Las 6, las 5 en Canarias.
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0: Es un documento de trabajo interno. Según el ministro del Interior, el dossier sobre periodistas elaborado por su equipo de comunicación y que especifica la ideología de los profesionales que aparecen en esos informes.
2: Es un documento de trabajo simplemente para conocer y saber lo que se dice de la actuación y la actividad del ministerio. No tiene, según se me ha trasladado, y es así, ningún otro objetivo o finalidad al respecto, vuelvo a decir y reitero lo indicado, simplemente documento de trabajo.
0: Documento de trabajo interno. Según Fernando Grande Marlaska, en su visita a Ceuta no tiene constancia de ningún incidente en la vuelta al cole, atípica ante la sensación de inseguridad de las familias. La crisis migratoria ha llegado esta tarde al Senado en la primera sesión de control al gobierno del nuevo curso político. David Fernández.
3: Sí, el PP carga contra el ministro Puente por haber impuesto la instalación de un campamento en el puerto de Ceuta para inmigrantes, a pesar, según la senadora Cristina Díaz, de los informes que lo desaconsejaban.
4: Todos esos informes llevan el membrete de su ministerio. Su asesoría jurídica dice que no es conforme a derecho y el director le dijo que no lo firmase. Por eso decimos que ha sido su imposición.
3: Puente defiende que no ha habido imposición, sino aplicación de la ley y acusa a Juan Jesús Vivas y al PP de cambiar de criterio tras haber llegado a un acuerdo 3 días antes.
5: Y ustedes el martes estaban de acuerdo y el viernes se desdijeron del acuerdo porque son unos desleales y porque no tienen palabra. Eso es el Partido Popular, aquí y en Ceuta.
3: Les reprocha al ministro que solo ponen palos en las ruedas y los populares le acusan de llevar 40 días sin hacer nada y de ser complacientes con Marruecos.
0: Y noticia que acabamos de conocer, el rey Felipe se reunió ayer con la ministra de Defensa, con el jefe del Estado Mayor y otros mandos para analizar la situación en Ceuta, Lucía Yeste.
6: ¿Qué tal? Buenas tardes. Sí, la zarzuela acaba de informar que el jefe del Estado mantuvo ayer una reunión con la ministra de Defensa, Margarita Robles, en la que estaba también el GEMAT, el jefe del Estado Mayor de la Defensa, el comandante general de Ceuta y los mandos operativos, con el objetivo de examinar la situación en Ceuta desde el punto de vista de la defensa. El rey se mantiene en permanente contacto desde que estalló la crisis en Ceuta, tanto con el gobierno como con las autoridades ceutíes.
0: En vísperas del aniversario del 11S, el alcalde de Nueva York anuncia la publicación de miles de documentos ocultados en 2001 sobre la calidad del aire en la zona cero de la tragedia. Corresponsal María Carou.
7: Son 170.000 páginas que, según el alcalde de Nueva York, demuestran que las autoridades locales del momento ocultaron de forma deliberada que el aire que se respiraba en la zona cero y alrededores era tóxico, que todas las áreas inspeccionadas contenían por lo menos amianto.
8: People got sick because the leaders they trusted.
7: La gente enfermó porque los líderes en los que confiaban les mintieron al decirles que era seguro respirar aire tóxico, dice Soran Mandani. Destaca que hoy en día han fallecido más personas por ese engaño de los casi 3.000 que murieron por los atentados del 11 de septiembre y dice que con estos documentos muchos de ellos podrán acceder a las ayudas sanitarias que hasta ahora les habían negado.
0: El IBEX cae un 0,1%, pierde los 20.000 puntos, pocos cambios pese a la nueva subida del petróleo, que se acerca el Brent mucho a los $100 el barril a lo largo de hoy. Y en los deportes, el británico Matthew Brennan se impone en la etapa de la vuelta de hoy entre Cartagena y Palos de la Frontera. Enric Mas mantiene el jersey rojo de líder. 6 y 4, 5 y 4 en Canarias. Noticias de su comunidad.
9: El incendio forestal de Polop en Alicante afecta de momento a 36 hectáreas, según acaban de informar los bomberos del Consorcio Provincial de Alicante. En la zona trabajan 10 medios aéreos y diversas unidades terrestres. Preventivamente se ha desalojado a 40 personas que viven en partidas rurales de la zona. Se han cortado el tráfico en las carreteras CV70 y CV7621 y todos los accesos a estas vías. El ayuntamiento, a través de Facebook, ha pedido a la ciudadanía que evite circular por la zona y que siga en todo momento las indicaciones de los cuerpos de seguridad. La localidad valenciana de Sátiva encabeza con 41,9 grados los municipios de España con la temperatura más alta de hoy. Le sigue Carcaisén Rincón, 41,6 grados, la segunda más elevada de España. Según AIMET, en ambas poblaciones solo existe un precedente histórico de una temperatura tan elevada en septiembre. Es el año 2016. Más cosas, el presidente del Gobierno, Pedro Sánchez, visitará este jueves la sede de la empresa espacial PLD Space en Elche, la primera firma privada europea en lanzar a la órbita con éxito un cohete. La visita se producirá dos semanas después de conocerse que la empresa ha sido elegida por la Agencia Espacial Europea en el marco de la iniciativa estratégica destinada a reforzar las capacidades europeas de acceso autónomo, competitivo y resiliente al espacio. Y un año más, la Guardia Civil ha puesto en marcha el Plan de Seguridad 2026-2027 para la campaña de recolección de la uva de mesa embolsada del Vinalopó, dirigido a prevenir delitos y reforzar la seguridad de agricultores y explotaciones. Manuel Pineda, subdelegado del Gobierno.
10: En realidad, el objetivo es prevenir los robos y también garantizar que el producto llegue a los mercados pues en perfectas condiciones, ¿no? Es un plan que, de coordinación entre la Guardia Civil, la Policía Local, los ayuntamientos, los agricultores también y los profesionales del sector.
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12: Muy buenas tardes, actualizamos la información. El tráfico ya está ahora, mucha precaución por dos accidentes. Uno de ellos complica la entrada a Madrid en la 6 en Majadahonda y otro en Valencia en la 7 en Vetera, dirección Alicante. Tráfico denso en el acceso a la capital por la 1 en Alcobendas y Las Tablas, la 4 en Getafe y la salida por la 3 en Rivas. Va hacia Madrid, se complica también la entrada a la capital toledana por la 42 en Santa Bárbara, ya en Cantabria en la 8 en Islares, en ambos sentidos de la marcha, al igual que el acceso a Barcelona C58 y C33 en Moncada, y en Málaga en la 7 en San Pedro de Alcántara, en ambos sentidos de la marcha. Es una información de la Dirección General de Tráfico.
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13: Buenas tardes. En las próximas horas tenemos cambios significativos con descenso térmico y llegada de precipitaciones debido a un frente. Hoy bajan las temperaturas en la mitad oeste, aunque aún se mantienen altas para la época en amplias zonas. Se superarán los 35 grados en amplias zonas de los archipiélagos, de la mitad sur y del nordeste peninsular, incluso 40 en el Guadalquivir, Valencia y Gran Canaria. Mañana las temperaturas bajarán de forma generalizada y significativa. Hoy la llegada de un frente deja cielos nubosos con precipitaciones en el noroeste, localmente fuertes y persistentes en Galicia y Asturias. A esta hora se registran lluvias en Asturias, Cantabria, Ourense y León. En la próxima madrugada se extenderán por la mitad norte, siendo más intensas con granizo y rachas muy fuertes de viento en Cataluña y mañana por la tarde en la Comunidad Valenciana y Baleares. Esta tarde se forman nubes de evolución en montañas del centro, sur y este peninsular que pueden dejar algún chubasco tormenta aislada en el Bajo Ebro y Pirineos. Es una información de AEMET.

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Hola a todos, ¿qué tal están? Muy buenas tardes. 12 países europeos han decidido imponer sanciones al comercio de productos que procedan de los asentamientos ilegales que los colonos israelíes están levantando en Cisjordania. Esta medida supone, ante todo, el rechazo a la violencia de esos colonos contra los palestinos y a una manera de actuar que se aleja de la solución de los dos estados. Francia, Reino Unido, Canadá, Dinamarca, España, Finlandia, Irlanda, Islandia, Noruega, Polonia, Portugal y Suecia son los países que hasta ahora han confirmado su intención de adoptar esta medida. La voz más crítica la ha lanzado hoy el ministro de Asuntos Exteriores del Reino Unido, quien ha acusado al gobierno israelí de hacer la vista gorda ante lo que ha calificado de limpieza étnica por parte de los colonos en Cisjordania.

0: En unos minutos lo contamos, pero antes les vamos a hablar del informe publicado por el periódico israelí Haaretz, que ha publicado un informe en el que quedaría demostrado que el primer ministro Benjamín Netanyahu fue alertado de los atentados del 7 de octubre días antes de que sucedieran. Nos detendremos en Alemania, que aún vive su resaca electoral tras las elecciones del domingo en Sajonia-Anhalt, donde barrió la ultraderecha. También nos pararemos a la Torre Eiffel para hablarles de la huelga de los trabajadores para defender al personal femenino que trabaja allí. Pararemos en Siria, en Yemen y también en Washington, donde hoy Donald Trump ha celebrado su homenaje adelantado a las víctimas y a los héroes del 11S. Andrés Bocio está hoy en la realización, Jesús Casella en control de sonido. Comenzamos, vamos allá.
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0: Alertó Emiratos Árabes Unidos de que jamás estaba preparando un ataque a gran escala el 7 de octubre de 2023. Alertó Israel, ignoró el primer ministro israelí Benjamín Netanyahu este aviso. Bueno, pues eso es lo que recoge una investigación del diario israelí Haaretz, que ha reconstruido los contactos que existieron entre representantes de ambos estados, pues días antes de que se produjera la matanza perpetrada por Hamas. Nos vamos con nuestra compañera Laura Alonso para saber con cuánta antelación se produjeron esas advertencias. Laura, buenas tardes.
2: Sí, ¿qué tal? Buenas tardes. Fue 10 días antes del 7 de octubre, no se detalla la fecha exacta, durante una extensa llamada de 45 minutos en los cuales el jeque Bin Zayed habría tratado de trasladar a Netanyahu la gravedad de la amenaza, la envergadura de esa operación que estaría planificando el líder de Hamas y que, según se lee literalmente en el informe, provocaría un derramamiento de sangre.
3: Bin Zayed le advirtió de que había sido informado sobre que Yahya Sinwar estaba planeando una operación en un futuro próximo. Según un asesor cercano al emir presente en la conversación, Bin Zayed intentó transmitir a Netanyahu la sensación de que algo grave estaba a punto de ocurrir y que Israel iba a ser la víctima de ese escenario.
2: Shlomi Eldar, el periodista de Haaretz, que junto a Ruth Yuval son autores de esa investigación que ha plasmado en el libro Rehenes, 843 días de abandono, y que lleva a esa conclusión demoledora para Netanyahu. El primer ministro no solo no habría dado a esa advertencia la importancia que tenía, sino que le habría respondido a Bin Zayed que, según sus análisis, donde jamás tenía intención de operar era en Cisjordania y no en Gaza. Pero es que además el primer ministro habría alardeado de que Israel estaba preparado para cualquiera de los escenarios, así que no habría trasladado la advertencia a ninguna de las agencias de inteligencia israelí ni al ejército.
3: Netanyahu no comunicó la advertencia a los jefes de seguridad, ni al jefe del Estado Mayor, ni al jefe del Shin Bet, ni al ministro de Defensa, ni al jefe del Mossad. No los puso al tanto.
2: El diario Haaretz ha hablado con ese asesor del jeque emiratí que habría estado presente en la llamada y al que identifica como un palestino de Gaza emigrado a Abu Dhabi, pero con fuertes vínculos en la franja, aunque asegura que al menos tres personas tienen constancia de esa conversación. Hay que decir que la preocupación de Emiratos al trasladar la advertencia tenía que ver no solo con las consecuencias para Israel, también con cómo un ataque así podría afectar a los acuerdos de Abraham, es decir, los pactos de normalización con Tel Aviv, y a la estabilidad de la región. Después el jeque le habría hecho llegar al director de la CIA el contenido de esa conversación con Netanyahu y esa respuesta del primer ministro de que si algo estaba a punto de estallar era en Cisjordania y cómo eso le llevó, como sabemos que ocurrió, a no trasladar la advertencia a quien correspondía.
0: Y lo que parece, Laura, es que esa advertencia de Emiratos no fue la única. Otras fuentes de otros países habrían alertado de la posibilidad de un atentado.
2: Vamos a citar un par de ellas, pero hay unas cuantas. La más próxima, al 7 de octubre, la recogió una información del diario Israel Hayom que decía que Egipto había transmitido la alerta dos semanas antes de que ocurriera, es decir, más o menos al tiempo que se habría producido esa llamada del jeque Bin Zayed. Según esta última investigación, esa advertencia se habría producido en una reunión a bordo de un avión vinculado a la inteligencia egipcia que aterrizaba en el aeropuerto de Ben Gurión murió en el 26 de septiembre y que se mantuvo en pista durante aproximadamente una hora para volver después al Cairo. Se presume que quien habría subido al avión habría sido el entonces jefe del Consejo de Seguridad Nacional, Hanevi, destituido, como recordaréis, el año pasado por Netanyahu. Hoy el periodista israelí Yoav Limor lo recordaba en el canal.
4: Netanyahu afirma que si lo hubieran despertado la noche anterior, todo habría sido diferente, que lo habría organizado todo y evitado todo. Pues bien, resulta que sí lo hicieron. Mohammed bin Saad le despertó y, según informes anteriores, los egipcios también lo despertaron mediante un mensaje de su jefe de inteligencia. Pero Netanyahu optó por seguir durmiendo.
2: Y según otra investigación del New York Times, militares y oficiales de la inteligencia israelí habrían obtenido el plan de ataque de Hamas un año antes, aunque lo habrían desestimado porque les parecía demasiado ambicioso y complicado de llevar teniendo en cuenta las capacidades de Hamas. Ese documento llevaría el nombre en clave Muro de Jericó y describiría un asalto calcado al que finalmente se produjo. En este caso, María, no está claro que Netanyahu llegara a tener conocimiento de ese documento.
0: De momento, Laura, la reacción de la oficina de Netanyahu es la que cabía esperar, porque ha sido así con cada una de las revelaciones anteriores. Dicen que el informe es una mentira absoluta, pero con las elecciones a la vuelta de la esquina, a menos de dos meses, la crítica y la denuncia han sido casi unánimes.
2: Y muy especialmente por parte de aquellos que en su momento estuvieron al lado de Netanyahu y que ahora hacen esfuerzos denodados por distanciarse de él y disputarle esa jefatura del gobierno. ¿De quién habló, por ejemplo? Pues de Gadi Eisenkot, ex jefe de Estado Mayor, que formó parte del gabinete de guerra de Netanyahu y que se perfila ahora como uno de sus principales
5: rivales.
2: Eisenkot ha publicado un vídeo en el que dice que Netanyahu recibió docenas de advertencias para el 7 de octubre e ignoró todas. Conoce la verdad, dice, está aterrorizado e intenta huir de su responsabilidad. Si gana las elecciones, promete establecer una comisión de investigación que se remonte a una década atrás. El ex primer ministro Bennett también da la información por cierta, habla de negligencia criminal, y Yair Golan, quien fuera segundo del ejército y ahora el líder de los demócratas, los antiguos laboristas, dice, se acabaron las excusas, Netanyahu ha cometido crímenes contra el Estado y su lugar es la cárcel.
0: Pues muchas gracias, Laura. Les hablamos ahora de lo que les avanzábamos en nuestra portada. El gobierno británico ha prohibido este martes, entre otros muchos países, el comercio de bienes y servicios con los asentamientos israelíes en la Cisjordania ocupada al considerar que son ilegales y ha anunciado sanciones contra las empresas que lo practiquen. El anuncio coincide con esa declaración conjunta de otros 12 estados que van en la misma línea, en la misma dirección. Guillaume Bontús, corresponsal en Londres, buenas tardes.
6: Buenas tardes, María. Sí, entre los firmantes están Canadá, el Reino Unido y otros 10 países europeos, incluido España. Reiteran en esta declaración su defensa de una solución a dos estados. Denuncian los asentamientos ilegales en la Cisjordania ocupada y anuncian esta prohibición de importación de productos procedentes de estos territorios.
7: We will introduce an import ban on goods from illegal settlements in the occupied territories.
6: Lo oficializaba esta tarde en los comunes el ministro de Exteriores. La postura ilegal oficial del gobierno británico es que la ocupación es ilegal, decía Ed Miliband, que prometía también medidas contra las empresas y personas que prestan servicios destinados a la expansión de estos asentamientos.
7: So to those who finance or facilitate illegal settlements, let me say this.
6: Los que financian o facilitan los asentamientos ilegales se enfrentarán a todo el peso de las sanciones del Reino Unido, advertía el ministro, muy crítico con el papel de Israel en la expansión de estos asentamientos en Cisjordania. Esta tarde le acusó directamente de limpieza étnica.
7: The British government agrees that there is ethnic cleansing of Palestinians in areas of the West Bank.
6: El gobierno británico reconoce que se está produciendo una limpieza étnica de los palestinos en algunas zonas de Cisjordania, perpetrada por colonos terroristas, dijo Ed Miliband. Sobre ello, con demasiada frecuencia, añadió, el gobierno israelí ha hecho la vista gorda y, lo que es peor, algunos de sus miembros han realizado declaraciones y tomado medidas para apoyar el desplazamiento forzoso de los palestinos. Son palabras, María, muy llamativas y para el Reino Unido se trata de un cambio sustancial de su política hacia Israel, no por las consecuencias económicas, porque las relaciones comerciales con los asentamientos están limitadas, sino por su dimensión diplomática. El país es un tradicional aliado de Tel Aviv. Aquí vive una comunidad judía importante, la segunda más importante en Europa tras la de Francia, y es una comunidad con mucha influencia. El propio ministro es judío, Ed Miliband lo recordó esta tarde. De hecho, insistió en que no son decisiones contra los ciudadanos de Israel.
7: Our argument is not with the people of Israel, with whom the UK has unshakable bonds.
6: Con el pueblo de Israel nuestra relación es inquebrantable, aseguró, pero estamos en contra de la conducta de su gobierno. Con este giro diplomático, lo que hace el gobierno de Andy Burnham es desmarcarse del de su predecesor, de Keir Starmer, acusado por buena parte del electorado laborista de haber sido demasiado complaciente, tibio con Tel Aviv. Starmer fue muy criticado, por ejemplo, por tardar mucho en condenar los crímenes del ejército israelí en su ofensiva en Gaza o en pedir un alto el fuego.
7: But the Labour government has not done enough in the face of what is happening.
6: El gobierno laborista no ha hecho lo suficiente frente a lo que está pasando, admitía Ed Miliband, pero eso va a cambiar, asegura el titular de Exteriores, con este nuevo enfoque presentado esta tarde.
0: Guillaume, la respuesta de Israel ha sido rápida, no se ha hecho esperar.
6: Sí, obviamente no le ha sentado bien al gobierno israelí estas medidas anunciadas esta tarde en Londres. Una reacción tras estos anuncios del homólogo de Ed Miliband, de Gideon Saar, anunció una serie de contramedidas contra el Reino Unido. La principal es el cierre del consulado del Reino Unido en Jerusalén Este. En una declaración sin preguntas, Saar acusa directamente a Londres de querer influir en el proceso electoral en marcha en Israel con estas elecciones legislativas previstas en octubre.
5: The decision of the Labour government also constitutes a gross interference in the electoral process.
6: El jefe de la diplomacia israelí hablaba de una grave injerencia en el proceso electoral. Saar critica además el gobierno británico por tener, según él, una retórica anti-israelí sesgada y parcial, un discurso que ha contribuido, dice, al aumento sin precedentes de los ataques antisemitas en el país. Antes incluso de conocer estas medidas, estas sanciones, varios dirigentes israelíes se habían pronunciado a lo largo del día. El presidente Herzog advertía esta mañana al gobierno británico de estar del lado incorrecto de la historia en caso de adoptar estas sanciones. El ministro del Interior, el ultranacionalista Itamar Ben-Gvir, pedía directamente un mensaje a las redes sociales al primer ministro Benjamin Netanyahu, reconocer la soberanía de Argentina sobre las Malvinas y denunciar la ocupación británica del archipiélago en disputa, recordemos, entre Buenos Aires y Londres.
0: Pues muchísimas gracias, Guillaume.
6: Hasta luego.
0: Adiós. Argentina y las Malvinas, como decía Guillaume, también se han metido hoy en las relaciones diplomáticas de Israel después de que, antes de los anuncios hechos hoy por Londres y otros gobiernos de la ocupación, pues eso, el ministro de Seguridad Nacional apoyará el reconocimiento de la soberanía argentina sobre el archipiélago. Y es que en el país sudamericano la cuestión de las Malvinas protagoniza el debate político al ritmo que marca el gobierno de Javier Milei tras las medidas anunciadas para sancionar a empresas que participen en la explotación de recursos naturales en el archipiélago controlado por el Reino Unido. Y justo a esta hora se produce una reunión de la llamada mesa política, los más cercanos al presidente argentino, para hablar de los próximos pasos a dar en este sentido. Santiago Barnuevo, buenas tardes.
8: Buenas tardes. La mesa política está formada por un grupo de personas liderado por la secretaria general de Presidencia y hermana de Javier Milei. Incluye a sus principales asesores y operadores políticos en el Congreso y a la que se van a sumar hoy los ministros de Exteriores y de Defensa, porque los dos tienen mucho que decir. El jefe de la diplomacia por la ofensiva lanzada a nivel internacional con esa disposición de Washington a revisar su postura sobre las Islas Malvinas y también el responsable militar, porque dentro de esta acometida se incluye la construcción de una nueva base naval integrada en Tierra del Fuego, para la que se buscan garantizar los millonarios recursos que va a requerir para ser una realidad. El primer paso en esta ofensiva lo ha dado ya la presidencia de Argentina, anunciando que ha presentado denuncias penales contra 45 sujetos relacionados con las empresas Navitas de Israel y la canadiense EcoAtlantic, que son las que tienen ahora mismo concesiones por parte de las autoridades británicas para buscar y sacar hidrocarburos en el yacimiento Sea Lion de las Malvinas, una demanda que incluye a los directores, los gerentes, los miembros de los consejos de vigilancia, administradores, mandatarios, representantes o autorizados que hubiesen intervenido en la concesión de estas licencias. La decisión llega además después de que Javier Milei anunciara la semana pasada el envío urgente al Congreso argentino para endurecer las sanciones contra estas empresas.
9: Modificará la ley 26.659 para endurecer las sanciones y penas contra las compañías vinculadas a operaciones no autorizadas. Los proveedores de estos proyectos recibirán las mismas penas y prohibiciones que las empresas con las que colaboran.
8: Son denuncias que dicen desde la Casa Rosada buscan proteger los recursos naturales y velar por la soberanía de Argentina sobre las Islas Malvinas, las Georgias del Sur y Sandwich del Sur, y los espacios marítimos e insulares correspondientes, por ser parte integrante, dice la presidencia argentina, del territorio nacional. El caso es que esta ofensiva de Milei por las Malvinas es visto por 6 de cada 10 argentinos, según una encuesta de la consultora Management and Fit, como un movimiento por conveniencia política ante las dificultades internas, mientras que otra, publicada por Clarín, mostraba un apoyo de más del 80%.
0: Nos vamos a ir ahora hasta Berlín, 2 días después del contundente triunfo del ultraderechista Alternativa para Alemania en las elecciones de Sajonia, Anhalt. Ayer el canciller Merz reconocía que estos resultados le han afectado personalmente, mientras admitía que era imperante hacer una revisión interna dentro de su partido, la CDU. Nos vamos con nuestra corresponsal Beatriz Domínguez. Buenas tardes.
10: ¿Qué tal, María? Buenas tardes.
0: Y como consecuencia de las elecciones se esperan ya algunos cambios dentro de la CDU, precisamente en Sajonia, Anhalt, ¿no?
10: Sí, la CDU en Sajonia-Anhalt sufre las consecuencias de esa derrota sin precedentes en un bastión histórico para los democristianos. Ya hay anunciado un congreso extraordinario del partido en noviembre o diciembre, no han especificado fecha para elegir a una nueva dirección. Por el momento no está claro qué consecuencias tendrá esta decisión para el actual primer ministro y candidato en estas pasadas elecciones, Sven Schulze, pero esta tarde los diputados conservadores lo han elegido como líder del grupo parlamentario de la CDU en el nuevo parlamento estatal, que se constituirá como tarde el próximo 6 de octubre. Y con respecto a la parte de los vencedores, y contamos aquí no solo a Alternativa para Alemania, sino al partido que se ha convertido en la llave, la Alianza Sarah Wagenknecht, su candidata principal, Claudia Wittig, insiste en que no formarán parte de una coalición con Alternativa para Alemania. En todo caso, debatirían acuerdos puntuales. Desde el partido Ultra dan por hecho que llegarán al poder, aunque lo hagan con un gobierno minoritario.
0: Beatriz, respecto a cómo se respira en la calle después de esos resultados, bueno, sobre todo en Sajonia-Anhalt, obviamente, pues ha habido una gran mayoría que lo estará celebrando, pero realmente en Alemania hay preocupación ciudadana y no sé si hay previstas movilizaciones, actos. ¿Cómo se está viviendo a este nivel?
10: Sí, los actores sociales también se pronuncian. La Asociación Social Alemana, una organización sin ánimo de lucro dedicada a la defensa de los derechos sociales y el bienestar de los ciudadanos, insta al gobierno de Friedrich Merz, al gobierno nacional, a revisar de manera crítica sus reformas. Esas reformas a las que ayer se refería el canciller precisamente, que cree necesarias para reavivar la economía y el país. Lo que dice esta asociación es que se reconsideren los recortes previstos en las prestaciones sociales en esas reformas que afectan, por ejemplo, al sistema sanitario o a las prestaciones asistenciales, a las ayudas familiares, digamos, al otrora férreo estado de bienestar alemán. Y en cuanto a las movilizaciones que comentas, ha habido en Berlín y otras ciudades ya y seguirán en los próximos días. Hay convocadas varias movilizaciones de aquí al fin de semana en varios puntos del país. La de ayer por la tarde aquí en la capital reunió a miles de personas en la puerta de Brandenburgo bajo el lema: es hora de actuar, basta de AfD. 14.000 participantes, según los organizadores, 5.000 según la policía, cifras que se quedan de todas formas muy lejos, María, de las movilizaciones de enero de 2024, cuando en un fin de semana salieron a la calle hasta 1 millón de personas después de que se conociese una reunión secreta de AfD en Potsdam para hablar de la remigración, un encuentro en el que estuvo el ahora vencedor en Sajonia-Anhalt, Ulrich Siegmund. Y 2 años más tarde, ese término, remigración, ya no necesita lugares secretos, AfD lo usa abiertamente y además gana elecciones, como hemos visto.
0: Como hemos visto, claro que sí. Pues Beatriz, muchísimas gracias. Hasta mañana. Mañana seguimos.
10: Hasta mañana.
0: Chao. Bueno, pues aquí, después de pasar por Alemania, vamos a hacer una pausa en 5 continentes para dar paso a nuestros compañeros de los servicios informativos. Y ya lo saben, después del boletín retomamos el camino. Así que aquí les esperamos aproximadamente a -25. No se vayan.

0: Son las 6:30, las 5:30 en Canarias.
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0: Reunión del rey Felipe VI con la ministra de Defensa, Margarita Robles, y la cúpula militar para analizar la situación de Ceuta más de 5 semanas después de la entrada masiva de inmigrantes. Chema Lázaro.
2: La Casa Real informa de forma oficial que el rey mantuvo ayer una reunión de trabajo en el Palacio de la Zarzuela con la ministra de Defensa, Margarita Robles. En dicha reunión estuvo presente también el GEMAT, el jefe del Estado Mayor de la Defensa, Teodoro Esteban López Calderón. También estuvo el comandante general de Ceuta, el general de división Luis Fernández Herrero y los mandos operativos, con el objetivo de examinar la situación en Ceuta, teniendo en cuenta el punto de vista de la defensa. Desde Zarzuela resaltan que el rey se mantiene en permanente contacto desde que estalló la crisis en la ciudad autónoma, tanto con el gobierno como con las autoridades ceutíes.
0: La crisis en Ceuta se analiza también en Bruselas, donde gobierno y oposición buscan el respaldo de las instituciones comunitarias. Desde allí, el presidente de la ciudad autónoma, Juan Jesús Vivas, ha vuelto a reclamar a la Unión Europea una respuesta firme que garantice la seguridad de los ceutíes. Corresponsal comunitario David Vidueiro.
3: Sí, esta mañana el presidente de Ceuta pedía una respuesta contundente de Europa a Marruecos, pero Bruselas no ha tenido hasta ahora ni una sola palabra mala hacia Rabat. Tras verse con 2 comisarios europeos, le preguntábamos esta tarde cuál debería ser entonces esa respuesta contundente. Él contesta que una resolución del Parlamento Europeo.
4: Debe de ser por parte del Parlamento Europeo y creo que tiene que ser una resolución en virtud de la cual se ponga de manifiesto de una manera clara que las fronteras de Ceuta y Melilla son las fronteras de España y de Europa.
3: Resoluciones que, recordemos, no tienen validez legal, así que Vivas pone más énfasis en que Europa ayude a Ceuta a que el episodio de julio no se repita, a recuperar la normalidad, ayudas, medios, y esto pasa también, como reconoce el propio Vivas, porque Marruecos echa una mano con los retornos de sus ilegales.
0: Y a esta hora en Reino Unido hay centenares de vuelos cancelados por un fallo en el sistema de control de tráfico aéreo. El problema afecta a los principales aeropuertos del país, entre ellos los de

0: más allá de estas zonas, según recuerda la consellera de Interior, Núria Parlon.
1: Una actitud, sobre todo, de precaución. No solo en la zona en la que se envía la S-Alert y en las 5 comarcas, sino en aquellas que pueden encontrarse también pues, con situaciones de lluvia intensa, aunque sea pues, más corta o de menor intensidad.
0: El episodio se alargará hasta las 5 de la tarde de este miércoles.
2: Se lo hemos avanzado en Radio Nacional, final de etapa en la Vuelta a España, etapa número 16 entre Cortegana y Palos de la Frontera, con victoria para Matthew Brennan, enviado especial Rubén Ortega. Buenas tardes.
3: ¿Qué tal? Muy buenas. Cuarto triunfo para el británico Matthew Brennan, de nuevo al sprint, y día de transición para Enric Mas en el inicio de la semana más importante de su carrera. El ciclista del Movistar retiene su renta de más de 2 minutos sobre sus rivales a 5 etapas para el final.
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5: Muy buenas tardes, actualizamos la información del tráfico y especial precaución por 2 accidentes. Uno complica la entrada a Madrid en la 6 en Majadahonda y otro en Alicante en la 70 en Mercalicante, dirección Valencia. Se complica en Madrid en ambos sentidos de la marcha, la 1 en Alcobendas, la 2 en Torrejón de Ardoz, A4 en Butarque y también a su paso por Pinto, la entrada a Toledo por la 42 en Santa Bárbara, también en Cantabria, la 8 en Islares, en ambas direcciones, el acceso a Barcelona por la C58 y C30. Todo ello en Montcada y Reixac, al igual que en Valencia, la 7 en Vétera, sentido Alicante, y ya en Málaga, en esta misma 7, en San Pedro de Alcántara, en ambos sentidos de la circulación. Es una información de la Dirección General de Tráfico.

0: Pues ya estamos de vuelta, iniciamos este segundo tramo en 5 continentes en territorio sirio, porque ayer precisamente, recordarán, les hablábamos de las pretensiones territoriales de Israel dentro del país, pretensiones que van acompañadas desde diciembre de 2024 con acciones militares. Mientras Siria lucha por reconstruirse tras años de conflicto, los continuos ataques israelíes generan preocupación sobre la viabilidad a largo plazo de una transición que plantea todavía muchos interrogantes. Varios analistas consultados en Damasco por nuestro compañero Santiago Echevarría, que se encuentra allí sobre el terreno, creen que el primer ministro israelí Benjamín Netanyahu ha trazado una estrategia con la que aspira a debilitar a Damasco para poder imponer sus pretensiones en el suroeste sirio. Todavía no sabemos las consecuencias que esto puede tener. Nos vamos contigo a Siria. Santi, buenas tardes.
1: Hola María, buenas tardes. Es imposible predecir cuál va a ser el desenlace de esta invasión de Israel en territorio sirio, pero sí que está bastante claro cuál es el desencadenante. El derrocamiento de la dinastía Assad hace 1 año y medio, ese vacío de poder inmediatamente posterior a la caída del régimen, dejó entreabiertas las puertas de Siria a las fuerzas armadas israelíes, que desde luego aprovecharon esa circunstancia. Una oportunidad de oro, según el investigador del Centro Sirio de Seguridad y Defensa, Muataz al-Sayyid. Él explica que las tropas israelíes dieron un paso adelante, tiraron abajo esa puerta, esa frontera desde los altos del Golán, desde ese territorio sirio que Tel Aviv lleva ya 60 años ocupando, y penetraron aún más en el país hasta desplegarse sobre esa franja del suroeste en la que permanecen actualmente. Lo que pretende Israel, según este analista, es debilitar a Siria, incluso desmilitarizar toda esa zona que ya controla sus tropas. Ahora la cuestión es hasta cuándo van a quedarse allí. ¿Es realmente una operación provisional para reforzar su control de seguridad mientras avanza la transición siria? O por contra, tal y como teme el jefe de investigaciones del Instituto Husor, Wayelo Wan, esta invasión quizás pueda tener una vocación de permanencia, pueda perpetuarse también esta nueva ocupación israelí de Siria. Ese interrogante está plenamente abierto, pero quizás la incógnita, o una parte de ella al menos, pueda comenzar a despejarse tras las elecciones que deben celebrarse en Israel dentro de 1 mes y medio. Porque para el analista político Khaled Khalil, esta ofensiva israelí en Siria no es tanto una cuestión de Estado para Tel Aviv, sino una doctrina.

0: doctrina mucho más personal, en concreto del primer ministro Benjamin Netanyahu. Netanyahu trata de exhibir fortaleza bélica en su propaganda electoral, presentarse con el cartel, digamos, de comandante que guía al país a una serie de victorias militares. Esta es al menos la imagen que él pretende transmitir, y es la estrategia de guerra permanente que ha determinado esta última legislatura, con esta serie de campañas simultáneas de Israel, tanto en Irán, como en Líbano, como en Gaza, y también, como estamos viendo, en Siria.
1: Muchas gracias, Santi. Lo cierto es que la creciente presencia de Israel en Siria preocupa también a Naciones Unidas. Hoy una comisión de la ONU que lleva meses recorriendo territorio sirio ha dejado constancia de su alarma ante lo que dicen está haciendo el ejército israelí en el país árabe. Mario Borrego, ¿qué tal? Cuéntanos.
2: ¿Qué tal, María? En la presentación de una actualización de la situación en Siria al Consejo de Derechos Humanos en Ginebra, dos representantes de esta comisión internacional han hablado sobre cómo desde hace ya bastantes meses las cosas han cambiado de forma sustancial sobre el terreno en Siria. Pionani Aolein, una de las comisarias, ha dicho, por ejemplo, que las operaciones militares israelíes en el sur de Siria son cada vez más comunes y recurrentes y que coinciden con la llegada al poder del nuevo gobierno sirio a finales de 2024.
3: Hay un cambio sustancial desde diciembre de 2024 y el cambio de gobierno en Siria. Las acciones que más nos preocupan, especialmente la detención de personas que son incluso llevadas al otro lado de la frontera, podrían constituir crímenes de guerra.
2: Esa presencia militar israelí ha ido a más en los últimos meses e incluso hemos visto bombardeos de la aviación de Israel contra una base militar en Idlib, utilizada al parecer por fuerzas de Turquía. La Comisión de Naciones Unidas, que ha recorrido diversas regiones y ciudades sirias, ha podido además comprobar cómo el ejército israelí está actuando contra la población local, tal y como hace en otros países, por ejemplo, el Líbano.
3: Están viendo imposible vivir una vida normal y digna. Sus tierras están siendo fumigadas y están inutilizables. Se están talando sus árboles, destruyendo sus casas, y sus niños y hombres jóvenes no se pueden literalmente mover por el territorio sin arriesgarse a ser detenidos o interrogados.
2: Pionani Aolein y su compañera en la comisión, Monia Amar, han recordado que este mes las fuerzas de defensa de Israel han detenido a 49 personas, entre ellas dos niños, en territorio sirio, y que algunas de ellas permanecen incomunicadas, lo que hace temer posibles actos de tortura y maltrato. Además, la comisión ha destacado que pese a los avances logrados por las autoridades sirias, casi dos años después de la caída del régimen de Bashar al-Assad, siguen siendo claves para el éxito de la actual transición la rendición de cuentas por las violaciones de derechos humanos y las garantías de que no se vuelvan a repetir.
1: Pues muchísimas gracias, Mario. Dejamos territorio sirio porque mientras la ofensiva iniciada por Estados Unidos e Israel contra Irán permanece por el momento congelada a la espera de que se reanuden las conversaciones con Teherán, la que sí se ha reproducido en los últimos días es la guerra en Yemen. Los rebeldes hutíes proiraníes y las tropas saudíes, que llevan más de una década enfrentándose en este país, han incrementado sus ataques. Naciones Unidas también alerta de una posible expansión del conflicto. Elena Llanes, ¿qué tal? Buenas tardes.
4: ¿Qué tal? Buenas tardes. El conflicto lleva días escalando, pero en las últimas horas un ataque de los hutíes proiraníes de Yemen ha dejado más de 70 heridos en suelo saudí. La culpa de esta escalada, dicen los rebeldes hutíes, es de Arabia Saudí, que mató ayer a 11 personas en una prisión de Yemen. Y prometen responder firmemente ante cualquier ataque contra su territorio. En la misma línea se ha expresado el ministro de Exteriores saudí. Aunque añade que la puerta a la diplomacia no está del todo cerrada. Y es esa vía la que pide la ONU, en boca de su enviado para Yemen, que se retome. Si no, alerta Hans Grundberg, estos intercambios de ataques podrían expandirse. Lo cierto es que desde que estalló el conflicto en 2014 ha habido varios intentos de lograr un acuerdo de paz, todos mediados por Naciones Unidas, y hasta ahora se ha respetado, aunque con muchas excepciones, la tregua alcanzada entre hutíes y fuerzas gubernamentales en 2022. Una calma tensa que parece haber saltado por los aires en los últimos días. Y como es habitual en este y en otros conflictos, las partes intercambian acusaciones. Nadie parece atacar primero, todos dicen responder a ataques enemigos. Los hutíes anunciaron en julio un bloqueo marítimo a Arabia Saudí, que apoya a las tropas gubernamentales. y entonces Riad propuso una misión internacional para proteger el Mar Rojo mientras los hutíes avanzaban hacia el sur del país. Y es ahí, en el sur, donde se concentra la tensión estos días. Son, según la estimación de la agencia France Press, más de 500 los combatientes muertos en poco menos de una semana. La población civil también sufre las consecuencias, por supuesto. Son más de 18.500 los desplazados forzosos en apenas 3 días, según la Organización Internacional para las Migraciones. Una situación que viene a empeorar la crisis ya existente. Esta oleada de desplazados, dice el jefe de la misión para Yemen de la organización, agrega presión sobre las comunidades de acogida. Allí llegan familias sin nada, sin refugio, sin comida y sin certeza sobre si es seguro llegar a casa.
1: Muchísimas gracias, Elena.
4: Hasta luego.
1: Nos vemos mañana.

0: Nos venimos para Europa porque les vamos a hablar ahora de esa huelga que se ha vivido en la Torre Eiffel, que hoy ha vuelto a reabrir sus puertas después de ese paro convocado por sus trabajadores este lunes. ¿Por qué? Por la discriminación que se estaba llevando a cabo contra su personal femenino. A las empleadas que trabajan allí se les había pedido que se apartaran de la vista durante la visita privada de una delegación religiosa hindú. Nos vamos hasta París. Antonio Delgado, ¿qué tal?
1: Hola, buenas tardes, María.
0: Bueno, ¿cómo ha terminado todo esto?
1: Pues mira, podemos empezar contando cómo empezó.
0: ¿Cómo empezó?
1: Lo vamos a entender mejor. Fue el sábado, la Torre Eiffel recibía la visita de una congregación hindú, como decías, con su líder espiritual y decenas de fieles, con el colorido propio de este movimiento religioso, túnicas naranjas, una de esas visitas protocolarias organizadas de antemano en el monumento. Y este es un movimiento espiritual cuyos monjes hacen voto de celibato y castidad y tienen prohibido, según sus reglas religiosas, pues incluso mantener conversaciones privadas con mujeres. Así que la delegación pidió a la administración de la torre que la visita se hiciera evitando interacciones con mujeres y la administración accedió, ocultó a las trabajadoras en el horario de la visita y puso solo a la vista a trabajadores durante el recorrido de la visita. ¿Quién dio la orden para este gesto tan poco habitual? No se sabe bien a esta hora. La dirección de la sociedad explotadora de la Torre Eiffel dice que de ella no salió, que no fue una orden de arriba. Y el Ayuntamiento de París, que es el propietario propiamente de la Torre Eiffel, dice que tampoco y ha anunciado una investigación. Para aclarar la cadena de mando que ha podido conducir a esta decisión absurda e inaceptable, decía hoy el alcalde Emmanuel Grégoire, muestra esta indignación porque el asunto ha transmutado ya en controversia política, con todos los partidos pidiendo explicaciones, condenando este ataque al laicismo, singularmente la extrema derecha, que de un tiempo a esta parte hace alarde de ser la campeona del laicismo en la República Francesa. Y luego es interesante porque todo el tema tiene un vago aroma diplomático que no sabemos si es solo aroma o si hay realmente sustancia. Este movimiento en cuestión, el que protagonizaba la visita, es conocido por sus siglas BASP, B-A-S-P, no me atrevo a decir el nombre original porque no sería capaz de pronunciarlo, pero es un movimiento muy influyente y según sus críticos, políticamente un tanto controvertido, tiene un deje supremacista, supremacista hindú, ha fundado 1.200 templos en el mundo, acababa de inaugurar uno cerca de París, de ahí la visita a la Torre Eiffel, y es además un movimiento que es muy cercano al líder indio Narendra Modi, que como sabes también tiene ese toque un poco supremacista hindú o nacional populista, y es un mandatario con el que el presidente francés Macron se esfuerza en tener buenas reacciones. ¿Explica ese contexto la benevolencia con que se les trató en la Torre Eiffel o esa excepción a las reglas habituales del laicismo y de la igualdad entre sexos en Francia? Pues eso no se sabe. A lo mejor la investigación que ha encargado el Ayuntamiento de París acaba por aclararlo.
0: Pues lo veremos. Muchísimas gracias, Antonio. Toda una historia.
1: Un saludo.
0: Adiós. Esta semana vamos a hablar de las conmemoraciones del 11 de septiembre porque se cumple el 25 aniversario de los atentados contra las Torres Gemelas de Nueva York. Sin embargo, los actos habrá una ausencia llamativa, la del presidente Donald Trump, que hoy sí ha celebrado su propia ceremonia en Washington frente a la Casa Blanca. Pero lo más llamativo hoy ha sido lo que ha dado a conocer el alcalde de Nueva York. Ha presentado nuevos documentos que demuestran que las autoridades locales sabían de los riesgos para la salud en la zona del 11S y lo ocultaron de forma deliberada. Nos vamos hasta Washington con nuestra corresponsal María Carou. Cuéntanos, ¿qué tal?
2: Hola María, buenas. Pues hoy la alcaldía de Nueva York ha publicado 170.000 páginas de documentos que demuestran que las autoridades de la ciudad sabían ya en el año 2001, después de los atentados del 11 de septiembre, que respirar el aire de la zona no era seguro, que incluso meses después seguían encontrando amianto.
0: Yo creo que mejor no arriesgamos.
2: Seguían encontrando amianto en todas las muestras que analizaban hasta en casi un kilómetro de distancia, pero que esa información fue ocultada a la población. No se le contó a los trabajadores que se dedicaron a las tareas de rescate de cuerpos o de desescombro de la zona de las Torres Gemelas y tampoco se le contaron a los vecinos que podían verse afectados. Al revés, se les aseguró que esas zonas eran zonas seguras.
3: People got sick because the leaders they trusted
2: La gente enfermó porque los líderes en los que confiaban les mintieron al decirle que era seguro respirar aire tóxico, ha dicho hoy Soran Mamdani en una rueda de prensa. El alcalde de Nueva York ha asegurado que en los próximos meses van a ir publicando el resto de documentos que estaban olvidados en cajas en una oficina municipal. Dice que en estos años han fallecido ya más personas por enfermedades generadas por respirar aquel aire de los casi 3.000 que fallecieron en los atentados del 11 de septiembre. Y también asegura que con la publicación de estos documentos, muchos de los afectados podrán solicitar las ayudas sanitarias o las compensaciones económicas que llevan años reclamando y que hasta ahora se les habían negado.
0: Pues muchísimas gracias, María. Y perdona por el susto, que en una orden a control creo que me escuchaste tú en vez del técnico, ¿eh?
2: Sí, sí, no tenía muy claro qué estaba pasando, pero bueno, he seguido adelante.
0: El riguroso directo. Muchísimas gracias. Y bueno, vamos a hablar contigo enseguida de esas conmemoraciones en los próximos días. Un abrazo, compañera.
2: Eso es.
0: ¿Eh?
2: Un abrazo, María.
0: Pues última parada del camino la hacemos hoy en Malawi, uno de los países más pobres del continente africano, donde aún pervive la persecución contra las personas albinas. Las creencias de que pueden ser malditas las ponen en el punto de mira de una sociedad que en gran parte sigue creyendo en la brujería. En Malawi, especialmente en las zonas rurales más alejadas, ningún albino está a salvo, pues eso, de la persecución, aunque se trate de niños, socialmente están en muchos casos condenados a muerte. Escuchamos a Fran Sevilla.

0: a la situación de precariedad socioeconómica, de vulnerabilidad, de pobreza extrema a la que se enfrentan muchos habitantes de Malawi, se añade una tragedia aún mayor para un grupo concreto de personas que han nacido con un trastorno genético, los albinos. Son personas que se enfrentan, además de a los problemas derivados de ese trastorno, a un estigma social, a un rechazo o incluso a una amenaza aún mayor por creencias atávicas muy arraigadas en muchas zonas. Así lo explica el sacerdote carmelita descalzo Álvaro Marín, con décadas de estancia en Malawi.
1: Tradicionalmente, los albinos son seres mágicos, son seres extraños, son seres especiales, pero siempre se les abandonaba y se les mataba. Entonces, muchos se les buscaba para hacer medicina tradicional, magia, con ellos, con sus huesos.
0: También la trabajadora social de Malawi, Lusungu Kacheche, nos confirma cómo esa supuesta condición de poseer magia insertada en sus huesos se traduce en una persecución, en una caza inhumana para muchos albinos.
2: Albinos.
3: Los albinos, se dice que sus huesos tienen poderes mágicos que algunos usan para rituales. Por ese motivo, muchos son asesinados para utilizar sus huesos en los ritos.
0: En algunos casos, porque se les considera mágicos. En otros, porque se les estigmatiza como maléficos o propicios para ejercer brujería con sus restos. Un atroz atavismo arraigado no solo en Malawi, sino también en distintas regiones y países de África subsahariana que persigue a los albinos.
3: Tiene que ver con los ritos y las creencias, no solo en este país, sino en la región, porque he visto que ha ocurrido también en Mozambique o en otros países.
0: Una realidad que podría pensarse pertenece al pasado, pero que, como reconoce el padre Álvaro Marín, sigue presente.
1: Todavía sigue habiendo casos de abusos y sigue habiendo casos de asesinatos de niños o desapariciones para simplemente hacer el mal.
0: Sí, hay casos todavía, como el que relataba una mujer con un niño albino. Dormía abrazada a él y a otro hijo. Una noche penetraron en su casa varios hombres. En segundos le arrebataron de los brazos al niño albino y se lo llevaron en medio de la oscuridad. Nunca más volvió a saber de él. Muchas madres se enfrentan al problema de cómo proteger a sus hijos con albinismo, como explica Lusungu Kacheche, trabajadora social.
2: I've seen a lot of women with children with albinism.
3: He visto muchas mujeres con hijos con albinismo y te puedes imaginar lo preocupadas que están. No pueden dejar que sus niños jueguen en la calle, no es seguro ir al colegio, incluso en las casas, porque algunos asaltan las casas de niños con albinismo.
0: Todo ello genera una vida atravesada transversalmente por el miedo y la sensación de abandono.
2: People living in fear.
3: La gente vive con miedo y siento que no se ha hecho mucho en temas como la educación, creando grupos o procesos de protección. Básicamente, las familias con hijos con albinismo están abandonadas a su suerte.
0: A pesar de que los casos de ataques, secuestros, asesinatos de albinos continúan produciéndose, su número ha ido decreciendo a medida que algunas organizaciones y algunos sectores gubernamentales van tratando de concienciar a la población de que el albinismo no tiene nada que ver con la magia, con la brujería o con poderes sobrenaturales, que tampoco se trata de una enfermedad ni que puede haber contagio, sino que es algo genético. La ONG española Dermalawi, integrada por dermatólogos que viajan regularmente a Malawi para prestar asistencia y ayuda, trata de colaborar en ese proceso de concienciación, algo en lo que destacan las ONGs locales, como nos relata la doctora Raquel San Pedro, dermatóloga con experiencia en este país.
4: Las ONGs locales hacen mucho trabajo de educación a ese nivel, ¿no? Y yo creo que bueno, poco a poco va mejorando un poco esta situación, sin decir que esté, por supuesto, solucionado del todo, ni nada, ni mucho menos, ¿no?
0: En definitiva, se trata de que las personas con albinismo reciban un trato digno.
4: Es algo por lo que se ha trabajado mucho, ¿no? Intentar paliar este estigma y que se trate con la dignidad de vida a estas personas.
0: Y más allá de paliar el estigma, también es importante entender las necesidades de protección sanitaria de los albinos. El albinismo se origina por una carencia de melanina, lo que provoca que las personas albinas se vean agresivamente afectadas por los rayos del sol y por la luz solar, son muchos los casos de albinos que sin esa protección sufren heridas cutáneas y acaban desarrollando cáncer de piel. Con ayuda de ONGs como Dermalawi, como nos cuenta la dermatóloga Florence Maikiki, se intenta ofrecer a los albinos medidas suficientes de protección.
2: They can come and collect the medication.
5: Pueden venir a recoger la medicación para protegerse del sol. Además de eso, les proporcionamos elementos de protección como gorros, gafas de sol y camisas de manga larga.
0: A pesar de los intentos de educación, de normalización, de integración que realizan organizaciones y gobiernos para que los albinos dejen de ser vistos como seres raros, para que se supere el estigma, a pesar de los avances nada desdeñables, no se pueden echar las campanas al vuelo. El padre Álvaro Marín, tras décadas de labor en Malawi, es consciente de que todavía queda mucho camino por recorrer.
1: Va a costar, yo creo que también, mucho tiempo que la gente entre en esta dinámica de considerar a los albinos pues como una persona más con una dificultad genética de la piel, pero que puede ser tratada y que esa persona puede aportar mucho a la sociedad si se la deja y si se le da las mismas oportunidades que a todos los demás.
0: En definitiva, que en un país como Malawi, ser albino o no, no marque la diferencia en cuanto a la seguridad de una persona.
3: Malawi es un país generalmente seguro y todo el mundo debería tener el mismo nivel de seguridad al margen de tener o no albinismo.
0: La música, la canción, la voz que ahora se escucha es la de Salif Keita, un músico de Mali perteneciente a una familia noble de aquel país y que, no obstante, fue marginado y abandonado a su suerte por su condición de albino. Salif Keita se instaló en París y logró abrirse un exitoso camino en el mundo de la música. En esta canción, Abu Bakr insiste en uno de sus versos en que el futuro está en nuestras manos. El suyo lo estuvo. Ojalá lo esté también próximamente en las manos de todos los albinos de Malawi y del África subsahariana.
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7: Nos marchamos y lo hacemos con otro tema del maliense Salif Keita, la diferencia en el que habla, en el que habla precisamente de su albinismo, un tema con el que trata de romper tabúes y cambiar mentalidades. Con él nos marchamos. Hasta mañana.

0: Las 7, las 6 en Canarias.
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0: Un fallo técnico en el control aéreo británico obliga a cancelar centenares de vuelos en los principales aeropuertos del país. Corresponsal en Londres, Guillaume Pontoux.
2: Buenas tardes. Y más de 400 vuelos cancelados con destino y origen en el Reino Unido. Según la última actualización de los medios británicos, los aeropuertos londinenses de Heathrow y Gatwick son los más afectados, pero se han reportado cancelaciones y retrasos también en Stansted, Birmingham, Manchester y Edimburgo en Escocia. La causa serían problemas técnicos en el sistema de procesamiento de vuelos de una compañía que gestiona el control aéreo de una quincena de los aeropuertos británicos. El problema ha sido identificado y se está solucionando, ha asegurado en las redes sociales la ministra de Transportes, pero la situación no ha vuelto todavía a la normalidad. Las autoridades aeroportuarias recomiendan a los viajeros consultar el estado de su vuelo antes de ir al aeropuerto.
0: Se ha declarado esta tarde un incendio en la Sierra Oeste de Madrid, que ya fue golpeada por las llamas de julio, esta vez en el término municipal de Santa María de la Alameda. Acaban de ordenar el confinamiento de la paradilla, la urbanización, la estación. Son varios los medios que ya están trabajando en la zona para lograr controlarlo. Y en Bruselas está el presidente de Ceuta, ha viajado hasta la capital comunitaria para reclamar que se apruebe una resolución de la Eurocámara en apoyo a la ciudad autónoma. Juan Jesús Vivas pide colaboración a la Unión Europea para que el episodio de julio, la entrada masiva de migrantes, no se repita.
3: Debe de ser por parte del Parlamento Europeo y creo que tiene que ser una resolución en virtud de la cual se ponga de manifiesto de una manera clara que las fronteras de Ceuta y Melilla son las fronteras de España y de Europa.
0: Estamos ahora en Barcelona. Los Mossos han detenido a otros dos menores por el apuñalamiento de hace una semana a un hombre en Manresa que murió en plena calle durante la madrugada. Redacción en Cataluña, María Huguet.
4: Sí, los Mossos de Escuadra han detenido en Manresa a dos menores de 16 años que se suman a otros dos detenidos por este caso. Los cuatro están presuntamente relacionados con la muerte violenta de un hombre la madrugada del 1 de septiembre, cuando volvía a casa durante la fiesta mayor. La víctima, un hombre de 45 años, fue localizada herida grave tras ser agredida en plena calle. Los agentes y los servicios de emergencia intentaron reanimarlo, pero no pudieron hacer nada para salvarle la vida. La División de Investigación Criminal mantiene abierta la investigación para esclarecer los hechos.
0: En los deportes, 101 días después de la última final de Champions, regresa la máxima competición europea de clubes. Esta noche juega en el Bernabéu. El Real Madrid va a recibir al Inter de Milán, el equipo con el que ya entrenó José Mourinho esta vez. Javier de Diego, buenas tardes.
5: Buenas tardes. Primera jornada de la liguilla con partidos muy atractivos, empezando por el del Bernabéu, donde el Real Madrid recibe al Inter de Milán. Los de Mourinho han ganado los últimos cuatro partidos frente al conjunto italiano. No menos atractivo el encuentro entre Oporto y Manchester City en un martes en el que también debutan el Villarreal en Alemania frente al Dortmund y el Betis en Francia frente al Lille. Mañana turno para Barcelona y Atlético de Madrid. Los de Flick reciben en el Camp Nou al Feyenoord y los de Simeone arrancan en Anfield frente al Liverpool.
0: Así llegamos a las 7 y 4 minutos, 6 y 4 en Canarias. Se quedan ahora con la información más cercana, con las noticias de su comunidad.
6: El Centro de Coordinación de Emergencias ha activado para mañana la alerta naranja en todo el litoral de Alicante ante la previsión de que se produzcan a partir de las 2 de la tarde lluvias con acumulados de 40 litros por metro cuadrado en una hora que pueden ir acompañadas de granizo grande y de rachas de viento muy fuertes. El episodio se prolongará hasta la medianoche, según los avisos emitidos por la Agencia Estatal de Meteorología, que prevé igualmente para el litoral norte de Alicante precipitaciones acumuladas de 60 litros en 12 horas. Jorge Olcina es el director del Laboratorio de Climatología de la Universidad de Alicante.
7: Es verdad que tormentas que en principio no tienen por qué suponer dificultades importantes, salvo la caída de la precipitación, pueden desembocar efectivamente en alguna intensidad un poquito mayor o el desarrollo de algún reventón, ¿no?
6: En los sucesos, un accidente en la Nacional 340 en Alcalá de Chivert ha provocado la muerte de un hombre de 84 años y heridas a una mujer de 74 que ha sido trasladada al Hospital General Universitario de Castellón. Y cuatro hombres han sido detenidos en Orihuela Costa, en Alicante, acusados de agredir y retener contra su voluntad a una persona en el interior de un local que fue liberada en una operación conjunta desarrollada por la Policía Local y la Guardia Civil. En los deportes, el Villarreal visita esta noche a partir de las 9 al Borussia Dortmund en su estreno en la Liga de Campeones. El centrocampista Santi Comesaña ha asegurado que el equipo ha aprendido de los errores del pasado curso en el que firmó una actuación decepcionante en esta competición.
8: Venir a este estadio y ganar, pues te tiene que llenar de orgullo. Y tenemos que salir mañana al campo pensando eso. Que no, yo jugué contra el Borussia Dortmund en Signal Iduna Park. Bueno, yo gané, es diferente. Entonces, bueno, todos queremos eso y todos debemos tener esa mentalidad.
6: Es todo. 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
10: Buenas tardes. En lo que llevamos de días se han recogido 24 litros por metro cuadrado en el aeropuerto de Asturias y 19 en Cabo Peñas, Asturias y Burela, Lugo. En las próximas horas tenemos cambios significativos con descenso térmico y llegada de precipitaciones debido a un frente. En la próxima madrugada se extenderán las precipitaciones a la mitad norte y Extremadura, que han comenzado ya en el noroeste, siendo débiles a moderadas, con tormentas y chubascos muy fuertes mañana, incluso de intensidad torrencial, y acompañados de granizo grande y rachas muy fuertes, que pueden provocar inundaciones y daños importantes en Cataluña y Baleares, extendiéndose mañana por la tarde a la Comunidad Valenciana y región de Murcia, y en menor medida en el sur del sistema ibérico y otros puntos del sur de Castilla-La Mancha y este de Andalucía. Mañana el descenso térmico será muy significativo, con bajadas de más de 6 grados, incluso de más de 10 en amplias zonas del nordeste peninsular. Es una información de AEMET.
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11: Muy buenas tardes, actualizamos la información del tráfico y mucha precaución por dos accidentes que complican ambos la entrada a Madrid, ambos en la carretera de Coruña, en la autovía 6, uno a su paso por la Roza de Madrid y otro en el entorno de Majadahonda, y en ambos van a encontrar hasta más de 6 kilómetros de retenciones. Al margen de estas incidencias, se complica justo la entrada a la capital madrileña por la autovía A1 a su paso por Las Tablas y ya las salidas en la 3 en Rivas, la 4 en Pinto y Valdemoro, la 5 a su paso por Móstoles y Arroyomolinos. Dificultades también en Cantabria, en la 8 en Islares, en ambos sentidos de la marcha, la entrada a Barcelona C58 y C33 en Moncada, en Valencia, en la carretera 7 en Vétera, sentido Alicante, y en esta misma 7, pero en Málaga, en San Pedro de Alcántara, en ambos sentidos de la marcha. Es una información de la Dirección General de Tráfico.
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13: Dedicamos hoy estos minutos de radio a evaluar el impacto de las adicciones en la inclusión laboral y social de las personas con discapacidad. Un estudio realizado por Fundación 11, la Red de Atención a las Adicciones, UNAD, y el CERMI, que es el Comité Español de Representantes de Personas con Discapacidad, pone el foco por primera vez en un problema social hasta ahora prácticamente invisible en España. La primera conclusión es inequívoca. Las personas con discapacidad, que además conviven con una adicción a sustancias, afrontan una doble exclusión que multiplica las dificultades para acceder al empleo, mantener un tratamiento y participar plenamente en la sociedad. En España hay cerca de 2 millones de personas con discapacidad en edad laboral y, sin embargo, hasta ahora no existían estudios que cruzaran los datos sobre discapacidad y adicciones. Enseguida vamos con las cifras. Antes escuchamos a Alberto Durán, vicepresidente ejecutivo de Fundación 11.
14: UNAD y Fundación 11, con el CERMI, decidieron poner en común sus capacidades y sus conocimientos para analizar una cuestión relevante, y es la incidencia, la correlación entre discapacidad y adicción. Y existe esa correlación. El estudio dice que existe esa correlación y que de hecho hay una mayor presencia de adicciones en las personas con discapacidad y en concreto en las personas, que era algo que se podía más o menos vislumbrar, las personas con discapacidad psicosocial, las personas con problemas de salud mental o las personas con discapacidad intelectual.
13: Entre los resultados más llamativos destaca que en un 65,9% de los encuestados el consumo de sustancias comenzó antes de la aparición o del reconocimiento de la discapacidad. Además, el inicio del consumo se concentra entre los 16 y los 20 años, lo que sitúa la prevención en edades tempranas como una prioridad ineludible. El alcohol es, con diferencia, la sustancia más consumida, presente en el 76,1% de los casos analizados. Le siguen la cocaína con un 55,4% y el cannabis con un 47,8%. La principal razón para empezar a consumir es intentar evadirse de problemas o emociones negativas, una motivación que también explica el mantenimiento de la adicción en muchas personas. El 88% de las personas participantes en el estudio no tiene empleo y más del 60% considera que la discapacidad es el principal obstáculo para acceder a un puesto de trabajo. Pero también es cierto que casi la mitad reconoce haber perdido algún empleo como consecuencia precisamente del consumo de alcohol y otras drogas. Como vemos, el estudio dibuja un perfil de gran vulnerabilidad en este colectivo social. Luciano Poyato es el presidente de la Red de Atención a las Adicciones.
15: Nosotros como UNAD, que venimos trabajando muchísimo tiempo en el ámbito de las adicciones, sobre todo las personas más excluidas, pues nos damos cuenta de la dificultad de acceso que tienen a todo, pero no solamente al empleo, sino a los del tiempo libre, a la cultura. Cuidado, que las adicciones generan mucha exclusión y generan un tema que también nos hace convivir con las personas con discapacidad, el tema del prejuicio. Como es una persona con discapacidad, pues tal vez no tenga oportunidades, ¿por qué no? Puede tener más talento que tú, puede aportar cuestiones distintas.
13: Los investigadores identifican cuatro perfiles especialmente vulnerables: hombres mayores de 45 años con largas trayectorias de consumo, mujeres que sufren una especial estigmatización, con frecuencia víctimas de violencia de género, jóvenes con discapacidad psicosocial y policonsumo, y personas con discapacidad física que sobreviven gracias a prestaciones económicas. Los expertos proponen una respuesta integral: protocolos comunes de actuación, el desarrollo de una base de datos compartida y la elaboración de itinerarios personalizados que combinen atención sociosanitaria, apoyo psicológico, formación y empleo. Pilar Villarino es directora ejecutiva del CERMI.
16: El CERMI tiene que aprovechar esa red territorial para difundir el contenido de este estudio y que esas políticas que tengan que hacerse también desde los territorios se puedan hacer desde la unidad de los diferentes de la red de 19 CERMIs autonómicos que tenemos. Y me parece importante también otro elemento, que es la visibilidad de sectores que hasta ahora estaban muy invisibilizados. El apoyo, ese empoderamiento de las personas con discapacidad que en este caso están en esta situación.
13: Ya lo ven que es un tema de calado. Bueno, pues si quieren conocer más datos sobre esta realidad social, tienen el informe completo de forma gratuita y accesible en la web. Anoten bibliotecadigital.fundacion11.es. Juan Antonio Ledesma, un espacio del Grupo Social 11, Radio 5, Todo Noticias.
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17: En Galicia, la magistrada del Tribunal de Instancia de Santiago ha informado a favor del indulto al maquinista del Albia que descarriló en Angrois en 2013, provocando, recordemos, la muerte de 80 personas y heridas a otras 144. La magistrada asegura que concurren razones de justicia y equidad y destaca que las víctimas que se han pronunciado sobre la solicitud del penado lo han hecho mayoritariamente a favor. La juez ha firmado este auto una semana después de que la Fiscalía se mostrase también a favor del indulto parcial. En cuanto al tiempo, mañana vuelve el tiempo anticiclónico a Galicia, aunque todavía podría llover de forma aislada en la Mariña Lucense a primeras horas. Temperaturas en descenso con máximas que apenas superarán los 25-26 grados.
18: En Asturias hoy celebramos el Día de nuestra Comunidad, la festividad de la Virgen de Covadonga. A esta hora se entregan las máximas distinciones del Principado. Reciben, entre otros, la Medalla de Asturias el Real Oviedo en su centenario, o el título de hijos adoptivos el medallista olímpico Saúl Cravioto y la periodista Maruja Torres. También analizaremos los datos del informe PISA de 2025... que hemos conocido hoy y que da a Asturias la nota más alta en competencia lectora y entre las primeras de ciencias o matemáticas. Ahora cielo cubierto, lluvias en el centro y el oriente de la comunidad, 17 grados en Oviedo y Áviles, 19 en Gijón.
19: En Cantabria ha sido día de vuelta al cole para los casi 40.000 alumnos de educación infantil y primaria, un regreso a las aulas que se ha producido con normalidad, aunque con una huelga de actividades extraescolares convocada por la Junta de Personal Docente, que reclama al gobierno regional que regule de forma clara esta parte del trabajo del profesorado. Además, hoy ha sido el primer día en el que el público ha podido visitar Faro Santander, el nuevo centro de arte de la Fundación Banco Santander. Las reservas de entradas a través de internet están agotadas, pero se han formado colas para conseguir las que se venden directamente en taquilla. Cielo cubierto con chubascos sobre la bahía de Santander, han bajado las temperaturas, tenemos 19 grados.
20: En Euskadi la actualidad pasa hoy por el desplome del alumnado vasco en PISA, que obtiene los peores resultados de su historia. En comprensión lectora, solo Ceuta y Melilla están por detrás del País Vasco. En ciencias también queda por debajo de la media nacional, que solo supera ligeramente en matemáticas. Además, el gobierno vasco se ha comprometido a buscar soluciones y anuncia esta misma semana una serie de encuentros con los distintos agentes educativos, y hoy el Lehendakari se ha reunido con los líderes vascos de Partido Popular y Sumar dentro de la ronda de contactos que va a mantener con todos los partidos del Parlamento Vasco, salvo Vox. En Bilbao y Vitoria tenemos a esta hora 21 grados, 23 en San Sebastián.
21: En Navarra, el último informe PISA ofrece malos datos para la comunidad foral, que cae 37 puntos en comprensión lectora, 30 en matemáticas y 17 en competencia científica respecto al último informe PISA, el del año 2026. Mientras, este martes es día grande para Pamplona, se conmemora los 603 años desde que el rey Carlos III otorgó el denominado privilegio de la unión, que supuso unificar los tres burgos medievales existentes en aquellos momentos y que estaban muy enfrentados. En Tudela, 27 grados, en Pamplona, 22.
22: En La Rioja, el curso escolar comienza mañana para 50.500 alumnos de nuestra comunidad y lo hace con un récord de docentes. La Rioja cuenta ya con casi 6.200 profesores y Educación saca pecho de que ha introducido mejoras en los interinos y herramientas para reducir la tasa de temporalidad. Los sindicatos, en cambio, reclaman más inversión. Y más asuntos. El Ayuntamiento de Logroño lanzará una ayuda de hasta 550 euros como prevención de la pérdida de vivienda para evitar un desahucio tanto por impago del alquiler como de la cuota de la hipoteca. Tendrá una duración inicial de 3 meses, extensible a 6 más. Todo ello en una jornada en la que ya se nota el cambio de tiempo, tanto en el descenso de las temperaturas como en las nubes que ahora mismo cubren los cielos de Logroño, donde los termómetros marcan 27 grados. Por su parte, en Aro hay 25 grados y en Calahorra 29.
23: En Aragón vuelven los llamados martes negros. En tan solo unos minutos, varias plataformas de vecinos se concentran simultáneamente en varios puntos de Huesca para exigir un calendario de mejoras para sus carreteras. Esto en un día de vuelta al cole, a más de 150.000 alumnos les ha sonado el despertador esta mañana. A lo que añadimos el informe PISA con los peores resultados para la historia de Aragón, que se mantiene, eso sí, por encima de la media nacional. El Ejecutivo Autonómico responsabiliza al central de la mala nota y el Gobierno les contesta: Aragón no emplea, dicen, todos los fondos disponibles. Siguen además las protestas de los bomberos, que mañana vuelven a reunirse con el Gobierno de Aragón, mientras que los trabajadores de la limpieza de las calles de Zaragoza mantienen la huelga para las fiestas del Pilar. A esta hora tenemos 34 grados en Zaragoza, 33 en Huesca, 32 en Teruel.
24: En Cataluña, ante la previsión de fuertes lluvias para mañana, el Govern ha acordado restringir la movilidad y suspender las clases en 5 comarcas de Barcelona y Tarragona. La alerta recomienda además priorizar el teletrabajo y aplazar la actividad sanitaria no urgente. Esta tarde, Protecció Civil ya ha enviado un estaler para advertir a la población, porque la alerta estará activa entre las 7 de la mañana y las 5 de la tarde. Y en Barcelona ciudad también se ha activado el plan de emergencia municipal en fase de alerta ante la previsión de lluvias y tormentas a partir de esta misma noche. Y a la espera de este cambio de tiempo, y las temperaturas continúan siendo cálidas, con 35 grados en Lleida, 31 en Girona, 30 en Barcelona y 29 en Tarragona.
25: En Baleares, los alumnos de 15 años han obtenido los resultados por debajo de la media española del informe PISA de la OCDE en lectura, matemáticas y ciencias. El retroceso es especialmente importante en lectura y matemáticas. Ciencias es la asignatura con la nota más alta. Sin embargo, desde la Consellería de Educación aseguran que se tiene que tener en cuenta el alto porcentaje de alumnos extranjeros, que representa un 19% de los estudiantes de Baleares. Y más cosas, porque no cesa la llegada de pateras a las islas. Un total de 112 personas de origen magrebí y subsahariano han sido rescatadas durante este martes tras llegar al sur de Mallorca, Cabrera y Formentera a bordo de 5 pateras. En cuanto al tiempo, tenemos 29 grados en Palma y en Ibiza, 28 en Mahón y Formentera.
6: En la Comunidad Valenciana, el incendio forestal de Polop en Alicante afecta a 36 hectáreas, según han actualizado los bomberos del Consorcio Provincial de Alicante. En la zona trabajan 10 medios aéreos y diversas unidades terrestres. Preventivamente se ha desalojado a 40 personas que viven en partidas rurales de la zona. Se han cortado al tráfico las carreteras CV70 y CV7621 y todos los accesos a estas vías. El ayuntamiento ha pedido a la ciudadanía que evite circular por la zona y que siga en todo momento las indicaciones de los cuerpos de seguridad. Esto en una jornada en la que tenemos avisos naranjas por calor en toda la provincia de Valencia. A esta hora hay 34 grados en la capital del Turia, 31 en Castellón y 30 en Alicante.
0: En la región de Murcia este verano los turistas han cambiado sus hábitos por el excesivo calor. Según la patronal del sector, la afluencia de clientes ha bajado al mediodía y se ha incrementado por la noche. Además, los locales climatizados han logrado mejores resultados en detrimento de los que dependen de las terrazas al aire libre. Y prisión provisional sin fianza para uno de los pateristas que dirigía la embarcación en la que murieron 3 migrantes el pasado viernes en Cabo de Palos. El otro detenido, menor de edad, ha ingresado en un centro de menores en régimen cerrado. Hoy hemos superado los 40 grados, a esta hora 36 grados en Murcia, 31 en Cartagena, 33 en Lorca.
1: En Andalucía también ponemos el foco en el informe PISA, en el que nuestra comunidad vuelve a quedar a la cola de España, con especial preocupación por la caída en comprensión lectora, aunque el informe también destaca la perseverancia del alumnado y la menor influencia del origen social en los resultados. El Consejo de Gobierno de la Junta ha aprobado un decreto para la declaración excepcional que regula las ayudas a los ayuntamientos afectados por los terremotos de Granada y en Huelva. 3 personas han sido detenidas en un amplio dispositivo policial por el triple asesinato perpetrado en plena calle en Isla Cristina en agosto. Entre los fallecidos, recordemos, había una mujer embarazada y un menor. En cuanto al tiempo, hoy ha sido también una jornada calurosa. De hecho, tenemos hasta las 9 de la noche avisos amarillos por altas temperaturas en el litoral de Huelva, en las campiñas sevillanas y cordobesas, también en Jaén. Mañana los avisos son amarillos en la zona más oriental de Almería, pero en este caso por lluvia y tormenta. Ahora tenemos 38 grados en Écija y Andújar, 28 en Almería o 26 en Cádiz.
2: En Ceuta, el nuevo centro de atención temporal a extranjeros, con capacidad para atender a hasta 400 personas, ya se encuentra plenamente efectivo tras completarse los trabajos este domingo. El ministro del Interior, Fernando Grande Marlaska, ha explicado este martes en la ciudad autónoma, tras visitar el CATE en el Tarajal, que la instalación cuenta con 15 líneas de trabajo, cada una con varios agentes, y con previsión de ampliarlas hasta las 20 líneas para realizar las labores de triaje. En cuanto al tiempo, tenemos cielos despejados y 26 grados.
3: Aquí en Melilla hoy celebramos la festividad de la Virgen de la Victoria, patrona de la ciudad. El presidente Juan José Imbroda ha pronunciado unas palabras durante la celebración de la Eucaristía en las que ha recordado a Ceuta y también al centenar de migrantes que perdieron la vida tratando de alcanzar la costa. Después, ante la prensa, ha pedido a la Unión Europea que vuelque sus ojos y refuerce su presencia en la ciudad autónoma y ha reclamado, entre otras cosas, la presencia de Frontex, asemejar la ciudad a una región ultraperiférica o incorporarla al Comité Europeo de Regiones. Luce el sol y tenemos 29 grados.
4: En Extremadura, primer revés judicial para la ley de concordia extremeña. El Constitucional admite a trámite el recurso del Gobierno contra la norma impulsada por PP y Vox. Y este martes estamos celebrando el Día de Extremadura. Es festivo regional y, como cada año, el municipio cacereño de Guadalupe centra los actos con miles de peregrinos que van a ver a su patrona, la Morenita. Y en educación, nuestra comunidad está por debajo de la media nacional en el informe PISA. Los alumnos extremeños sacan en lectura una nota similar a la del conjunto del país, pero se quedan lejos en matemáticas, ciencias y resolución de problemas. En cuanto al tiempo, cielos despejados con 34 grados en Mérida, 33 en Plasencia y 32 en Cáceres y Badajoz.
5: En Canarias, el Gobierno regional celebra que se haya aprobado hoy en Consejo de Ministros parte del llamado Decreto Canarias. Entre lo logrado destacan dedicar el superávit de 2025 y el de años anteriores para inversiones en servicios y políticas públicas. También se aprobaron varias medidas de ayuda para La Palma. Se cumple así con el acuerdo entre los dos gobiernos para el sí canario al nuevo modelo de financiación autonómica. Y además estamos pendientes mañana de la vuelta al cole en las islas. 250.000 alumnos vuelven mañana a las aulas. Precisamente hoy hemos conocido el último informe PISA de Educación 2020. 2025 y sitúa al archipiélago por debajo de la media nacional en tres competencias clave: lectura, ciencias y matemáticas. Y en cuanto al tiempo, el fuerte calor y la densa calima que tenemos hoy en Canarias comenzarán a remitir mañana miércoles, aunque las máximas aún podrán llegar a los 34 grados en las medianías del sur, este y oeste de varias islas y en las zonas del interior. A esta hora tenemos entre 29 y 31 grados en el archipiélago.
7: En Castilla-La Mancha, los alumnos de 15 a 16 años se sitúan por encima de la media nacional según el informe PISA. Una mejora con matices, pues sube la puntuación en ciencias y baja en matemáticas y comprensión lectora. Coincidiendo con el primer día de clase, el gobierno de Castilla-La Mancha ha aprobado 23 millones de euros para climatizar centros educativos. Los embalses de la cabecera del Tajo pierden 21 hectómetros y se quedan al 52% de su capacidad. El Tajo pasa por Toledo prácticamente sin agua y el ayuntamiento pide al gobierno que cumpla con la ley de caudales mínimos. Un hombre ha muerto ahogado en la provincia de Guadalajara. Esta mañana los buzos de los GEAS han encontrado el cadáver en el cauce de la playa de Zorita de los Canes y tres hombres han sido trasladados al hospital de Guadalajara por inhalación de humo en un incendio forestal en Tendilla que ha quedado ya extinguido. Albacete vive su segunda jornada de feria. Alrededor de 350.000 personas acudieron el primer día. Se espera los cielos despejados en el día de hoy.
8: En Castilla y León, satisfacción desde la Junta por seguir manteniendo a la comunidad entre las tres mejores valoradas de España en competencias de ciencias, matemáticas y lectura. Aunque pierde el primer puesto, la consejera de Educación, María Pardo, habla de excelencia y de seguir trabajando en esta línea. Para la oposición, sin embargo, se trata de un trampantojo, en palabras del secretario socialista en la comunidad. Carlos Martínez cree que estos datos de la educación no impiden un éxodo de los estudiantes que cada vez antes buscan el futuro lejos de las nueve provincias. Los escolares sorianos han empezado hoy el cole, el resto lo hará mañana. Comienza a cambiar el tiempo, cielos nubosos, lluvias dispersas y temperaturas entre los 15 grados de León y los 27 de Salamanca, Segovia y Valladolid a esta hora.
10: Y en Madrid a esta hora estamos pendientes de la evolución de un nuevo incendio forestal en la Sierra Oeste. Ha comenzado a primera hora de la tarde junto al puente del río Cofio en la M505 en esta zona afectada por el fuego hace tan solo unas semanas. En el lugar trabajan medios aéreos y se ha pedido la colaboración a Castilla-La Mancha, Castilla-León y también al Ministerio. Aunque la evolución es buena, según han confirmado a Radio Nacional desde Emergencias 112, a consecuencia del humo se ordena el confinamiento de las poblaciones de La Paradilla y también de la urbanización de la estación, donde viven alrededor de unas 900 personas. Y por otro lado, hoy primer día de clase para los estudiantes de los institutos madrileños y hemos conocido los resultados del informe PISA. Madrid lidera el ranking español, primera posición en matemáticas y ciencias y segunda en comprensión lectora. En cuanto al tiempo, a esta hora 32 grados de temperatura y cielos con algunas nubes.

0: Rebobinando.
1: Pocas canciones han recorrido un camino tan inesperado como Stereo Love, que nació en Rumanía y terminó sonando prácticamente en todo el planeta. Fue publicada en 2009 como single independiente por Edward Maya junto a la cantante Vika Jigulina antes de incorporarse al álbum de Stereo Love Show. El tema destaca por un sonido muy poco habitual en la música de baile de la época, el acordeón, que protagoniza la melodía principal. Ese fragmento está inspirado en una composición del músico azerbaiyano Eldar Mansurov, lo que dio lugar a una disputa por los derechos de autor. Finalmente, ambas partes llegaron a un acuerdo y el compositor original fue reconocido en los créditos. La canción alcanzó el número 1 en más de 15 países y fue top 10 en gran parte de Europa, convirtiéndose en uno de los mayores éxitos internacionales surgidos de Europa del Este. Una de sus protagonistas, Vika Jigulina, había trabajado como locutora de radio y DJ antes de dedicarse profesionalmente a la música. El éxito fue tan grande que muchos pensaron que se trataba de un proyecto creado por una gran multinacional, cuando en realidad nació en el entorno de la escena electrónica rumana. Manolo Castro, Radio 5, Todo Noticias.

0: Son las 7:30, las 6:30 en Canarias.
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0: ¿Qué tal? Buenas tardes, ¿cómo están? El ministro del Interior trata de zanjar la polémica, dice Fernando Grande Marlaska, que no hay nada raro en que su ministerio tenga un dossier con nombres de periodistas y comentarios sobre su ideología política y que es antiguo.
2: Es que se trata simplemente de un documento de trabajo interno y evidentemente de nada más y de ni con ninguna finalidad espuria o de cualquier circunstancia.
0: No se utilizó con finalidad espuria, asegura el titular de Interior, y que en cualquier caso pide disculpas si alguien se ha sentido ofendido. Palabras de Marlaska en Ceuta, donde hoy los niños, por cierto, han vuelto al cole, normalidad dentro de la situación que vive la ciudad autónoma, porque hay seguridad en todos los centros escolares.
3: Han visto a dos policías locales simplemente, pero esos policías locales no son porque los hayan mandado ahora. Son policías locales, pertenecen todos los años al colegio. Vienen siempre los pobres en la entrada y la salida del cole, todos los años.
0: La vuelta al cole ha coincidido con la visita del presidente de la ciudad autónoma Bruselas y también con un informe PISA demoledor para nuestro país. España firma su peor resultado histórico en la prueba que evalúa conocimientos, habilidades y actitudes del alumnado de 15 y 16 años. Lo más dramático, la lectura. Miguel Ángel Sancho, presidente de la Fundación Europea Sociedad y Educación, aquí en Radio 5.
4: Está preocupando mucho el tema de la lectura y lo que lleva consigo, porque al final a través de la lectura es el medio por el cual uno realmente adquiere el conocimiento y el desarrollo de muchas otras competencias.
0: Y una nota más relacionada con esta vuelta al cole, condicionada en Cataluña por una huelga docente y también por el temporal. Las lluvias obligan a suspender mañana las clases en 5 comarcas. Vamos a Barcelona. Mireia Moreno, cuéntanos.
5: Sí, el Gobierno suspende las clases mañana por la alerta de lluvias, limita la movilidad, pide teletrabajo en la medida de lo posible y retrasa la actividad sanitaria no urgente. Son medidas excepcionales y preventivas que afectan estrictamente a 5 comarcas catalanas: Baix Llobregat, Alt Baix Penedès, Garraf y Vallès Occidental. Estas zonas mañana estarán en nivel 5 de 6 por lluvia intensa y esta tarde ya se ha mandado un mensaje de alerta a su población para informar de las medidas. Aún así, el mensaje de prudencia es extensivo a toda la población catalana, recuerda la consellera d'Interior, Núria Parlon.
6: Una actitud sobre todo de precaución, no solo en la zona en la que se envía la desalert y en las 5 comarcas, sino en aquellas que pueden encontrarse también pues, con situaciones de lluvia intensa, aunque sea pues, más corta o de menor intensidad.
5: El episodio se alargará desde las 7 de la mañana a las 5 de la tarde de este miércoles.
0: Gracias, Mireia. Es martes 8 de septiembre. Seguro que recuerda la polémica generada en torno a la ley de nietos. Bien, pues hoy el Tribunal Supremo ha decidido paralizar el derecho al voto de los beneficiarios de esa norma hasta que acrediten que son hijos o nietos de exiliados. El Gobierno no comparte la decisión y la oposición, les avanzo ya, lo celebra como

0: personas y otras 144 resultaron heridas. La titular del Tribunal de Instancia número 2 de Santiago aboga por un indulto total o, en su defecto, un perdón parcial de lo que se da a los 2 años de prisión para evitar así el ingreso en prisión de Garzón. Destaca que el maquinista carece de antecedentes penales previos y subraya que la responsabilidad civil ya ha sido abonada en su totalidad o prácticamente toda por parte de la aseguradora del operador ferroviario Renfe. Añade además que el maquinista está actualmente jubilado de su actividad profesional, por lo que el pronóstico de que vuelva a delinquir es prácticamente nulo. El informe, junto al resto de la documentación recabada por el órgano judicial, ya ha sido enviado al Ministerio de Justicia.
1: Gracias, José Manuel. La Guardia Civil de Huelva ha detenido este martes, Julio, a 3 personas por su implicación en el tiroteo de agosto en Isla Cristina. Ese tiroteo en el que murieron 3 personas.
2: Entre ellas, una mujer embarazada de 8 meses y un menor. A los detenidos, actualmente en dependencias oficiales del Instituto Armado, se les imputan 4 delitos de asesinato, contando como cuarta víctima el bebé en gestación, y un delito de pertenencia a organización criminal. El operativo se ha llevado a cabo con 80 agentes que han realizado 5 registros simultáneos en viviendas de Huelva capital. Los trabajos han permitido incautar armas de fuego, casi 30.000 euros en efectivo, varios móviles y chalecos antibalas y también una pistola Taser. Además, Lara, también han localizado documentación que los vincula de manera directa con esos hechos.
1: Entre tanto, el gobierno amplía el margen a 8 comunidades para que gasten 4.000 millones de euros de su superávit.
2: Asturias, Canarias, Navarra, País Vasco, Andalucía, Baleares, Cantabria y Galicia van a poder destinar excedentes presupuestarios siempre y cuando no se salten los objetivos de déficit. Arcadi España, ministro de Hacienda.
3: Poder utilizar el superávit que tengan, presupuestario del 2025, para financiar inversiones sostenibles en 2026 y 2027, en políticas entre ellas como las políticas de vivienda.
2: El ministro ha anunciado esta medida, aprobada en Consejo de Ministros, después de que la reforma del sistema de financiación autonómica saliese adelante en el Consejo de Política Fiscal y Financiera de la semana pasada. Una reforma que, recordamos, Lara, rechazaron casi todas las comunidades, a excepción de Cataluña y Canarias.
1: Benjamin Netanyahu recibió un aviso de Emiratos Árabes Unidos sobre un posible ataque de Hamas una semana antes de los atentados del 7 de octubre de 2023.
2: Así es, lo ha desvelado una investigación del diario israelí Haaretz, que asegura que el primer ministro no compartió esa información con sus responsables de seguridad, información en la que alertaban de que el grupo terrorista estaba preparando una acción de gran envergadura contra Israel.
1: Seguimos hablando de Israel, que anuncia el cierre del consulado británico en Jerusalén.
2: Lo ha anunciado el ministro de Exteriores, Gideon Saar. Esta es una de las contramedidas que el gobierno de Benjamín Netanyahu ha tomado contra Reino Unido en respuesta a las sanciones comerciales anunciadas por Londres por los asentamientos ilegales israelíes en Cisjordania. Sanciones selectivas que impondrá también Francia y Canadá. En un comunicado conjunto, los 3 países alertan de la expansión sistemática de los asentamientos y del considerable aumento de la violencia de los colonos, que afirman supone una amenaza directa para la solución de los 2 estados.
1: La Unión Europea acuerda que Ucrania puede usar el préstamo de apoyo que le han concedido los 27 para reforzar sus sistemas de defensa con misiles Patriot.
2: Sí, Zelensky quiere utilizar ese dinero para adquirir componentes del sistema de defensa aérea estadounidense. Lo han confirmado esta mañana a través de redes sociales la presidenta de la Comisión Europea, Ursula von der Leyen, y el secretario general de la OTAN, Mark Rutte.
1: Julio Leite, gracias.
2: Hasta luego.
1: Por cierto, te has olvidado de lo más importante, hoy es el día de Extremadura y el día de Asturias, así que felicidades.
2: Felicidades a todos ellos.
1: Hasta luego.
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1: Marruecos sigue en el punto de mira casi 40 días después de la entrada masiva de migrantes a Ceuta. Las últimas horas se han viralizado en redes sociales vídeos que muestran la actuación de la policía marroquí esos días 30 y 31 de julio. María Navarro, verifica RTVE. ¿Qué tal, María? Buenas tardes.
5: Buenas tardes.
1: ¿Qué cuentan, María, esos vídeos?
5: Pues estos vídeos nos permiten ver escenas registradas al otro lado de la frontera y la actuación de la policía marroquí en momentos concretos, en esos momentos concretos, durante el flujo masivo de migrantes en la frontera de Castillejos. Hay que decir que son vídeos que no habíamos visto antes, que se han viralizado ahora, pero que circularon los días 30 y 31 de julio. El experto en redes sociales, Marcelino Madrigal, ha recopilado en su cuenta de Blue Sky estas imágenes y nosotros hemos comprobado su autenticidad. Vamos a escuchar uno de los vídeos.
1: Cuéntanos qué escuchamos en esta grabación, María.
5: Pues lo que oímos es el lanzamiento de munición antidisturbios por parte de un policía marroquí a personas migrantes. Hemos geolocalizado el punto exacto donde se produce esta escena en la frontera

0: marroquí de Castillejos, cerca de la parada de taxis. La grabación circula desde la mañana del 31 de julio, esa fecha en la que el medio local Tanja News publicó este mismo vídeo en redes sociales. Hay que aclarar que estas imágenes corresponden simplemente a momentos en los que aparecen policías de Marruecos actuando ante la presencia de migrantes y no sirven por sí mismas para esclarecer el papel de Marruecos. Hay que decir que no son concluyentes.
1: De hecho, María, seguís mirando en Verifica RTVE, analizando lo que ha circulado en redes sociales. Habéis llegado a un perfil de Instagram de un chico que ha subido vídeos que relatan cómo cruzó de Marruecos a Ceuta y su posterior vuelta a territorio marroquí.
0: Sí, entre todos estos contenidos que hemos analizado con fuentes abiertas de migrantes en camiones durante los días 30 y 31 de julio, ahí hemos podido trazar el camino de uno de los jóvenes y efectivamente podemos decir que llega a Ceuta. El 30 de julio este chico sube a su cuenta de Instagram un vídeo en el que aparece junto a decenas de personas subido en el remolque de un camión. Ya sabéis que las imágenes de decenas de jóvenes a bordo de camiones aquellos días han dado mucho que hablar. En este caso, en las imágenes se puede observar a otros camiones que también van cargados de decenas de jóvenes. Geolocalizamos las imágenes, la grabación, en la carretera N2, camino a la ciudad de Tetuán. Y el 1 de agosto, este joven difunde un vídeo desde Ceuta en el que aparece con la misma vestimenta junto a otros chicos. Hemos constatado que se encuentra en las inmediaciones del Colegio Severo Ochoa. Y el 16 de agosto, este joven está de vuelta en Marruecos. ¿Por qué lo sabemos? Pues lo sabemos porque publica un vídeo de un concierto del artista Muslim en el Festival de Música Larache Summer Festival, que se celebró ese mismo día, el 16 de agosto, frente al Centro Cultural Lixus de la ciudad marroquí.
1: Este trabajo demuestra lo importante que es desmentir bulos, como verificar imágenes reales que cuentan historias como esta. María Navarro, Verifica RTVE, compañera, muchas gracias.
0: Gracias.
1: Y vamos ya a Torre España para actualizar la información meteorológica. Mónica López, buenas tardes.
2: Buenas tardes.
1: Último día de aire cálido que deja calores de más de 40 grados en la Comunidad Valenciana.
2: Sí, de hecho, en varios puntos de Valencia, de la provincia de Valencia, se han registrado más de 40 grados. Por ejemplo, en Llocnou d'en Fenollet han llegado a 42,6, es decir, casi 43. Y en Ontinyent han alcanzado una temperatura máxima de 41,9, que es récord en Ontinyent. Es una estación meteorológica que tiene 103 años, no es de antes de ayer. Es decir, en los últimos 103 años jamás se había alcanzado esa temperatura en un mes de septiembre. Temperaturas altísimas que han caído hoy, han registrado hoy, sobre todo en el este peninsular. Sí que ha bajado un poco ya por el noroeste.
1: Y mañana, Mónica, cambio radical, lluvias fuertes que han obligado incluso, lo contábamos hace un momento, a suspender las clases en 5 comarcas catalanas.
2: Sí, hay aviso de nivel naranja en el litoral y prelitoral de Barcelona y de Tarragona, en el nordeste en general de Cataluña, las comarcas interiores de Girona, también en Alicante, en la región de Murcia y en el archipiélago Balear. Se esperan precipitaciones que puedan llegar a acumular más de 60 litros en una hora. Esos son lluvias de carácter torrencial, son lluvias que pueden ir acompañadas de vientos fuertes. Los vientos fuertes pueden poner en peligro infraestructuras, con lo cual se avisa mucho a la población en todas estas zonas de que las tormentas pueden ser intensas. Ir acompañada, como os decía, de granizo de gran tamaño. También el granizo es peligroso y ocurre sobre todo en el este peninsular. Y eso es porque viene un sistema frontal, es un frente frío que cruza toda la península. Hoy ya ha dejado lluvias en el noroeste. Esas lluvias son lluvias más de caer poquito a poco, van acumulando litros, pero no ocasionan problemas. Cuando llega al Mediterráneo, ese frente vendrá más activo y ahí es donde las lluvias pueden ser fuertes. Y en el resto, lo que trae el sistema frontal es esa bajada brutal de las temperaturas mañana en algunos puntos, hasta 15 grados menos. Mañana por la tarde hablaremos de eso, de que ha refrescado bastante y pasado mañana por la mañana también hará fresquito al amanecer.
1: Pues nada, a coger la chaqueta. Mónica López, gracias.
2: Hasta luego.
1: Y vuelve la Champions al Bernabéu. Real Madrid-Inter de Milán. José Mourinho se enfrenta a un club que conoce bien, pero también debutan esta noche Villarreal y Betis. Nacho Gómez, ¿qué tal? Buenas tardes.
3: ¿Qué tal, Lara? Sí, vuelve la Champions, la máxima competición continental, con esos partidos para los tres españoles aquí en Madrid. El Real Madrid que recibe al Inter de Milán, y en el Bernabéu está Antonio Buenas. Buenas tardes.
4: ¿Qué tal? Muy buenas tardes. Ya tenemos el once inicial con algunas sorpresas. En el equipo de Mourinho, Courtois estará en la portería, Dumfries lateral derecho, Cucurella lateral izquierdo, Konaté y Huijsen en el centro de la defensa. Ojo, Trent John Alexander-Arnold, el lateral derecho que hoy va a jugar en el centro del campo junto a Valverde, junto a Brahim, completando ese centro del campo con Bellingham, Vinicius Junior y Mbappé. Por lo tanto, cambia el dibujo, cambia la alineación José Mourinho para enfrentarse a su ex equipo, el Inter de Milán.
3: Gracias, Antonio. En el norte de Francia, el Lille va a disputar el Betis su vuelta a la Champions 21 años después. Allí está Lucas García. Buenas tardes.
5: ¿Qué tal, Nacho? Muy buenas tardes. Aquí todavía no conocemos el 11 del Betis con el que va a jugar 21 años después, como dices, en el regreso a la máxima competición. Ya tenemos a los 800 aproximadamente aficionados que van a estar aquí presentes en el estadio de Lille, con capacidad para más de 50.000, finalmente con el techo abierto, porque ha cambiado la previsión meteorológica. No lloverá el partido a las 9 de la noche este Lille-Betis.
3: Y la última parada en el oeste de Alemania, en el Signal Iduna Park de Dortmund. Allí jugará el Villarreal de Íñigo Pérez, que tiene que mejorar el rendimiento del año pasado. Salva Campos, buenas tardes.
6: Hola, ¿qué tal? Buenas tardes desde el Signal Iduna Park de Dortmund. Ya ha poblado el famoso muro desde hace más de 3 horas los aficionados del conjunto alemán que van poblando las gradas, pero lo importante es conocer a los 11 protagonistas del Villarreal, un Villarreal que intentará resarcirse del partido del año pasado, de su concurso en la pasada edición de la Champions y del flojo arranque liguero. Y atención, porque la principal novedad en la portería, va a jugar, debuta como amarillo el húngaro Gulácsi. En el eje de la defensa van a estar Pau Navarro y Renato Veiga, con los laterales, por la derecha Mourinho, por la izquierda Santi, Sergi Cardona. En la sala de máquinas fortalece la misma Íñigo Pérez con 3 hombres, Nathan Saliba, Pat Gay y Santi Comesaña. Y arriba estarán por la derecha Buchanan, por la izquierda Olubaseyi y en punta Mika Utadze.
3: Gracias, Salva. Todos estos partidos, Lara, los conoceremos y los seguiremos a partir de las 8:30 en Tablero Deportivo, aquí en Radio Nacional de España.
1: Nacho Gómez, gracias.
3: A ti.
1: Y abrimos ya la ventanita cultural de este 24 horas. Elena Burgos, buenas tardes.
7: Hola, buenas tardes.
1: Otro robo en un museo, otra vez en Francia.
7: Entre ellos desde el Louvre y nosotros desde Villena, yo no sé quién está peor en los últimos meses. Pero bueno, como siempre en estos casos, el suceso va acompañado de alguna anécdota. El robo se ha quedado a medias en este caso porque han dejado 2 cuadros por el camino.
1: Bueno, ha ocurrido en el Museo Renoir de la Costa Azul y nos lo va a contar nuestro corresponsal en París, que también es detective aficionado, Antonio Delgado. París, buenas tardes.
8: Buenas tardes. Nos va a ayudar a hacerlo más peliculero el alcalde de la localidad donde está el museo, que se ha venido un poco arriba ante los micrófonos. Dice que a las 5:48 de la mañana un comando bien equipado e informado ha penetrado en el museo.
9: A 5:48 du matin, un commando bien equipé.
8: Hay que precisar que era un comando de 2 personas. Igual lo de comando se queda un poco grande. Y bien informado hasta cierto punto, porque es verdad que han accedido fácilmente al museo, que parecían saber lo que buscaban, los cuadros más valiosos de Renoir que había allí, pero no sabían que al descolgarlos iba a saltar la alarma. El museo se ha puesto a pitar y ellos han salido pues pitando. Hay 12 telas de Renoir en ese museo, se han llevado 4. Es verdad que las 4 de mayor valor. La policía ha llegado en minutos y con el agobio se han dejado 2 de las 4 en el jardín. Las que se han llevado son Retrato de la señora Colonna Romano y Mujer joven en el pozo. Para entendernos, no son obras maestras de Renoir, que no están allí, que están en el Museo de Orsay y otros grandes museos, pero Renoir, es verdad, es uno de los impresionistas franceses más cotizados, así que hablamos de un botín de un valor estimado en millones de euros. No sabemos cuánto. Al principio se dijo 9 millones, pero eso incluía los 4 cuadros. El asalto, la verdad es que huele a encargo y es, como oís, una mezcla de audacia y de chapuza que evoca la audacia y la chapuza del robo de las joyas del Louvre, todavía desaparecidas casi un año después.
1: Bueno, yo no sé si no hay una política ya para protegerse de robos en Francia.
8: Sí, hay un plan anunciado por el Ministerio de Cultura al hilo del robo y del escándalo en el Louvre, 33 medidas de seguridad, pero ya vemos que las medidas de seguridad van despacio porque ha habido más después del Louvre. En julio robaron en un museo arqueológico, en otro de joyas. Francia tiene más de 1 millar de museos oficiales, museos de Francia, es la denominación, y eso es una bendición y es también un martirio, porque muchos son antiguos, vitrinas de madera, con mucho encanto, pero con pocas medidas de seguridad y el parche llega lento.
1: Antonio Delgado, París, gracias.
8: Un abrazo.
1: Oye, y con la vuelta a la rutina, Elena, continúan los fallos de los premios nacionales que otorga el Ministerio de Cultura.
7: Hoy hemos conocido el de literatura dramática, que es para el dramaturgo catalán Joan Yago, por su obra La brama del cérvol, una experiencia única en un marco incomparable. Dice el jurado que se trata de un texto arriesgado y deliberadamente delirante. Nacido en Barcelona en 1987, estudió dirección y dramaturgia en el Instituto del Teatro de Barcelona y fundó la compañía de teatro independiente La Calórica. Se ha contado a Radio Nacional cómo ha recibido la noticia.
10: Y estaba sentado en un banco en el Raval, en el centro de Barcelona, y de golpe he visto que me llamaba un número muy largo, pues era el Ministerio de Cultura, diciendo que había ganado el premio. La verdad, me he quedado entre feliz y muerto de miedo y temblando, y así llevo todo el día, sin parar la rutina del día que tengo de ensayos, reuniones, etcétera, pero temblando todo el tiempo y muy emocionado.
7: Tú imagínate que en la vorágine de tu día a día te llama el Ministerio de Cultura y te dice, oye, que eres premio nacional.
1: Pues no me lo imagino, no creo que me pase, pero fíjate, me ha empezado a sonar el teléfono aquí en el estudio, vibraba, no sé, un teléfono de Salamanca.
7: Oye,
1: si alguien de Salamanca me está llamando, lo
7: ¿para
1: siento,
7: un premio?
1: No puedo, si es un premio en Salamanca, ahora mismo no puedo atender. Elena Burgos, gracias.
7: Hasta luego.
1: Son las 8 menos 10, las 7 menos 10 en Canarias.
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12: Me posicionaba favorablemente el incendio y que sobre las 8 o así darían un nuevo parte para decirnos si las personas podían volver a casa. A ver, no se ha quemado ninguna casa, no ha habido daños materiales tampoco de ninguna vivienda y la idea es esa.
13: Es el alcalde de Polop de la Marina, José Luis Susmozas, con quien acabamos de hablar y quien confía en que en unos minutos, desde la dirección del incendio, que ya ha calcinado 36 hectáreas, le den permiso para dar la orden de vuelta a sus casas a las alrededor de 40 personas que han sido desalojadas de sus viviendas en zonas rurales del municipio. A esta hora, 3 medios aéreos y 17 dotaciones del Consorcio Provincial de Bomberos Forestales de Alicante trabajan sin descanso, intentando aprovechar las últimas horas de luz. El fuego se ha declarado a las 12 de la mañana en un bancal de la partida Bacorero, un lugar de difícil acceso por tierra que ha complicado mucho las labores de extinción. Se mantiene cortada al tráfico la CV70 entre las poblaciones de Polop y Guadalest y la CV7621 entre Polop y la pedanía de Chirles. Es martes 8 de septiembre, mañana se abren las aulas de la comunidad en toda la enseñanza no universitaria y curiosamente hoy se han publicado los datos del informe PISA que mide las capacidades académicas del alumnado europeo en tres materias, matemáticas, ciencias y lectura. En las dos primeras la comunidad es la tercera por la cola en el ranking de autonomías españolas y en lectura cuarta solo por detrás de País Vasco, Ceuta y Melilla. Los expertos lo atribuyen al uso excesivo de pantallas. Vicente Cabedo es miembro de la Cátedra Infancia y Juventud de la Universidad Politécnica de Valencia.
14: Es uso de pantallas añadido al uso que sabes que hacen los adolescentes pues de la IA. Por lo tanto, son herramientas en principio positivas, pero un mal uso o abuso de las mismas pues comporta los resultados que tenemos.
13: Además, esta tarde hemos sabido que el presidente del Gobierno, Pedro Sánchez, visitará este jueves la empresa aeroespacial ilicitana Pedel Space, primera firma privada europea en lanzar a la órbita con éxito un cohete, el Miura 1, en 2023, y que la Policía Nacional de Valencia investiga la muerte violenta de un hombre de 50 años que ha sido encontrado este martes con un fuerte golpe en la cabeza y el apuñalamiento de una mujer en Carcaixent. Y todos conocen esta música. Vuelve la Champions para el Villarreal, que visita a las 9 de la noche al Borussia Dortmund en el primer partido de la fase de grupos de esta temporada. En el Signal Iduna Park está Pablo Revert y Salva Campos. Buenas tardes.
6: ¿Qué tal, Nuria? Buenas tardes desde el Signal Iduna Park de Dortmund. En el momento que arrecia la lluvia sobre el rectángulo de juego donde hoy el Villarreal inicia su andadura de nuevo en la máxima competición continental y ya conocemos a los 11 protagonistas en el arranque del conjunto de Íñigo Pérez. La principal novedad en la portería va a debutar el veterano portero húngaro Gulácsi. En defensa estarán Pau Navarro y Renato Veiga en el eje de la defensa. Por la derecha, el lateral Mourinho, por la izquierda Sergi Cardona, en la sala de medular fortifica esa posición Íñigo Pérez con tres hombres, Nathan Saliba, Pap Gueye y Santi Comesaña, y arriba estarán por la derecha Buchanan, por la izquierda Oluwaseyi y en punta el georgiano Georgi Mikautadze. El partido arranca a las 9 de la noche con arbitraje del italiano Simone Sozza.
13: Gracias Pablo, gracias Alba, toda la suerte del mundo para el submarino amarillo. Sepan que Emergencias de la Generalitat ha activado para mañana miércoles Baleares, la alerta a nivel naranja en todo el litoral de Alicante a partir de las 2 de la tarde y hasta la medianoche. Recomienda a los ayuntamientos de la zona que adviertan a sus vecinos de no aparcar en zonas inundables y cortar los accesos a túneles y vaguadas. Se esperan lluvias con acumulados de 40 litros por metro cuadrado en una hora, con granizo de gran tamaño y rachas de viento muy fuertes. Vamos a conocer la previsión al detalle con la ayuda técnica de Caterina Villarejo. Conectamos con AEMET. Noelia García, buenas tardes.
15: Buenas tardes. Mañana miércoles en la Comunidad Valenciana se espera un cambio de tiempo importante. Empezará el día con sol y cielo poco nuboso, aunque por la tarde el cielo quedará cubierto debido a un frente. Se esperan chubascos y tormentas que podrán ser localmente fuertes con granizo, especialmente en la mitad sur. Mucha atención en el litoral norte de Alicante. Allí tenemos peligro importante y se esperan las precipitaciones más intensas. En una hora se podrán acumular 40 litros por metro cuadrado. Las temperaturas bajarán notablemente, máximas de 33 grados en Alicante, 32 en Castellón de la Plana y 31 grados en Valencia. Los chubascos podrán ir acompañados de fuertes rachas de viento y atención también en el norte de Castellón. Allí soplará el cierzo con fuerza y con rachas muy fuertes. Es una información de AEMET.
13: El alumnado de la Comunidad Valenciana solo supera al de Ceuta y Melilla en materias como matemáticas, ciencias y comprensión lectora. España suspende dentro de la Unión Europea y los adolescentes de mayor nivel socioeconómico son los que más han bajado su rendimiento en los últimos 3 años. Son datos del último informe PISA. Aurora Moncholi, buenas tardes.
16: Sí, los resultados son demoledores. Estamos por debajo de la media nacional y europea en las 3 competencias, pero además somos la comunidad que más retrocede desde el informe anterior. En lectura caemos 58 puntos respecto a hace 3 años, en matemáticas perdemos 38 y en ciencia 33 puntos. Los estudiantes valencianos se sitúan en un nivel que se considera bajo, 2 de una escala de 6, es decir, son capaces de resolver preguntas y ejemplos sencillos que no presenten mucha complicación y siempre que estén familiarizados con ellos. El informe advierte de que las pantallas han deteriorado el rendimiento académico global, sobre todo en la lectura, que es la puerta de entrada al resto de materias. Algo sobre lo que vienen reflexionando desde hace tiempo expertos como Vicente Cabedo, de la Cátedra de Infancia y Juventud de la Universidad Politécnica de Valencia.
17: La digitalización de las escuelas es un hecho y se va a quedar, pero tal vez retrasarlo, ¿no? No en las primeras etapas, y que el alumno vuelva al papel, a leer, ¿no? A leer libros en papel, a estudiar, ¿no? En ese sentido, y dejando un poco las pantallas pues para más adelante, ¿no?
16: Y el siguiente reto, la inteligencia artificial.
17: Tenemos que tener cuidado efectivamente con la inteligencia artificial, cómo puede repercutir de forma negativa, pero darle la vuelta, ¿no?, para intentar hacer ver también a estos niños, niños y adolescentes lo positivo que es.
16: Según el estudio, la diferencia de rendimiento entre alumnado más favorecido y desfavorecido económicamente es de 75 puntos, una de las más altas de España. Y una cosa más, pese a la Dana, pese al calentamiento del Mediterráneo y otras consecuencias del cambio climático, somos los menos concienciados en los problemas medioambientales del país junto al País Vasco y Melilla.
13: Gracias, Aurora. Un inicio de curso de nuevo marcado por el calor, pese a que mañana llegan también las lluvias. Los centros educativos se pueden acoger a la jornada reducida en los institutos de 8 a 1 de la tarde, o comenzar el turno de tarde una hora después de lo habitual. También elementos de climatización que reivindica Carmen Ortí, consellera de Educación, y que los sindicatos consideran insuficientes, en la voz de Olga Sierra, coordinadora de Salud de este PB. Escuchamos a ambas.
18: 1.617 centres educatius que el mes de juliol van rebre entre 5.000 i 25.000 euros per a l'adquisició de material per a la climatització dels seus centres educatius.
19: En els diners que s'han donat no s'arriba ni a un mínim per a cobrir, però és que a més ens trobem que molts centres, les instal·lacions elèctriques són tan antigues que no podrien suportar tampoc una instal·lació.
13: En los casos de calor más extremo se podrían suspender las clases de forma temporal. Y esta tarde familias del alumnado del Instituto de la Patacona en Valencia han acudido a limpiar el centro. El centro público estrena instalaciones, pero las labores de acondicionamiento no han finalizado a tiempo de iniciar mañana el curso.
20: Yo creo que está ple de caixes, de palets, es pasillos de las familias netejant.
13: AEMET activa el aviso naranja por tormentas mañana en todo el litoral de Alicante, donde hay riesgo de reventones térmicos. Lamberto Calduc.
0: El director del Laboratorio de Climatología de la Universidad de Alicante, Jorge Olcina, señala que la inestabilidad marcará especialmente la jornada de este miércoles, con mayor riesgo en el sur de Valencia y el norte de Alicante. Las tormentas podrían intensificarse a partir del mediodía y no se descarta algún episodio puntual de fuerte intensidad o incluso reventones térmicos. Jorge Olcina.
21: Es verdad que tormentas que en principio no tienen por qué suponer dificultades importantes, salvo la caída de la precipitación, pueden desembocar efectivamente en alguna intensidad un poquito mayor o el desarrollo de algún reventón, ¿no? Por tanto, especialmente en ese espacio geográfico sur de Valencia, norte de Alicante, sí que las jornadas de hoy martes, mañana, miércoles, bueno, pues hay que estar especialmente vigilantes.
0: A partir del jueves se espera una bajada de las temperaturas, sobre todo en el interior, aunque el litoral seguirá registrando noches calurosas.
22: Sé que ya no importan las preguntas.
13: El Instituto Alicantino de Cultura Juan Gil Albert abre la temporada con una de las voces más brillantes del panorama musical actual. La cantante Nina, vocalista del grupo Morgan, estará en la Casa Bardín este jueves a las 7 de la tarde dentro del ciclo Contar y Cantar. Allí interpretará algunos de los éxitos que compuso con la banda madrileña, de la que fue líder y que está considerada una de las grandes referencias del rock, soul y folk español contemporáneo.

0: Son las 8, las 7 en Canarias.
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0: ¿Qué tal? Buenas tardes, ¿cómo están? El rey se ha reunido con la ministra de Defensa y con mandos militares para hablar de Ceuta, esa cita con la presencia de Margarita Robles. Y el jefe del Estado se produjo ayer para examinar la situación desde el punto de vista de la defensa, dice Casa Real, pero la hemos conocido hace unos minutos. Con el presidente de la ciudad autónoma en Bruselas pidiendo a Marruecos que respete las fronteras. El PP reclama contundencia, pero lo cierto es que se conforma con una solución más bien descafeinada. Corresponsal David Vidueiro, ¿qué tal? Buenas tardes.
2: Buenas tardes. El comisario de Interior Magnus Brunner se ha visto primero con el presidente de Ceuta y luego lo hace ahora con el ministro de Exteriores, por separado. Señal del pulso que mantienen las dos administraciones, con Juan Jesús Vivas hablándole al comisario europeo por un oído, mientras por el otro José Manuel Álvarez le ha contraprogramado y se reúne ahora con Brunner para dejar clara la versión del gobierno y pedir solidaridad europea. Hoy Vivas ha insistido en que Marruecos aprieta, asfixia a Ceuta, pero no frunce el ceño cuando la comisión solo tiene buenas palabras para hacia Rabat. Vivas pide una respuesta contundente. Como decías, en la práctica, una resolución del Parlamento Europeo bastaría con esta línea.
3: Que si las fronteras no se respetan, no se puede pretender mantener una línea de colaboración constructiva con la Unión Europea.
2: Sin embargo, estas resoluciones no tienen ninguna validez legal. Vivas, así que, por tanto, pone más el foco en que Europa ayude a que Ceuta recupere la normalidad cuanto antes, que esto no se vuelva a repetir y, como reconoce el propio Vivas, esto también pasa por la colaboración de Marruecos.
0: Gracias, David. Y de Bruselas vamos a Londres porque ahora mismo hay centenares de vuelos cancelados a causa de un fallo técnico. Está afectando ya los vuelos de Iberia que conectan Madrid con la capital británica. Corresponsal Guillaume Bontux, buenas tardes.
4: No, buenas tardes. Sí, cancelados estos vuelos con origen y destino Londres operados por la aerolínea española esta tarde-noche. En total son ya más de 400 cancelaciones en el Reino Unido por este fallo técnico. Hay una quincena de aeropuertos afectados, los que más, los londinenses, Heathrow y Gatwick, los dos principales aeropuertos del país, pero hay problemas también en Birmingham, Manchester, Edimburgo en Escocia o Dublín en Irlanda. Los problemas tienen que ver con el sistema de procesamiento de vuelos de la empresa que gestiona el control aéreo de varios aeropuertos. El fallo ha sido identificado, dice la compañía en redes sociales. Nuestro sistema está empezando a recuperarse. Aún así, las autoridades británicas recomiendan a los viajeros consultar el estado de su vuelo antes de ir al aeropuerto.
0: Gracias, Guillaume. Enseguida hablamos también de los desastrosos resultados obtenidos por España en el informe PISA. Nos apuntamos el peor resultado histórico en la prueba que evalúa conocimientos, habilidades y actitudes del alumnado de 15 y 16 años. Y también de esa polémica ley de nietos que vuelve a la actualidad, pero primero, Javier de Diego, buenas tardes.
5: Hola Lara, ¿qué tal? Buenas tardes.
0: Menos de una hora para el debut del Real Madrid de la Liga de Campeones. Los de Mourinho se enfrentan al Inter de Milán en el Bernabéu. Betis y Villarreal juegan a domicilio.
5: Sí, y en un minuto vamos a batir récord. Vamos a viajar primero al Bernabéu, después a Dortmund y acabamos en Lille. Conocemos las alineaciones de los nuestros Real Madrid-Inter de Milán. Antonio Muelas, ¿con qué sale Mourinho?
6: ¿Qué tal? Muy buenas. Con Courtois en la portería, Dumfries con Ate, Housen, Cucurella en la línea defensiva. En el centro del campo, Alexander Arnold va a jugar junto a Federico Santiago Valverde, con Brahim y Vinicius en las bandas, Bellingham en la posición de media punta, Mbappé en la delantera.
5: Alemania, Dortmund, Villarreal, Salva Campos. ¿Con qué sale Íñigo Pérez?
7: Hola, ¿qué tal, Javi? Pues sale ni más ni menos que con 7 novedades. La principal, la presencia del veterano portero húngaro Gulácsi en portería. En el eje de la defensa, Pau Navarro y Renato Veiga. En los laterales, Mourinho y Seri Cardona. En la sala de máquinas estarán Saliba y Pat Gay. Por la derecha, Buchanan. Por la izquierda, Comesaña. Y arriba, Tani Oluwaseyi y Mika Utadze.
5: Gracias. Y terminamos en Francia. Lille Betis, Lucas García. ¿Con qué sale Pellegrini?
8: Un once histórico en la vuelta del Betis 21 años después a la Champions, con Álvaro Valles en portería, defensa de izquierda a derecha, Junior Firpo, Nathan, Bartra y Bellerín, tres en el medio, Isco acompañado de Fornals y Facundo Bernal, las bandas para Rodrigo Riquelme y Antoni, arriba para el gol Troy Parrott.
5: Vaya rueda, Lara, que te he montado aquí en un minuto.
0: Ya te digo, Javi de Diego, gracias. Hay tablero hoy a partir de las 8:30.
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0: El Supremo paraliza de forma cautelar la inscripción en el censo electoral de los beneficiados de la llamada Ley de Nietos, medida temporal del Alto Tribunal, hasta que tome una decisión definitiva sobre el fondo de la norma. El Supremo admite así el recurso de Vox y Justitia Europa, que creen que esta Ley de Nietos es un fraude electoral del Gobierno para engordar el censo a su favor. Mario Sánchez, buenas tardes.
12: Buenas tardes. Esta decisión del Supremo compromete el derecho al voto de aproximadamente 500.000 de personas, sin perder de vista que todavía hay casi 1.500.000 de solicitudes de nacionalidad en estudio. No podrán votar quienes todavía no hayan sido inscritos en el censo electoral, y en el caso de quienes ya se encuentran en el censo gracias a la Ley de Nietos, perderán sus derechos de cara a las elecciones que se convoquen en el futuro. Sí podrán votar quienes tengan acreditado oficialmente que son descendientes directos de españoles que sufrieron el exilio. El Alto Tribunal ha pedido a la Oficina del Censo Electoral el número de afectados por una resolución que paraliza su derecho a voto a la espera de una sentencia firme. Es previsible que el pronunciamiento definitivo llegue después de las elecciones autonómicas de primavera y de las generales que Sánchez tiene que convocar antes del verano.
0: No ha gustado nada la decisión del Supremo al Partido Socialista. Dice el PSOE que no la comparten, pero que van a esperar a conocer el auto completo antes de valorar su contenido. El PP reclama responsabilidades al Gobierno y le acusa de haber intentado alterar las próximas elecciones generales. Desde Vox, que les contaba hace un momento, pidió la medida junto a la Asociación Justitia Europa, dicen que han detenido el golpe. Esas son las palabras que ellos utilizan. Y Sumar interpreta la decisión como una muestra de que el Poder Judicial no quiere que gobierne el Ejecutivo. Por esa última reacción, por la del Ejecutivo, empezamos. Alberto Apetteguía, ¿qué tal? Buenas tardes.
13: ¿Qué tal? Buenas tardes. En Moncloa reconocen estar sorprendidos por la decisión del Supremo. Creen que la suspensión es difícilmente comprensible, aunque dicen respetar a la justicia. El ministro Bolaños pide al Alto Tribunal que resuelva de forma definitiva antes de las elecciones de 2027.
14: Creo que privar del derecho al voto a miles de españoles tiene que ser con una resolución de fondo, una resolución donde se den todos los argumentos que puedan justificar una medida de esa envergadura.
13: Sus socios de Sumar creen que daña la confianza en la justicia. La portavoz, Verónica Barbero.
15: Estamos ante la enésima prueba de que el Poder Judicial no quiere que este gobierno gobierne.
13: Mientras en Génova celebran el varapalo al Ejecutivo, la vicesecretaria del PP, Alma Ezcurra.
16: Porque el gobierno pretendía con todo el descaro alterar las elecciones generales para que Sánchez se perpetuara en el poder. Y se ha encontrado con un Estado de Derecho que funciona.
13: Y los de Abascal presumen de haber sido ellos los que pidieron al Supremo esta suspensión. Jorge Buxade, eurodiputado de Vox.
17: Hemos parado la alteración ilegal del censo por el Partido Socialista.
13: Consideran que la ley era un golpe a la democracia y avanzan que seguirán persiguiendo judicialmente al Ejecutivo.
0: Gracias, Alberto. El ministro del Interior, Fernando Grande Marlaska, define como documento de trabajo interno esa lista de periodistas elaborada por su departamento con fichas, fotografías y comentarios sobre la supuesta ideología de los periodistas. Un dossier que este martes ha desvelado el Confidencial y que el propio Partido Socialista ha tachado de auténtica barbaridad. Desde el ministerio piden disculpas a los profesionales que se hayan podido sentir ofendidos, pero insisten en que se trata únicamente de eso, de un documento de trabajo para mejorar la eficacia del ministerio. Leticia Arenas, buenas tardes.
18: ¿Qué tal? Buenas tardes. Interior no niega el documento, pero sí niega que tuviera como objetivo clasificar periodistas. Asegura el ministro que siempre han tratado por igual a cualquier profesional o medio y que se trata de un documento interno antiguo sin finalidad espuria. Es la palabra que ha empleado Grande Marlaska.
19: Nuestra disposición, nuestra creencia y diría que nuestra participación en ser proactivos en el derecho a la información y a la libertad de expresión es un valor y un principio en el conjunto del Ministerio del Interior.
18: Moncloa respalda esas tesis, insisten en que no es una lista negra que busca señalar, pero en el Partido Socialista no gustaba la idea. Pachi López.
20: No me gustan absolutamente nada, ninguna lista en que se clasifique a nadie. Ni por su pensamiento, ni por su ideología, ni por su raza, ni por nada.
18: El Partido Popular ve a un ministro del Interior sobrepasado. Esther Muñoz cree que mientras elabora esas listas de periodistas no atiende las urgencias de su cartera.
21: No se enteró de que en España a través de Ceuta nos invadían 80.000 personas, pero sí tenía una lista negra de periodistas a los que señalar, a los que etiquetar, lo cual nos retrotrae a épocas pasadas que no deberíamos volver.
18: Las asociaciones de periodistas han expresado su más enérgica condena ante este documento.
0: El exconsejero delegado de Plus Ultra, Roberto Rosselli, sigue la senda marcada por el expresidente de la aerolínea, Julio Martínez Sola, y ratifica también ante el juez que José Luis Rodríguez Zapatero tenía pretensión de cobrar por mediar en el rescate de 53 millones de euros. Rosselli lo ha confirmado, le ha confirmado al juez el pago de una mordida del 1% al grupo Zapatero, que no ha especificado qué labores concretas habría realizado el expresidente del gobierno para favorecer el rescate, algo que ya saben, siempre, siempre ha negado el propio Zapatero. España ha obtenido el peor resultado de la historia en el informe PISA, el que evalúa a alumnos de 15 y 16 años de 90 países de la OCDE. Los estudiantes han empeorado en matemáticas, en ciencia, en lectura. Para los adolescentes, fíjense, es complicado comprender lo que dice un texto de más de 400 palabras. La tendencia es bastante general en todo el mundo y se vincula en gran parte al uso de dispositivos digitales y de la inteligencia artificial. Elena Guijarro, hola, buenas tardes.
22: Sí, buenas tardes. La foto global es mala, con un declive sostenido en los años recientes. Y en el caso de España, nuestros alumnos de 15 y 16 años están por debajo de esa mala media. En la última década han retrocedido 16 puntos en ciencias, 30 en matemáticas y 45 en comprensión lectora. Los datos, dice Lucas Gortázar, director de Research y Senior Fellow de Educación ESADE, son alarmantes.
23: Una caída es la más grande que ha habido, de una magnitud superior al resto. Había habido ligeras caídas, sobre todo en la pandemia, pero esto supera todas las expectativas, ¿no? En el caso de España, la caída es aún mayor y es muy preocupante, es de una magnitud muy importante.
22: El foco se pone en el uso de las pantallas en las aulas, momento en el que la caída del rendimiento de los alumnos se ha incrementado. La lectura rápida, la inmediatez, capta su atención, pero esa concentración desaparece cuando el texto que tienen delante supera las 400 palabras que hay a golpe de clic.
0: Pese a los malos datos, hay comunidades como Madrid que consiguen muy buenos resultados. La consejera Mercedes Zarzalejo lo atribuye a la política educativa del PP y al fracaso, dice, de la LOMLOE.
24: El resultado ha sido pues muy nefasto para el conjunto de España, pero Madrid ha resistido, pues hemos conseguido mantenernos, y además no solo mantenernos, sino que ponernos en la primera posición por primera vez en todos estos años.
0: Hay otras comunidades donde se han producido retrocesos importantes, una de ellas es Euskadi, el País Vasco. Su consejera de Educación, Begoña Pedrosa, no escurre la responsabilidad de intentar al menos cambiarlos.
25: No son los que queremos para Euskadi. Nuestra responsabilidad es analizar estos resultados con rigor, entender qué es lo que nos están diciendo y utilizar esa información para tomar decisiones dentro del marco de esa estrategia de mejora que tenemos desde el año 2025.
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0: En Cataluña el inicio del curso se ha complicado porque hoy estaba convocada una huelga docente en la escuela pública que ha incluido varias manifestaciones.
26: Tengo 6 niños con necesidades educativas especiales ya diagnosticados en clase y 4 por diagnosticar.
27: Clases masificadas.
0: Un conflicto que se arrastra desde el pasado curso porque hay sindicatos que están reclamando más medios para atender al alumnado y una bajada de las ratios en las aulas. Laura Hurtado, cuéntanos.
28: Más de 1,5 millones de niños y adolescentes han comenzado el curso escolar en una jornada insólita de huelga. Según los sindicatos, el paro ha tenido un seguimiento del 30%, mientras que el gobierno rebaja la cifra al 13%. Las concentraciones se han repartido de manera descentralizada por todo el territorio, con cortes de carreteras a primera hora de la mañana. Los sindicatos exigen reabrir las negociaciones para abordar temas como la reducción de las ratios y los recursos para la inclusiva, mientras que el departamento pide un debate con el conjunto de la nuestra comunidad educativa. Esther Niubó, consellera, y Laura Jané, de la CGT.
2: Pensamos que es necesario pues, superar el escenario de confrontación, incluso la negociación con los sindicatos tiene que continuar en una agenda pues, de trabajo.
3: Las huelgas no se desconvocan por confianza, las huelgas se desconvocan con mesas de negociación y con acuerdos.
28: El conflicto se alarga desde el curso pasado, que acabó con 25 jornadas de huelga.
0: En Ceuta también ha sido una vuelta a las aulas complicada, aunque por razones diferentes, ya saben. Un 70% del alumnado ha acudido a clase en la treintena de centros que hay en la ciudad autónoma y lo ha hecho entre medidas de seguridad. La ministra de Educación asegura que había presencia policial en todos los centros, aunque no fueran uniformados, y que se va a reforzar, asegura Milagros Tolón, el vallado de 5 colegios para evitar accesos no autorizados. Vamos a la ciudad autónoma. Pablo Danubio, buenas tardes.
4: ¿Qué tal? Muy buenas tardes. Si bien la cifra de asistencia en educación primaria aportada por el Ministerio ha sido del 65% en el conjunto de la ciudad, el dato baja considerablemente los colegios de la periferia. Según la dirección del Colegio Reina Sofía, en El Príncipe, solo han acudido a clase el 38% de los alumnos por el miedo, dicen que tienen la mayoría de madres. Las que han decidido llevar a sus hijos han denunciado las condiciones.
5: Es un desastre. Los niños han tenido que entrar por la mierda que había en el suelo, pasar encima de esa mierda y entrar al colegio. Eso ha sido desastroso. Y aparte nos dijeron que iba a haber seguridad, militares, policías y tal, para que no pase nada y eso, y no hay nada.
4: Es una denuncia a la que se suma el sindicato CESIF. Su delegada de Educación, Lola Cuadra, asegura que de los más de 200 alumnos que tiene el colegio Príncipe Felipe, el más cercano a la frontera, solo han ido unos 20.
6: Nos han vendido que van a haber una fuerza de seguridad en la puerta, que esto vamos a poder hacerlo, que se va a hacer de una manera segura para el alumnado, para los docentes. Y hoy, a día 8, vemos que en la puerta del centro de mi hija, cuando yo la he dejado, no había nada. Entonces, pues tú me contarás.
4: Recordamos, el Gobierno Central ha asegurado hoy aquí en Ceuta que aunque las familias en El Príncipe no hayan visto a policía o guardia civil, no significa que no estuvieran, porque, aseguran, no siempre van uniformados.
0: Seguimos hablando de esa crisis migratoria. El Gobierno ha desclasificado hoy los informes recibidos antes de la entrada masiva de finales de julio. Su contenido se va a conocer mañana. Desde el Gobierno reiteran que de momento no existen pruebas que impliquen a Marruecos. La oposición se muestra escéptica y afirma que confía más en la investigación que ha iniciado la Audiencia Nacional. Rosa Carreño, buenas tardes.
7: Buenas tardes. El Gobierno publica mañana esos 40 documentos elaborados por la policía, la Guardia Civil y otros organismos entre el 1 de julio y el 1 de agosto. El Gobierno dice que no tiene nada que ocultar y que por el momento no hay nada que implique a Marruecos en la entrada masiva de migrantes, el Masaiz.
8: Y bueno, y el presidente del Gobierno ha sido claro. Si existen pruebas, se actuará con contundencia.
7: El Partido Popular no da credibilidad alguna a esos informes. Dice Feijóo que él solo tiene confianza en la justicia.
9: Esos informes están recortados. Los que dicen que no pueden saberse dicen que no los puede desclasificar. Yo me fío mucho más de la instrucción de la Audiencia Nacional.
7: Vox también duda de que esos documentos sean fiables. Pepa Millán.
27: Posiblemente se haya ordenado a los mandos políticos de la Guardia Civil manipular los informes para omitir cualquier culpa a Marruecos.
7: Y Podemos cree que el Gobierno no tiene voluntad de aclarar lo que pasó, Ione Belarra.
29: Yo creo que no reconocer lo que es evidente ya muestra que el Gobierno mucha voluntad de decir la verdad no tiene.
7: El PNV, en cambio, celebra el gesto en favor de la transparencia y pide que se repita en otras cuestiones.
0: En ese mismo Consejo de Ministros, el Gobierno también ha dado luz verde a un Real Decreto Ley que va a permitir a las comunidades con superávit utilizar ese excedente en inversiones de carácter sostenible. Hugo Domínguez, buenas tardes.
30: Buenas tardes. Cuando una comunidad cierra el año con superávit, ahorrando, no tiene manga ancha. Ese dinero solo se puede utilizar para recortar la deuda. No se permite romper la hucha para otros gastos según la Ley de Estabilidad de 2012, salvo que el Gobierno autorice lo contrario. Y es lo que acaba de hacer el Consejo de Ministros. Las 8 comunidades con superávit en 2025...
31: Asturias, Canarias, Navarra, País Vasco, Andalucía, Illes Baleares, Cantabria y Galicia...
30: podrán utilizar el excedente este año y el que viene, según ha explicado el ministro de Hacienda, Arcadi España.
31: Para financiar inversiones sostenibles en 2026 y 2027, en políticas entre ellas como las políticas de vivienda.
30: Además, al tener las cuentas más saneadas que las otras 9, con una deuda por debajo del 12,4%, podrán echar mano de superávit de años anteriores a 2025.
31: Y supone movilizar casi 4.000 millones de euros para inversiones en sus territorios.
30: Un decreto del Gobierno que flexibiliza las reglas fiscales, como han pedido las comunidades autónomas, que se aprueba días después de que la mayoría de territorios votaran en contra de la reforma del sistema de financiación autonómica.
0: 8:20, 7:20 en Canarias. Hoy también estábamos pendientes de los juzgados de Plaza de Castilla, donde estaba citada la esposa del presidente del Gobierno. Finalmente, quien ha acudido es el abogado de Begoña Gómez. Última hora, Laura Herrero. Buenas tardes.
10: Buenas tardes. Sí, ha durado poco más de media hora esta vista. Todas las partes se han ratificado según fuentes jurídicas. Las defensas de Begoña Gómez y de Cristina Álvarez han pedido sus respectivas absoluciones, también la Fiscalía, y por su parte las acusaciones populares lideradas por Hazte Oír mantienen sus peticiones de penas de cárcel de 13 años para la mujer del presidente del Gobierno y 6 años de cárcel para su asesora en Moncloa. Ahora el juez Juan Carlos Peinado deberá dictar un auto en el que puede abrir juicio a ante un jurado popular por los delitos de malversación y tráfico de influencias, que es los que acotó la Audiencia Provincial. Recordemos, puede hacerlo hoy Peinado o en los próximos días, porque el juez se va de vacaciones mañana hasta el 18 de septiembre. Todo puede pasar, Lara. Esta vista se ha celebrado solo con los representantes legales y procesales, porque Begoña Gómez y Cristina Álvarez no han tenido que acudir necesariamente aquí presencialmente en los juzgados de Plaza Castilla.
0: Esa es la última hora. Laura Herrero, gracias.
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0: Dentro de un mes se cumplen 3 años del ataque de Hamas en Israel. El diario Haaretz publica hoy que el primer ministro israelí recibió una advertencia de Emiratos Árabes Unidos previa a la ofensiva que decidió no compartir con sus responsables de seguridad. Una información que la oficina de Benjamin Netanyahu niega. El gobierno emiratí se limita a no comentar, dice, noticias ni especulaciones. Elena Llanes, buenas tardes.
11: ¿Qué tal? Buenas tardes. Dubái no comenta, pero sí añade. Su gobierno durante más de 5 años ha mantenido líneas de comunicación abiertas con Israel. Toda inteligencia relevante se ha comunicado, dicen en un comunicado. La oficina de Netanyahu es más tajante. La información es falsa, dicen. No hubo aviso previo. Pero ¿de dónde viene todo esto? Pues de esa información publicada por Haaretz, que apunta a que Emiratos Árabes Unidos sabía que se produciría ese ataque y que trató de avisar a Tel Aviv. El presidente emiratí habló durante 45 minutos por teléfono con el propio Netanyahu. Le advirtió de que el líder de Hamas preparaba un ataque, dice el periodista de Haaretz, Shlomi Eldar, y añade la clave de esa información, que el primer ministro israelí no se lo transmitió ni al ministro de Defensa, ni al jefe de seguridad, ni a los servicios de inteligencia israelíes. Y esta publicación llega a poco más de un mes de las elecciones en Israel. Así que la oposición no ha desaprovechado la oportunidad de cargar contra el primer ministro casi 3 años después del inicio de la ofensiva israelí en Gaza, como respuesta, recordemos, según Tel Aviv, a ese ataque del 7 de octubre. Y a pesar de que Netanyahu lo desmienta, la información de Haaretz se ha colado en la campaña electoral.
0: Elena Llanes, gracias.
11: Hasta luego.
0: Las elecciones del mes que viene en Israel quedan marcadas por esa investigación, como nos contaba Elena, comicios en los que el gobierno de Netanyahu acusa al Reino Unido de interferir. Es una de sus respuestas a las sanciones anunciadas por decenas de países, entre ellos España, para restringir el comercio de productos procedentes de asentamientos colonos en Cisjordania. La otra, el cierre del consulado británico en Jerusalén. Volvemos a Londres, corresponsal Guillaume Bontux. Hola de nuevo.
12: Hola de nuevo. Sí, Tel Aviv muy molesto con Londres tras el giro diplomático del gobierno laborista de Andy Burnham. Esta tarde anunció la prohibición de importación de productos procedentes de los asentamientos de la Cisjordania ocupada y sanciones contra los que financian o facilitan estos asentamientos ilegales.
13: So the official view of the British government.
12: La postura oficial del gobierno británico es que la ocupación es contraria a la ley, explicó el ministro de Exteriores. Ed Miliband acusa a colonos israelíes de limpieza étnica de los palestinos en algunas zonas de Cisjordania.
13: And all too often, the Israeli government has turned a blind eye to this.
12: Y con demasiada frecuencia, añade, el gobierno israelí ha hecho la vista gorda y lo que es peor, algunos de sus miembros han apoyado el desplazamiento forzoso de los palestinos. Estas palabras y las medidas anunciadas suponen un cambio relevante en la política del Reino Unido hacia un aliado tradicional como Israel.
13: Our argument is not with the people of Israel.
12: Pero eso no tiene que ver con la gente de Israel. Nuestra crítica va hacia la actuación de su gobierno, ha insistido Ed Miliband, de confesión judía, como recordó esta tarde en Los Comunes.
0: Guillaume Bontux, gracias.
12: Hasta luego.
0: Pubertad, embarazo y menopausia son los tres grandes periodos de transición hormonal para nosotras, para las mujeres, y solo en uno de ellos no perdemos materia gris cerebral. Así lo refleja un estudio de la Universidad de Ámsterdam, el primero que analiza cómo se reorganiza el cerebro femenino durante esas tres fases. Santiago Carrasco, ¿qué tal? Buenas tardes.
14: ¿Qué tal? Buenas tardes. Sí, Lara, según el estudio publicado hoy, los resultados muestran que durante la menopausia no hay pérdida de materia gris, un cambio que durante las otras fases parece ser adaptativo. Se trata de una investigación pionera sobre cómo afectan las transiciones hormonales a la estructura del cerebro femenino. La doctora Esselin Oeksema, directora de la Pregnancy Lab en la Universidad de Ámsterdam.
15: Creo que es importante resaltar que este es el primer estudio que analiza específicamente los cambios cerebrales a lo largo de la vida de las mujeres e investiga dichos cambios en cada uno de los periodos de transición hormonal.
14: Más de 1,000 mujeres han participado en el estudio, que utiliza una metodología analítica común e incluye grupos de comparación estables, en el que por primera vez se ha introducido el estudio de la materia gris y la menopausia. La doctora Sophie Van't Hoff, del Centro Médico de la Universidad de Ámsterdam.
16: Y para nuestra sorpresa, nadie había analizado antes los cambios en la materia cerebral completa durante esta transición a la menopausia, así que eso fue lo que hicimos.
14: Según las investigadoras, todavía es pronto para sacar conclusiones sobre la plasticidad cerebral, aunque subrayan la necesidad de seguir ahondando en campos como la salud mental para entender el cerebro femenino desde una perspectiva de su ciclo vital.
0: Gracias, Santi. Probablemente se hayan fijado que entre los muchos mensajes e imágenes que vienen en los paquetes de tabaco para desincentivar su consumo, se advierte que fumar reduce la fertilidad. Hoy la Organización Mundial de la Salud ha publicado un nuevo informe que confirma y actualiza la evidencia científica. Fumar, tanto para mujeres como para hombres, disminuye las posibilidades de lograr un embarazo. Isabel Jiménez, hola, buenas tardes.
17: Buenas tardes. El tabaquismo afecta a ambos sexos y a las posibilidades de concebir de forma natural o asistida. En este último caso, las fumadoras tienen un 40% menos de opciones de concebir. Elisa Gil, presidenta de la Sociedad Española de Fertilidad.
18: Sí, está claro, yo dejaré de fumar cuando me embarace, no. Es importante hacer preconcepción y que los buenos hábitos aparezcan desde la búsqueda de gestación.
17: La buena noticia es que dejar de fumar también incrementa las posibilidades de éxito. En cuanto a los varones, la OMS también pone el foco sobre ellos. Si consumen tabaco, tienen menor calidad de esperma y más papeletas para sufrir disfunción eréctil.
18: En general, cualquier factor que pueda afectar a la vascularización, bueno, como lo es la hipertensión arterial, el tabaquismo, por supuesto, la hipercolesterolemia, etcétera, puede generar una disfunción sexual, por supuesto que sí.
17: En cuanto a las nuevas formas de consumo, la OMS no es categórica porque faltan estudios que analicen sus consecuencias en la fertilidad, pero Elisa Gil asegura que todas son perjudiciales.
0: Gracias, Isa, y nos vamos ahora a Venecia. Día grande en la mostra para esta casa con la presentación y proyección de Bunker, la película participada por RTVE y dirigida por el francés Florian Zeller, un thriller psicológico que aspira al León de Oro y que está protagonizado, ni más ni menos, que por Penélope Cruz y Javier Bardem, estrellas esta tarde en la alfombra roja del Lido. Enviado especial Jordi García, buenas tardes.
19: Hola, buenas tardes. Sí, el estreno de Bunker está en marcha en estos momentos. La cinta se está proyectando justo aquí al lado, en el Palacio del Cinema, en presencia del equipo de la película y en particular, claro está, de sus grandes estrellas, de Penélope Cruz y de Javier Bardem. Antes han desfilado por la alfombra roja. ¿Y qué es lo que plantea Bunker? Pues es el retrato de un matrimonio en crisis, de una familia española en Londres, con la mujer supeditada a la carrera del marido, que es un arquitecto estrella. La sacudida la da el encargo de un magnate tecnológico de construir un refugio subterráneo. Penélope Cruz.
20: ¿Realmente hay como algún gen que les falta, que les hace perder la empatía? ¿O qué mundo quieren dejar, si ya no es por ellos, a sus hijos, a sus nietos, a las siguientes generaciones? No, estamos realmente, y la película habla de eso, estamos realmente
18: en riesgo de perder la conexión humana.
19: Búnker, recordemos, compite por el León de Oro, sus protagonistas por la Copa Volpi al mejor intérprete. Tanto Bardem como Cruz ya la han ganado.

0: Son las 8:30, las 7:30 en Canarias.
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0: Héctor Cebollas, investigador científico del Consejo Superior de Investigaciones Científicas de España, el CSIC, se doctoró en sociología en la Universidad de Oxford, en Reino Unido, y se especializó en las dinámicas de desventaja infantil asociadas a la vulnerabilidad familiar y al estatus migratorio. Hola Héctor, buenas tardes.
2: ¿Qué tal? Buenas tardes.
0: Casi que no se me ocurre, ¿eh?, mejor invitado para un día como hoy, porque tenemos ese informe PISA calentito. Las notas que nos hemos llevado son desastrosas. Los alumnos españoles empeoran a la vez en lectura, en matemáticas, en ciencias, y vuelven a quedar por debajo de la media de la OCDE en todas las competencias que evalúa PISA. Pero tan mal estamos.
2: A ver, hay que ponerlo un poco en perspectiva. Yo diría lo primero es que hay una caída en generalizada en todos los países ricos, ¿no? Entonces es una dinámica que seguramente nos está afectando a nosotros en mayor medida, pero es una tendencia en la que estamos insertos dentro de un marco más amplio, ¿no? Luego seguramente efectivamente en España tenemos una especie de mordida extra, ¿no? Un peor desempeño, sobre todo en lectura, ¿no? Está claro que sobre todo en lectura. Pero vamos, está dentro de una tendencia sorprendente que es más amplia de lo que nosotros estamos viendo solo cuando nos fijamos en España.
0: Claro, ¿no? Porque dices tú, sobre todo en lectura. Yo me preguntaba hoy, ¿cómo es posible que un alumno no sea capaz de comprender un texto de más de 400 palabras, ¿no? Una se pone un poco romántica y piensa en aquel verso de Margarita, en el de la libertad es una librería. No sé qué está pasando, Héctor.
2: Bueno, yo creo que han cambiado mucho los tiempos, ¿no? La razón más obvia, que seguramente además es la que se llevaría una parte mayor de la explicación que hay detrás de este cambio, es el hecho de que las tecnologías están afectando mucho o cambiando de una manera muy significativa la forma en la que nos acercamos a la realidad, sobre todo los nativos digitales, ¿no? Los niños ahora tienen, están insertos dentro de este mundo de la inmediatez. Los adultos que vivimos dentro de este mundo venimos de un mundo más pausado, en el que hemos aprendido con prácticas más tradicionales, ¿no?
0: Con el ábaco aprendimos a sumar y restar.
2: Exacto, bueno, con el ábaco, yo qué sé, sí, con los dedos, ¿no? Pero que realmente para ellos, en realidad, todas esas prácticas son distintas, ¿no? Entonces, no es lo mismo vivir en la inmediatez, en el consumo inmediato de información, en la frustración de no poder estar cada minuto en lo último que pasa, cuando vienes de un mundo en el que has aprendido, digamos, has puesto los fundamentos de tu pensamiento con más estabilidad, que nacer directamente en este mundo que está tan acelerado, ¿no? Yo creo que esto está detrás de seguramente del cambio que explica por qué todos los países en general están experimentando esta depreciación de sus competencias lectoras.
0: ¿Y eso no va a contaminar el debate sobre si pantallas sí o pantallas no en las escuelas? Que además ya estaba encendido ese debate, Héctor.
2: A ver, no es que lo vaya a contaminar, yo creo que lo va a informar, ¿no? Hay una idea que yo creo que empieza a materializarse con más fuerza, que es el hecho de que por defecto lo mejor es pantallas no, pero que lo óptimo es pantallas sí, pero no de cualquier manera. O por lo menos no todo a través de pantallas, sino que lo que hay que hacer es que los niños o las personas que están aprendiendo en general cualquier cosa, también yo, por ejemplo, ahora que estoy aprendiendo italiano, nos relacionemos, digamos, con la tecnología de una manera razonable, pero que no todo lo fiemos en la tecnología, ¿no? Entonces está claro que los datos lo que nos dicen es que un poco de tecnología está bien, focalizar el aprendizaje a través de la tecnología es lo que realmente resulta más dañino.
0: Pero ya te digo yo que hoy muchos en los debates, en los bares, en casa, la tienda, lo que se debate es, ¿esto es culpa de los padres, del colegio al que llevas al niño, del sistema educativo? No sé si hay una respuesta fácil y corta a esta cuestión.
2: A ver, yo, ¿te refieres específicamente a la caída?
0: Claro, ¿no? A los malos datos.
2: Para mí sería la tecnología. El uso que le damos a la tecnología y el

0: ¿no? Esa especie de cursilería, esa coda que tenemos ahora un poco tan manida, ¿no? Que nos hace pensar pues que si el niño o la niña hace esto o lo otro, pues en realidad lo que estamos haciendo es potenciar al máximo sus oportunidades, ¿no? Y seguramente pues llevado al extremo, que es la parentalidad helicóptero, ¿no? Estos padres que no dejan a los niños vivir, ¿no? Que los asfixian, los monitorizan, los monopolizan, ¿no? Les restan un poco su espacio vital, pues está detrás de esta idea, de esta creencia, que bueno, no sé, es un poco fantasiosa, ¿no? Cada persona es distinta y seguramente el entorno en el que vivimos es muy generador y detractor de oportunidades, pero en realidad el potencial de cada uno para desarrollarse de una manera independiente es innato, ¿no?
1: Sí, pero entonces eso cómo casa con la meritocracia, porque yo creo que tú también crees que este discurso de que si tú lo quieres conseguir, lo vas a conseguir, y si no lo consigues es porque no has querido, que también es un poco falaz.
0: A ver, en el ámbito de la educación, nosotros sabemos, vamos, nosotros me refiero a quienes utilizan cualquier metodología científica para intentar entender la forma en la que los niños aprenden o las personas se desarrollan. Nosotros sabemos que las diferencias en el potencial de los niños y en sus resultados más tempranos son ya evidentes al nacer. Date cuenta de que incluso la forma en la que se crean los hogares nos diferencian, ¿no? El hecho de que exista homogamia educativa entre los universitarios, es decir, que los universitarios tiendan a casarse entre universitarios, formen hogares y esos universitarios tengan hijos, en realidad ya de una manera prenatal está determinando el volumen de oportunidades que tienen los niños cuando nacen, ¿no? Entonces, las diferencias en realidad están escritas, digamos, antes incluso de la concepción, podríamos decir, ¿no? Hay diferencias en el peso al nacer, hay diferencias en el riesgo de ser prematuro en función de quiénes son tus padres, de cómo viven tus padres, de cómo vive tu madre tu embarazo, ¿no? Hay diferencias también en la forma en la que los padres se imbuyen de este credo, digamos, de la parentalidad positiva, ¿no? De esta crianza determinista, ¿no? Hay diferencias también en el hecho de que los padres más educados suelen ser los que tienen adherencia a estas reglas más estables, ¿no? Y entonces, en realidad, la meritocracia, yo no diría que es un concepto que debamos matar porque no exista, pero es imperfecta precisamente porque desde la cuna, incluso desde antes, desde la forma en la que se configuran nuestros hogares, somos diferentes. Esto pasa en España y pasa en todo el mundo, ¿eh? Hasta en las sociedades más primitivas, ¿no? Hay una tendencia a nacer, bueno, un riesgo de nacer con una losa o con alas en función de quiénes son nuestros padres.
1: Y entonces aquí en España lo del ascensor social, ¿cuándo se nos abrió?
0: A ver, esta es otra idea muy interesante para un debate así ligero, pero
1: ligero así de 8:38 de
0: pero,
1: la tarde.
0: Bueno, pero mira, vamos a ver, el ascensor social yo creo que de alguna manera es un mito, sinceramente. Es decir, lo extraordinario a lo largo de la historia es que el ascensor haya funcionado. El ascensor ha funcionado sobre todo, el ascensor entendido como que las oportunidades que tú tienes de formar, o de que tu ciclo vital o de que tus oportunidades al final de tu vida hayan sido las máximas que tú te podrías permitir, el ascensor ha funcionado sobre todo para las generaciones que han seguido a las grandes reconstrucciones, a los grandes shocks, digamos, de la humanidad, ¿no? Entonces, la generación que vivió después de la Segunda Guerra Mundial y que reconstruyó Europa, esa generación se benefició extraordinariamente del ascensor social porque estaba Europa por reconstruir, ¿no? Ahora mismo estamos en un mundo en el que el segmento de arriba está bastante ocupado, ¿no? Y para que siga subiendo gente tendría que haber bajadas. Y lo que no hay son bajadas. Entonces, para mí el problema del ascensor es más que no baja gente de arriba a abajo, más que no suba de abajo arriba.
1: Recuerdo un artículo tuyo, creo que en El Mundo hace algún tiempo, que levantó bastante polvareda porque tú señalabas que los boomers fueron unos privilegiados.
0: Sí. Sí, sí. Los boomers, y no solo los boomers nuestros, es decir, hay una generación dorada de europeos y de ciudadanos en países occidentales que vivieron, como te he dicho antes, la reconstrucción de Europa o la economía, digamos, que permitió la reconstrucción de Europa y la configuración de la economía de servicios en los países occidentales, que además fueron los primeros beneficiados de la expansión educativa y que fueron los que claramente en el momento en el que tuvieron acceso a la universidad se beneficiaron no solamente de una mayor formación, sino de una mayor capacidad de hacer uso de la formación que adquirían, ¿no? Es decir, ser periodista hoy, por poner un ejemplo, ¿no?, pues no te garantiza que tu trabajo, tu destino final en el mercado laboral vaya a ser el tuyo, Lara. Pero en la época, digamos, de esta generación de la reconstrucción, clarísimamente era así, ¿no? Entonces, pensar

0: que el mundo funciona con las mismas reglas y que el ascensor tiene la misma, digamos, lógica entre generaciones, es un abuso que en realidad viene un poco de que hemos documentado la sociedad siguiendo o aprendiendo del ejemplo que vivieron los boomers, ¿no? Y los boomers en realidad sí han sido unos privilegiados, y yo creo que sí está documentado para España y está documentado para el resto de los países europeos.
1: Claro, porque seguro que también te llegó esa polémica a raíz del libro que publicó Analía Plaza, La vida cañón, que lo que viene a defender, la tesis que viene a defender, es que los boomers han vivido mejor que sus padres y que están viviendo mejor que sus hijos.
0: Porque son una generación extraordinaria, porque la regla a lo largo de la historia es vivir igual de mal o igual de bien que han vivido tus padres. Date cuenta de que, por ejemplo, hay estudios muy, muy, muy, muy clásicos, ¿no? Pero, por ejemplo, en Suecia o en la Florencia de los Medici, ¿no? Los apellidos, por ejemplo, en Suecia, que estaban registrados en los anales de la nobleza, siguen siendo los que todavía permiten hoy tener un 5 o un 10% de salarios más altos en el Estocolmo de hoy, ¿no? Y estamos hablando de una sociedad que ha sido conocida precisamente por ser una sociedad muy igualitaria, ¿no? Que ha generado mucho bienestar y lo ha redistribuido, ¿no? Entonces, sí, efectivamente, es que esta experiencia ha sido extraordinaria en la historia. No quiere decir que sea la única extraordinaria, pero sí que en general las oportunidades para la movilidad social son mayores cuando se dan shocks que transforman la sociedad. Es decir, para que haya mucha movilidad tiene que haber o una innovación tecnológica que arriba genera mucho espacio, o una catástrofe que vacíe de alguna manera ciertos segmentos de la realidad social para que los de abajo puedan subir. La ingeniería social,
1: la misma
0: más
1: idea, ¿no?, que repetías del ascensor.
0: Que exacto, es que no, la idea más tozuda en la sociología o en el estudio de la estratificación social es lo hábiles que son los ricos para mantener el statu quo de sus hijos. Ese es el gran engendro, digamos, que tenemos que conocer bien, ¿no? Yo creo que conocemos mejor las dinámicas que genera la pobreza que las virtudes que genera la riqueza. Criarse en un hogar rico, ¿no?
1: Claro, un fenómeno además que tú conoces bien porque lo has estudiado es cómo, por ejemplo, una misma educación pues no le sale igual, no le renta igual a un migrante que a una persona autóctona del país. ¿Por qué?
0: Bueno, en el caso de los migrantes hay pocos factores que se añadan al hecho de que en términos generales se suelen acumular en los segmentos bajos de la estructura social. Es decir, la mayor parte de las razones por las que los hijos de los inmigrantes tienen peores desempeños educativos y por lo tanto también peores desempeños a lo largo de su vida es el hecho de que comparten muchísimas desventajas con los autóctonos que son pobres. La migración a los niños, por otro lado, les añade ciertas dificultades que parece que no son temporales, aunque en realidad hay un espejismo que nos hace creer que podrían serlo, que es el hecho de que la migración generalmente no se da con la familia migrando de manera simultánea. La migración familiar impone periodos de separación, desarraigo, rearraigo. La literatura científica ha llamado los niños left behind, ¿no? Como que se quedan atrás, ¿no? Y que se tienen que rearraigar a otra familia, a otras personas de referencia, que se ven cuidados por terceros y que luego en realidad se desarraigan de esos terceros que les han cuidado para reunificarse. Pues, entonces, por ejemplo, nosotros hicimos un trabajo en el CSIC hasta el 7. El 6 al 9%, por ejemplo, de la morbilidad psiquiátrica de los niños que habían experimentado separación con sus padres les separaba de la de los autóctonos, ¿no? Es decir, tenían un 6 a un 9% más de riesgo de desarrollar ciertos trastornos que podrían llegar a ser patologías psicológicas o psiquiátricas, ¿no? Duermen peor. Es decir, la migración es un duelo, ¿no? Y para los niños en realidad es un duelo que encima ni siquiera entienden porque tienen menos capacidad intertemporal de, bueno, ahora estoy pasando por esto con el fin de que en el futuro no sé qué, ¿no? Pues para ellos hay esta dificultad añadida. Yo diría que es la fundamental. Pero la razón por la que a los hijos de los inmigrantes les va peor en la educación es que se concentran fundamentalmente en los segmentos bajos de la población y se parecen a los hijos de los autóctonos, que son pobres mucho.
1: Y si miramos la gestión de la política migratoria de países como Francia u Holanda en las últimas décadas y la gestión que han hecho España, los gobiernos españoles, ¿qué nota nos podemos poner? ¿Mejor o peor que la de PISA?
0: A ver, yo creo que mejor que la de PISA. España tiene algunas especificidades que son, digamos, loterías que nos han tocado, ¿no? Por ejemplo, una parte muy significativa en la inmigración y de nuestras segundas generaciones o de la generación 1.5, ¿no? De estos niños que llegan siendo niños pero que han nacido fuera o son hijos de inmigrantes y ya han nacido aquí, son latinoamericanos y por lo tanto hay una parte del problema, digamos, de reinserción que no experimentan, ¿no? No tienen que hacer este shock de adaptarse pues a un entorno completamente distinto hasta el punto de vista de tener que aprender otro idioma y tal, ¿no? Entonces, nosotros tenemos esta cierta ventaja que tiene que ver con la composición de nuestros flujos migratorios. Por otro lado, nosotros en España tampoco hemos tenido reflexiones muy grasientas sobre la integración, como si han tenido en Francia y en Holanda. Esos son los dos ejemplos que me has puesto, ¿no? Francia, que era aquel país en el que una serie de intelectuales se reunían en unos altísimos comités de la integración en la República y tomaban decisiones sobre qué era ser un ciudadano y qué coste tenía no serlo. O Holanda, que era un país que dictaminó en un cierto momento pues que se pilarizaba la sociedad y que se hablaba con las comunidades, ¿no? Y no con las personas, ¿no? España ha sido más pragmática, ha sido más ligera en la forma en la que ha reflexionado sobre la integración, incluso hasta el punto de decir que España ha reflexionado poco sobre la integración. Pero nos ha funcionado bien el sistema de tener, pues eso, un mercado laboral que ha funcionado más o menos bien y que ha absorbido más o menos bien la enorme cantidad de gente que ha llegado, un sistema del bienestar que ha dado derechos de una manera bastante razonable a las personas que llegaban, y bueno, pues una sociedad que ha sabido transformarse de una manera extraordinaria, ¿no? En 25 años parecemos un país completamente diferente del país en el que yo crecí, ¿no? Yo tengo 50 ahora.
1: En 2023, hace 3 años, publicabas un artículo en Piedras de Papel en el que escribías: la inmigración no está ahora en el ojo del huracán mediático, a la espera de que se reoriente la atención mediática. Invitamos a reflexionar sobre algunos hechos de nuestro contexto migratorio que sin duda serán trascendentes en el medio y largo plazo. ¿Atraemos a los migrantes más cualificados? Esa era la pregunta que planteabais, porque lo firmabas con otra compañera ese artículo. ¿Qué respuesta has encontrado a esa pregunta 3 años después? Nosotros... Porque ahora foco mediático sí tiene el asunto.
0: Sí, lo que pasa es que la reflexión sobre la inmigración en España está muy pegada a la frontera, ¿eh? Y justo lo que a mí siempre me parece que merece la pena llamar la atención es el hecho de que el potencial transformador de la inmigración no está solamente en la frontera. Es decir, los hechos que suceden en la frontera son muy extraordinarios, muy llamativos, muy dramáticos, como sabemos muy bien en estos días, ¿no? O en general, cada vez que hay una crisis en las fronteras del sur, ¿no? La frontera atlántica, en Ceuta y Melilla, etcétera. Pero la transformación, digamos, de la inmigración en la sociedad española sucede sobre todo en las aulas, ¿no? Y nosotros el debate de la inmigración lo tenemos de frontera todavía, 25 años después de convertirnos en un país de inmigración. Con respecto a lo que me decías, España es uno de los perdedores en la guerra, digamos, global por el talento, ¿no? Es una expresión que no me la he inventado yo, esta idea de que existe un pool de talento, y España, precisamente por su mercado laboral, tenemos un mercado laboral pues que es muy intensivo en mano de obra poco cualificada, tenemos un mercado laboral que retribuye poco el capital humano, o menos que otros países, pues no ha sido capaz de atraer perfiles educativos muy elevados, ¿no? O no ha sido atractivo para, yo qué sé, los ingenieros indios. Cuando nos ha llegado inmigración muy cualificada ha sido sobre todo por dos razones: los vínculos históricos con América Latina y shocks muy fuertes que se producían en América Latina, la dolarización de la economía argentina, o por ejemplo la crisis de Venezuela, ¿no? A España han llegado muchísimas personas muy cualificadas de Argentina y Venezuela, pero más que porque España fuera atractivo para los altamente cualificados, porque había una pasarela histórica que permitía ese tipo de intercambio, ¿no? Entonces, tampoco Italia ni Portugal, es decir, los países del sur de Europa puntúan mal en todas estas medidas de selección positiva.
1: Claro, porque esa idea es un poco provocativa, ¿no? La de la política para la selección de la inmigración en España. ¿Cómo se puede articular esa propuesta?
0: A ver, yo creo que la política de inmigración... Vamos a ver, la gente suele tener la idea de que la política de inmigración es el resultado de medidas concretas que se publican en el BOE de un día para otro y que generan, digamos, grandes cambios. Pero la gente, y por la gente me refiero a esas personas que están en África o en América Latina o en Asia pensando en moverse, que por cierto, es una estabilidad casi histórica que se sitúa en torno al 3% de la población mundial los que migran, ¿eh? Independientemente de que seamos más o menos, migra el mismo volumen de personas a lo largo de la historia, con muy pocas oscilaciones, ¿no? Pero digamos, esas personas que estarán elucubrando ahora mismo sobre si moverse o no, pues tienen muy poca información sobre las políticas concretas, ¿no? La información se distribuye mucho a través de las diásporas, de las experiencias que se pueden ver, digamos, a través de los contactos directos o indirectos que se tienen, ¿no? Y esos contactos y la experiencia de esos contactos está muy poco moldeada por la política de corto plazo, ¿no? Entonces, España, por ejemplo, es un país pues que es conocido por tener un mercado laboral absolutamente disparatado, ¿no? Que tiene expansiones enormes, ¿no? Y luego recesiones increíbles. o episódicamente razones para, bueno, explicarse estas subidas y bajadas, ¿no?, en las tasas de desempleo, en el riesgo de, bueno, de que el mercado laboral te absorba de una manera digna, ¿no? Pues eso seguramente es más impactante, tiene más impacto sobre la forma en la que la gente decide hacia dónde migrar que el hecho de que exista un programa de puntos, ¿no? Claro, nosotros no nos podemos comparar con Canadá. Nosotros no somos en realidad un país en el que vaya a funcionar un sistema de puntos, porque tenemos una frontera extraordinariamente abierta. Somos una potencia turística y vienen 100 millones de personas al año, y entonces no nos podemos poner extraordinariamente exquisitos en los controles fronterizos, ¿no? Pero la señal que nosotros hemos mandado hacia el exterior es que España tiene un mercado laboral que absorbe mano de obra poco cualificada. Tenemos un sistema que ha tolerado bastante bien la irregularidad con regularizaciones extraordinarias solamente, sino con el mecanismo de arraigo para sacar a la gente de la irregularidad. La mayor parte de la gente que ha entrado aquí ha sido irregular en un momento u otro, pero la mayor parte de la gente que ha entrado aquí ha acabado haciendo su vida de una manera razonable, y esto sí que emite una señal muy fuerte a través de las diásporas. Eso, para mí, tiene más importancia que las medidas concretas que en un momento dado puedan darse aquí o allá.
1: Y en ese contexto, ¿cómo podemos valorar decisiones como la del gobierno, ¿no?, de aprobar esa regularización extraordinaria para los migrantes, que también sabes que al albur de la crisis de Ceuta, bueno, pues ha sido muy cuestionada?
0: A ver, yo he sido un poco crítico con la visión que en general se ha dado de la regularización extraordinaria, porque a mí no me ha parecido un éxito. Me ha parecido más bien un fracaso.
1: ¿Por qué?
0: Me ha parecido un fracaso del país, ¿eh? No quiero decir que sea un fracaso de nadie concretamente, pero cuando un país tiene, como España, tiene de pronto en la sombra a 840.000, 530.000 o 1.100.000 personas, hasta que alguien decide que hemos llegado al punto en el que esa bolsa de irregularidad es intolerable, pues quiere decir que tenemos una tolerancia con la irregularidad extraordinaria, o que nuestro sistema en realidad genera irregularidad. Entonces, sacar a la gente de la irregularidad no es un éxito. El éxito sería que no hubiera gente en la irregularidad, que hubieran canales creíbles para satisfacer las demandas de mano de obra del mercado laboral, y por lo tanto que hubiera una especie de ajuste mayor entre nuestras necesidades y las expectativas que tienen las personas que quieren migrar a España de llegar aquí. Entonces, no me parece que sea nada para darse un golpes de pecho, porque en realidad lo que expresa es que somos bastante poco capaces de gestionar la presión migratoria que tenemos.
1: Entonces, si yo compro esa tesis de que es un error, la regularización extraordinaria de migrantes es un error repetido a lo largo de la historia, porque se han aprobado varias, porque seguimos fallando
0: más que un error, en ello. Más que un error, mira, no es que sea un error, yo creo que el error es lo que lleva... Perdona, más que el error, yo creo que el más que un error tomar la decisión, el error es el conjunto de medidas que llevan a que de repente haya 840.000 personas en irregularidad.
1: ¿Y en qué fallamos
0: en un
1: ahí?
0: País. Pues mira, fallamos en realidad en que no tenemos vías creíbles de migración regular, o que cuando las hemos intentado tener no hemos conseguido estabilizarlas. Fallamos seguramente también en la inspección laboral. Nosotros tenemos un mercado laboral que absorbe perfectamente la irregularidad. Nosotros tenemos empresarios que se han visto beneficiados de la capacidad de pagar salarios muy bajos a trabajadores irregulares, que además recibían a través del empadronamiento servicios públicos, por lo tanto estaban en cierta forma subvencionados esos salarios bajos a través de nuestro estado del bienestar, a los que el sistema de salud y otros servicios públicos que a los que se tenía acceso a través del empadronamiento, y por lo tanto seguramente es un problema atávico, digamos casi secular, de España, ¿no? De los últimos 25 años, todos los partidos políticos que han gobernado, todos los partidos que han tenido representación parlamentaria y han tenido apoyo, han dado apoyo directo o indirectamente a los gobiernos, han generado un sistema que, a través del funcionamiento de nuestro mercado laboral, ha permitido que la irregularidad funcione. Entonces, cuando la economía crece, las diásporas emiten la señal de hay oportunidades, España es un país en el que se puede trabajar de manera irregular. Y entonces, claro, ¿eso qué hace? Que cuando la economía está disparada, como está en este momento, por unas razones o por otras, pues se creen bolsas de irregularidad que en un momento dado a alguien le parecen insostenibles. Y esto hay que evaluarlo a la vista del hecho de que tenemos un mecanismo regular que extrae a la gente de la irregularidad, que es el arraigo, ¿no? Entonces, cuando nuestra economía crece mucho, pues el volumen de irregularidad crece un montón, ¿no? Y no es el resultado de una política concreta, es el resultado de 25 años creando una marca y desatendiendo seguramente la inspección laboral. Para mí la inspección laboral es la mejor manera de hacer control fronterizo. Es la mejor manera.
1: Escuchándote toda esta charla, esta última parte, la que hablamos de migración, también lo que parece increíble, Héctor, es que no haya un pacto de Estado para hacer frente a esto.
0: Bueno, a ver, es un mal tiempo para los pactos en general, ¿no? Y es verdad que casi esto de los pactos de Estado parece como un buzzword, ¿no? Esto, las palabras estas del sonido de las moscas, ¿no? Yo, más que un pacto de Estado, lo que reclamo es que haya como que se eleve un poco el perfil técnico del debate sobre inmigración, ¿sabes? O sea, me parece que en España se habla poco de los costes que tiene decidir esto o lo contrario. Es decir, usted propone que no haya inmigración. ¿Qué países no tienen inmigración? ¿Cuál es el coste de no tenerla? Usted propone una política de fronteras abiertas, o de fronteras más abiertas, o de laxitud con la irregularidad. ¿Cuáles son los costes que tiene esta? Entonces, tenemos un debate que está poco informado. Y nos movemos mucho, yo creo que además la polarización tampoco ayuda, por estos espasmos, ¿no? Casi normativos o identitarios, que son parte de la guerra cultural, ¿no? Es que me parece que vivimos en falsas dicotomías. ¿Inmigración sí o no? Bueno, ¿qué país no tiene inmigración? ¿Nos queremos parecer a los países que no tienen inmigración? ¿Cuánta inmigración queremos? ¿Cómo queremos traerla? ¿Queremos que sea una inmigración regular? ¿Podemos tener una inmigración altamente cualificada, o nos tenemos que dar por vencidos? Todos esos debates no se tienen con datos en la mano.

0: Oye, Héctor, otro tema del que solemos hablar con frecuencia, pero a la vez se repiten las denuncias una y otra vez cada año cuando empieza el curso, es en lo de la conciliación. ¿De verdad hay una apuesta real por las políticas de conciliación aquí en España?
1: No. No, la conciliación es una especie de lugar común, se ha convertido en un concepto manoseado por políticos de todos los colores que en las vísperas del ciclo electoral diseñan programas disparatados que tienen, pues primero, muy poca cobertura porque suelen afectar a poquísimas personas, pero luego por otra parte tienen muy poca estabilidad en el tiempo, ¿no? Para que la conciliación realmente ayudara a las familias a gestionar el tiempo y los calendarios escolares, lo que deberían ser sobre todo, no solamente generosos, sino estables, ¿no? Nadie toma decisiones familiares pensando en a ver si dentro de poco en las elecciones se le ocurre a alguien. No, en España no deberíamos decir que somos un país fuerte. Sin embargo, somos un país en el que está claro que las familias, sobre todo las familias jóvenes, tienen una demanda fortísima. Junto con la vivienda es la segunda gran demanda, digamos, cuando se le pregunta a la gente qué piensas que dificulta pues tu transición a la vida adulta, la formación de un hogar o tener el primero, la transición al segundo hijo. Está clarísimo que eso es algo que los españoles mencionan, bueno, muy frecuentemente.
0: ¿Cómo para animarse a tener dos?
1: Bueno, como para animarse a tener dos y como para animarse a tener uno o como para animarse a formar un hogar en realidad con aspiración a tener cualquier número de hijos, porque en realidad una de las cosas que más dificultan, yo creo, las dinámicas familiares no solamente es la dificultad que tienen los jóvenes de hacer una transición a la vida adulta, sino la pobreza de tiempo, ¿no? Es decir, vivimos todos atropellados, vivimos todos atrapados en este modelo de parentalidad muy, muy exigente, ¿no? De creencia de que nuestro tiempo dedicado a los hijos determina su éxito, les da oportunidades y por lo tanto, claro, pensar que tu tiempo es tan determinante del éxito de tus hijos y que a la vez no tengas tiempo, pues en realidad es la peor combinación para tomar decisiones trascendentes.
0: La pescadilla que se muerde la cola.
1: Eso es.
0: Héctor Cebolla, investigador del CSIC, muchísimas gracias por venir a 24 horas, por estar aquí en Radio Nacional, en la radio pública. Es un placer.
1: Muy bien, gracias a vosotros.

0: Son las 9, las 8 en Canarias.
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0: Lo que toca hasta ahora es actualizar la información. Empezamos por lo último. Acabamos de saber que Airbus España mantiene la huelga indefinida por la mínima, pero los sindicatos retiran los piquetes. Víctor Fernández, ¿qué tal? Buenas noches.
2: Buenas noches. Los ajustados resultados en las votaciones para continuar o no con la huelga han motivado la decisión del comité de huelga de levantar los piquetes en las puertas de los centros de trabajo. Una decisión que se ha tomado hoy después de conocer que la plantilla de Airbus ha decidido seguir adelante con los paros. Un 51% de los trabajadores se ha mostrado a favor de continuar y un 48% son partidarios de pausarlos, a quienes les convence la última propuesta de la empresa, que será sometida a referéndum vinculante este mismo mes.
0: Gracias, Víctor. Y estamos pendientes hasta ahora del incendio declarado esta tarde en la Sierra Oeste, en Santa María de la Alameda, en Madrid. Se ha confinado una urbanización, también una localidad. Josefina Maestre, buenas noches.
3: Buenas noches, pues estamos pendientes desde media tarde cuando comenzó este incendio en el municipio de Santa María de la Alameda. Ha habido estos dos confinamientos y lo que podemos decir, tal y como nos acaba de confirmar Emergencias 112, es que la evolución es muy positiva. La situación va mejorando y bueno, pues ha habido medios aéreos de la Comunidad de Madrid, de Castilla-La Mancha y también del Ministerio, y también dotaciones terrestres de bomberos forestales y agentes forestales. El fuego empezó junto al puente del río Cofio, en una zona de difícil acceso, junto a una zona en obras. Ya tendremos que averiguar más adelante por qué ha sucedido este incendio, y bueno, pues en este momento hay 900 personas más o menos confinadas todavía.
0: Gracias. Pendientes de la evolución de ese incendio en Madrid, en Cataluña, de las lluvias torrenciales que se esperan en las próximas horas. Esta tarde los vecinos de 5 comarcas han recibido un mensaje, es alert en su móvil. Por precaución, mañana se suspenden las clases y la actividad sanitaria no urgente en 3 de esas 5 comarcas. El aviso entra ya esta madrugada. Vamos a Barcelona. Andreu Viñas, buenas noches.
4: Sí, es la última hora sobre el temporal de lluvia que se adelanta esta madrugada en las comarcas del Alt Penedès, el Baix Penedès y el Garraf. Protección Civil ha enviado un nuevo es alert ante la previsión de lluvias torrenciales que pueden superar los 40 litros por metro cuadrado en solo media hora. El nivel de peligro es alto, 5 sobre 6, por lo que la consellera de Interior, Núria Parlón, pide máxima prudencia.
5: Una actitud sobre todo de precaución. No solo en la zona en la que se envía la es alert y en las 5 comarcas, sino en aquellas que pueden encontrarse también pues, con situaciones de lluvia intensa, aunque sea pues, más corta o de menor intensidad.
4: Este miércoles el Govern restringirá la movilidad entre las 7 de la mañana y las 5 de la tarde en el Baix Llobregat, el Vallès Occidental y el Garraf, y Alt y Baix Penedès. Solo se permitirán los desplazamientos por causas de fuerza mayor o servicios esenciales. También se suspenden las clases, la actividad universitaria y el deporte al aire libre. Además, se pide a las empresas que prioricen el teletrabajo y se aplaza la actividad sanitaria no urgente, los servicios sociales y la actividad de los centros de día.
0: Gracias, Andreu. Interior pide disculpas a los periodistas que se hayan sentido ofendidos tras conocerse que su departamento de comunicación elaboró un documento con datos de varios profesionales que incluía comentarios sobre su supuesta ideología. Cristina Cerdeira, buenas noches.
6: ¿Qué tal? Buenas noches. El ministro Fernando Grande-Marlaska define como documento de trabajo interno sin finalidad espuria y solo de carácter consultivo ese dossier sobre periodistas elaborado por su equipo de comunicación.
7: Es un documento de trabajo simplemente para conocer y saber lo que se dice de la actuación y la actividad del ministerio. No tiene, según se me ha trasladado, y es así, ningún otro objetivo o finalidad al respecto, vuelvo a decir y reitero lo indicado, simplemente documento de trabajo.
6: Documento de trabajo interno sin ningún propósito de establecer censura, ha dicho esta tarde Fernando Grande-Marlaska. Desde el Ministerio piden disculpas a los profesionales y aseguran que en ningún caso esa lista ha condicionado el trabajo del Departamento de Comunicación. El ministro Marlaska, que también ha reconocido desde Ceuta que el proceso de triaje está siendo muy complejo, según los últimos datos que maneja el Gobierno, se le ha realizado ya a 1.120 personas. Sobre la vuelta al cole, ha dicho que no tienen constancia de ningún incidente.
0: La crisis migratoria ha llegado esta tarde al Senado, primera sesión de control al gobierno del nuevo curso político, y el PP le ha preguntado a la ministra de Igualdad, Ana Redondo, por las 23 mujeres y niñas migrantes agredidas sexualmente. Juan Coca, buenas noches.
8: Buenas noches, y aseguran los populares que el gobierno ha roto la paz social en Ceuta. Critican también la visita de la ministra a esta ciudad. Escuchamos a María Arévalo.
9: Usted no fue a dar la cara. Usted no fue a dar la cara, fue a esconderse y a tener la coartada para hoy venir aquí y decir ayer estuve en Ceuta.
8: La ministra respondía que ella no va a hacerse fotos, que su visita no ha sido clandestina. Explica que la situación es durísima y lo primero es conseguir espacios seguros para los que dice son las órdenes del Partido Popular Nacional las que ponen las trabas. Añadía también que no han notado un aumento en los servicios de atención a víctimas, tampoco al 016, pero reconocía que hay barreras. Ana Redondo.
10: Que las barreras idiomáticas, el desconocimiento de los recursos o las condiciones de los alojamientos pueden dificultar, y lo están haciendo, que muchas víctimas puedan denunciar. Por eso, precisamente, hemos reforzado la difusión del 016.
8: Recuerda, el 016 atiende en 53 idiomas.
0: Gracias, Juan. Entre tanto, Sanidad ha iniciado la vacunación a gran escala de los migrantes, Cris.
6: 298 personas migrantes alojadas en el CETI, en el Centro de Estancia Temporal de Inmigrantes, han recibido ya las vacunas triple vírica, difteria, tétanos, varicela y polio. Son 1.192 dosis de las 45.000 que han donado las comunidades autónomas para prevenir esas enfermedades infecciosas.
0: Y lo hemos sabido hoy, aunque la reunión fue este lunes, el rey Felipe VI recibió ayer en Zarzuela a la ministra de Defensa, Margarita Robles, para analizar la situación en Ceuta.
6: En el encuentro participó también el jefe del Estado Mayor de la Defensa, Teodoro López Calderón, los responsables militares de los mandos operativos de defensa y el comandante general de Ceuta. La reunión se produce después de que el rey y la ministra coincidieran el pasado viernes en un acto en Toledo y volverán a encontrarse este próximo viernes en la base naval de Rota, en Cádiz. Según la Moncloa, recordamos, la visita de Felipe VI a Ceuta será en las próximas semanas.
0: Tres personas han sido detenidas en Huelva por su presunta relación con el tiroteo de agosto en Isla Cristina, en el que murieron tres personas, entre ellas un menor y una mujer embarazada de 8 meses. Vamos a Huelva, Rocío Muñoz, cuéntanos.
11: Los detenidos son tres hombres de entre 24 y 36 años a los que se les imputa 4 delitos de asesinato y un delito de pertenencia a organización criminal. La Guardia Civil desplegaba esta mañana más de 80 agentes para realizar 5 registros simultáneos en viviendas de Huelva capital. Además de las detenciones, el Instituto Armado ha localizado e incautado un arma de fuego, casi 30.000 euros en efectivo, una 20ena de móviles, varios chalecos antibala, un taser y documentación que los vincula con los hechos. Aún así, la operación sigue abierta, informan desde la Guardia Civil, por lo que no se descartan nuevas detenciones.
0: Y en Estados Unidos, a unos días del 25 aniversario de los atentados del 11S, el alcalde de Nueva York, Mamdani, anuncia la publicación de miles de documentos ocultos en 2001 sobre la calidad del aire en la zona cero de la tragedia. Corresponsal María Caro, buenas noches.
12: Buenas noches. Son documentos que han pasado años metidos en cajas de una oficina municipal. Ahora la alcaldía de Nueva York empieza a publicarlos para demostrar que las autoridades locales del momento sabían que después del 11S, el aire que se respiraba en la zona cero y en los alrededores era tóxico. Que el amianto estaba presente en todos los exámenes, dice el alcalde, pero que las autoridades no informaron de ello ni a los vecinos ni a los trabajadores de rescate y desescombro de las Torres Gemelas. La gente enfermó porque los líderes en los que confiaban les mintieron, asegura Soran Mamdani, quien confía en que estos documentos ayuden a que muchos de los afectados puedan acceder a las ayudas sanitarias que hasta ahora se les han negado.
0: Gracias, María. Gracias, Cristina Cerdeira.
3: Hasta luego, chao.
0: Hasta luego.
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0: David Alejandro García, ¿cómo estás?
13: Bien, ¿y tú?
0: Pues bien, habrá que decir.
13: Perfecto.
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0: Bien, habrá que decir que era lo que decía mi abuela María siempre, pero bueno, noche de Champions, David, qué ganas teníamos de decir esto, bueno, unos más que otros, pero qué ganas por aquí.
13: Por aquí, mesa. Por aquí sí, mira, hasta lo he calculado, 101 días llevábamos sin Champions, que no 500 noches, pero son muchos días. Seguimos con el mismo formato, liguilla de 8 partidos con 5 clubes españoles en liza, de los cuales hoy juegan 3, Real Madrid, Villarreal y Betis. Vamos lo primero a actualizar en directo los marcadores. Muy buenas, Pablo López.
14: Hola, David, muy buenas. De momento sin goles, ni en Dodragao, Porto 0, City 0, ni ninguno de los españoles. Borussia Dortmund 0, Villarreal 0, Lille 0, Betis 0 y en el Bernabéu, Real Madrid 0, Inter de Milán 0.
13: Gracias, Pablo. Ya finalizados Brujas 2, Aston Villa 3 y AEK de Atenas 1, LASK de Linz 0. Día hoy denominados al Balón de Oro. Llega septiembre y empiezan las quinielas. Ahora contamos que 6 españoles están en la lista final de candidatos. Jornada fácil para Enric Mas en la Vuelta, con nuevo triunfo para Matthew Brennan, a 3 días ya del Gran Premio de España de Fórmula 1, hoy con presentación del nuevo Williams de Carlos Sainz. Y esta noche, Lara, contamos con un invitado muy especial. Tiene 39 años y ya ha ganado 40 mundiales.
0: No me salen las cuentas, no sé qué estoy haciendo yo mal.
13: Si te digo la verdad, a mí tampoco, pero mientras le salgan a Toni Bou, el barcelonés, el rey indiscutible del trial. Vamos ya con todo.

0: Oye, lo decía ya en portada, David, lo decías ya. Están aquí los candidatos al Balón de Oro con 6 españoles entre los 30 nominados en categoría masculina. Pues parece que las cosas no están mal, ¿no? Javi de Diego, buenas noches.
1: Hola, Lara, ¿qué tal? Muy buenas noches. A mí me da un poco pereza lo del Balón de Oro, pero bueno, ya está. Es que cada año es lo mismo.
0: Eso lo quiere hablar del tenis.
1: Bueno, si se, pues, ¿si se puede hablar del
2: pues
1: tenis?
2: Hoy no le toca.
1: Esta madrugada hay un partidazo, pero bueno, esto es para trasnochar. Lo del Balón de Oro, a ver, te cuento. Está muy bien porque tenemos 6 españoles entre los masculinos y 6 españolas entre las femeninas. O sea que tenemos muy buena representación nutrida entre los candidatos. Vamos a ver si alguno se lo lleva. El actual Balón de Oro es Rodri, que está entre los candidatos junto a Lamine Yamal, la estrella del Barça, que ha dicho esto sobre esta nominación.
3: No estoy pensando en haceros pensar que me lo merezco yo. Cada uno puede pensar lo que quiera. Yo creo que estoy orgulloso de todo el año que he hecho con mi equipo y con la selección. Creo que dentro de esos jugadores pues he dado un nivel increíble y no me voy a poner a suplicar nada.
1: Hombre, ya faltaría que se ponga a suplicar. Ya está, vamos a ver quién se lo puede llevar. Y ha dicho este comentario cáustico porque su amigo, fueron compañeros en el Barça, Ousmane Dembélé, no le ha incluido entre los 3 candidatos que pone cada jugador. Y ha dicho esto Lamine cuando le han preguntado.
3: ¿Quién no me ha puesto entre los 3 primeros?
4: Dembélé, el actual ganador.
3: Es amigo de Kylian, ¿no? No, la verdad que no me importa.
1: Comentario cáustico, su amigo de Kylian. Bueno, pero no le habrá sentado muy bien porque aquí cada uno es muy suyo y claro, hay mucho ego por ahí. Bueno, además de Lamine Yamal y de Rodri, están nominados Marc Cucurella, Pau Cubarsí, Ferran Torres y Fabián Ruiz, entre los 30. Claro, están todos los que piensa la gente, por ejemplo, Leo Messi, Kylian Mbappé, Vinicius Junior, Harry Kane, Erling Haaland. Voy a ser un poco malo. No está Julián Álvarez.
2: No está. No. Pero hoy estaba Bociña, ¿puede ser?
1: Correcto.
2: Impresionante.
0: ¿Pero quién es Bociña? A ver, iluminadme.
1: El guardameta de la selección.
2: De la selección caboverdiana.
0: Aquel que se hizo célebre en el Mundial, ¿no?
1: No encajó ningún gol contra la selección española, que al final de la postre fue la campeona del mundo. O sea que algún mérito tiene el tipo. Así
2: pues
1: que
2: eso es el Balón de Oro y eso son
1: dicho esto, los dicho nominados. Esto, no va a ser elegido.
2: No parece.
0: No va a ser, ¿no?
1: Ya lo adelanto yo. Y ya termino con la categoría femenina. 6 españolas, pero no está Aitana Bonmatí, que lo ha ganado en las últimas 3 ocasiones. Claro, como lo ha ganado 3 veces seguida, dirán, pues vamos a dejar que lo gane otra. Así que no está nominada Bonmatí, pero sí están sus compañeras en la selección. Alexia Putellas, Mariona Caldentey, Cata Coll, Patrick Guijarro, Mapi León y Claudia Pina. Galardones que se entregan el próximo 26 de octubre. No va a ser en Francia. Esto lo entrega la prestigiosa revista France Football. Siempre es en Francia, pero en esta ocasión lo van a llevar a Londres.
2: Perfecto, pues bueno, contadísimo. Pues Javi, muchas gracias.
1: Venga,
2: y buenas noches.
1: Adiós.
2: Seguimos en modo Champions. Mañana debuta ante el Feyenoord el Barça de Lamine Cubarsí y de Rodri, los 3 nominados al Balón de Oro, como contaba Javi de Diego. En el Barça, los culés presentan una candidatura muy potente para el título, aunque Flick es consciente de lo complicado que va a ser conseguirlo.
5: Al final, todos los grandes equipos, todos los grandes clubes quieren ganar esta Copa porque esta es la mejor competición. Y yo creo que nosotros tenemos la calidad para ganarla, pero es un camino muy largo y justo estamos empezando. Y lo tenemos que demostrar. En la Liga lo estamos haciendo, pero lo tenemos que demostrar también en la Champions. Y es lo que queremos hacer.
2: El choque se juega en plena tarde, Camp Nou, 7:45, y 2 horas después, a las 9 de la noche. Pues sí, en Anfield, Liverpool, Atleti, los de Simeone llegan tras caer goleados en Liga. El propio Simeone reconoce que el equipo aún tiene que encontrarse. Vamos a escucharlo.
6: Estamos en etapa de crecimiento. Hay muchos chicos nuevos. Estuvo el tema de Julián. Los chicos de la selección que llegaron más bien tarde que pronto. A nadie le importa, pero es la realidad.
2: Bueno, pues primera gran oportunidad de Julián Álvarez para cambiar su signo en el vestuario. El Cholo ya ha adelantado que no está para ser titular, justo el día en el que un ilustre colchonero, el alcalde de Madrid, ha adelantado el camino para que la afición indulte al delantero.
7: La mejor forma de pedir perdón es meter goles y jugar bien. Yo creo que si mete goles y jugar bien, estoy seguro de que nos reconciliaremos.
2: Y ahora sí, nos vamos directos al Polideportivo. Semana de Champions, semana del Gran Premio de España de Fórmula 1. Hoy Clara Rodríguez ha estado en un acto de la escudería Williams. Carlos Sainz, arropado por miles de madrileños en la Plaza de Callao. Algo lo de estar en su casa que le causa extrañeza.
8: Y de repente llegué a mi casa un lunes, me fui a mi habitación y digo, claro, esto es como cuando llego el lunes a Singapur y me queda una semana de Gran Premio por delante, pero ahora estoy en mi casa. Mi madre que me hace la comida y está muy rica. Y cosas así, y digo, qué lujo, esto es para estar aquí en casa, qué raro se me hace que ahora vaya a ir a correr una carrera de Fórmula 1 a 20 minutos de aquí.

0: El motor no acaba ahí. Este domingo, Tony Bow alcanzaba la increíble cifra de 40 títulos mundiales, una proeza sin parangón en el deporte. Hoy está con nosotros una entrevista exclusiva de nuestro compañero de Daniel Ampuero. Todo tuyo, Daniel.
1: Bueno, pues estamos con un hombre, yo no sé, a ver, lo digo así a bote pronto, pero yo creo que eres el deportista más laureado de toda la historia, por lo menos el que tiene más títulos con la edad que tienes, con 39 años, 40 títulos, más títulos que años. Tony Bow, ¿qué tal? Muy buenas y gracias por atendernos.
2: Muy buenas, pues sí, la verdad que los números me impresionan a mí también. Este ya es increíble, llevamos una carrera espectacular que hace mucho tiempo que pienso que no se puede superar. Opa. Y aquí hemos llegado.
1: Se te ha caído el cartel. Sí, bueno,
2: siendo patoso, pero en la moto no me caigo.
1: En la moto no. Bueno, ya que se te ha caído, enséñalo. A ver, ¿qué es? Bueno,
2: es un cartel que me ha hecho el equipo.
1: De campeón del mundo.
2: La foto del 2007 al 2026. He cambiado un poquito.
1: Ah, de 2007, claro, que fue la primera vez, efectivamente, con la foto de antes.
2: Un poquito más viejo, pero bueno, se lleva como se puede.
1: ¿Muchos carteles de estos tienes ya?
2: Pues sí, porque hace tiempo que el equipo empezó a hacerlo, los tengo ahí coleccionados en el garaje, y la verdad que es un orgullo cuando te paras a ver lo que estoy consiguiendo, me enorgullece mucho.
1: ¿Qué ha cambiado desde el Tony Bow en 2007 que decía, uff, a ver si consigo el Mundial, me haría mucha ilusión, al Tony Bow de 2026 que dice 40? No sé si eso ya deja de impresionarte.
2: Bueno, siempre impresiona el Tony Bow, que pues es un sueño, un Tony Bow que he conseguido todos mis sueños, lo mejor que he vivido del deporte que amo, de mi pasión, que eso es lo más importante, más que ganar, y disfrutarlo, ¿no? Porque yo creo que si algo me ha llevado aquí es que lo paso muy bien encima de la moto, que me gusta mucho lo que hago y que no me cuesta el intentar pues cada año ser mejor e intentar conseguir el máximo.
1: Oye, nos has hecho olvidar, incluso antes de que llegaras tú, había un tipo que se llamaba Dan Raga, también vivía muy cerquita de ti,
2: sí,
1: que ya era un crack, que ya nos parecía maravilloso, y llega Tony Bow y son dos títulos cada año.
2: No hay que olvidar a Adam. Adam me ha hecho siempre, como he dicho, ser el piloto que soy hoy en día, gracias a él, a tener rivales tan fuertes, pues hace sacar tu mejor versión, y por eso pues he podido mejorar mucho, y nada, pues tenemos una muy buena relación, ahora que se ha retirado aún más, ¿no? Porque compartimos la misma pasión, ya no hay la tensión que había antes, así que qué orgulloso de haber tenido un rival tan fuerte como él.
1: ¿Cómo está el hombro?
2: Bueno, el hombro estaba roto porque se rompió el segundo tendón, que ya tenía un tendón roto de 2016, el subescapular, y rompí el superespinoso este agosto, así que complicado, parecía que esta vez se acababa, la verdad, desde dentro, pero después de 3-4 meses encontramos la manera de funcionar encima de la moto. Contento, orgulloso de lo que hemos hecho con todo el equipo, agradecerles a ellos, porque si no sería totalmente imposible haber llegado hasta aquí, y ahora veremos, decidiremos qué hacemos. Es muy complicado operar este hombro, ya que hay uno de los tendones, el más importante, que hace 10 años que está roto, por eso se acabó de romper el otro, que no estaba muy fino, así que abrir un hombro es muy complicado, habrá que mirarlo con mucha calma, pero ahora sí que no hay prisa.
1: ¿Pero tú empeñado en terminar el año con pleno de victorias?
2: Bueno, vamos a intentarlo, ¿no? Hemos llegado hasta aquí, no lo dejaremos aquí, intentaremos conseguir las dos victorias que faltan en Pobladura. Será difícil porque cuesta correr cuando ya has ganado el campeonato, sí, cuesta estar concentrado, pero bueno, solo lo he conseguido una vez en mi carrera, sería muy bonito conseguirlo el año del 40.
1: 2019 fue, ¿no?
2: 2019 conseguí el pleno de victorias y es algo que solo he conseguido una vez. Uh-huh. En indoor sí que lo he conseguido más veces, pero en outdoor hay más carreras, pasan muchas cosas, depende de muchos factores, y no solo lo puedo conseguir una vez, así que conseguirlo ahora ya con esta edad sería algo bestial.
1: Oye, hay una cosa que dices que es lo difícil de cada temporada es, o sea, el éxito es igualar lo que he hecho el año anterior, o sea, siempre estás en el techo y el éxito es igualarlo nada más, o sea, no hay nada más que te pueda motivar o que pueda superar.
2: Bueno, las carreras siempre son diferentes y eso también para la gente que vea que es el mismo número, pero es muy diferente la historia, pasan muchas cosas desde los entrenos, desde las carreras en diferentes sitios, los rivales, las motos evolucionan, así que es cruel solo optar a repetir lo que has conseguido deportivamente hablando, porque tú cuando tienes un objetivo nuevo pues te motiva mucho más, pero sí que es verdad que la emoción de la carrera siempre está, siempre pasan cosas diferentes y siempre se puede evolucionar la moto, siempre se puede evolucionar como piloto, y aunque físicamente ahora ya es muy difícil porque el Tony de 20 pues, o 25 pues era mucho más potente que el Tony actual y con mucho menos lesiones, siempre hay ese punto de intentar ser mejor.
1: Real Orden del Mérito Deportivo, bronce, plata, oro. Yo, esto no es una pregunta, a lo mejor es una propuesta. ¿El Princesa de Asturias?
2: Bueno, muy difícil conseguir este tipo de premios con un deporte tan, tan minoritario. Yo me siento recompensado con lo que he hecho. He tenido la gran suerte de ganar tantos años que he ido pues siempre evolucionando y la gente me ha ido conociendo más, de estar también en el Repsol Honda, que esto ha sido pues algo increíble en un deporte minoritario, pues que esté una marca como Honda y Repsol involucrados conmigo, y eso me ha hecho crecer mucho más y bueno, me siento recompensado. Si viene algún premio, pues bienvenido será, pero sé que es muy complicado.
1: Oye, ¿cuál es la edad de retirarse del trial? Lo digo por tus rivales.
2: Bueno, a ver, Jordi se retiró con 29-30, Marco Lomé con esa edad también, Fujinami luego ya se retiró con 43, a Adam Raga también, yo ahora tengo 40. Yo creo que cada uno hay que marcar sus límites, también lo marcan las lesiones. Hoy en día se trabaja muchísimo, yo pues soy un enfermo del deporte y aunque me retire seguiré practicándolo, así que veremos a dónde llego, pero no sé ni yo mismo.
1: Bueno, pues a lo mejor a los 50.
2: Bueno, esto es muy complicado, pero bueno, los retos me gustan.
1: Ahí está, gracias Tony Bow, felicidades.
2: A vosotros.
3: Gracias.
0: Tenemos otro campeón español cada vez más cerca de ganar otro Major. Esta madrugada juega Carlos Alcaraz en cuartos de final del Open USA, su rival el americano Ben Shelton, el choque no antes de las 3 de la mañana. El otro gran favorito, el alemán Sasha Zverev, va avanzando con comodidad, victoria en tres sets ante el italiano Darder. Y en la vuelta cuarta, victoria del británico Matthew Brennan, nueva volata en palos de la frontera, mañana etapa llana entre dos hermanas y Sevilla, antesala de la contrarreloj del jueves de 32 kilómetros que va a marcar las opciones de Enric Mas para ganar la vuelta. Antes de irnos, una rápida actualización de la Champions. Gana el Real Madrid ya con gol de Mbappé. Real Madrid 1, Inter 0. El Betis pierde 1-0 en Lille. Y el Villarreal empata 0-0 ante el Borussia de Dortmund. Y antes de finalizar, una errata, Fede Ratas, aquí en directo. A causa de un teletipo mal leído. Mira, claro, ya me extrañaba. Bociña, evidentemente, no está dentro de la terna de candidatos al Balón de Oro. Es Vitinha, el centrocampista del PSG. Aunque te digo una cosa, Lara, habría sido espectacular con 40 años ese hombre después del Mundial que se ha marcado.
4: Ahora que me había hecho yo ilusión, era mentira.
0: Bueno, digamos que era incorrecto.
4: David Alejandro García, gracias. Hasta mañana.
0: Hasta mañana.
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4: 9:24, 8:24 en Canarias. Hace unas semanas, un historiador localizaba en el Archivo General Militar de Ávila un documento mecanografiado de la Guerra Civil que podría tratarse del primer Estatuto de Autonomía de Asturias. Un texto compuesto por 18 artículos y varias disposiciones transitorias que plantea un territorio autónomo integrado por Asturias, León, Zamora y Salamanca. ¿Por qué le contamos esto hoy además? Pues porque hoy es 8 de septiembre, es el día de Asturias, también de Extremadura. Guillermo Verdín, cuéntanos.
6: A inicios del mes de agosto llegaba la noticia. En el Archivo Militar de Ávila se ha encontrado un proyecto de Estatuto de Autonomía para Asturias y León, fechado en 1937, en plena Guerra Civil. El hallazgo lo hacía el profesor de Historia Pablo Martínez Corral, miembro del grupo La Trócola.
7: Somos un grupo partisano de la memoria. ¿Por qué? Porque atacamos detrás de las líneas, ¿no? Es decir, estamos siempre, bueno, pues un poco trabajamos en la recuperación de la memoria social, obrera, antifascista.
6: Martínez Corral investigaba la retaguardia asturiana en la guerra y la organización del Consejo Interprovincial, luego soberano de Asturias y León, cuando llega hasta una documentación que se conserva bajo la siguiente referencia. Es la caja 42.053.
7: Era una caja donde estaban las actas del Consejo Interprovincial de Asturias y León, y dentro de esas actas estaba el proyecto de Estatuto de Autonomía. El proyecto de estatuto que viene asociado a las actas y estaba entre la acta de julio. Y bueno, pues ahí lo vi y dije, bueno, pues esto es importante.
6: El documento se titula Estatuto del Consejo Regional de Asturias y León. En su primer artículo dice que esa autonomía se constituirá a base del territorio integrante del histórico Reino de Asturias y León, cuyo organismo representativo será el Consejo Regional de Asturias y León.
7: El día de mañana, si tú has ganado la guerra, ¿cómo vas a decir que vas a volver a una estructura provincial de un gobernador civil? Hombre, ese es un paso atrás, ¿no? Cuando verdaderamente en España sí que se estaba produciendo toda una, vamos a decir, un trasfondo autonomista.
6: Y sigue. El gobierno del mismo se ejercerá sobre las provincias actuales de Oviedo, Asturias, León, Zamora y Salamanca. Martínez Corral apunta a que no solo se debe a la cuestión histórica ni a la vinculación social y cultural especialmente entre León y Asturias. Este mapa responde a una realidad económica.
7: Salamanca igual menos, pero sí que León y Zamora están muy unidos. ¿En qué? Solo hay que ver la Transhumancia, o solo hay que ver que es un granero para Asturias, o las puertas para sacar ese cereal por los puertos.
6: La otra clave es ese organismo representativo. El Consejo de Asturias y León, formado por los grupos republicanos de izquierda, se asentaba sobre la trama que habían trazado SOMA, UGT y el Partido Comunista sobre el territorio a partir de las luchas y movimientos obreros. Además, hay que evolucionar hacia la autonomía, aunque menor que el autogobierno propiciado por la guerra, porque entonces el control era casi total de la población, del ejército o de los medios de producción. Ellos no solo habrían ganado una guerra, también una revolución.
7: Ellos confiaban en la victoria y estaban luchando por la victoria. El después tenía que ser como ellos lo planteaban. Claro, si tú estás en un batallón de la CNT y eres anarquista y te estás matando en el frente, no vas a volver a la República de 1931, ni siquiera a la del 36. Quedarás una República en la que tu sindicato, tu forma de entender el mundo, llegue. Entonces, hay un espacio que hay que entender que es un concepto revolucionario de cómo quieren, ¿no? Llamámoslo, que plantean casi una democracia popular. Sí, oh.

0: Esto es un hallazgo excepcional para Historia Asturias. A partir de ahora lo cambia todo.
1: Lo cambia todo, como dice el presidente Barbón. Martínez Corral cree que lo que cambia es la forma de imaginar Asturias.
2: Una cultura obrera, hay una cultura antifascista, hay una cultura de socialización de los medios de producción o de la riqueza, es decir, gobernar las riquezas colectivamente, como se propone en ese estatuto. Es decir, puede haber muchas formas de sentirte Asturias, y esta es una forma también.
1: El grupo La Trócola sigue investigando, porque insisten, lo importante es el conjunto documental del Consejo Interprovincial, la Caja 42.053, la Asturias que fue y que pudo ser.

0: Son las 9:30, las 8:30 en Canarias.
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0: Durante la próxima media hora nos vamos a embarcar en un viaje al centro de España, al kilómetro cero, es decir, al mismísimo corazón de la capital.
2: Cuando llegues a Madrid, morena mía, voy a serte emperatriz de lavapiés y alfombrarte con claveles la Gran Vía y a bañarte con vinillos de Jerez.
0: Para entender el origen de este distrito hay que remontarnos a la Edad Media. En el siglo IX se creó un primer asentamiento en torno a una fortaleza musulmana próxima al río Manzanares, un núcleo inicial conocido como Mairit o Majerit. Fue en 1561, con establecimiento de la Corte de Madrid, cuando se consolidó el área central como núcleo institucional. Ya en los siglos XVI y XVII se crearon los principales espacios monumentales de la ciudad, en el Madrid, claro, de los Austrias.
3: Madrid.
0: Esta gran transformación urbana, la consolidación de lo que ahora conocemos como Distrito Centro, tuvo lugar con la apertura de la Gran Vía.
4: El alcalde de Madrid, acompañado del teniente de alcalde del Distrito de la Latina, señor Campos Pareja, y los principales técnicos municipales de la Casa de la Villa, escuchan las explicaciones relativas a la nueva Gran Vía madrileña que une la Plaza de San Francisco a la Puerta de Toledo y presencian
0: el Distrito Centro, la zona más vieja de la ciudad. En los años 80, por 30 pesetas, te tomabas una caña, ibas al cine por 200, que para que se enteren los más jóvenes es alrededor de un euro, en una ciudad en la que se oía el traqueteo del metro y que olía a cocido y a tabaco. A esta hora, a las 9:32, las 8:32 en Canarias, el centro bullía entre el fin de la jornada laboral y el inicio de la mítica vida nocturna madrileña que hoy existe, pero que también es diferente. Antes los vecinos de este Distrito Centro iban a comercios tradicionales, pedían sal al de la puerta de enfrente, se sabían sus nombres y pues hacían vida en comunidad. Hoy es distinto por la gentrificación, por la sustitución de la población de menor estatus socioeconómico por otra de mayor poder adquisitivo. Y eso tiene mayoritariamente un culpable: los pisos turísticos que disparan los precios de la vivienda y que expulsan a los vecinos que llevan allí toda la vida. Esta noche queremos hablar aquí en 24 horas con ellos, con los últimos del centro, y qué mejor manera para conocer el barrio que de la mano de sus vecinos, de quienes se niegan a irse, de quienes han nacido y vivido allí. Laura Ijón, ¿qué tal? Buenas noches, Laura.
5: ¿Qué tal, Lara? Buenas noches.
0: ¿Con quién estás? Cuéntame.
5: Pues mira, Lara, estamos ahora mismo, que está ya sonriendo, con Aurora Núñez, que es vecina de la calle del Prado, del barrio de las Letras. Buenas noches, Aurora.
6: Hola, buenas noches.
5: Aurora, cuéntanos, ¿desde cuándo llevas aquí?
6: Pues yo de toda la vida. He ido al colegio aquí desde pequeña y sigo aquí. Bueno, me casé, me marché y he vuelto.
5: Aquí. Estamos justo delante de tu portal. ¿Cómo recuerdas tu infancia? ¿Cómo recuerdas este barrio?
6: Pues nada que ver con el que hay ahora. Ya un montón de locales de proximidad, que había de todo en el barrio. Había vertería, había zapatería, había de todo. Y ahora son souvenir, souvenir, souvenir y más souvenir. Y es lo que hay. O sea, que diferente totalmente.
5: Justo estamos en tu portal da un cruce, digamos, de calles, y nos estábamos fijando porque ahora hay una tienda y me contabas que hay algo distinto, que ha cambiado, que ya la tienda no es la misma, pero han querido dejar un rótulo.
6: Han dejado el rótulo de electricidad que ha llevado la tienda toda la vida y ahora pues es una tienda de ropa, pero el rótulo sigue. No sé si porque el ayuntamiento lo ha obligado o no sé por qué. Y bueno, como eso ha pasado, hemos hecho tiendas. Un poco más arriba estaba Reñones, que también era una tienda de carnicería y eso. Ahora es el hotel Soho y muchos más ejemplos que podíamos poner.
5: Estamos mirando a tu portal. Es un edificio que tiene tres plantas. No sé si lo reconoces, si reconoces como antes a los vecinos de enfrente, o esto también ha ido cambiando.
6: No, también. Ahora vecinos, hay pocos ya. Lo que hay es mucho turismo e incluso en la casa tenemos dos pisos turísticos que ahí están. O sea, tenemos ya hecho todos los estatutos y todas las cosas necesarias, pero seguimos con ellos. O sea que sin mucha solución al tema.
5: ¿Qué fue lo primero que cambió? ¿Cuándo recuerdas que empezara?

0: Sí, porque todos los demás son todos nuevos, o sea, que no hay continuidad de comercio ninguno.
1: Aurora, no sé si llamáramos ahora mismo a los pisos del portal, de su portal que tenemos delante. ¿Cuántos le abrirían? ¿A cuántos conocería?
0: Pues conocería al hostal, por ejemplo, les conocería, y bueno, pues alguno más también, pero no sé si abrirían. Eso es otra historia. A ver, en mi casa somos pocos vecinos porque solamente hay 10 vecinos. De ellos hay un hostal que tiene dos pisos, y luego, bueno, tenemos ahora los dos turísticos que están cerrados y otro que también está cerrado porque tuvimos un incendio, entonces están inhabitables, nos falta medio tejado. Y bueno, somos pocos vecinos, la verdad es que en la casa nuestra no. Los pisos son grandes, pero somos pocos.
1: No sé cómo le influían. Ahora me dice que, Aurora, me estás diciendo que estaba cerrado, pero que están cerrados por este incendio, pero ¿cómo influían en el día a día estos pisos turísticos, o qué molestias generan? Y también, ¿qué molestias generan en el barrio estos turistas?
0: Pues en la casa, pues lo típico, de portazos, de golpes, de llamarte al telefonillo a las 4 de la mañana, de ruido a todas horas, a las 5 de la mañana la música a tometer, y bueno, pues lo que es un piso turístico, que vienen a fundir Madrid el fin de semana, y es a lo que se dedican, claro.
1: Bueno, muchas gracias, Aurora. Uh-huh. Estamos también ahora aquí con nuestro siguiente.
2: Bueno, vamos. Tengo yo aquí también a gente en el estudio, así que
1: lo que viene a ser el barrio, y es Manolo. Manolo, buenas noches.
3: Hola, qué buenas noches.
1: Bueno, Manolo, yo quería preguntarte un poco dónde habías nacido y cuántos años llevas. Bueno, tú eres en concreto muy cerquita de aquí, hacia donde vamos a andar ahora en un ratito, del barrio de Lavapiés.
3: Es decir, bueno, el barrio de Lavapiés no existe, es decir, estamos hablando del barrio Embajador, en la zona esta. Y estamos hablando, pues eso, yo llevo viviendo en el barrio de Embajador en Lavapiés, pues llevo 63 años viviendo, es decir, toda mi vida viviendo en el barrio.
1: Manolo, hay pocas personas que conozcan las calles del barrio de Lavapiés como tú, porque has sido cartero.
3: Sí, he sido durante 30 años, he sido el cartero. Es decir, que yo me repartía a mí mismo las cartas, a mis familiares, mi calle donde vivía, donde jugaba y todo el tema ese. Es decir, que ha sido una profesión que he tenido durante muchos años en el barrio, que siempre me ha gustado vivir en mi barrio. Es decir, yo siempre he sido de barrio, de mis calles, de mi gente y de mis vecinos y vecinas. Y yo cuando llamaba por teléfono, al teléfono, yo no decía cartero, decía, soy Manolo, Manolín, ábreme que te traigo una carta.
1: Lara, no sé si estás con otra persona.
2: Sí, quería yo saludarla, porque en el distrito centro de Madrid cuenta con unos 150.000 habitantes empadronados y repartidos en sus 6 barrios. Sin embargo, es el distrito que más población ha perdido en este último año. Han desaparecido más de 4.500 personas, pero seguro que tiene mejores datos, más precisos, Casilda Rivilla, que es la presidenta de la Asociación de Vecinas Sol y Barrio de las Letras y que está aquí en el Estudio 101 de la Casa de la Radio conmigo. ¿Qué tal, Casilda? Buenas noches.
4: Buenas noches, Lara.
2: Sonreías, ¿eh?, en algún momento escuchando a los vecinos del barrio.
4: Sí, porque están explicando perfectamente la situación que vivimos cada día y cómo ellos han visto a lo largo de toda su vida cómo ha ido transformándose y cambiándose, y lo invivible que resulta actualmente, y cómo sentimos que estamos siendo expulsados.
2: Fíjate, ¿no? Ya hace años que decía Joaquín Sabina que Madrid es una ciudad invivible pero insustituible. Pero ¿cómo es posible que, por cierto, Sabina, que es vecino de ese distrito centro de Madrid porque vive en Tirso de Molina, ¿cómo es posible que expulse a tantos vecinos al día? No sé si tenéis datos.
4: Lo que hay que tener claro es que una de las cosas que se presume en Madrid es que Madrid ha sido visitada por 11,6 millones de personas, y tenemos que tener en cuenta que no somos capaces de saber exactamente qué porcentaje de esos han visitado el distrito centro, pero supongamos que, no sé, el 90%. El 80%. Comparemos la cifra con los 150.000 personas que están viviendo en ese distrito. ¿Cómo no sentirte expulsada? ¿Cómo no sentir que toda tu vida se va transformando en algo diferente? Porque hay que dar servicio a toda esa población flotante que no vive ahí, que solo está de paso, pero que demanda muchísimos servicios que no tienen nada que ver con las personas que vivimos ahí. De hecho, estamos pasando a ser una especie en peligro de extinción.
2: ¿Cuántos años llevas tú viviendo ahí?
4: Yo llevo más de 20 años viviendo en el distrito centro.
2: ¿Y cómo ha cambiado en estas dos décadas?
4: Pues he visto cómo se ha ido desapareciendo lo que es la vida de las familias, cómo han ido dejando de estar. Tenemos que tener en cuenta que además somos un distrito

0: bastante envejecido, que tenemos mucha población mayor y estamos viendo cómo va desapareciendo las familias porque les es invivible. Vivir en el distrito centro con niños es algo casi impensable por las dificultades que tienes. No tienes parques, tienes muy pocas dotaciones y cómo vas a dejar por las calles con el niño o con la niña, teniendo en cuenta la cantidad de gente que no sabes que está andando simplemente por las calles o está circulando de cualquier manera. Y sí que vemos cómo se ha ido transformando y perdiendo lo que es la habitabilidad para que la gente esté viviendo y residiendo ahí. Solo se piensa en y solo se transforma en la gente que está de paso.
1: No hay parques ni hay zonas verdes, por ejemplo. Han sido muchas las movilizaciones por la tala de árboles en ese distrito centro.
0: Sí, muchas movilizaciones por la tala de árboles y por suerte en Santa Ana conseguimos, por la lucha vecinal, así lo creemos, que finalmente se mantuviesen el número de árboles que es necesario para que esa plaza no pierda la identidad, que esa plaza, siendo el distrito centro y siendo defendida por las personas que vivimos en ese distrito, es una plaza en la que seguro que todas las personas que han estado en Madrid tienen alguna historia y la consideran parte de ella, porque en algún momento tienen algo que recordar en esa plaza.
1: Esa plaza de Santa Ana con esa estatua maravillosa de Federico García Lorca, ¿no? A los pies del teatro. Esto también es un problema de dinero, porque yo no sé cuánto cuesta un alquiler en el distrito centro ahora mismo, a cuánto está el metro cuadrado, porque bueno, no sé si alguien se puede plantear comprar ahora mismo, alguien con un sueldo medio.
0: No, con un sueldo medio es imposible. Seguramente estaremos hablando de unos 9.000 euros el metro cuadrado o más, pero sobre todo lo que tenemos que tener en cuenta es que la realidad es que cuando nosotros pasamos a tener la vivienda como un derecho para que las familias puedan vivir y todas las personas puedan tener una casa, a que sea un bien económico, pues es automáticamente deja de ser accesible para la población. Nuestros salarios no permiten poder acceder, pero ni siquiera los alquileres turísticos. Está pensado simplemente para que venga población de fuera, que tiene un poder adquisitivo muy superior al nuestro y, por lo tanto, encarece de manera directa el precio de todo lo que tenemos nosotros alrededor.
1: Esa, tristemente, es una realidad que también es extrapolable a otras ciudades españolas, porque es un problema que estamos viendo cómo se repite, pero es verdad que, bueno, hoy nos hemos colado ahí en ese centro de Madrid, centro de la capital de España. Por ahí sigue nuestra compañera Laura Aijón. No sé si sigue con Manolo Osuna. Hola, Laura, otra vez.
2: Hola, Lara. Sí, aquí estamos justo con Manolo, que está escuchando a Casilda.
1: No sé dónde estáis exactamente.
2: Pues hemos ido avanzando un poco, hemos ido bajando hacia la plaza de Antón Martín y hemos ido paseando. Bueno, no reconocemos apenas los comercios, hemos podido contar en esta calle, ¿no?, lo que nos decía antes Aurora, dos o tres comercios. Y Manolo, en este recorrido, que es complicado porque la verdad la calle es muy estrecha y nos vamos chocando con los bolardos de la acera directamente, pues iba Manolo dando la razón a Casilda con la cabeza, con muchas ganas de intervenir sobre los espacios, los pocos espacios verdes, Manolo, y también sobre el precio de la vivienda.
3: Mira, hoy te voy a decir un caso de que uno de mi junta directiva de la asociación se le acaba el contrato y le dicen que le ponen a la venta el piso. Un cuarto piso, sin ascensor, del edificio. El edificio me dice que es de 1.800 y pico, 390.000 euros. Es decir, una bestialidad, un cuarto sin ascensor. Es decir, que eso es un problema que estamos teniendo aquí, que lo que están haciendo, lo que está diciendo Casilda, es que nos están expulsando a todos los vecinos, que los que no tienen renta, que los que no tienen un contrato, pues cuando se les acaba el contrato, se les está echando. Y ese es uno de los problemas que estamos viviendo aquí ya, que se están convirtiendo edificios completos en pisos turísticos.
2: ¿Cómo es esa expulsión? ¿Cómo se hace esa expulsión?
3: Esa expulsión de decir, no te renuevan el contrato. Te dicen tú que este vecino curro estaba pagando 700, decía que le subían a 1.500 euros el alquiler. Pues vuelvo a repetir, un cuarto piso sin ascensor y 60 metros cuadrados de una casa de más de 100 años. Es decir, que es una forma que tiene de expulsarte del barrio. Y luego lo que estabais comentando de zonas verdes. Aquí en el barrio de Embajadores de Lavapiés, en un contenedor que teníamos grande, sería tabacalera. Creo que es una de las cosas que estamos pidiendo ahora como asociación vecina, que queremos que sea para el barrio, un centro abierto donde haya una escuela infantil, donde haya parques y los vecinos nos puedan disfrutar.
2: Oye, Manolo, eres también... Sí, te escucha Manolo.
1: Sí, bueno, Manolo decía, ¿no? 1.500 euros, un cuarto piso sin ascensor, un edificio de más de 100 años. Hay muchos inmuebles que encima de ese coste tan elevado están muy envejecidos. Porque no sé,
3: sí,
1: si,
3: sí, bueno,
1: no sé si los propietarios gastan en reformar esos pisos o ni siquiera hace falta.
3: Mira, aquí con la Federación Regional, con la FRAN, se hizo el plan de rehabilitación integral de Lavapiés, con los tres con el Ministerio, con el Ayuntamiento y la Comunidad de Madrid, con el tema de rehabilitar el barrio. Se rehabilitó el barrio, se rehabilitaron muchas viviendas, se quitó lo que sería la infravivienda. Pero ¿qué ocurre? Ahora mismo esas infraviviendas, que ya son pisos en condiciones, se están vendiendo esas cantidades. Estamos diciendo que con dinero público se rehabilitó todas estas viviendas y ahora se está vendiendo bastantes pisos. Yo soy cinco hermanos, los cinco hermanos, el único que vive en el barrio soy yo. Porque donde viven ahora mis hermanos tienen zonas verdes, tienen zonas que pueden aparcar, tienen colegios en condiciones, no lo que tenemos aquí.
1: Y Manolo, ¿por qué se queda usted en el barrio?
3: Porque soy de barrio. Sinceramente, he nacido aquí, he sido cartero aquí, estoy en la asociación vecinal y lo que estamos intentando es volver a recuperar lo que era el barrio. Si yo ahora mismo entro en cualquier bar del barrio, y antes conocía el 90% de los que estaban tomando algo ahí, ahora no conozco ni al 10%. Eso significa que cada día hay menos vecinos y vecinas viviendo en el barrio, ya que hemos disfrutado con las fiestas, con las verbenas, conociéndonos. Es decir, yo cuando antes no quería subir a mi casa, comía en casa de una vecina, pero es que ya no conozco ni a los vecinos que viven ahí. Y si te pasaba cualquier cosa, ya sabías que en cualquier sitio había un vecina que conocía a tus padres y te ayudaba. Es decir, que no era otra forma, era como un pueblo. Ahora ya no es un pueblo, esto es una gran capital.
2: Además, Lara, bueno, uno de los gestos que nos ha hecho saber cuán del barrio es Manolo es que justo ahora está jugando en Madrid y se lo está perdiendo por este paseo.
3: Pues sí, eso sí.
1: Va ganando, ¿eh? Va ganando, creo, Manolo.
3: Lo he visto 2-0.
1: Oye, pues sí.
2: Además.
1: Sí, dime, Laura.
2: No, justo quería comentar que también es Manolo presidente de la Asociación de la Corrala. Y bueno, quería preguntarle un poco también cómo nace esta asociación.
3: Pues mira, esta asociación se legalizó el 6 de mayo de 1977, cuando se legalizaron el PC y los sindicatos y comisiones obreras. Y por eso el año que viene hacemos 50 años de una asociación vecinal que intentamos solucionar los problemas que hay en el barrio, con vecinos y vecinas. El problema es el día que no haya vecinos y hay algún problema. La administración, ¿con quién va a poder hablar para solucionar? Con vosotros mismos, con la entrevista. Si no hubiese una asociación, ¿a quién ibas a llevar? A cualquier vecino. Y yo creo que es la parte fundamental. Y en estos 50 años hemos visto cambiar el barrio de una forma muy grande. Ya no sé si más mejor o a peor, pero sinceramente se ha visto que el barrio está cambiando de una forma. A mi pesar, peor. A mi pesar. Pero sinceramente hay gente que vive bien en este barrio ahora, ¿eh? Hay que ver esa mentalidad. A mi pesar, con 63 años, creo que sea peor. Pero bueno, la vida es así.
1: Pues Laura, si te parece, te dejo que te sigas moviendo por el barrio, porque yo sigo aquí con Casilda. Desde el año 2025, el Ayuntamiento puso en marcha ese plan Reside, una normativa que, según el consistorio, busca limitar la proliferación de pisos turísticos y proteger el uso de vivienda habitual, prohibiendo pisos dispersos, dando nuevas licencias para viviendas de uso turístico en edificios residenciales y con la prohibición de cambiar locales comerciales de las principales calles del centro, bueno, pues por esos pisos turísticos. De hecho, eso ya se ve también, incluso fuera del centro, ¿eh? Entiendo que el plan no es que no os guste, Casilda, es que os espanta.
0: Bueno, es que el plan ha generado un nuevo problema, que es la expulsión completa de vecinos de edificios, porque una de las puertas que abría el plan Reside precisamente era que edificios enteros dejasen de ser edificios residenciales para pasar a ser un negocio. Es decir, perdemos casas para tener plazas de hotelería. Ni más ni menos. Y de hecho estamos viendo cómo están desapareciendo, porque tenemos un montón de casos de edificios. Valverde 42, en Tirso de Molina tenemos dos edificios que van a ser transformados enteros para ser turísticos, ni más ni menos. No es porque exista una población de gente que tenga que alquilar un par de meses porque viene, porque, pues eso, no, es que son estudiantes, no, los pisos de estudiantes ya existían desde siempre, han estado ahí, no ha habido ese problema. Simplemente el plan Reside ha permitido un esperpento, que es la expulsión completa de familias, de edificios enteros en el centro. Y en los barrios alrededor del distrito, lo que permite, en cambio, si es ese esponjado de pisos turísticos disgregados en los edificios y cómo los locales comerciales se van transformando en pisos turísticos. En pisos turísticos, por cierto, y también en pisos de alquiler de temporada, que es la nueva forma de evadir la ley para decir que no son turísticos. Llamémosles de temporada, pero no tienen una estancia mínima, es decir, puedes estar un día, y uno de los motivos por los que puedes alquilar el piso es por turismo.
1: Vamos a escuchar unas declaraciones del alcalde de Madrid en 2024, de José Luis Martínez Almeida.
4: Obviamente, el centro es uno de esos distritos donde se concentran en gran medida los problemas de vivienda que tenemos en la ciudad de Madrid, tanto desde el punto de vista de lo que es la gentrificación, desde el punto de vista de las viviendas de uso turístico, efectivamente, toda la renta antigua, el nivel de arrendamientos que hay aquí, por tanto es uno de esos lugares donde se combina desgraciadamente numerosos de los problemas que tenemos de vivienda en la ciudad de Madrid.
1: No sé si sentís que el ayuntamiento ha hecho algo para revertir esa situación. Han pasado 2 años desde estas palabras de Almeida.
0: Pues la verdad es que nosotros no nos sentimos especialmente. Es verdad que el ayuntamiento en algún momento ha tomado alguna iniciativa, ha multado algunos edificios, algunos pisos turísticos, ha cerrado algunos edificios turísticos, pero lo que tenemos que tener en cuenta es que tampoco se ponen las medidas necesarias para la inspección y las medidas necesarias para hacer efectivos que los pisos que ya sé que por fin ganamos porque tenemos que ir a juicio y tenemos que ir a tribunales para lograrlo, ¿vale? Que logramos que sea reconocido y que se tiene que frenar la actividad, la frenen. De manera que el ayuntamiento tiene que poner a disposición un buen presupuesto para que aumente el número de inspectores y el número de personas que trabajen para hacer posible que se cierren esos pisos turísticos, porque debemos entender que son ilegales. El número de pisos turísticos legales en el distrito centro es mínimo, pequeñísimo. Es verdad que no sabemos qué número de pisos turísticos total hay, porque es una actividad ilegal, es una actividad económica no recogida en ningún sitio, ¿vale? Por lo tanto, no existe un recuento oficial de pisos turísticos, pero se estiman que en la Comunidad de Madrid son más de 18.000 y de ellos seguramente más de 15.000 son en la zona de la Madrid ciudad y concentrados principalmente en el distrito centro. Y en cambio, pues se presume de cifras de, pues eso, se han multado 300 o en no sé cuántos años hemos logrado cerrar 3.000. Y hay casos en mi asociación muy sangrantes de que incluso teniendo ganado judicialmente los casos, el piso sigue ahí, porque aún el ayuntamiento no lo ha cerrado.
1: Casilda está aquí conmigo en el estudio 101 de la Casa de la Radio, pero mi compañera Laura Hijón continúa ese paseo por el distrito centro de Madrid. No sé, Laura, ¿dónde estás ahora y con quién?
2: Pues, Lara, sí, justo estábamos llegando, porque cuesta, como decíamos también, porque nos encontramos pues en este paseo a muchos turistas, a maletas, porque como decíamos, la acera es muy estrecha. Uh-huh. Y estábamos llegando justo a la Plaza de Antón Martín. Estamos ya justo delante de la farmacia, que es uno de los muy pocos comercios, porque también, claro, lo necesitan los turistas, que se mantiene.
5: Que entran muchos, además, muchos turistas en inglés correcto, exigiendo que nosotros también sepamos el idioma, preguntando por remedios para sus males.
2: Pues a quien escucháis es
1: a la farmacéutica.
2: No es la farmacéutica, es Merche Sayalero, que es una vecina de aquí también del Distrito Centro de toda la vida y que tenía ya muchas ganas de hablar y de intervenir.
1: No sé yo. Si a algún turista le ha tenido que auxiliar en inglés entonces cuando intentaba comprar paracetamol, porque
5: sí,
1: Merche, te escuchaba yo ducha en la materia.
5: Sí. Alguna vez he tenido que echar una manita para que se fuera pronto y me atendieran a mí.
2: Merche, te quería preguntar cuánto tiempo llevas viviendo aquí.
5: Mira, no me acuerdo exactamente, pero 35 o 40 años en Lavapiés. En la zona centro, muchos más. Pero en Lavapiés, 35 o 40, algo así.
2: Porque antes no me querías decir tu edad.
5: Sí, claro, 77 voy a cumplir.
1: Uy, pues tienes una voz de tener 27, Merche.
5: Es lo único que me queda, sí. Sí, es cierto.
1: Y el humor también, ¿eh?
5: Bien, sí.
2: Y Merche, ¿cómo has visto cambiar el barrio? ¿Cómo has visto cambiar a tus vecinos?
5: Más que cambiar, morir. Porque un barrio sin vecinos, pues no es un barrio. Entonces ha ido, va, de capa caída cada vez. Parece mentira que todavía puede ir a peor. Cada bajo que con una tienda o no sé qué que desaparece se convierte rápidamente en un piso, generalmente turístico. No creo que ni tengan cédula de habitabilidad ni nada, ni falta que les hace. Para eso está el ayuntamiento, para responder por ellos. En mi edificio tenemos un piso turístico que está sancionado, tiene orden de cierre, está en el departamento de cierres forzosos y el ayuntamiento no hace nada y ahí sigue operando años. En fin, estoy muy feliz.
2: Merche, nos decías además que de la observación y de tanto tiempo que llevas, tenías hasta un porcentaje que has hecho tú por estar pues, observando cómo cambia el barrio.
5: Sí, es cómo cambia. Yo pienso que mínimo en el 75-80% de los edificios del barrio de Lavapiés hay pisos turísticos. Uno, dos, tres, en algunos cinco, seis. Algunos son casi todos, donde han ido expulsando a los vecinos, sí. Entonces, está todo muriendo, ya no hay comercio de proximidad, no hay nada de nada. Una librería estupenda de novela negra divina que había, cerró. ¿Pero por qué cerráis? Es que los turistas no compran libros. Pues claro, y así todo. Se nos están quitando nuestro cachito de ciudad de debajo de los pies. No, cada vez va a peor. Claro.
2: ¿Y por qué te quedas?
5: Porque es que vivo aquí de vamos a ver, en Lavapiés 35 o 40 años, pero en el Tirso de Molina he vivido antes, en Embajadores cuando yo era pequeña con mis padres. Es mi cacho de ciudad y no me apetece irme. Por más que me lo estropeen, resisto. Intenté comprar un piso y estuve mirando, a punto estuve de vender el mío y marcharme, pero es que pensé, pues aquí también van a llegar los turistas, ¿para qué me voy? Así que me quedo.
2: Os quería preguntar a todos, un poco a Merche, a Aurora y a Manolo, ¿cómo veis el
1: Espera, porque esa pregunta, espera, vamos a aguantarla un segundo, Laura.
5: Ah,
2: aguantamos, Laura.
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0: Bueno, cantaba, ¿no? Sabina, yo me bajo en Atocha, yo me quedo en Madrid. Casilda, ¿tú cómo te imaginas el futuro del barrio?
1: Bueno, yo es que soy una persona que creo que podemos cambiarlo y podemos hacerlo como queremos las vecinas y los vecinos, y lo podemos hacer realmente un espacio donde se pueda vivir y de nuevo podamos estar en las calles disfrutando de ellas y no solo ir tropezando con las maletas como les estaba pasando con ruedas. Si no, no estaría en la asociación vecinal y no estaría luchando e intentándolo. Simplemente habría renunciado y me habría ido a otro sitio.
0: Supongo que Merche y Manolo también tienen ese espíritu combativo.
2: Merche.
3: Por supuesto, nosotros nos quedamos. Que no nos van a expulsar. Es que no consiento que me empujen y que me echen. No.
2: Manolo, un mensaje muy...
4: Sinceramente, el distrito centro de Madrid es un distrito para vecinos y vecinas, no para los turistas.
0: Pues muchísimas gracias a los tres. Fuera. Muchísimas gracias a los tres por haber estado esta noche aquí en 24 horas en Radio Nacional, en la Radio Pública. Casilda Rivilla, presidenta de la Asociación Vecinal Sol, Barrio de las Letras. Gracias por haberte venido hasta aquí, hasta el 101 de la Casa de la Radio.
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0: Son las 10, las 9 en Canarias.
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0: Y lo que toca hasta ahora es actualizar la información. Empezamos en Ceuta, donde se ha declarado un incendio en el Monte de la Tortuga. Es visible desde toda la ciudad autónoma. Los bomberos ya trabajan en la zona para intentar extinguir las llamas. Buscamos la última hora. Nuria Galán, buenas noches.
7: Buenas noches. Los efectivos del Servicio de Extinción de Incendios y Salvamento de Ceuta están actuando desde poco después de las 8 de la tarde. Según informa la ciudad autónoma, el incendio se ha originado en la parte superior del Monte de la Tortuga, en las inmediaciones de García Aldave, una zona muy próxima al acuartelamiento del segundo tercio de la Legión. En estos momentos, los bomberos continúan trabajando para controlar y extinguir el fuego, cuya evolución se espera que sea favorable. En esta intervención están participando 14 bomberos, 3 bombas rurales pesadas, una bomba nodriza y un vehículo pick-up. Se desconoce si en la zona pudieran haber inmigrantes que siguieran ocultos por el monte en distintos asentamientos.
0: Gracias, Nuria. Parece que esos trabajos prosperan y que ese fuego podría quedar extinguido en las próximas horas, los próximos minutos. Novedades también en ese incendio declarado esta tarde en la Sierra Oeste de Madrid, en Santa María de la Alameda. Evoluciona favorablemente y se han desconfinado las dos poblaciones afectadas por el humo, pero sigue cortado un tramo de la M505. Los equipos de extinción continuarán sus labores durante esta madrugada. 157 personas han llegado a Baleares en el día de hoy a bordo de 9 embarcaciones irregulares. 5 pateras han arribado esta mañana con 117 migrantes. Esta tarde otros 4 cayucos con 45. La última llegada se ha producido a las 7:30 a la isla de Formentera. En lo que va de año, 5.344 personas han llegado al archipiélago en 308 embarcaciones irregulares. Interior pide disculpas a los periodistas que se hayan podido sentir ofendidos por el dossier secreto elaborado por el Ministerio, en el que aparecen informadores y sus respectivas ideologías. El ministro Fernando Grande Marlaska esta tarde.
8: Es un documento de trabajo simplemente para conocer y saber lo que se dice de la actuación y la actividad del Ministerio.
0: No hay detrás del informe, que por cierto ya está circulando, ya se puede consultar, ningún interés de señalamiento ni persecución, ha dicho el titular de Interior, palabras de Marlaska en Ceuta. Inmerso en esta polémica, Grande Marlaska ha tenido que ha condenado también los ataques a los profesionales de la información que han sido atacados, que se han producido en distintos puntos del país en esas concentraciones de los últimos días. Profesionales que hoy han firmado un manifiesto conjunto denunciando esas agresiones, pero también el señalamiento político cada vez más habitual. Rosa Basteiro, cuéntanos.
9: Sindicatos y asociaciones de periodistas unidos para decir bien alto:
10: ¡basta ya!
9: El vaso se ha colmado, asegura Leonor Mayorga, de UGT y compañera de Televisión Española. Quien agrede a los periodistas, recalca, agrede a la democracia.
10: Nuestros compañeros que han ido a contar lo que está pasando han sido los primeros en sufrir el intento de convertir la solidaridad en odio. Eso no es solidarizarse con Ceuta. Eso es utilizar a Ceuta para atacar la convivencia.
9: Agustín Jané, de la Federación de Sindicatos de Periodistas, señala a los que avivan el fuego.
11: Los políticos que señalan a periodistas, porque eso lleva a las agresiones.
9: Mientras Carmen del Riego, de la Federación de Asociaciones de Periodistas de España, hace un llamamiento a la ciudadanía.
12: Que ayude a los periodistas, porque cuando ejercemos la libertad de información, en realidad lo que estamos es garantizando el derecho de la sociedad a recibir información veraz.
9: Ahora toca, dicen, convertir este manifiesto en exigencias concretas, exigencias a las redacciones, a los sindicatos, pero sobre todo al gobierno, para que garanticen la protección de los profesionales de la información.
0: Vamos a Reino Unido, donde siguen los problemas en los aeropuertos. El fallo en el sistema que ha obligado a cancelar unos 600 vuelos ya está arreglado, pero está costando recuperar la normalidad. Vamos a Londres, corresponsal Guillaume Pontux. Buenas noches.
13: Buenas noches. Sí, el fallo técnico afectó al sistema de gestión del control aéreo en una quincena de aeropuertos británicos, entre ellos Heathrow, Gatwick y Stansted, aquí en Londres. También los aeropuertos de Birmingham, Manchester y Edimburgo, en Escocia. El programa funciona ahora con normalidad, dice la empresa responsable del servicio, pero admite la recuperación ha llevado más tiempo del que esperábamos. Para los pasajeros afectados, varias decenas de miles de personas, toca armarse de paciencia. A esta hora, al menos 600 vuelos con origen y destino en el Reino Unido han sido cancelados. Según los medios, se registran también retrasos. En algunos casos, rutas han sido desviadas a otros aeropuertos. Las autoridades han levantado las restricciones esta noche a los vuelos nocturnos para intentar ir recuperando la normalidad en el tráfico cuanto antes.
0: Guillaume Montux, gracias.
13: Hasta luego.
0: Y vamos a Estados Unidos, donde acaba de cerrar Wall Street. Víctor Fernández, buenas noches.
14: Buenas noches. Pues hoy cierra en rojo y un día más el incremento del precio del petróleo es el detonante de las caídas en el parque neoyorquino. Un nuevo ataque de rebeldes hutíes contra instalaciones energéticas saudíes ha disparado el coste del barril de crudo Brent, que amenaza con superar los $100. En estos momentos su precio se sitúa en los 98 después de crecer más de un 1,5%. El Texas, el de referencia en Estados Unidos, lo ha hecho más de un 2% y se paga a unos $93. Y como decíamos, todo esto ha provocado que los principales índices de Wall Street hayan cerrado en rojo. El de precios industriales, el Dow Jones, se deja un 1% y se coloca por encima de los 52.700 puntos. Caídas también en el S&P 500 y el Nasdaq, que retroceden un 0,6 y un 0,3%. Y misma tónica en las bolsas europeas. Aquí el IBEX ha retrocedido un 0,1%, suficiente para hacerle perder los 20.000 puntos.
0: Gracias, Víctor. Y a esta hora, tres partidos de la Liga de Campeones con equipos españoles están en juego. Vamos a ver cómo van los marcadores. Alicia Cifuentes, buenas noches.
15: Buenas noches. Pues sí, a las 9 de la noche arrancaron su camino en la Champions. Nos vamos primero al Bernabéu, donde el Real Madrid va ganando por 2-0 al Inter de Milán. Los de Mou están en esta primera parte, no han tenido muchas complicaciones. En el minuto 14, Mbappé abría el marcador y el segundo tanto estuvo en las botas de Valverde. Por el momento, 2-0. El Villarreal se está enfrentando al Dortmund, un encuentro sin goles en esta primera parte, 0-0. Hemos visto a un Villarreal muy firme que pudo plantar cara. Menos suerte está teniendo el Betis, que juega contra el Lille, 2-1 por el momento. Se adelantaron los franceses, pero Bartra, en el 33, puso el marcador en tablas. Poco les duró la alegría. Tres minutos después, Alessandro Ribeiro puso otra vez por delante al Lille. Y entre tanto partido de Champions, un último apunte. Se espera que sobre las 2 de la madrugada, Carlos Alcaraz juegue su partido de cuartos del final del US Open contra Ben Shelton.
0: Pues que tenga mucha suerte en Alcaraz. Gracias, Alicia. Son las 18, las 9 y 8 en Canarias.
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0: Bueno, a esta hora lo que toca es abrir el tiempo de análisis, el tiempo de tertulia esta noche con Lourdes Pérez, subdirectora de Colpisa. Hola, Lourdes, buenas noches.
1: Gabón, muy buenas noches.
0: Qué alegría, reencontrarnos aquí en este estudio 101 de la Casa de la Radio.
1: Siempre es bueno tener un sitio al que volver.
0: Fátima Iglesias, periodista, me alegro mucho de verte.
2: Ay,
0: a ti también aquí esta noche.
2: Qué bien estar contigo, me alegro yo también mucho.
0: Bienvenida. Y uno que vuelve de vacaciones.
3: Se va a mencionar el tema de mi color.
0: No
3: sé.
0: Se va. O sea, es que claro, es que si nos ponemos al lado, Casqueiro y yo, Javier Casqueiro, corresponsal político
3: del
0: País. Hola, Lara, amigo, ¿cómo estás?
3: Sabes que estoy encantado de estar contigo.
0: Oye, estábamos comentando aquí a micrófono cerrado, vamos a decir la verdad. Ya saben que hoy hay un gran revuelo porque el diario El Confidencial ha publicado un dossier con información de periodistas que acuden habitualmente pues a estos espacios de análisis político, en los que, bueno, aparecen como una pequeña biografía, su foto y su supuesta inclinación ideológica. Claro, el ministro del Interior dice que es un documento de trabajo interno y que, bueno, que no tenía ningún fin espurio, ¿no? Que simplemente se usa para mejorar la eficacia del ministerio.
4: Es que se trata simplemente de un documento de trabajo interno y evidentemente de nada más y de con ninguna finalidad espuria o de cualquier circunstancia. Es nuestra disposición, nuestra creencia y diría que nuestra participación en ser proactivos en el derecho a la información y a la libertad de expresión es un valor y un principio en el conjunto del Ministerio del Interior.
0: Bueno, ha pedido disculpas a quien se haya podido sentir ofendido, así que, como tengo aludidos en esta mesa, porque, claro, salen en esa lista. A ver, Casqueiro, que es el único al que me ha dado tiempo a ver a mí, porque la lista nos acaba de llegar y yo estaba en otros menesteres.
3: Va por orden alfabético los apellidos, ¿no?
0: Es lo que por
3: cero.
0: Mira, es que no me ha dado tiempo.
3: Va como en clase.
1: Va por orden alfabético.
3: Me acuerdo de mi compañero Cartagena, que en el Ramiro de Maestu. Bueno, que, a ver, no entiendo lo que ha pasado con esta lista, no entiendo el objetivo, no entiendo las razones. He podido hablar, porque hemos hablado y conozco de hace mucho tiempo a la responsable de prensa de Interior, una periodista magnífica, una profesional como la copa de un pino, independiente, que sabe perfectamente hacer su trabajo, pero no entiendo esto, no me han conseguido explicar bien. Hemos hablado en privado, me han pedido disculpas si me había sentido ofendido. No me he sentido ofendido porque a mí no me tiene que catalogar nadie. Llevo trabajando desde los 23 años, tengo 64, que no tengo ningún problema en decirlo, y tengo un respeto en la profesión que no me va a tener que ratificar ahora un informe hecho por sabe Dios quién, para qué, que tampoco lo entiendo, ¿no? Y luego me ha pasado ya, esto no es la primera vez, ya en el pasado con otros gobiernos, de otras ideologías, con otros partidos, una vez que incluso los de Podemos nos pusieron una especie de serigrafía, unos cuantos tertulianos, yo también estaba en aquella, en un autobús que pasearon por Madrid, y luego me pidieron disculpas los de Podemos que se habían equivocado, que me habían puesto la serigrafía mal, cuando ya había paseado por medio Madrid la imagen, en fin. No se entiende esta historia, no me lo han conseguido explicar bien en privado, las razones son tan absurdas que a lo mejor hasta son verdad, y es que en un momento determinado decidieron que para ver cuál era la imagen que había de entre los tertulianos y periodistas de Interior, pues iban a hacer un seguimiento de lo que se opinaba en las tertulias, y entonces que en ese gabinete había gente que escuchaba nuestras opiniones y se sacaba una conclusión de cómo éramos ideológicamente. Y yo te puedo decir, Lara, que nos conocemos hace tiempo, que puedo defender en un momento determinado, como tú bien sabes, políticas que lleve a cabo este gobierno, como las he hecho del anterior, como puedo criticar políticas de este gobierno, como las he hecho del anterior. Y sé que Lourdes y Fátima hacen más o menos lo mismo que yo, con la misma trayectoria, con el mismo respeto, que no nos va a dar ni quitar un informe de sabe Dios quién en el Ministerio de Interior.
1: Lo hacemos con menos color, Casqueiro, por abundar en el inicio de la noche e intentar restar un poco de importancia, algo que a mí me parece gravísimo. Me da lo mismo las explicaciones que den privadamente. Esto no se sostiene. Y es más, esta justificación, me voy a limitar a calificarla de absurda, del ministro de, bueno, esto es un informe privado, es que todavía es peor. Es que es el Ministerio de Interior, para empezar. Podemos todos asumir que si fuera el Ministerio de Agricultura, igual, yo no estoy preocupada, eso vaya por delante, pero vamos a ponernos un poco melodramáticos y pensemos que no es lo mismo que te tenga el Ministerio de Agricultura, con todos mis respetos al departamento del señor Planas, a que te tenga el Ministerio de Interior. Es decir, el ministerio que dirige la policía que reprime, por ejemplo. Y hacen una cosa que pocas veces solamente tres palabras representan tanto, potencialmente pueden atemorizar tanto y de facto representan una regresión democrática, que es listado de periodistas. Y solo faltaba, claro, que salía el ministro a decir que no, que la finalidad era espuria, que en realidad queríamos espiar a todos y colocar letreritos. A mí una de las cosas que más me inquieta de la deriva que está tomando la profesión, la nuestra, la política en este país y en general lo que está permeando al conjunto de la sociedad, es la fácil distribución de etiquetas. La afición que ha entrado en colocar etiquetas en que todo el mundo, por lo visto, tiene que estar encasillado en un sitio, con razón o sin ella, y esto forma parte de esa estrategia. Creo que esto se tiene que cobrar alguna dimisión. No sé exactamente la de quién, porque también si es cierto que esto se hizo de espaldas al ministro y el ministro una vez más no se enteró de algo, hombre, que el ministro que dirige el ministerio que se debería estar enterando de casi todo últimamente y sobre todo desde la crisis Ceutí parezca que no se entera de nada, pues en fin, también es como para mirárselo. Es decir, no le doy más importancia que la que tiene, pero no le quito la menor importancia a lo que creo que sí la tiene.
0: Fátima, no sé si tú sales.
2: Yo sí salgo.
0: También sales. Hacemos pleno, ¿no?
2: Un resumen muy bueno de mi currículum de todos estos últimos años. Y luego ya añades la coletilla final, en la que tampoco me siento concernida, puesto que yo cuando tengo que criticar, critico, y cuando tengo que defender, defiendo. Pero bueno, esto es lo que hay. Y para que veáis que estoy en el medio, creo que Javier tiene parte de razón, como Lourdes tiene parte de razón. Y además me uno a los elogios a la directora de comunicación del Ministerio de Interior, a quien también quiero desde hace muchos años. Yo he trabajado
0: en
2: gabinetes...
0: Bueno, que ninguno habéis mencionado, pero es una periodista de...
2: Nieves Goicoechea,
0: sí. Nieves Goicoechea, ha trabajado muchos años en la cadena SER, ha sido jefa nacional de la cadena SER, o sea,
2: y una gran compañera y gran amiga. Pero bueno, en cualquier caso, a ver, yo he trabajado en gabinetes de comunicación y puedo entender que se hagan listados de periodistas que se dedican a la materia en la que tú trabajas en ese gabinete de comunicación. Es decir, puedes hacer un listado en el que incluso digas este periodista se dedica a la energía o se dedica a Guardia Civil o se dedica a la policía o hace temas de interior o hace temas de... Y eso funciona y además es así y además muchos gabinetes de prensa lo tienen. Incluso puedes decir, pues es más pro o es menos pro, etcétera, etcétera. El problema es, como siempre, cuando esto proviene de una institución o de un ministerio, que es el Ministerio del Interior, ligado, como decía muy bien Lourdes, a la policía, a la Guardia Civil, y cuando se hace una clasificación del periodista, cuando se le clasifica en si es de derechas, si es de izquierdas, si defiende la causa, si no la defiende, si es peligroso para la causa, si es sanchista, si no lo es, si es ayusista. Luego hay cosas tan increíbles y tan paradójicas como que salen también algunos políticos. A Lobato, por ejemplo, se le dice que es que defiende ideas de izquierdas. Lobato, ex de Madrid, ¿no?
0: Ex secretario general, del PSOE de Madrid.
2: Y creo que a Joan Baldoví, que también sale como tertuliano, se le dice que defiende ideas de Compromís, ¿no? Con lo cual, pues todo entra dentro de una lógica aplastante. Yo no sé quién ordenó que se confeccionara esta lista, no sé cómo se ha utilizado y para qué se ha utilizado, y no sé qué efectos ha tenido. No sé si eso ha implicado que a algunos periodistas se les filtre información, o se les niegue, o se les incluya primero a la hora de darles off the records. No sé cuál era el sentido y cuál, sobre todo, ha sido el efecto práctico de esto. Pero lo que sí sé es que esto funciona en un ejecutivo que ha situado la lucha contra la desinformación, contra la calidad democrática, contra la protección del periodismo, en el mismo centro medular de su discurso político. Y yo creo que precisamente por eso debería imponerse a sí mismo un estándar más exigente. Quiero decir, si esto lo hace mañana Vox, no sé si lo entenderíamos, pero probablemente no nos suene diferente, pero lo hace el Partido Socialista y es muy difícil de entender que hay que proteger al periodismo frente a las presiones del poder, considerar al mismo tiempo que una oficina del gobierno clasifique ideológicamente a los periodistas que informan sobre ese poder.
1: Y hay un, si me permitís, un otro elemento. Yo a Fernando Grande Marlaska le conozco desde hace, pues seguramente un cuarto de siglo, cuando era un juez de instrucción en Bilbao, y cuando él, por estar en una lista, estuvo a punto de morir víctima de un atentado terrorista. Estar en listas es una cosa que en este país, en algún momento de nuestra historia, ha sido una cosa muy seria y muy peligrosa. Nadie mejor que él debería saberlo.
3: Yo sí, por matizar todo lo que hemos dicho también, por lo que he dicho al principio, no, yo considero que es gravísimo y considero que es un error, clarísimamente, además que no tiene ningún sentido. Pero es que además luego cuando te pones a ver, claro, no me había dado tiempo a ojearla, ¿no? Porque no me ha interesado. O sea, fíjate que he tenido una conversación esta mañana sobre esto, me han pedido disculpas y me había sentido y lo he dejado más. Pero cuando me la han mandado hace un rato y me lo he puesto a ojear, es que además es desde el punto de vista profesional, Fátima ha estado en gabinetes, yo no. Pero desde el punto de vista profesional es una lista, iba a decir un taco, es una lista lamentable. Es que está, claro, pues aparte de que está llena de errores, y
1: sí,
3: estoy hablando en primera persona con datos concretos que eran fáciles de averiguar, que me afectan a mí, y no hablo de lo ideológico, hablo de cosas muy de currículum, que son fáciles, es que luego es simple, ¿no? Lo siguiente, es más simple que un botón. Es una cosa lamentable, o sea, puestos a hacer el mal, si tú quieres hacer el mal desde interior y todo eso que estás vaticinando, que tú sospechas o especulas, Lourdes, es que no puede ser como esta lista, de verdad. Es que las cosas son, o sea, son de no quiero decir ninguna palabrota. Son muy lamentables, es muy simple, es muy básica.
2: Por favor, mirar los ejemplos de los políticos.
3: Es que es
2: no
3: tremendo, es de un nivel paupérrimo. O sea, que ni siquiera, yo me empiezo a creer de verdad que ni siquiera tenía una intención del mal. A alguien se le ocurrió la idea de que había que identificar la ideología más básica y más de plumazo total de los tertulianos y analistas, y se han puesto ahí un gabinete, han escuchado un par de tertulias y han sacado estas conclusiones. Yo no, creo que no daría para más, pero eso no quiere decir que no sea grave, ¿eh? Porque efectivamente que el Ministerio de Interior, un gabinete de comunicación, haga esta lista, pues no tiene explicación ninguna. De hecho, no han sabido darla.
2: Y una cosa que la apuntaba Lourdes, y creo que tampoco hay que pasarla por alto. No se puede resolver todos los problemas que pasan en ese ministerio diciendo yo no lo sabía, que es la acción por norma del ministro Marlaska. Yo no sabía cuando la directora general de la Guardia Civil se veía con Leire, no me consta, yo no sabía nada de Ceuta y yo no sabía nada de estos papeles. Quiero decir, o tienes el ministerio lleno de enemigos que te van ocultando absolutamente todo, que no lo descarto, pero que en ese caso también es preocupante, quiero decir, porque es que lo que están haciendo es luz de gas, no vale para nada porque no se entera de nada. Quiero decir, aquí hay que adoptar una responsabilidad. Si son mediante disculpas, pero lo que no se puede decir es contestar a todo, yo no lo sabía, porque es que al final es un escudo que se te va quedando empañado.
0: Son las 10 y 22, las 9 y 22 en Canarias.
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0: Bueno, Marlaska se justificaba, pedía esas disculpas desde Ceuta, volvía el ministro del Interior hoy a la ciudad autónoma, coincidiendo además con ese inicio del curso escolar en el que dice que no se han registrado incidentes. Y en paralelo, la Audiencia Nacional, ya sabéis que ya está en marcha esa investigación sobre la entrada masiva de migrantes de los pasados 30 y 31 de julio. Las críticas del ministro Óscar Puente en los últimos días a la jueza María Tardón pues han sido claras. Esta mañana le preguntaba también por el papel de la jueza de la Audiencia Nacional aquí en Radio Nacional en las mañanas, Juanra Lucas, a Montse Mínguez, a la portavoz de la Ejecutiva Federal del PSOE.
6: Empieza ya un poco regulín.
7: ¿Por qué?
6: Pues hombre, pues porque si pide un informe que no se pasa al gobierno y ese informe lo pasa a un medio que tiene tufo de derechas, pues a mí ya empieza un poco regulín. A partir de aquí ya no sé cómo.
0: Pues dice que empieza regulín porque María Peral publicó ese informe, da por hecho que fue la jueza quien se lo dio, Casqueiro.
3: A ver, no me parece tampoco procedente que desde el Partido Socialista se esté cuestionando la trayectoria de una juez que lleva en la Audiencia Nacional muchos años. Aunque esta juez, en un momento del pasado, que sabe Dios cuándo fuese pasado, porque estamos hablando de una época en la que ni yo ejercía el periodismo municipal, o sea, estamos hablando de una época muy, muy del pasado, en la que efectivamente esta señora tenía todo el derecho del mundo a participar en política, está en la lista, me parece que era de Álvarez de Manzano aquí en Madrid, o sea, fijaos de lo que estoy hablando. Y yo estaba allí, ¿eh? Sí, sí, yo ya hacía municipal en aquella época en el país, o sea, que no ríais.
1: Pero con ese color, Casqueiro,
0: se ha corregido el tono, ¿eh?
3: Dicho esto, y ahora ya en serio, no es la estrategia, ¿no? La estrategia no es cuestionar a la juez, que efectivamente yo sí creo que hay algunas cosas que no me han gustado. No me ha gustado, y que se entienda bien lo que quiero decir. No me gusta esa idea que se está extendiendo en algunos jueces de la Audiencia Nacional y otros y otras instituciones judiciales, de la sospecha permanente a que en el gobierno quieran interferir o hacer algo, y entonces doy órdenes a la policía en labor judicial para que de ninguna manera comuniquen lo que se está investigando a sus superiores, ¿no? En este caso, si había un informe de esa unidad de extranjería de la Policía Nacional y se consideraba que tenía unas conclusiones relevantes, yo no entiendo que eso no llegara a la cúpula del Ministerio de Interior. No estoy, y con esto no estoy diciendo que tengan derecho a interferir, pero sí que creo que el gobierno tiene derecho a conocer lo que la Policía Nacional ha concluido de ese asalto masivo y de lo que pudieran haber avisado o no avisado, ¿no? Y no me gusta la identificación de los periodistas, no me gusta, pero tampoco la de los jueces, aunque algunos de ellos pues tengan comportamientos, actuaciones más que cuestionables, que tenemos derecho a criticar. Esto de que los jueces actúan por su cuenta y aquí nadie los puede criticar, eso por supuesto que no, pero no porque haya sido en el pasado concejala del Ayuntamiento de
2: Madrid.
3: Para
2: eso hay además un sistema de contrapesos que vigilan a través de tribunales superiores lo que hacen los inferiores, ¿no? Que esa es la magia, ¿no?, de nuestro sistema judicial, o la fortaleza de nuestro sistema judicial. A mí me parece absolutamente inaudito que un ministro critique y crucifique de esa manera a una jueza de la Audiencia Nacional, a la que por estar de guardia además le ha caído el tema de, o la instrucción de Ceuta. Me parece absolutamente inaudito. Entre otras cosas porque si no nos gusta que los jueces y los políticos entren y salgan entre la política y la judicatura, perfecto, pues entonces hagamos una ley que lo prohíba. Pero es que creo que la última ley general del Poder Judicial lo que hizo fue precisamente endurecer esto y dejar un tiempo, no sé si fueron 2 años, entre el periodo en el que un político podía volver a la carrera judicial y viceversa. Si no nos gusta, pues no sé, hablemos de todos los jueces que han pasado, han entrado o han salido. Pero vamos, aquí entra desde Garzón hasta Juan Carlos Campos, pasando por Margarita Robles, que ha entrado y ha salido. Numerosos nombres y numerosas personas que podríamos tener en la mente. Juan Alberto Belloc, por ejemplo, se me ocurre ahora también, ¿no? Yo creo que es una equivocación dejarlo todo en manos de lo que ellos llaman lawfare y crear este sistema de inestabilización del sistema judicial español.
1: El gobierno, claro que puede censurar las decisiones judiciales, como el resto de la opinión pública. El hecho de que los jueces, eso que se ha dicho históricamente, de que los jueces hablan por sus resoluciones y sus sentencias, no, vivimos en una democracia de opinión pública donde hasta los jueces tienen que hacer el esfuerzo o la pedagogía de explicar algunas de las decisiones que toman o colocar. Hay gabinetes de comunicación en los tribunales que antes no existían para hacer esa tarea ante la opinión pública, y lógicamente el poder político cuidándose mucho de invadir la separación de poderes, que en este caso sí es muy relevante porque estamos hablando del poder judicial, es decir, del poder judicial que fiscaliza, entre otras cosas, al poder ejecutivo. Claro que la clase política puede pronunciarse sobre decisiones judiciales. Ahora bien, lo que resulta bastante inasumible es que precisamente este gobierno se dedique a señalar la presunta marca de agua de jueces en el pasado. Este es el gobierno que ha hecho cosas que no ha hecho ningún otro gobierno, y hemos visto cosas bastante severas de interferencias o de intentos de interferencias del Poder Ejecutivo en el judicial. Este gobierno, sin solución de continuidad, nombró a la ministra de Justicia, entonces Dolores Delgado, fiscal general del Estado. Este gobierno colocó a un exministro, poco después de dejar el cargo, como magistrado del Tribunal Constitucional. Este gobierno ha colocado a una funcionaria de Moncloa directamente también en el Tribunal Constitucional. Entonces, si hay esa instrumentalización de cargos políticos para colocarlos en tribunales, me parece que eso deslegitima bastante a este gobierno para ponerse a buscarle la matrícula a jueces que pudieron estar en su momento en unas listas. Junto a eso, también creo que efectivamente
3: Pero ese mal no es de este gobierno, Lourdes, ¿eh? Te recuerdo
1: la sala de la segunda del Supremo por la puerta de atrás, y te recuerdo la cantidad de cargos del Partido Popular. Sí, pero esas tres cosas no las ha hecho un gobierno del PP. Bueno.
3: Ha hecho otras,
1: pero estas eran parte. A mí, por ejemplo, me parece que en el pecado llevamos la penitencia de la Fiscalía, ¿eh? Creo que uno de los problemas que se arrastra en la Fiscalía General del Estado vienen de aquel salto. Dicho todo esto, creo que casi 50 años de democracia evidencian que la contaminación, también con la ayuda de los propios jueces, que hay jueces que se deberían creer en primera persona y son los primeros que se lo tienen que creer, que tienen una salvaguarda constitucional que no tiene ningún otro ciudadano en este país, que es la preservación constitucional de su independencia. Como eso en ocasiones ha fallado estrepitosamente y no ha existido, creo que tiene que haber, pues no sé si una mayor fiscalización, no sé si bastan con los 2 años en los que no puede haber esa puerta giratoria entre la política y los tribunales y la política, pero que en eso hay que ser extraordinariamente escrupuloso. Y los primeros que les corresponden en este caso es a los propios magistrados.
2: En cualquier caso, estamos hablando de una jueza, que es Tardón, que tiene 38 años de experiencia a sus espaldas, 38, y hace 20... fue como independiente en unas listas del Partido Popular. Uh-huh. Esto es lo que critica el señor Puente.
0: 10:31, 9:31 en Canarias.
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0: Luego vamos a volver a Ceuta y vamos a seguir hablando de esa crisis migratoria y humanitaria que sigue la ciudad autónoma, pero quiero abrir otro melón porque el Supremo ha decidido suspender de forma cautelar la inscripción en el censo electoral de todos aquellos que obtuvieron la nacionalidad española a través de la llamada Ley de Nietos. El Supremo paraliza esa inscripción automática, salvo los casos que acrediten ser descendientes de españoles exiliados por la Guerra Civil y la dictadura franquista. El Gobierno no comparte la decisión. Vamos a escuchar al ministro de Justicia, Félix Bolaños, y a la portavoz del Ejecutivo y ministra de Migraciones, Alma Sáez.
7: Creo que privar del derecho al voto a miles de españoles tiene que ser con una resolución de fondo, una resolución donde se den todos los argumentos que puedan justificar una medida de esa envergadura.
8: No compartimos esta decisión contraria al criterio del Gobierno y también al de la Junta Electoral Central. Y bueno, confiamos en la imparcialidad de la justicia, en el Estado de Derecho es imprescindible. Confiamos.
0: Los populares, el PP, dice que con lo que intentaban con la Ley de Nietos era alterar el censo electoral. Alma Ezcurra, vicesecretaria.
9: Desde luego nos felicitamos por el varapalo de la justicia al intento del Gobierno de meter a saco a cientos de miles de personas en el censo electoral. Porque el Gobierno pretendía, con todo el descaro, alterar las elecciones generales para que Sánchez se perpetuara en el poder. Y se ha encontrado con un Estado de Derecho que funciona.
0: Vox, que fue junto a Justitia Europa quien presentó ese recurso, pues apunta al tanto, Pepa Millán.
10: Unos se limitaron a avisarlo y otros hemos logrado detener el objetivo de Pedro Sánchez de perpetrar un golpe en las próximas elecciones generales a través de la adulteración del censo.
0: Bueno, esas son las opiniones de unos y otros, pero vamos a intentar de poner un poco de luz. Agustín Ruiz Robledo, catedrático de Derecho Constitucional en la Universidad de Granada. ¿Qué tal, profesor? Buenas noches.
11: Buenas noches, Lara.
0: Claro, esto es una medida provisional, no entra en el fondo del asunto. Sí que admite esa petición de Vox y Justitia Europa. ¿Le parece ajustada esa medida provisional, profesor?
11: Bueno, no sabemos los motivos exactos que ha llevado a la Sala Tercera del Tribunal Supremo a decidirlo. Solamente se nos ha comunicado el resultado. Sabemos que 5-1 han pedido, han acordado la paralización. Parece realmente una medida muy proporcional, porque si esperamos a la resolución final del caso, se han podido celebrar ya elecciones, ¿no? Por tanto, la medida cautelar es necesaria, pero mucho más necesario sería, como ha pedido el ministro, una sentencia de fondo lo más rápidamente posible, ¿no?
0: ¿Y en qué podría estar sustentada esa decisión, dado que el derecho al sufragio es uno de los que está blindado por nuestra Constitución?
11: Bueno, el tema jurídicamente, no sé si me paso de lista, a mí me parece muy fácil. Se trata de que hay una ley que establece la famosa ley de nietos que estaba en la Ley de Memoria Histórica del año 2022. Hay una disposición, la disposición adicional octava, que establece que podrán pedir la nacionalidad todos los hijos y nietos de los exiliados. Y eso, lógicamente, hay que establecer un procedimiento. Y el procedimiento lo establece la Dirección General de Registro, donde crea una presunción que dice que todo el que salió de España del 18 de julio del 36 hasta el 31 de diciembre del 55 se considerará que es hijo de exiliado. Lógicamente está cambiando el sentido de la ley. La ley no dice eso. Como una dirección general no puede cambiar una ley, el principio de jerarquía nos dice que esa instrucción va a ser anulada. Entonces, en ese sentido, en el que yo espero una sentencia muy rápida del Tribunal Supremo, ¿no?
0: Claro, la cuestión es si el Supremo ahora fallara en contra de esa decisión de la Dirección General que señalaba usted, que dice que modificó el espíritu de la ley, ¿el Gobierno puede ir al Constitucional? ¿Esto se acaba aquí? No sé cuál es el procedimiento, profesor.
11: Bueno, el procedimiento viene primero de una decisión de la Junta Electoral Central del pasado 16 de julio, donde varios partidos consideraron que se estaba aumentando de una forma de

0: condición que es ser hijo o nieto de exiliado, no se puede quitar esa condición y decir todo el que se fue de España después del 18 de julio. Por tanto, el problema jurídico es relativamente fácil, pero una vez creado, va a ser muy difícil de arreglar, puesto puesto que tenemos ya muchas personas que han adquirido la nacionalidad española y ahora va a haber que revisarlas prácticamente todo, ¿no?
1: ¿Y se le puede quitar la nacionalidad española a posteriori?
0: Bueno, no, no es quitar, lo que se está viendo ahora mismo es anular la inscripción en el censo. Es
1: En el
0: decir,
1: CERA, ¿no?
0: podríamos estar en el supuesto de que los ciudadanos estas personas fueran declaradas españolas, pero no estén inscritas en el censo. Tenemos que esperar primero al auto que nos diga el Tribunal Supremo exactamente el sentido de su acuerdo y luego a la sentencia, porque aquí, insisto, lo que ahora mismo se está discutiendo es la inscripción en el censo electoral, si puede dar que una persona sea español y que luego no tenga ese derecho a voto. En cuanto a la pregunta de si el gobierno puede ir al Constitucional, la respuesta abstracta y general es no. Los poderes públicos no pueden recurrir al Tribunal Constitucional, ¿no? Ahora, sí que podría pasar que algún ciudadano individual que diga, oiga, a mí me han excluido ustedes del censo en esta sentencia del Tribunal Supremo, suponiendo, ¿no?, que se anule y haya que volver a empezar desde el principio, y me dejan sin derecho a voto. Por tanto, recurro al Tribunal Constitucional. Pero creo que sería difícilmente admisible, puesto que si se declara una instrucción nula, hay que volver desde el principio. El ejemplo más fácil que se me ocurre es si hay una oposición. En Granada, precisamente no hace mucho, hubo un problemilla con una oposición a bombero, que a alguien se le ocurrió, a algún sindicato se le ocurrió pasar las preguntas. En fin, bueno, fueron anuladas, lógicamente. No se puede decir, bueno, y los que la han hecho bien por sus propios méritos, que pasen a ser bomberos. Y los que lo han hecho mal porque le han pasado las preguntas, lo anulamos. No se puede distinguir, ¿no? Entonces, si se anularan todas las inscripciones, habría que hacer un nuevo trámite. Ya he visto que en la propia resolución del Tribunal Supremo, muy previsora, se dice que mantendrán la inscripción en el censo las personas que demuestren que son descendientes de exiliados. Por tanto, el Tribunal Supremo nos está diciendo por dónde va el problema. El problema va a tratar de evitar un efecto que el legislador no quiso, y es la nacionalidad para todos los hijos y nietos de las personas que salieron en un periodo de tiempo.
1: Bueno, dicho de otro modo, los consulados tienen que acreditar ahora que las nacionalizaciones se realizaron conforme a los requisitos de la ley, no de la instrucción, para que así se puedan inscribir en el CERA, y por eso también, ¿no?, ordena la Junta Electoral que requiera de inmediato a los consulados. Agustín
0: Bueno,
1: Ruiz.
0: lo ha dicho de una forma más clara que yo, ¿verdad? Eso es lo que tienen que hacer ahora los responsables del registro. Por tanto, aquellas solicitudes que se han presentado, digamos, pues una persona que presenta expediente de depuración de mi abuelo, ¿no?, o carné del Partido Comunista, en fin, unas pruebas que en principio pueden ser más que suficientes. Si ya la ha juntado, pues es cuestión de revisar expedientes y levantar esa suspensión del derecho de voto, ¿no?
1: Agustín Ruiz Robledo, catedrático de Derecho Constitucional en la Universidad de Granada. Gracias por estar en 24 horas en la Radio Pública.
0: A ustedes, Lara, hasta otro día.
1: Buenas noches.
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1: Bueno, pues por aquí estaban escuchando Lourdes Pérez, Fátima Iglesias y Javier Casqueiro. Lo cierto es que se le abre otro frente al gobierno. Casqueiro, bueno, lo explicaba bien, el profesor.
3: Sí, sí, lo explicaba bien, pero me voy a ser osado.
1: A ver, venga.
3: Voy a ser osado. Hoy vengo con ganas de...
1: Viene con ganas,
3: sí,
1: de mambo,
3: con ganas de mambo.
1: Se ha visto la lista,
3: sí,
1: esa, y he dicho,
3: sí, porque,
1: espera.
3: Porque, Lara, he publicado muchas informaciones sobre este tema, muchas, y lo he seguido con muchísima pasión. Y creo que el catedrático lo ha explicado perfectamente, pero hay una cosa que ha metido

0: yo creo que es una opinión que el gobierno puede tener otra y que fue la razón por la que se hizo esa instrucción. La Ley de Memoria Democrática, efectivamente, se hizo una modificación para introducir esa instrucción con el tema de los nietos y de los descendientes de los exiliados, precisamente para aclarar lo que no quedaba suficientemente claro de a quién podría beneficiar esa ley y para interpretar en el sentido más flexible y más amplio. Y yo quiero aquí subrayar, el catedrático lo ha dicho como si fuera algo, no sé si decir negativo, o como si hubiera una pretensión detrás, ¿no? Pero de verdad, ¿alguien me puede explicar a mí que entre el 18 de julio de 1936 y el 31 de diciembre de 1955 los exiliados, la gente que se marchó de España, se marchó para hacer turismo? Y se marcharon a Argentina.
1: Pero el problema no es ese,
0: voy a terminar el argumento. Se marcharon a Argentina y a Venezuela y a muchos países y a México, a cientos de miles, porque no había un problema en España de democracia y había una dictadura de Franco. Porque lo que se quiere con todo esto es reconocer a esos miles y miles de gallegos, fundamentalmente, pero de otras zonas de España, que se tuvieron que ir de España por razones políticas, porque no podían vivir en una dictadura y no querían vivir en una dictadura. Esa es la interpretación que se hizo para esa directriz de la Dirección General. Entonces, a mí me parece que, por otra parte, no es que lo diga yo, es que en el debate que también seguí de la Junta Electoral, por 9 votos frente a 4, los 4 representantes del Partido Popular, la Junta Electoral dijo que eso no era competencia para modificar, que el gobierno tenía toda la legitimidad para decidir este tipo de actuaciones a través de la Dirección General o de la modificación de la Ley de Memoria Democrática. Dicho todo esto, eso por la parte formal, pero por la parte ya no formal, ¿no?, sino por lo que acabo de escuchar ahora en los totales de la responsable del PP, y ya no digo la de Vox, ¿no? A ver, es que vamos al tema de la acusación de la ingeniería electoral. Es que a lo mejor yo he vivido en otro mundo en los últimos 30 años, pero claro, yo soy gallego y la inmensa mayoría de estos votantes en Buenos Aires, en Argentina y en esos países son gallegos, que han votado sin ningún problema con este tipo de censos y modificaciones durante años y años con mayorías absolutas del Partido Popular. Si la pretensión era hacer una ingeniería para variar esa modificación del voto, ha salido un poco rana. En las últimas elecciones, con este tipo de censo y con este tipo de votantes en el extranjero, etcétera, hubo una modificación efectivamente del voto para el Partido Popular en la Comunidad de Madrid, a favor del Partido Popular. Es que se presume que de esos millones de personas que teóricamente podrían tener acceso, que en realidad son 300.000 los que hay ahora, poco más de 300.000 los que tendrían derecho, porque ya se han resuelto los trámites, que van lentísimos los trámites, frente a lo que dice la portavoz del Partido Popular, que no tiene ni idea. Los trámites van lentísimos. Han ido a la hora de valorarse si hay posibilidad de adscribirse a este tipo de beneficio y de la nacionalidad. La inmensa mayoría no se han concedido, de esos 2 millones y algo de personas. Se han concedido o se están reguladas y terminadas apenas 300.000. Que es, a pesar de que esta ley, que es otro tema que quería introducir aquí, la acusación de que se ha hecho a prisa y corriendo para estas elecciones, hace 4 años que está esta ley, ha pasado por 32 trámites parlamentarios, ha habido 9 debates en el Congreso de los Diputados sobre esto, ni el PP no dijo jamás nunca nada.
2: El problema aquí no es sembrar dudas sobre la legitimidad del sistema electoral español, pues que es muy robusto,
0: es a lo
2: cierto.
0: Es a donde me has leído la última frase, porque digo que durante 4 años de trámites, 32 trámites, 9 debates en distintos foros, comisiones, plenos, etcétera, no estaba ni siquiera entre las enmiendas que se introdujeron. No dijeron nada al respecto de esto, no lo recurrieron, etcétera, etcétera. Podía decir mucho más, pero ¿cuál es el objetivo? Iba a decir enmerdar, pero no lo voy a decir. Es dar la sensación de que aquí hay una intención política detrás. Bueno, pues si es una intención política, ya te acabo de dar los datos. Mayorías absolutas del PP con votos en extranjero, y la última modificación en las elecciones de este tipo de voto fue a favor del Partido Popular en la Comunidad de Madrid.
1: De todas formas, yo creo que
0: les ha salido muy mal
1: el debate jurídico, porque es la base de lo que estamos diciendo aquí en este momento, y la base argumental del Supremo, no es si España debe o no reparar a los descendientes del exilio, que ahí podemos estar absolutamente de acuerdo en el que son tantos los que entran en la memoria, en la Ley de Memoria Democrática, todos los perseguidos por razones de ideología, por razones de política, por razones de identidad, etcétera, más los que dice la instrucción posterior, que es decir, todos, desde el 18 de julio del 36 hasta el 31 de diciembre del 55. Lo que cuenta el Supremo y el debate es si una instrucción administrativa puede superar a una ley que aprueba el Parlamento.
0: Puede interpretar,
1: no,
0: en este caso.
1: No, no,
0: lo que, perdona, lo que considera la Junta Electoral...
1: En este caso es que lo que hace es aumentar la base, porque aquí no se quita la nacionalidad a nadie,
0: leer,
1: ojo,
0: ya,
1: que nos quede claro que lo que hace el Supremo es simplemente, ahora mismo, paralizar solamente
2: cautelar,
1: lo que tiene
2: la
1: que ver
2: cautelar.
1: Con las...
0: cautelarmente
1: cautelar. Todo lo que tiene que ver con el censo electoral.
0: Pero
1: y de los 333.000 de los que tú hablabas, habrá que discernir cuáles de ellos corresponden o tienen los requisitos que contempla la ley y cuáles no los tienen, simplemente. A partir de ahí, yo creo que lo que hay que fortalecer, que ya es fuerte de por sí, en eso estoy con vosotros, es nuestro sistema electoral y quién tiene o no tiene derecho a estar en ese censo. Y me da exactamente lo mismo que la gente que esté inscrita en el CERA vote todo el mundo en masa al Partido Socialista como si votan al Partido Popular. Esa no es la cuestión. La cuestión es que tengan el derecho asistido por la Ley de Memoria Democrática.
0: No, para entender, solo un minuto. Yo no puedo saber cuál es la interpretación y tú tampoco, porque no nos la han explicado del Tribunal Supremo.
1: Sí, yo sí sé. Las medidas cautelares
0: ya,
1: están puestas
0: No dicen.
1: Pero es verdad,
0: no dicen,
1: pero es verdad
0: razón,
1: que además,
0: perdona,
1: hay un voto particular
0: ya.
1: Y tendremos
0: hay
1: que esperar.
0: Hay un voto, efectivamente, ha habido 5-1. Pero yo sí sé lo que ha argumentado la Junta Electoral, porque eso lo vimos en el desarrollo de la resolución de la Junta Electoral. Y lo que dice, y también sé lo que dice, lo que dijo en su día el gobierno cuando hizo esta instrucción. Una instrucción para que los consulados tuvieran una perspectiva y una interpretación de lo que la ley no había definido bien. Ahora veremos, yo obviamente no soy un experto como el catedrático, veremos qué es lo que dice el Supremo y nos atañiremos todos a
2: ya
0: eso.
2: Sabéis además que los juristas, cada uno suele hacer sus interpretaciones de las leyes. El señor Ruiz Robledo, la verdad que siempre nos atiende muy amablemente y esa era la suya y la defendía con vehemencia, a él le parecía claro, Casqueiro. Lo que decía. De todas maneras, desde luego yo creo que nos quedan unos cuantos capítulos más hablando de esa ley de nietos. Lo que sí parece, Lourdes, es que el gobierno va como de tropezón en tropezón. Mañana el presidente del gobierno estará aquí en RTV, en Televisión Española, con Jesús Cintoré, con Esther Palomera. ¿Tú esperas que cuente algo nuevo el presidente mañana?
3: Hombre, siempre hay que tener esperanza, primero en los entrevistadores y luego en el entrevistado.
2: Sí, pero bueno, ya sabes que por muy bueno que sea el entrevistador, como el entrevistado no quiera decir nada...
3: Me gustaría saber qué opina de las listas el presidente del gobierno.
2: Pues estoy segura de que se lo van a preguntar.
3: Lo escucharé con fruición y entusiasmo. La ley de nietos. Yo creo que lo ha explicado muy bien el catedrático. Sobre todo en una cuestión que es que me parece que la medida efectivamente es mesurada para lo que está en juego. Es cierto que el PP no se opuso en su momento a esta parte de la ley de memoria histórica, pese a que impugna el conjunto de la ley. Pero también es verdad que discrepa de esa instrucción posterior. Que podemos hacer un juicio de intenciones sobre qué pretendía esa instrucción o no. Podemos decir, no, pretendía simplemente aclarar, delimitar, en este caso ampliando el sentido de la ley. Hombre, igual es un poco discutible que una instrucción amplíe el sentido y el volumen de una ley.
0: Lo pidieron los consulados, sí, cuando encontraron que no sabían cómo interpretarlo.
3: Efectivamente, porque luego... Pero ahí puede estar, digamos, el dilema jurídico. Es decir, la aclaración hasta dónde llega o hasta dónde era necesario ampliar el arco o dejar el arco sin acotación, que a mí me parece la parte más sensible de este asunto. Lógicamente, en aras de defensa de nuestra historia y de la humanidad, los centenares de miles de españoles que tuvieron que huir del país por la represión, venimos a hablar de listas, de la represión, tienen derecho a ser resarcidos. Yo creo que en lo que singularmente se puede equivocar el Partido Popular en esto es que dé la impresión de que ellos no están a favor de eso, que lo niegan, que no estén a favor de eso. Pero posiblemente lo han explicado y aunque ahora la resolución del Supremo les permita adjudicarse que tenían razón, lo cierto es que en su momento lo explicaron de una manera tan cambiante, con tanto vaivén, que al final, recordemos, lo que pasa es que aquí, como una crisis tapa otra, una bronca tapa otra y una polémica tapa otra, pues ya no nos acordamos, pero el PP pasó una mala semana con aquello. Por lo menos una mala semana la pasó, porque había interpretaciones, digamos, hasta en algunos momentos un poco contradictorias de aquello. Bien. Pero yo creo que el aspecto delicado es ese, ¿no? ¿Hasta dónde se reconoce, hasta dónde llega ese reconocimiento de la nacionalidad de los represaliados por el franquismo, de los descendientes de los represaliados por el franquismo? Y hombre, yo creo que con 2,3 millones potenciales de personas nacionalizables, eso algún tipo de control tiene que tener. Entonces, lo que yo creo que hace la instrucción, y para mí ahí está el quid de la cuestión, es que la instrucción abre el abanico sin barreras. Y creo que eso no está bien planteado, no es tampoco de justicia, porque tampoco conviene equiparar a quienes realmente son herederos de aquellos que más padecieron con alguna gente que pasaba por allí, que seguramente serán los menos, pero también lo sabrá. Y estamos hablando de algo tan serio. Hoy había comentarios que decían, no, es que se está, lo ha dicho algún ministro, se está vetando algo tan esto como el derecho fundamental al voto. Pues precisamente porque estamos hablando de un derecho fundamental como es el derecho al voto, seamos escrupulosos. Sin que eso suponga cuestionar la fortaleza de nuestro sistema electoral y las garantías de nuestro sistema electoral, y sin que creo que singularmente el PP, de nuevo, porque Vox está en otra onda, de por hecho que yo creo que políticamente eso es lo más discutible de este asunto, más allá de la intencionalidad del gobierno con esto, es porque el PP da por hecho que esto le va a perjudicar. Claro. Existe el voto cautivo. Yo no partiría de la base política, si fuera dirigente de un partido político, de que ningún voto le pertenece a nadie por sistema, porque entonces jamás tendríamos alternancia ni jamás se movería el escenario.
0: De todas maneras, Lara, lo que quería introducir, yo creo, era la idea de que el gobierno daba de tropezón en tropezón en esta entrada del curso, ¿no?
2: Sí, total.
0: Y,
2: ¿no? Sí.
0: Y yo creo, Lara, que...
2: También no sé cuántas filtraciones está viendo. Y, por ejemplo, esta tarde esto no es una filtración, pero en el día que hemos conocido pues ese documento del Ministerio del Interior, también hemos sabido, por ejemplo, que Margarita Robles se reunió ayer con el rey, con el...
0: Temazo ese, fíjate lo que te digo.
2: Sí, es un temazo, ¿no? Temazo. Para hablar de la situación militar de Ceuta. Lo hemos conocido hoy, estaba embargado hasta las 6
0: de la tarde. La portavoz del partido, Margarita Robles, se reunió ayer con el rey en un momento, además, muy peculiar, ¿no? Porque no es un momento cualquiera. Pero yo quiero entrar por el tema de lo de los tropezones, las filtraciones, el momento, ¿no?, del presidente del gobierno y este roadshow, que no es casual. Va a haber más apariciones en televisión, va a haber más apariciones en medios. Y yo creo que él es consciente de que no lo ha hecho bien en el verano. Y de que además, y estoy pensando, por ejemplo, en la comparecencia del Congreso de la semana pasada, ¿no? Muchos datos, un relato pormenorizado, como si fuera de oposición, se lo estudió todo, ofreció todo tipo de argumentos, contraargumentos, etcétera, etcétera, pero le faltó una cosa esencial, ¿no?, que es conexión y empatía con los ciudadanos de allí, con sus ciudadanos, con los españoles que viven en Ceuta y están ahora mismo amedrentados, con las españolas que no se atreven a salir a la calle, etcétera, ¿no? Yo entiendo la visión humanitaria de esto, ¿cómo no lo voy a entender? Estoy absolutamente a favor, pero le faltó empatía con el otro sector, por otra parte, un sector que le vota, que le tiene que votar en unas elecciones generales, ¿no?, y que va a tener muchos problemas. Yo creo que a él le ha faltado conexión con sensibilidad y empatía con el problema de los ceutíes, al que los españoles se han sentido muy adheridos y muy solidarizados, porque es fácil entenderlo. Cualquier padre, cualquier madre que hoy haya dicho que no era el momento de llevar a sus hijos al colegio, y ha habido bastantes, aunque la ministra haya dicho que han sido un 30%, luego yo he visto en Televisión Española reportajes de algunos colegios en El Príncipe, por ejemplo, en donde de 600 habían ido 30, o sea que esa media habrá que ver cómo es, pero yo lo entiendo perfectamente, y me da la sensación de que el presidente no lo entendió suficientemente y no lo gestionó empáticamente bien durante todo el mes de agosto. Ante la constatación de que eso se ha ido de las manos, de que va a ser difícil, Lara, que ese problema se arregle y vaya a la normalidad, como se dice, en semanas, meses o sabe Dios cuándo, bueno, pues tiene que aparecer lo máximo posible. A todo eso yo no añadiría el problema de la ley de nietos, que me parece que es un tema muy específico, fíjate lo que ha costado explicarlo hoy aquí, pero sí, por ejemplo, el calendario judicial, el tema de los presupuestos, las relaciones con los socios, que cada vez más en este año electoral que ha empezado ya la campaña empezó el lunes.
2: Lo que no sabemos es cuándo son las elecciones, ¿eh? Bueno, o sea, eso cada uno también tiene su
3: porra. Fíjate que creo que la campaña empezó con la comparecencia antes, por la corrupción forzada por buena parte del hemiciclo de principios de julio. Yo salí de aquel pleno con la sensación de que era, de que la sensación ambiental...
2: Entonces, porque, ¿tú crees que votamos pronto, Lourdes?
3: No, yo no. Eso es una decisión del presidente. No, es que además es un tema que a mí singularmente me fastidia un poco, porque es que no tenemos la bola. Es que yo no me dedico a darle a la bola. No soy la bruja Lola, quiero decir. O sea, eso depende del presidente del gobierno. El día que tenga bien informarnos de cuándo convoca, pues ya lo sabremos.
4: Sobre todo no, porque ya da un poquito igual que adelante dos.
3: Pero
4: tres meses.
3: Por volver a lo que trataba de introducir Lara, para mí, históricamente, por lo que ha pasado en otras circunstancias, con otros gobiernos, uno de los síntomas de los finales de ciclo suele ser que no te sale nada. Hay un momento en el que ya no te sale nada, ni por voluntad propia, ni por mérito propio, ni por demérito ajeno, da igual. O sea, abres esa puerta y se te rompe. Y dices, ¿es culpa tuya? No, pero se te ha roto.
0: Que no pasa solo en la política, pero bueno.
3: No, efectivamente, a todos se nos ha roto una puerta.
0: Vamos a tocar ese tema en algún momento.
3: Y están en una semana en la que no les sale nada. Y el presidente es que tiene un problema de serie, yo creo. Cada uno tiene unas virtudes en la vida y en el ejercicio de la política. La empatía no es una de las virtudes del presidente. El presidente es alguien que ejerce su poder con una voluntad como pocas veces yo he visto. Creo que tiene una voluntad de poder muy acusada. Creo que es alguien que es capaz de meter mucha distancia en las situaciones con mucha frialdad, y eso en no pocas ocasiones también es una virtud en el ejercicio de la política, pero no es alguien que ante situaciones que afectan a sus conciudadanos muy de cerca sea capaz de transmitir esa empatía. Y el problema que tiene el gobierno es que además se ha topado enfrente con un señor que es el presidente de la ciudad autónoma de Ceuta, que si se me permite es estéticamente, ¿no? Con esas manchas que le iban apareciendo en la cara como síntoma del padecimiento, proyectaba esa imagen, se identificaba muy bien con el sufrimiento de sus conciudadanos. Un sufrimiento que además en este caso es por partida doble, y creo que no son dos situaciones de vulnerabilidad en ningún caso excluyentes. Creo que está la vulnerabilidad de los ciudadanos ceutíes que están afrontando una situación que no tienen por qué afrontar. Hablaba Javier del miedo de los ciudadanos a llevar a sus hijos al colegio, de las mujeres ceutíes, pero es que están también los miedos de las chicas inmigrantes que las pueden atacar, y está la vulnerabilidad, singularmente de los menores que están allí sin saber qué va a ser de ellos. Y sobre todo eso, el presidente ha estado un mes, al menos con apariencia, sino con realidad, de estar desconectado.
2: Esta noche compartimos tiempo de análisis aquí en 24 horas con Lourdes Pérez, Fátima Iglesias y Javier Casqueiro.

0: Son las 11, las 10 en Canarias.
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0: Y a esta hora lo que toca es actualizar la información. Controlado el incendio declarado en las últimas horas en la parte superior del Monte de la Tortuga de Ceuta. Elena Jiménez, buenas noches.
2: ¿Qué tal? Buenas noches. Los bomberos lo han podido controlar hace poco menos de una hora. El fuego se declaraba y era visible en toda la ciudad autónoma pasadas las 8 de la tarde. De momento, la superficie afectada podría ser de entre 8.000 y 10.000 metros cuadrados. Se desconoce si en la zona hay personas migrantes que estuvieran ocultas en el monte y si el origen tuviera que ver con las hogueras para cocinar o para calentarse que hacen en distintos asentamientos.
0: El Ministerio de Educación, por cierto, Elena, ha elevado en las últimas horas a casi un 75% la asistencia del alumnado en ese inicio de curso en Ceuta.
2: Sí, casi 5 puntos más de los que había dicho la ministra de Educación, Milagros Tolón, por la mañana. Un inicio del curso que ha estado marcado por medidas de seguridad. Por otro lado, profesores universitarios de Ceuta han pedido a la Universidad de Granada que rompa relaciones con Marruecos, al igual que ocurrió con Israel tras la guerra en Gaza. Los docentes también han solicitado que se revoque la concesión de doctor honoris causa que fue concedida a Mohamed VI en el año 2000.
0: El Tribunal Supremo ha paralizado de forma cautelar la llamada ley de nietos hasta que las oficinas consulares acrediten que los nacionalizados cumplen con la condición de descendientes de españoles que se exiliaron con la dictadura, Elena.
2: Y en este informativo acabamos de hablar con el catedrático de Derecho Constitucional de la Universidad de Granada, Agustín Ruiz Robledo, que cree que la decisión provisional es una medida proporcional, pero también tiene que haber una sentencia rápida.
3: Parece realmente una medida muy proporcional, porque si esperamos a la resolución final del caso, se han podido celebrar ya elecciones, ¿no? Por tanto, la medida cautelar es necesaria, pero mucho más necesario sería, como ha pedido el ministro, una sentencia de fondo lo más rápidamente posible.
0: Y ojo que Donald Trump pide a Putin una vez más el fin de la guerra en Ucrania.
2: Ha sido en una conversación por teléfono de la que ha trascendido poco. Según el Kremlin, Trump ha expresado con claridad la idea de que sería deseable un pronto final del conflicto, lo que allanaría inmediatamente el camino al pleno restablecimiento de las relaciones entre Estados Unidos y Rusia. Ambos mandatarios han hablado en 15 ocasiones desde el comienzo del segundo mandato del presidente estadounidense, 5 de ellas este año, mientras de la otra guerra de Oriente Próximo, un petrolero iraní ha sido atacado con misiles cerca de la isla de Hark, una de las zonas petroleras de ese país.
0: Hoy es noche de Champions. Varios equipos españoles tenían partidos en la Liga de Campeones. No sé cómo han ido las cosas. Alicia Cifuentes, buenas tardes. Buenas noches, más bien.
4: Buenas noches, Lara.
0: Ya no sé a qué hora estoy.
4: No es normal. Aquí dentro las horas no pasan. Bueno, partidos que acaban de terminar hace unos minutos, así que vamos a repasar los marcadores. Victoria del Real Madrid contra el Inter de Milán 2-1. En el minuto 14, Mbappé abrió el marcador y el segundo tanto estuvo en las botas de Valverde. En el 77, Carlos Augusto anotó el tanto de los italianos. Buena remontada finalmente del Betis frente al Lille. 2-3 quedó el marcador. Doblete de Bartra y Parrot puso la guinda en el 53. Los franceses desde el 56 jugaron con 10. Las malas noticias de este primer día de Champions son para el Villarreal. Finalmente 3-2 contra el Dortmund. Renato Veiga abrió el marcador en propia y Guirassy tuvo doblete, que también se marcó en propia el segundo del Villarreal. El tanto del submarino fue de Santiago Mourinho. Y un último apunte. Se espera que sobre las 2 de la madrugada Carlos Alcaraz juegue su partido de cuartos contra Ben Shelton.
0: En el US Open, a ver si tiene suerte Alcaraz. Gracias, Alicia. 11 y 4, 10 y 4 en Canarias.
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0: Por aquí sí, siguen Lourdes Pérez, Fátima Iglesias y Javier Casqueiro. Antes de refrescar la información, ¿no?, hablábamos de esos últimos coletazos de esta legislatura que está a punto de expirar. Está por ver cuando el presidente del gobierno pulsa el botón de la convocatoria electoral. Pero bueno, de momento hoy han empezado las clases en el Senado. Buena parte del gobierno ha estado esta tarde allí. ¿Y de qué han hablado? Pues claro, de Ceuta. El vicepresidente Carlos Cuerpo y el ministro de Transportes han vuelto a acusar al PP de poner trabas para solucionar la situación en la ciudad autónoma. Óscar Puente ha repetido que Juan Jesús Vivas está siendo desleal.
6: Poner palos en las ruedas para la cooperación entre administraciones contribuye a conseguir este objetivo. ¿Usted cree que azuzar, en vez de condenar la violencia, contribuye a conseguir este objetivo?
7: Ustedes el martes estaban de acuerdo y el viernes se desdijeron del acuerdo porque son unos desleales y porque no tienen palabra. Eso es el Partido Popular, aquí y en Ceuta.
0: Bueno, Puente lleva varios días ya repitiendo esta idea. Es más raro escuchárselo al vicepresidente, primero al ministro de Economía, Carlos Cuerpo, al que, por cierto, hoy en un artículo en El País, Ignacio Sánchez Cuenca propone como líder, como relevo de Pedro Sánchez, de Javier.
8: Que se suma a la candidatura no anunciada y no nunca confirmada del propio Puente también. Hoy teníamos a los dos teóricos sucesores de no se sabe quién y no se sabe cuándo.
9: Dos hombres y dos estilos.
8: Sí, bueno, pero fija, ahí voy, Fátima, porque yo he estado siguiéndolo y Puente era Puente, ¿vale? O sea, no llama engaño, además. No, yo creo que él mismo ha hecho ya profesión del tema y dice, no, yo voy a ser así y voy a ser así hasta el final. Yo creo que además es que él es así, ¿no? No llama engaño porque él es así. Pero yo no he visto a Cuerpo en ese tono, ni mucho menos. Es más, en la primera intervención ha reconocido que el gobierno está llegando tarde y que haga lo que haga, va a remolque. O sea, decir eso por parte del vicepresidente primero del gobierno hoy, con lo de Ceuta, me ha parecido una ligera autocrítica en un gobierno que no se caracteriza precisamente por la autocrítica, ¿no? Y al revés, por eso yo te iba a subrayar que el tono era de dos personas muy importantes en el gobierno, porque Puente, siendo lo que es, ya te digo que todas estas cosas que él dice, incluso se bromea sobre el tema de cómo Sánchez se toma lo de su candidatura, lo ha hablado con él, y los dos bromean sobre el asunto. O sea, yo te digo que no está siendo desautorizado por el presidente del gobierno en este tipo de intervenciones, pero al presidente le viene bien también que exista Carlos Cuerpo y que haga debates de otro tono, más sosegado, que admita que efectivamente se está llegando tarde a lo de Ceuta y que diga las cosas, pues, para otro electorado. Yo creo que ahí hay un reparto de papeles clarísimo.
9: Yo, por cierto, mañana tengo que madrugar para ir a Mañaneros, con lo cual...
0: Mañana vas a ver al presidente.
9: Veré al presidente.
0: Pues dile que se venga aquí un día a la casa de la radio, Fátima.
9: Si tengo la oportunidad, dalo por hecho. Fíjate, yo creo que lo que más me voy a fijar o en lo que más voy a atender es... a cómo está o la sensación que provoca o la sensación que da de fortaleza o de no fortaleza en un momento en el que, como decía Javier, efectivamente todo está mal. Es decir, Ceuta no se va a resolver a corto plazo, ni el problema humanitario, ni la situación de los ceutíes, ni el problema diplomático, ni siquiera el problema político. A mí me da la sensación de que esto ha estallado en el peor momento político posible. Nos pilla muy cansados, o pilla muy cansados a los políticos también, en este final de legislatura, y nadie va a estar dispuesto a ceder ni un milímetro para que esta situación por lo menos baje algunos grados. Y luego es que además se están uniendo problemas nuevos. Es decir, el informe de PISA que hemos conocido hoy es absolutamente devastador y de verdad que un país no puede pasar por alto cuáles han sido los resultados de un informe que afecta a la educación, y la educación es uno de los muy pocos ámbitos en los que prácticamente todo está conectado. Está conectada la productividad, está conectado el empleo, la innovación, los salarios, está conectada la pobreza de un país e incluso, si me apuras, la calidad democrática. Y los datos que hoy nos han dado nos suspenden en todo ello, nos dibujan un panorama. Esto tarda mucho en salir a flote, pero una vez que sale, lo que te dibuja es un país que no está preparado para afrontar lo más mínimo en temas de competitividad, en temas de economía, en temas de salario, en temas de interpretación incluso de las propias normas constitucionales. Yo creo que a este problema y a otros nuevos, porque vamos hacia un trimestre difícil en cuanto a la economía. Quiero decir, el Euribor va a dar un hachazo importante a las familias a partir de ahora. No se ha resuelto el problema de la vivienda que tiene a los jóvenes en estado de no emancipación, y luego un horizonte electoral, un horizonte judicial para Sánchez pues muy intranquilizador. Con lo cual, pues no sé cómo. Yo creo que lo que más me va a llamar la atención es cómo se le ve frente a todo esto que tiene encima, cómo se le ve frente a unos presupuestos que teóricamente tiene que presentar, probablemente serán incluso los más sociales que haya presentado nunca el Partido Socialista, pero los que se va a visibilizar la absoluta soledad en la que se encuentra. Y frente a esto, pues viene unos meses muy inciertos, porque hay que resolver
0: eso,
9: mucho.
0: Fátima, pero aquí en esta mesa se ha llegado a decir que con la vuelta de Puigdemont incluso podría arrancar el sí de Junts a los presupuestos. Ya sabéis que aquí ya a esta hora, pues cada uno. Yo acabo de dar las buenas tardes hace un momentito, o sea que ya cada uno.
10: Bueno, es que este gobierno, perdona Lara, se ha especializado en una cosa, que llega un momento en el que el intento choca ya de manera muy brutal con la realidad. Yo lo suelo definir como que todo es bueno para el convento. Si diluvia, no importa, porque le vamos a conseguir dar la vuelta. Y si de repente sale el sol y es abrasador, no importa también, porque le vamos a conseguir dar la vuelta. El gobierno a lo largo de la legislatura siempre ha encontrado alguna suerte de percha. La última, la fundamental, de la que siempre se ha colgado, ha sido el muro de la internacional de la ultraderecha, y eso, a tenor de cómo ha respondido el presidente al resultado en Sajonia, en un intento de hacer ver que Ceuta, la salida de Ceuta puede pasar por Sajonia, va a ser complicado, siendo muy inquietante el resultado en Sajonia. Pero llega un momento en el que ya todo no puede ser bueno para el convento, en el que por mucho retruécano, por mucha vuelta, por mucho intento de maquillar las debilidades con las que ya nació la legislatura, que intentes, todo se vuelve extraordinariamente complicado. Yo por primera vez, y a diferencia de lo que ocurrió en el pleno de principios de julio, creo que fue el 9 de julio, o finales de junio, bueno, el que estuvo motivado por tenía que comparecer el presidente para dar cuenta preceptiva de la última reunión del Consejo Europeo, pero bueno, lógicamente lo permeó todo la corrupción en aquel momento. Así como yo de aquel pleno saqué la conclusión de eso, de que se estaba extendiendo ya la nube de la toxicidad preelectoral, pero que el presidente había decidido pasar al ataque, porque estuvo bastante zaherido incluso por sus socios, y le plantó cara a Rufián, le plantó cara a Verónica Barbero de Sumar. Él, digamos, que intentó utilizar, con un resultado disperso, pero intentó utilizar aquel pleno como un intento de coger impulso. Yo desde su regreso de vacaciones le veo por primera vez hipotenso. Y eso sí me sorprende en Sánchez, que igual mañana no, igual mañana está en otro tono. Está demasiado a la defensiva. La manera en la que respondió aquello de no, he trabajado, he descansado, es mi derecho. Dices, bueno, dicho así, digamos, no es lo que mejor se entiende en un contexto de crisis con 80.000 ceutíes más la gente, los inmigrantes en situación irregular que están vagando por las calles de Ceuta. No parece la mejor fórmula, pero no solo para afrontar el momento, sino para intentar coger impulso. Pero bueno, quiero decir que no es la primera vez que el presidente parece más apagado en un momento determinado y luego le da la vuelta. No nos engañemos, en realidad, probablemente con cualquier otro dirigente político, y me atrevería a decir que incluso con cualquiera de sus predecesores al frente de la Moncloa, todos estaríamos diciendo que esto está finiquitado y no nos atrevemos a decirlo porque es Sánchez.
0: Claro, pero no sé si le queda algo en la chistera.
8: A ver, yo es que no estoy tan de acuerdo con mis compañeras, ¿no?
0: Bueno,
8: yo,
0: pues menos mal, venga.
8: No. Y es verdad, ahora decía Lourdes al final, es que mucho del discurso que le estaba escuchando a Lourdes y a Fátima lo llevo oyendo no desde que llegó la Moncloa, desde que llegó la Secretaría General del PSOE.
0: ¿La primera o la segunda vez?
8: No, por eso, la primera, la segunda, es verdad que en el camino ha habido muchos momentos bajos. Yo no es el actual el que le veo más bajo. Pero sí que... A ver, sí que han pasado muchas cosas que no son habituales en una legislatura y en un mandato de un presidente del gobierno. Ha habido crisis como para ponerle a prueba. De algunas ha salido mejor que de otras. De esta, desde luego, es evidente que no la ha gestionado bien. Yo creo que en eso no hay duda. No hay duda, incluso en el propio gobierno. Hay gente que te lo está diciendo, que no lo supieron medir. Pero yo no lo veo tan mal. Y luego pinta Fátima un panorama económico, que seguramente será así, yo lo veré, pero también lo he escuchado desde el principio de la primera legislatura y luego, porque hemos escuchado cómo iban a venir, incluso además creo que lo hemos escuchado a primeros de septiembre varios años, vaticinando todos los horrores y luego no se ha comprobado así. Y desde luego económicamente ahora España no está en la peor situación, ni mucho menos, ¿no? Ni en crecimiento, ni en afiliados a la seguridad social, ni en empleo.
9: No las cifras macro, Javier,
8: ya,
9: no las cifras
8: si
9: macro.
8: Sí, sé la teoría de lo de macro y lo micro, pero déjame terminar a mí. Porque yo lo que quería subrayar es que no solo que no, como decía Lourdes, que no le deberíamos de dar por muerto tan fácilmente políticamente, porque yo sí creo que es un killer político y que esta batalla todavía hay que darla. Fijaos con lo que estoy diciendo, con la que está cayendo ahora mismo. ¿Y por qué voy a eso? Porque quiero hablar de la oposición, ¿no? Porque yo he visto las encuestas de ayer, y tú también, Lara, y Fátima y Lourdes, y efectivamente es un momento terrible para el gobierno, ¿no? Y quedan muchos meses por delante. Pero es que yo sigo viendo al PP en el 32%, ¿eh? Y en las elecciones fueron en el 31,3%. Y yo lo que veo es que se acerca al 18% Vox. Y yo lo que veo ahí son muchos problemas. Y simplemente por dejarlo aquí, para que he interrumpido a Fátima ahora, pero solo para un tema, por ejemplo, el de Ceuta. Yo es que quiero ver, y lo digo en retórica porque en realidad no lo quiero ver, yo quiero ver un gobierno del PP y Vox gestionando la crisis de Ceuta con Marruecos. Quiero ver esa alternativa, quiero ver todas estas frases que estamos oyendo las últimas semanas de lo que ellos harían, de cómo volverían todos inmediatamente, pasándose por encima la ley, los menores, los que han pedido asilo, lo que Marruecos además no quiere que vuelvan, con lo cual los tendrías que imponer. ¿De qué manera? ¿Con armas? Quiero ver ese gobierno de Feijóo que dice que el primer viaje haría a Rabat. Ya te digo yo, y Lara, espero que me lo recuerdes.
0: Acuérdate, corresponsal en Marruecos y ha sido, ¿eh? No sé si lo dice el dossier
8: pero... No, acuérdate de lo que te voy a decir ahora, ¿eh? Acuérdate cuando llegue el momento. No se va a producir ese primer... Si Feijóo y Abascal gobiernan, y uno es presidente y otro vicepresidente primero, ese primer viaje a Marruecos, ya te digo yo que la memoria que tienen en Rabat es de elefante. Ese primer viaje de Feijóo no se va a producir a Rabat. Y se van a tragar muchas de las palabras que están diciendo los dirigentes del Partido Popular con respecto a Marruecos, porque les están acusando de todo, sin tener todavía las pruebas que muchos sospechamos y que tenemos indicios, etcétera, y les están acusando de todos los males a Rabat y a Marruecos y al rey Mohamed, que no es un rey cualquiera, que no es un régimen cualquiera, que lo saben todo, que tiene un nivel de espionaje y de control de los medios de comunicación, por ejemplo, españoles, brutal. Y sí te lo digo como responsable, como ex corresponsal en Rabat. O sea, el nivel de seguimiento que hacen de la política española es tremendo, y yo te digo que esto a Feijóo le va a pasar factura con Marruecos.
10: ¿Pero con quién le va a pasar factura? Quizás con Marruecos, pero sí, yo creo que es una de las debilidades del gobierno el intentar siempre decir es que lo que viene, lo que está enfrente, lo va a hacer peor, no lo va a saber gestionar y no lo va a saber hacer. Porque llega un momento que ese argumento se erosiona, porque en realidad el que gobiernas eres tú. El que tiene que ofrecer resultados eres tú. Y en esta crisis además se da la pequeña casualidad de que así como con PISA puedes intentar repartir responsabilidades, porque la educación se cogobierna entre la Administración Central del Estado.
0: Bueno, esta tarde hemos tenido aquí una charla muy interesante con Héctor Cebolla, que es investigador del CESIF. Le preguntábamos por ese informe PISA y, ojo, que nos decía que no solo es España, que es en términos globales, y él asociaba esos malos resultados a las pantallas y a la inteligencia artificial.
9: Las pantallas que también se usan en los países en los que los informes han dado bastante mejores notas.
0: Precisamente a él lo que le llamaba la atención es cómo evaluaba a los ricos el informe. Quiero decir, es un investigador del CSIC, yo no tengo ni idea, no soy experta en la materia, pero quiero decir, huyen de interpretaciones partidistas.
10: No, pero quiero decir que de la misma manera que por poner el ejemplo de más reciente, el de hoy, que es el tema educativo, el gobierno puede repartir más responsabilidades, es que en Ceuta, por las particularidades características de las dos ciudades autónomas, tiene mucha competencia en la materia. Entonces, a mí me parece una idea tan defensiva. Es que lo malo es que no es que las encuestas sean negativas para el gobierno, es que son muy negativas para el conjunto de la izquierda. Para el conjunto de la izquierda y para la socialdemocracia. Si queda algo de la socialdemocracia en España. Es que esa es la cuestión. Y el no saber medir el momento, es decir, que yo también por eso creo o veo al presidente en un momento particularmente más débil que otros. Porque sabiendo casi siempre, o intentando por lo menos ver cuál era el signo de los tiempos y acomodarse, a veces mejor y a veces peor, en una legislatura que para mí era fallida desde el principio, y puede durar toda la legislatura. Tampoco compro el argumento de que como dura toda la legislatura, pues viva la legislatura. No, esta legislatura para mí es fallida desde el principio. Pero bueno, ese es otro debate. Esta vez es que no lo han visto. No lo han visto o no lo han querido ver. Es decir, que iba a haber un sentimiento, si se quiere en términos nacionales, de reacción hacia Ceuta, como, o que era lo otro que pensábamos, que los ceutíes no nos importan, que quienes son nuestros compatriotas ante esa situación no nos importan, aunque solo sea porque cada uno, cada español de a pie en su casa se ha imaginado lo que sería su ciudad con esa misma masa de gente abandonada a su suerte y demás, y el gobierno diciéndote que pese a la gran parte de las evidencias estás exculpando, no solo diciendo que vas a esperar un poco, no, exculpando desde el principio al socio del sur y diciendo que es un socio estupendo, que es que en ese puede que le pase factura, porque yo también creo que si asumimos que Marruecos está detrás de esto, yo también creo que Marruecos le ha enviado un mensaje a Feijóo, por si Feijóo gobierna, eso lo tengo clarísimo. Pero es que eso a Feijóo y al resto de la derecha no le va a pasar factura, le puede pasar factura en su relación con Marruecos, pero en términos de dónde está ahora el momentum de esta sociedad, creo que en absoluto.
9: En cualquier caso, la relación de España con Marruecos siempre se ha basado exactamente en ese hilo fino que va del chantaje a la compra de favores, y yo estoy con Javier, que esto le podía haber pasado perfectamente a Feijóo también, o a la derecha también, y la reacción hubiera sido pues el tener que permitirlo. Otra cosa es que desaparezcas un mes de la gestión y de la acción, y eso es lo que yo creo que el pueblo ceutí no perdona a Sánchez. Un Sánchez que, al margen de lo que ha pasado en Ceuta, ya viene agotado de otras muchísimas cosas, insisto, ya no solamente el calendario judicial que tiene por delante, algunos de ellos o algunos de esos casos afectándole personalmente, como es el de su mujer. Es que venimos de una legislatura en la que las aprobaciones y las iniciativas legislativas han sido, ¿cuántas? No recuerdo cuál fue la última, pero
8: 75, ¿no?
9: Bueno,
8: no está mal, ¿eh?
9: Sí, bueno,
8: muchas son decretos, pero en 75 tienes que
9: descontar el decreto de ahí, porque tienes que descontar el decreto de ahí, o sea, quiero decir, iniciativas pactadas con una mayoría parlamentaria que ya no está, que es la siguiente, y sin unos presupuestos generales del Estado. Javier, el no tener presupuestos generales del Estado durante tanto tiempo, aunque ahora no lo veamos, paraliza. Quiero decir, tampoco veíamos antes cuando se paralizaron las construcciones de vivienda en años anteriores, cuando veníamos de la crisis, no éramos capaces de prever que llegaríamos a una situación como la que llegamos. Yo creo que todavía no somos conscientes de lo que ha supuesto estar 4 años sin presupuestos en un país que avanza, que cambia, cuyas necesidades cambian continuamente y en el que no se ha sabido adaptar las necesidades y las herramientas a ese nuevo país o a esa nueva población que ha evolucionado.
10: Para empezar, ha impedido, entre otras cosas, el desarrollo del plan que publicitó un domingo por la mañana, me acuerdo perfectamente de aquel mitin, el presidente del gobierno para un plan de impulso a la lectura y las matemáticas.
8: Después del anterior informe PISA, justo después del anterior informe PISA, hoy lo rescatamos porque se anunció, efectivamente, los resultados de aquel informe ya fueron muy demoledores y ya fueron muy negativos para toda España. Es verdad que con algunas comunidades autónomas mejor que otras. Se anunció entonces ya un plan de reforzamiento de la lectura de algunas materias y ese plan no se ha podido implementar porque no ha habido en esta legislatura presupuestos generales del Estado.
9: Tenemos una legislatura
8: claramente afecta.
9: Paralizada,
8: ¿no?
9: Efectivamente.
8: No, pero
9: entonces,
8: no está
9: a partir de ahí, bueno, pues...
8: no es verdad,
9: bien,
8: que esté
9: pues cuando yo creo que el hecho simple,
8: pregúntaselo a millones de
9: simplemente
8: pensionistas,
9: el hecho
8: de
9: sí,
8: beneficiarios
9: claro,
8: pues, de salario mínimo
9: sí,
8: interprofesional,
9: sí, sí, los,
8: de beneficiarios
9: los
8: del transporte
9: pensionistas
8: público,
9: y los funcionarios siempre,
8: miles de personas,
9: siempre van
8: Fátima.
9: A ser los que aprovechen los partidos políticos
8: no
9: para tenerlos a su favor. No, sí, es así.
8: Son medidas que benefician
9: ahora,
8: a la gente.
9: Ahora lo que hay que preguntarse es cómo hemos evolucionado nosotros como país, teniendo, por ejemplo, en un ministerio como es el del señor Puente, por cierto, el señor Puente que habla tanto, que ya nos acordamos de los informes de Adamuz, que han salido hace nada, en el que había 45 muertos, pero es capaz de ir al Senado y hablar y poner en valor otras cosas, ¿no? Y perder el 30% de la capacidad ferroviaria es lo que ha perdido el Ministerio de Transportes en un medio de locomoción, además, que es, o que tendría que ser,
8: Fátima,
9: el puntero.
8: ¿Es por culpa de la gestión de puentes o porque ha habido un accidente? Es que estamos mezclándolo todo.
9: ¿Tú crees que
8: Puente,
9: ¿tú crees que todos los retrasos
8: puente
9: que hemos experimentado en el sector ferroviario ha sido por culpa de Adamuz?
8: Es que cuando metemos esta porrusalda en la que vale todo
9: Javier,
8: y metemos al final el accidente de Adamuz, los presupuestos, la legislatura muerta, en fin, todas las exageraciones del mundo. Se pueden hacer análisis un poquito más matizados
9: Yo estoy poniendo negro
8: porque
9: sobre
8: es
9: blanco.
8: Es un retrato de España que yo no me siento identificado.
9: Es lo que tenemos, efectivamente, pues es lo que tenemos. No te sientes identificado con que se haya reducido un 30%.
8: Y trabajo en el Congreso todos los días, no veo la legislatura parada, por ejemplo.
9: Un 30% de la actividad ferroviaria.
8: Es que yo no echaría la culpa de la reducción de la actividad ferroviaria en un momento concreto, muy preciso de la legislatura, a que Óscar Puente sea ministro de Transporte.
9: Ha sido a lo largo de todo el año.
8: Ya, vale, ¿no?
9: O sea, se formará parte también de la gestión, ¿no? Digo yo, alguien, igual, a lo mejor es como Marlaska, que no nos responsabilizamos de nuestros ministerios y estamos en otras cosas. Bueno, pues bienvenido entonces.
10: Lo que a mí sí me colisiona mucho es... Yo creo que eres ministro o eres activista. Las dos cosas a la vez son excluyentes, para mí. Entre otras cosas porque a un ministro el sueldo va con cargo a los presupuestos del Estado, porque es el ministro de todos. Un activista, pues es otra cosa, que debería estar a sueldo de otra cosa. Yo creo que el departamento de Óscar Puente es lo suficientemente potente y venimos de una tragedia tan terrible de hace meses que creo que merecería que diera la impresión, al menos, la política no es solo acción, también es estética, y son formas, que diera la sensación de que el ministro está muy dedicado a su ministerio.
8: Bueno, pues tampoco estoy de acuerdo contigo en esto, porque, por ejemplo, una de las primeras cosas que hicimos esos primeros días, me recuerdo porque me tocó trabajar ese fin de semana, estuvo hasta de madrugada en la estación siguiendo el tema, en los siguientes días no pudo comparecer más veces, las explicaciones y las ruedas de prensa se prolongaban durante horas, dio entrevistas en todos los medios de comunicación. O sea, yo estoy de acuerdo con vosotros en que el perfil es de activista, y ahora podríamos hasta discutir si eso procede, que me parece una buena idea, en un ministro que es el ministro de todos los españoles, pero yo no, de ninguna manera creo que él no demostrara con el accidente de Adamuz, al que no se le puede culpar al ministro, que no estuvo al pie del cañón y gestionándolo y ofreciendo la cara.
10: No me refería al momento concreto de Adamuz.
8: Hombre,
10: solo faltaría que el ministro no hubiera estado
8: es que
10: al pie de esto, que
8: es obligación. La gestión es la que hizo durante esos días.
10: No, pero digo lo que su comportamiento y en la DANA recibió. Y fue aplaudido por cómo gestionó la DANA los días en los que, con todos mis respetos, el ministro parecía menos él en aquellos días. Pero es que, quitando los momentos puntuales, da la impresión de ser un ministro que tiene muchas otras ocupaciones, entre ellas calentar el país, aparte de su ministerio. Eso es lo único que digo, ¿eh? Y como a mí sí me parece incompatible ser ministro con ser un activista, pues
0: mañana hay sesión de control al gobierno en el Congreso a las 9, a las 8 en Canarias. Mañana se desclasifican los informes sobre la entrada masiva de inmigrantes en Ceuta. Mañana el presidente del gobierno, Pedro Sánchez, a las 11 en Mañaneros, en Televisión Española, con Jesús Cintora y Esther Palomera. A vosotros tres, Lourdes Pérez, Fátima Iglesias, Javier Casqueiro, gracias.
8: Gracias a ti.
0: Y asturianos y extremeños, muy feliz día, que era el día de sus comunidades. Sí.

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1: Buenas noches.
2: Bona nit.
1: Boas noites.
2: Gabón.
1: No, no soy Isabel Gemio, ya se están dando cuenta. He mantenido el saludo para que no se sientan muy extraños. Verán, anoche Isabel empezó este programa pidiendo disculpas porque tenía la voz tomada por la COVID. Hizo un esfuerzo grande durante el viaje de anoche y hoy el cuerpo no le acompaña. Así que como lo primero es antes, Isabel, te enviamos un abrazo muy grande, descansa y recupérate pronto. Y les confieso que me siento como cuando tu padre o tu madre te deja el coche cuando te sacas el carnet de conducir. Que por un lado tienes esa emoción de la primera vez que llevas tú el coche familiar, pero por otro tienes un sistema de alerta activado para no devolver las llaves con algún arañazo. Bueno, a mí esta noche me han dejado un tren.

Un tren de largo recorrido, como esta canción de los Doobie Brothers. Claro, de largo recorrido como la vida. Que estaba pensando yo, la vida es una sucesión de primeras veces. Parece que todos los descubrimos en la niñez, que es un hallazgo tras otro, que nos van poniendo en suerte nuestros mayores, claro. Luego viene lo difícil, cuando ya no hay manual de instrucciones vital y hay que manejarse un poco a ensayo y error. Da igual la edad que tengan. Yo les confieso, tengo 44 años y aún me siento un poco becaria de la vida. Es que hay situaciones que te sobrevienen y que afrontas por primera vez, pero ni siquiera nos damos cuenta. Por ejemplo, una separación después de muchos años de vivir en pareja, pues esto te obliga a rehacer tu vida en solitario o hacer nuevas costumbres. O un cambio de carrera profesional o un ascenso laboral que pueden parecer oportunidades fantásticas en la vida, y lo son. Pero de arranque siempre hay que ponerle un poquito más de ganas, porque al principio las cosas siempre son más difíciles. Y las que no queremos nunca, las enfermedades. Pero esas que te cambian la vida en un segundo. Esas también son primeras veces. La gracia es hacerse de herramientas que nos puedan servir en otras primeras veces. Y luego recordaremos unas más que otras. Ya saben que la memoria es un poco caprichosa. Permítanme que me quede con este momento para siempre.

este recuerdo lo vamos a escribir ustedes y yo juntos. Ay, que no me he presentado. Es que me van a perdonar, pero es la primera vez que me siento en este micrófono del Estudio 101 de la Casa de la Radio. Les está hablando Marina Lacalle.

0: Tenemos una ruta muy bonita esta noche. Nos van a acompañar en este viaje, ¿verdad? Díganme que sí, que no voy a estar sola. Por cierto, ¿nos quieren contar una primera vez memorable? Una de las bonitas, una de las difíciles, una que al principio parecía muy mala y resultó feliz. Cualquiera de esas primeras veces, queremos escucharles.
1: Déjanos tu mensaje en nuestro contestador 91 346 10 10.

0: a comprender hasta qué punto Serrat, desde sus primeras canciones, desde sus primeros tiempos, cuando forma parte del movimiento de la Nova Cançó, de aquellos 16 jueces, él era el juez número 13, fíjate, el número 13 siempre asociado a la mala suerte, ¿verdad? Pues sí. A Serrat le trajo mucha suerte.
1: Sí.
0: Y en esa primera época empezó a componer canciones tan maravillosas como La Tieta.
1: La tieta en catalán no se refiere a una tía carnal, a la hermana de tu madre, ¿no? Esto es un personaje un poco, no sé si cliché o paradigmático, ¿no?
0: Claro, es un personaje que, fíjate, hay una novela de Unamuno titulada La tía Tula. O sea, fíjate un poco hasta qué punto el prototipo de la solterona, mucho antes del franquismo, era un prototipo real, ¿no? Es decir, esa típica tía que todos podían tener y que al final sufría o padecía su soltería de por vida, ¿no? Esto es una realidad sangrante que marcaba a la mujer en aquel tiempo, ¿no? En aquel contexto, ¿no?
1: Estábamos hablando de La tía Tula, por dar una referencia, es una novela de 1921 que narra la historia de Gertrudis Tula, que es una mujer fuerte y es recta, pero que renuncia al matrimonio y al sexo para convertirse en la madre y el pilar de los hijos de su hermana fallecida. Estamos hablando de ese tipo de personaje, ¿verdad?
0: Tal cual, tal cual. Llevada al cine, por cierto, la novela por Miguel Picasso en los años 60. O sea, una referencia importante porque la lleva al cine en la misma década en la que Joan Manuel Serrat se inspira, seguramente en esos personajes que pululan por el barrio del Poble Sec, por el entorno de Barcelona, de la Barcelona del paralelo, de aquella Barcelona que como un fresco amplísimo Serrat va a dibujar con maestría desde sus primeras canciones. Entonces La tieta aparece, asoma con toda su fuerza, con esa capacidad expresiva de Serrat tan lírica de retratar a este tipo de personajes, ¿verdad? Y sobre todo con una especial sensibilidad para los personajes femeninos. La semana pasada escuchamos a Penélope, claro, efectivamente. Y aquí tenemos otro retrato, además, una canción de largo aliento, una canción larga, pero tiene tal poesía y tal capacidad en las descripciones que no se nos hace para nada pesada, ¿no? Todo lo contrario, es una canción que no le sobra ni le falta ningún verso.
1: La tieta, estábamos diciendo que es de los inicios de la carrera de Serrat, se publicó junto a otra canción en su primer disco en catalán, en 1967.
0: Efectivamente, una canción también prodigiosa, que es la Cançó de Bressol, la canción de cuna, ¿verdad? Dedicada por Serrat a su madre Ángeles, y que tiene dentro de esa canción pues todo el retrato de la posguerra y también de lo que es el drama de la guerra civil que afectó muy directamente a la familia materna de Serrat.
1: ¿Te parece si escuchamos un poquito de esa Cançó de Bressol?
0: Genial.
2: Pues,

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0: Luis, estamos escuchando al primer Serrat, en catalán. Esto era importante en el inicio de la carrera de nuestro artista, ¿verdad?
1: Sin duda, muy importante. Fíjate que aquí se anticipa su futuro bilingüismo, porque ahí está esa nana aragonesa que hemos escuchado, ¿verdad? Por la mañana, Rocío. Eso es, bueno, ahí está, ¿no? Digamos, el Serrat aragonés que conecta con su madre, con su rama materna. Y es esa canción de cuna que le cantaba a su mamá cuando era un crío, ¿verdad? Cuando era un bebé, ¿no? Entonces, estamos vinculando un poco el mundo de posguerra, de necesidad, de hambre, de carestía, con lo que la canción retrata también de lo que es el mundo de la guerra civil, ¿no? El drama de los vencidos, ¿no? Al fin y al cabo, ¿no? Con eso que comenta con tanta expresividad, ¿no? Serrat.

0: la canción, ¿no?
1: Y además vemos aquí una inspiración muy de las cosas que ve y muy de las cosas que vive, que eso también va a ser un sello de identidad en la obra de Serrat.
0: Claro, date cuenta, Marina, que Serrat en 1967 pues tiene 24 añitos prácticamente, bueno, pues era muy jovencito, ¿verdad?
2: Un pipiolo.
0: A mí me sorprende y me asombra la madurez que tiene desde su primer disco, ¿no? Desde sus primeras canciones, ¿no? Es tremendamente asombroso, ¿no? Cómo ya tiene un mundo propio, claro, ya se convierte en un cantautor que se anticipa, digamos, en la canción de nuestro país a todos los cantautores que del momento, ¿no? Tiene una, digamos, una clara influencia, se puede decir, de la canción francesa. Uh-huh. Está muy presente quizá Aznavour, mucho más fuerte va a ser la influencia de Jacques Brel, pero Serrat tiene ya un mundo propio, un lenguaje propio, que es el lenguaje también de sus sentimientos, de lo que él vive, de lo que él sufre, de lo que él, de lo que le rodea, ¿no? Esa mirada en la que es capaz de retratar a personajes como el de la Tieta, que hemos, uh-huh, comentado antes, y por supuesto también esa parte autobiográfica, ¿verdad?, vivencial, en la que él de alguna manera también sabe posar la mirada.
1: No sabía yo que Serrat era el precursor de todos los cantautores que vinieron a España.
0: Sí, bueno, a fuerza de ser justo, quizás Paco Ibáñez puede, uh-huh, ser realmente el primer cantautor, ¿no?, de nuestro país, el que con ese primer disco que dedica a Federico García Lorca y a Luis de Góngora. También Raimon es muy importante también.
1: Súper importante.
0: Dentro de esa construcción, claro, uh-huh, digamos, preferen, además Serrat siempre los ha citado como referentes, ¿verdad? Uh-huh. Pero el alcance popular de Serrat creo que es lo que le distingue de los citados, ¿no? Serrat va a tener una fuerza a nivel de popularidad. Date cuenta que en este mismo año de 1967, La cançó de matinada, otra de sus grandes canciones en catalán de la primera época, se aupa al primer puesto de las listas de éxito, ¿no? O sea, eso es
1: que
0: tremendo,
1: entonces sí decía en mucho lo de liderar las listas de éxitos.
0: Bueno, pero claro, una canción en catalán que de pronto en todo el país se escucha de una manera tan, tan, tan potente, ¿no? Eso ya dice mucho hasta qué punto Serrat, antes de empezar a grabar en castellano, tiene un éxito importante.
1: ¿Te parece que escuchemos La Tieta? Porque estamos hablando de una canción y todavía no hemos escuchado ni el primer acorde. ¿Vamos a ello?
0: Venga.

0: Dice esta primera estrofa: la despertará el viento de un golpe en la contraventana, es tan larga y ancha la cama y están frías las sábanas. Con los ojos medio cerrados buscará otra mano sin encontrar a nadie. Tela, ¿eh? ¿Cómo empieza tremendo, esta canción?
1: No, la canción empieza ya pues en grado altísimo, ¿verdad? Pero es que toda la canción se mantiene al mismo nivel, ¿no? Es una canción, ya te digo, de largo aliento expresivo, uh-huh, en el que va describiendo de manera pormenorizada todo lo que es este personaje, ¿no? La soledad es su fiel amante, ¿no? Es decir, ya no hay mayor forma de describir a este personaje tan que no, claro, nos transmite una profunda tristeza, ¿no? Un profundo desgarro, ¿no? Uh-huh. Y además Serrat hace como una historia río, nos lleva desde la vida de la tieta, uh-huh, hasta su propia muerte, a su propio entierro, ¿no? Que también es una imagen final de la canción tremendamente gráfica, ¿no? Es una obra maestra, sin duda, de Joan Manuel.
0: Es, decías, una canción de largo aliento porque la estructura fluye efectivamente como un río, no tiene estas pausas y estos estribillos, estos coros que a los que tan acostumbrados nos tienen las canciones habitualmente y que nos hacen recordar y cantar y poder memorizar una letra, ¿no? Esto es, hay que aprendérselo bien.
1: Claro, Serrat es un poeta de la canción, ya lo dijo Vázquez Montalbán, que él fue el primero que le dedicó un libro analítico, ¿no? Decía un poco que Serrat se movía en la ambivalencia entre el industrial de la canción y el poeta, ¿no? Es decir, de alguna forma, claro, sí, él lo comentaba, ¿no? Digamos que era un difícil equilibrio, pero que Serrat supo realmente mantener, ¿no? Y desde luego, La Tieta es un ejemplo máximo de lo que vendría, digamos, a ser el Serrat más lírico y con más capacidad expresiva.
0: Decías que Serrat había conseguido esa popularización y quizá la mejor medida de esto son la cantidad de versiones que se han hecho de sus canciones. Y esta no es una excepción.
1: Sí, yo siempre digo que las canciones tienen muchas vidas, ¿no? Sobre todo las canciones que son importantes, ¿no? Relevantes. En el caso de Serrat, pues te diría que hay una treintena de canciones mínimo, y quizás me quedo corto, que tienen un recorrido impresionante más allá de las propias grabaciones de Serrat. Hay canciones de Serrat muy buenas, uh-huh, que no han generado versiones, uh-huh, pero hay otras canciones muy buenas de Serrat que sí han tenido mucho recorrido, y La Tieta es una de ellas.
0: ¿Quieres que escuchemos la versión de Manzanita?
1: Venga, vámonos. Allá.

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1: ¿Como cuánto de artista hay que ser para coger la canción de otro artista y hacerla propia como hace Manzanita?
2: Pues un grandísimo artista, ¿no? Nos vamos a descubrir ahora a Manzanita, ¿verdad? O alguien que era capaz de cogerte el ramito de violetas, por ejemplo, de Cecilia, y también convertirlo en una canción distintiva, ¿no? Y sobre todo hecha de alguna manera, parece como que a su medida, ¿no? La coge y
1: está adaptada incluso a la letra, ¿no? Podemos escuchar.
2: Eso es. En el caso de La Tieta, bueno, nos la traduce al castellano, ¿no? Evidentemente, ¿no? Con mucha fidelidad, la verdad, pero claro, parece que es otra canción, tiene otro vuelo, otro alcance. Lógicamente, la versión de Serrat original, la del creador, pues siempre va a ser la más importante, pero el vuelo que alcanza de la mano de Manzanita es digno de encomio, ¿no? Sin duda.
1: Tiene otro aire, no te diría yo alegre, pero efectivamente tiene otro vuelo, otro peso, musicalmente hablando, digo, la sonoridad.
2: Sí, sí, claro. Manzanita se ha convertido además en un artista absolutamente de culto, ¿no? Esto es lo que engrandece también a los artistas populares, ¿no? La capacidad que tienen de hacer canciones que ya no les pertenecen, sino que de pronto alcanzan vuelo en otras miradas, ¿no? Yo creo que eso, que La Tieta se convierta de la mano de Manzanita en una canción como estamos escuchando, con otro aire, ¿no? Llevada a su personalidad, sin duda muy diferente a la de Serrat, pues nos da idea hasta qué punto las canciones de Serrat pues tienen esa grandeza.
1: Y grandeza que traspasa fronteras, porque no solo se quedan las versiones en España, sino que desde Italia llega una versión en la voz de la cantante Mina, que se titula Bugiardo e Inconsciente. Que me perdone todo el mundo que no hablo italiano, solo hago lo que puedo.
2: Muy bien, muy bien, pero está bien. Está bien.
1: Pues vamos a escuchar a Mina, porque esto es otro aire, completamente distinto. Sí.

0: Y ya no musicalmente hablando y la voz de Mina, que es muy mágica, sino cómo suena esto en la voz de una mujer.
1: Hombre, claro, es otra visión, ¿no? La tigresa de Cremona, ¿no? Nada más y nada menos, casi nada, palabras mayores. Date cuenta que Mina no solo va a cantar La Tieta de uh-huh. Serrat, sino también va a cantar, va a recrear, digamos, la balada de otoño y el romance de Curro el Palmo, ¿no? Tanto el Curro el Palmo como esta son canciones en letra absolutamente nuevas, o sea, no uh-huh. tienen nada que ver con el original. Y esta es una canción de despecho absoluto, mentiroso e inconsciente, se podría traducir al castellano, que podría haber firmado el mismísimo Manuel Alejandro para Rocío Jurado. O sea, que por eso te digo que fíjate el cambio absoluto. Se conserva, por supuesto, la maravillosa melodía serratiana, ¿no? Pero la adaptación corre a cargo de Paolo Limiti, que solía ser un poco el que adaptaba a Joan Manuel Serrat a la lengua italiana.
0: ¿Te parece que escuchemos cómo llora Mina, esta tieta?

0: que en la música pasan estas cosas que operan un poco en plano inconsciente, que los artistas lo hacen absolutamente conscientemente. Efectivamente, una historia de desgarro en un idioma que a lo mejor a esta velocidad no somos capaces de descodificar, ¿no? De entender, y sin embargo captas cuál es todo el peso de este personaje, ¿no? Y todo el lamento.
1: Sí, sí, al final es un poco eso, ¿no? Lo que estamos comentando, ¿no? Las canciones tienen muchas vidas y pueden alcanzar distintos destinos, ¿no? Está claro que en el caso de Mina, se encuentra con Serrat de una manera realmente sincera, ¿no? Es decir, de hecho, van a terminar incluso cantando juntos, ¿no? Los dos, ¿no? El Sin Piedad, ¿no? Una canción de versos en la boca, ¿no? Hay una relación importante entre la canción italiana y Serrat, con otros artistas como Gino Paoli, por ejemplo, al que trajimos la semana pasada al hilo de Penélope. O sea, al final las canciones de Serrat en Italia también tienen una riqueza y una importancia y un alcance que conviene también destacar.
0: Y luego, que apuntabas algo que en los 60 y en los 70 era algo que ahora nos parece un poco marciano, que se hacían versiones en otros idiomas. Por ejemplo, sin ir más lejos, en Eurovisión, todos los cantantes y todos los participantes hacían versiones para poder hacer promoción fuera de España. ¿Esto es algo que ya hemos perdido con la globalización?
1: Sí, lo más importante, aquello que se dice de traducir puede ser traicionar, ¿no? Lo más importante es que incluso traicionando, porque aquí evidentemente la poderosa historia de la solterona, de esa tieta, se nos pierde, pero de pronto Mina, pues digamos que se mantiene fiel a la música serratiana, pero claro, con esa personalidad interpretativa tan grande que tenía, ese genio tan impresionante, pues hace una gran canción, ¿no? Que yo creo que al final trasciende también a su manera en su propio repertorio.
0: ¿Te parece si escuchamos La Tieta en versión de Serrat en vivo?

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1: Aquí ya escuchamos a un Serrat mucho más maduro en la interpretación, ¿eh?
2: Pues sí, porque ya estamos en los años 80. Esto pertenece al disco En Directo, que grabó precisamente en 1984, y bueno, ya tiene aquella banda fabulosa que le acompañaba en esos años, con Ricard Miralles al frente. Claro, Miralles, el encuentro de Serrat y Miralles fue determinante, pero se produce más tarde, a finales de los años 60, por tanto no concibe el arreglo original de La Tieta. Aquí sí, lógicamente, la canción de La Tieta pasa por las manos absolutamente maravillosas como arreglista, como músico, como director musical y pianista de Ricard Miralles, ¿no? Y fíjate la ovación del principio, cuando Serrat empieza la canción, que denota hasta qué punto La Tieta era una canción reconocible, ¿no?, por el público.

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1: Y un espejo resquebrajado le dirá: te haces mayor, cómo ha pasado el tiempo, cómo han volado los años. Y cómo hemos cambiado de 1967 para acá, afortunadamente, ¿eh?
2: Sí, sí, la verdad es que sí, que por fortuna los tipos, los personajes populares que retrata Serrat, tantos de ellos, desde el titiritero, pasando por la tieta, por la Mare Lola también de su canción, que casi se puede decir que es una especie de alegato feminista también en parte. Todos esos personajes afortunadamente hoy no forman parte del paisaje. Algunos sí, por desgracia, pero en la mayoría de los casos no lo son, porque Serrat también bebe mucho del mundo de Pujerra, ¿no? Los traperos también, que los retrató. Hay toda una serie de los cromadores también, incluso, ¿no? Él tiene ese punto también de proximidad hacia personajes que están como a punto de extinguirse, ¿no? Y que forman parte de una España que tiene más que ver con la posguerra que con el siglo XXI, evidentemente, que ahora recorre.
1: Pues nos quedamos con esa reflexión. Luis García Gil, gracias por enseñarme esta canción de Serrat que no tenía en el radar. Ha sido un placer hablar contigo.
2: Igualmente, Marina, y le deseo a Isabel una pronta recuperación. Un abrazo para todos.

0: Pues como acabamos reflexionando con Luis García Gil, por fortuna en 2026 hemos aprendido que una mujer sola puede tener una vida plena y que cada una puede construir la suya sobre los pilares que considere. Incluso nos podemos comprar las flores nosotras mismas, como canta Miley. Miley, Justin Cyrus.
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2: Medianoche, las 11 en Canarias.
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2: Buenas noches. El Congreso de los Diputados acoge hoy una nueva sesión de control al Gobierno en un pleno marcado por la crisis migratoria en Ceuta. Cara a cara entre Pedro Sánchez y Alberto Núñez Feijóo, con la desclasificación de los informes previos a la entrada irregular y masiva de migrantes en la ciudad autónoma sobre la mesa. Precisamente, el líder del PP va a incidir en la defensa que está haciendo el Ejecutivo del papel de Marruecos en esta crisis, cuestionando a Sánchez con qué le está chantajeando Rabat. Por parte de los socios de investidura, Esquerra también va a preguntar al presidente del Gobierno sobre cómo va a continuar adelante con la legislatura. Esos 40 informes del CNI o las Fuerzas y Cuerpos de Seguridad del Estado, realizados hasta el 1 de agosto, no estarán disponibles hasta que finalice la entrevista que Pedro Sánchez va a dar a Televisión Española a las 11 de la mañana. Será la primera que conceda desde el inicio de la crisis migratoria, en un día en el que también se espera que se pronuncie sobre otros temas, como la decisión del Tribunal Supremo de paralizar temporalmente la ley de Nieto. Rodrigo García Fernández.
3: Se trata de una medida cautelar que suspende el derecho al voto de españoles inscritos en el censo electoral tras beneficiarse de la Ley de Memoria Democrática, también llamada Ley de Nietos. En el informativo 24 horas, el catedrático de Derecho Constitucional Agustín Ruiz Robledo consideraba adecuada la medida, pero insistía en la necesidad de una decisión firme cuanto antes para evitar que la cuestión judicial dé lugar a mayores complicaciones para los afectados.
4: El problema jurídico es relativamente fácil, pero una vez creado, va a ser muy difícil de arreglar, puesto que tenemos ya muchas personas que han adquirido la nacionalidad española y ahora va a haber que revisarlas prácticamente todo, ¿no?
3: Según cifras del Ministerio de Asuntos Exteriores, a finales de este mayo se habían presentado en las oficinas consulares más de 1.200.000 solicitudes y de estas, algo menos de la mitad ya se habían aprobado.
2: Miércoles 9 de septiembre, un día en el que los termómetros van a bajar de manera generalizada en la península y las Islas Baleares. La caída de las temperaturas va a traer además tormentas, en algunos casos con granizo, y rachas de viento muy fuertes en el litoral mediterráneo, en especial en Baleares y Cataluña. En esta última comunidad, debido a la previsión de intensas lluvias que pueden alcanzar los 60 litros por metro cuadrado, la Generalitat ha limitado para hoy la movilidad no imprescindible entre las 7 de la mañana y las 5 de la tarde y ha suspendido la actividad educativa en las comarcas del Baix Llobregat, Vallès Occidental, Garraf y Alt i Baix Penedès. La consejera de Interior, Núria Parlon, pide extremar las precauciones.
5: Una actitud sobre todo de precaución, no solo en la zona en la que se envía la SALERT y en las 5 comarcas, sino en aquellas que pueden encontrarse también pues, con situaciones de lluvia intensa, aunque sea pues, más corta o de menor intensidad.
2: Además, aconsejan el teletrabajo a todos aquellos que puedan acogerse a ellos. Y un apunte de lo judicial: en la Audiencia Nacional, hoy continúan las declaraciones del caso Leire. Este miércoles, turno de la gerente del PSOE, Ana María Fuentes, y de Ismael Oliver, el que fuera abogado de Koldo García, a los que el juez Pedraz va a interrogar para conocer si esta trama funcionaba a través del Partido Socialista o en paralelo a ella. Víctor García, buenas noches.
6: Buenas noches. Sí, hoy comparecen ambos después de que el juez Pedraz apuntase en un auto que existían indicios de delito de falsedad en documento mercantil por parte de la gerente del PSOE, Ana María Fuentes, al menos como supuesta cómplice y en todo caso como presunta autora por la emisión de facturas a dos despachos de abogados que el magistrado calificó de mendaces. Según la UCO, la gerente del PSOE sería parte de la estructura creada por el secretario de organización Santos Cerdán. También como investigado comparece Ismael Oliver, uno de los abogados de Koldo García. Sobre el letrado, la UCO sospecha que el PSOE usó empresas a su nombre para pagar a Leire Díez más de 40.000 euros, interponiendo varias sociedades.
2: En los deportes, primera jornada de Champions con victorias para Real Madrid y Betis y derrota para el Villarreal. Alicia Cifuentes, buenas noches.
7: Buenas noches, primer día de Champions finiquitado, así que vamos a repasar marcadores. Victoria del Real Madrid contra el Inter de Milán 2-1, con goles de Mbappé y Valverde, y de Carlos Augusto para los italianos. Esto dijo Hausen al terminar el partido.
8: Yo no creo que fue tanto por el juego, creo que creamos muchas ocasiones al final y lo que les frustró fue un poco no sentenciar el partido.
7: Buena remontada del Betis frente al Lille 2-3, con doblete de Bartra y Parrot. Isco elogió a su equipo al terminar el encuentro.
9: Hemos sufrido, nos hemos visto dos veces por debajo del marcador, pero bueno, eso es este equipo también, no bajar los brazos, no dar nada por perdido.
7: Y las malas noticias son para el Villarreal, finalmente 3-2 contra el Dortmund. Renato Veiga abrió el marcador en propia y Guirassy tuvo doblete. Por el submarino, el primer gol fue obra de Santiago Mourinho y de Guirassy en propia. Íñigo Pérez no estaba muy contento en rueda de prensa.
10: Es desesperante y es reiterativo el que no podamos acertar en las ocasiones que generamos.
7: Y un último apunte sobre las 2 de la madrugada, Carlos Alcaraz jugará su partido de cuartos de final del US Open contra Ben Shelton.
2: Gracias, Alicia. Y terminamos con los resultados en los sorteos del martes, el Euromillón, los números premiados 13, 17, 33, 35 y 39, estrellas 7 y 12. Y en la Bonoloto, números premiados 32, 33, 35, 37, 38 y 39, complementario el 18, reintegro el 7. La información regresa en 55 minutos, siguen en esta sintonía con el último tren.
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0: 12 y 6 minutos de la noche, es una hora menos en Canarias, y se incorporan los oyentes de Radio 1 que han estado siguiendo la Champions en tablero deportivo. Buenas noches a todos. Estamos en el último tren y vamos a poner de nuevo en marcha esta locomotora, porque esta parte del trayecto tiene un sabor más de regreso que de primera vez. O a veces los regresos tienen un punto de novedad.
1: Hola, buenas noches. Pues yo quería contar la primera vez que he subido a una montaña que está muy cerca de mi pueblo, que me ha acompañado su visión durante toda la vida, y siempre he postergado pues subirla. Es una montaña pequeña, pero es una montaña muy bonita, mítica, una montaña de piedra, se llama el Monte Pindo, y tiene cierta dificultad. A ver, todos los veranos yo decía, tengo que subir al Pindo, tengo que subir al Pindo, pero por una cosa o por otra siempre lo iba postergando. Y este año, después de 50 y pico de años, por fin la subí, y fue una experiencia, bueno, fantástica, fantástica. Esta fue mi primera vez. Espero que os guste. Me llamo Elisa.
0: Nos encanta, Elisa. Enhorabuena por haber subido ese Monte Pindo. ¿Ven cómo las primeras veces no tienen que ver con la edad? Que aquí cada día es nuevo y aquí estamos descubriendo hoy muchas cosas.
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0: Es que no hay nadie como tú que me haga sentir así en una.
1: Y decíamos que esta segunda parada del tren, este segundo tramo horario, tiene más sabor de regreso que de primeras veces, que así es como hemos empezado el programa. Elvira Sastre, buenas noches.
2: ¿Qué tal? ¿Cómo estás?
1: Tú vienes muy en esta cosa del regreso.
2: Sí, yo estoy regresando todavía.
1: ¿Estás regresando?
2: Sí. Es que a mí justo es que, claro, bueno, es algo de lo que me gustaría hablar contigo hoy, ¿no? Porque creo que yo soy muy, muy obsesiva, muy fan, muy defensora de las palabras y creo que todas contienen como un universo muy particular y creo que el regreso, regresar, contiene como muchas cosas, ¿no? Es todo un universo en sí misma porque al final, bueno, no es lo mismo regresar que volver, por ejemplo, ¿no? Creo que una regresa a un sitio en el que quizá ya haya estado y ha sido importante por algo y hay un porqué por el cual regresa. Entonces, bueno, pienso que, no sé, podemos regresar a la radio, podemos regresar al pueblo, por ejemplo, a la casa de los padres, a la casa de la infancia, de los abuelos. Creo que esos hay lugares especiales a los que sí que regresamos. Pero, bueno, también viene siempre de un cambio de rutina, ¿no? Una ruptura con algo. Y yo estoy en esas. Yo todavía estoy un poco con mente veraniega y de descanso.
1: O sea, que tú todavía no has regresado del todo.
2: Físicamente sí, emocionalmente me estoy. Es que es complicado, ¿eh? Además, yo es que he pasado. Yo soy muy de rutinas también. He pasado un verano muy igual, que es a mí. Yo me obsesiono mucho también con las rutinas. Y entonces yo he estado todo el verano, prácticamente todo agosto, en la piscina de mi pueblo, leyendo libros bajo un árbol. Entonces yo ya veía cada día que pasaba, digo, yo no me quiero ir ni a Punta Cana ni al mar. Yo quiero estar aquí donde estoy, leyendo sin parar. Y veía que se me iban los días. Y entonces me resisto y digo, ¿y por qué no puede ser la rutina esto? ¿Por qué no podemos vivir así?
1: Bueno, porque quizás si nos acostumbramos a la rutina agradable, luego nos resulta mucho más difícil esa rutina que a días igual tampoco es tan amable.
2: Claro, yo creo que estaría siempre en la rutina agradable y ya está. O sea, esa sería mi propuesta.
1: Creo que ahí nos abonaríamos todos.
2: Sí.
1: Pero bueno, tenemos que regresar justamente a nuestros lugares. Es verdad, yo también he regresado a la radio. Yo ya vengo regresada de casa desde hace un mes. Y es verdad que yo también siento cierto confort, aunque es verdad que se vive muy bien de vacaciones. Y yo vivo muy bien en la falta de rutina cuando estoy estresada de mi rutina normal.
2: Ah, bueno, mira.
1: Y que no tener reloj, no tener estructura, de alguna manera me hace descansar. Pero una vez que regreso a mi hogar, con mi trabajo, con mis rutinas, sí que me gusta esa estructura, me da mucha paz.
2: Y seguridad, supongo, ¿no?
1: Me da mucha paz.
2: También yo creo que ayuda mucho, yo fíjate que esto lo aprendí en el confinamiento, o creo que es una sensación cuando es colectivo, cuando todo el mundo más o menos, aunque haya gente que se vaya de vacaciones o que se las coja ahora, cuando más o menos todos regresamos a la vez al
1: todos
2: trabajo.
1: Todos estamos integrados en la misma
2: efectivamente.
1: Cosa.
2: Efectivamente. Creo que es más complicado cuando uno va un poco a contracorriente, ¿no? Y se resiste y dice, pues yo quiero seguir así, y ahí creo que cuesta un poco más en este mundo también en el que vivimos, claro.
1: Bueno, pues vuelve septiembre, que es el mes del regreso por excelencia. Y tú has seleccionado tres poemas, tres piezas.
2: Sí.
1: ¿Qué tienen en común?
2: Pues todas hablan del regreso, precisamente. Desde distintas perspectivas, que es lo que estoy intentando hacer también en la selección, distintas voces, distintas generaciones, que creo que también sirven un poco estos poemas de ejemplo de bueno, pues sí, quizá las preocupaciones generacionales o los símbolos que tienen las palabras para las distintas edades, ¿no? O las cosas que vivimos. Entonces, bueno, todos tienen un poco ese matiz del regreso. Hay uno que habla, porque, insisto, sigo todavía un poco ahí, de la playa que se vacía, pero también hay otro de la vuelta a la jornada laboral, muy confrontados, y luego hay un poema final que habla de regresar a la alegría.
1: Empezamos por la playa.
2: Empezamos por la playa. Nos quedamos allí. Se titula Septiembre y es de Luis Muñoz, que es un poeta que nace en Granada en 1966. También es doctor por la universidad de allí y licenciado en filología hispánica y románica. Tiene varios premios, entre ellos uno de esta casa, El Ojo Crítico, y su último libro es Un Momento, publicado por Visor en 2024. Y este poema, como decía, habla de la playa que se vacía cuando todavía queda algún rastro, pero bueno, ya sabemos que es hora de volver. En el pálido azul que acogen las terrazas, los labios desprovistos que saben regresar y el vuelo de las últimas gaviotas. Voces que el mar congrega, que vienen con las olas y son la lejanía. playas tendidas como alas de nieve al pie de los bañistas y autobuses velados con tenues pasajeros que persiguen la falta de costumbre. También entonces, rubias muchachas sumergidas en el agua templada de las historias breves y la pasión del horizonte, el hilo de ciudades que definen los barcos que se alejan. No es más real, septiembre, que un recuerdo, pero nombres que dimos por perdidos recobran claridad, el aire que atraían y el sueño en que resisten los veranos.
1: Qué evocador, Elvira.
2: Sí, ¿verdad?
1: He visto esa playa.
2: Sí.
1: Totalmente,
2: bueno,
1: las imágenes son muy elocuentes. Uh-huh. He visto ese tono de azul, quizá un azul más apagado, no tan brillante, sí, como el del sol cuando está, uh-huh, en todo su fulgor, un poco más de sombra, pero he visto esa playa y he sentido hasta la temperatura del agua, que ya se empieza a poner fría.
2: Qué bonito.
1: A pesar,
2: sí, sí,
1: del,
2: sí, sí,
1: calentamiento,
2: sí,
1: global.
2: Sí, y ese sol que se va poniendo un pelín antes cada día, ¿no? Sí, sí, tiene algo muy bonito. Y además, como este final, ¿no? De no es más real septiembre que un recuerdo. Pero los nombres que dimos por perdidos, pues están ahí, ¿no? Recobran claridad y es totalmente, pues, ese regreso y esa vuelta.
1: Bueno, recoge un poquito esto que decías tú de tu burbuja de, uh-huh, verano, tengas o no rutina, ¿no? Uh-huh. Esta cosa que vives en verano, que es como un poco, nos alejamos todo de nuestra realidad, no es nuestra vida del todo.
2: Sí, claro, tiene algo como también de fantasía, ¿no? Y yo creo que también por eso la hace mágica, lo que decías tú antes, pues si existe esta ligera creencia imposible de que eso puede perdurar, pues nos quedamos más enganchados ahí, quizá no le daríamos la misma importancia. Voy a intentar consolarme con eso para no querer seguir viviendo ahí.
1: Sí, porque no nos queda otro remedio, me temo. No nos queda otro remedio. Ya hemos dejado la playa y, uh-huh, y nos toca volver a la ciudad.
2: Sí, además con un poema que bueno, es increíble, como te decía antes, bastante generacional. Lo escribe Juan Domingo Aguilar, que nace en 1993 en Jaén. Él es un joven poeta y narrador. También tiene numerosos premios por sus poemarios. Su último libro es Un mal de familia, que publicó en 2025 en Hiperión. Y su última novela, también el mismo año, por La Navaja Suiza, se titula ¿Cuántas noches son esta noche? Y este poema, pues bueno, es bastante claro, no lo voy a adelantar, se titula ¿Qué largo es morir? Y bueno, contrasta bastante con el anterior, pero al mismo tiempo habla de lo mismo. ¿Qué largo es morir durante toda una vida? Largas las películas, los domingos por la tarde, las horas extra, tu currículum. ¿Qué larga la jornada laboral y los estantes del Carrefour? Las retenciones en la A92 a finales de agosto. Qué larga la cola del INEM y las comidas familiares, la cuesta de enero y las noches desde que te fuiste. Este poema, tan largo como la aguja que clavarán en mi piel cuando despierte en una clínica y yo sea mi abuelo.
1: Es áspero, ¿eh?
2: Es duro, sí, pero bueno, a mí es una poesía que me gusta mucho, ¿no? La que es directa, la que no se va por las ramas y bueno, la que es cruda y la que creo que también sirve un poco para, como toda la literatura, guardar un poco pruebas de cómo es la vida, ¿no? Cuando estos poemas son escritos, esto pasa mucho a veces cuando, bueno, este debate quedaría por otro programa del tema de las adaptaciones que hacen de los clásicos, ¿no? Cuando quieren cambiar ciertas cosas por sonar más políticamente correctos, más, uh-huh, respetuosos y demás, que yo siempre he pensado que entraña cierto peligro porque
1: cada obra es hija de su tiempo.
2: Exacto, y si pasan muchos años y dentro de 500 años se lee Tintín y no se lee como lo que era en esa época, el reflejo de su sociedad, pues nos podemos hacer una idea equivocada de la historia y bueno, pues ya sabemos lo que pasa cuando eso sucede. Entonces creo que la poesía, este tipo de poemas, con esa voz tan contemporánea, tan directa, que no adorna, a mí me fascina.
1: Habla de nosotros, esto,
2: sí,
1: claramente.
2: Sí, sí, sí, sí.
1: Habla
2: totalmente
1: de nosotros, de la vida que tenemos, es casi un grito, contra esta... Este sistema que nos hemos montado, que llegas en la rueda de hámster, uh-huh, que está bien la rutina, pero cuando, uh-huh, te sientas atrapado en esta cosa de voy a trabajar, tengo un fin de semana libre, pero me tengo que poner a hacer todas las cosas, tal, vuelvo a trabajar el lunes, tal, tal, tal, tal. Uh-huh. Oye.
2: Sí, y sobre todo, fíjate que habla mucho el título, ¿no? Es Qué largo es morir, y habla de lo largo que es.
1: Es muy elocuente también.
2: Claro, es como ciertos, o sea, la vida luego es tan corta y de repente han pasado un montón de cosas que se te han pasado muy despacio porque no te apetecía hacerlas, un atasco, las colas, esperar un trabajo, la cola en el INEM, y de repente llega la muerte, ¿no? Y se te ha ido toda la vida y no sabes muy bien...
1: ¿Qué has hecho?
2: Exacto. Pero al mismo tiempo sientes que has perdido mucho el tiempo, ¿no? Por ser redundante. Entonces, bueno, creo que pocos versos lo resume muy bien. Es maravilloso este poema y este poeta.
1: Pero no nos vamos a quedar con este sabor de boca, ¿no?
2: No, bueno, mira que yo tiendo un poco al bajón, pero...
1: pero vamos a dejarlo un poco
2: pero
1: en alto.
2: Digo, es que ya tengo que soltar un poco porque esto no puede ser. Y entonces, bueno, he escogido un poema que se titula Regreso para celebrarme, y terminamos un poco ahí en punto alto de alegría, porque también, bueno, pues regresar y volver a las cosas implica una serie de logística que quizá nos dé un poco de pereza, pero es verdad que bueno, se abren caminos y todo está un poco por suceder, que creo que es la verdadera esperanza del mundo, es pensar que todavía hay cosas que pueden suceder y pueden sorprendernos. Y por supuesto pueden ser bonitas y esperanzadoras para la humanidad y para nosotros. Y creo que ahí es donde sobrevivimos y que hay que defender la alegría y nunca darla por sentado también. Así que este poema con el que termino es de Julio César Galán, que nace en Cáceres en 1978. Él, además de poeta, es ensayista, es dramaturgo y es teórico. Es profesor en la Universidad de Extremadura y entre sus libros destacan Un adiós abierto, publicado en 2023. Aparte de todo eso, ha sido traducido y antologado en diversos lugares, o sea que tiene una carrera bastante extensa. Y este poema, que insisto, se titula Regreso para celebrarme, habla de un regreso, pero esta vez a uno mismo, el que consiste en reencontrarse con aquello que todavía nos sostiene y nos provoca alegría, y que, añado yo, hay que cuidar y hay que defender. He sumado estos cauces y el resultado es infinito. Se ha abierto entre suma y suma un sí de brazos y una lejanía de gentes y una claridad de deseos. Todo lo escrito lo llevamos dentro. Crecen las manos como girasoles ausentes de horas, fijas como el vuelo de aquel cernícalo sobre su presa. En los jardines juegan los muchachos, se achican ilusorios en su luz, se abren en círculos hasta mi pecho. Yo prosigo mi suma, quiero, sencillo y alegre, perdurar en la alegría.

0: regreso para celebrarme, y esto hay que recordarlo todos los días, uh-huh. Que a veces es verdad que cuando uno está más bajo de ánimo o cuando pasa por un proceso de depresión, uh-huh. o de tal, cuesta un esfuerzo tirar de uno mismo, pero yo creo que es algo que debemos hacer, igual que dormimos cada noche, sí. cada día te tienes que levantar y tienes que decir, bueno, ¿qué voy a hacer hoy sí. para celebrarme?
1: Sí, total, yo creo que además, sobre todo, quizá en las pequeñas tristezas más cotidianas, ¿no? Porque puede ser que haya otros escenarios en los que, bueno, pues alguien escuche esto y diga, muy bien, pero no. Y es lícito también, ¿no? Y hay que buscar también esos espacios en los que alguien nos pueda ayudar. Pero en estas pequeñas tristezas cotidianas que nos arrasan a veces, estos bajones, cansancio, en definitiva, creo que sí que quizá suene muy idealista, y yo es verdad que bueno, vengo de mi pompa, ¿no? Estoy muy pesada con eso, pero es verdad, a mí me conecta mucho... quizá porque tengo perros, voy mucho al campo, uh-huh. pero esta cosa de la naturaleza. Yo, por suerte, también vivo en la sierra, entonces puedo disfrutar de árboles en las aceras y en los campos, que cada vez menos también he de decirlo. Pero bueno, es verdad que hay algo, creo que más que idealista, es que creo que es algo muy primario y muy salvaje de nosotros como humanos, en sentarte a contemplar un árbol. No lleva mucho tiempo... todos tenemos un árbol cerca, ves el paso del tiempo como pasa por ellos, y creo que hay algo de conexión, de reconexión, y ahí creo que se pueden encontrar cosas hermosas y que eso nos sirva para sostenernos un poco el día.
0: ¿Y tú crees que ayuda la eliminar los estímulos que tenemos diarios, las pantallas, las
1: sí,
0: teles,
1: bueno, claro.
0: el móvil,
1: sí,
0: no
1: sí,
0: sé
1: sí.
0: qué?
1: Bueno, ya lo hemos visto hoy, ¿no? Con estos estudios en los que hemos suspendido. Sí, por supuesto. Claro, yo es algo que intento practicar. Es verdad que es muy difícil, ¿eh? Yo por lo menos estoy contenta porque llevo unos meses con el modo de concentración, entonces uh-huh. me he quitado como todas las notificaciones que no son importantes, y lo noto. Y creo que bueno, pues quizá entre un móvil y un libro, pues hay que coger el libro siempre, ¿no? Y luego pues ya tienes el móvil ahí, el móvil va a estar siempre, y si pasa algo te vas a enterar. Entonces sí, creo que ahí igualmente hay que poner un esfuerzo. No hay que dar por sentado siempre que los móviles se van a ir lejos de nosotros por motu propio, o que los libros van a venir a nosotros por motu propio.
0: Es una elección personal.
1: Totalmente, y hay que elegirlo, y hay que vencer la pereza que le pueda dar a alguien hacerlo y encontrar el tiempo y el espacio, aunque sea 5 minutos al día. Es un hábito muy bonito y muy nutritivo.
0: Además, yo te digo una cosa, yo soy muy lectora justo de vacaciones, uh-huh, es cuando más claro. me gusta leer, y es verdad que encuentro esa burbuja de tranquilidad de sumergirme en una historia. Soy muy lectora de novela, uh-huh. y esto de sumergirme en una historia que me atrapa, que me lleva, y luego cierro el libro y tengo mi vida.
1: Claro.
0: Es como transportarte a través de, sí. de un portal que te lleva a otra dimensión, que vives en otro tiempo, y mientras estás haciendo ese ejercicio, que además es cerebral todo el rato, total. De ponerle las imágenes, de imaginar sus caras, cómo hablan, uh-huh. cómo son los espacios, cómo es lo que te dicen, ¿no? Yo creo que es un ejercicio muy bonito.
1: Sí, además es que luego te sientes bien, ¿no? A mí me pasa a veces, como a todo el mundo, que me quedo enganchada con el teléfono y de repente digo, es que estoy como mareada, es que se me va la cabeza, y digo, como apática. Con un libro puedo estar horas. Me pasa como a ti, que en verano leo muchísimo más, y además como bastante ansia. Y luego es que me encuentro sí, como muy bien. Es como que algo por dentro te ha florecido, y también la lectura tiene esta cosa de que vives historias de otros. Entonces sí, desconectas de la tuya, pero al mismo tiempo sigues viviendo unas experiencias y acumulando aprendizajes de ficción o no, pero que los estás leyendo y te nutren por millones de sitios. Es muy bonito, y te puede despertar también tu creatividad a la hora de escribir, de pintar, de cantar, de lo que sea, o de salir a respirar al parque. Sí, yo es que veo ahí la solución. Es tan fácil. Tan fácil.
0: Elvira Sastre, muchísimas gracias por traernos esta poesía y por inspirarnos también emociones,
1: muchas gracias.
0: Imágenes. Cosas bonitas a esta hora del martes.
1: La mejor.
0: Del miércoles ya. Muchísimas gracias y hasta la próxima
1: semana.
0: Gracias
1: a ti.
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0: ¿Se puede regresar a un sitio donde no estamos, no hemos estado antes? Bueno, quizá nosotros no, pero otros sí. Verán, esta noche en El Último Tren queremos hablar de una realidad que se ha convertido en invisible. La situación en Afganistán con el regreso del régimen talibán en el año 2021. Ya se cumplen 5 años de la salida del ejército estadounidense de tierras afganas y esto se ha quedado olvidado. Al final, la guerra de Ucrania, el conflicto entre Israel y Palestina, la situación en el Mediterráneo, los grandes titulares han hecho que el espacio dedicado a Afganistán en los medios pues sea ya casi nulo. Por eso hoy nos queremos acercar a la realidad de ese país y sobre todo hacer hincapié en la situación de la mujer. Allí no lo tienen fácil, no lo tienen nada fácil y mucho menos con un régimen que se ha encargado de borrar todo vestigio de derechos humanos para la población femenina en Afganistán. Y nos escucha ya una periodista que conoce el país de primera mano, ha estado en varias ocasiones. No solo eso, no solo ha viajado allí para informar puntualmente, sino que estuvo viviendo durante 8 años, de 2006 a 2014. Y desde el año 2000, que ya son 26 años, lleva acercándonos historias del país afgano. Ella es Mónica Bernabé, periodista del diario Ara. Buenas noches, Mónica.
1: Hola, buenas noches.
0: Decía, llevas más de 25 años entrando y saliendo de Afganistán. ¿Qué fue lo primero que te atrajo de ese país?
1: Pues sí, 26 años hace concretamente, que se dice rápido, ni yo misma me lo creo, ¿no? Que haya llevado tanto tiempo pues viajando al país. Pues yo la primera vez que fui, como bien dices, fue en el año 2000, porque entrevisté a una activista afgana en Barcelona, que es donde trabajaba en aquel momento, y me explicaba unas cosas tan sumamente surrealistas sobre la situación de las mujeres en Afganistán durante el primer régimen de los talibanes, que durante mis vacaciones de verano, con otras dos amigas, fuimos a los campos de refugiados afganos que existían en Pakistán, y desde allí, con la inconsciencia de la juventud, pues entramos a ese Afganistán de los talibanes para ver qué estaba pasando, ¿no? Y bueno, para mi sorpresa, aquello surrealista, ¿no?, que explicaba aquella activista afgana, resultó pues que era verdad, ¿no? Y es lo que más me impactó, ¿no?
0: ¿Puedes ponernos algún ejemplo concreto de aquello que viste que te colisionó directamente en el cerebro?
1: Pues que las mujeres no podían trabajar en absolutamente nada. En ese primer viaje, esta activista afgana nos acompañó y nosotras la presentamos como nuestra traductora, y la primera pregunta de los talibanes fue: ¿cómo que traductora? Pues una mujer no puede trabajar, ¿no? Es decir, ya de entrada, ¿no? Que las mujeres tenían que salir a la calle con un burka, que estaban encerradas en casa, que el país estaba totalmente arrasado como consecuencia de la guerra, que había cintas de cassette en aquella época, destruidas y tiradas por la calle porque los talibanes prohibieron la música y ahora han vuelto a prohibir la música. Bueno, una situación que realmente dices, pero ¿cómo es posible que esto pueda pasar, ¿no?
0: Y que esto pueda pasar además en el recién estrenado siglo XXI. Claro.
1: Sí, que esto pueda pasar y que ahora se esté repitiendo, y que, bueno, si en su día todos los medios de comunicación hablaron, pero después, si te he visto, no me acuerdo, ¿no? Porque, como tú bien has dicho, Afganistán ha desaparecido de los medios de comunicación.
0: Por eso queremos traerlo al primer plano, de la mano de alguien que lo conoce bien. Tu primer viaje fue bajo el primer régimen talibán, nos contabas todas estas escenas surrealistas que ni en un libro de ciencia ficción te hubieras atrevido a describir. Después estuviste 8 años en el Afganistán posterior a la invasión estadounidense de 2001, el controlado, como digo, por las tropas de Estados Unidos y de Gran Bretaña, y ahora has regresado al Afganistán de los talibanes. Si tuvieras que señalar una sola diferencia entre aquellos talibanes de hace 25 años, hace 26 años, y los actuales, ¿cuál sería?
1: Pues una sola diferencia es de que ahora tienen más fuerza y más poder que antes. En aquel momento, en el año 2000, cuando fui por primera vez, Afganistán era un país arrasado, como he dicho, todavía había una guerra. Habían dos facciones que estaban luchando, es decir, los talibanes estaban luchando, y después los talibanes era un régimen totalmente aislado, en que ningún país mantenía contacto con ellos. En la actualidad, Afganistán es un país con muchas deficiencias, pero reconstruido, que es uno de los legados de la presencia internacional durante 20 años en Afganistán. Pero además ahora los talibanes tienen armas que antes no tenían, tienen helicópteros que antes no tenían, porque se apropiaron de todo el armamento y equipos que tenía la policía y el ejército afganos y que habían sido facilitados por Estados Unidos. Por tanto, ahora tienen armamento moderno. Y a pesar que los países occidentales han establecido un bloqueo económico al régimen talibán, pues los talibanes han buscado otros aliados, y ahora, por ejemplo, uno de sus principales aliados es China, es Rusia, es Irán, o países con los que nosotros, que también son nuestros aliados y que también son aliados de los talibanes, es lo que también llama la atención, como por ejemplo Qatar, ¿no?
0: ¿Está Occidente subestimando el poder de este régimen?
1: Yo creo que está subestimando totalmente el poder de este régimen, y no solamente eso, sino que encima nos atrevemos, la Unión Europea se atreve a negociar con los talibanes como si fueran un interlocutor válido, ¿no? Pone de manifiesto que es que no tenemos ni idea de la situación en Afganistán y de lo que está ocurriendo en Afganistán en el momento que una institución como la Unión Europea, cuya cara visible es una mujer, ¿no? Me refiero a la señora von der Leyen, se puedan sentar a negociar con los talibanes para, en teoría, lo que quieren es deportar a afganos que viven en la actualidad en la Unión Europea.
0: O sea, que es más una cuestión utilitaria que establecer unas relaciones internacionales, ¿no?
1: Bueno, es una cuestión utilitaria, pero es una cuestión utilitaria que nosotros estamos llenándonos la boca de que defendemos los derechos humanos, que condenamos la situación de las mujeres en Afganistán, y después, por otra parte, no solamente nos interesamos por nuestros propios intereses y estamos dispuestos a negociar con los talibanes, ¿no? Que es algo completamente vergonzoso. Yo me pregunto, ¿estaríamos dispuestos a negociar con el Estado Islámico? Si nos sentaríamos en una mesa con el Estado Islámico que decapitó a periodistas, por ejemplo, occidentales, entonces, ¿por qué lo hacemos con los talibanes? Porque la ideología es similar.
0: Hablamos del antes y el después del régimen talibán, porque hubo ahí un paréntesis en 2001 cuando Estados Unidos decidió invadir Afganistán como respuesta tras los atentados del 11 de septiembre. Es verdad que fue una reacción muy criticada socialmente, incluso se llegó a comparar con Vietnam. Aún nos faltaba por ver la guerra de Irak de 2003. Sin embargo, para las mujeres afganas fue un periodo de 20 años que no sé si supuso un balón de oxígeno para ellas.
1: Bueno, podemos decir que se partía de cero, ¿no? Entonces cualquier mejora suponía un balón de oxígeno, pero eso no significa que durante los 20 años de presencia internacional la situación de las mujeres fuera maravillosa, que es la imagen que se vendió en el 2021, ¿no? Cuando todos los medios de comunicación empezaron a hablar sobre Afganistán y cuando empezaron a surgir expertos de debajo de las piedras, a pesar que nunca habían pisado Afganistán, se vendió la imagen que durante los 20 años de presencia internacional la situación de las mujeres en Afganistán era maravillosa. No era así. La situación de las mujeres continuaba siendo dramática, continúan existiendo matrimonios infantiles, la violencia de género estaba generalizada, y la mujer continuaba dependiendo de un hombre. Yo creo que durante los 20 años se perdió una oportunidad de oro para realmente impulsar cambios importantes en Afganistán. No puedes, y lo que hizo la comunidad internacional es mirar hacia otro lado porque no le interesaba el tema de las mujeres. Eso por una parte. Por otra parte, cuando llegó Estados Unidos y el resto de países de la OTAN, entre los cuales estaba España, nos convertimos en aliados de toda una serie de señores de la guerra que catapultamos en el poder y colocamos en el gobierno y en el parlamento. Es decir, quitamos a los talibanes para poner a otros personajes que también eran criminales de guerra. Pondré un ejemplo muy claro. Es como si después de la Segunda Guerra Mundial hubiéramos colocado a Hitler para reconstruir Alemania. Hubiéramos dicho, pero perdón, ¿qué me estás diciendo? ¿No me estás contando? ¿No? Pues eso es lo que hizo la comunidad internacional en el 2001 cuando llegamos a Afganistán. Quitamos a los talibanes

0: en Occidente?
1: Bueno, yo creo que en Occidente pecamos de hipocresía y sobre todo de cinismo, porque nos presentamos como que somos los más civilizados, como que somos los grandes defensores de los derechos humanos, los que respetamos los derechos de las mujeres, y yo creo que nos movemos puramente por intereses. Yo creo que sería más honesto ser claro, no hacer discursos grandilocuentes, cuando en realidad no es así. Nos movemos y actuamos por intereses. Afganistán interesaba en ese momento. ¿Por qué? Porque el terrorista que ideó los atentados contra las Torres Gemelas en Nueva York, en Estados Unidos, estaba en Afganistán y los talibanes le daban asilo. Unos atentados que puso en jaque la seguridad en todos los países occidentales, porque se consideraba que cualquier país occidental podía ser atacado por Al-Qaeda, ¿no? El líder de Al-Qaeda estaba en Afganistán. Por eso intervenimos en Afganistán. Si no, posiblemente el primer régimen de los talibanes hubiera continuado. Intervenimos porque nuestra seguridad estaba en riesgo. Continuamos allí porque nuestra seguridad estaba en riesgo. Una vez esa amenaza desapareció, Afganistán, a partir del 2015... se puede decir que la presencia internacional era mínima, y en el 2021, ya cuando nos retiramos completamente, quedó totalmente claro que no nos interesaba absolutamente para nada, porque ahora ya no hay ningún interés, que el país no nos interesa para nada en ese sentido, ¿no?
0: Sin embargo, tú tienes una relación con este país, has estado viviendo allí, has estado informando desde allí y has regresado hace una semana, unas semanas, es un viaje muy cortito, unos días, pero cuando has hablado con mujeres afganas en esta última visita, ¿qué te piden que contemos los periodistas que todavía no estamos contando?
1: Pues hablé con chicas jovencitas, y cuando digo chicas jovencitas me refiero a adolescentes de 13, 14, 15 años, porque hay que recordar que los talibanes han prohibido a las niñas estudiar a partir de los 12 años.
0: Terrible.
1: Por tanto, hablé con adolescentes que se habían quedado fuera de la escuela, ¿no? Y su mensaje era: no nos olvidéis, ¿no? Y además el mensaje era repetitivo, todas decían lo mismo, ¿no? Sobre todo, no nos olvidéis, ¿no? Porque realmente yo creo que eso ya ha ocurrido, ¿no? Hemos olvidado a las chicas, a las niñas y a las mujeres afganas, ¿no? Y la prueba es eso, que no se habla de lo que ocurre allí, ¿no?
0: Te hablo como periodista que eres, al vivir allí durante años y ahora volviendo por periodos más cortos, ¿qué cosas aprendiste que difícilmente puede aprender alguien que llega al país a hacer una cobertura de 10 días para una noticia, como enviado especial? Partamos de la base de que los periodistas, cuando contamos lo que no conocemos, solemos patinar bastante.
1: Bueno, claro, vivir 8 años en un país así, pues digamos, es muy diferente. Yo los viajes, antes de empezar a vivir en Afganistán, pues hacía viajes, me alojaba en un hotel y regresaba, ¿no? Es muy diferente estar en un hotel donde la electricidad normalmente no te falla porque tiene un generador, que vivir en una casa en Kabul, ¿no? Yo cuando me establecí en Afganistán en el año 2006 había una media de 3 o 4 horas de electricidad al día en Kabul, la capital, ¿no? Que era la ciudad más desarrollada, para entendernos, del país, ¿no? Cuando me fui de Afganistán no era la situación tan dramática, cuando me fui en el 2014, pero bueno, podías estar perfectamente 6 o 7 horas sin electricidad al día, o sea, que continúa habiendo grandes cortes de electricidad y lo continúa habiendo en la actualidad, ¿no? Entonces, cosas que nosotros damos por, bueno, normales, ¿no? Pues resulta que en Afganistán algo como la electricidad, conectarte a internet, algo básico, pues era una gran complicación, ¿no? O algo como, bueno, nunca sabes lo que puede pasar, ¿no? Yo una de mis obsesiones allí era, pues bueno, tener dinero, tener lo mínimo básico, ¿no? Cosas básicas, porque al día siguiente

0: todo podía saltar por los aires y no sabías lo que podía ocurrir o si yo tenía que salir por patas de Afganistán, ¿no? Eso es siempre una digamos, no puedes hacer planes en ese país, ¿no? Y después yo creo que vivir en un país como Afganistán a mí me rompió muchos esquemas, ¿no? Porque es muy fácil opinar desde aquí, sentados en un sofá, con todas las comunidades cubiertas, con una sanidad pública, una educación pública, un gobierno democrático, ¿no? Que vivir en un país como Afganistán, ¿no? Digamos que las cosas son muy diferentes, ¿no? No puedes valorar desde aquí cómo es la vida o cómo se comporta la gente allí, ¿no? Entonces, bueno, esos prejuicios que tenemos todos, pues muchos de esos prejuicios se te saltan por los aires, ¿no? Cuando vives en un país como Afganistán, ¿no? Porque las cosas no son como parecen y eso, ¿no? Vuelvo a insistir, ¿no? Es muy diferente estar unos días que estar viviendo allí, ¿no?
1: Por fortuna tenemos a periodistas como Mónica Bernabé, que un día decidió que tenía que ir a comprobar que todo aquello que le estaban contando, todo aquello, todas aquellas historias surrealistas, sucedían de verdad. Gracias, Mónica, por trasladarnos tu mirada, además con datos y con capacidad de análisis, y esperamos que poder hablar de las mujeres afganas y que no caigan en el olvido.
0: Muchas gracias a vosotros.
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0: Hay otros mundos, Andrea Quintero, pero están en este, como acabamos
1: están
0: de escuchar.
1: En este,
0: ¿eh?
1: Exactamente, exactamente, como acabamos de escuchar. Y fíjate que la historia que traigo hoy también me lleva un poco a esa pregunta que hacías al inicio, ¿no? De la entrevista. ¿Se puede volver a donde uno no ha estado o de donde uno no es propiamente, pero se siente llamado a...? Bueno, pues yo creo que la historia de Andrés Cabrera, de quien vamos a hablar y con quien vamos a hablar esta noche, también tiene mucho de eso, ¿no? Te voy a poner un poco en antecedentes a ti y a nuestros oyentes. Hace algo más de 10 años, Andrés Cabrera empezó a cumplir uno de los sueños profesionales más extendidos hoy en las nuevas generaciones: vivir de crear contenido para los nuevos medios o las redes sociales. En su caso, sí que es cierto que su vocación no era tanto quiero ser influencer, mamá, quiero ser influencer, sino que venía de su vocación por el periodismo deportivo. Terminó la carrera, empezó, como hemos hecho tantos, a hacer prácticas en medios, se dio cuenta de que aquello no le acababa de cuajar. Y antes que esperar que le dieran que le cediesen un hueco en un sector con cada vez más demanda y cada vez más precarizado...
0: No me lo digas, pero él decidió abrirse sus propios canales.
1: Exactamente, exactamente. Era el año 2015, si no estoy equivocada. En ese momento todavía no había
0: era como
1: tanto
0: el
1: contenido.
0: Inicio de, claro, de esta
1: claro.
0: profesión, realmente.
1: No, no tanto el inicio, pero sí, y sobre todo en el ámbito deportivo.
0: Ya se estaban consolidando y estaban empezando
1: exacto.
0: a poder vivir de
1: sí,
0: ello.
1: Exacto.
0: O sea, los pioneros están 2008, 2009,
1: sí,
0: venían del mundo
1: es.
0: Blog, tal, uh-huh. pero es verdad que entre 2014 y 2016 hubo como una explosión audiovisual y empezaron a descubrir que esto también podía ser una manera de vida.
1: Exactamente, es cuando empiezan a obtener beneficios por ello, a hacer contratos y a entenderse que es un trabajo y debe ser remunerado, ¿no? Él creó dos canales junto a dos compañeros, Campeones y Charlas de Fútbol. Tuvieron muchísimo éxito, llegaron a más de 500,000 de suscriptores, sobre todo en el mundo hispanohablante, claro, y empezaron a obtener ofertas pues muy lucrativas por desarrollar y desempeñar ese trabajo. Pero todo esto a él ya le empieza a sentir que se está alejando de la vida y de la realidad en la que él había crecido y de la tranquilidad o el modo de vida a la que aspiraba, sobre todo en el que la coherencia tuviese un papel importante. Así que entre el año 2019 y el 2022 decide dejar paulativamente la comunicación deportiva y la comunicación sobre todo a través de YouTube y tomar otro camino.

0: dejó de perseguir el éxito para perseguir la tranquilidad, la felicidad y, como decíamos, la coherencia, ¿no? Una búsqueda que se refleja en Monrovia, una novela que publicó hace un par de años y en la que reflexiona sobre ese lugar donde se encuentran la conciencia y la contradicción y cómo salimos de ahí, ¿no? También investigó sobre organizaciones sociales autogestionadas con una serie documental llamada Una utopía en la mochila y finalmente decidió dejar Madrid y buscar una vida más similar a esa experiencia autosuficiente que él perseguía, ¿no? Entonces ahora vive en una casa cueva en Granada y fundamentalmente pues se dedica a la agricultura y a escribir. Sigue comunicando a través de un podcast sobre curiosidades de la historia, pero hoy me gustaría que conociésemos la suya, Marina.
1: Pues vamos a ello. Es música de Pepe la Bichuela.
0: Sí.
1: La vuelta a los orígenes, ¿no?
0: Hombre, claro.
1: Pues ya nos escucha Andrés Cabrera. Buenas noches.
2: Muy buenas noches, ¿qué tal?
1: Menuda presentación te han hecho, ¿eh?
2: Bueno, increíble, ¿eh? Porque no me veis, pero sonrío ahora mismo.
1: Nos lo podemos imaginar.
0: Se transmite.
1: ¿Te parece que empecemos por el principio? ¿A ti qué te lleva a abrirte un canal de YouTube y empezar a crear contenido en vídeo?
2: Pues mira, yo hago periodismo aquí en la Universidad Complutense y, como bien habéis dicho en la introducción, empiezo a hacer prácticas de becario en diferentes medios y me doy cuenta que justo pues tener gente que te trata como becario, que eres uno más, que no tienes ni nombre propio y básicamente no me gusta el trato que encuentro ahí en los medios tradicionales y junto a otros compañeros primero empezamos una revista digital y de la revista digital decimos, oye, ¿por qué no damos el salto a YouTube? Y precisamente justo como bien habéis dicho, esos años en 2014-2015 se produce como un boom y abre una productora digital con contenido especializado en YouTube en aquel momento en Madrid, entonces les mandamos como bueno un dossier o lo que podíamos aportar. Y también que a veces no solo el talento, pues también estar en el momento adecuado. Y justo en 2014 no éramos de estos youtubers que nos grabábamos en casa, sino que grabábamos en un plató, ¿no? Entonces eso dio un salto cualitativo bastante grande.
0: ¿Y qué es lo que te empieza, Andrés, a alejar de eso, ¿no? Porque tú estás haciendo lo que querías hacer, que era dedicarte a la comunicación deportiva, pero ¿qué cosas tú dices, no sé yo si este es mi sitio?
2: Pues hay varios momentos, ¿no? Al principio siempre es ilusionante, creas contenido, te empiezas a seguir gente, ves que te puedes dedicar a ello, o sea, esa parte es bonita, pero sobre todo cuando empiezo a tratar con muchas marcas a nivel general, cuando empiezo a ver, no sé, como que hay muchísima gente que trata de también de subirse a esa ola, que evidentemente entiendo que esto es un negocio, ¿no? Y también sabías dónde te metías, pero no me gusta, yo no me gusta ese tipo de entornos, ese tipo de gente, no es mi gente, yo me daba cuenta que, pues cuando quedaba con mis amigos del barrio, con mi gente de mi entorno era muy diferente a ese perfil de personas que te daban la mano por delante y la puñalada por detrás, ¿no? Entonces, bueno, me doy cuenta que ese entorno no es el mío, no me gusta y poco a poco me voy alejando. Es verdad que hay experiencias muy bonitas, ¿no? Viajo por el mundo cubriendo pues al final partidos, que es el sueño de mucha gente y teniendo esas experiencias, pero precisamente en una de ellas, en 2017 si no recuerdo mal, voy a Turín al derbi de Turín, el Juve Torino, y me invitan al palco y lo que veo ahí no me gusta nada. Veo pues gente pues como suele pasar en los palcos del Bernabéu, del Metropolitano, gente haciendo negocios pero no mirando al fútbol, costando una barbaridad la entrada, gente que no puede entrar y yo digo, ¿qué hago aquí con esta gente trajeada si este no es mi entorno, no es lo que a mí me gusta?
1: Pero a mí me sorprende mucho que cambies ese escenario de comunicación, de negocios, de tal. De repente das un giro de 180 grados.
2: Es que no creo que sea de 180 grados.
1: Al final, más paulatino.
2: Sí, fue más paulatino y aparte también cuando empecé en YouTube no fue buscando esa fama, se dio casualmente porque pues al igual que otros periodistas buscan otra salida pues en otros medios, justo en esto se dio que no me estaba gustando los medios tradicionales, intentamos por lo digital, pero para poder generar mi propio contenido. Entonces de repente la fama vino sin yo esperármela, como que no fue algo como buscado y luego aparte sí que me di cuenta que yo ya de antes, pues si no me gustaba como por ejemplo tener jefes en los medios tradicionales, pues tampoco me gustaba tratar con mandamases empresariales, ¿no? Entonces, ya te digo, no es tan un giro de 180 grados, siento que entré en un mundo que no era el mío.
0: ¿Y a qué ¿A qué has tenido que renunciar para volver a ese mundo que sí es tuyo, en el que sí te sientes tú, ¿no? Tener una vida más satisfactoria. ¿A qué has tenido que renunciar? ¿A qué miedos te has enfrentado?
2: Bueno, pues para empezar, tranquilidad económica, ¿no? Evidentemente eso te da una tranquilidad económica a costa de perder cierta moral, o sea, eso no lo escondo, que pues al principio sientes que estás haciendo tu propio contenido, pero luego poco a poco, aunque marcas líneas rojas, yo por ejemplo enseguida marqué una línea roja que yo casas de apuestas no iba a hacer a partir de una marca que nos vino, decidí que yo no, pues la ludopatía no iba a fomentarla y marqué esa línea roja hace como 10 años o más, pero al final también empiezas a pasar por otras cosas, que yo llego a un momento que me canso y digo, mira, esto no es lo que quiero. ¿Y qué pasa? Que eso pues implica unas renuncias, un proceso en el cual digo, vale, ¿a qué me quiero dedicar desde ahora? Y es el momento en el que estoy ahora, que para no ir, sin ir más lejos, ahora mismo estoy en Francia, en la vendimia, que acabo mañana, y trabajando en otros trabajos que no son directamente de la comunicación, pero que no tengo debates morales internos que me hagan decir, bueno, pues ya está, esto es un trabajo físico, aquí hago algo de dinero, y luego lo comunicativo, lo que a mí me llena, lo que me gusta, lo puedo hacer sin que ningún jefe o nadie me diga nada. O sea, yo al final he hecho ciertos contenidos, como por ejemplo Crímenes del Estado Español en Democracia, que creo que no en todos los sitios voy a poder hablar de ello, ¿no? O criticar a la banca, o criticar a los grandes poderes, ¿no?
0: ¿Qué te hace feliz de tu vida hoy? De esa vida que tienes, que es tan dura a nivel laboral muchas veces.
2: Bueno, también no considero que sea dura siempre. O sea, ahora, por ejemplo, me he venido a la vendimia y sí, son 2 semanas de trabajo, pero luego precisamente no tengo un trabajo de lunes a viernes de 8 horas. Ahora, pues es un periodo en el cual puedo dedicarme a escribir, a la que vuelvo a Granada. Y no sé, es como una vida que cada semana puede ser diferente. Entonces, eso también a mí me gusta. No me gusta las rutinas. O sea, que eso también me llena. Y luego, pues algunas cosas que habéis dicho desde en la introducción, ¿no? Pues la huerta, evidentemente, me gusta. La biblioteca autogestionada también, los proyectos políticos en los que estoy embarcado, eso me llena, pero sobre todo sentirme como coherente con lo que a mí me gusta y no sentir como que por tener que ser periodista, como otra tanta gente, ¿no? Que dice, bueno, pues si he estudiado esto me tengo que dedicar a ello, y luego ciertas líneas morales o ciertas líneas éticas eres capaz de pisotearlas. Yo particularmente no estaba dispuesto y vivo mejor con esa coherencia.
1: Vives con la coherencia, pero vienes de un mundo de trabajo intelectual puro y ahora te dedicas a trabajar con las manos. ¿Cuál es el encanto, lo gratificante que le encuentras a esto de irte a la vendimia a recoger uva?
2: Pues fíjate, me he dado cuenta, porque al final cuando estás ahí con ese trabajo creativo todo el tiempo, muchas veces te enrocas en pensamientos repetitivos, y justo el trabajo con las manos o con la huerta te abre espacios para pensar otro tipo de cosas o tener otro tipo de ideas. Aquí mismamente he tenido algún momento bastante creativo, que me he ido a caminar por aquí, por las viñas, y a apuntar ideas, porque después del trabajo físico como que se te abren también nuevas ventanas, ¿no? O al menos a mí me pasa, no voy a generalizar, pero a mí me pasa que con el trabajo físico pues puedo desarrollar nuevas ideas, algunas las plasmaré. Por ejemplo, tengo ideas de nuevas novelas o de podcast, uh-huh, o de contenido comunicativo, que eso yo sé que me voy a morir siendo un comunicador, o sea, no un periodista, pero sí un comunicador.
0: Esto es una forma de vida, claro. Claro.
2: Sí, entonces si para comer pues tengo que tener otros trabajos, pues lo haré de esa forma, pero no voy a dejar, y precisamente eso me despierta el trabajo físico, también una parte creativa muy importante.
0: Uh-huh. Tuviste una experiencia también, fuiste a buscar utopías, las encontraste, pero decidiste no quedarte. ¿Por qué?
2: Sí. Bueno, pues con ese momento de esos cambios también decido empezar el proyecto de Una Utopía en la Mochila, que era buscar pueblos que tuvieran otro modelo, y sí que considero que he aprendido mucho desde, pues por ejemplo, un pueblo en Almería que sí que tienen representación con la alcaldía y demás, pero tienen un foro en el cual todos los habitantes pueden ir todas las semanas a votar lo que se decide dentro del pueblo, entonces es más democrático, ¿no? Que no es lo que suele pasar habitualmente. o pueblos completamente autogestionados, sobre todo en el Pirineo Aragonés, que quedaron muchos pueblos abandonados. En el día de hoy, a día de hoy, sigue habiendo 200 pueblos abandonados y gente que la decidió reconstruir, que vive con la ocupación rural, ¿no? Que luego está muy criminalizada, pero esto es gente que ha decidido reconstruir un pueblo, le ha dado vida, tienen ahí la huerta, los animales, y a mí la verdad que me encantó esas experiencias, el estar viviendo allí, el aprender de ello, pero sentía que en este momento, al menos de mi vida, no era para mí, porque eran burbujas de libertad, pero esas pequeñas burbujas de libertad creo que tienen que estar conectadas también con la realidad, claro. Y ahora mismo yo me siento que la transformación también está en contacto con la realidad, no solo aislándome, ¿no?
0: Pues yo creo que esa reflexión, la transformación está en la realidad, sí.
1: Efectivamente,
0: señor.
1: Nos vamos a quedar con esa reflexión porque vienen las noticias de la una.

0: Es la 1, las 12 en Canarias.
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0: Evoluciona favorablemente el incendio de Santa María de Alameda en la Sierra Oeste de Madrid. Hasta ahora ya no hay población confinada, aunque continúa cortada hasta ahora la M505 entre Paradilla y el puente de Río Cofio. Durante la madrugada siguen trabajando en la zona 15 dotaciones terrestres y 4 vehículos de mando de bomberos, además del SUMA y la Guardia Civil. Los equipos siguen, eso sí, esta noche muy pendientes del viento. En un miércoles marcado por un cambio meteorológico, bajan las temperaturas, esperan además lluvias y tormentas en el norte, en buena parte de la península, con especial incidencia en Cataluña, donde la Generalitat ha suspendido las clases en 5 comarcas por el riesgo de precipitaciones torrenciales. Y vuelta a las aulas, también complicada en Ceuta por razones distintas. Este martes ha acudido a clase alrededor del 70% del alumnado de la treintena de centros de la ciudad, con medidas especiales de seguridad que no terminan de tranquilizar a algunas familias.
2: Es un desastre. Los niños han tenido que entrar por la mierda que había en el suelo, pasar encima de esa mierda y entrar al colegio. Eso ha sido desastroso. Y aparte nos dijeron que iba a haber seguridad, militares, policías y tal, para que no pase nada y eso, y no hay nada.
0: La ministra de Educación, Milagros Tolón, sí asegura que hubo presencia policial en todos los centros, aunque en algunos casos los agentes no fueran uniformados. Ella anuncia que se reforzará el vallado de 5 colegios para impedir accesos no autorizados. Y en otro plano, hoy se conocerá finalmente el contenido de los informes reservados sobre la crisis de finales de julio. El Consejo de Ministros aprobó ayer la desclasificación y el Gobierno publica este miércoles el dossier prometido por Pedro Sánchez. Rosa Carreño.
3: Hoy se van a hacer públicos esos 40 documentos sobre la entrada masiva de migrantes a finales de julio, con los que el gobierno quiere dejar claro que por el momento no hay nada que implique a Marruecos. Elma Saiz.
4: La voluntad del gobierno de España es que la ciudadanía acceda a la información de la que se dispone, porque no tenemos nada que esconder, porque actuamos con transparencia.
3: El PP dice que ya solo confía en la justicia, cuestiona a Feijóo que vayan a aportar alguna luz.
5: Esos informes están recortados. Los que dicen que no pueden saberse dicen que no los puede desclasificar. Yo me fío mucho más de la instrucción de la Audiencia Nacional.
3: Vox también duda de que esos documentos sean fiables. Pepa Millán.
6: Posiblemente se haya ordenado a los mandos políticos de la Guardia Civil manipular los informes para omitir cualquier culpa a Marruecos.
3: Y Podemos cree que el gobierno ha demostrado que no tiene ninguna voluntad de aclarar lo que pasó. Yone Belarra.
7: Yo creo que no reconocer lo que es evidente ya muestra que el gobierno mucha voluntad de decir la verdad no tiene.
3: El PNV celebra en cambio el gesto y espera que el gobierno también desclasifique otros documentos.
0: Bueno, sobre todo ello se va a hablar esta jornada. Pedro Sánchez afronta por la mañana la sesión de control al gobierno en el Congreso y a las 11 será entrevistado en Mañaneros 360, la televisión, en Televisión Española, en su primera entrevista televisiva desde la crisis migratoria. Y en internacional, vamos con la última hora en el Golfo. La Guardia Revolucionaria iraní ha ordenado a las tripulaciones de petroleros en Kuwait y Bahrein que abandonen sus barcos. El aviso llega después de que Estados Unidos anunciara la destrucción de 5 petroleros iraníes como represalia por los ataques de Teherán contra un buque de la Marina estadounidense. Washington asegura que no hubo militares heridos y el secretario de Estado, Marco Rubio, advierte, mientras tanto, de que Estados Unidos va a seguir atacando petroleros iraníes si continúan las acciones contra sus fuerzas. Es todo por el momento. 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

Ay, que estaba yo escuchando aquí a Coldplay con El cielo lleno de estrellas, que es que me gusta mucho esta canción. Por eso la he elegido para esta hora, la 1:05 de la madrugada, una hora menos en Canarias, y supongo yo que el cielo está despejado. ¿Alguien me lo puede confirmar? Porque aquí en el estudio no tengo una ventana donde pueda ver el cielo. Espero que sí. Espero que esté lleno de estrellas, porque esta última parada del tren es para soñar.

0: No me digan ustedes que esta sintonía no es para soñar. Aunque en realidad Antonio Manuel nos habla de palabras que tienen un significado que no sé si siempre conocemos. Bueno, el significado sí, pero ¿de dónde vienen? Antonio Manuel, buenas noches.
1: Hola, buenas noches, Marina, ¿qué tal?
0: ¿Cómo estás?
1: Pues muy bien, la verdad que yo sí puedo ver el cielo y afortunadamente está llenísimo de estrellas.
0: O sea, que confirmamos que el cielo está lleno de estrellas, qué bonito, ¿eh?
1: Al menos aquí en Almodóvar del Río, en Córdoba, sí.
0: Esto. Tú vienes a hablarnos de palabras cargadas de historia, palabras que descubrimos. Empezamos la serie la semana pasada con algarabía, que es una palabra sonora de un significado pues muy alegre, como su propio nombre indica. Es sinónimo popular.
1: A pesar de que la semana pasada ya descubrimos que escondía como un estigma, ¿no? Que en realidad en el diccionario aparece como ruido, confusión, como lío, como maraña. Y sin embargo, fíjate que te ha salido del alma decir que es una palabra alegre, ¿no? Y entonces, como nos comprometimos a hacer un hilo, la palabra de hoy tenía que estar vinculada necesariamente a la alegría.
0: ¿Y cuál es la palabra de esta semana?
1: Pues mira, es una palabra que me encanta. Es la palabra feria. ¿A ti qué te evoca la feria? ¿A ti qué te recuerda?
0: Para mí la feria es sinónimo de música, es sinónimo de luces, es sinónimo de risas, de ir con los amigos. A mí la feria pues me lleva a eso, a la feria de Badajoz, que es la feria de San Juan, a finales de junio, que es mi tierra. A mí feria me suena a, pues eso, a la alegría de celebrar la fiesta.
1: Pues te sorprenderá porque no siempre tuvo la alegría anclada en el corazón de la palabra.
0: Anda.
1: Fíjate que la palabra feria es un sonido evocador que hemos mantenido en diferentes lenguas, en el latín, en romance, en la algarabía, es decir, en el árabe de Occidente, en castellano, incluso en catalán, como si fuera un solo cuerpo con diferente alma. Pero en su origen nada tenía que ver con alegría, sino con el reconocimiento, con la devoción. Porque en latín, los feriae, la raíz de la palabra feria, eran los días consagrados a los dioses. El lunes a la luna, Marte a Marte, miércoles a Mercurio y así. Y ¿sabe? Solo existe una lengua peninsular que ha mantenido ese significado de recogimiento y de descanso para feria, tanto para llamar a las vacaciones como para llamar a los días de la semana, pero de una forma paganizada. ¿Sabes qué lengua es?
0: Ahí que me está sonando esto a portugués.
1: Pues sí, como lo tienes tan cerca, el portugués. Así es, porque en portugués lunes se dice segunda feira, igual que en gallego, martes se dice tercera feira, así.
0: Y así todos los días de la semana. ¿Y cómo llegó entonces la alegría al corazón de la palabra feria?
1: Pues a través de un viaje apasionante, que es el que vamos a compartir esta madrugada tú y yo y con todos los oyentes. Mira, para que el pueblo aprovechase esos días de descanso, entonces empezaron a organizarse circos, obras de teatro, fiestas. Eran los llamados ludi, literalmente los juegos, que es la raíz de palabras como lúdico o con ludopatía. Con el tiempo, es normal que la gente vinculase ese día de descanso, la feria, pues con los ludi, es decir, con la fiesta, con la alegría. Y los alrededores de los templos entonces se llenaron de gente y con ellos de mercaderes que montaban los puestos y sus tiendas para venderle pues todo clase de objetos, de comida, de bebida.
0: Ah, ya entiendo por dónde vas, ¿no? Esta es la razón de por qué feria también es sinónimo de mercado. Las ferias de ganado, por ejemplo, estoy pensando.
1: Bingo, bingo. Porque no solamente es sinónimo de mercado, sino también sinónimo de la bulla y del gentío que se remolinaba en torno a los vendedores ambulantes. Cuando decimos, vaya feria, tendrán montada, pues nos estamos refiriendo a ambos significados a la vez. Eso sí, sin olvidarnos de esta alegría que los silvana. Mira, si me permites, Marina, te voy a confesar una curiosidad que yo creo que te va a encantar a ti y a todos los oyentes. ¿Sabes cómo se dice feria en euskera?
0: Pues si te digo la verdad, me pillas. Y eso que mi padre se llamaba Iñaki y era un señor de Bilbao, pero no caigo, no hablo euskera, la verdad.
1: Bueno, mira, casualmente voy yo mañana a Bilbao a presentar un libro, aprovecho la ocasión. Mira, en euskera, feria se dice azoka. Y ahora viene la sorpresa. ¿Sabes de dónde proviene azoka? Pues proviene de la algarabía. Azuk, es decir, zoco, es mercado en árabe. La raíz de feria en euskera proviene de los zocos que montaban los andalusíes, aunque os sorprenda. Y eso sí, siempre, siempre sin perder la alegría.

0: Antonio, que tenía que hacer yo una pausa para digerir esto, porque decías que feria en euskera proviene del árabe andalusí. O sea, confirmamos que Al-Ándalus llegó hasta el corazón de las vascongadas, pero en Al-Ándalus, ¿cómo se decía feria?
1: Pues es una palabra que tiene un origen hermosísimo. Feria se decía literalmente alegría, porque era el mismo sonido en árabe, faraj. El pueblo sabía que irse de feria era irse de alegría, era irse de faraj. Así que mantuvo un mismo sonido para designar dos palabras diferentes. En el romance andalusí, es decir, la lengua que se hablaba antes y durante Al-Ándalus conjuntamente con el árabe, quedó una palabra muy parecida que todavía mantenemos hoy, que es farra. Irse de farra es irse de fará, es irse de alegría. Hay otra palabra preciosa que es farrabadó, que es la fiesta del primer día de boda, que también se dice en Portugal y que acabó desembarcando en América como tantísimas otras palabras de la algarabía. Cuando decimos que alguien tiene mal fario, en verdad lo que estamos diciendo es que tiene mala alegría. Bueno, ¿y qué me dices, Marina, de esta palabra tan enigmática y a la vez tan hermosa? Faralaes.
0: Qué bonito suena, ¿eh?
1: Faralaes. Pues mira, en árabe andalusí, leps significa traje. Así pues, cuando uno dice faralaes, es decir, faralaes, está diciendo el traje de la alegría.
0: Pues fíjate que siempre es una palabra que cuando la he escuchado me ha parecido súper sonora y súper bonita, pero no sabía exactamente de dónde venía o qué significaba. Pero, o sea, que vestirse de fiesta, vestirse de faralaes, mejor dicho, vestirse de flamenca o vestirse de gitana para ir al Real de la Feria, en realidad es vestirse de alegría, de la misma alegría de la feria, de la farra. Es que estoy descubriendo aquí un universo, ¿eh?
1: Pues mira, yo no sé si te has dado cuenta, si la he hecho sin querer, Marina, pero has nombrado la palabra real.
0: Es que sale solo, el real de la feria, sale solo.
1: Bueno, pues ahí te va a llevar otra sorpresa de nuevo. ¿Recuerdas cuando antes hablamos de que en portugués el sonido feria se correspondía con vacaciones y con los días de la semana?
0: La feira,
1: pues,
0: sí.
1: ¿A que no sabes cómo se dice feria en portugués?
0: Estoy sintiendo un poquito de vergüenza en este momento porque sí, soy de Badajoz, soy rayana, no hablo portugués, pero tú me lo vas a contar, ¿verdad?
1: Pues sí, mira, pero ha sido todo por culpa tuya, ha sido por nombrar la palabra real, porque feria en portugués se dice arraial. Es decir, cuando alguien va a la feria va a la arraial, que es una palabra que también proviene del árabe andalusí y que significa campamento, lugar con tienda, una explanada con caseta, es decir, real, el real.
0: El real de la feria, claro.
1: Claro. El pueblo lo que hizo fue mantener en la garganta durante siglos ese sonido, arraial, pero como olvidó el origen de la palabra, lo refugió en otro que se le parecía muchísimo, real. De manera que irse a la arraial era irse al real, igual que irse de feria era irse de fará o irse de alegría. A este género de palabra yo la llamo palabra refugio, es decir, sonido que el pueblo encriptó en otros sonidos para salvarse, quedando su significado latente en el desván del olvido para que hoy tú y yo lo alumbremos.
0: Qué bonito, Antonio Manuel, qué bonito. Pero fíjate cómo son las cosas, que real estaba casi predestinado por estos vericuetos del arraial portugués a la feria, porque hablábamos de feria como mercado, como sitio con puestos donde se intercambian productos, y el real, el arraial, también lleva a ese concepto del lugar con las casetas como el real de la feria.
1: Sí, pero ya he visto que desde el origen vinculada a la alegría. Es decir, cuando nace la palabra feria, es una palabra relacionada con la devoción, con el recogimiento. Y desde ya los tiempos de Roma se ha vinculado a la alegría. Por eso, cuando empiezan a montarse las ferias más contemporáneas, aunque se dediquen al ganado, en verdad, de verdad, el pueblo siempre lo vinculó a la alegría. Sin ir más lejos, bueno, perdona, dime.
0: Sí, sí, sí, no, sí, sí, sí.
1: No, quería ponerte un ejemplo, ¿no? Y que yo creo que es muy revelador y seguramente lo tendrá mucha gente en la cabeza, pues la Feria de Sevilla, ¿no?
0: Bueno,
1: Porque la
0: es como
1: Feria.
0: el culmen de todas las ferias del sur, y de hecho en muchos sitios se ha adoptado esta forma del real, con las casetas, con un recinto cerrado. La Feria de Sevilla es un puntal.
1: Es un puntal, pero también es muy particular. Es realmente común en muchos elementos, como por ejemplo el real, la alegría, las casetas. Sin embargo, a la vez es muy diferente, porque cuando es fundada la feria precisamente por un vasco y por un catalán, tú fíjate las cosas, a
0: Como feria de
1: principio,
0: ganado.
1: sí, como feria de ganado, pero ya te digo que en el pueblo siempre tuvo vinculado que feria era alegría. Lo mantuvo desde Roma, lo mantuvo en Al-Ándalus. Incluso se ha mantenido en otras lenguas, como hemos visto en catalán o como hemos visto hasta en el mismo euskera, ¿no? Pero fíjate que cuando se monta la Feria de Sevilla, los mismísimos duques de Montpensier, Antonio de Orleans y su esposa, que era la hermana de la reina, era Luisa Fernanda de Borbón, instalaron una caseta en la Feria de Sevilla. La hicieron con estilo neo-mudéjar, es decir, orientalizante, es decir, vinculada a la alegría, a la faraj, ¿no? Porque en realidad lo que querían los duques era disfrutar del bollicio de la feria, pero del pueblo llano, especialmente de los gitanos, de las gitanas, con sus cantes, con sus bailes. Así que lo que hicieron fue colocar una caseta en el Prado de San Sebastián, es decir, muy cerca de donde estaba esa feria de ganado. La aristocracia de Sevilla no quería ser menos que los duques y montaron sus propias casetas al lado. Y entonces es cuando de repente apareció la ósmosis y lo que hace tan particular a la Feria de Sevilla. Porque aquellas mujeres y hombres de la burguesía y de la nobleza sevillana, en su afán por parecerse al pueblo y divertirse como ellos, comenzaron a vestirse de faralaes, a cantar y bailar sevillana, es decir, a vestirse como ellos. Y el pueblo que quería parecerse a la aristocracia empezó a montar casetas privadas como los duques para rivalizar con ellas. Y desde entonces la Feria de Sevilla se convirtió en esta fiesta transversal donde por unos días el pueblo se siente noble y la nobleza se siente pueblo.
0: Qué bonita esta historia de la Feria de Sevilla, un fenómeno bastante reciente. Estamos hablando de 1850, estamos hablando del siglo XIX, mediados del siglo XIX. Antonio Manuel, qué alegría de escucharte recuperar el significado, la historia que encierran esas palabras que tenemos en nuestro vocabulario y que decimos habitualmente, porque feria es una palabra muy común, pero y toda la historia que encierran.
1: Sí, realmente este es el sentido de la sección, ¿no? Que a partir de una palabra veamos que hay muchísimo olvido latente, que hay muchísima memoria pendiente por descubrir, ¿no? Que una sola palabra como feria esconde sonidos del romance, del latín y del árabe, que es una palabra que ha estado vinculada a la alegría casi desde sus orígenes, por más que lo intentemos, no sé, hilvanar a ferias de ganado. En realidad, feria, faraj, la alegría, es esa que necesitamos los seres humanos para mantenernos vivos. Y por eso las ferias son tan importantes en nuestras vidas y es uno de los días más grandes del año.
0: Pues Antonio Manuel, hoy salimos un poquito más sabios de este estudio. ¿Nos puedes adelantar de qué palabra hablaremos el próximo día?
1: Mira, pues la verdad es que tengo bastantes dudas, porque cuando yo era chiquillo y iba a la feria, pues yo tengo, igual que tú has dicho antes, los recuerdos del tío vivo, de no sé, de las norias y todas estas cosas, ¿no? A mí un recuerdo que tengo como muy pegado a mí es los sabores. Y un recuerdo muy particular es regaliz. Yo creo que voy a hablar de regaliz. Tú fíjate,
0: Hoy, qué
1: de la palabra
0: palabra
1: regaliz.
0: tan bonita, qué bien suena. Estoy deseando conocer esa historia, pero para eso te la tienes que preparar y nosotros tenemos que esperar fervientemente a que vuelvas con nosotros. Antonio y Manuel, muchísimas gracias.
1: Muchísimas gracias a ti, Marina, y a los oyentes, como cada semana les voy a pedir que no dejen de buscar en el desván del olvido para no perder nuestra memoria.
0: Así lo haremos.
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0: Cuando yo escucho esta sintonía, veo viñetas de cómic, porque esta efectivamente es una sintonía de la serie de los 60 de Batman, que es uno de los protagonistas por excelencia del cómic. Al menos uno de los personajes más conocidos para los que no estamos demasiado iniciados en este arte, pero resulta que tenemos mucho talento en España en este género. Tenemos más de 1.000 artistas nacionales y todo un ecosistema especializado formado por más de 80 editoriales, 200 librerías especializadas y más de 120 eventos. Esto no lo digo yo, son datos del Ministerio de Cultura. Un arte, el del cómic, el noveno, que cumple ya más de un siglo de vida y que sigue alimentando los taquillazos de los superhéroes de Hollywood, como este de Batman. Y para ilustrarnos sobre este mundo tenemos dos invitados que son auténticos expertos. Tenemos por un lado a Javier Rodríguez, que es dibujante e ilustrador de cómic y es una de las voces más destacadas del cómic moderno. Ha recibido 4 premios Eisner, que están considerados lo más de lo más, los Oscar del cómic, y 3 de ellos lo recibió hace muy poquito, en agosto de 2026. Javier, muy buenas noches. Bueno, no podemos escuchar a Javier, pero tenemos otro invitado que también es un experto, que es Daniel Coronado, propietario de las librerías de cómics Omega Center y Otaku Center en Madrid. Buenas noches, Daniel.
1: Buenas noches.
0: Oye, esto del... Te lo estaba contando fuera de antena. Convivo con una persona que es absolutamente friki de los cómics, de los superhéroes, y me ha dicho, oye, lo de poner Batman para ilustrar cómics es un poco obvio. No sé a ti qué te parece.
1: Diría que somos muchos. O sea, ya nacidos después de los 80, bueno, incluso antes, cada vez somos más. Sí, es bastante obvio.
0: Es bastante obvio. Oye, Daniel, mucha gente piensa que en una librería de cómics vive solo de los superhéroes de toda la vida, pues como Batman, como Superman, como Spiderman, y del coleccionista clásico. Y sin embargo, en vuestras tiendas conviven el cómic americano, el manga, la novela gráfica de autor. O sea, que hay una panoplia, que diría aquel, de géneros. ¿Cómo se equilibra un negocio así en pleno 2026?
1: Bueno, sí, como dices tú, como acabas de decir, nosotros tocamos todos los géneros. De hecho, nosotros inicialmente empezamos con manga, asiático, y bueno, luego fuimos expandiéndonos a americano, europeo. ¿Y cómo se gestiona? Complicado. Se gestiona cada vez más complicado porque se publica muchísimo.
0: Se publica muchísimo.
1: Sí.
0: ¿Y qué se vende más, en formato físico, en papel, en digital?
1: Nosotros digital no trabajamos, pero no ha tenido mucho éxito en lo que es en el... Al final, el coleccionista de cómic no solo le gusta leer el cómic, sino también tiene el fetiche de tener el producto, de poder ojearlo, poder ver las ilustraciones. Entonces, creo que va un poco más allá la relación entre lector y producto que digital. O sea, digital es verdad que la gente joven lo consume muchísimo más, porque tienes más formatos, el manga se produce muchísimo para digital, luego tienes fenómenos como el webtoon, que ya directamente son los propios artistas los que publican su obra y están en ese lenguaje. Pero lo que es un cómic más tradicional sigue triunfando el papel.
0: ¿Te parece que demos las buenas noches a Javier Rodríguez, que antes hemos tenido un pequeñísimo problema de colección? Decía que es dibujante, es ilustrador de cómic y tiene 4 premios Eisner, que están considerados como los Oscar del cómic, lo más de lo más de este noveno arte, y 3 de ellos los ha recibido hace muy poquito, en agosto de 2006. Javier, buenas noches.
2: Hola, ¿qué tal? ¿Cómo estáis?
0: Muy bien. Decía, 3 premios Eisner, acabas de hacer historia en estos galardones, arrasando con el cómic Absolute Martian Manhunter. Es un poco trabalenguas. ¿De qué va esta historia?
2: Bueno, es una historia que un poco el pitch, ¿no? Como dicen los americanos, la historia principal podría ser la historia de un agente del FBI que está destinado a temas de antiterrorismo y un día sufre un atentado, y de repente la vida como él la veía, que era una vida en blanco y negro, en buenos y malos, en sin grises, vaya, uh-huh, todo sin matices, De repente la ve en colores, empieza a percibir que las cosas tienen varias maneras de contarlo, que detrás de cada cosa, cada persona con la que se relacionaba, hay matices, y esto se manifiesta de una manera que es que a la gente le empieza a salir humo de colores de las orejas y ve en ellos los pensamientos, o sea, ve lo que la gente piensa, sus deseos, sus anhelos. Claro, detrás de todo eso hay una entidad que en un principio se manifiesta como si fuera un marciano, pero resulta que es un extraterrestre. Al principio él es lo primero que piensa, pero en el fondo vamos descubriendo poco a poco que es mucho más complejo y que es mucho más que eso, ¿no? Y que además la manera que él va a empezar a ver a partir de ese momento su vida familiar, la relación con su mujer, con su hijo, su relación con el trabajo va a cambiar completamente.
0: ¡Qué original! Te has llevado nada menos que 3 galardones de golpe, sumados al que ya ganaste el año pasado. ¿Qué supone para un dibujante ganar un premio Eisner, Javier?
2: Bueno, sobre todo, mira, pues que se escuche, que de repente lo que tienes que decir, ¿no? Cuando hablas de cómics y cuando hablas un poco de tu trabajo, de repente la gente pues te presta atención, ¿no? Es una de las cosas que tienen en general los galardones de prestigio, como es el caso de este, pues hace que tengamos esta conversación, por ejemplo, en radio, ¿no?
0: Por ejemplo.
2: Claro, yo lo veo muy bien, lo veo muy positivo en ese sentido, porque una de las cosas que me tienen más ocupado a medida que voy cumpliendo años y va pasando el tiempo en esta profesión es en intentar hacer proselitismo de la lectura de cómics, de la lectura en general, pero sobre todo incentivar a la gente a que se acerque a los cómics, que los lea, darlos a conocer y mostrarlo como algo que tiene mucho futuro, ¿no?
0: Daniel, yo te quería preguntar, tú como distribuidor y vendedor y prescriptor también de cómics, ¿sigue siendo un producto minoritario o es un arte que se valora socialmente?
1: Lo que hablábamos antes, o sea, cada vez está más extendido en la cultura general en el día a día. Y al final hay muchos productos que hacen que la gente se acerque a lo que es el cómic, lo que hablábamos. Hay series de televisión, hay un montón de plataformas que están haciendo películas. Con la compra de Marvel por parte de Disney ha hecho que explotara todo tipo de productos, merchandising, cómics. O sea, han seguido haciendo los cómics, evidentemente. Muchas películas. Entonces hay cierto público que al final acaba llegando a través de productos externos, que no es el cómic en sí. De hecho, nosotros cada vez que hay alguna película, algún lanzamiento importante, pescamos un poco de ahí, y luego ya cada uno, pues lo bueno que tiene el cómic es que tiene un montón de historias de muchísimos tipos. Entonces, una vez entra la gente cuando le gusta, ya esa persona puede buscar su cómic.
0: Su género. Su carrera dentro del cómic, sí. su género, como decía. Javier, nos estabas contando la historia de Absolute Martian Manhunter, que es súper original. ¿Qué dirías que diferencia el cómic de otras formas de comunicación artística como el cine o la literatura a la hora de contar una historia?
2: Bueno, sobre todo se tiende a comparar con el cómic. Con el cine, y una de las cosas que tiene como curioso el cómic es que el cómic no se construye sobre el tiempo. O sea, al igual que el cine o la música o los TikTok van apoyados sobre una línea temporal, ¿sabes? El cómic se construye sobre el espacio y el tiempo lo decide el lector. En eso se parece más a la literatura. O sea, la lectora o el lector que coja un cómic en la mano decide el tiempo que pasa con él. Entonces, depende del contenido del cómic. Yo hago una propuesta como esta que te estaba diciendo del marciano, por ejemplo, y si tú disfrutas más de un tipo de dibujo que pueda ser como el mío, pues igual echas más tiempo, y otra persona pues de repente se lee la historia en un momento en el metro, y las dos experiencias son igual de buenas. O sea, tanto quien echa media hora como quien echa una hora ha leído el cómic, lo ha disfrutado y es perfecto. Eso en el cine no sucede, ¿sabes? Tú en una habitación pones una película y la película acontece ella sola. El cómic solo existe cuando se lee. solo existe cuando alguien lo coge en la mano y lo lee. Entonces yo, está bien todo hablar de ventas, de producto y de todo esto que estabais diciendo, pero a mí, yo hace tiempo que, o sea, eso me interesa porque vivo de ello, pero la parte que me interesa más a la hora de hablar de cómics es más lo que es el hecho de tener un cómic en papel ahora mismo en la mano, ¿no? Que en verdad es algo, es un acto que no está sujeto a un algoritmo, nadie sabe que lo estás leyendo, ¿sabes? De repente tú tienes una relación con ese objeto en el que tú marcas la lectura. O sea, ante una propuesta que hacemos los creadores, tú vas a decidir el tiempo que dedicas leyéndolo, yendo hacia adelante, hacia detrás, y no es el dispositivo quien te está diciendo el tiempo, ¿sabes? En una televisión, en un móvil, te lo está dictando el tipo de consumo que haces, el cómic. No sé, yo lo veo una cosa, es casi como un acto vanguardista ahora mismo, el hecho de leer un cómic en papel.
0: Y muy exclusivo. Pues vamos a lo artístico. ¿Qué salud dirías que está teniendo el dibujo y la ilustración española en estos momentos, Javier?
2: Bueno, altísimo, altísimo. En cómic yo creo que estábamos en una época increíble. En general, a ver, siempre tendemos a ver que cualquier tiempo pasado es mejor, pero en el fondo yo creo que nunca hubo tanta gente haciendo cómics como ahora, nunca se publicaron tantos cómics como ahora, y sobre todo la diversidad de los mismos, ¿no? Yo creo que por primera vez podemos decir que hay más representación de todos los géneros que nunca, de todo tipo de gente trabajando en ello, ¿sabes? O sea, una prueba misma es mi trabajo, que hace, yo que sé, 20 años, pues era un trabajo que igual en el mainstream tenía menos cabida, y aquí me tienes ahora, ¿no? Haciendo TVOs para una editorial como DC. O sea, que yo creo que estamos en un momento muy bueno, y luego sobre todo que es más fácil editar, si me apuras. Yo vengo de la época de autoeditarme en los años 90, y ya para nosotros era más fácil que generaciones anteriores porque la tecnología nos lo permitía. Hoy en día yo creo que con muy poco puedes empezar a autopublicarte, y además es lo que creo que es la mejor manera. Vamos, me preguntan muchas veces que cómo lo haces, ¿no? ¿Cómo puedes acceder a una editorial de estas y de tal? Y yo creo que la mejor manera de aprender a hacer cómics es haciéndolos. ¿Sabes? Entonces, autopublicarse es lo mejor, y hoy en día es posible, vaya.
0: Acabas de mencionar que tu trabajo está en una editorial como DC, has recibido el encargo de dibujar las próximas entregas de Batman. ¿Cómo es dibujar esos superhéroes que leías de niño?
2: Vamos a hacer una colección de Batman, sí. Pues es una experiencia muy guapa, porque yo vengo de, por ejemplo, cuando estuve en Marvel hice uno que se llamaba Historia del Universo Marvel, y era un repaso a toda la historia del universo Marvel, o sea, nunca mejor dicho, ¿no? Y tuve que dibujar muchísimos superhéroes de los que, pues eso, cuando era niño fantaseaba con hacer de mayor. Y te das cuenta que son arquetipos, que son iconos pop, que son personajes, como por ejemplo, que ya estaban antes de que yo naciera. O sea, Batman, lo reflexionaba el otro día hablándolo con mi guionista, de que hay muy poca gente viva sobre la faz de la Tierra cuando Batman salió por primera vez publicado, cuando salió el número uno de Detective Comics, el número uno de las aventuras de Batman en Detective Comics. Así que, no sé, de repente te encuentras con cosas que son iconos pop, que son populares, que casi cuando te pones a trabajar con ellas parece que lo hayas hecho tú, o sea, que sea un diseño tuyo, ¿sabes? Que va a la par con las cosas que... No sé, me pasó, tuve la misma sensación con Spider-Man.

0: mucho la manera de crear un cómic, ¿no? Antes exigía un trabajo mecánico, pero bueno, cada avance va a llevarnos a eso. No obstante, tú fíjate lo curioso que es que siempre que me preguntan sobre la diferencia de los cómics y de tal, nosotros seguimos viendo la cuatricomía de la misma manera que la veían en los años 30, que la que veían hace 100 años o que la veían en los años 70. O sea, nosotros siempre tenemos enfrente, cuando tienes un papel impreso en offset, tú tienes cuatro colores, siempre. Tú vas hoy al kiosco y coges la National Geographic y tiene las mismas cuatro tintas que tenía el número uno de los Cuatro Fantásticos en 1962.
1: Claro, porque se mezclan todos en la imprenta.
0: Claro, no, en verdad en tu ojo, porque es una aberración óptica. Tú estás viendo cuatro colores delante de ti, pero como no, tu cerebro no lo puede procesar, los mezcla y creas la mezcla cromática. Es una cosa que a mí me flipa y siempre que lo explico cuando hago talleres, porque mucha gente dice, bueno, pero los cómics de antes tenían esos puntos gordos. Bueno, era un tema técnico. Hoy en día sigue teniendo los mismos puntos, pero son más finos, ¿no? Entonces la tecnología lo que nos hace a la hora de la verdad es solucionarnos temas. Pero la parte teórica, lo que tienes que aprender de un cómic es que es de hace cuatro días, ¿sabes? Porque a la hora de la verdad un verde y un rojo vibran igual hecho al óleo en un cuadro renacentista que en un cómic moderno. Entonces, un poco lo que de verdad cambia es que la tecnología te permite, ¿cómo decirlo?, de repente crear cosas de manera distinta. Pero, por aclararlo, a la hora de la verdad, te permite trabajar más rápido. Yo creo que sí, que te permite solucionar las cosas de una manera más rápida, tomar decisiones más rápido, y entonces eso también afecta a la manera que tienes de contar la historia, de narrar. Igual, no lo sé.
2: Bueno, yo creo también que ha habido mucho cambio en la forma de narrar, de la narración. Antes era mucho más estático, con diálogos muy, con bocadillos muy, muy largos, explicando los pensamientos de los personajes, ¿no? Ahora yo creo que va todo mucho más rápido.
0: Bueno, el cómic además, lo que hace que el cómic sea distinto a la ilustración, que sea un lenguaje distinto, es lo que no se dibuja. En verdad, el trabajo nuestro es dibujar menos, ¿sabes? Porque tú tienes que coger una historia y tienes que decidir qué no dibujas. Y ese es el trabajo de un dibujante de cómic. O sea, coger y decir, bueno, entre este momento en que un personaje está de pie y este otro en que lo vemos tirado en el suelo y muerto, tenemos que dejar qué es lo que dejamos que el lector se imagine, ¿no? Entonces tienes que decidir qué no dibujas y qué dibujas. Y no sé, yo creo que la narrativa, como bien apuntas, tomó mucho del manga, y el cómic japonés ya hace muchos años que tiene solucionadas estas cosas de las elipsis. Nosotros estábamos en Occidente más vinculados y con el texto descriptivo, ¿no? Con el texto que describía
1: qué estaba pasando en cada viñeta.
0: Yo creo que también hay un poco la industria en los años 30, 40, 50 pidió que la gente también pasara mucho rato con los cómics, ¿no? Que cuando lo compraras lo pasaras mucho, estuvieras mucho rato leyéndolo, y hoy en día pues eso ya no se pide. Lo digo más que nada porque si de repente te pones a ver tiras de prensa, por ejemplo, de los años 10, 20 del siglo pasado, encuentras cosas muy vanguardistas, y te encuentras con soluciones, ¿sabes? En Wilson McCay, por ejemplo, sí. En Little Nemo, o en Crazy Cat, o sea, que es muy moderno hoy en día, ¿sabes? Que narrativamente es muy moderno.
1: ¿Creéis que la influencia de las pantallas, ahora que, por ejemplo, en Netflix están pidiendo a los guionistas que simplifiquen los guiones porque no tenemos esa capacidad de atención, los chavales que están muy acostumbrados al scroll infinito de las redes sociales, que es verdad que el TDAH ya nos llega por todas las partes, ¿cómo veis el presente y el futuro del cómic? Porque como bien decías, Javier, el cómic es una cosa que tú decides cuando la coges, el tiempo no te lo impone otro, lo impones tú, pero si no tenemos esa capacidad de abstracción de dedicarle un tiempo a leerlo y a que nos resulte rentable esa compra, como tú decías, de poder disfrutarlo y estar mucho tiempo con él, no sé cómo lo veis.
2: Bueno, yo, mira, hay una cosa que vemos mucho en las librerías. Y no solo pasa con la gente joven. Antiguamente las colecciones salían en grapas, bueno,

0: siguen saliendo. Pero la mayoría de los cómics nos llegaban en fascículos mensuales, quincenales.
1: Para encuadernar.
0: La historia te la contaban en mini capítulos de 20, 40 páginas. De hecho, por ejemplo, el Martian Manhunter de Javi está hecho así, de Javier. Y ahora el público, tanto el joven como el mayor, el joven como el más adulto, uh-huh. Busca muchas veces la historia terminada. O sea, no tienen...
1: La paciencia de estar con una historia a lo largo de distintos fascículos.
0: Claro, no quieren estar 12 meses esperando a que termine la historia. Hay gente que sigue haciéndolo, pero eso, por ejemplo, ha cambiado mucho. Hay mucha gente que ya se espera al recopilatorio o busca, lo que decías tú antes, la rentabilidad del producto. Bueno, pues ya que pago X, pues quiero que tenga tantas páginas o que me dure tanto tiempo. Yo creo que en ese aspecto sí que está haciendo que cambie. Y luego, pues un poco también lo que hablábamos antes. Ahora mismo la gente joven consume muchísimo más manga, que de hecho probablemente sea el cómic que más ha crecido. Y se nota... la narrativa es totalmente distinta. O sea, bueno, totalmente distinta, ¿no? Pero bastante distinta. Es mucho más rápida, más efectista, no sé.
1: ¿De qué edades estamos hablando de esos lectores?
0: En manga empiezan ya con 8 o 9 años en la Feria uh-huh. del Libro, que es un sitio donde tenemos más contacto con los peques. Ahí con 8 o 9 años ya están llegando.
1: ¿Y se enganchan también a otros géneros de cómic?
0: Por ahora tienen 8 o 9 años. A ver, normalmente el lector de cómic es bastante probable que acabe leyendo cómic toda su vida.
2: Entonces... Claro. Tengo dos hijas, una de 6 y otra de 11 va a cumplir. Uh-huh. Las dos leen, la de 11 lee mucho, la de 6 está aprendiendo lo que son las letras y tal, pero lee cómics, ¿sabes? Uh-huh. Yo aprendí leyendo cómics, cogiéndolos y... tú si tienes libros cerca, lees.
0: Sí.
2: Entonces, una de las cosas que tenemos que empezar a hacer es eso. Otra es darnos cuenta de perder, o sea, de no perder esa relación con lo objetual, o sea, con tener algo que nos satisface tenerlo entre las manos, tocarlo, ¿sabes? Porque una de las cosas también de todos estos gerifaltes de Silicon Valley fue un poco como decir, bueno, gracias a la IA o gracias al ordenador vamos a solucionar el mundo, no vas a necesitar nada más, bueno, no sé, necesitamos contacto también, igual que lo necesitamos con la gente, lo necesitamos con los objetos. Nosotros hicimos un experimento en el número 1 de Absolute Martian Manhunter. Y yo creo que una de las cosas por las que tenemos hoy un premio fue por haber experimentado con eso, que fue obligar a la gente que tuviera el cómic físico en la mano. O sea, que para leer la historia plenamente, para disfrutarla, tenías que interactuar de manera física con el TVO, un poco para llevar hasta el extremo esto que te estaba diciendo, que estaba haciendo un poco como militancia, ¿no? De crear objetos que establezcan relaciones con los lectores, o sea, que la lectora o el lector que se arrime a lo que estamos haciendo lo haga suyo, o sea, además, lo disfrute.
0: Además, yo creo que eso que estás contando es una sensación que luego vas a recordar siempre, porque
2: claro,
0: estás
2: claro.
0: disfrutando la historia, pero es que además estás jugando.
2: Claro, es que precisamente eso es lo que te decía, de que es un acto de vanguardia ahora mismo, esa relación con el papel y esa relación con el objeto, porque precisamente el mercado te está llevando completamente a todo lo contrario, a la compra compulsiva, al acumular, ¿sabes?, al tener más ítems y yo tengo una actitud de que más calidad significa... y con más calidad no quiero decir que haya que seleccionar las lecturas o algo así, pero sí asegurarse de que pues la gente joven, en este caso los niños tengan acceso a ello. Y uno de los problemas más grandes que hay es que tienen muy poco acceso, o sea, las cosas como son, porque leer exige esfuerzo.
1: Uh-huh.
2: O sea, leer hay que esforzarse. Pero es una cosa que me llama mucho la atención, porque estamos en una cultura donde el esfuerzo, por ejemplo, físico, que está muy bien para el deporte o tal, se pone como una virtud, y en cambio el esfuerzo de la lectura se pone bueno, como una vaya coñazo, vaya pesadilla, ¿no? Y es una cosa que es curioso, pero es que el hecho de leer y el hecho de leer con el objeto es una cosa que realmente ahora mismo te diría que es casi anarquista, o sea, va contra el mercado, es una cosa loquísima.
1: ¿Creéis que el cómic se está convirtiendo en un artículo de lujo y si es así debería serlo?
0: Por el precio te diría que sí, o sea, es un producto caro, no es un producto...
2: Yo creo que no.
0: ¿Que no es
2: yo
0: caro?
2: Creo que no. Yo creo que no.
0: Yo creo que ha subido bastante y
2: tiene... Eso es otra cosa. Bueno, quiero decir, yo creo, no, es que hay una cosa que es el precio y otra cosa es el valor.
0: Uh-huh. No, claro, pero
2: yo entonces creo. Yo creo que es un objeto de mucho valor.
0: Sí, sí, o sea si eso no lo pongo en duda, pero...
2: No, ni yo digo que lo pongas, digo que estoy exponiendo mi punto de vista. Yo creo que hay una cosa que es el valor. Entonces, cuando una cosa tiene valor, el caro o barato cobra otro significado.
0: No, pero ¿sabes? No.
2: Cuando una cosa se devalúa, todo es caro.
0: Javier, no me estaba refiriendo a eso. A lo que me refería es que...
2: No. Si yo no me... No, no, no,
1: son puntos
2: último,
1: de vista, me temo, claro, que muy distintos. El punto de vista comercial
2: último,
1: y el punto de vista de la producción y de cuidar un producto que se hace casi artesanalmente, ¿no?
2: Claro. Yo, por ejemplo, entiendo que tú digas el número uno de Martian Manhunter, que vale $5, ¿vale? Y son 26 páginas de cómic, creo que son, que dibujamos. Bueno, 26 páginas de cómic son $5, ¿sabes? Y la gente te escribe, te lo trae para que se lo firmes, tienes una conversación con él, obviamente es gente que lo leyó, que pasó un rato con ello y que luego lo comparte y lo deja a un familiar o algo así. ¿Qué otra cosa con $5 haces eso? O sea, ¿qué otra cosa? ¿Sales ahora a la calle con 5 euros y qué otra cosa haces?
0: Sí,
2: que tenga ese valor.
0: Si yo no te digo que, o sea, que no estoy poniendo en duda el valor.
2: No, yo no te lo... Que vuelvo, por favor, no lo tomes en personal. Estoy hablando en Radio Nacional, hablando aquí a todo el mundo.
0: Vale.
2: Cuando decimos lo caro que es la cultura, cuando decimos lo caro que es la cultura, yo digo, yo te acabo de poner un ejemplo de este cómic que es el motivo por el que estamos hablando aquí, que mucha gente lo lee, el motivo por el que la gente me pide un dibujo o de no sé qué, vale $5. 5 euros, imagínate, ¿no? Y yo invito y digo, sal con 5 euros y un niño a la calle y a ver qué haces con esos 5 euros.
0: Nada.
1: Que me queda bastante claro que son precio y valor, son dos conceptos radicalmente distintos. Tenemos que ir cerrando esta entrevista y este encuentro, que está resultando muy interesante, os lo tengo que confesar. Desde vuestro corazoncito de fan, decidme cada uno cuál fue el cómic que os hizo dedicaros a esto. Javier. Te lo estás pensando, Daniel, ¿lo tienes claro?
0: Sí, a mí uno de los que más me han marcado era Mott, que era un cómic, yo empecé a leerlo en El Pequeño País, que de hecho conozco muchísima gente que empezó leyendo ahí, que son acciones que estaría muy bien que se volvieran a hacer o que se volvieran a repetir. Y me acuerdo de desengancharme de pequeñito con esa serie y tener recuerdo de mayor. De hecho, luego al final acabé conociendo al autor y tuvimos bastante relación, y para mí es como mi cómic fetiche.
1: Pues efectivamente se viven experiencias a través del cómic. Javier, ¿con qué te enamoraste tú?
2: A ver, yo tenía un padre coleccionista y yo compraba muchísimos. Yo te voy a decir que así, de repente, cuando digo, vale, el cómic es algo serio, con esto se pueden hacer cosas y tal, y aunque yo hiciera los cómics y tal, vamos a decir a Eisner, ya que estamos aquí por los premios que llevan su nombre, a Will Eisner, y cuando vi que Spirit era algo que salía por todos lados y me dejaba alucinado, y fueron como tres momentos, porque es el momento que descubro el cómic, el momento que lo conocí a él siendo yo un crío, y mira, ahora pues con el reconocimiento, ¿no? O sea que,
1: Javier Rodríguez, dibujante de cómic, premiado por esos Nobel del cómic, esos premios que llevan el nombre de Eisner. Daniel Coronado, propietario de las librerías de cómics Omega Center y Otaku Center en Madrid. Muchísimas gracias por venir al Último Tren. Ha sido realmente interesante acercarnos a este noveno arte, como hay que llamarlo, que me ha quedado claro. Y muchísimas gracias por venir a contarnos vuestra sapiencia.
0: Muchas gracias a vosotros.
2: Gracias. Un saludo.

0: Mamen Asencio, buenas noches.
1: ¿Qué tal? Muy buenas noches. ¿Cómo estáis?
0: Pues mira, yo casi ni me he dado cuenta. Hemos empezado el viaje a las 11:30 de la noche. Es la 1:54. Estamos a punto de llegar a destino. Y de cederos el testigo, lunáticas.
1: El tren se te ha pasado volando.
0: Volando.
1: Pues a ver, ahora estamos nosotros, en unos minutos regresamos. Estaba pensando yo, lo hago cada noche desde hace una semana, que la noche está llena de buenas historias.
0: Uh-huh, absolutamente sí.
1: Pero si además esas historias son historias reales, que te enfrentan así cara a cara con la vida, hay que tomar decisiones y ves lo difícil a veces que es, pues tela, ¿no? En la oscuridad... O en el silencio.
0: En el silencio, sobre todo, de la
1: noche.
0: Son
1: historias que acaban penetrando profundamente, ¿no? En tu cerebro y uh-huh. en el alma. Hoy vamos a arrancar con una de ellas realmente, de esas de poner los pelos de punta, que nos tuvo en vilo, que casi casi seguimos por la prensa internacional, y fue el rescate de Hernán Gil. En el terremoto de Venezuela estuvo 8 días sepultado, pero caramba, la esperanza y la fuerza de voluntad y la resiliencia, como hoy nos vendrá a contar, por ejemplo, Luis Rojas Marcos, desde Nueva York, pues hicieron que esto sea, hoy por hoy, todavía una historia increíble. Y aquí está, vamos a preguntarles qué tal, qué ha sido, qué hay de ese otro capítulo, que muchas veces por lo rápido que va todo y la prensa, pues nos quedamos solo en el titular. Pues qué hay detrás del titular, qué ha ocurrido con esa gente, cómo es su día a día. Empezaremos por ahí, ¿eh?
0: Bueno, pues parece que tenéis un menú súper...
1: exquisito.
0: Apetecible.
1: ¿Tú crees que la noche es para hablar de política?
0: A ver, a mí cada vez me cuesta más hablar de política en cualquier hora del día, Mamen Asencio.
1: Pero hablar sinceramente, ¿verdad que cuesta?
0: Cuesta, pero quizá, fíjate, en el silencio de la noche y en la oscuridad de las cosas es donde llegas a la verdadera esencia de las ideas, ¿eh? Me da la sensación.
1: A decir lo que piensas, de verdad, ¿eh? Pues lo vamos a hacer una vez más, Miguel Baselga, pero mezclándolo con la música. Rizamos el rizo. ¿Eso se puede conseguir? Vamos a ver, porque el símil no quita que con pelos y señales se den nombres y apellidos, ¿eh? Yo ahí lo dejo. Así que nada, estamos ya casi casi a punto de ver la luna dentro del estudio.
0: Pues me dejas con toda la intriga, Mamen Asencio. Yo no sé si voy a poder dormir después de terminar con este último
1: yo
0: tren.
1: Yo espero que no, egoístamente.
0: Claro. Egoístamente, claro.
1: Ponemos la luna en el tren. Y para allá que nos vamos. Y en un ratito más, el despertador, ¿eh?
0: Qué bonito.
1: Qué bonito. La de gente que está ahí escuchando. Con los ojos... del corazón muy abiertos.
0: Bueno, pues con los ojos del corazón muy abiertos nos vamos a despedir. Mamen Asencio, buen programa hoy.
1: Gracias, compañeros. Ahí estamos.

Llegamos a final de destino de este último tren. Ha sido un placer estar con ustedes, pero que no he estado sola, que he estado con el equipo de redacción del último tren, Fer Borloz en la realización, ha estado Iván Manzano y Marta Conde en la producción, junto a Toñi Muñoz, y el resto de la redacción, compañeros de la técnica, muchas gracias por todo. Yo me despido mañana a las 11, nuevo viaje.

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1: Son las 2, la 1 en Canarias.
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1: El Congreso retoma hoy la actividad plenaria con la crisis de Ceuta en el centro del debate político. Pedro Sánchez y Alberto Núñez Feijóo volverán a enfrentarse en la sesión de control. El líder del PP preguntará previsiblemente al presidente cómo piensa gobernar lo que queda de legislatura, mientras Santiago Abascal, líder de Vox, llevará al pleno sus acusaciones sobre la relación del gobierno con Marruecos. Marina Corredor.
2: Sí, un cara a cara que llega el mismo día en el que el Ejecutivo va a hacer públicos alrededor de 40 documentos sobre la entrada masiva de migrantes en Ceuta a finales de julio. El gobierno asegura que todos son informes que recibió entre el 1 de julio y el 1 de agosto y sostiene que no tiene nada que ocultar y mantiene que no hay pruebas de que el gobierno marroquí diseñara aquella entrada masiva. El PP señala, sin embargo, que los informes salen recortados y que se fía más de la investigación de la Audiencia Nacional, mientras Vox acusa al Ejecutivo de utilizar la desclasificación como una cortina de humo.
1: Pendientes, por tanto, de la publicación de esos informes cuya desclasificación aprobó ayer el Consejo de Ministros, en el que el gobierno también la daba luz verde a un real decreto ley que va a permitir a las comunidades con superávit utilizar ese excedente en inversiones de carácter sostenible. Hugo Domínguez.
3: Cuando una comunidad cierra el año con superávit, ahorrando, no tiene manga ancha. Ese dinero solo se puede utilizar para recortar la deuda. No se permite romper la hucha para otros gastos según la Ley de Estabilidad de 2012, salvo que el gobierno autorice lo contrario. Y es lo que acaba de hacer el Consejo de Ministros. Las 8 comunidades con superávit en 2025...
4: Asturias, Canarias, Navarra, País Vasco, Andalucía, Illes Baleares, Cantabria y Galicia...
3: podrán utilizar el excedente este año y el que viene, según ha explicado el ministro de Hacienda, Arcadi España.
4: Para financiar inversiones sostenibles en 2026 y 2027, en políticas entre ellas como las políticas de vivienda.
3: Además, al tener las cuentas más saneadas que las otras 9, con una deuda por debajo del 12,4%, podrán echar mano de superávit de años anteriores a 2025.
4: Y supone movilizar casi 4.000 millones de euros para inversiones en sus territorios.
3: Un decreto del gobierno que flexibiliza las reglas fiscales, como han pedido las comunidades autónomas, que se aprueba días después de que la mayoría de territorios votaran en contra de la reforma del sistema de financiación autonómica.
1: Y un asunto más, porque acabamos de conocer que una persona ha muerto atropellada esta noche en Cambados, Pontevedra. La víctima, al parecer, caminaba por una carretera de la parroquia de Corbillón cuando fue atropellada por un vehículo. El propio conductor fue quien avisó al 112 poco después de las 9 de la noche. Los sanitarios desplazados al lugar solo pudieron confirmar el fallecimiento. En el exterior, seguimos pendientes de Irán, que ha respondido esta noche a Estados Unidos con una nueva oleada de misiles. Jordania asegura que 20 misiles balísticos iraníes han sido lanzados hacia su territorio, por ahora sin víctimas.
2: Sí, la Guardia Revolucionaria iraní había anunciado como objetivo al Azraq, una base aérea jordana al este de Amán, donde también operan fuerzas estadounidenses. Teherán asegura, además, haber atacado dos destructores de Estados Unidos. Es la respuesta iraní después de que Washington destruyera 5 petroleros iraníes en el marco de la cadena de ataques y de represalias de estos últimos días.
1: En el frente comercial, Donald Trump ha firmado esta noche nuevas medidas comerciales contra el país vecino, Canadá. Estados Unidos prohibirá desde el 29 de este mes la importación de bebidas alcohólicas y algunos productos lácteos canadienses. Además, aplicará desde el 15 un arancel adicional del 50% a productos como colchones, embarcaciones a motor o carritos de golf. Una nueva represalia dentro del pulso comercial entre Washington y Ottawa. Y en deportes arranca la Champions League con victoria para el Real Madrid y Betis, derrota para el Villarreal. Nacho Gómez.
5: Victoria del Real Madrid 2-1 con goles de Mbappé y Valverde y de Carlos Augusto para el Inter en un partido con mala imagen para los blancos, aunque José Mourinho dice no estar enfadado.
6: La gente tiene otro tipo de exigencia, pienso también.